0: mexicano a menos que su antiguo equipo le diera permiso, aunque ya fuera legalmente un agente libre. Eso significaba que si un futbolista no renovaba su contrato, quedaba prácticamente vetado en toda la liga. Si quería seguir jugando en México, tenía que pagar por su carta o negociar con el club que ya no le pagaba. El club seguía teniendo control sobre él, aunque ya no tuviera ningún contrato vigente. Los clubes lo hacían para protegerse, no querían perder jugadores gratis y querían evitar que un equipo rival se llevara fácilmente a una figura. Pero en la práctica era un sistema de control y castigo. Si el jugador no se alineaba, lo congelaban. Era una práctica con tintes casi mafiosos, disfrazada de acuerdo de caballeros, aunque de caballeroso tenía poco. Durante años se supo, pero nadie hablaba, hasta que los jugadores comenzaron a alzar la voz. En 2018, tras protestas, huelgas simbólicas y presión pública, la Federación Mexicana de Fútbol anunció el fin oficial del Pacto de Caballeros, aunque muchos aseguran que de manera informal todavía quedan rastros de este sistema. El fútbol es pasión, sí, pero también es trabajo, y como cualquier trabajo, los derechos laborales deben respetarse. El Pacto de Caballeros fue una etapa oscura en la historia del fútbol mexicano, y aunque oficialmente ya no existe, la memoria de esta injusticia no se olvida tan fácil.
1: En 2025, algunos deportistas mexicanos se mantienen entre los más ricos del mundo, gracias a sus contratos millonarios y acuerdos de patrocinio. El fútbol y el boxeo siguen dominando, pero otras disciplinas también han sobresalido. Aquí te presento a los 5 mexicanos mejor pagados este año. El número 1 es para Saúl Canelo Álvarez, pues sigue siendo el deportista mexicano mejor pagado en 2025, con ingresos de 80 millones a pesar de su derrota ante Terence Crawford. Su contrato con Riyadh Season en Arabia Saudita y sus patrocinios siguen siendo fuertes de grandes ingresos. Canelo es un referente global en el boxeo y un imán para marcas comerciales. El número 2 es para Sergio Checo Pérez en la Fórmula 1. Con 16 millones, Sergio Checo Pérez ocupa el segundo lugar. Tras su salida de Red Bull, firmó con Cadillac Racing, asegurando un contrato de 10 millones, además de patrocinadores que siguen apostando por su imagen. La presencia de Checo en la Fórmula 1 y su creciente popularidad siguen impulsando sus ganancias. En el número 3 está Héctor Herrera, con ingresos estimados en 4.75 millones, pues ha logrado mantenerse en los más ganadores. Ahora, en el Club Toluca, sigue siendo una figura importante del fútbol mexicano, con ingresos de salario y contratos de patrocinio. Su regreso a la Liga MX ha fortalecido su estabilidad financiera. En el número 4 tenemos a Guillermo Ochoa. Ahora en el Chipre Limassol gana alrededor de 510 mil anuales, aunque su salario es menor comparado con otros, sigue siendo un ícono del fútbol mexicano y mantiene contratos con marcas que le otorgan una buena cantidad de ingresos fuera de la cancha. El quinto mexicano mejor pagado es Abraham Anser con el golf. Golfista de LIV Golf completa el ranking con 4.7 millones en 2025. A pesar de que el golf no es tan lucrativo como otros deportes, sus victorias y patrocinios le aseguran una buena posición económica, pues su reciente triunfo en el LIV Golf Hong Kong también le reportó una significativa ganancia. Este ranking muestra que aunque el boxeo y la Fórmula 1 siguen siendo las disciplinas con mayores ingresos, otros deportes como el fútbol y el golf también continúan creciendo económicamente. Estos 5 atletas mexicanos siguen destacándose no solo por su talento, sino también por las millonarias cifras que generan cada año. Para Unánimo Deportes reportó Francisco Zuleta.
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3: Estos monstruos cambiaron por completo lo que significa ser arquero, desde barrer como un defensa hasta asistir como un 10. Estos son los porteros que revolucionaron el fútbol. En primer lugar está Lev Yashin, el pionero. Apodado la Araña Negra, fue el primer portero en usar guantes. No se quedaba bajo los tres palos, salía, gritaba y ordenaba. Único portero en ganar un Balón de Oro. Sentó las bases del portero dominante. En segundo lugar está René Higuita, el loco adelantado a su tiempo. Popularizó el portero líbero, salía hasta la mitad de la cancha. Técnicamente muy hábil con los pies, loco, sí, pero cambió la percepción del arquero creativo y famoso por su técnica del escorpión. En tercer lugar tenemos a Manuel Neuer, el guardameta del futuro. Refinó el concepto del portero libre. No solo ataja, intercepta pases, inicia jugadas. Su actuación en el Mundial 2014 lo consolidó como modelo moderno. En el número 4 está Ederson, el portero constructor. Pie zurdo de precisión quirúrgica. Guardiola lo usa como primer pase limpio. Ha dado asistencias, incluso de portería a portería. Y en quinto lugar está Alisson Becker, el equilibrio perfecto. Gran colocación, juego aéreo, pies seguros, capaz de resolver situaciones bajo presión y representa al arquero moderno completo. El arco ya no es el mismo. Hoy, el portero es el primer atacante, el último defensa y muchas veces el salvador.
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1: En el fútbol de selecciones siempre hay marcas que trascienden generaciones. Una de ellas es el máximo goleador histórico de las eliminatorias mundialistas, un terreno donde tanto Lionel Messi como Cristiano Ronaldo han dejado una huella, pero donde aún no reinan en solitario. El astro argentino, líder eterno del albiceleste, acumula 36 goles en eliminatorias sudamericanas, en una cifra que lo coloca como el máximo artillero de la historia de la Conmebol. Sus tantos han sido decisivos para mantener a Argentina en la élite y a sus 38 años todavía sigue sumando en el camino rumbo al Mundial 2026. Y del otro lado está Cristiano Ronaldo, continúa rompiendo registros con Portugal. En la reciente victoria ante Hungría anotó desde el punto penal y alcanzó los 39 goles en eliminatorias, lo que lo convierte en el colíder absoluto del ranking mundial. Con esta diana, el capitán luso empató una marca que parece imposible de alcanzar. ¿Y quién es el nombre al que CR7 dio casa? Se trata de Carlos el Pescado Ruiz, la leyenda guatemalteca que también firmó 39 goles en procesos clasificatorios de la FIFA. Sus tantos repartidos a lo largo de más de una década le habían asegurado hasta hoy un lugar insólito en lo más alto de la tabla. La pelea por el récord está servida. Cristiano necesita apenas un gol para adueñarse en solitario de la cima, mientras que Messi requeriría 3 para alcanzarlos y 4 para superarlos. Con la eliminatoria sudamericana en marcha y Portugal también en plena ruta hacia 2026, la historia sigue escribiéndose. En la eterna rivalidad de Messi y Ronaldo ahora aparece un nuevo capítulo, el de goleador supremo de las eliminatorias mundialistas, y ahí entre los dos gigantes del fútbol moderno se cuela la memoria imborrable de un delantero centroamericano que aún se mantiene en lo más alto. Para Unánimo Deportes reportó Francisco Zuleta.
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5: La temporada 2026 de la Fórmula 1 está por comenzar, y no es un año cualquiera. Hay nuevo reglamento, cambios técnicos importantes y muchas incógnitas. Antes de que arranquen los motores, el periodista Lorenz Barreto, analista oficial de la Fórmula 1, publicó 5 predicciones que podrían marcar el rumbo del campeonato. La primera predicción de Barreto es clara: en 2026 habrá un campeón diferente. Después del título de Lando Norris en 2025, la apuesta es que alguien más tome el trono. Entre los candidatos menciona a George Russell, Charles Leclerc y Oscar Piastri. La lógica es que con el nuevo reglamento técnico, el orden puede cambiar, y cuando eso pasa en la Fórmula 1, suelen aparecer nuevos protagonistas. La segunda predicción apunta a que Mercedes, AMG Petronas o Fórmula 1 Team podría volver a ganar el campeonato de constructores. Con los nuevos motores y la reestructuración técnica, Barreto considera que Mercedes tiene la capacidad de adaptarse mejor que otros equipos. Si Russell mantiene regularidad y el desarrollo del auto es fuerte desde el inicio, el regreso a la cima no sería ninguna sorpresa. Otra predicción que destaca es que Williams Racing podría conseguir una victoria por primera vez desde 2012. Sería una historia enorme para la categoría, un equipo histórico que ha vivido años complicados, pero que podría aprovechar una temporada impredecible para dar el golpe. En un año de cambios técnicos, una carrera caótica o una estrategia perfecta pueden cambiarlo todo. Barreto también proyecta que podría haber al menos 10 ganadores diferentes durante la temporada. Eso hablaría de una parrilla mucho más competitiva. Incluso menciona la posibilidad de que un piloto de Alpine F1 Team consiga una victoria, algo que cambiaría bastante la narrativa del campeonato. Además de los ganadores de 2025, se suman nombres como Antonelli, Hamilton, Alonso, Leclerc, Pierre Gasly o Isaac Hadjar. Y la última predicción no es sobre resultados, sino sobre el mercado de pilotos. Barreto anticipa que más de 5 pilotos podrían cambiar de equipo rumbo a 2027. Y como siempre, uno de los nombres que ronda cualquier rumor es Max Verstappen, aunque no hay nada confirmado. Cuando cambien las reglas, también cambian los proyectos y los contratos. Cabe mencionar que Lawrence Barreto posee aciertos y errores en diferentes crónicas de otros años.
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0: Estos son top 10 jugadores mexicanos más valiosos del 2025. En el número 1 está Santiago Jiménez con 37 millones de euros. Su club actual es el AC Milán de Italia. Su posición es delantero centro.
1: Las 10 mejores peleas del boxeo del siglo XXI. Empezamos con el número 10, una batalla épica entre Manny Pacquiao y Juan Manuel Márquez en 2012, donde el mexicano sorprendió a todos con un knockout inesperado, cerrando una rivalidad histórica. En el número 9 está Canelo Álvarez versus Gennady Golovkin. Nos regalaron un empate electrizante en 2017, una de las peleas más esperadas de la década. Seguimos con el octavo lugar. Este se lo lleva Tyson Fury versus Deontay Wilder II, una demostración de poder y resistencia, donde Fury dominó a Wilder en un combate inolvidable. En el número 7 está la trilogía Canelo CGG. En 2022, Álvarez se coronó con una victoria unánime, sellando su lugar entre los grandes. En el sexto puesto está para la tan esperada pelea entre Floyd Mayweather y Manny Pacquiao. En 2015, un combate que estuvo marcado por expectativas altísimas y un Mayweather demostrando su habilidad táctica. En el quinto lugar nos vamos con Pacquiao cuando derrotó a Juan Manuel Márquez en 2011, en una de las peleas más intensas de su carrera. En el cuarto puesto es para la revancha entre Pacquiao y Eric Morales en 2006, donde Pacquiao brilló con un knockout imparable. En el número 3 está la primera batalla entre Marco Antonio Barrera y Eric Morales, un combate donde Morales salió victorioso, dando inicio a una de las rivalidades más grandes de la historia. En el número 2 está Marcos Maidana cuando derrotó a Adrian Broner en 2013, una pelea llena de golpes contundentes que le dio a Maidana el reconocimiento internacional. Y finalmente el número 1, Marcos Maidana versus Floyd Mayweather II. En 2014, un combate que mostró la resistencia y habilidad de Mayweather, quien salió victorioso en una de las peleas más difíciles de su carrera. Estas son las peleas que marcaron al siglo XX y se ganaron un lugar en la historia del boxeo. Para Unánimo Deportes reportó Francisco Zuleta.
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11: En el fútbol, muchos juegan con los pies, pero solo los elegidos juegan con el cerebro. En este mes de la mujer, honramos al actual Balón de Oro y símbolo de lucha, Aitana Bonmat. Formada en la Masía del Fútbol Club Barcelona, Aitana creció jugando entre chicos, curtiéndose en un entorno exigente. Ella heredó su ADN, visión periférica, control perfecto y una inteligencia táctica que le hace parecer que juega en un segundo antes que las demás. El 2020.

0: humanitaria en este 2016. 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
1: Ferrari es sinónimo de pasión y grandeza en la Fórmula 1. A lo largo de su historia, ha tenido figuras que marcaron épocas. Repasamos a los 5 pilotos que elevaron el caballino rampante a la cima. Fernando Alonso. El español defendió los colores de Ferrari entre 2010 y 2014. No logró ser campeón, pero dejó cifras destacadas. 11 victorias y 44 podios. Actualmente Alonso suma más de 100 podios en la Fórmula 1. Niki Lauda. El austríaco escribió páginas doradas al coronarse en 1975 y 1977 con Ferrari. En su trayectoria en la máxima categoría consiguió 25 triunfos, 54 podios y 24 poles. Niki es recordado por su espectacular regreso tras el grave accidente en Nürburgring en 1976. Sebastian Vettel. Llegó a Ferrari con 4 títulos mundiales previos. Aunque no añadió más campeonatos, aportó 14 victorias con el caballino. A lo largo de su carrera acumuló 53 triunfos, 57 poles y 122 podios, uno de los más ganadores en la historia de la Fórmula 1. Alberto Ascari, considerado un pionero de Ferrari. El primero en dar campeonatos consecutivos a la escudería, 1952 y 1953. Sus números impresionan. En 32 carreras, obtuvo 13 victorias y 17 podios. Uno de los pilotos más efectivos de todos los tiempos. Michael Schumacher, el nombre más grande ligado a Ferrari. De 1996 a 2006, construyó una era de dominio absoluto. 72 victorias y 5 campeonatos consecutivos entre 2000 y 2004. 68 poles y decenas de récords. La referencia del éxito para la escudería. 5 gigantes forjaron el mito de Ferrari en la Fórmula 1. ¿Y tú? ¿A quién consideras el piloto más grande en la historia de la escudería?
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3: Definir a los mejores boxeadores mexicanos de la historia no es solo una cuestión de gustos, es hablar de legado, impacto y de los peleadores que marcaron épocas completas dentro y fuera del ring. Arrancamos con el quinto lugar, Juan Manuel Márquez, uno de los boxeadores más inteligentes que ha dado México. Campeón del mundo en múltiples divisiones, su precisión, su lectura del combate y un knockout que cambió la historia lo colocan entre los más grandes. En el cuarto puesto aparece Marco Antonio Barrera, un peleador que evolucionó como pocos. Pasó de la guerra frontal a la estrategia, dominó escenarios de máxima exigencia y se convirtió en el símbolo del boxeo mexicano completo. El tercer lugar es para Salvador Sal Sánchez, el campeón que gobernó el peso pluma con técnica, inteligencia y madurez poco común. Su carrera fue breve, pero su legado es tan fuerte que sigue siendo referencia histórica. En el segundo puesto está Rubén El Puaz Olivares, el noqueador más temido de su generación. Su pegada, su ferocidad y su impacto en las divisiones ligeras lo convirtieron en un ícono eterno del boxeo mexicano. Y el número uno, sin discusión, Julio César Chávez, campeón en 3 divisiones, dueño de un reinado histórico y referente absoluto del boxeo nacional. Chávez no solo ganó títulos, definió una era y se convirtió en el estándar de grandeza en México. Para Un Ánimo Deportes reportó Francisco Zuleta.
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4: Top 5 mejores indumentarias de la Liga MX Apertura 2025. Rayados con nuevas rayas. El equipo de Monterrey volvió a portar sus mismos colores en el uniforme de visitante con un estilo diferente, pues ahora incorporaron líneas horizontales muy al estilo de Puma, con un muy breve pico para hacer un guiño a la M del nombre del equipo. Puebla como una nueva franja. Puebla decidió cambiar su característica franja en su uniforme de visitante para ahora hacerlo bajo un estilo neón con fondo negro, innovando en colores bajo la marca Pirma. Los Gallos cantan con un nuevo estilo. De la mano de la marca Keuka, Querétaro cambió su logo haciendo alusión a su aniversario número 75, apegándose aún más a los colores clásicos de las pasadas indumentarias del club. La Fiera tiene nueva melena. Como una de las indumentarias favoritas aparece la nueva de León, con ese característico toque esmeralda, pero con una combinación de tonalidades y rayas verticales proporcionadas por las iniciativas de la marca mexicana Charlie. Y en el número 1, el plumaje de las Águilas del América. El club de Coapa llega con una innovación al cambiar de patrocinador, pues le dijo adiós a Nike para ahora darle la bienvenida a Adidas, con un nuevo uniforme que despierta las emociones de aquel estilo retro de 1995 que vistieron algunas figuras.

0: Sin embargo, ahora tiene un toque renovado y moderno.
1: Unánimo Deportes celebra el mes de la herencia hispana.
2: América Latina tiene historia en la NBA. Recordamos a 5 jugadores que abrieron camino a lo más alto del baloncesto mundial. Posición 5, Horacio Llamas. En 1997, hizo historia al convertirse en el primer mexicano en jugar en la NBA con los Phoenix Suns. Su breve paso por la liga abrió la puerta para que el talento mexicano llegara a la élite. Posición 4, Nene Hilario. Con casi 2 décadas en la liga, fue un referente de constancia y fortaleza. El brasileño brilló con Denver y Houston, promedió dobles dígitos en puntos y se ganó el respeto por su poder físico y su compromiso en defensa. Posición 3, Al Horford. El dominicano fue ejemplo de liderazgo y consistencia. Capaz de adaptarse a diferentes estilos de juego, su presencia defensiva y su experiencia lo convierten en uno de los latinos más influyentes de su generación. Posición 2, Luis Scola. Integrante de la generación dorada, destacó por su inteligencia táctica, precisión en el tiro y su carácter competitivo. Su paso por la NBA dejó claro que el baloncesto argentino podía competir al más alto nivel. Posición 1, Manu Ginóbili. Símbolo del talento y la entrega, Ginóbili cambió la historia de los San Antonio Spurs. Ganó 4 anillos y se convirtió en el máximo referente latino en la historia de la NBA. Estos 5 jugadores son el reflejo del espíritu latino en la NBA, un legado que sigue inspirando a nuevas generaciones.
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3: Unánimo Deportes presenta. ¿Sabía usted que un balón de fútbol flotó durante un año por el océano desde las costas de Japón hasta las de Alaska? Casi 6.000 kilómetros. El balón pertenecía a un niño japonés quien perdió todas sus pertenencias en el tsunami que afectó a ese país en el 2011. La persona que encontró el balón flotando en la costa de Alaska divulgó el hallazgo y lo devolvió por correo. ¿Sabía usted que de los muchos campeones del mundo, pocos han logrado retirarse invictos? Estos son Rocky Marciano, Laszlo Papp, Ricardo Finito López, Jack McAuliffe, Terry Marsh y Floyd Mayweather. El puertorriqueño Wilfredo Benítez sigue ostentando el récord de ser el boxeador más joven en ganar un título mundial tras derrotar al colombiano Antonio Cervantes Kid Pambelé por decisión dividida en 1977. Benítez consiguió defender su título superligero 2 veces antes de dejarlo vacante. Solo tenía 17 años. 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
1: Aquí estamos con mucho gusto. ¿Qué tal? Bienvenidos. Un abrazo para todos. Somos Camino al Fútbol, un podcast de Unánimo Deporte. Jonathan Morel, César Aguilar, todo el equipo de producción. El Puma Daniel Reyes y quien les habla, Kenneth Garay. Primero que todo, saludo al Puma. El mundo sigue, la vida sigue, el fútbol sigue. En fin, siempre habrá temas y habrá mucho de qué hablar. Ya nos vamos a meter en tema Ferran Torres. Creo que el Puma me tiene algo, me va a pegar. Vino hoy sí, con ganas de pegarme con el tema de Infantino. Sí. Y yo no le quiero recordar al Puma que anoche los Pumas perdieron 3-0 ante Charlotte. Yo no se lo quiero recordar, no se lo voy a recordar, no se lo voy a decir. En, corríjame, Puma, la Leagues Cup, digo bien, ¿no?
2: Correcto, la Leagues Cup, la Leagues Cup. La poderosísima Leagues Cup.
1: Que es un torneo amistoso y nunca lo dejará de ser sí, para mí. Pero de Puma, es más, pongámosle una S a ese League para que sea Leagues Cup, mi estimado Cup. Jonathan Morel. Y con mucho gusto. Me cuentan que esa guayabera que tiene puesta, muy bien, qué rapidez, qué maravilla, que esa guayabera que tiene puesta es indicativo de que usted, que generalmente durante el año va de lado a lado, mientras yo estoy en los estudios aquí en Connecticut, de Unánimo Deportes, usted está o en el de La Haya, que es el central, o en el de Amsterdam, sí, o en el de París, o en el de Roma, o en el de Atenas, o en el de Barcelona. Después se llevó el estudio móvil para el DF durante el Mundial, para Guadalajara. Bueno, siempre con nosotros. Y hoy dijo, me voy para el paraíso y me llevo el estudio móvil de Unánimo Deportes. Paradisiaco, donde usted está. ¿Dónde es, señor? ¿Cómo le va?
2: ¿Qué tal, Kenneth? Te mando un abrazo. Sí, estoy en Puerto Vallarta. Y fíjate que ahorita que decías, está como guayabera. Tengo un buen amigo mío, el famoso Rana, que dice que cuando me lo pongo, más que nada parezco Charlie Sheen en Two and a Half Men. Dice que esta es una camisa como la que usaba Charlie en aquella serie que tanto pegó ya hace algunos años. Mira, ahí es ahí, para que juzgues tú, tú dime si parece... Si tiene pinta de Charlie Sheen en aquella serie.
1: Puede que sí sea Charlie Sheen. Yo te veo más como una versión de Tony Montana en Scarface.
2: Ah, también puede ser. Sí, sí, sí.
1: O como un fiel representante de la Cosa Nostra, pero a nivel mexicano.
2: También puede ser. Oye, y te cuento algo, Kenneth, que aquí nos gusta contar el interior de cuando salgan algunas notas. Pues ayer me llega un mensaje donde me aseguran que lo de Santiago Jiménez al Porto va en serio. ¿Qué pasa, Kenneth? Que, bueno, me puse la más decente que tengo para este viaje, créeme, porque tengo ahí unas que no me las puedo poner. Tengo que grabar para Claro Sports y bueno, pues solamente tenía esta. Me tuve que poner una como chamarra negra con un calor tremendo encima para que no me viera tampoco así que estaba... de vacaciones al 100%, así que tuve que hacer un poco de malabares, Kenneth, para poder grabar aquella nota. Y ya que me metí en eso, bueno, pues contarte esa de Santiago Jiménez, que el Porto quiere llevárselo. Ya habló justamente el delantero mexicano con Farioli. El Milan quiere, pues, que salga Santiago Jiménez. Iba a decir deshacer, pero no, eso sonaba muy fuerte. Bueno, no le parece mal que salga Santi, ya llevaron a Gonzalo Ramos.
1: No le parece mal que salga, o sea, se quiere deshacer. No lo dijo usted, lo dije yo.
2: Bueno, dilo tú, yo no lo quiero decir.
1: Es como si la novia le dice a uno, no me parece mal que terminemos. O sea, me está echando, ya, tranquila.
2: Sí, tal cual. Pues sí, pero me gusta más que lo digas tú. Yo no lo quiero decir. Y podría tener ahí justamente el destino, el delantero mexicano, a quien también hay que decir las cosas como son, que no le fue bien en el Mundial, a Santiago Jiménez, pero que todavía tiene un buen cartel en Europa. Lo dirige al Porto Farioli, Francesco Farioli, este entrenador italiano que estuvo en el Ajax, que conoce bien a Santi, ya habló con él. Y a ver, Porto puede ser campeón siempre es candidato para ser campeón en Portugal, es el actual, de hecho, va a jugar Champions. Yo creo que es un buen destino para Santiago Jiménez.
1: Sí, estoy de acuerdo. es un grande de Portugal, por allá han pasado muchos y ha sido un peldaño más, aunque ya tuvo su peldaño en el Feyenoord, donde hizo una carrera espectacular. Creo que en el Milan no lo ayudaron las lesiones y se esperaba demasiado de él. No se dio, no se dio, pero la vida sigue y ese muchacho es un goleador de raza, ojalá se le den las cosas. Y lo del Leagues Cup, hombre, no deja de ser un torneo amistoso. Yo estoy de acuerdo en que promueve la rivalidad de la Liga MX y la MLS. Ahora, no vendamos lo que no es, ¿no? No vendamos lo que no es. Sí, es interesante, sí, es importante, pero en ningún momento un equipo se salva ganando la Leagues Cup, a no ser que sea un equipo pequeño. Por ejemplo, el Puebla, hablábamos del Puebla, o en la Major League Soccer quizás sí se puede decir, me gané la Leagues Cup, pero ni siquiera con la Champions de la CONCACAF. No recuerdo nunca que un equipo mexicano grande haya dicho, no gané el torneo, pero la Champions de la CONCACAF me basta. Si no alcanza la Champions de la CONCACAF, que es un torneo por equipos clasificatorios al Mundial de Clubes, imagínese, ahora como valor añadido, sí. Si el ni siquiera uno de los cuatro grandes, si el Toluca gana la liga, ha sido brillante el Toluca últimamente, y le añade un Leagues Cup, claro, ahí sí sirve muchísimo, pero solo no sirve.
2: No, y tal vez así, Kenneth, que la, iba a decir temporada pasada, pero bueno, el torneo pasado de la Leagues Cup, el equipo que llegó más lejos de México fue Juárez. Juárez, que en aquella ocasión fueron los que llegaron más lejos. Y mira, hablando justamente de eso, que hablas de equipos grandes, bueno, pues Pumas se metió a la cancha Charlotte FC, le metieron 3 goles. Pumas con la gran mayoría de titulares, Charlotte, por lo que entiendo, porque yo tampoco es que siga día a día Charlotte, lo que dijeron ayer los colegas que estaban narrando el partido es que eran muchos suplentes, y mira, pues aún así les bastó para meterle 3 a Keylor Navas, quien fue el portero titular de los Pumas, y obviamente la gran mayoría de los equipos mexicanos están jugando de visitante. Honor al Atlante, que le ganó 1-0 a Vancouver allá en Canadá, así que fue de los equipos mexicanos que dieron la sorpresa, pero repito, todo se juega en Estados Unidos. Ok, no todo, un 90%. Por ejemplo, el jueves se va a jugar en el Estadio Azteca ese América en contra de San Diego, sin el Chucky Lozano, porque ya sabemos lo que está pasando con el Chucky Lozano. Pero bueno, es de los pocos partidos que sí se va a jugar en México. Y yo me pregunto, Kenneth, ¿en qué liga del mundo internacional pues se puede decir, ok, jugamos el 90% en las canchas de un país y el 10% o menos del 10% en el otro? Es un, te digo sinceramente, Kenneth, yo no entiendo cómo está esta Leagues Cup.
1: Aunque ha pasado mucho a nivel de Estados Unidos y México, y es muy seguramente por el tema del negocio. Y sí, definitivamente es más negocio llenar o semillenar o devengar en dólares que en pesos mexicanos. Y las empresas lo entienden así. Me parece que es por ahí. Pero bueno, usted me quería pegar con lo de Figo, que ahora sí, al caído caerle, ven a Infantino medio tambaleando. Va a estar Infantino a propósito, al menos dijeron que sí, ¿no? Puede que cambie a última hora. La toma de posesión del nuevo presidente de Colombia va a estar allá.
2: Mira.
1: Cuando se posesione Abelardo de la Espriella este viernes. Así pues que allá va a estar. ¿Qué fue lo que pasó? Figo entonces ahora sí vino con toda. Ya que lo vio medio cayéndose, se vino con el bate en la mano como en el béisbol. ¡Ping!
2: Che, me gusta que le estén pegando a Infantino y a todos sus amigos, como tú comprenderás, mi estimado Kenneth, que en esta ocasión Figo en sus redes sociales, con un comunicado bastante fuerte, le tira a Infantino. A ver, también para darle contexto a la gente, si no me recuerdo, en aquel 2016, justamente el astro portugués estuvo, o más bien se postuló para ser presidente de la FIFA justamente contra Gianni Infantino, aunque en la segunda vuelta el propio Figo le dio su respaldo a Infantino. Así que tampoco es que sorprenda mucho este comunicado, pero sí por lo menos es uno de los nombres más pesados exfutbolistas que están dando un paso adelante y que dicen, está muy mal lo que está ocurriendo, y sobre todo tirándole con munición pesada, Luis Figo a Gianni Infantino, donde entre otras cosas, Kenneth, le está echando en cara que su gran amigo y al que le dio, porque así lo dijo, al que le dio el premio de la paz, lo dejó solo.
1: Hombre, no sé si lo dejó solo y no sé si es verdad que lo llamó. Y yo creo que no, nunca lo dejó solo, más allá de que no soy ni pro Trump ni amigo de Infantino. Usted me acusó.
2: Usted me acusó de Infantino. Yo tengo mis dudas, Kenneth. Yo te veo muy alineado.
1: Me acusó públicamente amigo de Infantino. Yo no veo nada. Sí, usted siempre sostiene todo, a todas las barbaridades que se le ocurren. Pero, amigo, señor Puma Daniel Reyes.
2: ¿Sí?
1: No le voy a decir, señor Puma, que en México es despectivo. Señor Daniel Reyes.
2: Señor Daniel Reyes. Sí, ahora sinceramente sí, yo lo sé, Kenneth. Ahí estoy contigo.
1: Pero bueno, me van a malinterpretar. Amigo es el ratón del queso y se lo come todos los días, maestro. Todos los días. O sea, amigos hay muy pocos, tres o cuatro. Uno de ellos es usted. Y de su cosecha, el Milarrugas, el Marma.
2: El Chubigón
1: que todavía no se ha despedido del Puma.
2: Ahora, aquí está.
1: Veo muchos medios serios y colegas que considero serios. Yo me cuido muchísimo en cuanto a quién leo. Y cuando veo una noticia que me llama la atención, primero que todo le pregunto a gente seria en los grupos de WhatsApp como el Puma Daniel Reyes y la confronto y espero a que la digan cinco o seis veces. Lo importante es darla bien. Sí. Y no caer en ese ataque de ego y complejo de Dios de darla primero y terminar haciendo el ridículo. Y lo de menos es el ridículo, desinformando al mundo. Pero hay gente que nunca aprende y eso es cosa de ellos. Ahora, muchos de ellos están diciendo, estamos en medio del mayor escándalo de corrupción en la historia de FIFA. Yo no veo aquí el escándalo de corrupción, Puma. Escándalo de corrupción fue el FIFA Gate, cuando Loretta Lynch mandó a las autoridades y estaban en un hotel allá en Suiza. Y los llevaron presos y muchos están todavía en la cárcel. Escándalo de corrupción, de pronto, por ahí el título que le dan a Inglaterra en el 66. Aquí lo que hubo fue una propuesta de un presidente, no en buenas formas, no cuidó las formas, y lo están destrozando, y puede que lo tumben. Pero voy a venir aquí y voy a decir, ja, ja, ja, ja, ja, qué risa que me da, jo, jo, jo, jo, jo, qué risa que me dio. Cuando disfracen un nuevo proyecto con un nuevo presidente y terminen compañías invirtiendo en el Mundial de Fútbol y terminen vendiendo acciones del Mundial, como lo hacen en los deportes que ganan dinero hace mucho tiempo. Ese día me... Mira, pero aquí no hay escándalo de corrupción, que quede claro. Es más, por el contrario, si algo me deja claro esto, Puma, es que todo es más transparente que la locura de la gente que siempre está pendiente de conspiraciones y demás. Por el contrario, esto nos tiene que dejar el camino libre para pensar, hombre, vea, el tal Infantino que supuestamente era el hombre más corrupto del mundo, según muchos, hizo su propuesta, no se la aceptaron y lo van a tumbar. No hay tanta, sí hay corrupción en el mundo y en la vida, pero no tanto como la locura y la maquinaria diabólica, demencial, terrible de la gente.
2: Ahí no estoy tan de acuerdo contigo, porque tú hablas de transparencia y si no hubiera sido, creo que de apellido Ziegler, el que es el jefe de deportes en este periódico británico, en The Times, exacto, en The Times, pues igual el Infantino se salía con la suya y él, al haberla destapado, pues lo que les dolió en el ego a muchos presidentes de las federaciones fue que se enteraron vía la prensa antes de que ellos. Y aquí donde sí creo que está complicada la cosa, Kenneth, es que obviamente lo que decía Martino, no, pero el dinero va a ir a las federaciones, a cada una de ellas 20 millones de dólares y luego va a ir subiendo. Pues sí, pero el tema es que tú igual como FIFA dices, no, es que tengo procesos y no se puede así nada más que la gente se roba el dinero. Pues sí, igual cuando salga de la FIFA, pero el tema es que si llega una federación pues que no es tan transparente con el dinero, dime tú, Kenneth, ¿cómo se va a poder rastrear eso? Que eso sabemos que ahí es cuando mucha gente se puede hacer rica de una manera muy sencilla. Así que Yo entiendo lo que dices de que a lo mejor esto con otro presidente, porque Infantino no va a durar, ya lo sabemos, incluso ahora que lo decían lo de Colombia del próximo viernes, yo me pregunto quién le va a querer dar la mano públicamente a Infantino, porque sabemos que ahora es el uno de los personajes con los que no quieres verte asociado. La UEFA está oliendo sangre. Y yo creo que es el que va a querer sacar mucho tajo de esto. ¿A qué voy a qué voy? Que va a parar todo lo que venga de la FIFA. Ya en un comunicado dijeron que lo de los 64 equipos no va para ellos. Y además que ellos son los que son los más fuertes hoy en día. Kenneth, dime tú quién más tiene el poder de parar las cosas, así que yo no creo, yo no creo que se vaya a privatizar a un porcentaje o mucho, lo que tú me digas, los mundiales y los torneos de la FIFA, porque la UEFA está en contra.
1: Está en contra, pero después lo disfrazan, así como la UEFA le tumbó la Superliga a Florentino y después montó algo parecido, con un formato diferente.
2: Bueno, pero la Champions, esa es la Champions League. Esa es la Champions League, sí. Y esa ya existía,
1: En la Champions, sí. Claro, porque el fútbol ya existe. O sea, se puede hacer lo mismo, pero diferente, dejando claro que si vas a hacer algo, me lo tienes que decir a mí, si no te tumbo. Así es. Y no estoy diciendo que sea malo o bueno. Estoy diciendo que esa es la realidad. Martin Ziegler, sí, señor, para darle todo el crédito, el jefe de deportes, reportero, jefe de Times en Londres.
2: Sí, sí, sí. Gran dato.
1: Puma, el tema Ferran Torres, y se lo traigo a colación porque estuvo lanzando la primera pelota, hizo el primer lanzamiento en el juego de los Yankees. Se lo merece, está viviendo los gozosos.
2: Sí, sí.
1: Cuando entró esa pelota, todos dijimos, como dicen los argentinos, lo que vas a robar con ese gol. Y claro, claro, así como Mario Götze en su momento y todos los que han marcado goles, que terminen siendo los que dan títulos mundiales, en el caso de Götze, a Alemania. Abrió la puerta después del Mundial a los rumores sobre su traspaso al PSG. Dice que el Barça tiene que demostrar que lo quiere, que pueden venir a negociar y al final todo se hablará. Recordó que tiene contrato hasta el 30 de junio del 2027, pero que nunca se sabe lo que puede pasar. Las palabras causaron sorpresa e incomodidad a la directiva de Laporta y a Deco. El club ya le había comunicado la intención de abordar su renovación en septiembre, una vez cerrado el mercado de fichajes, y una vez que se haya ajustado el margen de fair play financiero. La postura del Barcelona es no romper su escala salarial, o sea, no aumentos desmedidos. Y el Barça dejó claro que si Ferran desea irse al PSG, debe pedirlo formalmente y presentar una oferta económica convincente de París para ser evaluada por la directiva. O sea, les cayó muy mal lo que dijo Ferran, que evidentemente sabe que es el momento de empezar a cobrar lo que la situación que está viviendo le da.
2: Es que además, Kenneth, además de el que fue más feliz a la hora de marcar ese gol, obviamente Ferran Torres, por lo que tú dices, aparte me gustó la comparación con Mario Götze, los dos Argentina, y los dos pues, van a vivir el resto de su vida de eso. Porque, a ver, lo de Andrés Iniesta que le marcó a Holanda, bueno, sabemos la carrera de Iniesta con el Barça, pero sí, lo de Ferran Torres me gusta que lo hayas asemejado a lo de Mario Götze. Que la otra persona que estuvo más feliz después de ese gol, repito, además de Ferran, fue Joan Laporta, porque sabía que con ese gol los bonos de Ferran Torres se iban por las nubes, que hasta ese momento no había tenido un buen mundial, no había marcado gol, de hecho había fallado un par muy sencillas, dos goles anulados, si no mal recuerdo, es decir, incluso habían bastantes memes que apuntaban justamente a Ferran Torres, y cuando marca este gol, bueno, pues se quita todo esto y hace que equipos importantes como bien mencionas el PSG quieran irse sobre él, y él también lo sabe, dio esa declaración, lo hemos visto muy activo, creo que tú sabes, tú manejas más de esto, Kenneth, pero incluso en uno de estos programas de la mañana de alcance nacional allá en Estados Unidos, estuvo Ferran Torres, quien ha tenido una buena carrera, pero que tampoco, que tú me digas que es figura mundial, bah, seguro que no.
1: No, quedó en la historia. Y,
2: sí.
1: Y tiene que aprovechar y sacarle provecho al momento, aprovechar, no siendo redundantes con el tema, o sea, a asegurarse de que se traduce el momento que está viviendo en lo económico, en mucha prosperidad. ¿Qué tan cierto será lo del PSG? ¿Y qué tanto lo podrá hacer ahora, no? Porque tengo entendido que Ferran sí tiene cláusula de rescisión. Hay países donde no hay cláusula. En Francia, por ejemplo. Algo que nos explicaba el Puma Daniel Reyes. Pero en un contrato normal, si el equipo paga la cláusula de rescisión, se puede ir antes. Inclusive no tienen ni que negociar. Llega el equipo y le dice, ve, aquí está la cláusula, me voy.
2: Sí, y en este caso el problema que tiene el Barcelona, bueno, entre comillas, si no mal recuerdo, le queda un año de contrato. Y tú sabes que eso, pues,
1: sí, hasta el 27, le baja obviamente el precio. Hasta el 27. El 27.
2: Y entonces, si no sale en este verano, está toda la pinta, Kenneth, que no va a renovar. Entonces, saben que lo tienen que vender. Y yo creo que es donde va a llegar la negociación, porque si bien es cierto, tiene esta cláusula de rescisión, pues todos están conscientes de que en un año saldría gratis. Así que yo creo que va a ser muy complicado que el PSG acepte pagar esta cláusula y van a llegar a un punto medio, porque, repito, es un muy buen jugador, puede jugar como extremo, puede jugar como centro delantero. En el Valencia lo hizo muy bien. Si no me falla la memoria, sí fue campeón de Copa, que fue el último título que tuvo el Valencia. Y luego en el Manchester City, yo te diría que no pasó nada. Nunca fue titular indiscutible con Pep Guardiola y es por eso que el Barcelona pagó muchísimo dinero para llevárselo, que llamó la atención justamente esto, que hayan pagado tanto por un delantero que era suplente en el Manchester City y que pues en el Barcelona ha estado a la sombra de Lewandowski. Ahora que salía Lewandowski, pues parecía que él podría ser el centro delantero titular.
1: Y ha estado lesionado también, ¿no?
2: También ha estado lesionado. Lo que sí es que siempre ha sido uno de los jugadores que van mucho con la selección española. Él, no importa el momento que tenga con el Barça, le gusta mucho a Luis de la Fuente. Le gustaba a Luis Enrique también, quien se lo llevó al Mundial pasado. Así que tiene cartel, sí, pero, híjole, un delantero que no haya sido titular indiscutible ni en el City ni en el Barcelona, yo a mí me quedan muchas dudas.
1: La cláusula de 1.000 millones de euros. 1.000 millones de euros, mi estimado Puma. Esa es la cláusula. 1.000 millones.
2: No, no la van a pagar. Eso no se paga.
1: ¿La van
2: nunca
1: a pagar?
2: No.
1: Es una cláusula antijeques.
2: Simbólica. Sí.
1: Totalmente.
2: Porque se quedaron asustados. Justo el Barça, Kenneth, con los 200 que le habían puesto a Neymar, que pensaban que nadie le iba a pagar nunca. Y mira lo que pasó.
1: Y existe una cláusula, me cuentan una publicación del País, medio muy serio, en territorio español. Una cláusula heredada de su traspaso del Manchester City que obliga al Barcelona a pagar un bono adicional de 8 millones de euros al City en caso de que el jugador renueve su contrato. O sea, está difícil por el tema de la cláusula, pero como dice Puma, no pueden dejar que se les vaya gratis. O sea que es una novela que continuará, pero que muy seguramente tendrá un final más cercano de lo que muchos piensan. Oye, Puma, está a una firma, porque no es oficial, pero Mohamed Salah, a sus 34 años, se iría para Turquía al Trabzonspor, ¿no?
2: Y además, ganando demasiado dinero, según reportes, alrededor de 20 millones de euros al año. O sea, en vez de irse al fútbol de Arabia Saudita, pues mira, se queda en Europa, va a jugar a Turquía. Y además, eso llama la atención, que si te vas a Turquía, pues uno podría esperar que fuera al Fenerbahce, al Galatasaray, al Beşiktaş, a un equipo de estos importantes de los grandes, pero no, se va al Trabzonspor, que sabemos que el fútbol turco paga bastante bien, que son muy apasionados, y cuando veíamos el video anunciando a Mohamed Salah, por lo menos a mí sí me dio mucha sorpresa. Yo no me esperaba que fuera para allá el astro ex de Liverpool, pero mira, va a darle un buen toque a la liga turca.
1: Sí, y vale la pena seguirlo viendo a Mohamed Salah, después de lo que fue un brillante paso por el fútbol de Inglaterra. 442 partidos, 257 goles, 120 asistencias con el Liverpool desde el 2017 cuando llegó. 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

0: Unánimo Deportes presenta. ¿Sabía usted que uno de los jugadores con más pelotazos recibidos en la década de los años 60 fue Ron Hunt, de los Mets de Nueva York? Fue golpeado 243 veces. ¿Sabía usted que Pelé, con solo 17 años, se convirtió en el jugador más joven en marcar un gol en un mundial? Fue en Suecia, 1958, en partido contra Gales. Mientras que el camerunés Roger Milla es el jugador más longevo, con 42 años, quien anotó un gol contra Rusia en el Mundial de Estados Unidos 1994. ¿Sabe usted qué es el chess boxing? Se trata de una disciplina que, tal como su nombre lo indica, combina boxeo y ajedrez. Así, ambos jugadores deben alternar ambas prácticas del siguiente modo: durante los asaltos pares se enfrentan a puños y durante los impares lo hacen frente a un tablero de ajedrez. El chess boxing nació en el año 2005 y al día de hoy es considerado un deporte, aunque usted no lo crea.
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1: El último intento del Barcelona por Julián Álvarez, mi estimado Puma. Cumbre en Madrid. Deco, el director deportivo del Barça, y Joao Amaral en Madrid para reunirse de forma discreta con Fernando Hidalgo. Hidalgo es el agente de Julián Álvarez. A pesar de los rumores de que las negociaciones se habían enfriado, el Barça busca revisar la estrategia, mantener el contacto directo y reaccionar rápidamente si se presenta la posibilidad. Yo no sé a esta altura qué tan real sea. Lo cierto es que Julián Álvarez debe estar en un equipo que proponga y definitivamente el Atlético de Madrid del Cholo Simeone pues no lo es, pese a que ha hecho goles, pese a que uno recuerda inclusive un golazo en aquella final de la Copa del Rey, que terminan perdiendo en definición desde el punto penal ante la Real Sociedad de Pellegrino Matarazzo. Pero yo sí quisiera ver a Julián Álvarez en el Barcelona, lo que es complejo, ¿no?
2: Muy, muy complejo. Y además que públicamente ya el propio jugador Kenneth ha dicho que a lo mejor sería un traspaso, no está cómodo, y además no es el perfil de jugador problemático. ¿A qué voy? Que no es como Ibrahimovic, que cuando quería salir de algún equipo armaba unos shows tremendos. Julián Álvarez tiene un perfil más bajo a la hora de declarar y todo, pero ha sido muy claro. Y ha dicho, pues mira, como viene la mano y como ha ocurrido ya la historia entre los equipos y todo, pues lo mejor será un traspaso. Lo que había trascendido es que él no quería irse a, o no quería regresar a Inglaterra, que hoy con esto, que el Arsenal le da a los equipos que había alzado la mano por él, que el Arsenal, dicho sea de paso, Kenneth, se está armando de una manera espectacular, y que a final de cuentas le quedaban algunas opciones. El Barça, el PSG, que también se mencionaba, pero ya que hablamos del caso de que Ferran Torres va a salir, que Lewandowski ya está en la MLS en Chicago, pues está vacante ese 9. Y ese 9 deseado por Joan Laporta, por Hansi Flick, es justamente Julián Álvarez. El tema es que el Atlético de Madrid está muy enojado con el Barça por la manera en la que se están manejando y se las va a poner complicada, ¿eh?
1: Si se resisten a dar esa operación por perdida, recordemos que Laporta y Deco ya lo han dicho en varias ocasiones, que es prioridad absoluta. El delantero mantiene la predisposición, como decía el Puma Daniel Reyes. Y hombre, habría que ver si pueden llegar a un acuerdo. Postura totalmente firme del Atlético de Madrid. Julián Álvarez, pieza fundamental de su proyecto deportivo y no contempla negociar su salida. El contrato vigente de Julián Álvarez con el Atlético de Madrid, Puma, es hasta el 2030. Y como usted decía, a esto, siendo el contrato hasta el 2030, ya es complejo, ya es difícil. Pero lo que usted decía, hay una fricción grande, brava, entre los dos equipos. La relación institucional no es la mejor hace tiempo. Yo creo que es un desperdicio que se quede en el Atlético de Madrid. Ahora, él es un profesional. Donde llegue, va a rendir y va a buscar y va a encontrar la manera de anotar goles, tal y como inclusive lo vimos en la Copa del Mundo, en los momentos en que estuvo a su más alto nivel, aunque no fue tan constante como se hubiera querido.
2: Sí, y que en este Mundial marcó un gran gol, eso también hay que decirlo, pero que no fue ni por mucho una figura de Argentina. Que además pues fue el titular, le ganó en esa posición justamente a Lautaro, que no tuvo ni siquiera minuto en la final, que esto llamó la atención porque Julián Álvarez pues en esa final en contra de España no tuvo un buen partido, pero pues jugó todo el encuentro. Dicho esto, pues lo ha demostrado en dónde ha estado, en el City, bueno, desde River y con el Atlético de Madrid, que es uno de los mejores nueve del mundo. Nivel Barça, Kenneth, y ahí te lo pregunto yo también. A ver, yo creo que sí, Pero cuando estuvo en el Manchester City, no le pudo pues, ya ni siquiera competir esa posición a Haaland. Cierto, yo creo que Haaland es el mejor 9 del mundo junto con Harry Kane. Pero bueno, si eres el 9 del Barça, tienes que estar en esa línea. Sí creo que Julián Álvarez está un escalón abajo, pero bueno, pues sí está en ese subtop mundial.
1: Hombre, sí, en el City era muy difícil, pese a que cuando jugó, también tuvo sus destellos e hizo las cosas bien. Él donde va, ratifica lo bueno que es. Hombre, que sí. a su corta edad, ya ganó la Champions, ya fue campeón del mundo, ya estuvo en dos finales de Mundial de Fútbol. O sea, yo sí creo que tiene nivel Barça, y sobre todo porque aquí llega sin competencia. Lewandowski
2: sí.
1: venía ya flaqueando, pero se fue. Inclusive empezó haciendo goles en la Major League Soccer con el Fire de Chicago. Y creo que, a ver, entre los 9 del mundo, Harry Kane para mí es el primero por encima de Haaland, pero esa es una discusión de nunca acabar. Y después está Julián Álvarez. Yo creo que Julián Álvarez va a hacer recordar mucho la época de Luis Suárez. Y con este Barça que juega bien al fútbol, puede tener la posibilidad de quedar mano a mano en innumerables ocasiones, frente a arcos contrarios y llenarse de gol. Me parece que es ni mandado a hacer, que es la talla ideal, es la talla perfecta, es el par de zapatos ideal para los pies de Julián Álvarez.
2: Sí, porque además es la manera en la que le gusta jugar, porque yo creo que todos estaremos de acuerdo que el Cholo Simeone no ha sacado lo mejor de Julián Álvarez y que con Hansi Flick, mira, y eso que todavía no juega, no están juntos, pero sí nos da esa impresión de que el entrenador alemán le va a sacar lo mejor y que lo va a potenciar. A ver, no quiero decir que hasta tú y yo marcaríamos goles siendo el centro delantero del Barça, pero que va a tener muchas más oportunidades de gol y que lo van a dejar más mano a mano en el Barça que en Atlético de Madrid, de eso no tengo dudas. Y que, pues, al jugar siempre con dos extremos, sabes que le van a poner buenos balones. En un lado, Lamine Yamal, en el otro, Rafinha o el propio Gordon que acaba de llegar. Yo sí creo, Kenneth, que este Barcelona, o más bien entre los dos, se pueden potenciar. Y yo me pregunto, si no llega Julián Álvarez, ¿qué 9 va a llegar al Barça? Porque si no llega Julián Álvarez, pues mira, todo 9. Lo que dijimos de Ferran Torres hace ratito, pues se tiene que quedar.
1: Sí, ahora, es un 9 de otras características, pero en esa posición de 9, cuando no estaba Lewandowski, el Barcelona rotó varios jugadores, o sea, muchos sí. Llegaban como 9 falsos, como falso 9 es algo que se implementó en aquella época, que llegó a ser muy reconocido en el mundo, aunque ya se hacía antes de eso, cuando Messi jugaba como el falso 9 del Barcelona. Pero sí, sería Ferran Torres en caso de que no esté Julián Álvarez. Y yo sí me froto las manos pensando, como usted decía, en la llegada de Gordon, que me parece un gran jugador por izquierda. Ya está Rafinha. Y lo de Lamine Yamal, que viene de ser campeón del mundo, pero no tuvo un buen mundial. Pero ya su edad ganó la Eurocopa. Ganó, le falta la Champions con el Barcelona. Pero ganó Liga, ganó Eurocopa. Ganó Mundial de Fútbol y está de vacaciones en Cartagena, le cuento, en Colombia.
2: Ah, pensé que decir Cartagena, España. Mira, no está nada perdido, ¿eh? No está nada perdido la Lamine Yamal, que necesitaba estas vacaciones. O sea, yo creo que en el Mundial nos dio estas claras muestras de que necesitaba vacaciones. No brilló, ahí estoy de acuerdo contigo, pero todos sabemos que cuando la tenía podía pasar algo en el partido. Llegó tocado, acuérdate que estuvo lesionado en esa último tramo sí, de la temporada sí. Y eso también explica obviamente el porqué de ese nivel que mostró. Yo sí creo, Kenneth, que en este caso Lamine Yamal llegando descansado como lo están dejando hacer va a ser muy importante para el Barça y que al 9 que le pongas me lo va a surtir de valores. Esa asistencia que suele hacer de tres dedos, que antes la veíamos mucho en Ricardo Quaresma. Mira, ya nos olvidamos del portugués, esa es ya marca registrada de Lamine Yamal.
1: Es que, a ver, si no está Julián Álvarez, 9-9 no hay, reiteramos, Ferran Torres.
2: No.
1: Es un segundo mediapunta, si se quiere, que ha sido utilizado como 9. Pero si volteamos la torta y llega Julián Álvarez, Julián Álvarez sí es 9, pero que puede jugar de mediapunta, puede salir del área, tiene ductilidad con la pelota. Es un jugador completo, en todo sentido. Y necesita continuidad de un equipo que proponga. Así pues que lo de Julián Álvarez puede que se dé. Más adelante, bueno, si es que se llega a cerrar la operación, más adelante Puma, y reiteremos la noticia del momento, que la vamos a retomar en el próximo segmento, porque usted decía que Santiago Jiménez podría tener nuevo equipo, sería inminente.
2: Sí, lo quieren desde Portugal. El Porto está apuntando duro con Santiago Jiménez y al delantero mexicano le gusta la opción. Él siempre ha querido ir a equipos importantes y obviamente el Porto, Kenneth, es uno de ellos. Es de los pocos que han ganado la Champions League y que aspira a ser campeón de su liga. Va a jugar justamente la máxima competición europea. Farioli, que es el entrenador, lo quiere, ya habló con él. Así que estamos muy pendientes de lo que ocurra.
1: Señoras, señores, somos Camino al Fútbol. 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
0: 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Unánimo Deportes presenta. ¿Sabía usted que Joe Naxhall se convirtió en el jugador más joven en participar en las grandes ligas? Tenía apenas 15 años de edad. Jugó para los Rojos de Cincinnati. Los equipos con más participaciones en una final de mundiales son Alemania 8, Brasil 7. En tercer lugar se encuentran Italia y Argentina con 6 finales cada uno y Francia con 4 finales. El equipo con más partidos disputados en un Mundial es Brasil con 114. En segundo lugar se encuentran Alemania con 112 partidos, seguida por Argentina con 88. Han existido peloteros que han jugado las 9 posiciones posibles de un juego de béisbol. Entre ellos el cubano Bert Campanaris de los Atléticos, para la época era de Kansas City, y el venezolano César Tovar de los Mellizos de Minnesota. 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
1: Seguimos en Camino al Fútbol, un podcast de Unánimo Deportes. Le pedimos a Dios que no siga sufriendo tanto el Puma Daniel Reyes, ¿no?
2: A Dios le pido, diría Juanes.
1: Qué incomodidad estar en Puerto Vallarta. Uy, no, qué
2: raro. Es mucho calor, tiene mucho calor, mucha playa, mucha arena, mucha alberca, muchas bebidas. Es difícil, bien. Yo sé. Gracias,
1: Ted. Usted se lo merece.
2: Gracias por ese, esas palabras reconfortantes.
1: Puerto Vallarta, un sitio paradisíaco. Es más, hay una canción, entre muchas en las que se menciona Puerto Vallarta, de Rocío Dúrcal, histórica. Se llama La Guirnalda.
2: Ah, esa. La voy a buscar, porque no la conozco.
1: Una historia de amor en Puerto Vallarta. Qué maravilla.
2: La voy a buscar.
1: Y me encontré con esos ojos verdes claros. Bueno, a ver. La Roma. En negociaciones. Ay, qué maravilla. Nahuel Molina. Nahuel Molina. Cerca de arruinar el sueño europeo de Israel Reyes, me dice el gran César Aguilar. La Roma se encuentra en negociaciones muy avanzadas con el Atlético de Madrid para concretar el fichaje de Nahuel Molina. Uh-huh. De acuerdo con Mateo Moreto, un respetado colega, el conjunto italiano presentó una oferta formal de 17 millones de euros, incluyendo variables, y confían cerrar los detalles del contrato en los próximos días. Usted también lo sabía y usted también está siguiendo la historia, y esto arruinaría a Israel Reyes, o al menos le quitaría una ilusión o algo muy inminente como para que él estuviera protagonizando o llevando su fútbol.
2: Sí, sí, y te digo, además de lo de Nahuel Molina, porque ya contrataron a un central, eso ya se hizo oficial, y justamente son las dos posiciones en las que puede jugar Israel Reyes, mi primo, de central y de lateral. Una ya la ocuparon y la otra pues se van a llevar a Nahuel Molina, campeón del mundo además. Y es que ese es el problema que tiene el futbolista mexicano, Kenneth, que una, es muy caro, aunque en este caso los que saben y vienen siguiendo desde adentro esta negociación indicaban que podría ser algo así como 6 millones de dólares, tampoco tan caro, pero bueno, pues para un jugador que no ha estado nunca en Europa y que no se tenía la garantía, pues si era cierto dinero. En cambio, Nahuel Molina, quien ya tiene una carrera en el fútbol europeo, quien es campeón del mundo, seleccionado argentino, Kenneth, por más que uno se quiera poner y se quiera envolver en la bandera mexicana, pues es lo lógico que te lleves a Nahuel Molina, ¿no? Israel Reyes es un gran jugador, fue titular en un par de partidos con la selección mexicana, pero que incluso Jorge Sánchez le ganó en la lateral derecha. ¿A qué voy con esto? Que sí es un gran jugador, pero yo me cuesta trabajo creer que un equipo europeo llegue y ponga una cantidad absurda de dinero sobre la mesa por él. La Roma sí estaba interesada, pero lo quería pues, a un precio muy bajo, y Kenneth, el América no te va a malbaratar a

0: pero muy poquito, muy poquito,
1: Sí,
0: a la América
1: sí,
0: por
1: sí,
0: los
1: sí.
0: servicios de Reyes. Claro que no convenció a la América. Y con la negociación de Molina, pues en su etapa final, la opción ha quedado prácticamente descartada. Ojo, y viene la pregunta de siempre, y a mí me parece que es una pregunta mal formulada históricamente, y que cubre demasiado y pasa a ser muy vaga. ¿Tiene Reyes el nivel para Europa? Todavía la falta, le falta, me pregunta producción. Es que depende en dónde en Europa.
1: Sí, de acuerdo.
0: Yo, Europa, el fútbol europeo es enorme. Yo sí creo que puede jugar en Europa a buen nivel. Quizás en un equipo de mitad de tabla. No lo va a contratar ninguno de los supergrandes de Europa hoy. Pero una pregunta de esas, ¿tiene el nivel para Europa? Yo creo que sí. Yo creo que él tiene el nivel para Europa. Eric Lira también lo tiene. Mateo Chávez, que acaba de ganar la Supercopa, lo tiene. Son varios.
1: Sí, sí.
0: O sea, creo que esa pregunta nos la hacemos tan constantemente que creemos en la respuesta. Y la respuesta fácil es sí. Ahora, ¿tiene nivel para ser hoy titular en el PSG? La respuesta fácil es no. Pero hay otros equipos. Todos son el PSG, el Bayern Múnich, la Juventus, el Madrid y el Barcelona. No, Europa es muy grande y hay muchos equipos.
1: Y que además le ayuda a Israel Reyes, Kenneth, que puede jugar como central y como lateral. Esa es la gran ventaja que tiene él. Y quieras o no, el haber jugado un Mundial con México, y que además México hizo un buen papel,
0: un buen mundial.
1: Pone ahí en la vidriera. Su representante, Matías Bunge, es de los pocos representantes que sí está sacando a los futbolistas mexicanos. Él es representante de Mateo Chávez, por ejemplo, ahora que lo mencionas, y que tiene muy buenos contactos en Europa, y eso me consta. El tema aquí es que pues tampoco pueden hacer milagros. Es muy complicado esto, porque, como bien mencionas, claro que tiene nivel y puede jugar. Pues hablamos de Santiago Jiménez, por ejemplo, en el Porto, ¿no? O sea, yo sí veo a Israel Reyes en el Porto, en el Benfica, en el Sporting de Portugal, por ejemplo, ¿no? No lo veo en Atlético de Madrid, no lo veo en el Barça, pero son procesos que debe llevar. El tema aquí con Israel Reyes también es que ya no es el futbolista más joven, ¿no? O sea, por ejemplo, Mateo Chávez sí llegó muy joven a la Zeta del Mar, y la Zeta sabe que lo puede tener 2-3 años y después venderlo y sacar muy buen dinero. La Roma ya quiere jugadores más hechos, ya más seguro, porque no es que estén buscando hacer negocio con ellos. Entonces, aquí apostaron por ellos y dijeron, mira, si me lo venden en 5 millones, bienvenido. Si sale mal, pues mira, lo vendemos de regreso a la Liga MX o a la MLS y sacamos más dinero incluso. Pero el América, pues también no son unos niñitos, Kenneth, y saben lo que tienen ahí y que el América no va a comprar a nadie, Kenneth, del nivel de Israel Reyes en 5 millones de dólares.
0: No, y es que, ojo, mucha gente dice, no, pero es que para que vaya a Europa, no, y a cambio de qué o a causa de qué.
1: Si exacto, yo soy el América,
0: sí, si yo soy el América y me ofrecen 5 millones, yo les digo no. No, es que Israel Reyes necesita a Europa, pues que le paguen lo que vale.
1: Bien por él, tal cual, bien exacto. Por él.
0: Sí. Buenísimo, porque es que, a ver, me están ofreciendo, como dice el Puma, primero que todo, encontrar a alguien por ese valor, no lo va a encontrar. Y segundo, me están quitando un activo. Yo sí aspiro que me ofrezcan más por un jugador que, mundialista, sí, que no fue titular, pero mundialista, que viene del Mundial, que viene de ser titularísimo en el América. O sea, puede que se dañe. Usted nos prometió, Puma, y ojo, pendientes, porque todo lo que venga en Europa con futbolistas mexicanos siempre nos lo cuenta el Puma Daniel Reyes, pendientes de él aquí en sus redes sociales, donde quiera que lo vean. Lo de Eric Lira, entonces, ¿qué? Otro que se queda en México, muy buen jugador,
1: Muy buen jugador, y que hablamos de jugadores titulares, ¿quién es? Pues Eric Lira es justamente uno de los baluartes de esta selección mexicana que hizo tan buen papel. Y que cuando acabó el torneo, pues el Mundial, pensamos que era de los jugadores que sí o sí iban a salir. El Mónaco lo quiere llevar, Carlos Saviña, mexicano, es el director deportivo, ha estado en negociaciones con Cruz Azul, pero lo mismo, están pidiendo demasiado dinero el Cruz Azul. Se podía. Se,

0: decía incluso que igual no viajaba con la Leagues Cup con el Cruz Azul. Sí está con el equipo, no va a salir. Y antes de terminar, Kenneth, ahora que hablabas de la Roma, había otro futbolista mexicano en el radar de la Roma, pero con la llegada de aquel central ya no se va a dar. Johan Vázquez.
1: Hombre, claro, muy difícil. Ya con la llegada del nuevo jugador, no lo cuenta el Puma siempre. El Puma en Puerto Vallarta, no sufra tanto. Y quien les habla, Kenneth Garay, junto a Jonathan Morel, junto a César Aguilar, vea la pinta del Puma. Esto es Camino al Fútbol. ¡Qué belleza! ¡Qué bien se ve! ¡Qué maravilla!
0: No voy a la playa, Kenneth.
1: Vaya, disfrute. ¡Chao! ¡Chao, chao!
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4: En 2025, algunos deportistas mexicanos se mantienen entre los más ricos del mundo, gracias a sus contratos millonarios y acuerdos de patrocinio. El fútbol y el boxeo siguen dominando, pero otras disciplinas también han sobresalido. Aquí te presento a los 5 mexicanos mejor pagados este año. El número 1 es para Saúl Canelo Álvarez, pues sigue siendo el deportista mexicano mejor pagado en 2025, con ingresos de 80 millones a pesar de su derrota ante Terence Crawford. Su contrato con Riyadh Season en Arabia Saudita y sus patrocinios siguen siendo fuertes de grandes ingresos. Canelo es un referente global en el boxeo y un imán para marcas comerciales. El número 2 es para Sergio Checo Pérez en la Fórmula 1. Con 16 millones, Sergio Checo Pérez ocupa el segundo lugar. Tras su salida de Red Bull, firmó con Cadillac Racing, asegurando un contrato de 10 millones, además de patrocinadores que siguen apostando por su imagen. La presencia de Checo en la Fórmula 1 y su creciente popularidad siguen impulsando sus ganancias. En el número 3 está Héctor Herrera, con ingresos estimados en 4.75 millones, pues ha logrado mantenerse en los más ganadores. Ahora, en el Club Toluca, sigue siendo una figura importante del fútbol mexicano, con ingresos de salario y contratos de patrocinio. Su regreso a la Liga MX ha fortalecido su estabilidad financiera. En el número 4 tenemos a Guillermo Ochoa. Ahora en el Chipre Limassol gana alrededor de 510 mil anuales, aunque su salario es menor comparado con otros, sigue siendo un ícono del fútbol mexicano y mantiene contratos con marcas que le otorgan una buena cantidad de ingresos fuera de la cancha. El quinto mexicano mejor pagado es Abraham Mancer con el golf. Golfista de Live Golf completa el ranking con 4.7 millones en 2025. A pesar de que el golf no es tan lucrativo como otros deportes, sus victorias y patrocinios le aseguran una buena posición económica, pues su reciente triunfo en el Live Golf Hong Kong también le reportó una significativa ganancia. Este ranking muestra que aunque el boxeo y la Fórmula 1 siguen siendo las disciplinas con mayores ingresos, otros deportes como el fútbol y el golf también continúan creciendo económicamente. Estos 5 atletas mexicanos siguen destacándose no solo por su talento, sino también por las millonarias cifras que generan cada año. Para Unánimo Deportes reportó Francisco Zuleta.
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7: Hay jugadores que entrenan toda su vida para tener talento. Y hay otros que simplemente nacen con él. Nick Kyrgios era de esos. Potencia absurda, toque fino, confianza sin filtro. A los 19 años, en Wimbledon 2014, eliminó a nada menos que Rafael Nadal. El mensaje fue claro, aquí viene el próximo grande. Pero ese próximo grande nunca llegó a ser número uno. Kyrgios podía ganarle a cualquiera, tenía victorias sobre miembros del Big Three, jugaba sin miedo, hacía saques por abajo en puntos importantes, se reía en momentos de máxima tensión. Era talento puro. Pero mientras otros construían su legado desde la disciplina obsesiva, como Novak Djokovic, Kyrgios parecía competir solo cuando se sentía motivado. No entrenaba como los demás, no ocultaba su frustración, discutía con árbitros, se desconectaba en partidos clave, y en el tenis profesional, la constancia no es opcional. Es fácil decir que fue falta de profesionalismo, pero la historia es más compleja. Kyrgios ha hablado abiertamente sobre presión, ansiedad y salud mental. Ha dicho que el tenis no era su sueño de niño, que muchas veces jugaba sin sentir pasión real por el circuito. En un deporte donde la imagen es impecable y todo parece calculado, él mostraba lo que sentía, sin filtro. Eso lo convirtió en villano para algunos y en el jugador más auténtico para otros. En 2022 llegó a la final de Wimbledon, su gran oportunidad de cambiar la narrativa. Del otro lado estaba otra vez la estabilidad, la disciplina, la máquina competitiva, Novak Djokovic. Kyrgios jugó uno de los mejores partidos de su vida, pero perdió. La pregunta quedó flotando. ¿Fue talento desperdiciado o alguien que simplemente nunca quiso vivir bajo las reglas tradicionales del éxito? La historia de Kyrgios no es la del campeón perfecto, es la del talento que desafía el molde, que incomoda, que divide opiniones y que nos deja una pregunta más grande que el tenis. En el alto rendimiento, ¿qué pesa más? ¿El talento natural o la disciplina para sostenerlo todos los días?
4: Johan Cruyff es sinónimo de revolución en el fútbol, no solo por su habilidad, sino por su impacto táctico. Repasemos los 7 mejores momentos y más emblemáticos de su carrera. En el número 1 tenemos el legado de Ajax, con 3 European Cups consecutivas, Cruyff definió el fútbol total. En Ajax, donde cada jugador era parte de un sistema colectivo que cambió el fútbol. En número 2 tenemos el Mundial de 1974 y el Balón de Oro. Aunque Holanda no ganó, Cruyff brilló y se llevó el Balón de Oro, dejando al mundo con su Cruyff Turn, un regate icónico que revolucionó el juego. Número 3, el impacto en Barcelona. Al llegar al Barcelona, ganó la Liga y como entrenador llevó al club a la European Cup en 1992, instaurando un estilo de juego único. En el número 4 traemos el Cruyff Turn. Ese giro realizado en 1974 es un movimiento esencial que muestra su creatividad, un regate que hoy sigue siendo estudiado y ejecutado en todo el mundo. En el número 5 tenemos el gol imposible al Atlético, un gol acrobático considerado uno de los más bellos de su carrera, demostrando su habilidad técnica y capacidad para sorprender en momentos clave. En el número 6 tenemos el penal innovador de Ajax. Cruyff rompió con lo tradicional, tocando el balón hacia su compañero en lugar de disparar, mostrando su enfoque colectivo. Y en el número 7 tenemos de ídolo a técnico visionario. Como entrenador, Cruyff creó un legado táctico llevando al Barcelona a la European Cup y dejando una filosofía de posesión, toque y tiki-taka que aún perdura en el club catalán. Por eso decimos que el fútbol no sería igual sin Johan Cruyff, quien lo transformó para siempre. Su legado no solo fue técnico, sino filosófico, cambiando la manera en que el mundo juega este deporte. Para Unánimo Deportes reportó Francisco Zule.
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4: El último mercado de fichajes ha encendido la rivalidad fuera de la cancha entre la Liga MX y la MLS, con movimientos que han dado titulares y generado debate en todo el continente. En Estados Unidos, la MLS sacó la chequera como nunca. El LAFC rompió récord histórico con la llegada de Heung-min Son por más de $26 millones. A esto se suman incorporaciones de peso como Rodrigo de Paul al Inter Miami y Thomas Müller al Vancouver Whitecaps, y la irrupción del San Diego FC con dos fichajes bomba, Irving Chucky Lozano y el danés Ander Dayer, ambos como jugadores franquicia. Incluso hubo espacio para apuestas creativas como el préstamo del turco Sandy Sonder al LAFC. En total, solo con las operaciones más mediáticas, la liga estadounidense superó los $40 millones invertidos. En México, la Liga MX apostó por nombres de peso mundial. Tigres sorprendió con Ángel Correa, procedente del Atlético de Madrid, en una operación estimada en hasta $11 millones. Monterrey cerró un ícono como Sergio Ramos, mientras que Pumas hizo un doble golpe con Keylor Navas y Aaron Ramsey. Aunque el gasto en el traspaso fue menor al de la MLS, muchos llegaron libres. El impacto mediático y la experiencia es incuestionable. Y el Club América el día de hoy dio a conocer imágenes de Alan Saint-Maximin, el jugador francés que llega como estrella al club americanista. La tendencia es clara, la MLS combina estrellas con plenitud y alto gasto, mientras que la Liga MX apuesta por figuras consagradas en el fútbol internacional y fichajes de primer nivel. Quién ganó el mercado depende del cristal con el que se mire. La MLS lidera en inversión y proyección internacional, pero la Liga MX respondió con jerarquía y nombres que encenderán la temporada y harán vender bastantes boletos. Para Unánimo Deportes reportó Francisco Zuleta.
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4: ¿Quién es realmente el gran rey MVP de las grandes ligas? El reciente tercer MVP consecutivo de Shohei Ohtani no solo marca un capítulo histórico, vuelve a encender la conversación sobre los jugadores que más veces han levantado este premio y donde se ubica hoy el fenómeno japonés. Arriba de todo, sin discusión, está Barry Bonds. Sus 7 MVP siguen siendo una montaña imposible de escalar. 4 llegaron de forma consecutiva en un periodo donde rompió récords de poder, porcentaje y productividad que todavía pertenecen irreales. Le guste a quien le guste, esta cifra es la vara máxima del premio. Pero detrás viene Ohtani, que ya se adueñó del segundo lugar histórico con 4 MVP, todos unánimes y repartidos entre Liga Americana y Liga Nacional. Ningún pelotero había logrado algo así. Su combinación de bateador élite y lanzador de impacto lo mantienen como el único jugador activo que realmente puede soñar con recordar la distancia de Bonds. Luego aparece el club dorado de los 3 MVPs, un grupo tan icónico que parece un paseo por la historia del béisbol. Ahí están Aaron Judge, figura dominante de la última era, Mike Trout, el jugador más completo de los años 2010, y Albert Pujols, símbolo absoluto de consistencia y poder. A su lado conviven leyendas como Mickey Mantle, Joey DiMaggio, Yogi Berra, Stan Musial, Mike Smith y Alex Rodríguez, que definieron generaciones enteras y moldearon el ADN del juego. En resumen, Bonds tiene 7, Ohtani con 4 y una constelación de superestrellas con 3. Una lista que no solo mide premios, sino legado, impacto y dominio absoluto. Y si Ohtani mantiene ese ritmo, quizás estemos presenciando en tiempo real el ascenso del único jugador capaz de desafiar la cima que parecía intocable. Para Unánimo Deportes reportó Francisco Zuleta.
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4: Erling Haaland no parece de este mundo. Desde que irrumpió en las grandes ligas del fútbol europeo, su impacto ha sido tan inmediato y devastador que más de uno lo ha calificado como un androide del gol. Hoy, al cumplir 25 años, su figura ha ganado un lugar en la élite y su proyección lo perfila como uno de los grandes referentes del fútbol del siglo XXI. Nacido el 21 de julio del 2000 en Leeds, Inglaterra, cuando su padre militaba en Leeds United, Haaland creció en Noruega y dio sus primeros pasos en el modesto Bryne FK. Desde niño mostró una combinación inusual de potencia, coordinación y ambición. De hecho, a los 5 años estableció un récord mundial de salto de longitud en su categoría con 1.63 metros. El fútbol, sin embargo, sería su verdadero campo de batalla. Tras un paso prometedor por Molde bajo la tutela de Ole Gunnar Solskjaer, Haaland dio el salto al Red Bull Salzburg. Allí explotó con goles en Liga, en Champions y en todos los minutos imaginables, pero fue en el Borussia Dortmund donde su leyenda tomó forma. 86 goles en 89 partidos, cifras que parecen extraídas de un videojuego. Su olfato goleador, su zancada imposible y su capacidad de aparecer donde nadie lo espera lo convirtieron en una pesadilla para cualquier defensa. Su llegada al Manchester City en 2022 solo confirmó lo que muchos ya sabíamos: está construido para romper récords. En su primera temporada en la Premier League marcó 36 goles, estableciendo un nuevo récord histórico en la competición. Ya suma más de 280 goles en menos de 350 partidos como futbolista profesional, con un promedio de anotación que supera el de muchas leyendas a su edad. En Champions, su medida es superior a un gol por partido, y sí, leyó bien, más de un gol por partido. Físicamente imponente, con 1.95 metros, Haaland combina potencia con velocidad, pero lo que lo distingue es su frialdad quirúrgica frente al arco. No hay florituras ni necesarias, solo eficacia. A los 25 años ya ganó 2 Premier Leagues, una Champions y un Mundial de Clubes, y todos los premios individuales que ofrece el fútbol inglés. Además, con Noruega acumula más goles por partidos jugados, una rareza a nivel de selecciones. El futuro de Haaland ya no es una promesa, es una amenaza constante para todos los récords posibles. Con un contrato que lo une al Manchester City hasta 2034 y un entorno que lo prepara para la longevidad, lo más inquietante no es lo que ha hecho, sino lo que falta por escribir. Porque si el presente del gol tiene nombre y apellido, es Erling Braut Haaland. Para Unánimo Deportes reportó Francisco Zuleta.
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7: Antes de ser el fichaje más caro en la historia del fútbol femenino, Catarina Macario ya era una historia distinta. Nació en Brasil, en São Luís, pero su vida cambió a los 12 años, cuando se mudó a Estados Unidos persiguiendo un sueño, jugar fútbol profesional. Un sueño que no era tan común para una niña en su contexto, pero Macario no solo lo tuvo claro, lo convirtió en destino. En la Universidad de Stanford, su nombre empezó a sonar fuerte. Goles, talento y una técnica diferente. Tanto así que terminó ganando el trofeo Hermann, el premio más importante del fútbol universitario en Estados Unidos. Ahí dejó de ser promesa, se convirtió en realidad. Europa no tardó en voltear a verla. Llegó al Olympique de Lyon, el equipo más dominante del fútbol femenino, y luego al Chelsea, donde consolidó su nivel en la élite. Pero su camino no fue perfecto. Una lesión grave la dejó fuera por meses, frenando uno de los mejores momentos de su carrera. Y aún así, regresó. Porque Macario no es solo talento, es resiliencia. Hoy su historia da un giro enorme. Deja Europa para volver a casa, San Diego, pero no como una jugadora más, sino como el fichaje más grande en la historia del fútbol femenino. Un contrato millonario, una apuesta total a la NWSL y una señal clara, el fútbol femenino está cambiando. Macario representa algo más grande que goles o títulos. Representa una generación que ya no tiene límites, que puede elegir dónde jugar, cuánto ganar y cómo construir su carrera. De Brasil a Estados Unidos, de promesa universitaria a estrella mundial. Y ahora, símbolo de una nueva era, porque la historia de Catarina Macario no es solo la de una futbolista, es la de un cambio en el juego.
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6: En la Fórmula 1, el camino de una promesa puede terminar en la cima del mundo o perderse entre oportunidades fallidas. Hoy repasamos a quienes alcanzaron la gloria, los que sí cumplieron el destino. Jenson Button pasó de correr en escuderías discretas a protagonizar una de las sorpresas más grandes de la historia. En 2009, junto a Brown GP, dominó la temporada y se quedó con el campeonato mundial. Demostró que la paciencia y el momento adecuado pueden cambiarlo todo. Oscar Piastri. Desde las categorías inferiores fue señalado como futuro protagonista. En pleno 2025, en la máxima categoría, su talento lo coloca como uno de los aspirantes más serios a pelear un título en los próximos años. Las promesas que no se consolidaron, Chris Amon, uno de los más hábiles de su generación, pero la mala fortuna lo siguió. Jamás ganó un gran premio en F1, a pesar de su consistencia. Sir Stirling Moss, considerado el mejor piloto sin corona. Acumuló victorias y récords, pero el campeonato siempre se le escapó. Otros como Ronnie Peterson, Gilles Villeneuve o Didier Pironi también dejaron huella. Pero accidentes, decisiones y la falta de un coche potente les impidieron la gloria. En la F1, la oportunidad, el equipo y hasta la suerte pueden definir si una promesa se convierte en campeón o en una leyenda incompleta.
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4: Los Dallas Cowboys siguen siendo, pese a su irregular presente, el equipo más mediático de la NFL. Conocimos como American's Teams han construido un legado que trasciende lo deportivo, una marca global que combina títulos, historia y figuras icónicas. Elegir a los mejores jugadores de su historia es un reto que implica mezclar estadísticas, influencia cultural y momentos memorables. En el 10º puesto aparece Jason Witten, emblema moderno de la franquicia, líder histórico en recepciones y símbolo de consistencia por más de una década. Un escalón arriba está DeMarcus Wade, el cazador de mariscales que dominó ofensivas rivales con 117 capturas por su paso por los Dallas. El 8º lugar corresponde a Tony Dorsett, corredor explosivo de los 70s y 80s, autor de más de 12.000 yardas y el histórico acarreo de 99 yardas en Monday Night Football. El 7º puesto lo ocupa Michael Irvin, y líder emocional y receptor estrella de los 90, pieza esencial de la dinastía que conquistó 3 Super Bowls. En el 6º lugar está Larry Allen, considerado uno de los linieros más dominantes de todos los tiempos, un guard de fuerza descomunal que dio identidad a la trinchera ofensiva. El 5º lugar corresponde a Randy White, el temido master, motor de la ofensiva y co-MVP del Super Bowl 12º. En el 4º lugar es para Bob Lilly, apodado Mr. Cowboy, primer gran símbolo de la franquicia y ejemplo de constancia y liderazgo. El podio inicia con Troy Aikman, mariscal de campo que comandó la dinastía de los 90s y levantó 3 trofeos Vince Lombardi. El 2º lugar es para Roger Staubach, capitán comeback, héroe de los 60s, protagonista de la mítica Hail Mary y referente eterno de la era Tom Landry. Y en la cima no podía ser otro, Emmitt Smith, líder histórico de la NFL en yardas y touchdowns por tierra, 3 anillos de Super Bowl, un MVP de liga y otro de Super Bowl, lo convierten en el rostro más exitoso de la historia de los Dallas Cowboys. Su consistencia, longevidad y protagonismo en la dinastía de los 90 hacen imposible discutir su lugar en este número 1. La historia de los Dallas Cowboys se mide en títulos, pero también en nombres que marcaron generaciones desde Lilly hasta Smith. Pasaron por Staubach, Aikman o Irving. Los mejores jugadores de la franquicia no solo construyeron victorias, cimentaron el mito de un equipo que, gana o pierda, siempre será el centro de atención de la NFL. Para Unánimo Deportes reportó Francisco Zuleta.
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4: La NBA ha sido escenario de alianzas legendarias. Hoy repasamos las 5 duplas más letales que elevaron el juego, marcaron dinastías y dejaron huella eterna. El número 5 es para LeBron James y Dwayne Wade en el Miami Heat. Cuando LeBron y Wade se unieron a Miami, el básquetbol cambió. En solo 4 años alcanzaron 4 finales y ganaron 2 campeonatos. Su juego rápido, físico y explosivo impuso una nueva era de superestrellas aliadas. Más que compañeros, eran una tormenta perfectamente orquestada. El número 4 es Kobe Bryant y Shaquille O'Neal en los Lakers. Kobe y Shaq formaron una de las duplas más dominantes y polémicas del siglo XXI. Conquistaron 3 títulos seguidos y crearon una dinastía que arrasó a principios de los 2000. Shaq era fuerza pura, Kobe determinación, y cuando estaban alineados no había forma de detenerlos. El número 3 es para Bill Russell y Bob Cousy en Boston Celtics. Pioneros de una dinastía, Russell y Cousy ganaron 6 anillos juntos y cambiaron la historia del baloncesto. Uno el maestro del pase y el otro el guardián de la defensa. Juntos formaron una columna vertebral del dominio celta en los 50s y 60s. El número 2 es para Magic Johnson y Kareem Abdul-Jabbar en los Lakers, el Showtime. Tenían un alma pura en esa dupla. Magic aportaba magia y dirección, y Kareem, clase y eficacia. Ganaron 5 campeonatos y redefinieron cómo debía jugarse y disfrutarse el baloncesto en los 80s. Y por supuesto, la número uno es Michael Jordan y Scottie Pippen en los Chicago Bulls. La perfección del dúo Jordan y Pippen ganaron 6 títulos, dominaron los 90 y elevaron los estándares del éxito. Michael era el asesino imparable y Scottie su sombra perfecta. Juntos no solo ganaban, aplastaban. Estas duplas no solo brillaron, cambiaron el juego. Su legado es leyenda y siguen marcando el ritmo de la NBA. Para Unánimo Deportes reportó Francisco Zuleta.
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4: Cuando el toro baja la cabeza, sabes que viene a por ti. Y hoy en el ciclismo mundial, ese toro es Isaac del Toro. Con apenas 22 años, el mexicano ya dejó atrás la etiqueta de promesa. Todo empezó en 2023 cuando conquistó el Tour de Ivanir, una carrera que suele anticipar a las futuras estrellas del pelotón. Pero el verdadero golpe sobre la mesa llegó en 2025. En el Giro d'Italia ganó etapa, visitó la Maglia Rosa y terminó en segundo en la general, llevándose también la clasificación de los jóvenes. Ahí el mundo entendió que no era una casualidad. Y en 2026 lo confirmó. Títulos en la UAE Tour y en el Tirreno Adriático lo colocaron como uno de los ciclistas más dominantes del momento, incluso liderando el ranking mundial. En México ya lo ven como histórico. En Europa los medios lo comparan con los mejores y lo proyectan como futuro ganador de grandes vueltas. Porque no es solo el talento, es agresividad, inteligencia y una mentalidad que no negocia. Y cuando Isaac del Toro baja la cabeza, el pelotón entero sabe que ya es demasiado tarde. Para Unánimo Deportes reportó Francisco Zuleta.
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4: Andrés Guardado se despidió de la selección mexicana con una huella difícil de igualar. 5 Copas del Mundo, 3 títulos de Copa Oro y el récord absoluto de partidos disputados con la camiseta verde. Entre 2005 y 2024 acumuló más de 180 apariciones, 28 goles y una cifra similar en asistencias. Cifras que lo colocan como uno de los futbolistas más consistentes y longevos de la historia del Tri. Su debut llegó en diciembre de 2025 ante Hungría con apenas 19 años. En un inicio fue extremo zurdo, rápido y encarador. Con el paso de los años se transformó en un mediocampista organizador y capitán, y símbolo de liderazgo de 2 generaciones distintas de la selección. En mundiales dejó su sello. Estuvo presente en Alemania 2006, Sudáfrica 2010, Brasil 2014, Rusia 2018 y Qatar 2022. Disputó 13 partidos mundialistas, segundo lugar histórico para un mexicano solo detrás de Rafael Márquez. En Brasil de 2014 firmó uno de sus momentos más recordados, el gol que abrió el camino a la victoria ante Croacia. En la región de CONCACAF fue determinante. Guardado levantó 3 Copas Oro en 2011, 2015 y 2019. En la edición 2015 fue capitán y elegido mejor jugador del torneo, confirmando su papel protagónico en la década. Los números y la regularidad lo sostienen como un candidato inevitable a los primeros puestos del ranking histórico del Tri. Sin embargo, la discusión por el top 3 abre constantes inevitables. Márquez con su legado como capitán mundialista, Ochoa con sus actuaciones memorables en Copas del Mundo, Hugo Sánchez con la estatuilla de leyenda global y Chicharito como máximo goleador histórico. Guardado no tuvo la exposición mediática de Hugo ni la épica de Márquez u Ochoa en momentos puntuales, pero sí una carrera sostenida en el máximo nivel con títulos, liderazgo y récords. Por eso la pregunta queda abierta, ¿merece entrar en el podio histórico de la selección mexicana o su lugar está asegurado en el top 5 indiscutible? Para Unánimo Deportes reportó Francisco Zuleta.
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4: En la historia de la Fórmula 1, solo unos pocos monoplazas han logrado trascender la competición para convertirse en leyendas. Son máquinas que no solo ganaron, sino que aplastaron a la competencia, reescribiendo los límites de lo que era posible. Estas son las joyas de la ingeniería que dejaron una huella imborrable. No podemos hablar de dominio sin mencionar al McLaren 4 cuartos MP de 1988, conducido por la dupla de ensueño Ayrton Senna y Alan Prost. Este coche es estadísticamente el más dominante de la historia. Ganó 15 de 16 carreras, una proeza impensable que se logró gracias a un chasis revolucionario diseñado por Gordon Murray y la fiabilidad inigualable de un motor Honda V6 Turbo, que es el último año de vida una obra maestra de potencia y resistencia. Saltamos varias décadas para encontrarnos con la máquina que consolidó la era híbrida de Mercedes, el W11 de 2020. Este monoplaza no solo era rápido, sino que era tecnológicamente innovador. Con el genio Lewis Hamilton al volante, él se benefició de una unidad de potencia Mercedes superior y de innovaciones como el polémico sistema DAS, que permitía a los pilotos ajustar la dirección en marcha. Era un coche tan superior que rara vez se vio en aprietos, firmando 13 victorias en 17 carreras. Más recientemente, el mundo de la Fórmula 1 fue testigo de un dominio sin precedentes con el Red Bull RB19 de 2023, diseñado por el legendario Adrian Newey y llevado al límite por Max Verstappen. Este monoplaza pulverizó récords al ganar 21 de las 22 carreras de la temporada. Su éxito se basó en una aerodinámica excepcional, una plataforma increíblemente estable que aprovecha al máximo el efecto del suelo y una eficiencia en el manejo de neumáticos que sus rivales solo podían soñar. Finalmente, el Ferrari F2004, que simboliza el apogeo del imperio de Michael Schumacher a principios de los 2000. Este coche, fruto del trabajo del equipo de ensueño de Jim Todd, Ross Brawn y Rory Browning, era una máquina perfecta, con un motor V10 de Ferrari potente y fiable, y una asociación exclusiva de neumáticos Bridgestone que le dio una ventaja crucial al F2004. El F2004 dominó la temporada con 15 victorias en 18 carreras, dejando...
0: Unánimo Deportes presenta. ¿Sabía usted que en septiembre de 1947 Sugar Ray Robinson se retiró por primera vez del boxeo citando que soñaba matar a sus oponentes y pidió ayuda a un ministro de una iglesia? El ministro le aseguró que era solo un mal sueño y lo convenció de regresar al boxeo. Lamentablemente, en la siguiente pelea, Sugar Ray Robinson aplastó a Jimmy Doyle en el octavo asalto con un brutal gancho de izquierda que envió a Doyle al mundo de la inconsciencia. Doyle nunca se recuperó y desgraciadamente murió. Tenía solo 22 añitos de edad. Sugar Ray Robinson le dio todas las ganancias de las siguientes cuatro peleas a la madre de Jimmy Doyle. El equipo con más goles marcado en un mundial es Brasil con 237. En segundo lugar se encuentran Alemania con 232 y Argentina con 152. El jugador con más partidos disputados en un mundial es el argentino Lionel Messi con 26. En segundo lugar se encuentran el alemán Lothar Matthäus con 25, seguido por otro alemán, Marislav Klose, con 24 partidos.
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10: ¿Qué tal? Bienvenidos a una nueva emisión de FC Mundial por la aplicación iHeart. Estamos para ustedes, permanentemente nos pueden encontrar. Por supuesto que estamos en Unánimo Deportes en todas sus plataformas. La cantidad de temas importantes para el día de hoy. Hace poquito estábamos hablando de un mundial con nuevos propietarios. Bueno, se cayó la venta de la FIFA e Infantino perdió, me parece a mí, más que un negocio redondo. Decía la nona, aquella abuela que prácticamente ayudó a criarnos, la ambición rompe el saco. El presidente ha perdido, para mi manera de ver, anticipadamente las elecciones. De todas formas, el Mundial del 30 tendría 64 participantes. Oído a la música, el futuro de los mundiales bajo la lupa de FC Mundial lo tendremos aquí. El Real Madrid, el equipo más importante de toda la historia del fútbol mundial, se hace al camino y Mourinho se confiesa. Somos un equipo con tres caras diferentes, dijo el entrenador. Lo que tiene, lo que le sobra y lo que le falta al equipo merengue, en la voz de Omar Orlando Salazar con su gran análisis. Bueno, el otro día me sentí mal porque el rumor en el estadio es volvió Leo y el Inter perdió el paso perfecto. Super Luisito vuelve a salvar a Miami. Se viene la League Cup sin Suárez. Después les voy a contar por qué. Pero con Messi, el Inter arranca ante San Luis. Tenemos la palabra de Guillermo Hoyos. Y por la Liga MX, ¿cómo andamos? Porque este es un programa que no da comidita para el alma para dentro de 10 minutos. Aquí lo que nosotros le planteamos, le analizamos y le traemos le dura toda la semana para digerirlo, para volver a verlo, para escuchar atentamente. Cuidado que el Piojo pica fuerte y frena a la máquina. Wiki se queda sin invicto ante Herrera. América gana a duras penas y Chivas empata, pero le sabe a derrota. Bueno, decía un amigo mío, cuando los programas eran por la mañana, anoche nos fuimos a la cama y seguía con esta historia. Bueno, nos fuimos a la cama hace algunos días con la historia de que entre el 20 y el 30% de las capacidades organizativas y lo producido por la Copa del Mundo iba a ser negociado, hay que decirlo simple y claramente, a la compañía del hermano del yerno de Donald Trump. Dijimos todo, la familia Kushner, me imagino que Trump algunas moneditas va a tirar, va el paquete a crecer, se prometía ya de arranque duplicar en cada periodo mundialista por los próximos dos, llevarlo a 40 y después a 80, lo que se le iba a entregar a las federaciones. Eso parecía ser un paquete muy tentador para las federaciones más pobres, pero siempre decimos lo mismo, nadie busca hacer negocios para los pobres. Este negocio era para los grandes inversores, pero cuando hay grandes inversores, también hay conflicto de intereses, porque ya hay gente que se llena los bolsillos. Lo he dicho hasta el cansancio aquí en todos los foros donde me toca opinar, de que el fútbol del mundo no está manejado por la Federación Internacional de Football Association, por la FIFA, sino que está manejado por la UEFA, por la Confederación Europea. ¿Por qué? Porque simple y llanamente la UEFA tiene la mayoría de las selecciones campeonas del mundo. Pero además, está bien, no tiene las campeonas del mundo de Sudamérica, que son Uruguay, Brasil y Argentina. Debe haber dicho Brasil, Uruguay y Argentina en fila por las copas o por los mundiales ganados. ¿Pero qué le importa esto a la UEFA? Si los jugadores de esas selecciones prestigiosas, campeonas del mundo, algunas mejor que otras y otras por la noche callada, están la mayoría en el continente europeo y le dan realce a la Champions. ¿O ustedes se olvidaron de por qué no salió la Superliga que quería armar Florentino, de la que era socio Laporta, de la que era socio el Atlético de Madrid, la Juve y tantos otros equipos de la Premier? Y porque la UEFA dijo, sinceramente, a nosotros no nos interesa. Y el primero que se bajó fue el patán de Laporta, que era muy amigo hasta ese momento de Florentino. Todo eso que pasa ahora nació en aquella disidencia de Laporta que dejó tirado a Florentino. Detrás se bajaron los demás y Florentino siguió cargando la bandera con que iba a haber una Superliga y que a él le interesaba. Le costó muchísimo al Real Madrid. Persecución en la Liga, persecución en Europa, porque Tebas a la misma vez se puso del lado de la UEFA, y no voy a decir que el Madrid es un angelito, pero lo perjudicaron y bastante. No importa, de todas maneras, de la mano de Zidane ganó tres copas al hilo. Pero esa es la verdad de la milanesa. No es porque, el fútbol tiene que seguir perteneciendo a los pobres. El fútbol es de los pueblos. El fútbol hace rato que no es de los pueblos. Si llegamos a ver entradas en 15, 20 mil dólares en esta Copa del Mundo y en la anterior, ¿dónde queda el hombre que juega en el llano todo el fin de semana y que va el domingo a ver a su equipo? Afuera, mirándolo por televisión. Hace rato que el fútbol es uno de los negocios más rentables en el planeta. Es una industria sin chimeneas. Esa es la realidad. Pero además, dicen, no, porque de esta manera, si hay más dinero de por medio, van a poder manipular a los campeones. Desde el 66 se vienen manipulando los finalistas y después se arreglan como pueden. Esa es la realidad. Desde que robaron a Argentina y Uruguay y pusieron a Alemania y a Inglaterra a competir juntos en Wembley y acabaron robando a los alemanes. De ahí para acá, y bueno, hasta los cuatro primeros usted llega por mérito. A la final se digita. ¿Y cómo se digita? Y bueno, con arbitrajes tendenciosos, con fallas dudosas, con penales amontonados, con récord de penales. Todo eso ya pasa. Mi querido Omar Orlando Salazar, mi querido compañero y amigo de caminos, ¿qué tantas cosas malas podía traer lo que propone Infantino, más allá de saber que iba a haber gente que ganaba mucho dinero? Dentro de ellos estaba Infantino, que se ponía de gerente, y por supuesto que la familia Kushner. ¿O qué traía de bueno para los países pobres? Porque inmediatamente le iban a duplicar los ingresos. ¿Cómo le va? Bienvenido.
11: Poeta, ¿qué tal? Saludo para usted, para los compañeros, para la gente que nos sigue. En principio debo decirle que yo pensé que se iban a tirar de cabeza, para utilizar una expresión popular, por ese mineral que ofrecía este grupo de inversionistas, muy poderoso por cierto, y que tenía allí la cabeza visible de Infantino, porque Infantino quería jugar a dos bandas. Infantino quería jugar con los de su equipo, que es los de la FIFA, el UEFA, CONMEBOL, CONCACAF, etcétera, etcétera. Y quería jugar también con el grupo de los inversionistas. Pero resulta que la UEFA, que fue la primera que asomó para poner la mano arriba y decir, no estamos
10: de acuerdo. Fue la única que se opuso terminantemente. La demás, claro, paños tibios, entre ellos México, la CONCACAF y la CONMEBOL.
11: Sí, es verdad. Pero valió entonces la reacción de la UEFA, porque el temor de la UEFA era que el poder se iba a perder definitivamente. Porque estaba bien. Todas esas asociaciones, las pequeñas sobre todo, cuando ven semejante dinero que hay sobre la mesa, hombre, si yo por decir algo me gano 4 millones y me van a dar 20, pues yo creo que la lógica va porque yo me quiero ganar los 20, ¿no? Pero resulta que esos pequeños también dependen de un grupo que los asocia, en este caso en la UEFA. En Europa hay países pequeños, claro, que futbolísticamente no tienen mayor representación, pero suman a la hora de la votación. Pero llegó la UEFA y dijo, bueno, si ustedes hacen esto, les voy a abrir los ojos, porque en definitiva podemos recibir ahora la plata, que es muy buena, pero vamos a perder a largo plazo el dominio del fútbol, porque esto lo pueden recuperar ellos ahora, porque como usted decía, ellos no iban, digo ellos, refiriéndome al grupo de inversionistas, no iban por una medallita, no iban a hacer una obra de caridad.
10: Pero nadie que pone dinero va por una medallita.
11: No. Yo doy tanto, pero espero que regrese ese dinero. Claro, ¿y cómo esperaban que regresara? Ellos sabían que no lo iban a hacer al año siguiente. Ellos sabían que a los dos años tampoco, pero a largo plazo sí lo iban a hacer. Entonces, ahí es cuando la UEFA dice, no me suena bien, porque a largo plazo nosotros, este dinero primero se va a reducir. Y después vamos
10: pero
11: a perder,
10: se mal, voy más
11: vamos
10: allá.
11: A perder si el manejo del fútbol directamente.
10: Detrás de eso le privatizan la Champions. Ese es el problema de
11: por
10: la
11: supuesto.
10: UEFA.
11: Entonces, ¿qué pasa? Que cuando entra un socio y ya copia el modelo, ya ve cómo exactamente es, ese socio, algunos, no todos, para ser claros y honestos y transparentes también, algunos van por decir, yo me quiero quedar con el paquete grande. Y comienza a armar todo aparte. Y eso yo creo que fue lo que olfateó, lo que intuyó la UEFA. Nosotros vamos a perder el dominio del fútbol. Está bien, nos van a dar esta plata ahora, pero vamos a perder el dominio del fútbol a largo plazo. Y eso no es así. Nosotros podemos también producir ese dinero. Lo podemos producir, de otra manera lo podemos producir. Pero yo creo que sumar a otra persona aquí o a otros socios inversionistas, capitalistas, eso no es de lo más fácil, de lo más claro para nuestros intereses. Creo que la UEFA hizo bien. Después de ello se pegaron entonces otras confederaciones. ¿Sí? A mí lo que me extraña sí es que a última hora resultó CONCACAF diciendo no, también porque el área de la CONCACAF es donde estaba precisamente concentrada el dominio de Estados Unidos, de los inversionistas de sí. Y entonces, al final de cuentas, dicen, no, esto como que no es por allí. Tampoco los de CONMEBOL.
10: Sí, pero después que todos dijeron que no y después que los votos no estaban.
11: Exacto, esa es la realidad. Después de los que dijeron que no. Ahora, ¿qué pasa? Que eso se convirtió en un boomerang para Gianni Infantino, porque ya ni lo quieren, ni le creen, no le tienen confianza. Y cuando se pierde eso, como en cualquier relación, cuando se pierde la confianza, olvídese, eso no hay forma de volverla a tomar.
10: Entonces, la UEFA,
11: que está mirando cómo puede venir la mano, dice, no, Infantino, de pronto en las próximas elecciones, que tenía asegurado prácticamente la reelección, yo creo que a lo mejor termina despidiéndose por la puerta de atrás y vendrá otro presidente de la FIFA. Es lo que creo yo.
10: Sí, le voy a decir más. La UEFA ya está adelantando, sin decirlo, el próximo paso que va a tomar. Antes de ayer, la UEFA pidió que se guardaran todos los archivos de prensa y oficiales, declaraciones, intercambios de correo electrónico con la presentación de Infantino, lo que ofrecía, la distribución, quién integraba el negocio, todo lo demás, y lo que iba a terminar haciendo Infantino si esto funcionaba con el ultimátum del 19 de septiembre. ¿En qué está pensando la UEFA? Me parece que está pensando en cosas no del todo buenas. No dude usted de que cuando Infantino deje la presidencia de la FIFA si pierde las elecciones, se le haga una investigación judicial con una denuncia presentada por la UEFA por conflicto de intereses, malo manejo, tráfico de influencias y mucho más. A ver qué dice un informe que está preparado por ahí con la resolución de dar marcha atrás de Infantino, que ya se veía con el traje a rayas y no con el de Argentina, como lo tiene siempre, que es a rayas. Adelante.
12: Tarjeta amarilla para la dirigencia de la FIFA. Los inversores privados se mantendrán fuera del organismo luego que la iniciativa del interrector de crear una filial para gestionar la Copa del Mundo y otros eventos fuese rechazada por varias de las asociaciones miembro y algunas confederaciones.
13: Tras haber escuchado atentamente todas las opiniones, ha quedado claro que el proyecto ha generado divisiones de tal naturaleza que, independientemente del nivel de apoyo, ya no redundan en beneficio del objetivo fijado en un principio. Nuestro propósito siempre ha sido y siempre será unir y mejorar. En consecuencia, esta propuesta no seguirá adelante.
12: La iniciativa pretendía vender el 20% de FIFA Forward Enterprise, la filial cuyo propósito era el de manejar las operaciones comerciales de la organización y otros eventos, entre ellos el Mundial. Diversos medios británicos que citan fuentes de la propia FIFA señalaban a Thrive Capital, una empresa fundada por el hermano de Jared Kushner, yerno de Donald Trump, la que lideraría el grupo inversor.
14: ¿La FIFA o el señor Infantino habló con usted sobre su propuesta de vender una participación de la Copa del Mundo?
15: Nunca hablé con él de eso.
12: Relax. Infantino sustentó la idea en que con ella las asociaciones tendrían más recursos para el desarrollo de la práctica del fútbol, algo que deberá revisar de cara a su aspiración de mantenerse en el cargo en las elecciones del próximo año.
10: Bien, hasta ahí yo creo que además acá hay dos cosas, ¿no? Primero le echaron para atrás el negocio. Pero a la misma vez le están reconociendo que su gestión en los últimos años ha sido brillante. Porque si no quieren que se cambie nada, y además estamos hablando de 64 equipos para el Mundial 2030 y que seguramente se va a probar quién esté o no, que es una idea de Infantino y del presidente de la Conmebol, impulsada desde Uruguay también por Nacho, el presidente de la AFUF, es reconocer de que estaba bien. Entonces, si la UEFA y todo lo demás reconocen que hay que seguir gestionando como se venía, están sin decirlo reconociendo la gestión de Infantino. El problema es que encontraron Infantino como venía, no había con qué bajarlo de la FIFA. Se terminó echando tierra solo. Infantino iba a arrasar las elecciones con lo que produjeron los últimos dos mundiales, con lo que distribuyó y con lo que prometía al mundial con 64, tenía las elecciones ganadas. Como dicen en México, calladito te ves más bonito. Habló y la terminó regando. Esto le va a terminar costando las elecciones, sin ningún lugar a dudas, al presidente de la FIFA. Ahora pregunto, ya hay candidatos también por el lado de la UEFA. Uno de los hombres de confianza del presidente que viajó y anduvo en el Mundial con él por todos lados, ya renunció y podría ser él el próximo candidato. ¿No le servía a las asociaciones pequeñas este derrame de dinero? Yo le voy a decir la verdad. Yo trabajo como directivo en Europa, en España, en equipos del ascenso, y en Gibraltar en un equipo de primera división. Y le voy a decir que en España están en contra de esto manejado por Tebas. Pero si a Gibraltar usted iba y le decía que en vez de los 20 millones le iba a dar 40, lo votaban a pie juntos. Entonces, yo no sé si esto no beneficiaba a las instituciones o a las federaciones chicas. ¿En qué perjudicaba al fútbol? En el costo de las entradas, ya están. En el costo de los derechos de televisación, ya están. Yo lo que creo que realmente la UEFA por lo único que peleó no fue ni por la pureza del fútbol, ni por el hincha, sino por el poder. Y aprovechó el momento justo cuando abrió la guardia Infantino y me parece que le pegó la del knockout. Infantino sí. No gana de ninguna manera las próximas elecciones, Omar.
11: De ninguna manera, de acuerdo. Es que no fue por ética, no fue por dar un golpe de moralidad.
10: Ninguno de ellos tiene ética, Omar.
11: Sí, no, pero no fue por eso, ¿no? Usted lo sabe y todos lo sabemos. No fue un pronunciamiento de que es que por la ética y por la moral esto va en contra de nuestros principios en la FIFA y entonces no entra aquí los inversionistas tales y tales y tales. No, no fue por eso. Usted lo acaba de decir, fue por el poder. Hay una lucha de poder grande. Y lo que quería Infantino era que, como también la UEFA viene para próximas elecciones, era asestar un golpe duro a quien actualmente oficia como tal, porque lo de Ceferino me parece que estaba ahí como medio en duda, pero creo que...
10: Claro, esto, y él ya tenía su candidato para la UEFA, se iba a quedar con
11: ya
10: todo.
11: Ya lo tenía para la UEFA, pero ahora con esto, ¿qué pasó? Que el que quedó temblando fue Infantino y el que se consolidó fue Ceferino. Entonces me parece que allí, allí se invirtieron totalmente los papeles, la situación, y quedó más claro, bien parado el presidente de la UEFA y no el presidente de la FIFA. Y esto no era porque, lo volvemos a decir, no era porque ahora nos van a dar la plata y es un platal, es un dineral. No, es porque a largo trecho vamos a perder el manejo del fútbol definitivamente.
10: Me río un poco, Omar, de la gente reflexiva, entre comillas y dicho con ironía. La Confederación, la CONMEBOL, la vieja Confederación Sudamericana de Fútbol, y la CONCACAF, este aquí, se han vuelto reflexivos. Cuando apareció todo esto y vieron que Europa protestó, dijeron, dejen que lo vamos a analizar a ver si conviene o no conviene. No dijeron que no. Después contaron los votos y vieron que de ninguna manera ganaba Infantino y también lo terminaron rechazando. O sea que además de todo, sus grandes amigos, porque este campeonato en Norteamérica, todas las Copas América que se han hecho por acá, son prebendas que entregaba Infantino y negocios a los países del norte de América a cambio de ese dominio, porque también manejaban las islas. Me parece que aquí se acaba pudriendo todo. Bueno, vamos a meternos un poco a hablar de fútbol. El Real Madrid, ustedes lo saben, y nos quedamos en Europa, trajo a un viejo hombre de la casa, a un tipo que supo arrebatarle de las manos a alguna liga aquel equipazo que tenía el Barcelona, que dictaba cátedra en el mundo, dentro y fuera de la cancha, dentro de la cancha, con las habilidades y las virtudes del mejor jugador de fútbol del mundo de los últimos 20 años, de Lionel Messi, de Xavi, de Iniesta, de todo lo que usted le quiera poner, hasta de Puyol en la saga, y por supuesto, con Negreira tomando café con los árbitros y distribuyendo 20 millones de euros. Pero ese es otro tema. En aquel momento, Mourinho se le plantó a este equipo, y recuerdo cuando en el Bernabéu se terminó enojando en una conferencia a Guardiola porque tuvo que reconocer que había perdido con Mourinho y dijo, este fue el amo, y aprieto el pi, y se volvió loco. La gente del Madrid no olvidó que en aquellos momentos de vacas flacas, Mourinho le

0: mucho más canoso, mucho más bromista, inclusive con la prensa. Es un tipo ya con
1: Más
0: otro carácter,
1: atento.
0: mucho más atento. Pues, ¿sabes qué pasa? Volvió a donde pensaba que no iba a volver nunca. Entonces dijo: lo voy a aprovechar este viaje. Jugó frente a la Fiore, arrancó con dos centrales que son dos niños prácticamente. Giovanni y Mario, no sé si pasan los 18 años. Por izquierda jugó Siria, otro chico realmente. Y el equipo empezó andando muy bien. Hay que decirlo que Arda Güler y Endrick la rompieron y Endrick termina anotando un golazo y termina reclamando prácticamente el protagonismo como titular y cuando se habla de que va a salir, terminó besando la camiseta. Faltaron grandes figuras, todavía no están todos, no fueron todos incorporados a la disciplina, van a llegar los refuerzos, no le quepa duda. Bernardo Silva ya está ahí, loco de contento, Mbappé regresó de haber jugado la semifinal de la Copa del Mundo y se va a integrar. Hay un trabuco que si usted piensa en Bernardo Silva, Mbappé, Vinicius, Arda Güler, no sé cómo va a terminar armando todo esto. A ver qué decía José Mourinho al pie del cañón y después Omar me dice qué Real Madrid podemos encontrar esta temporada. Adelante con el bueno de Pep, con The Special One.
2: Momento de escuchar al míster José Mourinho en Real Madrid Televisión. Míster, primer amistoso de la temporada hoy aquí ante la Fiorentina. ¿Qué es lo que más le
3: ha... He llegado al vestuario, he visto ahí en el teléfono Madrid de dos caras, Madrid de tres caras. Fresco, cansado y súper cansado. El fresco jugó muy bien, el resultado 2-1 al descanso es cortísimo, es un primer tiempo de grandísima calidad para 3-4, 4-0 tranquilamente.
0: Sí,
3: Segundo
0: hay que hacerlo.
3: tiempo, el partido pasa a ser más físico. Contra un equipo típicamente italiano, de una fisicalidad muy grande. Nos meten un poco sob presión. La segunda cara inicia a llegar. Y después con Moiskin a jugar dentro de un área con dos niños de 18 años que han hecho partidazo, pero hace parte del crecimiento de los niños físicamente, no están todavía al nivel de poder elevar con un bicho como Mois, que es un fantástico jugador. Y después la tercera cara, que me ha gustado muchísimo también, que es la cara del súper cansado, pero donde el equipo ha sabido ser equipo, ha sabido controlar el juego, ha sabido volver a dominar el juego. Dumfries y Endrick entrenaron 3 días y jugaron más de 70 minutos, un esfuerzo fantástico que para mí tiene significado el querer dar hasta sus límites. Me ha gustado
0: Bien,
3: todo.
0: hasta ahí la palabra de José Mourinho, alabando a sus jóvenes, alabando a los hombres que volvieron. Se quiere quedar Endrick de cualquier manera. Se dice que puede salir Vinicius para ir al Arsenal porque lo quiere Arteta. El Barcelona sigue empujando por llevarse a Julián. Lo forzarían esta semana a declarar públicamente que quiere cambiar de camiseta. Se reunirían la gente del Barça con su representante y creo que acá se va a pudrir todo. Porque a Ferran Torres, que hizo el gol en la final de la Copa del Mundo, ni pelota le dan y tiene que renovar. En un Barcelona revuelto, mal manejado, como siempre, como lo termina haciendo Laporta, y este Real Madrid con la sobriedad natural de Florentino, que a veces mete la pata, pero en menor cantidad que el presidente del Barça. ¿Cómo pinta la temporada para los de Mourinho, para los de Flick, mi querido Marco?
1: Hombre, poeta, le voy a decir lo siguiente. A mí me parece que lo que tuvo el Real Madrid en la temporada anterior, como hemos visto, fue una temporada aciaga, donde no se ganó absolutamente nada, donde se fracasó en el banco con doble ocasión, porque lo de Xabi Alonso fue errático y porque lo de Arbeloa también fue malo. Después llega Mourinho, que es un hombre que ya tiene más madurez, como hemos visto, más atento también, como mencionábamos, incluso con la prensa, y diseñando un mejor Real Madrid, porque tiene estas contrataciones de las que hay que contar a Cucurella, por ejemplo, que ha sido campeón del mundo recientemente.
0: Tremendo jugador.

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0: 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Unánimo Deportes presenta. ¿Sabía usted que en septiembre de 1947 Sugar Ray Robinson se retiró por primera vez del boxeo citando que soñaba matar a sus oponentes y pidió ayuda a un ministro de una iglesia? El ministro le aseguró que era solo un mal sueño y lo convenció de regresar al boxeo. Lamentablemente, en la siguiente pelea, Sugar Ray Robinson aplastó a Jimmy Doyle en el octavo asalto con un brutal gancho de izquierda que envió a Doyle al mundo de la inconsciencia. Doyle nunca se recuperó y desgraciadamente murió. Tenía solo 22 añitos de edad. Sugar Ray Robinson le dio todas las ganancias de las siguientes cuatro peleas a la madre de Jimmy Doyle. El equipo con más goles marcado en un mundial es Brasil con 237. En segundo lugar se encuentran Alemania con 232 y Argentina con 152. El jugador con más partidos disputados en un mundial es el argentino Lionel Messi con 26. En segundo lugar se encuentran el alemán Lothar Matthäus con 25, seguido por otro alemán, Marislav Klose, con 24 partidos. 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
5: Bueno, cambiamos un poco el ángulo de la información, como decía Hugo Guerrero Martínez, y nos vamos a meter en la vida del equipo de nuestra ciudad, de nuestro patio, del Inter Miami. Traía 6 partidos ganados al hilo, Luis Suárez el abanderado del gol, pero además el abanderado del fútbol. Porque no solamente está haciendo goles, sino que está asistiendo, se tira unos metros más atrás y genera para los que vienen más arriba. Y llegábamos al estadio, se posponía por media hora el inicio de juego por problemas de tormentas, pero estábamos seguros que en algún momento del mismo veríamos a Lionel Messi. Y esa era la esperanza. Un equipo que viene ganando 6 partidos de corrido, que viene jugando bien, que viene mejorando de a poco los problemas defensivos. Era lógico que con el ingreso de Messi en algún momento del segundo tiempo terminara liquidando. La frase que aquellos que nunca bajaron a una cancha no le gusta vuelve a explicar el tema de este partido. Es fútbol. Es fútbol. Hay que jugarlo. En el fútbol usted no gana antes de que ruede la pelota, antes de que vuele la paloma blanca. Y a los 16, realmente en una gran jugada a nivel de superdotado de Luis Suárez, una pelota que roba Bright 40 metros por el parque para el izquierdo, ve la salida del arquero y se la tira de cucharita por arriba y hace un golazo, se cayó el estadio. La verdad, enloquecieron todos. Cuando el dominio de Miami ameritaba el segundo gol, se perdía el segundo gol Miami, hay que decirlo, en una gran jugada de transición, en una pelota que le queda a Pinter. Pinter se demora en dársela a Suárez, que estaba solo por el medio, y se la roban. Y en ese mismo contragolpe, Casemiro quiere recuperar y no hace más que regalarla. Entonces sale desesperadamente a cubrir su error. Viene el centro de afuera hacia adentro y Casemiro se barre para rechazar y gol en contra. Dijimos, mamita querida. Anochecía el primer tiempo una jugada notable de Luis Suárez, tras pase de Paul. El centro a la cabeza de Noah Allen y lo único que le quedaba era decir que sí con la cabeza y lo hizo. Pero este aquí, que ingresa Messi, muy temprano en el segundo tiempo, ya con 8 minutos, dijimos, lo van a liquidar al equipo de Columbus que no anda bien. Que venía de hacer un buen partido y de ganarle al líder, pero que está fuera de zona de clasificación. Ingresa Bryce Méndez, el gallego, porque es gallego, arrancó su carrera jugando en el Celta B, pasó por el Celta A y de la Real Sociedad se vino a Columbus. Una falta tonta de esas que usted ve y dice no era necesaria y generalmente esas faltas traen problemas. Va a venir el centro, nosotros anunciamos la peligrosidad del mismo, le mete rosca, la pelota pica y se va a parar a la red, empate y realmente ni con Messi pudo ganar el equipo de Miami. Y aquí no voy a entrar a la tontería de los hinchas del Madrid o de algunos periodistas afines al Real Madrid que dicen que es mejor sin Mbappé. Había gente que decía, pero si estábamos jugando mejor sin Messi, lo amamos, pero el equipo venía volando. Bueno, Messi entró y no jugó mal. Se entendió muy bien con Suárez. El problema es que se comió dos goles. Uno de cabeza solo, la tira y el arquero la toca y la saca. Y el otro de derecha con el arco abierto y la tira afuera. Por supuesto, Messi no tiene ningún problema. Es genial, es el capitán, es el mejor y va a seguir jugando. Y mañana va a estar seguramente frente a San Luis. Omar Orlando Salazar, recordemos que frente a San Luis Suárez no puede jugar porque tiene una suspensión por una trifulca que hubo en la Lisco pasada, cuando uno de los asistentes empujó a uno de nuestros chicos de 18 años que estaba en la banca y no había jugado, y Suárez se le fue encima, se trenzaron y dicen algunos que hasta lo salivó, y lo suspendieron justamente a Suárez por 6 partidos. Como venía este equipo con Messi regresando sin Suárez, va a seguir la misma línea que traía ascendente de ganar, ganar y ganar, porque tiene 3 partidos en casa por la League Cup. ¿Cómo va a estar sin Luisito? Y todavía tal vez sin Berterame por la lesión que tuvo, ¿no?
6: Sí, son posiblemente la segunda. Con relación a la primera, está claro que no puede actuar, que es la de Luis Suárez. Pero lo de Berterame, pues sumado a esas ausencias, sí sería de pronto allí en la parte alta, en la delantera, bajas sensibles. Creo que de todas maneras el equipo puede suplir este primer partido que tiene contra San Luis. Yo no quiero demeritar lo de San Luis, pero del grupo que le corresponde al Inter Miami, es de los rivales más flojos, por llamarlo así, porque después tiene a Monterrey y tiene el equipo de León, que son equipos con más jerarquía dentro del torneo de la League Cup, que da cupo, si gana, a la CONCACAF del torneo mayor para los equipos que participan en este de la League Cup, que son 18 de México y 18 de la MLS, distribuidos en distintos grupos. Pero en cuanto a lo del Inter, yo creo que este partido es asequible totalmente y accesible para el Inter de Miami, aún con las bajas que estamos registrando. Yo creo que el retorno de Messi es y ha sido fundamental, porque con Messi la brújula está, el juego está, porque todavía tiene con qué, y porque el equipo le cree, y porque todo el mundo todavía le brinda una loa al máximo jugador del fútbol en los últimos tiempos, que es Lionel Messi. Para mí el Inter, para este partido, por lo menos que tenemos a la vista, lo puede superar sin ningún problema. El San Luis no tiene mayor cosa realmente, es uno de los equipos de nómina más escasa, más reducidas, y poco potencial tiene. Yo creo que el Inter le puede superar sin ningún inconveniente.
5: Bueno, escuchemos lo que decía al final de este empate mi amigo Guillermo Hoyos. Ya le puse la Hoyoneta, ¿eh? Es la Hoyoneta, camina como los dioses este equipo, se le escapó Columbus, pero cuidado San Luis. Suéltelo a Hoyo, por favor.
7: Es decir, el que arma todo lo que es un equipo, ¿no? Y ese grupo humano va a enfrentar como enfrentó siempre, no solamente en estos últimos partidos, sino siempre, enfrentó situaciones en las cuales en competencia se muestran y se manifiestan. Es decir que, un empate, una pérdida, ganar, modifica alguna situación de ellos. Ellos son crack. Entonces, esos cracks se manifiestan. Y por eso nosotros colaboramos y ayudamos y somos una guía en diferentes formas. Pero realmente tenemos un equipo hermoso.
8: Petro. Profe, por acá, Ángel Guillermo. Buenas noches. ¿A qué atribuye el empate de Columbus? ¿Siente que el equipo retrocedió el bloque muy, muy pronto o es más mérito de cómo manejó la pelota el rival?
7: A ver, esa pregunta es más... es más larga la respuesta. En esa respuesta juntás 60 y algo de minutos de todo el partido real. Yo creo que realmente se manifestó Columbus de la forma que nosotros creíamos, y nosotros nos manifestamos también como nosotros creíamos, ¿sí? Y realmente como somos, ¿sí? Yo creo que fue un partido muy parejo y la paridad también se da en el mismo resultado, pero muy parejo a nivel de posesión, muy, muy parejo. Bueno, en ocasiones de gol hemos superado en ese sentido, pero nosotros somos un equipo en el cual tenemos, y ustedes saben muy bien, grandes jugadores, y realmente el esfuerzo que han hecho los chicos viajando, viniendo para poder jugar y estar, manifestarse. Ahora, es un elogio
5: eso. Bien, hasta ahí la palabra de Guillermo Hoyos. Más adelante hablaba de las virtudes de Suárez, de la falta que va a hacer Suárez y de cómo se puede suplementar. Yo he pensado que seguramente va a terminar poniendo a Messi de 9 y lo va a rodear con Silvetti por un costado, por lo menos, o detrás de él. Y el resto del equipo va a ser lo similar que venimos viendo. No sé qué puede pasar realmente más adelante, porque mañana se juega ante San Luis, pero después el Inter tiene un par de partidos bastante chivos. San Luis viene creo que de 2 empates y una derrota en la Liga Mexicana, pero después ya el sábado le toca a Monterrey, el equipo del Pelado Almeida, y ya el otro miércoles le toca el León. Yo me la juego porque voy como la gallina, como granito por granito. El partido frente a San Luis es ganable aún sin Luis Suárez, pero después con Monterrey la cosa puede ser diferente y mucho más frente a León. ¿Esta League Cup está para los equipos mexicanos o es como dicen en México que se quejan de que recién empiezan y que la MLS ya viene rodando? ¿Y hasta dónde puede llegar Miami, mi queridísimo Marolán?
6: Yo creo que el Inter puede llegar sin adornos y sin otra cosa, simple y llanamente decir que el Inter para mí es uno de los favoritos, porque tiene un muy buen equipo, porque tiene además a Messi, pues uno tiene que contar con el máximo astro, y porque además viene haciendo las cosas bien y porque ya ha sido ganador. Es que no es decirlo por decirlo, es que hay que decirlo con bases, con argumentos, y yo los estoy exponiendo.
5: Ojo, a no ser que en la final surge una conspiración, se lo digo en broma.
6: Ah, bueno, ya sé por dónde puede venir la cosa. Pero competitivamente, mexicanos y estadounidenses, por llamarlos así, a los equipos de la MLS, yo creo que se han emparejado mucho. Sí, antes sí, de pronto los mexicanos sacaban ventaja. Y aún así se quejaban, el calendario y que no sé qué, y que los desplazamientos y viajes, etcétera, etcétera. Pero yo creo que hoy los equipos de la MLS han crecido, no solamente el Inter, también otros, han crecido mucho. Y yo creo que se hace mucho más competitivo. Y termómetros han existido varios en cuanto a competencia se refiere. Y cada vez se acerca más el estrecho, se hace más reducido entre mexicanos y estadounidenses. Para mí, yo creo que este torneo va a ser de lo más parejo que pueda tener este League Cup, que después sí va a dar cupo, como decíamos, a otro torneo de la CONCACAF de mucho más sí, peso.
5: Me agrada lo que ha hecho la MLS, porque si usted mira los nombres de Heung-Min Son.
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0: Unánimo Deportes presenta. ¿Sabía usted que en septiembre de 1947 Sugar Ray Robinson se retiró por primera vez del boxeo citando que soñaba matar a sus oponentes y pidió ayuda a un ministro de una iglesia? El ministro le aseguró que era solo un mal sueño y lo convenció de regresar al boxeo. Lamentablemente, en la siguiente pelea, Sugar Ray Robinson aplastó a Jimmy Doyle en el octavo asalto con un brutal gancho de izquierda que envió a Doyle al mundo de la inconsciencia. Doyle nunca se recuperó y desgraciadamente murió. Tenía solo 22 añitos de edad. Sugar Ray Robinson le dio todas las ganancias de las siguientes 4 peleas a la madre de Jimmy Doyle. El equipo con más goles marcado en un mundial es Brasil con 237. En segundo lugar se encuentran Alemania con 232 y Argentina con 152. El jugador con más partidos disputados en un mundial es el argentino Lionel Messi con 26. En segundo lugar se encuentran el alemán Lothar Matthäus con 25, seguido por otro alemán, Marislav Klose, con 24 partidos.

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1: Bueno, estábamos hablando de los equipos mexicanos en la League Cup, pero a la gente hay que ponerla al día, porque a veces uno se distrae entre tanto fútbol y no sabe de cómo va la cosa. Arrancó la Liga MX, ya lleva 3 fechas, y voy a empezar por mostrarle cómo está la tabla de posiciones. El América, sin reforzar todavía, jugando con Henry Martín de contrapeso, inclusive hizo un gol en el último partido, se la dejaron servida. Está primero junto con Tijuana, el equipo del Loco Abreu. E increíblemente, en una liga donde hay más de una docena de entrenadores argentinos, los técnicos de los equipos que van punteros son 2 uruguayos de la liga. Guillermo Almada con el América y el Loco Washington Sebastián Abreu con Tijuana. Después viene, de la mano del Turco, Toluca con 6, Solari con Pumas que tiene 6. Después viene Monterrey de la mano del Pelado Almeida con 6, Cruz Azul de la mano de Wiki con el mismo puntaje, Querétaro, Necaxa y Atlas. Hasta ahí los 9 primeros. Esta semana hubo, el fin de semana, partidos, resultados importantes. Toluca revivió del mal momento y le ganó 3-1 a Tijuana. La América goleó a los Santos, Cruz Azul cayó frente al Atlante. Y es en ese partido donde quiero instalarme. ¿Por qué? Porque ¿cuál es la importancia para destacarlo en nuestro rundown? Porque ese es el asunto, no es poner por poner temas. Ha vuelto, no el Atlante, un equipo histórico de tradición, de abolengo, a la primera división del fútbol mexicano, sino también, para mí, el mejor técnico mexicano y de selección después del Vasco Aguirre en los últimos 20 años. O póngale 10 o 12, porque también estuvo la Volpe. Hablo de Miguel Ernesto Herrera. El Piojo volvió con el Atlante. Y yo hablaba cortito con él por mensaje antes del partido. Piojo, mira que te vamos a llamar, cuando quieras, todo lo que quieras. Y le hablaba del equipo. Y yo no era por tirarle el equipo abajo, sino porque es el amigo y uno no quiere que le vaya mal, porque no le vemos un gran equipo. Y él lo decía, estamos trabajando mucho y muy bien. Los muchachos están enchufados. Este equipo levanta y vamos a ver qué pasa con Cruz Azul. Bueno, venía invicto desde que tomó el equipo Joel Wiki. Terminó perdiendo 3-2 Cruz Azul sobre el equipo de Miguel Herrera. Pero usted lo mira así y dice, bueno, fue ajustado. No. Minuto 47 ganaba 2-0 el equipo del Atlante. Segundo tiempo, Ibáñez se pone 2-1. Pero Johan Julio, ya de penal, a los 75 pone el 3-1 y llega después un penal que erra el Toro Fernández, una buena jugada y se la deja para Palavecino, pero ya con el partido casi terminado, se ponen por 3-2. Escuchemos a Miguel Herrera y después me va a decir don Omar Orlando Salazar, que lo quiere tanto como yo, si el Piojo está de vuelta, si vuelve a levantar su carrera o esto es el canto de cisne antes de la retirada. Adelante con Miguel Herrera.
2: ¿Cómo definirías el triunfo de esta noche? ¿El triunfo del orgullo, del coraje, del amor propio?
3: No, de entrega, la determinación, el deseo, el entrenamiento, el buen fútbol, el trabajo. Los muchachos están haciendo lo que trabajamos y enfrentamos al mejor, me parece que al mejor equipo hoy en día de la primera división.
4: Hola Miguel de Estrado, César Caballero de ESPN, estamos en vivo para Fútbol Picante, te mandan saludos toda la mesa, Álvaro, Paco, todos están ahí, el propio Carrillo. Una de las dudas que tienen en la mesa y que creo que tenemos todos, ¿cuál ha sido el secreto de este Atlante? Porque te has enfrentado a plantillas poderosas y no te has achicado, no te has arrugado, la propuesta ha sido sí ordenada, pero también valiente a la hora de ir a buscar el partido. ¿Cuál ha sido la principal virtud de este Atlante en este inicio de torneo?
3: Bueno, primero un saludo a todos en la mesa, a todos los que estén. Les mando un fuerte abrazo a todos. Trabajo, ya les dije, soy a meme aquí, pero trabajo, no hay otra fórmula. Trabajar, repeticiones, entrenamiento, explicaciones, los muchachos bien dispuestos todos, bien receptivos, y eso es lo que nos tiene peleando arriba, porque lo vamos a pelear todo el tiempo. Sabemos que hay plantillas bien, como esta que sí.
1: Plantelón. Las palabras del técnico del Atlante, y esto me hace recordar unas palabras de mi hermano, mi querido hermano César, que también es entrenador, un día presente en una charla técnica. Al final de todo lo que les había dicho, le dijo, y recuerden muchachos, en el único lugar del mundo donde el éxito está antes que el trabajo es en el diccionario. hay que trabajar primero y tener éxito después. Y Miguel de eso sabe mucho. ¿Revive la carrera de Miguel Herrera o viene a despedirse en su casa, Omar?
5: Bueno, yo creo que revive la carrera. Yo no creo que vaya a terminar, porque todavía Miguel es un hombre joven. Sí,
1: sumando y cuántos años, como nosotros. Pero...
5: Sí. Yo creo que todavía tiene para dar más. Pero esta es la tercera etapa de Miguel Herrera como técnico en el equipo de los Potros del Atlante. Recordando que en la temporada, a ver si no me falla la memoria, fue en el 2013 donde tuvo la mejor época, que llevó el equipo a semifinales, tanto en la apertura como en clausura del fútbol mexicano. En esta tercera etapa, yo creo que el plantel es mucho más reducido y menos, digámoslo, rutilante, porque no tiene tantas estrellas, tantas figuras, pero tiene un equipo que sabe acompasar. Además, recordando que él es un seguidor acérrimo de La Volpe, es La Volpista. La Volpista,
1: sí, con matices, es la Volpista con matices, él siempre lo dice.
5: Con matices, sí, es verdad, porque le agrega algo ya personal. Pero mira,
1: aunque juega con línea de cinco también.
5: Pero miren los refuerzos, me ha dado la tarea de revisarlo, los refuerzos del Atlante para esta temporada, retornando a la primera división. Johan Julio, mediocampista extremo, que es ecuatoriano, no es muy conocido, la verdad. Claro, Luis Puente, que es delantero centro, atacante mexicano. Luis Calzadilla, que es extremo media punta, jugador dinámico, agresivo en la presión. Humberto El Gancito Hernández, este lo conocemos un poquito más, portero, el auténtico caudillo y capitán del equipo, y Edson Partida, que es lateral volante. La verdad,
1: son incorporaciones, no refuerzos.
5: Incorporaciones, exactamente, eso iba a decir. No son refuerzos rutilantes, grandes figuras, pero reitero, el trabajo, y como él lo menciona, Miguel El Piojo Herrera, creo que es la base fundamental para que este equipo, por lo menos, hoy salga adelante. Le ganó, como dice, al mejor equipo en este momento de la liga, que es Cruz Azul. Le quita el invicto. Y de ahí en adelante hay que esperar que venga para los Potros del Atlante. Pero creo que con Miguel Herrera se comienza a sentir la mano en el equipo del conjunto de los Potros.
1: Perfecto. El que también jugó fue el América. Termina quedando de líder. Tenía un empate y una victoria. Le prometieron refuerzos. Almada lo sabe. No han llegado todavía. Por suerte no vendieron a Brian Rodríguez, que tenía pretendientes desde Europa, y entró en el minuto 71 y en el 73 prácticamente liquidó el partido poniendo el segundo. Había abierto la cuenta Henry Martin, que sigue jugando mal, y la encontró y la embocó. Ojalá se recupere, pero para mí Martin es un jugador retirado en actividad. Y el chico Cárdenas, que debutaba, metió el tercero en una victoria frente a Santos Laguna. Yo sigo diciendo lo mismo que le digo al técnico Guillermo Almada: si no refuerza este equipo, el América no llega a la final de este campeonato. Porque si usted mira una base importante defensiva, donde Juárez, Cáceres, Cota, ya viene por ahí Malagón, Borja, que anda muy bien en el lateral izquierdo, el chico Cervantes juega bien en el medio, pero de ahí para arriba, a no ser Violante, los demás son demasiado livianitos. Tiene que traer por lo menos un delantero centro y algún hombre más que juegue por la banda este equipo de nuestro queridísimo Guilla Almada, si quiere campeonar. Pero ya me dijeron, lo trajeron porque sabe que trabaja bien con los jóvenes. Cuidado, si tranza, después el que se va a ir, si no sale campeón, es él, ¿eh?
5: Sí, pero sabe una cosa, es que el compromiso con Almada fue ese. Almada le dice, bueno, esto es lo que hay. ¿Acepta o no acepta? Él aceptó. Porque
1: pero esto es lo que le dijeron en el plantel, o esto es lo que hay en la mesa. Ahí lo convencieron.
5: Ambas. Esto es lo que hay en la mesa y esto es lo que tiene para trabajar con grupo. Llega dos refuerzos que ya le habían dicho, no vamos a traer grandes figuras. Le traen un par de muchachos. Uno de ellos es colombiano Oscar Perea, que es extremo izquierdo, ha sido jugador de selección juvenil, pero todavía está saliendo del cascarón, como decimos. Y lo del jugador Fernando Tapia, que es portero, guardameta mexicano, y Edwin Cerrillo, centrocampista que llega procedente del Galaxy de Los Ángeles. A lo mejor terminan rompiéndola en el América, pero vamos a ver con Almada qué pueda pasar.
1: Muy bien, y ustedes la van a seguir rompiendo porque van a estar informados con FC Mundial. 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Omar, audiencia, queridos ingenieros, gracias por estar ahí. Hasta la próxima. Fuerte abrazo de gol. Bendiciones.
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0: 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Unánimo Deportes presenta. ¿Sabía usted que el jugador más pequeño en las grandes ligas fue Eddie Gaddel? Medía apenas un poco más de un metro de estatura. Comenzó jugando con los desaparecidos Browns de San Luis. Esa franquicia se mudó a otra ciudad para convertirse luego en los Cerveceros de Milwaukee. Manny Pacquiao ha estado en el top 10 del box en 4 décadas distintas. Ganó su primera corona a los 19 años por knockout ante Chacha Isasakul. Ha reinado en 8 categorías y aunque cayó contra Mayweather, superó a Tim Bradley en 2 de sus 3 peleas. Se destacan 8 inolvidables peleas contra mexicanos, como contra Marco Antonio Barreras, Eric Morales y Juan Manuel Márquez. Floyd Mayweather ganó títulos en 5 categorías y ha sido el boxeador taquilla pay-per-view más destacado en las últimas décadas. Desde que se convirtió por primera vez en campeón ante Genaro Hernández hasta su despedida contra Conor McGregor, Mayweather se enfrentó a 23 púgiles y venció a 15 campeones mundiales seguidos antes de retirarse. 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

0: Iker Casillas Fernández, nacido el 20 de mayo de 1981 en Móstoles, España, es ampliamente reconocido como uno de los mejores porteros en la historia del fútbol. A continuación se presenta un perfil detallado de su carrera, desde sus inicios hasta su legado imborrable en el deporte. Casillas ingresó a la cantera del Real Madrid a los 9 años, destacándose rápidamente por su agilidad y reflejos. A los 16 años ya formaba parte del equipo juvenil del club. Su debut profesional con el primer equipo se produjo el 12 de septiembre de 1999 con tan solo 18 años, convirtiéndose en el portero más joven en disputar una final de la UEFA Champions League esa misma temporada, la cual ganó el Real Madrid. Durante 16 temporadas en el primer equipo del Real Madrid, Casillas disputó 725 partidos oficiales, siendo el segundo jugador con más apariciones en la historia del club, solo por detrás del Raúl González Blanco. Su palmarés en el club incluye 5 ligas españolas, 3 ligas de campeones de la UEFA, 2 copas del Rey, 2 copas intercontinentales, 1 mundial de clubes, 2 supercopas de Europa y 4 supercopas de España. Además, fue galardonado 5 veces por la IFFHS como el mejor portero del mundo y recibió múltiples reconocimientos individuales, incluyendo el Trofeo Zamora y el Premio Príncipe de Asturias de los Deportes. Casillas fue internacional absoluto con España desde 2000 hasta 2016, acumulando 167 partidos, siendo el segundo jugador con más apariciones en la historia de la selección. Como capitán, lideró al equipo en una era dorada, logrando Eurocopa 2008, Copa del Mundo 2010 y Eurocopa 2012. En el Mundial de 2010, Casillas fue clave, destacándose por su memorable parada en el mano a mano contra Arjen Robben en la final, decisivo del guante de oro al mejor portero del torneo. En 2015, Casillas se unió al FC Porto, donde continuó demostrando su calidad hasta 2019. En mayo de ese año, sufrió un infarto agudo de miocardio durante un entrenamiento, lo que lo llevó a retirarse oficialmente del fútbol profesional en agosto de 2020. La discusión sobre si Casillas es el mejor portero de la historia es amplia. Sus logros con el Real Madrid y la selección española, junto con sus reconocimientos individuales, lo colocan en la élite del fútbol mundial, comparado con otros grandes como Gianluigi Buffon, Oliver Kahn, Manuel Neuer. Pero Casillas destaca por su consistencia, liderazgo y momentos decisivos en partidos clave. Para Unánimo Deportes, reportó Francisco Zuleta. Top 5 máximos goleadores del Arsenal en la Champions League, del quinto al primero. En el puesto número 5 está Freddy Ljungberg, con 14 goles. El sueco fue un jugador clave en el ataque del Arsenal y se destacó por su habilidad para llegar al área en momentos importantes. En el cuarto puesto tenemos a Cesc Fàbregas, con 17 goles. El centrocampista español no solo era un maestro de asistencias, sino también un goleador eficiente en la competición europea. En el tercer lugar aparece Theo Walcott, con 18 goles. Su velocidad y capacidad para marcar en momentos decisivos lo convirtieron en uno de los jugadores más importantes del Arsenal en la Champions. En segundo puesto está Robin Van Persie, con 20 goles. El delantero holandés dejó huella con su increíble instinto goleador y su precisión, siendo un referente en el ataque del club. Y el primer lugar es para el rey, Thierry Henry, con 35 goles, el máximo goleador histórico del Arsenal en Champions, un verdadero ícono del club y del fútbol mundial. Estos 5 jugadores han dejado su marca en la historia de la Champions League con el Arsenal, y cada uno de ellos ha sido fundamental para el éxito del equipo, un legado de goles que sigue vivo. Para Unánimo Deportes, reportó Francisco Zuleta.
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0: Nueva Caledonia está a solo 2 victorias de hacer historia. La selección oceánica, tradicionalmente fuera del radar mundialista, hoy se encuentra a las puertas de la Copa Mundial de la FIFA 2026, en un escenario que hace unos años parecía impensado. El cambio de formato del torneo, ahora con 48 selecciones, le abrió una oportunidad única a la Conferencia de Fútbol de Oceanía. Por primera vez, un boleto directo sin depender del repechaje, y ahí es donde la Nueva Caledonia ha sabido competir. Con orden táctico, crecimiento estructural y una generación que ya suma experiencia internacional, el equipo ha ido acortando distancias. Jugadores formados entre el ámbito local y el fútbol francés han elevado el nivel de una selección que hoy ya no solo compite, sino que ilusiona. Hoy Nueva Caledonia no solo juega partidos, juega por un lugar en el mapa del fútbol mundial. A 2 victorias de la gloria, el sueño mundialista está más vivo que nunca. Para Unánimo Deportes, reportó Francisco Zuleta.
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2: México tiene un nuevo nombre grabado en la historia de la NBA. Karim López se convirtió en el primer jugador nacido en territorio mexicano en ser seleccionado en la primera ronda del draft de la NBA. Y esa sola frase resume la magnitud de lo ocurrido del lunes 22 de junio en el Barclays Center de Nueva York. El alero sonorense, de apenas 19 años y 2 metros con 6 centímetros de estatura, fue elegido en la posición número 21 global por los Detroit Pistons, pero una cadena de movimientos posterior a su selección terminó por enviarlo a los Memphis Grizzlies, la franquicia que apostará por su desarrollo en la mejor liga del mundo. López llega al circuito estadounidense con credenciales bien respaldadas. Pasó la temporada 2025-2026 en la National Basketball League de Australia y Nueva Zelanda, vistiendo la camiseta de los New Zealand Breakers dentro del programa de desarrollo Next Stars. En esa campaña acumuló 358 puntos totales, promedió 11.9 por partido, capturó 6.1 rebotes y repartió 1.9 asistencias, marcas que superan cualquier antecedente registrado por un prospecto del mismo programa en una sola temporada. Con su llegada, Karim López escribe su nombre junto a los mexicanos que ya pisaron la NBA: Horacio Llamas, Eduardo Nájera, Gustavo Ayón, Jorge Gutiérrez, Juan Toscano Anderson y Jaime Jaques Jr., quien la próxima temporada defenderá los colores de los Bucks de Milwaukee. Pero López va más lejos que todos ellos en la historia del draft. Nájera, hasta ahora la referencia más cercana, fue seleccionado en la segunda ronda del año 2000. Karim llegó en la primera. Sonora pone a México en el mapa de la NBA. El baloncesto mexicano ya tiene su momento histórico del 2026. Para Unánimo Deportes, Miguel Gómez.
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4: Johan Cruyff no solo jugó al fútbol, lo reinventó. El Tulipán de Oro fue el arquitecto de una forma de entender el juego que todavía perdura. Nacido en Ámsterdam en 1947, brilló desde joven con el Ajax, donde ganó 8 ligas y 3 Copas de Europa. Su técnica, su visión y su elegancia lo convirtieron en un genio irrepetible. En 1973 llegó al FC Barcelona, y nada volvió a ser igual. Como jugador culé, fue el símbolo del cambio. Trajo el fútbol total a una ciudad hambrienta de títulos. En 1974, llevó al club a ganar la Liga después de 14 años. Fue Balón de Oro 3 veces. Pero su mayor impacto en la institución blaugrana llegó desde el banquillo. En los 90 creó el Dream Team: Guardiola, Koeman, Stoichkov, Laudrup, jugadores que dominaron Europa con un estilo ofensivo, atrevido, inteligente. Bajo su dirección, el Barça ganó su primera Champions en 1992. Salid y disfrutad, decía. Más que táctica, era filosofía. Cruyff no solo cambió al Barça, moldeó su identidad. Y tras su partida de este planeta en 2016, su legado vive en cada pase, cada triangulación y cada niño que sueña en la Masía. Johan Cruyff fue más que un ídolo. Fue el origen de una forma de jugar que nunca morirá.
5: Lamine Yamal busca romper récord histórico. En una entrevista concedida a los medios de la FIFA, el joven delantero confesó que busca romper un récord en esta misma Copa del Mundo 2026. El extremo de la selección española aspira a convertirse en el goleador más joven en la historia de los mundiales, un récord que ostenta el legendario Pelé desde el Mundial de Suecia 1958, cuando marcó con 17 años y 239 días. Yamal, que actualmente cuenta con 19 años, ha demostrado que la edad es solo un número y no se pone límites. Este ambicioso reto se puede conseguir con compañeros como Gaby, a quien Yamal ha considerado como un gran compañero.
6: Desde la Eurocopa, Gaby me dijo que en el Mundial marcaría y me convertiría en el goleador más joven, explicó el delantero.
5: Para Lamine Yamal, este objetivo es, y en sus propias palabras, un sueño que espera poder cumplir. Ojalá pueda conseguirlo. Primero quiero hacer un gran torneo con la selección y si se da la oportunidad sería increíble.
6: Es algo que me hace mucha ilusión, pero lo importante es el equipo y llegar lo más lejos posible.
5: Terminó de declarar el delantero de la selección española. Lamine Yamal puede ser una de las más jóvenes estrellas en la historia de los mundiales.
4: El draft 2026 de la NBA dejó talento de sobra y movimientos que podrían cambiar el futuro de varias franquicias. La primera selección fue AJ DiBanza. El alero de BYU llegó a los Washington Wizards como el nuevo rostro de una reconstrucción que busca regresar a la franquicia a los primeros planos de la liga. Con el segundo pick apareció Darren Peterson. El escolta de Kansas fue elegido por el Utah Jazz, que apuesta por él como la pieza central de su nuevo proyecto. Y el tercer turno fue para Cameron Boozer. El ala pívot de Duke terminó en los Memphis Grizzlies, donde compartirá vestidor con Ja Morant y una de las bases jóvenes más prometedoras de la NBA. Pero el draft no solo dejó selecciones, también provocó movimientos importantes en el mercado como el intercambio entre Milwaukee y Miami. Los Bucks iniciaron una nueva etapa tras desprenderse de Giannis Antetokounmpo, mientras el Heat sumó al dos veces MVP. Y hubo otra historia que llamó especialmente la atención en México. Karim López fue elegido originalmente por los Detroit Pistons. Sin embargo, sus derechos fueron enviados a los Memphis Grizzlies, convirtiéndose en el primer nacido en México que es seleccionado en la primera ronda. Así terminó una primera ronda que podría marcar el rumbo de la NBA durante la próxima década.
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8: Estos son top 10 jugadores mexicanos más valiosos del 2025. En el número 1 está Santiago Jiménez con 37 millones de euros. Su club actual es el AC Milán de Italia. Su posición es delantero centro, tiene 24 años de edad. Marca diferencia en la Serie A siendo figura en su club y figura clave en la selección mexicana. En el número 2 está Edson Álvarez con 30 millones de euros. Su club es el West Ham United de Inglaterra. Su posición es mediocampista defensivo, tiene 27 años de edad, titular indiscutible en la Premier League y pieza fundamental en el mediocampo del Tri. En el número 3 está Irving Lozano con 12 millones de euros. Su club actual es el San Diego FC de la MLS. Su posición es extremo izquierdo, tiene 29 años. Experimentado atacante con trayectoria en Europa, ahora liderando la MLS. En el número 4 está Julián Araujo con 10 millones de euros. Su club actual es el AFC Bournemouth de Inglaterra. Su posición es lateral derecho, tiene 23 años de edad. Tras su paso por el FC Barcelona se consolidó en la Premier League con el Bournemouth. En el número 5 está Johan Vázquez con 10 millones de euros. Su club es el Genoa y de Italia. Su posición es defensa central, tiene 26 años. Defensor sólido en la Serie A con actuaciones destacadas que lo mantienen en el radar de Europa. En el número 6 está Luis Chávez con 9 millones. Su club es el Dinamo de Moscú de Rusia. Su posición es mediocampista, tiene 28 años. Es un mediocampista creativo con buena pegada, adaptado al fútbol ruso. En el número 7 está Julián Quiñones con 9 millones. Su club es el Acadia FC de Arabia Saudita. Su posición es delantero, tiene 27 años. Naturalizado mexicano, aporta potencia y gol en la Liga Saudí. En el número 8 está Eric Sánchez con 10 millones de euros. Su club actual es el Club América de México. Su posición es mediocampista, tiene 25 años y es figura en la Liga MX con proyección para emigrar a Europa. En el número 9 está Gerardo Arteaga con 5 millones de euros. Su club actual es el Monterrey de México. Su posición es lateral izquierdo, tiene 26 años. Tras su paso por el Genk de Bélgica regresó a la Liga MX con Rayados. Y en el número 10 está Roberto Alvarado con 7 millones de euros. Su club actual son las Chivas de México. Su posición es extremo, tiene 25 años. Jugador versátil y creativo, clave en el ataque del Guadalajara. Este listado refleja la diversidad de destinos y roles que los futbolistas mexicanos desempeñan tanto en ligas europeas como en la Liga MX y otras competiciones internacionales. La combinación de juventud y experiencia en estos jugadores es una señal positiva para el futuro del fútbol mexicano bajo la dirección de Javier Aguirre.
9: Unánimo Deportes presenta. ¿Sabía usted que, según informes antropológicos, hay comunidades aborígenes de Oceanía que no conocen el presidente de su país, pero sí saben quién es Pelé, Maradona y Messi? El Estadio Tamaulipas en México se encuentra ubicado geográficamente en dos municipios diferentes. Medio campo está en Ciudad Madero y el otro medio en Tampico. A los 25 años, Lionel Messi superó a las glorias del fútbol como Johan Cruyff, Marco Van Basten y Michael Platini al obtener mayor cantidad de balones de oro. A la edad de 46 años, Bernard Hopkins se convirtió en el boxeador más viejo en ganar un título. Fue en el 2011 cuando se enfrentó al canadiense Jim Pascal por el cinturón de los semicompletos. Hopkins ganó por decisión unánime esa pelea en Montreal.
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4: Todo cambió cuando Guardiola llegó a 40 títulos. El técnico español acaba de alcanzar una cifra que lo coloca en la élite absoluta. Pero aún no es el número uno. Porque en la historia del fútbol, solo uno ha ganado más. Este es el top 10 de los entrenadores con más títulos oficiales. ¡Arrancamos! En el puesto 10, Giovanni Trapattoni con 23 títulos. Dominó Italia y Europa durante décadas. En el 9, empate entre dos nombres pesados, José Mourinho y Jock Stein. Ambos con 26 títulos. Uno marcó época en Europa moderna. El otro hizo historia con el Celtic. En el 7 aparece Luis Felipe Scolari con 27 trofeos. Campeón del mundo y protagonista en clubes. Sexto lugar para Otmar Hitzfeld con 28 títulos. Ganó Champions con dos equipos distintos. En el top 5 entra Carlo Ancelotti con 31 títulos. El técnico más ganador en Champions y vigente en la élite. En el cuarto puesto, Valery Lobanovsky con 33 títulos. Un adelantado a su época en lo táctico. Tercero, Mircea Lucescu con 35 títulos. Una carrera longeva y constante en Europa del Este. Segundo lugar, el hombre del momento. Pep Guardiola, 40 títulos. Barcelona, Bayern y Manchester City. Tres proyectos distintos. El mismo resultado, ganar. Pero arriba de todos, el número uno, Alex Ferguson con 49 títulos. Casi cuatro décadas construyendo dominio. Y un legado que sigue intacto. Guardiola ya está cerca. La pregunta es, ¿cuánto tiempo más necesita para alcanzar el primer lugar?
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15: Lo que pasó entre Federico Valverde y Aurelien Tchouaméni volvió a poner sobre la mesa una vieja verdad en el fútbol. A veces, el rival más incómodo está dentro del propio vestidor. La historia está llena de compañeros que pasaron de compartir camiseta a ser separados por sus propios colegas. Uno de los casos más recordados fue el de Lee Bowyer y Kieron Dyer, futbolistas del Newcastle que se pelearon en pleno partido frente a las cámaras y ante miles de aficionados. Más grave fue lo de Joe Barton y Usman Babo en el Manchester City. Aquella pelea de enfrentamiento terminó con Babo hospitalizado y Barton enfrentando consecuencias legales. En el Bayern Múnich también hubo tormenta y este es más reciente, cuando Sadio Mané golpeó al Leroy Sané tras una derrota en Champions. El club lo suspendió y el episodio marcó su etapa en Alemania. Otro caso inolvidable fue el de Craig Bellamy y John Arne Rice en el Liverpool. Una discusión en concentración acabó con un ataque con un palo de golf antes de un partido importante europeo ante el Barcelona. También quedaron en la memoria los choques de Zlatan Ibrahimovic con Oguchi Onwuegbu, Adebayor con Breitner y el clásico Neymar con Semedo, este último junto antes de su salida histórica al Paris Saint-Germain. Porque el vestidor suele ser territorio sagrado, pero cuando la presión, los egos y los malos resultados explotan, la pelea deja de ser interna y se convierte en historial del fútbol mundial. Para Unánimo Deportes reportó Francisco Zuleta.
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4: Colombia vuelve a escena. La tricolor regresa a la Copa del Mundo con una misión clara.

0: Ya en el radar. Tras el golpe de no clasificar a Qatar 2022, el proyecto necesitaba un giro. Con un nuevo cuerpo técnico, Colombia apostó por reconstruirse. El resultado fue una eliminatoria sólida y un boleto ganado sin atajos. Luis Díaz es el estandarte ofensivo, velocidad pura. Va acompañado por futbolistas que ya compiten en ligas de máximo nivel. Colombia no llega como favorita, y ahí está su mayor fortaleza. En 2026, Colombia no solo regresa al Mundial, regresa para hacerse notar.
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2: Detrás del éxito deportivo está el negocio. En la NFL 2025 el salario ya no solo mide talento, mide impacto, proyección y sobre todo poder de negociación. Hoy te revelo quiénes son los jugadores mejor pagados en las posiciones más importantes en el emparrillado y por qué su valor va mucho más allá del campo. Desde la retaguardia, Anthony Winfield Jr., safety de Tampa Bay, se embolsará 25 millones por año durante 5 temporadas. Su nuevo contrato lo convierte en el jugador mejor pagado en una posición que históricamente ha sido infravalorada, pero que hoy representa la última línea entre la victoria y el desastre. Desde los extremos, Myles Garrett de los Browns firmó por 160 millones en la misma línea, Max Gosby aseguró 106 millones por 3 años. El mensaje es claro, en la NFL moderna el pass rusher es tan valioso como un mariscal de campo, presionar es poder. La muralla invisible, Ronnie Stanley, tackle de los Ravens, cerró por 60 millones en 3 años. El motivo, proteger al quarterback es proteger la inversión, y los equipos lo saben. El comodín ofensivo, Trey McBride a la cerrada de Arizona firmó una extensión por 76 millones, ya no solo un receptor grande, es una pieza que rompe esquemas defensivos, su rol híbrido lo hace más valioso que nunca. La nueva élite. Entre los receptores, Ja'Marr Chase lidera la tabla con 161 millones por 4 años, y lo sigue Justin Jefferson con 35 millones por año. Hoy, un receptor estrella puede cambiar la narrativa de una franquicia. Y en la cima, los arquitectos del juego. Dak Prescott encabeza la lista con 60 millones al año. Le siguen Burrow, Josh Allen, Trevor Lawrence y Jordan Love, todos rondando los 55 millones. Son la cara del equipo, la franquicia y el espectáculo global. La NFL ya no es solo un deporte, es una industria que premia el talento, pero también el momento, porque en el fútbol americano cobrar bien no solo depende de lo que haces, sino de cuánto lo haces. Para Unánimo Deportes reportó Francisco Zuleta. ¿Sabías que Shohei Ohtani ha vuelto a liderar en ventas de jerseys en la MLB en 2025? Es su tercera vez consecutiva, y no es para menos. Con su desempeño increíble en el campo, compitiendo por su tercer MVP, Ohtani sigue arrasando con su popularidad. Pero no es el único. Aaron Judge, el cañonero de los Yankees, también sigue siendo un éxito de ventas, quedando en segundo lugar. Los Dodgers dominan la lista con Freddie Freeman en el tercer puesto y Mookie Betts en el cuarto, reflejando su poderío en la MLB y su marketing tras conquistar la Serie Mundial. En el top 5 también encontramos a Francisco Lindor y Juan Soto de los Mets de Nueva York, quienes siguen atrayendo a los fanáticos con su estilo de juego. Pero lo interesante es que hay nuevas caras en la lista como Paul Sinkis, el prometedor lanzador de los Pirates de Pittsburgh, y Pete Crum Armstrong, un joven prospecto de los Cachorros de Chicago, que ha llamado la atención de muchos. Además, este año el jersey de Clayton Kershaw ha sido uno de los más vendidos a pesar de que será su último año de la MLB, lo que le da un toque sentimental a este top 20. Si hay algo claro es que Shohei Ohtani sigue siendo el rey de los jerseys, pero los Dodgers, los Mets y otros equipos como Padres y los Bravos también tienen una gran presencia. Y si preguntas, ¿quién está dando la sorpresa? Pues bueno, Jarren Durán de los Medias Rojas de Boston y Eli de la Cruz de los Rojos de Cincinnati son los nuevos nombres a seguir. La MLB sigue siendo un espectáculo global, con jugadores de todo el mundo ganando corazones y vendiendo camisetas como pan caliente. Y eso solo va a seguir creciendo. Para Unánimo Deportes reportó Francisco Zuleta.
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3: El mercado de fichajes postmundialista está que arde y el fútbol mexicano tiene a su gran protagonista. Gilberto Mora, la joya de apenas 17 años del club Tijuana, ha despertado un auténtico sismo en Europa tras sus destacadas actuaciones en la Copa del Mundo. Según los últimos informes de Team Talk, el Liverpool ha tomado la delantera e inició contactos formales para asegurar el fichaje del talentoso centrocampista. Los Reds están intensificando el interés, aventajando notablemente a su acérrimo rival, el Manchester United, club que también seguía muy de cerca su evolución, pero que ahora optaría por priorizar otros objetivos en su agenda veraniega. Pero la Premier League no está sola ante esta carrera. Gigantes de España como el Real Madrid y el Barcelona también tienen informes muy positivos sobre el juvenil. Sin embargo, cualquier traspaso de gran calibre tendrá que esperar. Mora tiene contrato vigente con el club Tijuana hasta 2029 y debido a las regulaciones de transferencia de la FIFA,

0: no podré emigrar.
1: Unánimo Deportes presenta. ¿Sabía usted que uno de los jugadores con más pelotazos recibidos en la década de los años 60 fue Ron Hunt, de los Mets de Nueva York? Fue golpeado 243 veces. ¿Sabía usted que Pelé, con solo 17 años, se convirtió en el jugador más joven en marcar un gol en un mundial? Fue en Suecia, 1958, en partido contra Gales. Mientras que el camerunés Roger Milla es el jugador más longevo, con 42 años, quien anotó un gol contra Rusia en el Mundial de Estados Unidos 1994. ¿Sabe usted qué es el chess boxing? Se trata de una disciplina que, tal como su nombre lo indica, combina boxeo y ajedrez. Así, ambos jugadores deben alternar ambas prácticas del siguiente modo. Durante los asaltos pares, se enfrentan a puños, y durante los impares, lo hacen frente a un tablero de ajedrez. El chess boxing nació en el año 2005 y al día de hoy es considerado un deporte, aunque usted no lo crea.

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7: Hola, qué gusto que nos acompañen una vez más. Esto es La Copa al Día, un podcast de Unánimo Deportes que usted disfruta a través de las diferentes plataformas. Nosotros desde acá siempre le decimos la ideal es la app de iHeart. Momento de empezar a analizar lo que nos vienen dejando las últimas horas. Ha hablado una de las leyendas del fútbol mundial. Sí, Luis Figo ha dicho, Gianni Infantino tiene que irse de la FIFA. Así que el tema de FIFA y del presidente actual está picando y se extiende. ¿Cómo se extiende? Obviamente los movimientos de fichaje que ya estamos viendo en el mercado de pases. De cara a esa nueva temporada que va a tener el Real Madrid, se apura el paso Florentino Pérez, que no quiere otro nadaplete. Y Neymar tuvo un percance con fanáticos, con directivos del equipo de remo en Copa do Brasil y terminó en una situación escandalosa. Vamos a estar hablando si Neymar tiene o no tiene razón en la forma en que se comportó y cómo se comportaron hacia él. Todo esto y más lo empezamos desde ya a debatir junto a mi querido hermano del alma, Beto Pérez Landa. Querido Beto, qué gusto tenerte una vez más en la Copa al Día. ¿Cómo te va?
8: Pues aquí frotándome las manos, Richard, qué temas tan interesantes. Neymar, bueno, pues la locura, ¿no? Se ha vuelto viral las imágenes de él tocando el escudo, burlándose de los rivales. Bueno, pues así pasa a veces, ¿no? Cuando ya estás en la etapa final de tu carrera. Por ahí me dijeron una vez, de joven cirquero y de viejo payaso. Ya estaremos platicando de esta situación. Hablaremos también de la situación de Vinicius. Hay una oferta otra vez y no le convence al brasileño. Yo creo que estamos ante el principio del fin de su paso por el Real Madrid y pues arrancar por lo de Gianni Infantino, qué tema tan escabroso. A mí lo que me llama la atención de este comunicado que hace Figo es obviamente una palabra importante de un jugador que tuvo un peso en Portugal, futbolista del Real Madrid, que hizo mucha polémica con su paso del Barcelona al cuadro merengue. Pero a mí lo que me llama la atención, Richard, que no estaba él entre las leyendas de FIFA, estuvo cerca de Gianni Infantino en la Copa del Mundo. Esto hay que desmenuzarlo, ¿no? O cambió su perspectiva ahora, está viendo todo lo que pasa con Gianni Infantino, porque bueno, Infantino no ha cambiado. Ahora nos enteramos de cosas, pero ¿qué pasó? ¿En qué momento se rompió la relación Figo-Infantino?
7: A ver, ya lo decías, Luis Figo como leyenda es parte de esas leyendas que se invitan a la Copa del Mundo. Estuvo en la Copa del Mundo 2026, la que acabó hace pocas semanas. Allí estuvo Luis Figo en los partidos de Portugal, invitado por FIFA. En algún momento participó en muchos eventos de los organizados por FIFA en esta etapa de Gianni Infantino. Entonces, llama la atención que él reclame la salida de Gianni Infantino, pero ojo. Yo no me posiciono en contra de Figo con esto. Y no por el tema de Infantino. Yo soy de los que piensa que son precisamente las leyendas del fútbol mundial, que si ven algo que está mal, tienen que decirlo. ¿Quién puede tener mayor autoridad moral que un exfutbolista, que un exjugador, que un exmundialista, como para decir, aquí están pasando cosas que no deben suceder? Ya no es solamente Lo que decía desde el día de ayer el presidente de Jordania, ya no es el reclamo de los estadios, ya no es el tema de FIFA Enterprise. Es que son tantas cosas. Y entonces hoy ha comenzado esto con el pronunciamiento de Luis Figo, que probablemente, Beto, le van a seguir algunos. Yo entiendo, hay muchos directivos que no tienen espalda, como para no decir que ellos tienen más razón de la que pueda tener un exjugador. También hay exjugadores que en su momento hicieron de su carrera un desastre y la terminaron echando a la basura. Pero creo que Luis Figo, dentro de todo, puede comenzar a levantar una bandera que probablemente se le vayan a sumar algunas voces.
8: Por supuesto, ¿no? Me parece que es muy valiente de su parte, porque cuando estás acompañando a la FIFA en el Mundial, te dan un lugar, te invitan a los partidos, te atienden como rey por lo que hiciste dentro de la cancha, pues podría parecer un comentario imprudente, ¿no? Qué bueno que Figo no tiene miedo a la represalia o a que lo dejen al margen. Eso me parece extraordinario, y ser el primero en levantar la voz, eso hay que aplaudirlo, porque no solamente lo puede hacer Luis Figo, imagínate Zinedine Zidane, que tiene un peso importante buscando personalidades de este lado, pues Hugo Sánchez también podría hacerlo, pero bueno, él también acompañó a Gianni Infantino con frecuencia en el palco del Estadio Azteca, ¿no? En Guadalajara, en los partidos, inclusive en la final. Entonces, el hecho de que Figo hoy lo manifieste es valiente, pero sí es algo que mostró a lo largo de su carrera, ¿no? O sea, siempre fue un tipo que no tuvo miedo a las críticas, le ofreció dinero el Real Madrid y dijo, bueno, con permiso, ahí nos vemos. Entonces, esa es una personalidad y vamos a ver quién va a acompañarlo, ¿no? ¿Quién va a decirle, Figo, no estás solo? Ayer veíamos las imágenes maravillosas de la despedida a Franco Baresi y me llamó la atención que le cantaban el Never Walk Alone, ¿no? A esta gran leyenda del fútbol italiano. Bueno, espero que Figo tampoco camine solo. A ver quién más le acompaña en este Never Walk Alone.
7: Nunca antes, mejor dicho, esperar que no camine solo Luis Figo. Es que fíjate, a ver, yo veo que a Gianni Infantino se le está acorralando por varios lados. Se le ha venido acorralando desde UEFA, se le ha venido acorralando desde la decisión que, empujados o no por la evidencia, tuvieron que hacer desde CONCACAF. Marruecos es uno de los países anfitriones de la Copa del Mundo y un país que tiene mucha influencia en África. Una noticia que hoy ha acompañado, porque hoy las noticias contra Gianni Infantino van saliendo, ¿no? Es cuestión de minutos. Va como aquella gota que va cayendo sobre la piedra y va abriendo un cimiento. Hoy decía la agencia de noticias EFE que Gianni Infantino le habría ofrecido a Marruecos, uno de los países organizadores de la próxima Copa del Mundo, la final de la Copa del Mundo del 2030, por encima de España, de Portugal y, por supuesto, ya muy por encima de Argentina, Uruguay y Paraguay. Sería colocar a Marruecos como el anfitrión de la final de la Copa del Mundo, todo esto a cambio que Marruecos gestione el apoyo de todas las naciones africanas. Empieza a ver Gianni Infantino que es el momento de correr. Se siente acorralado y está haciendo la corrida hacia adelante. Está buscando dar un paso más. La verdad es que pareciera ser que lo de Luis Figo va a sumar muchas voluntades. Por otro lado, algunos van a tratar de dejarse seducir, porque para nadie es un secreto que para Marruecos sería muy fácil aceptar la propuesta de Infantino. Esto es lo que hoy está denunciando Agencia EFE.
8: Sí. Infantino el día de hoy reposteó fotos con exjugadores. Yo creo que también está empezando a tratar de ver, ya Figo está en mi contra, pero ¿quién está conmigo, no? Los atendimos bien, los recibimos, se les dio una muy buena oportunidad de estar presente en la Copa del Mundo. Entonces, hoy que está compartiendo esas imágenes, me parece que son patadas de ahogado, acá se dice en México, ¿no? Cuando alguien ya está al borde del límite, empieza a patalear, ¿no? Para tratar de salvarse. Eso dicen en los gallos, ¿no? Aquí sabes que en México hay peleas de gallos y cuando ya un gallo está muy maltratado, de repente gana porque tira una patada, ya moribundo, y son patadas de ahogado que a veces te pueden salvar. Entonces, hoy está buscando socios, que esa es la más grande herramienta que tiene el señor Infantino. Que diga que Marruecos va a hacer la final es, a ver, apóyenme, yo les voy a dar un lugar. Pero entonces, ¿qué va a pasar si al final algo salva a Infantino? Porque yo no creo que España y Portugal se sientan cómodos con este tema que se está ventilando. Es que todo se está ventilando, se le está saliendo de control a Gianni Infantino, o a lo mejor es un deseo que estas cosas estén en boca de todo el mundo. Pero ¿tú crees que Portugal y España estarían de acuerdo en no hacer la final de la Copa del Mundo? No sé, a mí me cuesta trabajo creer, porque el ofrecerle a Marruecos es, ah, bueno, pues con o sin Europa se va a hacer el Mundial. Yo no creo, ¿eh?
7: Sí, no, a ver, en lo que Gianni Infantino desechó su idea loca del FIFA Forward Enterprise de vender parte de los derechos de la Copa del Mundo, se supone que ya no existe el veto de las naciones europeas, que siguen siendo parte de la Copa del Mundo, pero está esta amenaza de buscar la salida de Gianni Infantino. Y España, ciertamente, desde que se otorgaron las sedes del Mundial del 2030, en España están seguros que ellos van a tener la final. Esta movida de apuntar hacia Marruecos es obviamente buscar apoyo en África. Pero aparte de eso, hoy se ha anunciado que Arabia Saudita, a través de su Federación de Fútbol, han solicitado la reunión de Asia con carácter de urgencia para finales de este mes. Todo ello para decidir cuáles van a ser los pasos a seguir y a quién van a apoyar. Hoy en día el único candidato que hay para marzo es Gianni Infantino. Todo esto de ver a quién van a apoyar probablemente tenga que ver con la propuesta europea. Piensa mal y acertarás, dicen en mi pueblo, Beto. Al-Khelaifi, catarí de nacimiento, pudiera ser esa figura. Y creo que a Arabia Saudita le vendría dentro de todo bien o a buena parte de Asia apoyar a alguien como Al-Khelaifi, aunque sea el candidato que trata de colocar UEFA. Entonces esto sí termina de separar y mucho las aguas, ¿no?
8: Sí, por supuesto. Mira, esta novela no va a terminar. Como tú dices, va surgiendo y surgiendo y surgiendo información. Y lo que en realidad le debe de preocupar al fútbol mundial, a sus agremiados, es que las cosas vayan por buen camino, que tengan un buen rumbo, que estas cosas que de repente con bandera de innovación están perjudicando al fútbol. Ahora sabes que está la Leagues Cup, ¿no? Y estaba viendo el reglamento. A ver, a criterio del árbitro se va a aplicar el tema de la hidratación. O sea, el árbitro es el que va a decir, hacemos pausa de hidratación. El año pasado en el Mundial de Clubes se implementó en todos los partidos, pero hoy, pues la CONCACAF, a través de esta Leagues Cup, México y Estados Unidos dicen, bueno, a criterio del árbitro. Entonces, estas cosas que mandó Gianni Infantino hoy, pues, que eran para hacer, pues, contacto y simpatía con el negocio y con la gente en Estados Unidos, parece que se van desdibujando. Vamos a ver quién respalda a Gianni Infantino, porque hoy que hay un peso específico, ya muy claro de parte de UEFA de que no están de acuerdo con él y se aventura Luis Figo a decir que se tiene que ir, híjole, vamos a ver cuántas personas se suman a este deseo de que se acabe la gestión de Gianni Infantino.
7: A ver, fíjate, repasando parte de las fotos que publicó Gianni Infantino, coloca una con Ronaldo, el fenómeno.
8: Amigazo.
7: Y dice, exacto, dice Ronaldo, dice, claro, me voy a saber de cuándo fue la foto. Dice, eu nunca vi nada igual. O sea, nos pasan mucho. Los años pasan y mucho. O sea, nunca vi nada igual, los años pasan y mucho. Pero es una foto que no está dando un mensaje, Ronaldo, a nivel de tema político. Después hay fotos que sí. Con Cambiaso, Michel Salgado, Alessandro Del Piero, hay con Iniesta, hay con Sergio Ramos. A ver, se está tratando de, no sé, si Luis Figo te dio, te quitó el respaldo o está pidiendo tu salida, las fotos de Gianni Infantino con exjugadores, lo cual me parece poco noble, porque estás publicando fotos que fueron en un momento X. Tú te puedes retratar con alguien que se te acercó en un evento y te retratas con esa persona. Eso no significa que todos los días de la vida de esa persona tú vas a estar de acuerdo con esa persona. Tan simple como eso. Publicar hoy esas fotos de Infantino con tal jugador, con cual, con Ronaldo, con el que sea, es como diciendo, ellos me están apoyando, ellos me están respaldando. Exacto. Entonces eso es algo que debería llamar la atención precisamente a estos jugadores. ¿Están ustedes de acuerdo con eso? Si estás de acuerdo, bien, quédate tranquilo. Pero si no estás de acuerdo, deberías pronunciarte, deberías decir algo. Porque están usando tu imagen,
8: claro,
7: para un tema que no tiene nada que ver.
8: No me sorprendería que lo haga él desde su deseo, ¿no? De decir, bueno, pues aquí hay uno en mi contra, pero todos estos están conmigo. Efectivamente, aquí hay jugadores que tendrían que, con todo el peso específico, digo, nombraste estrellas del fútbol mundial. Yo no sé si Sergio Ramos, con esa personalidad, con ese carácter, con esa jerarquía, está de acuerdo con lo que está haciendo Infantino. Pero es que también es un riesgo, Richard. O sea, yo puedo decir, ah, estoy en contra de Gianni Infantino. Y si se mantiene en el cargo... Por eso lo de Figo es extraordinario y valiente, porque a partir de ahora estoy seguro que no lo van a considerar en los eventos. Hubo un video que se hizo muy viral aquí en México a propósito de la Copa del Mundo con Jorge Campos, que tú sabes que es un amigo de la FIFA. Gianni Infantino lo abrazó y le regaló unas sandalias, porque Jorge no utiliza zapato cerrado ni tenis. Él anda de traje y con sandalias, ¿no? Y el presidente de la FIFA le regaló unas sandalias bastante caras. Le dijo, mire, mi Jorge, aquí está este regalito. A eso hay que darle una lectura, ¿no? O sea, él sabe perfectamente el peso específico que tienen estos jugadores. Alguien de ellos mencionó, es que nunca nos habían tratado igual. No me acuerdo de imágenes como estas, con los futbolistas en palcos, con champaña, me platicaban inclusive algunos de los que estuvieron por ahí, con comida de primer nivel y atenciones, con mucho, mucho privilegio, con grandes atenciones. Los futbolistas que estuvieron en cada uno de los palcos salieron muy contentos. Ahora que hablábamos de la final, pues ahí estuvo Sergio Ramos, ahí estuvo Xavi, gente que obviamente le dio mucho brillo. Creo que hasta Puyol andaba por ahí, ¿no? Entonces, no sé si los jugadores... Como gremio, se van a unir y van a alzar la voz. Hace no mucho tiempo, Richard, ¿tú te acuerdas que había una comisión de fútbol? ¿Quién estaba ahí? Pelé, Beckenbauer, en su momento creo que Hugo Sánchez también formó parte. Correcto. Hasta Maradona. Había futbolistas de mucho prestigio internacional que se reunían para platicar de las cosas que beneficiaban y estaban en contra del fútbol. ¿Tú crees que hoy los futbolistas se van a unir y van a decir, no, para tu carro, amigo, porque el fútbol es primero?
7: Buena pregunta, porque, a ver, ya hay un comunicado de la Federación Marroquí precisamente dando apoyo a Gianni Infantino. Después de haber desechado, obviamente, haber abandonado la idea del FIFA Forward Enterprise, hay un apoyo de parte de Fauci Lekia, que es el presidente de la Asociación de Fútbol de Marruecos. Y todo esto va apuntando en esa línea. Da la impresión que Gianni Infantino lo que está haciendo es sacudir el piso político que le queda. Yo te decía esta misma semana que ciertamente Infantino no tiene hoy un rival visible por la presidencia de FIFA. Y por eso es que muchos están presionando para verle caer. Porque si esto pasa, si esto que ha ocurrido no le trae consecuencias a Infantino, va a ser muy difícil que alguien pueda ganarle las elecciones, porque primero no hay candidato y obviamente Gianni Infantino ha trabajado en tener una base electoral que es importante. Esa base electoral en la que, sí, no solamente es Conmebol, que son apenas 10 votos, pero era la parte de CONCACAF, es África. O sea, tiene con qué manejarse y con qué poder sostenerse en el cargo electoralmente. Ahora, si por las obras que ha venido haciendo Infantino, por los comportamientos, por lo que ha sido la evidencia de los últimos años, si llega a haber un candidato que reúna algo de piso político o que pueda dividir un poco el piso político que hoy ostenta Gianni Infantino, pues sería muy difícil llegar a la presidencia. Infantino entiende que estos son meses para resistir exactamente. Por eso es que busca seguir teniendo los apoyos.
8: Pues vamos a ver si resiste. Yo, sinceramente, Richard, veo muy difícil que vaya, mencionábamos, ¿no? Al Khelaifi, Montagliani, o sea, creo que es muy complicado que salga un opositor. Lo acabamos de ver con las elecciones del Real Madrid, hace no mucho tiempo lo vimos con las del Barcelona, ¿no? Que apareció una figura como el señor Pons a decir, yo soy aquel, y es complicado, ¿no? Cuando hay alguien bien cimentado en equipos como Barcelona y Real Madrid, en el caso de Laporta y también de Florentino Pérez, es muy difícil que alguien venga a sacudir el piso. Y menciono estos dos porque son equipos de arrastre internacional. No sé, o sea, tendría que lanzarse alguien con una bandera de derrocamiento para el poder que tiene Gianni Infantino. Hay muchos argumentos para poder decir, miren, está haciendo esto mal, ya se equivocó, fue muy firme con un proyecto, después se echó para atrás, no merece estar aquí, y empezar a buscar el apoyo de los jugadores. Pero creo que no hay tiempo suficiente para que esto ocurra. Y por eso creo que Infantino va a continuar al frente de la FIFA, por lo menos, ¿qué? Hasta el 2031, ¿no?
7: Sí, eso es lo que se estaría buscando. Yo lo que creo de parte de los que están en contra, que creo que no son pocos los que están en contra, quizá no tienen la mayoría electoral. Bueno, por eso te digo, no tienen la mayoría electoral. Los que no lo apoyan, creo que... A ver, uno entiende que UEFA no apoya en pleno. Yo entiendo que CONCACAF, si no está dividida, está más del lado de Infantino. África está del lado de Infantino. Probablemente Asia pueda dudar y pueda ser de pronto el aliado que tenga UEFA. Digamos que Infantino hoy le ayuda la base electoral que tiene, no la simpatía. Hoy Infantino creo que la mayoría lo quiere ver salir de FIFA. La mayoría lo quiere ver salir de FIFA porque es que son demasiadas cosas. Es más, incluso creo que durante la Copa del Mundo no solamente es el indulto que le dieron a Balogun. Yo creo que eso es hasta lo de menos. Hay muchas cosas que se hicieron mal. Y me llama la atención que hubo antes de la Copa del Mundo y durante la Copa del Mundo cosas pequeñas. A ver, escaramuzas que diría, esto no le puede preocupar a Infantino. Como aquel grupo, no sé, serían 10 o 15 personas que salieron a protestar debajo de un túnel en Suiza pidiendo la salida de Infantino. Eso que se ve que es algo preparado para tratar de preocupar a Infantino. Una protesta de esas y en Suiza menos iba a preocupar a Gianni Infantino. Pero el grave error que cometió con lo de la propuesta de venta de parte de la Copa del Mundo a los capitales privados, sí ha sido la gota que ha rebasado el vaso. Y hoy muchos están viendo en esto la oportunidad de sacárselo encima. Muchos lo están viendo.
8: Sí, sí, sí.
7: Y ponte en lugar ahora, si realmente es como ha anunciado Agencia EFE, que le haya ofrecido la final del 2030 a Marruecos. Esto para el corazón de UEFA es durísimo, es durísimo. Y esto creo que lejos de calmarlas, creo que va a originar una reacción más grande del otro lado. Porque entonces ya te das cuenta que empieza a ser un intercambio de golpes.
8: No, por supuesto. A ver, te manifestaste en contra mía, me tambaleaste como presidente, me quitaste mi proyecto de jubilación, porque para nadie es un secreto que iba a salir muy beneficiado económicamente Gianni Infantino con este proyecto de FIFA Enterprises. Entonces, al estar en mi contra, no estás conmigo. ¿Estás de acuerdo? O sea, eso es clarísimo. Si no estás, claro. Si no estás conmigo, estás en mi contra. Entonces, ¿cómo le voy a dar una final del Mundial a España que me dio, en vez de apoyarme, me dio la espalda? ¿Cómo le voy a dar a Portugal, que en vez de apoyarme, porque forman parte del grupo opositor? Eso es evidente. Entonces, aquí me la cobro, me la voy a cobrar, y entonces mato dos pájaros de un tiro. Le pego a la UEFA, le pego a Portugal, le pego a España, y además voy a ganar la simpatía y el respaldo de un bloque muy fuerte como es el fútbol africano, encabezado por Marruecos, que independientemente de que se vaya a hacer o no vaya a hacer, no sé si has tenido oportunidad de darte una vuelta por allá, los estadios están para organizar cualquier partido de Champions, de final, de Mundial, son extraordinarios. Suena interesante, pero aquí es un revanchismo y un contundente golpe a la UEFA. ¿Qué va a pasar? O sea, esto ya va a ser una separación definitiva.
7: Es un tema del lado de Infantino, es un tema que no tiene límites lo que vas a hacer con tal de sostenerte políticamente en el cargo. Yo imagino que, a ver, porque es que parece más que tratar de conservar la presidencia de FIFA, cualquier otra persona en su lugar se desmarca de todo esto, rompe con todo lo que está mal a su alrededor y dice, está bien, termino mi mandato, no propongo nada más y ya está. O renuncio. ¿Por qué no lo hace? ¿Por qué no asume ninguna de las dos posturas, sino al contrario? Siempre es la avanzada. Obviamente entiendo yo que tiene muchos planes Infantino y hay gente que depende de esos planes. Hay gente con la cual puede ser que haya habido acuerdos de palabras. acuerdos de palabras, no sé, para como los que pudo haber existido para la creación de la famosa empresa para vender activos de FIFA o compromisos con situaciones como lo del Mundial de 64 selecciones, cosas que todavía no se han concretado y que dependen de la presencia de Infantino en la presidencia para que se puedan concretar.
8: Sí, sí, sí. Yo creo que va por ahí, ¿no? Aparte, el poder que tiene Gianni Infantino, o sea, es una... Acuérdate que el poder te seduce y es muy difícil soltarlo. Entonces, yo creo que Infantino no quiere bajo ninguna circunstancia dejar el cargo. Platicábamos el otro día del Chicharo, no se quiere retirar. Pues Gianni Infantino mucho menos quiere dejar la silla de FIFA. En otra situación, algún presidente diría, ¿saben qué? Me equivoqué. Aquí está mi cargo y me hago a un lado. E incluso alguien puede decir, no, presidente, quédate, queremos que sigas. Creo que a lo mejor pudo haber sido una gran estrategia. A ver, muchachos, voy a presentar mi renuncia, pero ustedes me apoyan, ¿eh? Y me dicen, no me dejen ir. Eso hubiera sido algo inteligente, pero él quiere mantener el poder y por supuesto que hay muchos favores. No sé si también tema económico, pero tiene muchos compromisos todavía el señor Gianni Infantino. ¿Cómo quedó con Estados Unidos? Porque inclusive Luis Figo dijo el premio FIFA de la paz ya le quitó el respaldo, ¿eh?
7: Y ya eso termina de condicionar todo. Lo cierto es que estamos lejos de ver una luz al final del túnel con el tema de la FIFA. Va a seguir la presión de UEFA, van a seguirse seguramente sumando testimonios en contra de Gianni Infantino y va a seguir Infantino tratando de sacudir el piso electoral con acciones como la de prometerle a Marruecos que de conseguir el apoyo de África él tendrá la final de la Copa del Mundo en suelo marroquí. Nosotros continuamos aquí en La Copa al Día junto a Beto Pérez Landa, un podcast de Unánimo Deportes.
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0: 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Unánimo Deportes presenta. ¿Sabía usted que uno de los jugadores con más pelotazos recibidos en la década de los años 60 fue Ron Hunt, de los Mets de Nueva York? Fue golpeado 243 veces. ¿Sabía usted que Pelé, con solo 17 años, se convirtió en el jugador más joven en marcar un gol en un mundial? Fue en Suecia, 1958, en partido contra Gales. Mientras que el camerunés Roger Milla es el jugador más longevo, con 42 años, quien anotó un gol contra Rusia en el Mundial de Estados Unidos 1994. ¿Sabe usted qué es el chess boxing? Se trata de una disciplina que, tal como su nombre lo indica, combina boxeo y ajedrez. Así, ambos jugadores deben alternar ambas prácticas del siguiente modo: durante los asaltos pares se enfrentan a puños y durante los impares lo hacen frente a un tablero de ajedrez. El chess boxing nació en el año 2005 y al día de hoy es considerado un deporte, aunque usted no lo crea. 3. 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
1: 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Y por supuesto, a que sigan en estos debates, debates como el que se da hoy en día en la capital española. Y es que el Real Madrid, Beto, después de dos temporadas de nada plete, vaya que eso duele y le pesa mucho al madridismo. Y sé que a ti te ha afectado porque tú eres madridista de corazón. Se ha propuesto definitivamente Florentino Pérez hacer algo diferente, a sacudir el mercado, de verdad. Y parte de ese sacudir el mercado, pues tiene que ver con Diomandé, que ya ha viajado a Madrid para firmar contrato, para hacer reconocimiento médico y para ser nuevo jugador del equipo del cual preside Florentino Pérez.
2: Pues no sé, es un tema escabroso, porque efectivamente no puedes permitirte una mala temporada. Y hace un gasto importante por este futbolista. La verdad es que me parece que había cosas prioritarias, ¿no? El tema de Rodri, que hubiera sido obviamente algo más importante para el colectivo. Pero bueno, esta decisión seguro está respaldada por el técnico de este equipo merengue. Me parece muy interesante, pero también me parece muy costoso, ¿no?
1: Sí, sorprende el monto por el cual estaría llegando Diomandé al Real Madrid. A ver, un jugador que sí, no tiene malos números, ¿no? Cuando uno toma en cuenta que en 28 partidos hizo 12 goles, asistió 8, tiene una participación altísima para 28 partidos como titular de los 33 que terminó jugando, si sumamos los 5 que vino desde el banco. Pero, a ver, no se nos olvide que viene del RB Leipzig. No es que le está sacando un jugador al Bayern, no le está sacando un jugador al Manchester City. Es al RB Leipzig, ¿sí? Que no es mal jugador. Yo creo que el marfileño tiene mucho por hacer. Jugador que también tuvo su Copa del Mundo. No fue.
2: Pero más o menos,
1: lo que se podía esperar. Exacto. Tuvo una asistencia en el partido contra Curazao, aquel partido que parecía imposible que Costa de Marfil pudiera ganar. Y bueno, es una asistencia suya lo que facilita el gol de Costa de Marfil. Pero sinceramente estamos viendo que el Real Madrid está tratando de construir un mejor equipo. Ahora, sumándole a Diomandé, entendiendo que ya tienes a Bernardo Silva, a eso le va sumando la inminencia de algún otro fichaje mediático, que todavía conservas a alguien como Mbappé y a Vinicius Jr., uno puede imaginar que hacia donde está orientando el mercado Florentino Pérez y que comenzó poco antes de arrancar el Mundial con el fichaje de Cucurella, te das cuenta que el Real Madrid no quiere cometer los errores en las últimas dos temporadas. Y hay una diferencia notable, no tanto del dinero de inversión, que igual esta vez es menos, sino de la calidad que está invirtiendo el Real Madrid.
2: Sí, pero aquí hay que ser muy inteligente. A ver, lo de Rodri se les está cayendo, ¿no? Se les cae porque el Barcelona ya metió la mano. Acuérdate que hace no mucho el Real Madrid también intervino en una negociación que le pudo haber resultado exitosa con Julián Álvarez y ahora te la devuelve. Mete la mano el Barcelona y se complica lo de Rodri. Ahora, el Arsenal está muy pendiente de lo que está pasando con Vinicius Jr. Le dan una oferta a Vinicius y él dice, no es lo que yo espero, no la acepto, y estás echando el conjunto del Arsenal. Entonces, a mí me parece que traer a este jugador de Costa de Marfil es importante, va a ayudar, pero me parece muy caro. Dijiste, no viene de un equipo top, y tuvo un mundial regularcito. No fue ni la figura, ni mucho menos. Tuvo una buena participación, pero no fue un futbolista ni determinante, ni que haya tenido una actuación memorable, que se haya llevado algún premio individual por su participación en algún partido. Yo me acuerdo que hace no mucho, Richard, se dijo que la llegada de Javier Hernández, que la llegada de James Rodríguez y de Keylor Navas, más que lo que aportaron en lo deportivo, era que el Real Madrid se metiera con más fuerza a reforzar el cariño de la gente en México, que se reforzara en Colombia y lo mismo en Costa Rica. ¿Están buscando adeptos en Costa de Marfil o este futbolista es extraordinario y va a venir a convertirse en una figura del cuadro merengue? Acuérdate que han traído a muchos futbolistas que últimamente no han rendido, ¿eh?
1: Yo creo que es un jugadorazo, Diomandé. No sé si vaya a rendir en el Real Madrid, porque ciertamente A ver, veíamos a Álvaro Carrera, que era un jugadorazo, llegó al Real Madrid y no rindió. Veíamos en Hausen un gran defensor central y en el Madrid no rindió. Y por ahí siguen los casos, ¿no? Trent Alexander-Arnold, sabíamos lo que era capaz de hacer cuando estaba en Inglaterra, pero cuando llegó al Real Madrid, donde tienes que también defender, nos dimos cuenta que no defiende tan bien como lo que es capaz de atacar. Entonces Real Madrid no encontró equilibrio. Hoy Diomandé creo que representa esa misma duda. Ciertamente Diomandé juega por los dos extremos, es más extremo derecho que extremo izquierdo. ¿A qué viene Diomandé? ¿A ponerle competencia a Vinicius Junior? ¿O a sustituir de manera ya definitiva el lugar que ha tenido que dejar por lesión Rodrigo?
2: Pues cualquiera de las dos tiene esa dualidad y esas características. Me parece que viéndolo desde ese ángulo, pues es tener un as bajo la manga, ¿no? Si se va Vinicius, aquí está este chavo. Si se tiene que reforzar el costado de Rodrigo por el tema de la lesión, pues aquí está este chavo. Ahí sí, ahora que lo pones en esa tesitura, en ese tenor, creo que es una buena idea, ¿no? Pero yo estoy esperando, ¿no?, que lleguen los grandes nombres. De entrada, suple el lugar de Mastantuono. Eso es una realidad, ¿no? Que ya está en la Fiorentina. Y creo que poniéndolo así, pues sí va a ser mucho más que Mastantuono, ¿no? O sea, sí es un futbolista más desequilibrante y que puede apoyarte en estas dos variantes por los costados. Entonces, suena bien.
1: Lo de Mastantuono es otro de esos malos negocios, yo creo que hizo el Real Madrid, por el que se pagó mucha plata y al final muy poco lo pudo usar y poco le resultó a Mastantuono. Tanto así que el jugador hasta en algún momento estaba pidiendo regresar a River Plate. Hay que entender también lo que internamente debió sentir el jugador argentino. Pero el Real Madrid no es un equipo chico. El Real Madrid es un equipo que tiene que tener jugadores que den el paso hacia adelante. Yo con el caso de Diomandé, con el caso de Rodri, que todavía se debe estar trabajando, y no sé cómo va a parar el caso de Rodri, porque entiendo no es el Madrid el único que pudiera interesarse. Yo no sé si lo de Diomandé es parte de un seguro para lo que suceda con Vinicius Junior. No lo sé. ¿Sí? Vinicius Junior, claro, porque Vinicius Junior, si va a salir, tiene que salir ahora. Si va a salir, tiene que ser ahora para que el Real Madrid le quede algo de dinero. Y tiene que entender a la vez Vinicius Junior que el equipo no va a estar construido en torno a él, que aunque Mourinho le ha dado el lugar a Vinicius desde su llegada, por lo menos en el verbo, en lo que ha respondido desde los entrenamientos, no veo yo que Mourinho sea uno de los jugadores con los que se va a casar José Mourinho. José Mourinho va a identificar en qué jugador apoyar su equipo o en qué jugadores apoyar su equipo. Y no creo yo que Vinicius Junior entre en esa calificación, a ver, por el tipo de liderazgo que busca prácticamente el técnico portugués.
2: Y acuérdate también de un tema muy importante. Gonzalo se fue al Fulham. Entonces, ¿quién va a ser el 9 del Real Madrid? Mbappé. Está claro que Mbappé va a ser el 9. No sé si sea la mejor decisión, pero no sé si vayan a traer a otro jugador que se convierta en el 9 de área. Lo que nos garantiza esta situación hoy es que Mbappé no va a estar por las bandas. Por eso, bueno, pues la llegada de este jugador de Costa de Marfil es importante y Vinicius tiene que pensar lo que dijimos el otro día. Otra oportunidad de cambiar de aires y recibir un gran beneficio económico va a ser difícil, ¿no? O sea, o te quedas en el Real Madrid y construyes algo importante en cuanto a lo futbolístico, a tu legado, porque económicamente pues también ya tiene su vida resuelta, pero no ha sido ese gran futbolista, ha tenido picos muy altos, destellos, goles importantes, pero tampoco es un jugador que se vaya a quedar en la memoria del madridismo para siempre, por lo que ha hecho en la cancha. Entonces él tiene que decir, yo quiero ser jugador del Real Madrid, pero quiero ser parte de su historia, necesito ganar partidos, marcar diferencia, convertirme en un histórico. Hoy no está la carrera de Vinicius con el Real Madrid acorde a la expectativa que había de su llegada. Se ha involucrado en muchas tonterías que lo dejan muy lejos del desempeño que nos puede ofrecer. Vamos a ver qué pasa, pero yo creo que también está cerca el fin de Vinicius en el Real Madrid. Y no le vendría mal un cambio de aires.
1: Lo ves llegando al Arsenal. Llegar al Arsenal sería ese cambio ideal para Vinicius. No sé, a ver, cambiarte la camiseta del Madrid para irte la del Arsenal. A ver, en su momento a Mesut Ozil le sirvió a él en lo personal para convertirse en un jugador que quizá era más considerado por el club de lo que venía siendo considerado en el Real Madrid, pero le quitó el camino de ganar la Champions, por ejemplo, Mesut Ozil. No sé si ese puede ser el camino también de Vinicius Junior. Digan lo que digan, Real Madrid es un equipo grande en Europa, Y el Arsenal es entre los grandes de Inglaterra, pero no es ni siquiera el más grande de Inglaterra.
2: Con todo el sí, que sí, ganó sí. El último título. Pero también aquí, mira, ahí está Florentino Pérez. Él es un gran negociador. Vendiendo a Vinicius Jr., con eso pagas todos los movimientos que puedas hacer para reconstruir este Real Madrid, ¿no? Entonces, vamos a ver qué es lo que pasa ahí, ¿no? Porque si tú vendes a Vinicius, sería muy, muy atractivo. Aparte está Odegaard, ¿no? En el Arsenal puede recibir bien a Vinicius ahí para decirle, vente, hermano, no te preocupes, aquí estamos y vamos a construir un camino importante en la Premier. Ahora, la Premier es una liga en la que puede tener éxito Vinicius Jr.
1: A ver cómo se involucra Vinicius, porque, a ver, Vinicius en la Liga Española ganó muchas enemistades por su forma de ser, ciertamente, por su forma de provocar al fanático. Yo no sé si eso en la Premier le pueda funcionar. No sé, yo sí recuerdo un jugador en el pasado que reaccionaba así contra las tribunas y era precisamente Eric Cantona, pero hoy en día es una historia completamente diferente. Antes de cerrar este segmento, Beto, quiero recordar lo que hoy está sucediendo. Hay un último intento de Deco para poder convencer al Atlético de Madrid de la salida de Julián Álvarez. Seguramente en las próximas horas tendremos más información sobre esa posibilidad que se le estuviera abriendo al Barcelona. 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
3: Unánimo Deportes presenta. ¿Sabía usted que, según informes antropológicos, hay comunidades aborígenes de Oceanía que no conocen el presidente de su país, pero sí saben quién es Pelé, Maradona y Messi? El Estadio Tamaulipas en México se encuentra ubicado geográficamente en dos municipios diferentes. Medio campo está en Ciudad Madero y el otro medio en Tampico. A los 25 años, Lionel Messi superó a las glorias del fútbol como Johan Cruyff, Marco Van Basten y Michael Platini al obtener mayor cantidad de balones de oro. A la edad de 46 años, Bernard Hopkins se convirtió en el boxeador más viejo en ganar un título. Fue en el 2011 cuando se enfrentó al canadiense Jim Pascal por el cinturón de los semicompletos. Hopkins ganó por decisión unánime esa pelea en Montreal.
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1: Se jugaba el partido de Copa do Brasil en cancha de remo. Estaba el Santos, ese Santos de Neymar. Neymar que venía de disputar algunos minutos dentro de la Copa del Mundo con el equipo de Carlo Ancelotti. Y había necesidad para Santos de dar alguna demostración. Obviamente Neymar, ¿a dónde llega? Y más cuando es una cancha como la de remo, es el jugador al cual le quieren ver fracasar, le quieren ver perder. Porque obviamente remo quería seguir avanzando en Copa do Brasil. Neymar tiene un episodio lamentable sobre el final del partido, pero desde antes de arrancar el partido, desde su llegada a la cancha, en el calentamiento de Santos, los insultos eran terribles. Los insultos eran terribles desde todos los rincones del estadio, hacia Neymar siempre. Durante el partido le pegaron muchísimo a Neymar. Él no fue titular, él entra en el segundo tiempo y lo ablandaron a patadas, hasta que Neymar dijo, ya basta. Hizo una jugada en la que pinta la cara a un par de rivales, pone el centro del gol que marca Ronnie a poco más de un cuarto de hora de terminar. Gana Santos 1-0, queda eliminado Remo. Y cuando Neymar se retiraba, pues empezaron otra vez los insultos desde la tribuna y él se enganchó con un fanático. Se enganchó a responderle desde el campo los insultos. Después llegó a una zona que hay como zona mixta, en donde está el camino a los vestuarios, y ahí estaba un grupo de directivos de Remo separados por la seguridad. Pues los directivos estaban insultando a Neymar y Neymar los estuvo insultando. Y total que todo terminó en un lío, Beto. ¿Tiene razón Neymar de tomar esta actitud? Es un ser humano, hay que entenderlo. Se propasaron entre fanáticos y directivos y los jugadores que le pegaron en la cancha. ¿De qué lado contamos la historia?
2: Ay, híjole, lo que pasa es que es reprobable por donde lo veas, ¿no? Se equivoca Neymar porque él no tiene que engancharse. Además, él ha tenido diferentes situaciones complicadas, ¿no? En el pasado reciente. Se enganchó con un jugador de fuerzas básicas ahí en el tema del Mundial. Ahora, acuérdate que es temperamental y mecha corta desde el día uno hasta hoy, ¿no? Y ya cuando llegas a esta etapa de tu carrera, pues hay muchas cosas que no toleras, ¿no? Ahora, también el aficionado está rebasando una barrera, ¿eh? O sea, tú pagas un boleto, pero no es que tengas el derecho de ir y mentarle la madre al cuate que tengas enfrente. Entonces, saben que él es así, lo fueron a provocar, no en el Mundial, ¿te acuerdas? Fue con quién fue que tuvo la desaveniencia luego de tirar un penal, que fue y le dijo, no, a mí no, claro. A mí no, y yo voy y te meto el gol. Fue durante la Copa del Mundo, no me acuerdo con quién fue, pero apareció de relevo, tiró el penal y le estaban diciendo y dijo, ah, no, conmigo no, yo sí soy un jugador de peso con personalidad. De Noruega, ¿no? Es el que de Noruega, le hizo. Correcto. Entonces, así es Neymar. Es reprobable, es triste. Él tiene una jerarquía de futbolista internacional, de un tipo que ha estado en equipos de gran prestigio y no se puede exponer a esto. Pero desde el Barcelona también tuvo estampas parecidas, ¿no?
1: Sí, a ver, Neymar ha sido un jugador muy rebelde. Yo creo que esta ha sido la etapa en la cual pues Neymar está más cansado de las cosas y sus reacciones son hasta más explosivas de lo que eran antes. No es que Neymar haya sido un jugador fácil a lo largo de su carrera, pero digamos, aquellas decisiones que tenía cuando estaba, por ejemplo, en el Paris Saint-Germain y tenía líos de pronto con Cavani o cualquiera otro de los compañeros, pues lo hizo ver mal a Neymar. Pero eran todavía tiempos en los que Neymar era relativamente joven en el fútbol. Hoy en día Neymar ya está más de salida que de tener una carrera prolongada. Neymar está en un punto de su vida profesional en la que sabe que muy poco tiempo le queda, que quiere aprovechar al máximo, que quiere ganarlo, y además que siente que tiene una jerarquía por encima de la de muchos. Eso es entendible, eso pasa en la cancha. Pasa en la cancha cuando estás viendo el partido y va un jugador y le pega y le pone el codo en el pecho, como hay una jugada donde él lo va a regatear y lo paran en seco. Y el árbitro dice, jueguen, sigan. Eso te lo va ablandando. Y Neymar, siendo un jugador que sí, que alcanzó un tope de jerarquía. A ver, estamos hablando de alguien que pasó por el Barcelona en el mejor momento del Barcelona. Para él, eso reviste una necesidad de que se te respete un poco en la cancha. Tras el partido, tras los incidentes, los insultos de él con los directivos del equipo de Remo, habló el presidente de Remo, habló muy mal de Neymar, habló muy mal de Neymar, lo calificó poco menos de payaso, y se quejaba que en Brasil había muchos niños que idolatraban a este tipo de jugadores. A ver, yo creo que Neymar, de cualquier manera, sí es alguien que ha tenido episodios feos como este. Ha tenido malos momentos en su carrera. Ha descuidado muy buena parte de su carrera, sobre todo cuando los carnavales o el cumpleaños de su hermana, que siempre desapareció de los equipos que estuvo para poder estar en las fiestas. Pero al final de cuentas, creo que el jugador merece cierto respeto. Yo creo que en el partido de ayer no lo respeta la afición. Los rivales se exceden en el partido y le pegan de más. Basta con ver las imágenes del partido

0: dijiste algo muy importante, respeto. Lamentablemente, Neymar, podemos decir cualquier cosa de Neymar, que es brillante, extraordinario, pero no se ha ganado el respeto de nadie. Eso también es una realidad. Ahora que estamos recordando a Franco Baresi, jamás alguien le iba a faltar al respeto en una cancha, ¿no? Era un caballero, era un señorón. Entonces, si vemos, no sé, te puedes imaginar a futbolistas de esa talla y de esa jerarquía, ¿no? Creo que es un error de parte del cuerpo técnico y de sus compañeros. O sea, si tú sabes que Neymar ya entró a la cancha y que lo van a patear y que te das cuenta que el partido está caliente. El cuerpo técnico y los jugadores le tendrían que apoyar, lo tendrían que proteger, lo tendrían que blindar. Incluso en un caso extremo, ¿sabes qué, Neymar? No tienes nada que hacer en esta cancha, vámonos. Y lo saco. Y los jugadores hacer un perímetro para tratar de evitar que se le falte el respeto a un futbolista tan importante. El fútbol brasileño es así, Richard. Y esto pasaría con él si jugara en Argentina, si jugara en Paraguay, si jugara en cualquier fútbol de Sudamérica. Yo creo que aquí entonces, si Neymar quiere continuar su carrera, sé que está agradecido y que le quería devolver algo a la gente de este club que le dio la oportunidad, como es el Santos. Yo me acuerdo que lo veías en el vestidor bailando esa canción, aquella brasileña de Nossa, Nossa, y todas esas cosas que, y el Ay, si te pego y todo eso, y de repente, ¡pum! Joven dio el salto al fútbol de Europa. Le quería regresar algo a este club, pero no hubiera sido más inteligente, mejor, vete vete al fútbol de la MLS, vete con Messi a disfrutar de Miami y tener una carrera en la etapa final mucho más tranquila.
1: Es que creo que Neymar presionó para regresar a Brasil por estar en una liga que le permitiera llenarle un poquitito el ojo a la prensa y al propio Carlo Ancelotti para estar en lo que seguramente fue la última Copa del Mundo que haya podido tener la oportunidad de disputar a alguien como Neymar. De cualquier manera, Neymar otra vez vuelve a estar en el ojo del huracán. En mi pueblo dicen que el loro viejo no aprende a hablar. Y Neymar, más allá que nos ha regalado muy buenas tardes de fútbol, también nos ha dejado alguno que otro episodio como el que ocurrió anoche. No quiero decir que sea todo culpa de él, pero sí se enganchó sin ningún tipo de necesidad en un tema que no lo lleva a ningún lado, que no lo apoya, que no le permite hacer algo mejor y llegar más allá. Neymar creo que desaprovechó gran parte de su carrera y queda muy feo que sobre estos últimos instantes de su vida futbolística lo esté invirtiendo, lo esté desaprovechando, enfrascándose en este tipo de cosas. Su actuación hubiese sido brillante. Si hubiese terminado con la jugada que marcó el gol, su compañero Ronnie para eliminar a Remo y avanzar en Copa de Brasil y no haberse enganchado con los fanáticos. Si hubiese evitado todo, hoy la gente hablaría del avance de Santos gracias a una genialidad de Neymar y no del haberse enganchado, haberse fajado a la discusión con rivales, con el público y con directivos del otro equipo. Eso es de lo que hoy se habla, en vez de hablar de la gran actuación que tuvo para que Santos terminara avanzando en la Copa do Brasil. Así nosotros nos vamos despidiendo en nuestra presentación del día de hoy. Como siempre, agradeciéndoles a ustedes por acompañarnos, por preferirnos, por descargar la app de iHeart y sintonizarnos a través de allí. A nombre del equipo técnico y de producción de mi compañero hermano del alma Beto Pérez Landa y quien les habla Richard Méndez. Gracias. Hasta la próxima.
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Unánimo Deportes presenta. ¿Sabía usted que un balón de fútbol flotó durante un año por el océano desde las costas de Japón hasta las de Alaska? Casi 6.000 kilómetros. El balón pertenecía a un niño japonés quien perdió todas sus pertenencias en el tsunami que afectó a ese país en el 2011. La persona que encontró el balón flotando en la costa de Alaska divulgó el hallazgo y lo devolvió por correo. ¿Sabía usted que de los muchos campeones del mundo, pocos han logrado retirarse invictos? Estos son Rocky Marciano, Laszlo Pab.

0: López, Jack McAuliffe, Terry Marsh y Floyd Mayweather. El puertorriqueño Wilfredo Benítez sigue ostentando el récord de ser el boxeador más joven en ganar un título mundial tras derrotar al colombiano Antonio Cervantes Kid Pambelé por decisión dividida en 1977. Benítez consiguió defender su título superligero dos veces antes de dejarlo vacante. Solo tenía 17 años. 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
3: El final empieza a insinuarse en la carrera de Fernando Alonso dentro de la Fórmula 1. A sus más de 40 años, el español sigue compitiendo al máximo nivel, pero el retiro ya no parece una idea lejana. Antes de que llegue este momento, repasaremos los 7 instantes que definieron su legado. Viajamos en el tiempo a Hungría 2003. Alonso irrumpe en la historia con su primera victoria y se convierte en el primer español en ganar en Fórmula 1, un inicio que marcaba el nacimiento de una estrella. Seguimos con el Mola 2005, bajo presión constante de Michael Schumacher, Alonso resiste sin errores y logra una de las defensas más icónicas de la categoría. Ahí empezó a cambiar la jerarquía. Vamos a Brasil 2005 y 2006, el español conquista 2 títulos mundiales consecutivos y pone fin al dominio de Schumacher, su consagración como leyenda. Vámonos a Suzuka 2005, un adelantamiento por fuera en la curva 130R a Schumacher a más de 300 km por hora define su valentía. Una maniobra que quedó para siempre. Malasia 2012, con un Ferrari inferior, Alonso gana bajo la lluvia en una de las victorias más improbables de la historia moderna de la Fórmula 1. Seguimos con Valencia 2012, sale decimoprimero y gana en casa, una remontada épica que resume su talento, agresividad y conexión con la afición. Vamos con Bahrein 2023, ya veterano, sube al podio con Aston Martin y demuestra que su nivel sigue intacto. Alonso nunca dejó de competir. Si este es el principio del final, también es la confirmación de algo. Fernando Alonso no solo ganó carreras, sino que construyó una historia que difícilmente se repetía. Para Unánimo Deportes reportó Francisco Zuleta.
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5: Isaac del Toro Romero, nacido el 27 de noviembre de 2003 en Ensenada, Baja California, es una de las figuras más prometedoras del ciclismo mexicano y mundial. A sus 21 años ha logrado hazañas históricas que han revitalizado el interés por ese deporte en México. Desde temprana edad, del Toro mostró pasión por el ciclismo, incursionando en disciplinas como ruta, montaña y ciclocross. Su talento lo llevó a competir en Europa, donde en 2023 con el equipo de AR Monex obtuvo destacados resultados en competiciones sub-23. Este mismo año hizo historia en convertirse en el primer mexicano en ganar el Tour d'Avenir, considerado el Tour de Francia para ciclistas menores de 23 años, dominando todas las clasificaciones, general, por puntos, de montaña y mejor joven. En 2025, del Toro debutó en el Giro de Italia con el equipo de UAE Team Emirates XRG el 18 de mayo. Se convirtió en el primer mexicano en portar la maglia rosa, distintivo del líder general. tras una destacada actuación en la novena etapa. Mantuvo el liderato durante 11 días consecutivos, demostrando consistencia y madurez. El 28 de mayo ganó la etapa 17 en Bormio, enfrentándose a ciclistas de renombre como Romain Bardet y Richard Carapaz, aunque perdió el liderato en la penúltima etapa ante Simon Yates. Finalizó el giro como subcampeón general y campeón en la clasificación de los jóvenes. La actuación del Toro en el giro ha sido comparada con la de figuras mexicanas como Raúl Alcalá y Julio Alberto Pérez Cuapio, quienes destacaron en el ciclismo internacional en décadas pasadas. Su éxito ha generado una toritomanía en México, inspirando a nuevas generaciones y atrayendo la atención de medios y aficionados. Con una carrera en ascenso, Del Toro continúa consolidándose en el ciclismo de élite. Su desempeño en competiciones internacionales y su capacidad para enfrentar a los mejores del mundo lo posicionan como una esperanza para el ciclismo latinoamericano y un embajador del deporte mexicano en el escenario global.
3: La NBA ha sido escenario de alianzas legendarias. Hoy repasamos las 5 duplas más letales que llevaron el juego, marcaron dinastías y dejaron huella eterna. El número 5 es para LeBron James y Dwayne Wade en Miami Heat. Cuando LeBron y Wade se unieron a Miami, el básquetbol cambió. En solo 4 años alcanzaron 4 finales y ganaron 2 campeonatos. Su juego rápido, físico y explosivo impuso una nueva era de superestrellas aliadas. Más que compañeros, eran una tormenta perfectamente orquestada. El número 4 es Kobe Bryant y Shaquille O'Neal en los Lakers. Kobe y Shaq formaron una de las duplas más dominantes y polémicas del siglo XXI. Conquistaron 3 títulos seguidos y crearon una dinastía que arrasó a principios de los 2000. Shaq era fuerza pura, Kobe determinación, y cuando estaban alineados no había forma de detenerlos. El número 3 es para Bill Russell y Bob Cousy en Boston Celtics. Pioneros de una dinastía, Russell y Cousy ganaron 6 anillos juntos y cambiaron la historia del baloncesto. Uno el maestro del pase y el otro el guardián de la defensa. Juntos formaron una columna vertebral del dominio celta en los 50s y 60s. El número 2 es para Magic Johnson y Kareem Abdul-Jabbar en los Lakers, el Showtime. Tenían un alma pura en esa dupla. Magic aportaba magia y dirección, y Kareem clase y eficacia. Ganaron 5 campeonatos y redefinieron cómo debía jugarse y disfrutarse el baloncesto en los 80s. Y por supuesto la número 1 es Michael Jordan y Scottie Pippen en los Chicago Bulls. La perfección del dúo Jordan y Pippen ganaron 6 títulos, dominaron los 90 y elevaron los estándares del éxito. Michael era el asesino imparable y Scottie su sombra perfecta. Juntos no solo ganaban, aplastaban. Estas duplas no solo brillaron, cambiaron el juego. Su legado es leyenda y siguen marcando el ritmo de la NBA. Para Unánimo Deportes reportó Francisco Zuleta.
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6: Mientras miles de aficionados disfrutan el Mundial 2026, en Nueva York y en Nueva Jersey ha surgido una polémica inesperada. Algunos aficionados están considerando caminar hasta el MetLife Stadium para evitar los elevados costos de transporte. Aunque esto parezca una locura, el tema se ha vuelto viral en redes sociales. El estadio está ubicado en East Rutherford, Nueva Jersey, y para quienes se hospedan en Manhattan, el trayecto a pie puede tomar varias horas. De hecho, Google Maps ni siquiera te genera una ruta peatonal para llegar al recinto. El problema no solo es la distancia. En los alrededores del estadio hay carreteras y autopistas donde está prohibido el paso de peatones. Incluso los mismos ciudadanos advierten que no se puede caminar por esas vías, pues el recorrido es una opción peligrosa. Pero entonces, ¿por qué hay aficionados que están pensando en hacerlo? Durante el Mundial, un viaje de ida y vuelta en tren puede costar hasta $98, cuando normalmente el trayecto ronda los $13. Además, la mayoría de los aficionados tampoco cuenta con estacionamiento disponible en el estadio. Y aunque patrocinadores han intervenido para reducir los costos, y actualmente existe un servicio de autobuses por unos $20 ida y vuelta, muchos aficionados siguen buscando alternativas más económicas después de gastar grandes cantidades en boletos, hospedaje y alimentación. Ante esta situación, las autoridades han pedido a los asistentes que no intenten llegar caminando. La gobernadora de Nueva Jersey incluso hizo un llamado para que los aficionados utilicen el transporte público y eviten poner en riesgo su seguridad. Lo que parecía un simple problema de movilidad se ha convertido en uno de los desafíos logísticos más llamativos del Mundial 2026. Pero dime, ¿tú qué opinas? Te leo en los comentarios.
3: En el universo brutal y fascinante de las artes marciales mixtas, hay peleadores que no solo se destacan por su técnica o récords, sino por algo más visceral, el miedo que generaban a sus rivales. No estamos hablando de respeto deportivo, sino de ese silencio en el que el vestidor cuando su nombre aparecía en los emparejamientos. Aquí un breve pero contundente listado de esos guerreros que muchos preferían evitar. El primero es Francis Ngannou, dueño del golpe más fuerte medido de la UFC. Es puro terror. Su uppercut o overbeam fue una advertencia para todos. Una mano suya bastaba para apagar las luces. Seguimos con Wanderlei Silva, conocido como The Axe Murder, era una máquina de violencia. Entraba al combate a destruir y muchos rivales lo sabían desde el pesaje. Seguimos con Mirko Krokop, sus patadas eran sentencia, derecha al hospital, izquierda al cementerio. Nadie salía ileso tras compartir jaula con él. Seguimos con Anderson Silva, elegante técnico letal. Silva no intimidaba por fuerza, sino por cómo humillaba con precisión quirúrgica y timing perfecto. Seguimos con Shogun Rua, explosivo y frontal. Su estilo era avanzar y golpear sin pausa. Cada pelea suya era una guerra que pocos querían lidiar. Estos peleadores dejaron una marca y no solo en los récords, sino en la mente de sus rivales. Su legado va más allá de cinturones o estadísticas. Eran los hombres que nadie quería enfrentar, porque en el fondo, el miedo también es parte del combate. Para Unánimo Deportes, reportó Francisco Zuleta.
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5: Eric Collito Pérez y Marco Beltrán fueron los primeros hermanos mexicanos en firmar con la UFC, abriendo camino para otros talentos del país en las artes marciales mixtas. Eric Collito Pérez es originario de Monterrey, Nuevo León. Debutó profesionalmente el 3 de mayo de 2008, acumulando un récord de 10 victorias y 4 derrotas, antes de unirse a la UFC. En la UFC compitió en la división de peso gallo, destacándose por su estilo agresivo y habilidades tanto en el striking como en el grappling. Tras su paso por la UFC, continuó su carrera en otras promociones como Bellator, MMA y Combate Américas, consolidándose como uno de los referentes de la MMA mexicana, con 20 victorias y 9 derrotas. Marco Beltrán, nacido en Ciudad de México, también debutó profesionalmente en 2008. Su estilo de pelea y determinación le permitieron destacar y contribuir al creciente reconocimiento de los peleadores mexicanos en la escena internacional de los MMA. Después de su paso por la UFC, firmó con Lux Fight League, donde ganó el campeonato de peso gallo en Lux 004 el 15 de marzo de 2019. En 2023, firmó contrato con la promoción francesa Ares FC y se enfrentó a Damien Lapillus por el campeonato de peso pluma de la AFC en Ares FC 13. Aunque perdió por nocaut técnico, su trayectoria cuenta con 14 victorias y 10 derrotas. Actualmente, la UFC cuenta con una notable representación mexicana. Algunos de los peleadores mexicanos activos en la UFC son Alexa Grasso, campeona de peso mosca femenino, considerada una de las mejores peleadoras libra por libra. Brandon Moreno, primer campeón mexicano de la UFC en la división de peso mosca. Jair Pantera Rodríguez, peleador de peso pluma y ex campeón interino de su división. Irene Aldana, compite en la división de peso gallo femenino y ha disputado el título de su categoría. Raúl, el niño problema Rosas Jr. Con raíces mexicanas, es el peleador más joven en firmar con la UFC, compitiendo en la categoría de peso gallo. Daniel Selhuber, peleador de peso ligero originario de la Ciudad de México. Manuel Eloco Torres, compite en la división de peso ligero, conocido por su estilo agresivo. Luis Ronaldo Lazy Boy Rodríguez, originario de Jiquipilas, Chiapas, compite en la división de peso mosca. La presencia mexicana en la UFC sigue creciendo, reflejando el talento y dedicación de los peleadores del país en el ámbito internacional de las artes marciales mixtas.
7: El Mundial 2026 marcará una nueva era para Estados Unidos. Será anfitrión, tendrá a Mauricio Pochettino en el banquillo y una gran incógnita al frente. ¿Quién debe ser su delantero titular? Desde hace años, la selección estadounidense busca al 9 que combine talento, regularidad y personalidad. Con la Copa del Mundo acercándose, nombres como Folarin Balogun, Ricardo Pepi y Haji Wright encabezan la lista de aspirantes al puesto. Folarin Balogun, con experiencia europea y un instinto goleador natural. Sus actuaciones recientes lo colocan como una opción sólida para liderar el ataque. Ricardo Pepi, a sus 22 años, mantiene la etiqueta de promesa que puede convertirse en figura. Tiene buena movilidad y hambre de protagonismo. Haji Wright. Su potencia física y sus últimos goles con la selección lo vuelven una alternativa que Pochettino no puede ignorar. La elección del delantero titular dependerá de quién logre adaptarse mejor a su estilo. Estados Unidos necesita un delantero que combine efectividad con liderazgo. La mesa está servida. ¿Quién debe comandar el ataque estadounidense en 2026?
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8: Lamine Yamal busca romper récord histórico. En una entrevista concedida a los medios de la FIFA, el joven delantero confesó que busca romper un récord en esta misma Copa del Mundo 2026. El extremo de la selección española aspira a convertirse en el goleador más joven en la historia de los mundiales, un récord que ostenta el legendario Pelé desde el Mundial de Suecia 1958, cuando marcó con 17 años y 239 días. Yamal, que actualmente cuenta con 19 años, ha demostrado que la edad es solo un número y no se pone límites. Este ambicioso reto se puede conseguir con compañeros como Gaby, a quien Yamal ha considerado como un gran compañero.
9: Desde la Eurocopa, Gaby me dijo que en el Mundial marcaría y me convertiría en el goleador más joven, explicó el delantero.
8: Para Lamine Yamal, este objetivo es, y en sus propias palabras, un sueño que espera poder cumplir. Ojalá pueda conseguirlo. Primero quiero hacer un gran torneo con la selección y si se da la oportunidad sería increíble.
9: Es algo que me hace mucha ilusión, pero lo importante es el equipo y llegar lo más lejos posible.
8: Terminó de declarar el delantero de la selección española. Lamine Yamal puede ser una de las más jóvenes estrellas en la historia de los mundiales.
0: Unánimo Deportes presenta. ¿Sabía usted que, según informes antropológicos, hay comunidades aborígenes de Oceanía que no conocen el presidente de su país, pero sí saben quién es Pelé, Maradona y Messi? El Estadio Tamaulipas en México se encuentra ubicado geográficamente en dos municipios diferentes. Medio campo está en Ciudad Madero y el otro medio en Tampico. A los 25 años, Lionel Messi superó a las glorias del fútbol como Johan Cruyff, Marco Van Basten y Michael Platini al obtener mayor cantidad de balones de oro. A la edad de 46 años, Bernard Hopkins se convirtió en el boxeador más viejo en ganar un título. Fue en el 2011 cuando se enfrentó al canadiense Jim Pascal por el cinturón de los semicompletos. Hopkins ganó por decisión unánime esa pelea en Montreal.
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1: En IAFC 25 la velocidad es oro. Y si te encanta dejar defensas atrás, este top es para ti. Aquí están los 5 jugadores más rápidos del juego, del 5 al 1. Moussa Diaby, el extremo del Al Ittihad, arranca con 95 de ritmo, lo que lo convierte en una pesadilla por la banda derecha. Con 83 de media general, su agilidad y aceleración lo hacen letal en el 1 contra 1. Alfonso Davies, el canadiense del Bayern Múnich, también tiene 95 de ritmo, pero su gran aporte está en el equilibrio entre defensa y ataque. Con 82 de calificación, es el lateral perfecto para romper líneas. Vinicius Jr., el brasileño del Real Madrid, mezcla su 95 en velocidad con 91 en regate y una media total de 90. Si buscas desbordes, Vini es tu jugador ideal. Karim Adeyemi, el atacante del Dortmund, sorprende con 96 de ritmo. Aunque tiene solo 79 de media, su explosividad lo hace perfecto para contraataques rápidos y romper líneas defensivas. Kylian Mbappé ocupa el primer sitio. ¡No podía ser otro! El nuevo galáctico del Real Madrid es el más rápido con 97 de ritmo. Pero además tiene 91 de calificación general, 89 en tiro y 92 en dribbling. Simplemente una bestia total. ¿A quién vas a fichar primero para tu Ultimate Team? ¿Velocidad o técnica? En EAFC 25 la decisión es tuya.
2: La NBA ha sido escenario de alianzas legendarias. Hoy repasamos las 5 duplas más letales que llevaron el juego, marcaron dinastías y dejaron huella eterna. El número 5 es para LeBron James y Dwayne Wade en el Miami Heat. Cuando LeBron y Wade se unieron a Miami, el básquetbol cambió. En solo 4 años alcanzaron 4 finales y ganaron 2 campeonatos. Su juego rápido, físico y explosivo impuso una nueva era de superestrellas aliadas. Más que compañeros, eran una tormenta perfectamente orquestada. El número 4 es Kobe Bryant y Shaquille O'Neal en los Lakers. Kobe y Shaq formaron una de las duplas más dominantes y polémicas del siglo XXI. Conquistaron 3 títulos seguidos y crearon una dinastía que arrasó a principios de los 2000. Shaq era fuerza pura, Kobe determinación, y cuando estaban alineados no había forma de detenerlos. El número 3 es para Bill Russell y Bob Cousy en Boston Celtics. Pioneros de una dinastía, Russell y Cousy ganaron 6 anillos juntos y cambiaron la historia del baloncesto. Uno era el maestro del pase y el otro el guardián de la defensa. Juntos formaron una columna vertebral del dominio celta en los 50s y 60s. El número 2 es para Magic Johnson y Kareem Abdul-Jabbar en los Lakers, el Showtime. Tenían un alma pura en esa dupla. Magic aportaba magia y dirección, y Kareem, clase y eficacia. Ganaron 5 campeonatos y redefinieron cómo debía jugarse y disfrutarse el baloncesto en los 80s. Y por supuesto, la número 1 es Michael Jordan y Scottie Pippen en los Chicago Bulls. La perfección del dúo Jordan y Pippen ganaron 6 títulos, dominaron los 90 y elevaron los estándares del éxito. Michael era el asesino imparable y Scottie su sombra perfecta. Juntos no solo ganaban, aplastaban. Estas duplas no solo brillaron, cambiaron el juego. Su legado es leyenda y siguen marcando el ritmo de la NBA. Para Unánimo Deportes reportó Francisco Zuleta.
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1: ¿Las nuevas pausas del Mundial son una medida médica o una estrategia comercial? Ese debate acompaña a la Copa del Mundo 2026 desde el partido inaugural. Por primera vez, la FIFA estableció interrupciones obligatorias en todos los encuentros. Cada partido se detiene 2 veces, una cerca del minuto 22 y otra alrededor del 67. Durante esos 3 minutos, los futbolistas pueden hidratarse, recibir instrucciones y recuperarse físicamente. La FIFA argumenta que la decisión busca reducir los riesgos asociados al calor del verano norteamericano y proteger la salud de los jugadores. Pero no todos están convencidos. Las críticas surgieron porque las pausas se mantienen incluso en estadios techados o en partidos disputados con temperaturas moderadas. Además, muchas cadenas de televisión aprovechan esos minutos para insertar publicidad. Esto alimenta la percepción de que el fútbol se está acercando cada vez más al modelo de deportes como la NFL o la NBA. Así, las pausas de hidratación se han convertido en uno de los temas más polémicos del Mundial 2026, porque para unos representan protección y para otros, un nuevo negocio dentro del fútbol. Barcelona y Real Madrid vuelven a jugarse mucho más que tres puntos. Este 10 de mayo el clásico puede definir la liga. Y no sería la primera vez. Ya hubo enfrentamientos entre Barça y Madrid que prácticamente marcaron al campeón de España. Este es el top 5 de clásicos que definieron la liga. En el quinto lugar, Barcelona 3-3 Real Madrid. Temporada 2006-07. La noche del primer gran clásico de Lionel Messi. Hat-trick con apenas 19 años. Un empate que mantuvo viva la pelea por el campeonato. Al final, el Real Madrid terminó levantando la liga por diferencia de goles. En el número 4, Real Madrid 2-6 Barcelona, 2008-2009. Una exhibición histórica del Barça de Guardiola en el Bernabéu. Goles, dominio y un golpe definitivo en la carrera por el título. Esa temporada Barcelona ganó el triplete. En el tercer lugar, Barcelona 1-2 Real Madrid. Temporada 2011-2002, Cristiano Ronaldo silenció el Camp Nou. Esa victoria dejó al Madrid de Mourinho muy cerca del campeonato. Al final, los merengues ganaron la liga con 100 puntos. Récord histórico en ese momento. Top 2. Barcelona 1-2 Real Madrid. Temporada 2015-2016. El Barça llegaba con 39 partidos invicto, pero el Madrid ganó en el Camp Nou. Los goles de Benzema y Cristiano Ronaldo cambiaron el cierre de temporada, aunque Barcelona terminó conquistando la liga. Pero en el número 1, Real Madrid 0-3 Barcelona. La noche de Ronaldinho en el Bernabéu, dos goles, una exhibición total del brasileño y una ovación histórica de la afición madridista. Aquella temporada Barcelona terminó campeón de la Liga con comodidad. Así funciona esta rivalidad. No solo deja goles o polémica, también decide campeonatos. Y este domingo la historia podría repetirse.
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0: Eric Cuellito Pérez y Marco Beltrán fueron los primeros.
1: Unánimo Deportes presenta. ¿Sabía usted que el jugador más pequeño en las grandes ligas fue Eddie Gabel? Medía apenas un poco más de un metro de estatura. Comenzó jugando con los desaparecidos Browns de San Luis. Esa franquicia se mudó a otra ciudad para convertirse luego en los Cerveceros de Milwaukee. Manny Pacquiao ha estado en el top 10 del box en 4 décadas distintas. Ganó su primera corona a los 19 años por knockout ante Chacha Isasakul. Ha reinado en 8 categorías y aunque cayó contra Mayweather, superó a Tim Bradley en 2 de sus 3 peleas. Se destacan 8 inolvidables peleas contra mexicanos, como contra Marco Antonio Barreras, Eric Morales y Juan Manuel Márquez. Floyd Mayweather ganó títulos en 5 categorías y ha sido el boxeador taquilla pay-per-view más destacado en las últimas décadas. Desde que se convirtió por primera vez en campeón ante Genaro Hernández hasta su despedida contra Conor McGregor, Mayweather se enfrentó a 23 púgiles y venció a 15 campeones mundiales seguidos antes de retirarse.
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1: Hola, qué gusto que nos acompañen una vez más. Esto es La Copa al Día, un podcast de Unánimo Deportes que usted disfruta en cualquiera de las plataformas que hay disponibles. Pero nosotros desde acá siempre le decimos la ideal, la que usted tiene siempre que descargar, que tener en su dispositivo móvil, es precisamente la app de iHeart. Así nos llevan a todas partes, nos ayudan a seguir creciendo esta comunidad y nos siguen siempre. Hoy tenemos un programa lindo que vamos a empezar a debatir dentro de algunos instantes junto a Beto Pérez Landa, quien les habla Richard Méndez. Obviamente hay que hablar de lo que se está convirtiendo en un tsunami que pudiera llegar a ser de proporciones apocalípticas con el fútbol. Y aquella información que ha surgido en la cual Gianni Infantino estaría tratando de crear una empresa para vender parte de los derechos de la Copa del Mundo a empresas privadas. Y ya se le ha puesto de frente Ceferin y toda la UEFA, lo cual estaría amenazándose de cara a un posible boicot en cuanto a las Copas del Mundo. Por otro lado, viene hoy de visita Rafa Torres. Sí, lo vamos a tener para que nos dé esos datos ganadores, para hacer el dinerito extra del fin de semana con las jugadas inteligentes, con todo lo que se nos pueda presentar, para poder aprovechar también un poquitito de los resultados del fútbol. Y buscando resultados, precisamente Italia ya tiene nuevo seleccionador nacional. Y se trata precisamente de Roberto Mancini, además en un modelo donde han incorporado la figura de alguien como Claudio Ranieri para hacer el enlace de lo que había sido en su momento Paolo Maldini, quien renunció después del veto que hubo para Andrea Pirlo. Eso lo vamos a debatir ya mismo junto a mi hermano del alma, Beto Pérez Landa. Qué gusto tenerte nuevamente en el programa. ¿Cómo te va?
2: Sorprendido, Richard. No deja de sorprenderme la voracidad que tiene Gianni Infantino. Él llegó prometiendo que iba a limpiar la FIFA y que iba a trabajar por bien del fútbol. Yo pensé que lo de Avalanche era increíble, lo de Blatter insuperable, pero el señor Infantino quiere garantizar el futuro y quedarse con la gallina de los huevos de oro para siempre, porque por lo que entiendo, está pensando más allá del 2031 que, bueno, en caso de que termine su gestión como presidente, pues lo que vendría después, ¿no? Para convertirse en el CEO de esta FIFA Enterprise o no sé cuál es el nombre de este proyecto que tiene para vender un porcentaje de la Copa del Mundo, pero dejar en manos de empresarios que están muy ligados con Estados Unidos y que están muy cercanos a su amistad con Donald Trump, con la familia de Donald Trump, para hacer que el fútbol sea un negocio. A mí me parece que tanto el señor Infantino como el presidente de Estados Unidos se han dado cuenta que el fútbol es un negociazo y quieren una tajada enorme de un pastel para seguir haciendo y haciendo y haciendo dinero. Yo creo que esto es peligroso, Richard. O sea, el hecho de que esta amistad en la que inclusive el presidente de Estados Unidos le quitó una tarjeta roja o un partido de suspensión a un jugador, bueno, pensábamos que esto podía acabar con la gestión de Gianni Infantino como presidente de la FIFA, y no, nos damos cuenta que hay algo más y que es una voracidad tremenda la que tiene el suizo.
1: Es tremendo y pareciera no tener límites lo que ocurre con Gianni Infantino. Ayer me decía un muy buen amigo, cuando empezó a crecer toda esta información, me decía: yo jamás imaginé que iba a extrañar a Joseph Blatter. Y resulta que ahora lo estoy extrañando. Bueno, cosas de la vida, ¿no?, que nos entrega. Para ser precisos con todo esto, ¿no?, no hay todavía una lista confirmada, pero se relaciona este proyecto de venta de derechos de Copa del Mundo a ese grupo de inversionistas. Se habla de un porcentaje bastante alto, me parece a mí. Y mencionaban entre los posibles compradores los que serían recomendados por JP Morgan. JP Morgan es, como todos lo saben, una firma financiera que estaría prestando asesoría para buscar potenciales inversionistas a este proyecto de Gianni Infantino. Dentro de esos potenciales inversionistas, no es nada oficial, hay una empresa inmobiliaria que pertenece al hermano del yerno del presidente de los Estados Unidos, al hermano del yerno de Donald Trump, lo cual obviamente empieza a oler mal. Es una de las tantas cosas que empiezan a oler mal. Si bien, por un lado, uno puede pensar, bueno, JP Morgan fue una empresa a la cual el presidente de Estados Unidos demandó en su momento porque JP Morgan le cerró cuentas. También es cierto que si dentro de todo esto se da esa idea, pues el presidente actual de los Estados Unidos tendría a alguien, por lo menos al hermano de un familiar suyo, beneficiándose de esto. Quizá lo más delicado de todo esto, querido Beto, es, por un lado, lo que mencionabas, la voracidad de Gianni Infantino, porque llegó después de la salida de Joseph Blatter como el que iba a acabar con la corrupción. No tenemos pruebas que exista corrupción en FIFA, pero sí tenemos pruebas de que muchas cosas se están haciendo mal y que en este momento, además, la reacción que tuvo la UEFA de parte de todas las asociaciones europeas fue directamente ponerse enfrente a Gianni Infantino y decir, no, no lo vamos a aceptar, no vamos a reunir. Y está la amenaza latente del boicot, que significaría que UEFA no participe en eliminatorias de la Copa del Mundo y por ende no participaría en un Mundial. Lo cual hoy uno piensa, necesita más la FIFA de UEFA que UEFA de la FIFA. Porque definitivamente de todas las federaciones, de todas las confederaciones, es la más poderosa. Y es la única que hasta ahora se le ha plantado enfrente a Gianni Infantino. Ya vamos a estar hablando de lo que vienen haciendo las otras, que entre guabinosos y boquitas calladas, Beto, pues no quieren salir tan retratados contra Gianni Infantino.
2: Exacto, es lo que te iba a decir. Ya se manifestó, además de la UEFA, el fútbol asiático. La AFC también ya dijo que no está de acuerdo, que no les explicaron, que no se tomaron la molestia de decirles cómo venía la mano y que enterarse a través de los medios de comunicación del proyecto los decepciona profundamente. Además, CONCACAF también ya dijo que no está de acuerdo, está empatando ideas con estas tres federaciones, tanto la europea como la asiática, y dice que tampoco los tomaron en cuenta, que están sorprendidos. Y aquí hay un punto muy especial, ¿eh? Acuérdate que Montagliani forma parte también del comité de FIFA. O sea, Montagliani, este canadiense que está al frente de la CONCACAF, se está poniendo, pues, de alguna manera en contra de lo que representa esta idea de Gianni Infantino. A mí lo que me sorprende es lo que tú mencionabas. ¿Y CONMEBOL? Alejandro Domínguez y la CONMEBOL no se van a pronunciar en contra de este proyecto, o hay favores pendientes que no les permiten levantar una opinión en medio de toda esta información que nos tiene pues preocupados por el bien del fútbol mundial.
1: Fíjate, vamos a hacer como diría Jack el Destripador, ¿no? Vamos por partes, ¿no? Y la primera parte, bueno, vamos a ver a la tajada de CONCACAF, que sí emitió una declaración, más que un comunicado, es una declaración. Yo hace algún rato la calificaba de guabinosa. En mi pueblo, guabinoso es decir sí, pero no. Aquella persona que dice sí, pero no define. Que no, es, no se alinea de un lado ni del otro, sino siempre está como en el medio. Eso es lo que entiendo yo de la declaración de CONCACAF, que dice, sobre la propuesta de FIFA Forward Enterprise, que sería el nombre de esta compañía que habría que fundar, CONCACAF solo tuvo conocimiento de este asunto a través de informes de los medios y posteriormente mediante un comunicado de prensa. Estamos profundamente preocupados por la falta al debido proceso. Compartimos la decepción de muchos de nuestra región y en el deporte de que en este nivel de detalle haya sido diseñado y compartido públicamente antes que haya sido producido cualquier discusión con los organismos de gobiernos relevantes y las partes interesadas. Como líderes del fútbol, somos los custodios del deporte colectivamente. La FIFA, las confederaciones y cada asociación miembro tienen la responsabilidad de actuar siempre en el mejor interés del deporte. Cada decisión que tomamos debe estar guiada de una buena gobernanza, procesos sólidos y una administración a largo plazo. Este es el marco dentro del cual opera CONCACAF. Confiamos en que todos dentro de la familia de la FIFA actuarán de la misma manera. O sea, me estás diciendo nada. La verdad, ese es el comunicado de CONCACAF. No me dice... No estamos de acuerdo directamente, no le ponen un freno a FIFA, simplemente dicen, no nos enteramos y no se ha hecho el debido proceso para hablarlo, pero confiamos en que se va a hacer bien. Guabinoso lo de CONCACAF. Mencionabas a CONMEBOL. CONMEBOL, no he dicho ni siquiera esta boca es mía. Piquito cerrado en CONMEBOL. Piquito cerrado en CONMEBOL. Ni siquiera una declaración guabinosa como esta. Lo cual hace pensar, Beto, a mí, por lo menos, que soy bastante mal pensado con estas cosas, que probablemente muchos se están seduciendo con la idea de la repartición de dinero que pueda haber. Muchos se están dejando seducir. Y probablemente esta idea de Gianni Infantino, más allá que no tenga el consenso en Europa, puede que lo tenga de las 10 confederaciones de CONMEBOL y de las confederaciones miembro de CONCACAF, lo cual pudiera darle un músculo importante para tratar de nivelar fuerzas con Asia y con África, para ver si puedes derrotar a la pretensión de UEFA de parar esto.
2: Sí, hay que ver qué va a pasar con este, digo, tampoco es que sea un bloque tan grande, pero este Oceanía también tiene este voz y voto, ¿no? En todo lo que puede pasar. África también sería un bloque importante, pero ese punto que mencionas le puede resultar atractivo a CONCACAF. A ver, unas selecciones o unas federaciones, más bien dicho, de CONCACAF, que reciben alrededor de 9 millones de dólares de parte de FIFA, ahora recibirían 20. Y Gianni Infantino ya mandó un comunicado, ya se expresó y dijo, a ver, mientras todos están criticando y cuestionando, o algunos están en contra de este proyecto, nosotros estamos disfrutando el fútbol y vimos la fiesta y vimos el FanFest y todo lo que representa. Y como que advierte que el que no se suma a este proyecto no va a recibir el beneficio económico en un incremento importante. Entonces, o sea, el mandar un mensaje como el que manda CONCACAF me preocupa, porque quiere decir que igual y tiene algo que mencionar, pero la realidad es que no garantiza que no vaya a formar parte de este bloque. Ahora, Infantino puso un ultimátum de 60 días a la UEFA, ¿no? Para este manifestar qué va a ocurrir. Vamos a ver si esto procede, porque si alguien le puede toser a la FIFA, es la UEFA, diciendo que sus equipos no van a participar. O sea, ¿qué va a ocurrir con la próxima Copa del Mundo? ¿No van a participar los equipos europeos, que son tres, para hacer sede?
1: En mi pueblo dicen, piensa mal y acertarás. Piensa mal y acertarás. Y, a ver, las elecciones o la reelección a la cual se piensa presentar Gianni Infantino es el 27 de marzo. Después de la Copa del Mundo, venimos escuchando con insistencia, y desde antes del Mundial, la Copa del Mundo de 64 selecciones. Lo cual llevaría a CONMEBOL a no tener eliminatoria. Es decir, en CONMEBOL todos van. No pasa nada. Ahí tienes ya 10 votos duros de CONMEBOL. Y digo duros porque tienen incidencia en otras federaciones. El voto de Brasil, de Argentina, son votos que tienen mucho peso a nivel político. Para esas elecciones de marzo, obviamente, hay una presión de parte de Gianni Infantino. La presión está en, bueno, si aprueban la creación de esta empresa y que vendamos estos dividendos a empresas privadas, ya se estarían recibiendo cuatro veces lo que hoy reciben las federaciones. Cuatro veces lo que hoy reciben. Entonces, a federaciones pequeñas o confederaciones chicas, digo chicas a nivel de peso político, les vendría muy bien. Hablemos de, no sé, de la Federación de Fútbol, podríamos pensar de Belice, de Curazao. No hablemos las de CONMEBOL, que la mayoría son chicas económicamente. Bolivia, Venezuela, Perú, Chile. Estarían encantados con ese dinero. Uruguay, Paraguay. Todo esto deja pensar que la jugada de Gianni Infantino, aunque es arriesgada, está muy bien pensada. Porque estás tratando de convencer económicamente para que te dejen crear algo que para mí es una defecio. Una defecio tamaño el de la Superliga. Estás tratando de comprar el voto para marzo con esta decisión política. Y no sé si en esto podemos meter todo lo que ya venía destapando hace algunos días Romain Molina, que fue justamente el que hoy publicó esa carta de Gianni Infantino dando el plazo a las federaciones de aceptar esta propuesta. El periodista francés Romain Molina ya había publicado algunas investigaciones hacia Chiquitapia y anunciando que algo fuerte podría venir. Eso también pudiera ser usado para presionar a federaciones como CONMEBOL de respaldar esta idea. No sé, piensa mal y acertarás, dicen en mi pueblo.
2: Sí, sí, sí. No, inclusive hay federaciones europeas que también, imagínate Macedonia, ¿no? Cómo le caería un incremento de tres veces más lo que recibe por parte de FIFA, ¿no? ¿Cuántos países nos encontramos de repente en estos torneos de la Nation League, inclusive en la Euro, que pues obviamente económicamente no son potencia? Grecia, imagínate, por supuesto que se sumaría este proyecto. Por eso creo que es peligroso que alguien diga, pues esta boca no es mía, o sí, no, o sea, cuando no te defines, puedes a lo mejor estar en contra, pero cuando vas a ver el beneficio económico, o sea, el hecho de manifestar algo no quiere decir que no vas a participar, que no vas a votar. Pero esto me preocupa. Es que si el fútbol queda en manos de esta empresa, porque no hay otra palabra, es una empresa, va a cambiar el fútbol. O sea, ahora que estuve el fin de semana en el Estadio Hidalgo, dije, ay, mira, no hubo pausa de hidratación, qué buena onda. No, o sea, la gente que tiene ahora este sueño de manejar y comercializar el fútbol en las Copas del Mundo, pues va a tratar de seguir haciendo negocio. Y entonces, pues vamos a tener un deporte a la usanza estadounidense, ¿no? O sea, va a ser más cercano a lo que es el fútbol americano, al básquetbol, al béisbol, que a lo que nosotros conocemos como deporte. No sé, a mí me parece que esto es muy arriesgado, Richard. Arriesgado para el fútbol, pero arriesgado para Gianni Infantino, ¿eh? Porque si esto no le funciona, ¿dónde va a acabar el presidente de la FIFA?
1: Esa es otra muy buena pregunta. Y, a ver, por ahí uno surge porque a veces las cosas a nivel de información en Internet, las cosas quedan allí. Sí. A menos que contrates una compañía para que haga limpieza de nombres, que las hay también, que hagan limpieza de nombres en el Internet. A ver, estoy recordando cuando surgió lo de la Superliga y el proyecto de la Superliga de Europa, aquel otro adefesio que nos había presentado en su momento Florentino Pérez, y el cual hoy en día afortunadamente se desbarató, no floreció. Pero que también no floreció afortunadamente, pero que es un caso muy parecido a este, tenía por detrás a un gran inversionista. Y resulta que ese gran inversionista se repite dentro de los nombres de empresas con los que se estaría vinculando este caso. Yo antes te mencioné a JP Morgan, ¿no? Bueno, es el mismo banco de inversión estadounidense que estaba detrás del adefesio de la Superliga. Muy atentos con eso. Guárdenlo allí, como dice una amiga mía, Laura de Rosa, en el estacionamiento mental. No se nos olvide porque hay que ir relacionando una cosa con otra. Insistencia en el fútbol, insistencia en entrar en este negocio y entender que puede ir más allá. Todo eso. Lo de la Superliga estamos hablando de 2021, el mismo banco, JP Morgan. Ahora vuelve a sonar, todavía repito, no hay un listado oficial de las empresas a las cuales se les vendería, pero JP Morgan sería el asesor financiero para buscar a los inversionistas en Estados Unidos, en Asia, en África. Es difícil no entender que las cosas traen relación. Es muy difícil no sospechar que algo no claro. Nos han contado bien. Es muy difícil no pensar que el Mundial de 64 selecciones es una forma de no solamente premiar el centenario y darle a Argentina, Uruguay y Paraguay tener un grupo completo, sino es una forma de comprometer el voto de Conmebol para este adefesio. Por eso están callados la boca probablemente. ¿Por qué no imaginar que eso está pasando? ¿Por qué no pensar? ¿Por qué no pensar que eso puede estar sucediendo detrás?
2: No, es lo más seguro. Por eso a mí también me llamaba la atención de que no haya una postura de parte de la Conmebol. Sería el sueño, ¿no? Todos mis equipos participando de una Copa del Mundo. Entonces yo creo que, como tú lo dijiste hace un rato, este proyecto no se les ocurrió ayer. Este proyecto lo vienen planchando desde hace algún tiempo. Ya citabas JP Morgan con interés de meterse en el fútbol en el 2021. Y bueno, pues es que este es un negocio enorme. Acuérdate que hace algunos años, aquí en México, ingresó al fútbol a través de una sociedad con Grupo Pachuca, el hombre más rico de nuestro país, que de alguna manera se ha ido involucrando. ¿Por qué? Porque quiere que alguien le abra la puerta, porque tiene todas las posibilidades de comprar todos los equipos de la Liga MX, don Carlos Slim. Es a lo que me quiero referir, es que JP Morgan está intentando que alguien, o quien esté detrás de JP Morgan, que alguien le abra la puerta para entrar a un negocio que es espectacularmente grande. ¿Cuántas veces escuchaste a Donald Trump previo, antes, durante y después del Mundial decir que estaba impresionado con los números, con la cantidad de venta de boletos, con la posibilidad de hacer una inversión favorable para toda la gente que estuvo involucrada en la Copa del Mundo? Lo dijo en todo momento. Estaba increíblemente contento al momento de bajar a la celebración y saludó a todos los futbolistas y se quedó por sus tomates a la foto con la selección de España, que después los españoles viste que lo borraron, ¿no? Pero él dijo, Infantino lo quería sacar, dijo, no, yo aquí estoy y aquí me quedo, es mi país y voy a salir en la foto con los campeones. Entonces, yo creo que eso es lo peligroso, ¿no? Que alguien le abra la puerta a gente que únicamente está pensando en hacer dinero a través del fútbol. Porque si tú me dices, tienen un proyecto, van a ayudarnos, va a mejorar, ah, bueno. Pero creo que lo único que están buscando es hacer negocio del fútbol.
1: Sí, no, totalmente. A ver, y es bueno marcar aquí una diferencia, ¿no? El culpable de la película no puede ser el banco, no puede ser JP Morgan, el asesor financiero. Ese no es el culpable de la película. Están haciendo lo que creen, lo que cualquier inversionista quiere hacer. Entrar en un lugar donde puedas meter dinero y tener un retorno. Eso está bien porque ese es su negocio, es legal. Lo que está mal es lo que está intentando hacer Infantino de abrir la puerta. Él es el que está obrando mal. El otro va a intentar colarse. Ahora fíjate una cosa, ¿qué tan bien pensado estará esto? Porque tú lo marcabas hace nada, ¿no? A ver, CONCACAF tiene 41 miembros, ¿correcto? Y CONMEBOL son 10, son 51. UEFA tiene 55 miembros. Es decir, que si UEFA pretende llevar la bandera de ser el muro de contención, por ahora son 4 votos a nivel de músculo político dentro de FIFA los que tendría UEFA a su favor, pero falta África, falta Asia y falta Oceanía. Es mucho más fácil tratar de convencer a 4 o 5 para derrotar al otro políticamente, porque esto para probarlo es mayoría simple, ¿no? 50% más uno, ¿no?
2: Sí, 119, ¿no? Creo que es el número mágico para que pueda

0: que me enteré por esta vía, pero confío en que las autoridades de la FIFA lo van a hacer bien. Eso es lo que está diciendo. Palabras más, palabras menos. Conmebol, sí, sí, con sí. Su silencio, me hace sacar esa cuenta. Hay 51 votos seguros. Y 51 votos seguros de apoyar la idea de Gianni Infantino. Y hay 55 que están en contra. Ahora, ¿qué hubiese pasado si esto no lo saca a la luz pública un periódico como ocurrió? Porque nos enteramos a través de un periódico que se filtró la información. Pues simplemente esto lo hubiesen votado. Si Infantino hubiese logrado tener la mayoría absoluta, nos la meten sin darnos cuenta. Nos cuelan,
1: sí, sí, sí.
0: Una decisión sin darnos cuenta.
1: No, por supuesto, por supuesto. A mí me preocupa, como tú dices, porque hablando de un beneficio económico, ¿tú crees que a los equipos o a las federaciones africanas no les interesa tener un beneficio económico y más participación de sus equipos en una Copa del Mundo? Oceanía, ¿no crees que quisieran tener un mayor beneficio económico y que sus equipos tuvieran más participación en las Copas del Mundo? Es que todo el bloque europeo es el que puede hacer el contrapeso, pero ni siquiera estoy seguro de que haya solidaridad y unidad en ese. Por eso te decía hace un rato, ¿tú crees que Grecia no quiere asistir a un mundial y tener un beneficio económico? Bosnia, Macedonia, o sea, hay muchos equipos europeos que también pueden ser seducidos, ¿eh, Richard?
0: Mira, estoy repasando los números. Para que tú veas lo que se va a poner interesante ahora en adelante, son esos votos, ¿no? La Confederación Africana es casi del mismo tamaño de UEFA. Son 54 votos. La Confederación Asiática tiene otros 47 votos. Y creo que la más pequeña debe ser Oceanía. Bueno, creo que más pequeña que Conmebol no hay, pero la Confederación de Oceanía no debe manejar demasiados votos. Déjame ver cuántos. Confederación. Sí.
1: Es que sí, Oceanía. Es un peligro lo que puede ocurrir.
0: Claro, mira, la Confederación de Oceanía tiene 13 votos más. Entonces, entre África, Asia y Oceanía, tienes más de 100 votos para buscar. Y entonces esto empieza a encabezar la lucha política dentro de FIFA. ¿Qué es lo que yo creo puede detenerlo? Que se supo antes de tiempo. Creo que lo mejor que ha podido pasar para el fútbol, y esto no es por ser... A ver, el que me conoce sabe que yo no soy de los que piense que el fútbol es única y exclusivamente de los pobres. No, el fútbol es de todo el mundo, el que es rico como el que es pobre. Yo eso lo tengo claro, pero las cosas hay que hacerlas bien, hay que hacerlas bien. Y me parece que esto no lo están haciendo bien, Beto.
1: Acaba de manifestarse en ese tenor Alemania, que ya dijo que Alemania estaría con toda la infraestructura para organizar el Mundial en el 34 o en el 38, pero... Lo único que ponen como objetivo y condición es que el fútbol no sea tan caro como fue en esta Copa del Mundo. Se acaban de manifestar. Entonces.
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0: 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Unánimo Deportes presenta. ¿Sabía usted que el jugador más pequeño en las grandes ligas fue Eddie Gaddel? Medía apenas un poco más de un metro de estatura. Comenzó jugando con los desaparecidos Browns de San Luis. Esa franquicia se mudó a otra ciudad para convertirse luego en los Cerveceros de Milwaukee. Manny Pacquiao ha estado en el top 10 del box en 4 décadas distintas. Ganó su primera corona a los 19 años por knockout ante Chachai Sazakul. Ha reinado en 8 categorías y aunque cayó contra Mayweather, superó a Tim Bradley en 2 de sus 3 peleas. Se destacan 8 inolvidables peleas contra mexicanos, como contra Marco Antonio Barreras, Eric Morales y Juan Manuel Márquez. Floyd Mayweather ganó títulos en 5 categorías y ha sido el boxeador taquilla pay-per-view más destacado en las últimas décadas. Desde que se convirtió por primera vez en campeón ante Genaro Hernández hasta su despedida contra Conor McGregor, Mayweather se enfrentó a 23 púgiles y venció a 15 campeones mundiales seguidos antes de retirarse.
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2: Y ya está con nosotros nuestro gurú de Unánimo Bet, el hombre que todo lo sabe, el que nos ayuda a ganar ese dinerito extra, a ver, que siempre nos ayuda a conseguir un poquitito de más. Rafa Torres, ¿cómo estás, Rafa? ¿Cómo te va? Y primero te voy a saludar, pero después le voy a entregar el mando a Beto porque está muy preocupado con la Liga MX. ¿Cómo estás, Rafa?
3: Querido Richard, todo bien, muchas gracias. Saludos a Beto, que ya lo vi por ahí, ansioso de platicar de su querida Liga MX. Y bueno, pues vamos a entrarle después del Mundial. Es la primera vez que volvemos a estar juntos. Regresamos a la normalidad, a la costumbre de la MLS y la Liga MX. Y que la gente no se sienta mal por eso. También se puede hacer mucho dinero. En cualquier liga del mundo se puede hacer mucho dinero.
4: Bueno, pues ni modo, yo todavía tengo el vacío mundialista, pero efectivamente ya rápido, el día de la final ya teníamos partidos de la Liga MX, entonces imagínate, no hay mucho que esperar, y quiero empezar por ahí. Ya nos vamos a meter a partidos en particular, pero quiero que nos orientes si vale la pena apostar para quién va a ser el campeón ahora que arranca la temporada, quién es el favorito, quién es el que está señalado por las apuestas. Yo sé que tu corazón te dice que el América, pero quiero que la verdad nos haga libres en esta nueva temporada, porque pues hay varios equipos que quiere mucho la gente ver en los primeros lugares, ¿no? La gente sigue preguntando si Cruz Azul va a estar ahí, si Chivas va a levantar un título. ¿Cómo están los números en ese tenor, Rafa, y si se gana dinero con eso?
3: Sí, Beto, ¿cómo no? Claro que se gana dinero con eso, y es justo el momento preciso para hacerlo, porque ahorita, al estar empezando la temporada, pues todos los momios de todos los equipos son positivos. El equipo favorito para ganar el campeonato ahorita para los casinos son las Chivas, en más 450. Mira nada más. El segundo lugar es Cruz Azul, en más 500. Y luego viene un gap ya muy largo, ¿eh? En tercer lugar, América, que para mí está muy alto, en más 700. En cuarto, Pumas, en más 800, empatado con tu querido Pachuca. Y el Toluca, que es uno de los grandes favoritos, por lo menos ante la opinión pública, está en más 900 hasta quinto lugar o sexto, si tomamos en cuenta que hay dos empates arriba. Y Monterrey en más 900, Tigres en más 1200. Esos son los ocho primeros, Beto.
4: Venga, pues ahí está, con Tigres que se nos está desmantelando, ya no está Guiñac, ya se fue su goleador y ahora también se va Guido Pizarro. Qué difícil, ¿no? Para la gente de Tigres, que también desde que se fue Culebro parece que el proyecto no es tan firme como lo era antes. Bueno, oye, Rafa, este fin de semana tenemos un partido que llama mucho la atención con el Atlante, que está de regreso. Por increíble que parezca, el Atlante está una vez más en la primera división. Pensé que era un viaje sin retorno, pero ya está de vuelta en el máximo circuito y con la posibilidad otra vez de que su gente en la capital del país se vuelva a juntar. Ya dejaron esa época de Cancún olvidada y regresan ahí al Estadio Azteca junto con América, junto con Cruz Azul. Ya sabes que hay que pagar la deuda del Estadio Azteca y por eso hay tantos equipos ahora, ¿no? Se enfrenta el conjunto de Atlante a Cruz Azul. ¿Qué dicen los números para este partido?
3: Sí, Beto, Atlante, Cruz Azul, Cruz Azul, Atlante, no sé si llamarle clásico, pero un derbi capitalino a finales de los 90s, o en los 90s hubo duelos muy buenos entre ellos, ahí en el viejo estadio azulgrana, hubo hasta una liguilla entre Atlante y Cruz Azul, cuando a todo mundo se le olvidó el marcador y nadie atacaba. Después el público empezó a gritarle a la gente del Atlante y se dieron cuenta que necesitaban un gol para avanzar. Grandes partidos este Atlante, Cruz Azul. En este momento, Atlante para este partido no es favorito, está muy lejos, está en más 900, el empate en más 400 y Cruz Azul lo tenemos en menos 313. Pero vamos, Atlante ha jugado bastante bien, lo ha hecho mucho mejor de lo que sus números lo indican. En la jornada 1 contra el Necaxa empezó ganando y fue el Necaxa hasta el minuto 80 y luego en la compensación que le dio la vuelta, y contra América empezó perdiendo, pero lo empata y estuvo cerca de ganarlo. Por el otro lado, por el lado de Cruz Azul, pues va invicto, apenas van dos partidos, pero va invicto. Ganó el primero en San Luis 3-2 y luego en casa le gana Puebla 2-1. Encontramos que en todos estos cuatro partidos ambos equipos han anotado, entonces nos gusta mucho para buscarle un momio un poquito más favorable debido al favoritismo que tiene Cruz Azul, que nos vayamos con el ambos anotan, y un under de 4.5 goles en más 375 nos pagaría ese parlay. Creo que es un parlay que le buscamos, porque como te digo, el menos 286 de Cruz Azul está muy, muy bajo, pero si juntamos el gana Cruz Azul, ambos equipos marcan, y el under de 4.5 goles, logramos un más 375, que ya se hace muy atractivo. Por ahí también, si queremos buscarle a un anotador, tenemos a Pizzuto del Atlante, que ha hecho 2 goles, ha hecho los 2 goles del Atlante, que su mayor cualidad no es ser goleador, pero le está yendo muy bien en ese rango ahorita. Entonces, ¿por qué no seguir con esa tendencia? Nos pagaría más 650 un gol de Pizzuto.
4: Venga, pues ahí está el partido ya en la cancha del Estadio Azteca. Ahí tiene sus lugares reservados. Ahora que quieras ver al Atlante, nos avisa, Richard, y nos vamos los tres ahí juntos.
2: Uy, me gustaba más Cancún, Me gustaba más Cancún por lo de la playa. Eso sí te puedo decir. A ver, déjame enlazar rapidito con el fútbol mexicano, porque, a ver, Rafa, desde hoy, ¿qué tan posible es prever o imaginar quién pueda salir campeón? Por ejemplo, tengo un amigo que es fanático de Chivas a muerte y dice que el equipo de Milito tiene que ganar este año sí o sí. ¿Cómo puedes proyectarte hacia eso? ¿Qué posibilidades habría de que un equipo como Chivas salga campeón, por ejemplo?
3: Mira, Richard, como le decía Beto, Chivas es el primer favorito para salir campeón en más 450. El casino lo está poniendo como el número uno. Entonces, tu amigo puede estar tranquilo por el momento, ¿no? Porque Chivas, bien, pues es el favorito. Luego sigue Cruz Azul, luego América, que insisto, yo América lo veo muy alto en tercer lugar. Apenas van 2 jornadas, pero pues no han llegado los refuerzos, no se ve un equipo muy
2: consolidado. Y eso va a cambiar, ¿verdad?
3: Sí,
2: esos movimientos van a cambiar.
3: Sí, van a cambiar. Seguramente ahora va a haber una pausa, ¿no? Por la Leagues Cup.
4: Leagues Cup.
3: Seguramente ahí habrá situaciones y va a cambiar. Entonces, es momento para tomar a los favoritos porque están pagando muy bien y hay una forma ahorita de ganar dinero, bueno, no de ganar, pero de poder lograr una apuesta, porque Guadalajara, que es el favorito número uno, paga más 450. Es algo más o menos como lo que hicimos en el Mundial. Entonces, si tomamos a Guadalajara ahorita como gran favorito y escogemos otros 3 equipos, cualquiera de los 3 que ustedes escojan, jugamos con 4 equipos a campeón. Lo peor que nos podría pasar, lo peor, es que Guadalajara fuera campeón y cobrábamos un momio de más 450 invirtiendo 400 pesos, porque serían 100 por equipo. Si vamos bajando, pues San Cruz Azul ya está en más 500, América en más 700, Toluca en más 900 y así sucesivamente. Entonces es el momento ideal para tomar a Guadalajara, ojo, con un momio de más 450, con un dividendo de 100, o sea, pueden ser 10 pesos, 100, 1000, 10 mil, lo que cada quien quiera, y tomar 3 equipos más por la misma cantidad. Entonces, si ya te estoy dando yo 4 opciones para campeón, pues ya las probabilidades de que ganes algo se hacen más grandes.
4: ¡Épale!
2: ¡Datazo! Te pregunto sobre la MLS, porque si hay un... Hoy hay un equipo campeón, sí, el Inter Miami, pero ha habido uno que se ha convertido en una piedra en el zapato. Con o sin Messi, ha sido una piedra en el zapato cuando se han enfrentado a Columbus Crew. Hoy en día, obviamente, Lionel Messi, descansando después de lo agotadora que debió ser la Copa del Mundo, juega en el próximo sábado 1 de agosto, en una jornada más de la MLS, fecha 18. ¿Cómo ves a Inter Miami y qué probabilidades hay que Columbus Crew pues vuelve a ser una piedra en el zapato para el equipo de la Florida?
3: Pues mira, Inter Miami, a pesar de, como ya nos dijiste, Messi no va a estar, tampoco Rodrigo De Paul, sigue siendo favorito en menos 138, el Columbus Crew hasta más 300 y el empate en más 333. Un dato importante de esta liga, para los que no lo saben, es que la liga durante el Mundial se puso en pausa, pero ya habían habido muchas jornadas. Entonces, si tomamos en cuenta nada más las 2 jornadas que se han jugado después del Mundial, Inter Miami ha ganado las 2 sin Messi. Le ganó al Chicago Fire 3-2 y le ganó a Montreal 1-0 como visitante. Y del lado de Columbus Crew, perdió el primer partido de este reinicio con el New York City por 2-1 y le ganó a Cincinnati 2-1 en un partido que pudo haber perdido. Entonces, a pesar de la gente que falta para el Inter Miami, están tomando muy bien este reinicio. Se incorporó Casemiro, lo cual les está ayudando. y a Columbus le está costando un poquito como retomar, ¿no? Entonces yo tomaría el menos 138 del Inter de Miami y que Luis Suárez hace gol. Después de lo que le pasó a Berterame, que es, gracias a Dios no pasó a mayores, pues Luis Suárez está jugando de 9, está siendo el titular y ya ha anotado en los dos goles. De hecho, contra el Chicago Fire hizo doblete y contra el Montreal hizo un gol. Entonces tomar un gol de Luis Suárez ahorita creo que es una muy buena opción porque va a ser titular y está jugando gran parte del partido. Entonces, si quiere una sorpresa, entiendo lo que dices del Columbus Crew, pero creo que justo en este partido no sería la opción correcta. Yo iría por la victoria del Inter de Miami y sobre todo por el gol de Luisito Suárez.
2: Vuelve a ser Inter Miami candidato para ganar la liga. Así como hablabas antes, que de pronto hoy en día Chivas de Guadalajara parte como el primer gran favorito a ganar la Liga MX. ¿Es algo similar? ¿Se repite este patrón con el Inter Miami?
3: Sí, pero aquí el gap entre el Inter Miami y el segundo lugar es mucho más grande. Aquí el Inter Miami es favorito en más 275 y luego sigue Vancouver hasta más 700, Nashville en más 700 y el LAFC hasta más 800. Aquí no aplicaría el sistema que estábamos platicando en Liga MX porque la diferencia entre primer lugar y los demás es muy amplia. Inter Miami es súper favorito a ganar la MLS en más 275.
2: Rafa, como siempre, muy agradecidos, más que agradecidos, honrados de tu presencia aquí, además que nos vienes a traer datos para sacar ese dinerito extra. Gracias, como siempre, abrazo grande y esperamos tenerte nuevamente la próxima semana.
3: Claro que sí, Richard, aquí nos veremos la próxima semana y el honor es mío estar con ustedes dos, vamos. No cualquiera se puede dar ese lujo, ¿eh?
2: Nosotros vamos a estar aquí presentes en Unánimo Deportes, nuestro podcast que está disponible en todas las plataformas, especialmente recomendada la app de iHeart.
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0: Unánimo Deportes presenta. ¿Sabía usted que no se sabe a ciencia cierta cuánto dinero ganó George Foreman vendiendo parrillas para asar? Pero algunos aseguran que la compañía Salton Inc., fabricante de las parrillas, le pagó 138 millones por usar solo su nombre. Además, recibía 40% de las ganancias de cada parrilla vendida. Dicen que llegó a ganar 4 millones y medio de dólares al mes. El 6 de marzo de 1970, a la edad de 17 años, con la asistencia de la mayoría de sus compañeros de escuela, Wilfredo Benítez ganó el primero de los tres títulos mundiales en su carrera. El puertorriqueño, nacido en los Estados Unidos, fue el púgil más competente y agresivo del boxeo latinoamericano en su época. El equipo que más veces ha disputado un mundial es la selección de Brasil, con 20 participaciones. En segundo lugar se encuentran Alemania e Italia con 18, seguidos por Argentina con 16.
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1: Fue todo un lío lo que se le presentó a la selección italiana, el nombramiento, sin haber sido oficial, pero sí anunciado, de Andrea Pirlo, pues duró tan solo unos días, casi que unas horas. Porque obviamente la relación comercial que tiene Pirlo con una casa de apuestas, pues son conflictos de interés, lo cual llevó también a la renuncia de Paolo Maldini como director ejecutivo de la Federación Italiana de Fútbol. Finalmente, tras pasar Beto por ofrecerle la selección a Guardiola, ofrecérsela a Ancelotti, habérsela dado prácticamente a Andrea Pirlo, se ha quedado ahora con Roberto Mancini. Y la cabeza a nivel de dirección ejecutiva de la selección italiana en Claudio Ranieri. A ver, te pregunto, ¿se mira hacia adelante en Italia o se está revolcando en el pasado? ¿Qué ocurre con Italia?
2: Está para preocuparse, lo que mencionábamos el otro día, no hay un rumbo definido, están recurriendo a Mancini, que efectivamente es el técnico que dio el último título, ¿no? En la Euro, pero la verdad es que él también fue el hombre que perdió con Macedonia en el repechaje para la Copa del Mundo del 22, ¿no? Entonces, no sé, a mí me preocupa mucho, me da tristeza profunda por Paolo Maldini. Paolo Maldini es un gran futbolista, gente de linaje familiar involucrado con el calcio italiano y que pues se tenga que ir por una mala gestión tan breve. No sé, a mí esto me huele muy mal. Lo que está ocurriendo con Italia me huele muy mal. Y vamos a ver si Mancini en una segunda etapa, después de no calificar a una Copa del Mundo, va a florecer, ¿no? No sé, la generación de talento y jugadores es muy preocupante, lo hemos dicho, o sea, no solo es el DT, algo está pasando muy mal, pero muy mal en el fútbol italiano, que están en un punto en el que parece que lejos de tratar de subir, están escarbando hacia abajo.
1: Exactamente, están buscando escarbar hacia abajo. Me encantó esa frase, ¿no? Porque, a ver, lo mejor del futbolista italiano no llega a la Serie A. Hoy en día es muy difícil que llegue. A veces por desilusión, a veces por exceso de competencia, a veces porque es tan abierta la Serie A de Italia al jugador comunitario que cada vez es menos la posibilidad del futbolista italiano formarse y llegar a completar la pirámide, llegar a la primera división y de allí poder llegar a la selección. Entonces, Italia ha tenido muchos problemas para eso. Alguien me decía, es que hay que ver la cantidad de futbolistas italianos que hay en la Serie B, en la segunda división, que son jugadores que fácilmente pudieran estar en primera categoría. No están, porque obviamente estás compitiendo de una manera desleal desde parte del que tiene el beneficio. Si tú traes un jugador, por decir, argentino, que ya ha estado en tres Copas Libertadores de América y tiene un gran recorrido, es un gran futbolista, y puede llegar con idéntica condición de un jugador italiano a la Serie A, llegando porque tuvo un abuelo italiano y por allí puedas tener el pasaporte comunitario, pues definitivamente el jugador argentino va a ser el que van a fichar. Y no va a tener esa oportunidad el jugador italiano. Eso está bien dentro del mercado comercial a nivel de liga, pero a nivel de selección le estás privando la oportunidad a alguien de formarse como para poder llegar a la selección, aunque tenga mucha capacidad. Y eso es algo que, sin darse cuenta, Italia terminó minimizando el universo de jugadores que pueda llevar a la Serie A y que pueda llevar, obviamente, a su selección nacional. Otra de las cosas que yo veo, por eso quizás me parece interesante la llegada de Mancini, y no tanto por Mancini, más por Ranieri, es que hoy Italia es una selección que abandonó su identidad de fútbol. Aquel fútbol que le hizo ganar 4 Copas del Mundo, de buen trabajo defensivo, de raspar, de ser selecciones muy calculadoras, de aquellas de imponer la moda del decir se goleó 1-0, porque así eran las selecciones italianas. Hoy en día se abrió al fútbol globalizado y terminó cayendo en la desgracia del fútbol italiano. Esos dos factores que te acabo de marcar, el de la dificultad para el futbolista italiano de competir ante la gran diáspora, que llega con pasaporte comunitario y con idénticas condiciones, pero quizá con más rodaje y más experiencia que no puede sumar el joven italiano. Eso sumado a el cambiar el modelo de juego del futbolista italiano. La llegada de Claudio Ranieri creo que puede ser Beto, ese eslabón necesario. Italia tiene que mirar un poco hacia su identidad. Aunque Ranieri va a ser director ejecutivo, no va a ser el entrenador. Roberto Mancini entiende bien, creo yo, esa identidad de la que se ha perdido el fútbol italiano, aunque él no sea un gran practicante, ¿no?
2: Sí, claro. A ver, no solamente esta crisis en la que está sumido el fútbol italiano, digo, lo vemos con tres ausencias de Copas del Mundo, pero hace 16 años no ganaron una Champions. ¿Te acuerdas? El Inter de Mourinho, el Inter de Mourinho fue el último que ganó una Champions, pero ya son
1: Sin
2: 16
1: jugadores
2: años
1: italianos.
2: sin
1: Sin
2: jugadores
1: jugadores
2: italianos.
1: italianos. Porque el único
2: Entonces,
1: que entró en aquella final fue Materazzi y vino de cambio después del minuto 90.
2: sí. Yo creo que alguien perdió el rumbo, o todo el fútbol italiano perdió el rumbo, y hoy es preocupante, es preocupante. A mí me parece lo que están tomando como decisiones son patadas de ahogado, ¿no? O sea, hay que ver cómo les está yendo en la Champions. Están sufriendo un montón, ¿no? La mayoría están con puros extranjeros representando el fútbol italiano, por lo que ya mencionabas. Entonces, el futuro está muy preocupante. No sé. A los equipos, o sea, hay que darles una estructura y preocuparse por el futbolista italiano, ¿no?
1: Y es hacia donde hay que mirar. Yo a veces pongo ese ejemplo, lo que ocurre en México, con las pocas posibilidades que tiene un futbolista joven en México para llegar a la selección, incluso para llegar a la primera división, porque se amplió el número de extranjeros y cada vez hay menos posibilidades. Eso es una lógica. Si te restan oportunidades, pues no tienes tantas facilidades. En Italia es que ni siquiera eso. En Italia no es que se amplió el número de extranjeros. En Italia es que el no nacido en Italia, siempre y cuando tenga un padre, un abuelo, que haya nacido en España, en Italia, en Portugal, puede aplicar para un pasaporte de la Unión Europea. Y eso, desde el momento de la ley Bosman, cambió completamente el mapa en Europa. Y eso ha hecho que, bueno, sí, se le dé la oportunidad a jugadores que tienen mejor rodaje, probablemente, tal vez hasta con experiencias internacionales, de llegar a un club de la Serie A de Italia donde no tienes las mismas oportunidades. Y no digo las mismas oportunidades porque no te has podido desarrollar lo suficiente en la estructura del fútbol italiano. Entonces, Italia necesita una verdadera revolución desde adentro. Creo que esa tiene que ser la meta primero, principalmente de Claudio Ranieri. Yo no sé si Italia le alcance para clasificar al próximo Mundial. Esta vez estuvieron muy cerca, solamente una derrota. Pero igualmente, Italia parece estar lejos. Parece estar lejos. Creo que más que preocuparse de volver de inmediato a una Copa del Mundo, Italia tiene que preocuparse en recuperar todo el terreno que perdió dentro de su propio fútbol, todo lo que cedieron, todo lo que abandonaron al futbolista nacido en Italia, ese que llega hasta la Serie B y se termina de conformar con llegar ahí porque ya encuentra un techo imposible de romper cuando tienes que competir contra el que viene con muchísima más experiencia, incluso siendo internacionales. Y que llegan con un pasaporte comunitario debajo del brazo. Entonces, es muy difícil. Yo creo que hay cosas que en Italia hay que buscar darle la vuelta y propiciar primero que el futbolista italiano llegue a la primera división. Primero que llegue a la primera división. Y después creo que es claro, hay que tratar de volver en parte a las raíces. No digo al 100%, pero en parte a tu identidad. Porque Italia, Beto, perdió identidad.
2: Por supuesto, o sea, ellos quieren jugar como España cuando tienen un estilo muy definido, una manera, es más, una forma de vida. O sea, el catenaccio es una idea muy firme de cómo se juega el fútbol y de repente quisieron empezar a tocar, no sé, o sea, ¿qué más necesita Italia para tocar fondo? Eso es lo que me preocupa. O sea, han tomado todas las malas decisiones, han castigado a su futbolista para que juegue en su liga por lo que tú ya mencionabas. Entonces, pues yo no me explico qué más necesito. O sea, no ir a tres Copas del Mundo. Imagínate la pérdida económica, la generación de futbolistas que también se perdió por no asistir a una Copa del Mundo. Es preocupante, es preocupante. Creo que no hay rumbo todavía y Ranieri tiene un paquete enorme. Puede ser el que le ponga el último clavo al ataúd o el que resucite al fútbol porque está muerto.
1: Y tiene que buscar revivir y no se sabe desde dónde lo va a hacer. Así llegamos al final del programa de hoy. Como siempre, agradeciéndoles por acompañarnos, por preferirnos, por sumarse a la app de iHeart y hacer crecer esta comunidad. A nombre del equipo técnico de producción de mi compañero Beto Pérez Landa, yo soy Richard Méndez. Gracias, hasta la próxima.
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0: 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Unánimo Deportes presenta. ¿Sabía usted que el jugador Nolan Ryan logró la hazaña de lanzar una bola a 100.9 millas por hora? Tenga en cuenta que la velocidad máxima permitida en un expressway aquí en Estados Unidos regularmente son 75 millas por hora, con algunas excepciones de hasta 85. Ahora imagínese 100.9 millas por hora. ¿Sabía usted que en Indonesia los niños suelen jugar fútbol de una manera muy extraña y peligrosa? Lo hacen descalzos con un balón de coco seco envuelto en llamas. Este juego, disputado sobre asfalto, se conoce como Sepak Bola Api y se relaciona a un arte marcial tradicional de Indonesia. Antes de comenzar cada partido, los jugadores sumergen sus pies en soluciones antiinflamables y rezan una oración. Esta variante del soccer se juega como celebración religiosa del Islam.
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0: La espera terminó y el debate se enciende. Álvaro Fidalgo ya es parte de la selección mexicana de Javier Aguirre. Pero, ¿qué hace el maguito tan especial para este nuevo proceso mundialista? Formado en la fábrica del Real Madrid, Fidalgo llegó a México con una apuesta silenciosa de Santiago Solari. Pocos imaginaban que este mediocampista flaco y elegante se convertiría en el cerebro del equipo más ganador de la Liga MX y eventualmente en el deseo de la afición mexicana. Y ojo, que no es solo técnica, es visión. Fidalgo promedia una efectividad de pases superior al 90%, algo que el Tri ha extrañado mucho en los últimos torneos. Bajo el mando del Vasco Aguirre, se espera que sea el puente entre la defensa y el ataque, dándole esa pausa y creatividad que tanto se le exige a México. Su convocatoria no llega sin polémica, ya que como jugador naturalizado, la presión será el doble. Sin embargo, su compromiso con el país y su nivel sostenido en los últimos años lo elevan como una de las piezas más sólidas de esta lista casi definitiva para el 2026. Fidalgo tiene la magia, pero ¿tendrá el peso para liderar al Tri en el Mundial? Síguenos para más noticias y el mejor análisis deportivo. Por Héctor Son Rodríguez, para Unánimo Deportes.
1: En IAFC 25 la velocidad es oro. Y si te encanta dejar defensas atrás, este top es para ti. Aquí están los 5 jugadores más rápidos del juego, del 5 al 1. Moussa Diaby, el extremo del Al Ittihad, arranca con 95 de ritmo, lo que lo convierte en una pesadilla por la banda derecha. Con 83 de media general, su agilidad y aceleración lo hacen letal en el 1 contra 1. Alfonso Davies, el canadiense del Bayern Múnich, también tiene 95 de ritmo, pero su gran aporte está en el equilibrio entre defensa y ataque. Con 82 de calificación, es el lateral perfecto para romper líneas. Vinicius Jr., el brasileño del Real Madrid, mezcla su 95 en velocidad con 91 en regate y una media total de 90. Si buscas desbordes, Vini es tu jugador ideal. Karim Adeyemi, el atacante del Dortmund, sorprende con 96 de ritmo. Aunque tiene solo 79 de media, su explosividad lo hace perfecto para contraataques rápidos y romper líneas defensivas. Kylian Mbappé ocupa el primer sitio. ¡No podía ser otro! El nuevo galáctico del Real Madrid es el más rápido con 97 de ritmo. Pero además tiene 91 de calificación general, 89 en tiro y 92 en dribbling. Simplemente una bestia total. ¿A quién vas a fichar primero para tu Ultimate Team? ¿Velocidad o técnica? En EAFC 25 la decisión es tuya.
2: La Liga MX ha sido testigo de fichajes rimbombantes, pero pocos tan inesperados y fascinantes como el de Aaron Ramsey. El mediocampista galés, con una carrera forjada en los campos más exigentes de Europa, ha sido anunciado como un nuevo jugador de los Pumas de la UNAM para el torneo Apertura 2025. A sus 34 años, Ramsey aterriza en Ciudad Universitaria con una maleta repleta de títulos y experiencia internacional, y una leyenda que lo persigue desde hace más de una década, la célebre maldición de sus goles. Ramsey no es cualquier refuerzo. Surgido del Cardiff City, forjado como una figura en el Arsenal, su paso por la Juventus, Rangers y Niza consolidaron su reputación como un mediocampista elegante, táctico y con olfato goleador. Con los Gunners levantó 3 FA Cups y 3 Community Shields. En Italia sumó una Serie A, una Copa y una Supercopa, y con los Rangers añadió la Copa de Escocia. Además, ha sido un pilar para la selección de Gales, acumulando más de 80 partidos, 21 goles y participaciones memorables como en la Euro 2016 y el Mundial de Qatar 2022. Pero en paralelo a su carrera deportiva ha crecido un fenómeno que raya lo esotérico. Desde 2009, cada vez que Aaron Ramsey anota un gol, una figura pública fallece en unos días posteriores. Aunque sea una conspiración de tabloide, las coincidencias han sido tan numerosas y puntuales que el mito ha traspasado fronteras y despertado una mezcla de morbo, humor negro y superstición. La lista es tan extensa como impactante. En mayo de 2011, Ramsey marcó ante el Manchester United y el día siguiente murió Osama Bin Laden. En octubre de ese mismo año anotó ante el Tottenham y 3 días después falleció Steve Jobs. Solo unas semanas más tarde repitió la fórmula con el líder libio Muammar Gaddafi. Whitney Houston, Robbie Williams, David Bowie y Alan Rickman también aparecen en la inquietante patrón. Incluso la mexicana Chavela Vargas fue vinculada al fenómeno tras un tanto del galés en los Juegos Olímpicos de London 2012. Por supuesto, no hay base científica que respalde la respuesta a la maldición, pero la persistencia de los hechos la han convertido en una anécdota ineludible cada vez que Ramsey celebra un gol. En internet abundan compilaciones, memes y teorías que lo pintan como un ángel de la muerte del fútbol, aunque él mismo ha declarado que no cree en estas supersticiones. Ahora esta historia se traspasa a México. Pumas, uno de los equipos más populares del país, rompe el molde con una contratación que mezcla fútbol de élite y mitología urbana. Ramsey se convierte en el primer galés en vestir la camiseta aureazul y su llegada despierta no solo una ilusión entre la afición universitaria, sino también expectativas sobre su impacto en un equipo que no levanta un título de liga desde el Clausura 2011. Más allá de mitos, Ramsey llega a México como un profesional de alto nivel, con el potencial de marcar una época en el fútbol nacional, y mientras en Pumas celebran su arribo, el mundo del espectáculo podría estar mirando de reojo cada vez que el galés se acerca a la era rival. Para Unánimo Deportes, reportó Francisco Zuleta. Las 10 mejores peleas del boxeo del siglo XXI. Empezamos con el número 10, una batalla épica entre Manny Pacquiao y Juan Manuel Márquez en 2012, donde el mexicano sorprendió a todos con un knockout inesperado, cerrando una rivalidad histórica. En el número 9 está Canelo Álvarez versus Gennady Golovkin. Nos regalaron un empate electrizante en 2017, una de las peleas más esperadas de la década. Seguimos con el octavo lugar. Este se lo lleva Tyson Fury versus Deontay Wilder II, una demostración de poder y resistencia, donde Fury dominó a Wilder en un combate inolvidable. En el número 7 está la trilogía Canelo CGG. En 2022, Álvarez se coronó con una victoria unánime, sellando su lugar entre los grandes. En el sexto puesto está para la tan esperada pelea entre Floyd Mayweather y Manny Pacquiao. En 2015, un combate que estuvo marcado por expectativas altísimas y un Mayweather demostrando su habilidad táctica. En el quinto lugar nos vamos con Pacquiao cuando derrotó a Juan Manuel Márquez en 2011, en una de las peleas más intensas de su carrera. En el cuarto puesto es para la revancha entre Pacquiao y Eric Morales en 2006, donde Pacquiao brilló con un knockout imparable. En el número 3 está la primera batalla entre Marco Antonio Barrera y Eric Morales, un combate donde Morales salió victorioso, dando inicio a una de las rivalidades más grandes de la historia. En el número 2 está Marcos Maidana cuando derrotó a Adrian Broner en 2013, una pelea llena de golpes contundentes que le dio a Maidana el reconocimiento internacional. Y finalmente, el número 1, Marcos Maidana versus Floyd Mayweather II. En 2014, un combate que mostró la resistencia y habilidad de Mayweather, quien salió victorioso en una de las peleas más difíciles de su carrera. Estas son las peleas que marcaron al siglo XX y se ganaron un lugar en la historia del boxeo. Para Unánimo Deportes, reportó Francisco Zuleta.
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4: ¿Quién es Tim Payne, la nueva sensación del Mundial 2026? Tim Payne, defensa neozelandés de 32 años y con más de una década como futbolista profesional, ha pasado gran parte de su carrera lejos de los reflectores internacionales hasta que hace unos días eso cambió por completo. Previo al arranque del Mundial 2026, un influencer argentino detectó que era el jugador menos conocido y lo hizo de conocimiento público, por lo cual poco a poco la gente comenzó a seguirlo en redes sociales, simplemente para que no sea el menos conocido. Pero de la noche a la mañana, Tim Payne ya supera los 5,9 millones de seguidores en Instagram. Incluso el mismo futbolista empezó a publicar videos de él hablando agradeciendo a los aficionados. Sin embargo, la historia de Tim Payne va mucho más allá de las redes sociales. Antes de convertirse en un fenómeno viral, el jugador ya se había enfrentado a Cruz Azul en el Mundial de Clubes e incluso jugó contra la selección mexicana mucho antes de que Internet lo convirtiera en una celebridad. A nivel internacional, Payne debutó con la selección absoluta de Nueva Zelanda en 2012 y desde entonces se ha convertido en un habitual dentro de las convocatorias de los All Whites. Es cierto, pocos se acuerdan de alguna jugada de Tim Payne, pero el gol que ya anotó en la historia de los mundiales es convertirse en el jugador más viral previo a la Copa del Mundo 2026.
5: Hay jugadores que entrenan toda su vida para tener talento, y hay otros que simplemente nacen con él. Nick Kyrgios era de esos. Potencia absurda, toque fino, confianza sin filtro. A los 19 años, en Wimbledon 2014, eliminó a nada menos que Rafael Nadal. El mensaje fue claro, aquí viene el próximo grande. Pero ese próximo grande nunca llegó a ser número uno. Kyrgios podía ganarle a cualquiera, tenía victorias sobre miembros del Big Three. Jugaba sin miedo, hacía saques por abajo en puntos importantes, se reía en momentos de máxima tensión. Era talento puro. Pero mientras otros construían su legado desde la disciplina obsesiva, como Novak Djokovic, Kyrgios parecía competir solo cuando se sentía motivado. No entrenaba como los demás, no ocultaba su frustración, discutía con árbitros, se desconectaba en partidos clave, y en el tenis profesional, la constancia no es opcional. Es fácil decir que fue falta de profesionalismo, pero la historia es más compleja. Kyrgios ha hablado abiertamente sobre presión, ansiedad y salud mental. ha dicho que el tenis no era su sueño de niño, que muchas veces jugaba sin sentir pasión real por el circuito. En un deporte donde la imagen es impecable y todo parece calculado, él mostraba lo que sentía, sin filtro. Eso lo convirtió en villano para algunos y en el jugador más auténtico para otros. En 2022 llegó a la final de Wimbledon, su gran oportunidad de cambiar la narrativa. Del otro lado estaba otra vez la estabilidad, la disciplina, la máquina competitiva, Novak Djokovic. Kyrgios jugó uno de los mejores partidos de su vida, pero perdió. La pregunta quedó flotando. ¿Fue talento desperdiciado o alguien que simplemente nunca quiso vivir bajo las reglas tradicionales del éxito? La historia de Kyrgios no es la del campeón perfecto, es la del talento que desafía el molde, que incomoda, que divide opiniones y que nos deja una pregunta más grande que el tenis. En el alto rendimiento, ¿qué pesa más? ¿El talento natural o la disciplina para sostenerlo todos los días? No hay duda de que este es el mundial de las grandes estrellas. Messi, Mbappé, Haaland o Cristiano ya han golpeado fuerte. Sin embargo, en el lado opuesto han aparecido varios desconocidos que ya escribieron su nombre en la historia. Figuras fuera del radar que hoy son inolvidables gracias a sus milagros bajo los tres palos. El primero fue Bosiña, un veterano de 40 años de la segunda división portuguesa, que con una exhibición histórica le dio a Cabo Verde un punto ante la campeona de 2010, España. Su Instagram explotó, pasando de 50.000 a más de 15 millones de seguidores. Aún más salvaje fue lo de Lloyd Rong con Curazao. Tras encajar 7 goles ante Alemania, se redimió en la segunda jornada con 15 paradas ante Ecuador, un 0-0 histórico sustentado por este arquero de 37 años del Miami FC. En Asia, el iraní Alireza Behraband firmó la mejor parada del torneo, sacando a Bélgica. Behraband, que escapó de casa a los 15 años para cumplir su sueño, hoy es el orgullo de su país. Y desde Ghana llegó Benjamin Asare. Con 33 años y jugando en la liga local, debutó por emergencia ante Panamá y terminó siendo titular contra Inglaterra, transformando el partido en una auténtica pesadilla para Kane y Bellingham. La juventud también brilla. Patrick Page, de Australia y con solo 22 años, desesperó a Turquía con 8 paradas clave. Él sí tiene el futuro por delante. En la otra cara de la moneda, el congoleño Lionel Mpassi rozó la gloria frenando a Luis Díaz y James Rodríguez, quedándose a las puertas de la hazaña por un cruel autogol ante Colombia. El mundial de los goleadores, sí, pero blindado por las manos de los héroes más inesperados del planeta.
6: Unánimo Deportes presenta. ¿Sabía usted que el campeón de pesos completos Joe Louis es quien más defensas de título de todos los tiempos tiene en su división? Tuvo 25 peleas por el título en las que defendió su cinturón contra 21 peleadores diferentes. Reinó la división de pesos pesados durante 11 años. ¿Sabía usted que las Chivas Rayadas de Guadalajara deben su nombre a un periodista llamado Reinaldo Marín del Campo, conocido como El Anotador, quien no ocultaba su amor por el Atlas y para burlarse, en un partido el 30 de septiembre de 1948, los llamó Chivas Locas porque se movían sin parar por todo el campo? Y en el titular de un periódico en Guadalajara al día siguiente escribió: jugaron a las carreras y ganaron nuestras Chivas Rayadas. Sorprendentemente, el mote fue bien recibido por los aficionados del Guadalajara y lo adoptaron como suyo desde entonces.

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7: El básquetbol ha sido moldeado por rivalidades históricas. Magic contra Bird, los Pistons contra Jordan y más recientemente LeBron contra Curry. Hoy una nueva disputa emerge, una que promete definir el futuro de la NBA en las próximas décadas. El enfrentamiento entre Luka Doncic y Jason Tatum. Son dos talentos generacionales, dos estilos opuestos que personifican la evolución del juego. Pero la pregunta que resuena con los aficionados y expertos es una. ¿Quién se alzará como el nuevo rey de la liga? Luka Doncic, el genio esloveno, es el director de orquesta con su visión de juego casi sobrenatural. Domina el balón como pocos en su historia. Su estilo, pausado pero letal, se basa en un arsenal ofensivo completo. Desde su famoso step back hasta su capacidad para encontrar pases imposibles, Doncic no solo anota, sino que controla cada faceta del partido, convirtiendo a sus compañeros en jugadores más eficientes. Sus números individuales son más estratosféricos y su impacto en el juego es innegable, lo que posiciona como uno de los talentos más puros de la liga. En la otra esquina tenemos a Jason Tatum, el alero prototipo del baloncesto por excelencia moderna. Con una fluidez y elegancia en su juego, Tatum es un anotador implacable, que destaca por su dominio en el mid-range y su capacidad para atacar el aro. A diferencia de Doncic, Tatum es una superestrella en ambos lados de la cancha, con una defensa de élite que le permite ser un factor determinante en cualquier momento, y su mentalidad de competidor inalcanzable lo ha llevado a las instancias más altas, demostrando que tiene lo necesario para liderar un equipo al campeonato. Las estadísticas directas, aunque son solo una parte de la historia, ofrecen una visión más clara. En sus enfrentamientos, Doncic promedia cifras superiores, destacándose especialmente en las asistencias, lo que subraya su rol como creador de juego principal. Sin embargo, el éxito colectivo inclina la balanza a favor de Tatum. Él ya ha saboreado la gloria de un campeonato con los Celtics, un logro que pesa enormemente en la discusión sobre el legado y la capacidad de liderazgo. El anillo es el santo grial del baloncesto, una prueba irrefutable de que puedes llevar a tu equipo a la cima. Este duelo, en esencia, representa la colisión de dos filosofías, la genialidad individual y la creación de juego de Doncic versus la eficiencia y el juego completo de Tatum, que se complementa con una sólida defensa. Mientras Doncic se ha ganado el apodo de Luka Magic por su estilo impredecible y espectacular, Tatum es un asesino silencioso, metódico y letal. Ambos son dignos herederos de la realeza de la NBA, y cada uno tiene argumentos sólidos para reclamar el trono. Para Unánimo Deportes, reportó Francisco Zuleta.
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9: México acaba de firmar una de las páginas más grandes de su historia mundialista. El Tri ganó sus primeros tres partidos en fase de grupos, terminó con 9 puntos de 9 y, lo más impresionante, no recibió ni un solo gol. Sudáfrica, Corea del Sur y Chequia se fueron sin poder romper la portería mexicana. Y el dato es histórico, México se convirtió en la primera selección fuera de Europa y Sudamérica que gana sus tres partidos de grupo en una Copa del Mundo. Pero todavía hay más, apenas 6 selecciones en toda la historia habían logrado una fase pase perfecta sin recibir gol. Países Bajos, Brasil, Italia, Argentina, Uruguay y ahora México. No es un dato menor. Para una selección que ha vivido décadas entre la ilusión y el famoso quinto partido, esto cambia la conversación. México no avanzó con calculadora, sobrevivió y dominó. Y ahora llega la fase de eliminación directa con algo que pocas veces había tenido en un mundial. Autoridad, portería intacta y números de potencia. Para Unánimo Deportes reportó Francisco Zuleta.
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10: La Premier League no es solo la liga más mediática del mundo. También es una de las más físicas, rápidas y exigentes. Y aún así, varios futbolistas latinoamericanos lograron algo dificilísimo: convertirse en referentes a punta de goles. Hoy traigo el top 5 de los mayores goleadores latinos en la historia de la Premier League. Richarlison, Brasil. Arrancamos con un delantero intenso, emocional y muy físico. Richarlison comenzó su aventura inglesa en el Watford, explotó en el Everton y después dio el salto al Tottenham. No es el delantero más elegante, pero sí uno de los más insistentes. Supera los 70 goles en la Premier League y, lo más importante, sigue activo, así que todavía puede subir posiciones. Gabriel Jesús, Brasil. Muchos dudaban cuando llegó el joven al Manchester City, pero terminó siendo parte fundamental de uno de los equipos más dominantes de la era moderna. Gabriel Jesús también supera los 70 goles en la liga inglesa. Su movilidad, su presión alta y su capacidad para aparecer en momentos clave lo convirtieron en una pieza importante en equipos campeones. Roberto Firmino, Brasil. Aquí hablamos de inteligencia pura. Firmino fue el corazón ofensivo de Liverpool, de Klopp. Más de 80 goles en Premier League, pero su aporte no se mide solo en anotaciones. Fue el delantero que hacía jugar a los demás. Asistencias, presión, movimientos sin balón. Mientras Salah y Mané brillaban, Firmino hacía el trabajo silencioso. Y aún así, se metió entre los máximos goleadores latinos en la historia de Inglaterra. Carlos Tevez, Argentina. Si hablamos de carácter sudamericano en Inglaterra, tenemos que hablar de Tevez. Jugó en West Ham, Manchester United y Manchester City. Marcó más de 80 goles en la Premier League y fue campeón. Era potencia, garra, intensidad, un delantero que nunca daba una pelota por perdida. Además, fue protagonista de uno de los momentos más tensos del fútbol inglés, el cambio del Manchester United al City en plena rivalidad. Y aún así, respondió con goles. Sergio Agüero, Argentina. Y en el número uno, no hay discusión. Sergio Kun Agüero marcó 184 goles en la Premier League, una cifra histórica. Fue el máximo goleador histórico del Manchester City durante años y el latino más determinante que ha pisado Inglaterra. Y claro, el momento que lo inmortalizó, el gol en el último minuto contra el QPR en el 2012 que le dio el título al City. Uno de los goles más icónicos en la historia de la Premier. Agüero no solo hizo goles, cambió la historia de un club.
9: Corey Little, de la lomita al accidente que sacudió Nueva York. En el cierre de la temporada 2006, los Yankees sumaban un brazo confiable, Corey Little, un veterano con 9 años en las grandes ligas, récord de 82-72 y una efectividad de 4.57. Su mejor etapa fue en 2001 con Oakland, con 13 victorias y una ERA de 3.59. Un año después firmó un agosto histórico, dos juegos completos de un solo hit y una racha casi perfecta que lo convirtió en el pitcher del mes. Pero el 11 de octubre de 2006 su historia cambió para siempre. A las 2:29 minutos de la tarde despegó de un pequeño Cirrus SR-20 desde Teterboro, Nueva Jersey. Sobrevoló la Estatua de la Libertad, siguió en el río Oeste y unos minutos después

0: El piloto trató de maniobrar con viento cruzado en un espacio mínimo y no tuvo tiempo ni altura para activar el paracaídas del avión. No hubo fallas mecánicas ni causas externas, solo una decisión equivocada en el peor lugar posible. Días antes, Little había lanzado su último juego en la serie divisional. Tras su muerte, los Yankees usaron el brazalete negro toda la temporada 2007 y su familia lanzó la primera bola en el Opening Day. Corey Little no fue solo una estadística, fue pasión, riesgo y destino. Un hombre que amó volar, pero cuya historia terminó entre los cielos, el del béisbol y el de la aviación. Porque a veces ni el talento ni la experiencia puede desafiar las leyes del aire. Para Unánimo Deportes reportó Francisco Zuleta.
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2: La espera terminó. El próximo 16 de agosto arranca una nueva edición de la Liga que promete emociones desde la primera jornada y cerrará el 24 de mayo de 2026. Tres viejos conocidos regresan a la élite: Levante, Elche y un histórico Real Oviedo que vuelve a primera tras 24 años de ausencia. El calendario ya dejó marcadas sus fechas de oro. El clásico se jugará el 26 de octubre en el Bernabéu y el 10 de mayo en el Barcelona. El derbi de Madrid será el 28 de septiembre en el Metropolitano y el 22 de marzo en Chamartín. Y no faltarán los derbis sevillano y vasco en noviembre, febrero y marzo. Desde el arranque habrá partidos para frotarse las manos. El Barça visitará al Mallorca, el Madrid recibirá a los Osasuna y el Atleti debutará contra el Español. El mercado también ha calentado la previa. El Real Madrid dio el golpe con Trent Alexander-Arnold, mientras que el Barcelona apostó por el portero Joan García y sorprendió con la cesión de Marcus Rashford. El Atlético fichó a Alex Baena y reforzó su defensa. El Villarreal sumó la experiencia de Thomas Partey y el Girona incorporó a Axel Witsel. En las quinielas, el Real Madrid parte como principal favorito, seguido el Barça, defensor del título, y un Atlético que quiere colocarse en la pelea. Pero ojo con los posibles caballos negros: el Villarreal, reforzado y con el calendario amable, y el Girona, que mantiene la base y suma jerarquía. La mesa está servida, fichajes de impacto, históricos de vuelta y un calendario que no da tregua. La Liga 25-26 promete intensidad, sorpresas y una eterna lucha por el trono del fútbol español. Para Unánimo Deportes reportó Francisco Zuleta.
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3: Los Bulls de Chicago han tenido figuras que cambiaron su historia. Hoy repasamos a cinco de ellos, auténticos referentes dentro y fuera de la duela. Cinco DeMar DeRozan. Su llegada le dio al equipo un impulso ofensivo inmediato. En más de 200 apariciones con Chicago, mantiene promedios de 25.5 puntos, 4.7 rebotes y 5.1 asistencias. Se consolidó como una de las armas más confiables en el perímetro. Quad Derrick Rose, número uno del draft 2008, con 22 años, se convirtió en el MVP más joven en la historia de la NBA. A lo largo de su trayectoria ha registrado 17.4 puntos y 5.2 asistencias por juego. En 2025, los Bulls retiraron su dorsal en honor a su impacto. 3 Dennis Rodman, especialista en dominar la pintura. Conserva el mejor promedio de rebotes en una campaña con...
4: Unánimo Deportes presenta. ¿Sabía usted que el puertorriqueño Wilfredo Gómez es el púgil con la raya de nocauts más larga de un campeón mundial? Después de empatar su primera pelea, Wilfredo Gómez noqueó a los siguientes 32 rivales a los que enfrentó. Entre ellos conquistó el título de peso supergallo y noqueó a 13 púgiles en su reinado que duró 4 años. El jugador con más edad en participar en grandes ligas fue Leroy Page, cuando tenía 59 años de edad. Jugó para los Indios de Cleveland. Archie Moore, boxeador estadounidense, no solo fue el rey de los knockouts, fue el campeón mundial de peso semicompleto reinante con más años en todos los tiempos. Hizo 219 peleas, ganando 186. Archie Moore entrenó, entre otros, a Muhammad Ali y George Foreman. Y Leonard Warwick fue el boxeador británico que registró la mayor cantidad de victorias en el peso ligero. Hizo 470 peleas y ganó 340 por knockouts. También tiene la mayor cantidad de derrotas, 127.
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1: Este es Al Tiro Libre, un podcast de Unánimo Deportes, y aquí estamos muy puntuales, como siempre, con temas muy específicos. Y esta semana, o en esta media semana, o esta media semana, no nos pueden faltar los temas de actualidad. Comenzó la Leagues Cup en los Estados Unidos y en México, aunque son de los 54 iniciales, 4 partidos en México, pero con 3 equipos que son muy significativos para la competencia, como es el caso de América y de Toluca, fundamentalmente, como son los ejes principales, y con Tigres, que son los que van a tener partidos como local. Vamos a hablar de eso porque comenzó con una buena presentación, por decirlo algo, de Atlante, por ejemplo, de quien menos esperaba, contra un equipo que anda muy bien, como el caso de Vancouver. Empezó bien para Tigres, se notó el movimiento del árbol para Jaguares, el movimiento del árbol en territorio mexicano con ese equipo. Para Tigres le alcanzó para una paridad ahí con un punto extra, pero hubo contraste serio para Atlas, para Pachuca y para Pumas. De eso vamos a analizar, incluyendo más enfocados en Pumas, de pronto lo que pasó en la primera jornada y cómo se va a ir desarrollando este torneo. Nos vamos a meter, hoy hay de pronto reunión de urgencia, el núcleo fuerte de Infantino fue convocado en Rabat, en territorio marroquí. ¿Qué pretende el presidente? Y se lo vamos a analizar también con cada una de las aristas cuando ya una de las leyendas, y después les explico por qué lo de leyendas, del fútbol como Figo salió con los taches por delante. Es el primero de los jugadores, el único hasta ahora, contra el presidente de la FIFA. Y vamos a cerrar el show del día de hoy, el podcast del día de hoy, hablando de las transferencias. Una transferencia muy mediática como la de Vinicius, que sigue dando vueltas alrededor de la negociación para quedarse, y otra mucho menos mediática, pero sí importante, que es la de Mastantuono, y vamos a analizar el por qué. Porque si alguien sabe de jugadores que están trabajando hacia futuro, y del que se esperaba mucho, pero que creo que fue más una venta mediática, fue la del caso del jugador del Real Madrid, que ahora pasaría al fútbol italiano. Con base en estos 3 temas, les damos la bienvenida y saludamos a doña Elizabeth Patiño. Eli, querida, con el bienvenido. ¿Por dónde miramos esta película? Hay que hacer una salvedad para poner en perspectiva cómo se juega esta Leagues Cup, ¿no? Esto ya no es por grupos, este son un sistema de liga, en donde todos juegan 3 partidos y hay un tablero de posiciones. Los 4 primeros de la Liga MX, los 4 primeros de la MLS clasifican a cuartos de final. Se juegan cuartos, se juegan semis, se juega final. No es tan complicada la película. Por eso no hay margen, no hay margen de error. Aquí es más sencillito, pero no sé, si el que se equivoque, perder un partido puede ser grave. Decir, ya queda por ver.
2: Sí, pero, ya no, pero no tienes a los mismos rivales, ¿no? Sino te vas a puntuar al final y los mejores de la Liga Mexicana y los mejores de la MLS llegarán a la siguiente fase. Ricardo, pues, a ver, para sorpresa de nadie, ¿qué ha pasado eso? Y me resulta súper curioso, siempre en la Leagues Cup, que equipos como Querétaro, como Juárez, los equipos de los que menos esperas son los que de pronto terminan dando buenos resultados o con los mejores resultados al principio. Siempre se ha pasado desde que se instauró la Leagues Cup. Quiero pensar, y viendo los partidos, que tanto el tema de Atlante como el tema de Juárez son equipos que, revisando el once, es bastante parecido a lo que van trabajando y planeando en la Liga Mexicana. No tienen tampoco para rotar más. O sea, son planteles muy cortos que con esto van y encaran el torneo que se les venga enfrente, pero al final termina siendo buenos partidos contra rivales que son complicados. Y después tienes la otra cara, ¿no? La cara que fue la cara mala, la de Pachuca y la de Pumas. Pachuca que comienza ganando y a Pumas que le terminan pasando por arriba con errores defensivos que yo sé que no lo ves tan solvente en la Liga Mexicana, ¿no? Pero de pronto Nathan y Duarte te generan unas dudas, esa pareja de centrales con Pumas, que sí es para sentarse y reflexionar qué pasa en este tipo de torneos. O subestiman al rival o realmente se enfrentan equipos que, bueno, te pueden llegar a complicar un poco más, entendiendo, y esto no es por defender a los equipos de la Liga Mexicana, porque así toca competir, que la Liga Mexicana va comenzando y que la MLS, bueno, ya va un poco más de la mitad y retomó actividades casi al mismo tiempo de lo que lo comenzó la... Bueno, claro, al mismo tiempo de lo que comenzó la Liga, claro, Mexicana, pero traes un recorrido distinto. En esta ocasión fue el Mundial, pero siempre llegas con un recorrido distinto.
1: Ah, ok, ok. Si antes sí se justificaba porque venía muy rodada la Liga. Aquí la Liga siguió su curso. No, no, lo que pasa es que no se detiene como establecimiento agendado, pero sí paró igual que la MX y reinició igual que la MX. Aquí no es que el rodaje cambió, que la fecha 17
2: es más, creo que hasta terminó una semana antes de la final de la Liga MX, Ricardo, cuando se detuvo la MLS.
1: Tal vez sí, no tengo muy seguro, tú quizá tienes mejor el dato. Pero sí, es decir, lo que pasa es que para México fue final de Liga, para la MLS no fue final de Liga, pero pararon, por decir, al mismo tiempo. O sea, aquí ya el rodaje, la diferencia no es ninguna, no es disculpa. Lo que sí es disculpa es las localías por ahora, y sin embargo, yo de los que menos esperaba con las localías fueron los que más resultados dieron de México. Sí. Atlante sigue siendo un equipo que juega lo mismo, juega bien, es atractivo, es ordenadito, tiene por momentos inclusive gusta, es un equipo que tiene su chispa de gusto. A mí me da la impresión que Miguel le va a ir bien con ese equipo, ojalá no me equivoque, claro, está muy temprano para ponerle campanas al viento, pero ¿cómo enfocamos? A ver, Pachuca y Pumas, empecemos por Pumas. Yo de Pumas, lo que tú venías acotando, errores defensivos y un equipo que se ve sorprendido, pero sin respuesta. Lo que pasa, y me temo mucho él, y no sé, corrígeme si estoy mal, hay un apapacho periodístico alrededor de algunos equipos en México. Primero porque sale la mitad de la crónica, digo yo, la mitad siendo generoso, a hablar de que este torneo no sirve para nada, que es un torneo de corchalata. Si eso es así, es muy fácil. Los equipos con sus dueños hablen con el comisionado que lo acaben, que acaben ese torneo. Si México no se siente cómodo, yo siempre me acuerdo que le dije al comisionado una vez que nos encontramos aquí en el comisionado, México critica, ¿por qué no inventa esa misma League Cup con Argentina o con Brasil? Yo estoy seguro que dos equipos de Argentina, dos de Brasil y dos de Uruguay o Colombia, usted los invita a venir a una League Cup y van a venir. Y que jueguen con otro contra otro, porque México mira por debajo del hombro la League Cup y siempre hay un justificativo. Es que el torneo no sirve, el torneo no estimula, el torneo no incentiva, el torneo no se compite, es un torneo mugre, estamos muy por encima de ese nivel. Siempre es igual. Entonces, no sé si eso también influye desde el mensaje en los jugadores. Salen a jugar contra... No sé.
2: Sí, mira, yo coincido contigo. Hace algunos días platicaba y sí el menosprecio, que ojo, nunca lo han dicho los equipos o los directivos, ¿no? Sino es la prensa. No, qué torneo chafa, a quién le interesa, qué pase con la League Cup, que se queden con su copa, porque México siempre va a ser, bueno, la Liga Mexicana siempre es visitante, ahora ya tendrán algunos partidos. Pero más allá de eso, Ricardo, para mí, cualquier partido, que además es un torneo, es una competencia, o sea, no es un partido amistoso, vale. Y te vale para que tu equipo tenga un recorrido distinto, para que tu equipo se mida ante rivales distintos. Para aquellos, cuando hablas de las ventajas y desventajas, bueno, algunos bienvenidos al fútbol mexicano, como lo es el Atlante, bueno, apenas está en ese armado y tiene un plantel muy corto, pero así. Hay otros tantos que trajeron algunos refuerzos, hay otros que van estrenando entrenador. O sea, sí hay varios cambios que te hacen reflexionar y pensar, bueno, tal vez le faltan rodaje a algunos equipos mexicanos, ¿no? Más allá que probablemente las bases se mantienen, más el cambio en las direcciones técnicas. Pero yo creo que el mensaje es el de la prensa. Y no sé si de pronto el jugador baja así el mensaje, como decir, este torneo no es importante, este torneo no nos interesa, pero es más la prensa que siempre quiere ver por debajo a la MLS y que en el caso de la League Cup han ganado los equipos de la MLS que lo que realmente hace el futbolista. Porque si vemos los equipos que se mandan ayer, Ricardo, más allá del resultado, me parece que todos los equipos de la Liga Mexicana lo toman con seriedad. El problema es que, bueno, el resultado no se da y la fácil o la cómoda es, bueno, es que no es un torneo que nos importe tanto. Claro que te importa. Claro que lo vas a necesitar, claro que vas a utilizar una base de futbolistas que sea competitivo, si no, jugarías con pura banca, si no, jugarías con una sub-20. A los equipos mexicanos les interesa. El problema, bueno, ya cuando te mides en fuerza y en ese tipo de partidos que hasta tienes que llegar tal vez a una instancia de penales para rescatar la mayor cantidad de puntos posibles, no es sorpresa lo que pasa con Pumas. A Pumas, cuando se ve abajo en el resultado, le cuesta trabajo revertir el resultado.
1: Sí.
2: No es sorpresa lo que pasa con Pachuca. Lleva con el partido de la Leagues Cup 3 derrotas consecutivas. Algo está pasando con estos equipos. No es que no le estén tomando interés a la Leagues Cup. Es que ahí, bueno, hasta hay técnicos que se quedaron sin trabajo. Pregúntale al Tuca. ¿De qué importa la Leagues Cup? Importa la Leagues Cup. Yo creo que más es un mensaje de la prensa.
1: Sí, menos mal tocaste el tema del Tuca, porque el Tuca trae un resentimiento especial con la Leagues Cup, pero es porque él todavía no ha superado lo que le hizo Miami. Él ganaba el partido cómodo en el estadio de Miami, en el antiguo estadio de Miami, ganaba cómodo, se echó a la maca, hizo dos cambios de muy Tuca. De preservar resultados, no estoy criticando, los cambios se hacen para modificar o para preservar resultados. Eso es lógico, ¿no? ¿Qué quiero? Voy a preservar mi resultado. No contó con Messi. Y le volteó el partido en dos jugadas. Y terminó. Sí. Y eso le significó la salida a Tuca de Cruz Azul, ese partido.
2: Sí, pero te digo que... O sea, la Leagues Cup ha sacado técnicos. Y Ricardo, puede que en este... No vería descabellado que en este saque a 1-2, hay que ver cómo se siguen dando los resultados, pero cuando oí las varias derrotas y cuando no se te ve capacidad de reacción como le pasó con Pumas, Pachuca comienza ganándolo y le dan la vuelta y termina siendo mucho mejor Cincinnati.
1: ¿Qué pasó con Pachuca?
2: Cuidado.
1: ¿Y qué está pasando? El cuerpo técnico, tú conoces más la intimidad, ahí está pasando algo, se ha movido algo.
2: Mira, yo veo a Pachuca, seguramente tú también lo viste, bueno, fueron muchos partidos, no sé si de pronto da chance de apreciarlos todos, ¿no? Porque es uno tras otro, tras otro.
1: Ayer veía pedacitos, sí. Porque va terminando uno y entonces pasa a ver un pedazo del otro y trata uno de armar. La simultaneidad de los partidos es muy bueno cuando el universo para el público en general entra al espectáculo. Pero para quienes queremos ver más y para los cronistas que necesitamos ver más, cuando se interponen los partidos es complicado poder analizar. Y la MLS, ese es para mí un defecto. No sé si el comisionado lo va a cambiar. Claro que es muy complicado porque son 30 equipos.
2: Son demasiados partidos. Sí.
1: Entonces, por ejemplo, los sábados a las 7:30 de la noche hay 8 partidos.
2: No, y el de Pumas porque se nos retrasó, si no se comienzan a empalmar, sí. y terminas no viendo nada.
3: El Barcelona tiene un nuevo jugador y su nombre ya suena fuerte en este mundial. Este martes, el club catalán confirmó el fichaje definitivo de Hamza Abdelkarim, el delantero egipcio de 18 años al que muchos ya señalan como el heredero de Mohamed Salah. El Barça ejerció la opción de compra que tenía sobre el jugador con el Al Ahly por un monto de 1,5 millones de euros, aproximadamente $1,700,000. El joven firmará por 3 temporadas, vinculándose con la institución hasta junio de 2029. Abdelkarim no llega como una apuesta a ciegas. Ya había sido cedido al club durante el mercado de invierno y terminó la temporada con el Juvenil A, donde dejó cifras más que convincentes. 6 goles en 9 partidos de liga, incluyendo un hat-trick en la goleada 9-0 al Monte Carlo, partido en que el equipo se coronó campeón de la División de Honor. Debutó el 8 de marzo en cancha del Huesca y anotó de inmediato. El fútbol juvenil, como lo dijo su propio seleccionador, ya se le quedaba pequeño. y ese seleccionador es Hossam Hassan, técnico de Egipto, quien lo incluyó por sorpresa en la convocatoria mundialista de mayo sin que el chico hubiera siquiera debutado en la absoluta, una decisión que ya luce justificada. Abdelkarim ha participado en los dos partidos de los faraones en este mundial, ante Bélgica y Nueva Zelanda. Hassan no escatima en elogios, personalidad, capacidad técnica, ambición, y lo dice claramente. Un jugador que rinde en uno de los clubes más grandes del mundo puede transformar al fútbol egipcio. El legado de Salah es inmenso, pero en Cataluña y ahora también en cancha mundialista, Hamza Abdelkarim empieza a escribir el suyo. Para Unánimo Deportes, Miguel Gómez. 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
4: Cuando hablamos de la historia del béisbol moderno, es imposible no mencionar a dos figuras que marcaron una época con un nivel de dominio pocas veces visto. Barry Bonds y Roger Clemens, ambos íconos, dejaron una huella imborrable en las grandes ligas, pero lo hicieron desde lugares muy distintos, lo que abre un debate fascinante sobre quién fue realmente más dominante. Barry Bonds es sinónimo de poder ofensivo. Con una carrera que abarcó 22 temporadas, Bonds no solo rompió récord, sino que redefinió lo que significaba ser un bateador completo. Su impresionante combinación de fuerza, precisión y velocidad lo convirtieron en una amenaza constante para cualquier lanzador. ¿Quién puede olvidar aquella temporada histórica de 2001, cuando Bonds conectó 73 home runs, estableciendo un récord que aún se mantiene? Y no solo eso, en 2004 logró un promedio de envasado de .609, con una cifra que habla por sí sola, sobre su capacidad para dominar el plato. Más allá de los números, Bonds tenía la habilidad de cambiar el rumbo de un partido con un solo swing, algo que muy pocos en la historia han logrado. Por otro lado, Roger Clemens dominaba desde la lomita con una autoridad inigualable. Su carrera se extendió por 24 temporadas y en todo ese tiempo fue el terror de los bateadores rivales. Clemens no solo acumuló 354 victorias y 4.672 ponches, sino que ganó 7 premios Cy Young, un testamento a su constancia y excelencia. Su repertorio de lanzamientos y su inteligencia para adaptarse a diferentes situaciones lo convirtieron en uno de los pitchers más temidos y respetados de su generación. Además, su capacidad para mantenerse en la élite hasta los 45 años demuestra una longevidad poco común en el deporte. Ahora bien, ¿quién fue más dominante? La respuesta no es sencilla. El debate se vuelve apasionante. Barry Bonds revolucionó la ofensiva moderna y estableció récords que parecían inalcanzables. Sin embargo, su carrera estuvo marcada por sospechas de uso de sustancias, un tema que inevitablemente afecta cómo se percibe su legado. Por su parte, Clemens también enfrentó controversias relacionadas con el dopaje, aunque nunca fue comprobado en la misma medida, y su ética de trabajo y capacidad para reinventarse con los años son ampliamente reconocidos. Ambos jugadores dominaron sus respectivos roles con un intensidad que pocos han igualado. Mientras Bonds redefinió el poder y la paciencia en el bateo, Clemens puso un estándar de excelencia y adaptabilidad en la montaña de lanzamientos. El valor que cada uno aportó al juego es incuestionable, y la comparación directa de un bateador y un pitcher siempre genera opiniones divididas. En conclusión, amigos míos, la pregunta sobre quién es más dominante depende de gran medida de qué aspecto del béisbol uno valore más: el poder destructivo y la capacidad de cambiar juegos con el bate, o el control y la capacidad de imponer respeto desde el montículo durante décadas. Lo que sí queda claro es que tanto Barry Bonds como Roger Clemens fueron fuerzas imparables que elevaron el nivel del béisbol y dejaron un legado que sigue siendo motivo de debate y admiración. Para Unánimo Deportes, reportó Francisco Zuleta.
5: Oleksandr Usyk, el mejor boxeador del siglo XXI. El ucraniano no solo ha conquistado dos divisiones como profesional, ha sido campeón mundial y olímpico en amateur, campeón indiscutible.

0: de Daniel Dubois el 19 de julio en Wembley. Es el único boxeador en la era de los cuatro organismos que ha sido campeón indiscutido tres veces. Su camino fue meteórico. Tras coronarse campeón europeo en 2008 y campeón olímpico en 2012, debutó como profesional en 2013. Apenas en su décima pelea, ya ostentaba el título crucero de la OMB. En 2018 unificó los cuatro cinturones del peso crucero y defendió todos sus títulos antes de subir al peso completo, donde también lo ha ganado todo. Hoy en día presume un récord perfecto de 24 victorias y 0 derrotas, con 15 knockouts. Y ha vencido a campeones como Anthony Joshua, Tyson Fury y Daniel Dubois. Su dominio ha sido técnico, estratégico y contundente. Y aunque muchos esperan una trilogía contra Fury, parece no haber rival que le haga sombra. El boxeo es también un deporte de apreciación de estilos, contextos y épocas. Pero si nos basamos en logros tangibles, nadie en el siglo XXI tiene un currículum como Usyk. Entonces, estamos ante el mejor boxeador del siglo XXI.
1: Cuando el toro baja la cabeza, sabes que viene a por ti. Y hoy en el ciclismo mundial, ese toro es Isaac del Toro. Con apenas 22 años, el mexicano ya dejó atrás la etiqueta de promesa. Todo empezó en 2023 cuando conquistó el Tour de Ivanir, una carrera que suele anticipar a las futuras estrellas del pelotón. Pero el verdadero golpe sobre la mesa llegó en 2025. En el Giro de Italia ganó etapa, visitó la Maglia Rosa y terminó en segundo en la general, llevándose también a clasificación de los jóvenes. Ahí el mundo entendió que no era una casualidad. Y en 2026 lo confirmó. Títulos en la UAE Tour y en el Tirreno Adriático lo colocaron como uno de los ciclistas más dominantes del momento, incluso liderando el ranking mundial. En México ya lo ven como histórico. En Europa los medios lo comparan con los mejores y lo proyectan como futuro ganador de grandes vueltas. Porque no es solo el talento, es agresividad, inteligencia y una mentalidad que no negocia. Y cuando Isaac del Toro baja la cabeza, el pelotón entero sabe que ya es demasiado tarde. Para Unánimo Deportes reportó Francisco Zuleta.
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3: Dos gigantes de las artes marciales mixtas, dos épocas distintas, pero la misma pregunta. ¿Quién es el más grande en la historia de los pesos pesados? John Jones, el rey de la era moderna. 28 victorias y solo una derrota, por descalificación. Jones es uno de los peleadores más dominantes que ha visto la UFC. Fue campeón más joven de los semipesados y defendió el cinturón 11 veces, antes de dar el salto a los pesos pesados en 2023, donde se coronó de inmediato. Su estilo mezcla alcance, precisión quirúrgica y una defensa de derribos casi impenetrable. Fedor Emelianenko, el emperador del pasado. El ruso cerró su carrera con un registro de 40 triunfos y 7 derrotas, manteniéndose invicto durante casi 10 años en los cuadriláteros de Pride. Derrotó a históricos como Antonio Rodrigo Nogueira, Mirko Krokop y Mark Coleman. Se ganó el respeto de todo el circuito. Su legado trasciende las artes marciales mixtas. Fue campeón mundial de sambo y referente indiscutible para peleadores y aficionados. John Jones encarna la perfección técnica. Fedor Emelianenko representa la fuerza imparable. ¿Tú con quién te quedas?
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1: El Bernabéu está a punto de afrontar uno de los desafíos más grandes de su historia, convertirse en una sede oficial de un partido de temporada regular de la NFL. No es solo una exhibición, es la liga más poderosa del mundo aterrizando en Madrid y exigiendo una transformación real del estadio. La remodelación ha sido clave. El techo retráctil, el videomarcador de 360 grados y el césped hipógeno ya lo convierten en un área multiuso, pero para la NFL hacía falta algo más. Su campo es más largo y más estrecho, así que el Madrid tuvo que mover obra seria, demoler filas de los fondos, instalar gradas retráctiles y ganar los metros exactos para encajar las end zones, una auténtica cirugía arquitectónica. Dentro también cambia todo, vestuarios ampliados, salas auxiliares, banquillos gigantes y cabinas técnicas al estilo domingo americano. Cada equipo viaja con casi 100 personas, así que la logística se elevó a un nivel que el fútbol europeo no suele manejar. La operación del partido es puro estándar NFL, Clear Bag Policy. controles estrictos, accesos médicos regulados y un dispositivo de seguridad masivo. El túnel subterráneo y el nuevo aparcamiento permiten mover camiones y producción sin bloquear la Castellana. Es un montaje 5 veces mayor que el de un partido de liga. Y el impacto visual y comercial es enorme. Branding de la NFL por todo el estadio, merchandising exclusivo, colaboraciones con el Real Madrid y un halftime show de nivel internacional. Madrid se convierte en un escaparate global y en un imán para miles de visitantes. En resumen, esto no es un experimento, es una prueba de fuego. Si todo sale bien, el Bernabéu puede convertirse en una sede fija de la NFL en Europa. Y ahora mismo parece más preparado para dar este salto. Para Unánimo Deportes reportó Francisco Zuleta.
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1: Tom Brady no necesita presentación, su nombre ya forma parte de la historia del deporte, no solo en el fútbol americano. Su camino comenzó lejos de los focos, en San Mateo, California, donde jugó tanto béisbol como fútbol americano. De hecho, estuvo a punto de tomar el diamante profesional, pero eligió el emparrillado, una decisión que cambiará la NFL para siempre. Pese a no ser una promesa destacada, Brady llegó a la Universidad de Michigan, donde esperó pacientemente su turno. Su paso por los Wolverines no fue espectacular, pero sí suficiente para captar la atención de los Patriots, que lo eligieron en una modesta sexta ronda del draft en el año 2000. Nadie imaginaba lo que estaba por venir. Cuando el quarterback titular de los New England se lesionó, Brady tomó el control y nunca más lo soltó. Bajo la dirección de Bill Belichick se convirtió en el rostro de una dinastía que marcó 2 décadas. Su estilo no era el más vistoso, pero su precisión, su inteligencia y su capacidad para rendir bajo presión lo elevaron a un nivel distinto. Durante casi 20 años con los Patriots, Brady ganó títulos, rompió récords y se transformó en un símbolo de excelencia. Su disciplina fuera del campo, su preparación física y mental y su liderazgo silencioso lo distinguieron de cualquier otro mariscal de campo. Mientras otros bajaban el ritmo con la edad, él parecía desafiarla. Y cuando muchos pensaban que su carrera llegó a su fin, decidió empezar de nuevo. Firmó con los Buccaneers de Tampa Bay y en su primera temporada los llevó al campeonato. Ya no se trataba de probar algo, se trataba de dejar claro que el éxito no era solo cuestión del sistema, sino del carácter. Más allá del terreno de juego, Tom Brady ha construido un emporio que va más allá de las marcas de salud hasta inversiones en equipos deportivos. También firmó un millonario contrato como analista de televisión, aunque su figura sigue estando más ligada a la cancha que a los micrófonos. Hoy, ya retirado, su legado está más vivo que nunca. No por los anillos ni por los premios individuales, sino por cómo redefinió y qué significa ganar, por convertir en la perseverancia en una virtud y por demostrar que no hace falta ser el favorito para llegar a la cima. Tom Brady es, en resumen, el hombre que cambió las reglas del juego. Para Unánimo Deportes reportó Francisco Zuleta.
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4: Unánimo Deportes presenta. ¿Sabía usted que el país que ha ganado el mayor número de torneos femeninos de la Copa de la FIFA es Estados Unidos con 4 títulos? En segundo lugar se encuentran Alemania con 2, seguida por Noruega, Japón y España con 1 título cada una. Canelo Álvarez incursionó en el pugilismo gracias a su hermano mayor Rigoberto, quien le regaló sus primeros guantes. Canelo subió por primera vez a un cuadrilátero como profesional el 29 de octubre del 2005, con solo 15 años de edad, venció a Abraham González y ganó 800 pesos mexicanos, unos $40. Después, el 5 de marzo del 2011, Canelo Álvarez obtuvo su primer cinturón mundial tras vencer a Matthew Hampton por decisión unánime en el peso super welter del CMB, ganando $350,000. Hoy día, las ganancias de Canelo Álvarez por pelea se estiman entre 55 a 65 millones de dólares o más. 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
1: Regresamos y nos metemos un poco más en el tema más universal y que por estos días nos ha traído a todos muy cerca desde lo periodístico, muy investigativo, desde todo lo que tenemos que hacer y revisar las cosas que han venido ocurriendo después del Campeonato Mundial. Infantino nos dejó un punto alto de noticia, no tanto de su rendimiento, porque si algo le están calificando a Infantino es su rendimiento, por llamarlo de alguna forma profesional, ¿no? Es decir, su desempeño. La palabra en Infantino, no hablemos de rendimiento porque no es atleta y que creo que nunca lo fue, pero su desempeño administrativo desde lo profesional frente a la FIFA. Hoy el jugador Luis Figo, exjugador Luis Figo, uno de las leyendas, le dicen leyendas porque es un programa que tiene la FIFA que se llama Leyendas. Por eso es que ustedes ven en todas las transmisiones siempre unos palcos llenos de jugadores de fútbol. Esos jugadores están ahí para justamente para generar motivación, para mostrar lo que históricamente han significado, para exhibir sus logros y para poner sobre la mesa que la FIFA está pendiente de ellos, para que sirvan como motivación central para las generaciones en la medida que esa transición generacional se va dando. Las leyendas generalmente a ellos les pagan, ojo, les voy a decir algo. Ellos les pagan por eso, como hay empleados de FIFA también que les pagan en las comisiones para que vayan y apoyen. Es decir, si digo lo que estoy pensando, de pronto me suena mal, pero es así. Se contrata un montón de focas famosas para que aplaudan. Sí, porque eso es lo más o menos.
2: Suena fuerte. Sí, bueno, suena depende. Fuerte, pero habrá unos que, aunque les paguen, no aplauden, Ricardo.
1: Ahí voy. Figo hoy dijo: a mí me podrán pagar, pero este tipo tiene que irse por esto, esto. Y los motivos son los mismos que todos conocemos. Pero que es el primero de todas las leyendas. Y mire que estamos hablando de genios intocables que los queremos mucho, pero nadie se había atrevido a decir lo que ya había que decir. Ni Ronaldo Nazario, ni Puyol, ni ninguno se había atrevido a hablar de lo que está pasando en la FIFA. Y Figo, si hoy de frente fue la noticia. ¿Por qué lo hace Figo en este momento? Porque hoy el presidente de la FIFA, en el desespero que tiene, entendemos el desespero, cuidado, que todo lo que estamos haciendo lo vamos haciendo por seguimiento periodístico y porque el rastreo que tenemos que hacer de la noticia. El presidente ha convocado en Rabat, que es en Marruecos, una de las sedes del Mundial de 2030, una reunión urgente del núcleo fuerte, de su núcleo fuerte de FIFA. Está buscando apoyo. ¿Qué pretende a tu óptica, Eli? ¿Qué es lo primero que se te ocurre cuando dice el presidente convocó una reunión de emergencia con su núcleo de apoyo en Rabat?
2: Quiere confirmar que el núcleo de apoyo esté de su lado. Fácil, ¿no? O sea, yo creo que ya empezó a sentir angustia Gianni Infantino por ser señalado. Figo fue duro, le pidió dimitir. O sea, para él, el engaño, la avaricia, el hacer cosas medio ocultas, son situaciones que castiga y que señala que no se deben permitir. Y yo creo que esto comienza a preocupar, ¿no? Porque también la gente que conforma el grupo de Gianni Infantino, desde sus declaraciones, parece que no está de acuerdo tampoco con Gianni Infantino, ¿no? Entonces, cuando mi grupo cercano parece que no está de mi lado, pues sí es una situación urgente de reunión, porque, a ver, todo esto todavía falta, ¿no? Sería hasta el siguiente año cuando se lleven a cabo las votaciones. Pero si de pronto le empiezan a presionar, sale otro candidato y el tema de la dimisión va tomando cada vez más fuerza, yo creo que hoy está preocupado Gianni Infantino por eso,
1: Sí, Eli, es que hay dos razones, y las acabas de tocar tú ambas. Una cosa son las elecciones de marzo próximo. Otra cosa
2: 2027,
1: es que, sí. Otra cosa es que le están pidiendo que se vaya ya, que renuncie. Ese es el pedazo más grave ya. Ya parece ser que a las elecciones, bueno, si logra sobrevivir a marzo, ya va a esa altura.
2: Se baja un poco, ¿no? Se tranquiliza. Sí.
1: Pero la presión de UEFA ahora es tan grande que yo he apuntado tres puntos sobre lo que seguramente está buscando Infantino, que es contener la rebelión interna. Eli acaba de hablar de eso. Cuando Grastron, que es su secretario general, y Arsène Wenger, que es el de la Comisión de Deportes, dieron un paso al costado para llamar la atención y para pedirle que se vaya. Y para decir abiertamente que el movimiento se equivocó y que toda la forma como pretendió, vamos a usar un término que suena drástico, pero vender el fútbol no es así, es vender las partes, porcentaje, campeonato mundial, pero abreviemos los de buena fe, sin querer hacer de la noticia amarillismo. Cuando él pretende vender el fútbol, entonces la reacción es muy grande. Entonces, primero eras contener la rebelión interna, frenar el desgaste político. ¿Por qué? Porque UEFA y CONCACAF son los dos bloques más fuertes ahora contra él. Entonces, son 6 confederaciones de las cuales UEFA, África, CONCACAF y Asia son muy sólidas en cuanto a número de votantes, pero el peso político de la UEFA es muy alto, como el peso político sumado a votos que empezó a tener CONCACAF. Y esto debe preocuparle a CONMEBOL, que son agachones y callados todavía, ni siquiera se pronuncian con comunicados parecidos al de México.
2: También lamentable. Sí.
1: No. Estamos mirando y revisando y estableciendo mesas de trabajo.
2: Y vamos a analizar hasta el último detalle para ver si nos conviene. Bueno, mira, Ricardo, hace algunas semanas hubo unas palabras que molestaron mucho, ¿no?, a la prensa mexicana, de Ricardo La Volpe, que dijo que los mexicanos eran unos vendidos, ¿no? Se calentaron, se molestaron. Bueno, al final, que él, pues su carrera la ha hecho en México, ¿no? También creo que por eso habría también situaciones de hablarlo como poco agradecido. Pero después sale la FIFA, la Federación Mexicana de Fútbol con esto, y dices, bueno, un poco de razón sí tenía.
1: Le dieron la razón a La Volpe.
2: Un poco de razón sí tenía cuando ves que por dinero termina la Federación Mexicana de Fútbol haciendo ese comunicado inapropiado, porque pues si la CONCACAF, que es a la confederación a la que perteneces, ya había lanzado comunicado, te convenía más a lo mejor esperar a ver qué pasaba, cómo se resuelve esto, y ya después dar a lo mejor algún comunicado, ¿no? Y no quedar con tremendo ridículo. Pero Ricardo, todo apunta ya. Gianni Infantino hoy está preocupado, ¿no? De haber quedado bien, me refiero en tema de lo que fue la Copa del Mundo, de la cantidad de selecciones que participaron, etcétera, etcétera, el tema económico que fue espectacular, pero que tenía su punto de señalamiento con el caso de Balogun. Y a partir de ahí ha perdido una credibilidad enorme. Y después te sale con esta situación donde no todos estaban enterados, donde ves lo que realmente, el trasfondo que es para Gianni Infantino y los negocios que él quiere hacer para su conveniencia y para la de unos cuantos, es lo que terminan por reventar esto, porque un tipo que te quiere vender una idea que parece maravillosa, no, es que te voy a terminar dando 40 millones, muchos seguramente se sentaron a escucharlo. Pero después, cuando te das cuenta quiénes se iban a beneficiar de manera específica, es bastante normal que hoy pidan la dimisión de Gianni Infantino, ¿eh? Y yo no sé, Ricardo, hasta dónde va a parar. Hay que ver cómo termina esa situación de reunión en Marruecos, pero yo creo que inclusive la gente que parecía que estaba del lado de Infantino, cuando comienza a hacer este tipo de ruido, le pueden dar la espalda. Tú sabes que en temas políticos esto es mucho más común de lo que de pronto nos enteramos.
1: Y cuando empieza esa bola de nieve a rodar en contra, sí, y ya va ganando adeptos la oposición y se van sumando por conveniencia, inclusive muchas veces, ni siquiera por convicción, sino por conveniencia. Aquellos que no, ni A ni B, que esperan siempre a ver para dónde va el agua para acomodarse, pero terminan metidos en la bola grande de nieve, entonces todo el apoyo se pierde. Por eso el tratar de recomponer las alianzas, que es tal vez el otro de los terceros temas que damos puesto sobre la mesa hoy, de lo que puede hacer Infantino en Rabat, deba emerger. Pero esa recomposición de alianzas se viene abajo ayer lo del, ¿cómo se llama? Lo del Ali Ben Hussein, el presidente, el príncipe de Jordania, presidente de la Federación Jordana.
2: Le es pegó duro.
1: Terminó por matarlo. Es decir, porque ya habló, además a ese nivel y a ese rango de importancia geopolítica, no solamente política deportiva, sino geopolítica, cuando dice que la palabra literal que usó fue chantaje.
2: Total, dentro de lo que él comenta, toda la situación equivale a un chantaje y nos negamos a ceder ante eso. O sea, duro el cierre de lo que termina comentando. Le está lloviendo sobre mojado a Infantino, pero Ricardo, la avaricia, ahí tiene los problemas, los malos manejos, lo que hizo con Trump, o sea, todo lo estaba haciendo mal y obviamente iba a haber gente que no iba a estar de su lado.
1: Sí, sí, definitivamente no manejó políticamente bien, ni diplomáticamente bien, ni económicamente, bueno, nada lo hizo bien. Pero sigo diciendo, no hizo nada bien después del campeonato del mundo. Recogió toda la plata del mundo y no le alcanzó. 15,000 millones de ganancias no le alcanzaron porque tenía que ganarse otros 20,000 millones en un negocio. La avaricia, sí. Sin duda, la palabra que usó Eli. La avaricia lo llevó a empezar por caminar en un sendero absolutamente espinoso que no sabemos hasta cuándo aguanta. Ahora, estos personajes, cuidado que esa reunión de Rabat, yo le tengo pánico. Cuando los políticos empiezan a mover, si los golpes no llegan inmediatamente y la reacción no llega inmediatamente.
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3: Unánimo Deportes presenta. ¿Sabía usted que el jugador más pequeño en las grandes ligas fue Eddie Gaddel? Medía apenas un poco más de un metro de estatura. Comenzó jugando con los desaparecidos Browns de San Luis. Esa franquicia se mudó a otra ciudad para convertirse luego en los Cerveceros de Milwaukee. Manny Pacquiao ha estado en el top 10 del box en 4 décadas distintas. Ganó su primera corona a los 19 años por knockout ante Chacha Isasakul. Ha reinado en 8 categorías y aunque cayó contra Mayweather, superó a Tim Bradley en 2 de sus 3 peleas. Se destacan 8 inolvidables peleas contra mexicanos, como contra Marco Antonio Barreras, Eric Morales y Juan Manuel Márquez. Floyd Mayweather ganó títulos en 5 categorías y ha sido el boxeador taquilla pay-per-view más destacado en las últimas décadas. Desde que se convirtió por primera vez en campeón ante Genaro Hernández hasta su despedida contra Conor McGregor, Mayweather se enfrentó a 23 púgiles y venció a 15 campeones mundiales seguidos antes de retirarse.
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1: Muy bien. Cerramos el podcast hoy, Eli, con... A ver, ¿en qué punto está la negociación de Vinicius? Se fue Diomandé, Jan Diomandé se fue a la pretemporada a Austria con el Leipzig. Se esperaba que no viajara y que ya hubiese anuncio del Real Madrid. Pero todavía no hay anuncio del Real Madrid y ya aclararon, porque ayer se corrieron rumores que eran los agentes del jugador los que tenían un pedacito uno, otro pedacito otro. Son nombres de empresas, no vale la pena tampoco que entremos en cada detalle de la empresa. Pero hoy emerge la información que no es un tema de agentes, que los agentes están esperando, que el que ha dilatado todo es el Leipzig. No sé si al Leipzig le interese ese tipo de dilación, hacerse noticia, que yo no entiendo.
2: Está raro.
1: Pero es extraño que en esos flecos no se han podido cerrar, que el Madrid está listo, cada vez eso se ajusta. Yo creo que los flecos son detalles de dinero. Y ese dinero cada vez va subiendo más, ¿no? Empezó en 100 millones, ya va en 138 y va a terminar cerrándose en 140 millones, cosa que se me hace un despropósito.
2: ¡Qué locura! Sí, qué locura de la cantidad de plata que se está pagando. ¿Cuánto pagó por Rodgers el Chelsea? Más o menos esa cantidad, ¿no? O sea, se están manejando unas 140, estamos viendo lo de Pedro Neto, que quieren ser 70 millones, o sea, ya las cantidades, Ricardo, son una locura. Pero ya que es hoy, ya es miércoles, ¿cuántos días tenemos hablando de qué va a pasar con Vinicius? Aparte, tengo entendido,
1: sí,
2: tú estás,
1: ¿verdad?,
2: mucho más cercano a eso, hubo otra, una buena contraoferta y nuevamente la rechazó. Hace unos días que lo grabamos, inclusive lo pudieron ver en redes sociales, yo estaba muy convencida que Vinicius se quedaba en el Real Madrid. Hoy no sé.
1: ¿De verdad?
2: Hoy no sé porque eso se está... Es que lo veo que se está tardando mucho. Y acuerda, a ver, si tú llevas a ese terreno espinoso a Florentino Pérez, te va a mandar al carajo. O sea, yo creo que sí, Vinicius se está arriesgando demasiado, ¿no? Porque lleva la de perder al final. Y obviamente Vinicius necesita más al Real Madrid. Y Real Madrid no va a poner por encima a un jugador de los intereses. Entonces... Pero ojo, ya debería pensársela mejor Vinicius.
1: Ojo lo que te voy a contar. Es que ayer me di a la tarea de leerme muy en detalle. Primero todas las noticias, porque a veces las miramos, las tratamos de analizar, pero en esta vorágine de información y de noticias que todos los días revisamos, a veces uno no se detiene en una. Por eso los periodistas de investigación yo los admiro tanto, porque ellos se concentran en una cosa y esculcan esa cosa a tal extremo que ese es su trabajo, que terminan haciendo unas informaciones espectaculares. Entonces, obviamente, ya ese trabajo lo hicieron colegas que se han especializado en ese periodismo muy investigativo. Y me di cuenta de algo que no es que lo hayamos descubierto, sino que no se habla del tema. Vinicius está exigiendo dinero por una razón. Además, yo no lo había entendido y ahora lo entiendo. Y tiene razón Vinicius. El sueldo de Vinicius se lo paga él, no se lo paga el Madrid. Entonces, a ver, ¿cómo es el...? Él tiene 18 clientes, endorsements se llaman en el mercado americano, y son todos poderosos, desde anunciantes de artículos de casa hasta carros, tecnología, son 18, es que no tengo la lista en este momento, pero hubiera sido lindo contársela con detalle. Me acuerdo de Apple, me acuerdo de Pepsi Cola, me acuerdo, pero más o menos de ese nivel, todos 18.
2: Nivel top, sí.
1: Entonces, ¿cómo es el contrato de Vinicius? Vinicius tiene que entregar un altísimo porcentaje de sus derechos de imagen al Real Madrid. Mbappé no, Mbappé hizo un contrato y apretó al Madrid y Mbappé se quedó casi con el... No la totalidad, pero un altísimo porcentaje. Yo diría que más del 80% de los derechos de imagen de Mbappé son de Mbappé. Entonces, hasta ahí va bien. Cuando Vinicius trae sobre la mesa en la negociación, quiero un ajuste salarial, la parte del ajuste salarial no es tanto el problema. Ahí hay una diferencia de 2-3 millones por año. El último acuerdo lo hizo en 75 millones por 5 temporadas, 15 millones por año, pero con un degradé, por llamarlo de alguna forma. Empezaba con 10 y en este momento creo que está en 18. Para completar, el promedio son 15 por temporada. Entonces, él ahora quiere 25. El Madrid le ha ofrecido creo que hasta 21 o 22. Pero él dice, está bien, pero quiero mis derechos de imagen. Y los derechos de imagen son 18 sueldos. O sea, son 18...
2: Pero es que Ricardo tiene razón, ¿no?
1: Claro, él trae la imagen, lo busca él, los derechos de imagen son de él.
2: Bueno, claro.
1: Y el Madrid cobra...
2: Te buscan porque juegas en el Real Madrid.
1: Claro, el Madrid
2: cobra... Sí, sí, o sea, yo eso lo entiendo.
1: Como mínimo, no sé cuál es el porcentaje, pero como mínimo el Madrid se coge la mitad de cada anunciador de los derechos de imagen de Mbappé. Entonces, cuando el Madrid le paga a Mbappé el sueldo, se lo ha puesto él. Él ha traído los anunciadores con los que les pagan el sueldo. Entonces, él quiere sus derechos de imagen.
2: A ver, en todos lados, siempre el club se queda un porcentaje del derecho de imagen. Pero con esto que investigaste, que leíste, pues Ricardo, también el futbolista tiene el derecho a pedir un porcentaje más alto de su imagen. Porque
1: claro,
2: es él.
1: Claro, yo entiendo. Lo entiendo.
2: A ver, ¿qué le debe decir, ¿no?, el Real Madrid? O el encargado específicamente de este tema. Pero Vini, si tú no jugaras en el Madrid, no tendrías los 18 sponsors, etcétera, ¿no? O sea, la manera en cómo se maneje Vini. Tiene razón, pero es que esto siempre te va a generar ruido. ¿Por qué Mbappé sí y yo no? O sea, eso seguro lo piensa Vinicius y tiene razón en pensarlo. Esto ocasiona un problema en jugadores. Yo recién me acordé, Ricardo, esto cuando lo estabas platicando, de Javier Hernández en la Copa del Mundo del 2018.
1: ¿Qué?
2: Sí. Él tuvo una bronca importante y hubo una mini rebelión a la interna por la molestia del tema de, bueno, es que mi imagen no me están dando lo proporcional que se está pagando por mi imagen en selección, ¿no? Entonces, en ese momento, Javier tenía esta disputa y se le unieron 4 o 5 futbolistas que se sentían igualmente que no estaban recibiendo el tema económico.

0: no deberían influir en una continuidad deportiva o en un proyecto, por supuesto que hoy son importantes para Vinicius. Y él quiere negociarlo a su favor.
1: Claro. Sí, porque son cifras interesantes e importantes, y cuando uno se da cuenta...
0: Cuando me dices 18, Ricardo, o sea, estamos hablando, sí, de mucha, pero mucha plata.
1: Pero muchísimo dinero, es que es muchísimo dinero lo que está en juego ahí de por medio. Entonces, él está buscando... Yo ayer empecé a entender un poco más el negocio. Ok, tampoco pida todo, pero ¿quiénes somos nosotros para meternos en el bolsillo de las demás personas? La vida del futbolista es relativamente corta. Todos decimos, ellos ganan la vida. Sí, sí, es verdad, ganan mucho dinero. Pero tienen todo el derecho a construirse económicamente como a ellos les parece. Y más cuando tienen la sartén por el mango. Y yo creo que siempre pensé que la sartén la tenía Florentino. Y ahora me doy cuenta cuando veo el peso de lo que hay detrás de Vinicius, que Vinicius tiene buena parte del sartén también agarrado de donde es. Vamos a ver en dónde termina todo eso. Lo cierto es que, de paso, Mastantuono, hay que decirlo, se va para la Fiorentina.
0: Sí.
1: No caminó, no funcionó, no lo dejan ir a River otra vez, no regresa a Sudamérica, prefieren que mantenga en Europa, le van a dar la oportunidad de que se acomode futbolísticamente al fútbol europeo para ver si regresa a la disciplina del equipo en el 2027. Todo eso es lo último que ha pasado con el Real Madrid.
0: Parecido a lo que le hicieron a Enrique. Veremos si en Mastantuono le funciona, ¿no? O sea, necesita tener minutos en otro equipo para revalorizarlo y para ver si en un futuro no tan lejano tenga cabida en el Real Madrid. Y tienen razón, Ricardo. Tuvo oportunidades y no estuvo a la altura. Todavía es un chico joven. Tiene que mejorar.
1: Y calidad, presumimos, debe tener. Se nos acabó el tiempo en este podcast. Nosotros los invitamos que nos sigan acompañando. Acuérdense que esto es Al Tiro Libre, un podcast de Elizabeth Patiño, Ricardo Mayorga, pero de Unánimo Deportes. Chao.
0: Adiós.
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5: Unánimo Deportes presenta. ¿Sabía usted que el dos veces campeón de peso pesado George Foreman se estima que a lo largo de todos sus años ha ganado mucho más dinero con las parrillas para asar? Se dice que son millones de dólares los ganados con las George Foreman Grill que con el propio boxeo. ¿Sabía usted que en el año 1902 el primer latino en ingresar a las grandes ligas no fue ni cubano, ni puertorriqueño, ni dominicano, ni venezolano? Fue el colombiano Luis Carlos Castro, nacido en Medellín, jugó para los Atléticos de Filadelfia hace 121 años. ¿Sabía usted que Alemania es el único país que ha jugado más de 100 partidos en mundiales debido a la cantidad de veces que ha llegado a finales y semifinales? Y según sondeos, la segunda mayor afición del fútbol argentino está en China, pues cerca de 40 millones siguen la Liga Argentina y más de 7 millones ven los clásicos del Boca Juniors contra el River Plate. 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
2: Un número, una leyenda, un legado que cambió el juego para siempre. Cada 15 de abril, el béisbol rinde homenaje a Jackie Robinson, quien desafió las reglas no escritas del racismo y se convirtió en el primer jugador afroamericano en disputar un partido de grandes ligas. Jack Roosevelt Robinson, nieto de esclavos e hijo de granjeros, nació el 31 de enero de 1919 en Cairo, Georgia, donde desde niño enfrentó a la segregación y la discriminación. A pesar de ello, se destacó en múltiples deportes, sirvió al ejército en la Segunda Guerra Mundial y en 1945 fue contratado por los Kansas City Monarchs de las Ligas Negras. Pero ese mismo año, el visionario gerente general de los Dodgers, Branch Rickey, lo buscó con un objetivo claro: romper la barrera racial del béisbol. En 1946 jugó en las ligas menores con los Montreal Royals y el siguiente año, el 15 de abril, Jackie Robinson debutó con los Dodgers, convirtiéndolo en un día que cambiaría la historia del deporte. Los inicios fueron brutales. Le arrojaban pelotas a la cabeza, lo insultaban desde las gradas y algunos rivales y compañeros se negaban a jugar con él. Pero Jackie nunca respondió con palabras ni puños. Lo hizo con su juego. En su temporada de debut fue elegido novato del año. En 1949 ganó el premio al jugador más valioso de la Liga Nacional y lideró en bases robadas. Participó en 6 Juegos de Estrellas consecutivos y llevó a los Dodgers a 6 series mundiales, ganando una en 1955. Incluso trabajó con Martin Luther King Jr. para sumar el sueño que cambió el rumbo de la sociedad. En 1997, en el 50 aniversario de su debut, la MLB retiró su número 42 en todas las franquicias, un gesto que ningún otro jugador ha recibido. Desde 2004, cada 15 de abril se celebra el Día de Jackie Robinson y todos los jugadores, entrenadores y árbitros usan el número 42 para recordarlo. Sin duda, uno de los mejores legados en la historia del deporte.
3: Kimi Antonelli, el prodigio que ya rompió el reloj de la Fórmula 1. Nacido en Bolonia en 2006 y formado dentro del programa de Mercedes AMG Petronas Fórmula 1 Team, su llegada a la máxima categoría no fue progresiva, fue directa al foco. Antonelli no llegó a adaptarse, llegó a competir y los números lo respaldan. En sus primeros grandes premios en la categoría ya suma victorias, poles y podios, superando los 200 puntos en tiempo récord, cifra que normalmente requiere varias temporadas para construirse. Pero lo verdaderamente diferencial no es la acumulación, sino la velocidad con lo que lo hizo. En 2026, su nombre dejó de ser promesa para convertirse en impacto inmediato. Firmó victorias consecutivas en las primeras carreras del calendario, ambos partiendo desde la pole, un arranque que lo colocó directamente en la pelea por el campeonato desde el inicio. Ese inicio lo llevó a romper una de las barreras más simbólicas del deporte. Con apenas 19 años, se convirtió en el líder más joven en la historia de la Fórmula 1. En su temporada debut ya había establecido el récord de más puntos para un novato en la historia de la categoría, confirmando que su adaptación no fue progresiva sino inmediata, y en cuestión de meses sumó hitos que suelen definir carreras completas: pole position, victoria y dominio de fin de semana. Su irrupción también tiene peso histórico para su país. Con sus triunfos consecutivos, se convirtió en el primer italiano en lograrlo en más de medio siglo. Antonelli no solo está ganando carreras, está cambiando los tiempos del deporte.
4: Este es Top 5 estadios más imponentes del mundo del fútbol. En el número 5 está el Estadio Azteca de México, con capacidad de 87.000 personas. Único estadio en la historia que ha albergado dos finales del Mundial, 1970 y 1986. Aquí, Diego Armando Maradona marcó el gol del siglo y la mano de Dios, y se consagró campeón del mundo, al igual que Pelé. Un estadio sagrado donde nacen leyendas. El número 4 está el Allianz Arena de Alemania, con capacidad de 75.000 personas. Su fachada se ilumina completamente de rojo, azul o blanco según quien juegue. Más de 300.000 LED iluminan al estadio, una joya tecnológica en medio de la pasión bávara. En el número 3 está el Maracaná de Brasil, con capacidad de 78.000 personas. Fue sede de dos finales del Mundial, 1950 y 2014, y Juegos Olímpicos. En su inauguración hubo más de 190.000 personas, donde Brasil vive, canta y llora fútbol. En el número 2 está el Camp Nou, capacidad de 99.000 personas, el estadio más grande de Europa. Durante un clásico se han registrado niveles de sonido superiores a 100 decibeles. La casa de los sueños culés y las pesadillas rivales. En el número 1 está el Estadio Santiago Bernabéu de España, con capacidad de 85.000 personas, pantalla de 360, césped retráctil, techo retráctil y sistema de refrigeración y conciertos simultáneos. Se puede transformar de estadio de fútbol a cancha de NBA o de NFL en horas. Más que un estadio, es el futuro del fútbol. Esos estadios no solo son cemento y acero, son historia, pasión y espectáculo.
5: La Liga MX ha sido testigo de fichajes rimbombantes, pero pocos tan inesperados y fascinantes como el de Aaron Ramsey. El mediocampista galés, con una carrera forjada en los campos más exigentes de Europa, ha sido anunciado como un nuevo jugador de los Pumas de la UNAM para el torneo Apertura 2025. A sus 34 años, Ramsey aterriza en Ciudad Universitaria con una maleta repleta de títulos y experiencia internacional, y una leyenda que lo persigue desde hace más de una década, la célebre maldición de sus goles. Ramsey no es cualquier refuerzo. Surgido del Cardiff City, forjado como una figura en el Arsenal, su paso por la Juventus, Rangers y Niza consolidaron su reputación como un mediocampista elegante, táctico y con un olfato goleador. Con los Gunners levantó 3 FA Cups y 3 Community Shields. En Italia sumó una Serie A, una Copa y una Supercopa, y con los Rangers añadió la Copa de Escocia. Además, ha sido un pilar para la selección de Gales, acumulando más de 80 partidos, 21 goles y participaciones memorables como en la Euro 2016 y el Mundial de Qatar 2022. Pero en paralelo a su carrera deportiva ha crecido un fenómeno que raya lo esotérico. Desde 2009, cada vez que Aaron Ramsey anota un gol, una figura pública fallece en unos días posteriores. Aunque sea una conspiración de tabloide, las coincidencias han sido tan numerosas y puntuales que el mito ha traspasado fronteras y despertado una mezcla de morbo, humor negro y superstición. La lista es tan extensa como impactante. En mayo de 2011, Ramsey marcó ante el Manchester United y el día siguiente murió Osama Bin Laden. En octubre de ese mismo año anotó ante Tottenham y 3 días después falleció Steve Jobs. Solo unas semanas más tarde repitió la fórmula con el líder libio Muammar Gaddafi. Whitney Houston, Robbie Williams, David Bowie y Alan Rickman también aparecen en la inquietante patrón. Incluso la mexicana Chavela Vargas fue vinculada al fenómeno tras un tanto del galés en los Juegos Olímpicos de London 2012. Por supuesto, no hay base científica que respalde la respuesta a la maldición, pero la persistencia de los hechos la han convertido en una anécdota ineludible cada vez que Ramsey celebra un gol. En internet abundan compilaciones, memes y teorías que lo pintan como un ángel de la muerte del fútbol, aunque él mismo ha declarado que no cree en estas supersticiones. Ahora esta historia se traspasa a México. Pumas, uno de los equipos más populares del país, rompe el molde con una contratación que mezcla fútbol de élite y mitología urbana. Ramsey se convierte en el primer galés en vestir la camiseta aureazul, y su llegada despierta no solo una ilusión entre la afición universitaria, sino también expectativas sobre su impacto en un equipo que no levanta un título de liga desde el Clausura 2011. Más allá de mitos, Ramsey llega a México como un profesional de alto nivel, con el potencial de marcar una época en el fútbol nacional, y mientras en Pumas celebran su arribo, el mundo del espectáculo podría estar mirando de reojo cada vez que el galés se acerca al área rival. Para Unánimo Deportes, reportó Francisco Zuleta.
6: La cuenta regresiva para el Mundial 2026 ya empezó, y podría ser el último gran escenario para varias leyendas del fútbol mundial. Todo comenzó porque Lionel Messi habló sobre la posibilidad de que Neymar juegue el Mundial con Brasil y dejó una frase que encendió las redes: en los Mundiales tienen que estar los mejores. Y sinceramente, tiene razón, porque el Mundial 2026 podría convertirse en el último baile de toda una generación que marcó una era. Obviamente empezamos con Messi. El campeón del mundo en Qatar 2022 llegaría al torneo con 39 años, y aunque todavía sigue brillando con Inter Miami, todo apunta a que sería su despedida definitiva de las Copas del Mundo. Del otro lado aparece Neymar. Las lesiones lo han perseguido muchísimo en los últimos años, y su presencia con Brasil todavía genera dudas, pero incluso Messi dejó claro que un Mundial sin Ney simplemente se sentiría raro. Y sí, probablemente también sería la última Copa del Mundo para el brasileño, pero no son los únicos, porque Cristiano Ronaldo también apunta a llegar al 2026 con 41 años. Imagínense eso, Messi y Cristiano jugando otro Mundial juntos, posiblemente por última vez. Una rivalidad que definió el fútbol moderno. También está Luka Modric, quien sigue siendo el alma de Croacia pese a tener casi 41 años. Y la eliminación de Polonia también podría haber marcado el adiós mundialista de Robert Lewandowski. Incluso jugadores como Thomas Müller o Antoine Griezmann podrían estar ante su última oportunidad de levantar la copa. Y eso es lo que hace tan especial al Mundial 2026. No solo veremos nuevas estrellas como Lamine Yamal o Endrick, también podríamos despedirnos de la generación que dominó el fútbol durante casi 20 años. Porque sí, tarde o temprano llega el final. Y el Mundial 2026 podría ser el último capítulo de varias leyendas.
7: Efraín Juárez ya tiene nuevo equipo y será entrenador de la UEFA Champions League. El mexicano fue presentado oficialmente como nuevo director técnico del Győri Eto, de Hungría, actual campeón de la liga local. El anuncio sorprendió a muchos porque llega justo después de abandonar un proyecto en Pumas que parecía tener futuro y que estuvo solo a unos minutos de conquistar el título Clausura 2026. Recordemos que Juárez tomó a uno de los Pumas más irregulares y logró convertirlos en un equipo competitivo, pero su etapa terminó con una dolorosa derrota en la final ante Cruz Azul, definida en los últimos instantes gracias al gol de Rodolfo Rotondi. A pesar de haber llevado al equipo universitario hasta la serie por el campeonato, la directiva y el entrenador no llegaron a un acuerdo para continuar. Y ahora el destino le abre una puerta mucho más grande. El Győri Eto viene de romper una hegemonía histórica en Hungría. El club conquistó la temporada 2025-2026 y puso fin al dominio de 6 títulos consecutivos del Ferencváros, el gigante del fútbol húngaro. Por eso, la expectativa sobre el nuevo proyecto es enorme y la prueba llegará muy rápido. El primer partido oficial de Efraín Juárez frente al club será nada más y nada menos que en la primera ronda de clasificación de la UEFA Champions League, donde enfrentará al Víkingur de Islandia, un reto que podría marcar el inicio de una nueva aventura histórica para uno de los entrenadores mexicanos con mayor proyección. Lo más interesante es que Juárez deja a México siendo finalista y aterriza en Europa con la oportunidad de dirigir en competencias continentales, un salto que pocos técnicos mexicanos han logrado tan pronto en su carrera. ¿Crees que Efraín Juárez tomó la decisión correcta al dejar Pumas para ir a Europa? ¿O debía quedarse para buscar el título que se le escapó con los universitarios? Te leo en los comentarios.
8: Top 5 máximos goleadores del Arsenal en la Champions League, del quinto al primero. En el puesto número 5 está Freddy Ljungberg, con 14 goles. El sueco fue un jugador clave en el ataque del Arsenal y se destacó por su habilidad para llegar al área en momentos importantes. En el cuarto puesto tenemos a Cesc Fábregas, con 17 goles. El centrocampista español no solo era un maestro de asistencias, sino también un goleador eficiente en la competición europea. En el tercer lugar aparece Theo Walcott, con 18 goles. Su velocidad y capacidad para marcar en momentos decisivos lo convirtieron en uno de los jugadores más importantes del Arsenal en la Champions. El segundo puesto está Robin Van Persie, con 20 goles. El delantero holandés dejó huella con su increíble instinto goleador y su precisión, siendo un referente en el ataque del club. Y el primer lugar es para el rey, Thierry Henry, con 35 goles, el máximo goleador histórico del Arsenal en Champions, un verdadero ícono del club y del fútbol mundial. Estos 5 jugadores han dejado su marca en la historia de la Champions League con el Arsenal, y cada uno de ellos ha sido fundamental para el éxito del equipo, un legado de goles que sigue vivo. Para Unánimo Deportes reportó Francisco Zuleta.
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10: La MLS vive un momento de exposición y detrás de ese crecimiento, la presencia de futbolistas latinoamericanos es cada vez más determinante. Lejos de ser un simple deporte numérico, su influencia se refleja en el estilo de juego, la conexión con la afición y en muchos casos, en el éxito deportivo de sus clubes. Hoy, 3 equipos marcan la pauta en cuanto a talento latino dentro de sus plantillas. En el tercer puesto aparece Los Ángeles FC con alrededor de 8 jugadores latinos en su roster. La franquicia angelina ha sabido nutrirse de talento sudamericano y centroamericano para reforzar su propuesta ofensiva. Nombres como Igor Jesús, medio centro brasileño con despliegue físico y técnico, o el venezolano David Martínez, desequilibrante por las bandas, destacan como pilares. Su aporte no solo se mide en la cancha, el LAFC conecta así con una de las aficiones latinas más apasionantes del país. En el segundo lugar lo ocupa el LA Galaxy, histórico de la liga que hoy presume cerca de 12 jugadores latinoamericanos en su plantilla. La mezcla es amplia, desde el uruguayo Diego Fagundes, el argentino Julián Aude o el brasileño Gabriel Peck, que en 2024 fue elegido Newcomer of the Year. El Galaxy se ha convertido en un mosaico latino que le da dinamismo por las bandas, creatividad en el medio campo y solidez defensiva. Al mismo tiempo refuerza su vínculo con la enorme comunidad hispana de Los Ángeles, uno de sus principales motores de identidad y mercado. En la cima de este ranking se encuentra el Inter Miami CF, que con alrededor de 18 jugadores latinos es sin discusión la gran referencia. La presencia de figuras de talla mundial como Lionel Messi, Luis Suárez o Rodrigo De Paul convierten al club no solo en el más mediático, sino también en el más latino de la liga. Junto a ellos, jóvenes promesas como el venezolano Telasco Segovia o el ecuatoriano Allen Obando refuerzan la idea de que un proyecto que combina estrellas globales con talento emergente de la región. El impacto se siente en todos los frentes, desde la taquilla y la televisión hasta el estilo de juego marcado por la técnica y la creatividad sudamericana. La conclusión es clara, la MLS ya no es solo una liga de paso para futbolistas latinos, sino es un escenario en donde marcan el ritmo y definen proyectos deportivos. Inter Miami, LA Galaxy, LAFC son la prueba de que el futuro del campeonato estadounidense se escribe cada vez más con acento latino. Para Unánimo Deportes reportó Francisco Zuleta.
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12: Una multitud rugía en Candlestick Park aquel 17 de octubre de 1989. Los Gigantes llegaban con la obligación de ganar para no irse abajo 0-3 en la Serie Mundial que disputaban frente a los Atléticos de Oakland y que habían ganado los dos primeros juegos en el Oakland Alameda del County Coliseum. Los colegas Al Michaels, Tim Carver y Jim Palmer comentaban lo ocurrido en el juego cuando de pronto sintieron una violenta sacudida. Michaels, que llevaba el mando, comentó: "Les diré que tenemos un terremoto". Esas fueron las últimas palabras que se escucharon en esa transmisión. El temblor de Loma Prieta, como fue nombrado por la zona de la falla de San Andrés en que se originó, costó la vida a 63 personas e hirió casi a 4.000. La Serie Mundial, que fue suspendida, se reanudó 6 días después, el 27 de octubre, todavía en shock. Los Atléticos vencieron 13-7 en medio de un ambiente que ya no era el mismo, que un día después se completó la barrida en el propio Candlestick Park.
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22: En Sudamérica no basta con ganar una copa. Para hacer historia tienes que adueñarte de una década. En los 60s, Santos Fútbol Club de Brasil dominó el continente con un fútbol ofensivo y técnico que llevó al club sudamericano al escenario mundial. No solo ganaba, marcaba tendencia. En los 70s, Independiente Avellaneda convirtió a la Libertadores en su territorio. 4 títulos consecutivos en una época durísima, con viajes largos y estadios hostiles. Era mentalidad pura. En los años 90, Sao Paulo de Brasil mostró que la organización también gana. Orden táctico, disciplina y ambición internacional. Fue una década de estructura y jerarquía. En los 2000, Boca Juniors entendió mejor que nadie cómo jugar torneos cortos. Solidez defensiva, inteligencia competitiva y finales casi perfectas. Y en los 2010, River Plate impuso intensidad, presión y carácter en partidos decisivos, devolviendo al club al centro del continente con una identidad muy clara. Cada década tuvo su dueño, y dominar una era en Sudamérica no es casualidad. Es construir una identidad que el continente entero respete.
9: Thank you.
0: Los Bulls de Chicago han tenido figuras que cambiaron su historia. Hoy repasamos a cinco de ellos, auténticos referentes dentro y fuera de la duela. Cinco DeMar DeRozan. Su llegada le dio al equipo un impulso ofensivo inmediato. En más de 200 apariciones con Chicago, mantiene promedios de 25.5 puntos, 4.7 rebotes y 5.1 asistencias. Se consolidó como una de las armas más confiables en el perímetro. Quad, Derrick Rose. Número uno del draft 2008, con 22 años, se convirtió en el MVP más joven en la historia de la NBA. A lo largo de su trayectoria ha registrado 17.4 puntos y 5.2 asistencias por juego. En 2025, los Bulls retiraron su dorsal en honor a su impacto. 3. Dennis Rodman, especialista en dominar la pintura. Conserva el mejor promedio de rebotes en una campaña con los Bulls, 16.1 por partido. Su paso por Chicago dejó una media de 15.3 rebotes y 5.2 puntos. Pieza clave en la defensa y la intensidad del equipo. 2. Scottie Pippen. El socio perfecto de Jordan. Protagonista en los 6 títulos del equipo. En las finales promedió 19 puntos, 8.3 rebotes y 5.9 asistencias. 7 veces All-Star y 10 veces parte del mejor quinteto defensivo. Dejó un legado que lo llevó al Salón de la Fama. On Michael Jordan. Símbolo absoluto de la franquicia. Condujo a Chicago a 6 campeonatos, promedió 30.1 puntos, 6.2 rebotes y 5.3 asistencias en su carrera. Su actuación en las finales de 1993, con 41 puntos por encuentro, sigue siendo un hito. 5 nombres que marcaron una era, redefinieron lo que significa vestir la camiseta de los Bulls. ¿A quién quitas? ¿A quién pones?
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2: El rostro de las grandes ligas está marcado por grandes jugadores latinoamericanos cuya influencia va más allá de las estadísticas, por lo que te traemos el top 5 peloteros latinos que cambiaron la MLB. Alex Rodríguez, uno de los bateadores más completos de la historia. El dominicano terminó su carrera con 696 home runs, más de 2,000 carreras impulsadas, varias temporadas liderando en OPS y slugging y una presencia mediática enorme. Su influencia en el marketing, el contrato récord con los Rangers y la forma en que redefinió el estrella latina multimillonaria lo ponen en este puesto. Mariano Rivera, el mejor cerrador de todos los tiempos. El panameño acumuló 652 salvamentos, todos con los New York Yankees. Ganó 5 series mundiales, fue 13 veces All-Star y es el único jugador votado al Salón de la Fama de forma unánime. Su cutter es legendario y la calma mental que mostraba en los momentos decisivos lo convirtieron en sinónimo de cerrador perfecto. Pedro Martínez, jugador dominicano que dominó toda su época. Ganó 3 veces el premio Cy Young, liderando en efectividad, ponches y dominio sobre los bateadores en varios campeonatos. Su paso por los Montreal Expos y principalmente por los Boston Red Sox dejó temporadas históricas que aún hoy se usan de referencia para comparar lanzadores de élite. Miguel Cabrera. Miggy, venezolano, es uno de los bateadores más prolíficos de todos los tiempos. Acumuló más de 3,000 hits, 511 home runs y 1,881 carreras impulsadas. Ganó 2 MVP de la Liga Americana y logró una triple corona de bateo en 2012. Su consistencia, su talento y su poder con el bate lo ponen dentro del pasillo de los grandes latinos de la MLB. Roberto Clemente. No solo fue uno de los primeros latinos en alcanzar la grandeza en la MLB, sino que su legado sigue siendo paradigmático. En 18 temporadas con los Pittsburgh Pirates, el puertorriqueño logró un promedio de bateo de .317, 3,000 hits, 240 home runs, 1,305 carreras impulsadas, 12 guantes de oro, 15 veces All-Star, MVP de la Liga Nacional en 1966, MVP de Serie Mundial en 1971 y 2 títulos con su equipo. Además, su aprobación en el Salón de la Fama llegó en 1973, poco después de su trágica muerte en un accidente aéreo que lo encontró realizando trabajo humanitario. Sin duda alguna, Roberto Clemente redefinió el béisbol a nivel mundial.
0: Mientras millones de personas siguen el Mundial 2026, hay futbolistas que están jugando algo más que una Copa del Mundo. También están buscando equipo. Estos son los 10 mejores agentes libres que participaron en el Mundial. Bosiña, el veterano arquero de Cabo Verde que se convirtió en una de las grandes revelaciones del torneo. En el 9 aparece Thomas Partey, referente de Ghana, y uno de los mediocampistas más experimentados del mercado. El octavo lugar es para Franck Kessié, capitán de Costa de Marfil y exjugador de Milan y Barcelona.
3: Séptimo está Cédric Bakambu, histórico goleador de República Democrática del Congo. En el sexto puesto aparece Riyad Mahrez, campeón de Europa con Manchester City y una de las máximas figuras.

0: En el cuarto lugar está David Alaba, multicampeón con Bayern Múnich y Real Madrid. El podio comienza con Casemiro, uno de los mediocampistas más ganadores de su generación. La segunda posición es para Luka Modric, Balón de Oro, finalista mundialista y uno de los futbolistas más influyentes de los últimos 20 años. Y en el número uno aparece Mohamed Salah, la máxima estrella de Egipto y uno de los mejores atacantes que ha producido el fútbol africano. Lo increíble es que todos ellos disputaron el Mundial mientras su futuro seguía sin resolverse. Porque en pleno torneo más importante del planeta, también hay jugadores que están jugando por su próximo contrato.
1: Hay jugadores que entrenan toda su vida para tener talento, y hay otros que simplemente nacen con él. Nick Kyrgios era de esos. Potencia absurda, toque fino, confianza sin filtro. A los 19 años, en Wimbledon 2014, eliminó a nada menos que Rafael Nadal. El mensaje fue claro, aquí viene el próximo grande. Pero ese próximo grande nunca llegó a ser número uno. Kyrgios podía ganarle a cualquiera, tenía victorias sobre miembros del Big Three, jugaba sin miedo, hacía saques por abajo en puntos importantes, se reía en momentos de máxima tensión. Era talento puro. Pero mientras otros construían su legado desde la disciplina obsesiva, como Novak Djokovic, Kyrgios parecía competir solo cuando se sentía motivado. No entrenaba como los demás, no ocultaba su frustración, discutía con árbitros, se desconectaba en partidos clave, y en el tenis profesional, la constancia no es opcional. Es fácil decir que fue falta de profesionalismo, pero la historia es más compleja. Kyrgios ha hablado abiertamente sobre presión, ansiedad y salud mental. Ha dicho que el tenis...
2: Unánimo Deportes presenta. ¿Sabía usted que el lanzador más joven en ganar un Cy Young Award fue Dwayne Gooden, de los Mets de Nueva York en 1985? ¿Sabía usted que a lo largo de los mundiales de fútbol solo 8 países lo han ganado? Brasil 5 veces, Alemania e Italia 4, Argentina 3, Uruguay 2 e Inglaterra, Francia y España lo han ganado una sola vez. ¿Sabía usted que según se estima el boxeo tiene sus orígenes en Mesopotamia alrededor del año 5000 a.C.? Mesopotamia es la región donde hoy están Irak, Irán, Siria y Turquía. Para los egipcios también era una práctica popular. Los griegos también practicaron el boxeo, el cual iba fuertemente ligado a sus dioses. Tanto fue la importancia del boxeo para los griegos que en el año 688 a.C. lo incluyeron en sus primeros Juegos Olímpicos. 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
9: ¿Qué tal? ¿Qué tal? Bienvenidos al estrecho mundo del fútbol intercontinental. ¡Que viva España! Por 4 años. Vamos a arrancar así, en Catrino TV, en nuestra visión, en ESPN Deportes, South Florida, la casa del Inter Miami. Mire cómo me dejó Suárez la garganta. Ese muchacho cada vez anda mejor. Estamos en Unánimo Deportes y en Ser Andalucía con nuestro queridísimo Juan Luis Dávila. Arrancamos con todos los titulares. La UEFA bombardeó a la FIFA y ganó la guerra. Infantino repliega sus tanques y claudica. ¿Quién lo iba a decir? El plan de privatizar, divide y está muerto, dijo el presidente de la FIFA. Chanfle, y ahora, ¿quién podrá defendernos? El principio del fin del reinado de Infantino parece que está cerca. El Real Madrid empata ante la Fiore y Mou habla por primera vez en su segundo ciclo con el equipo merengue. Dijo el Real Madrid, de 3 etapas, estamos viviendo, de acuerdo a quien juegue, 3 etapas diferentes, los que están, los que llegan y los que faltan en el equipo de Mou. El Inter Miami no pudo ganar en el regreso del Rey. Messi no pudo evitar el empate ante Columbus. Párez volvió a ser el líder determinante. Golazo de antología. Si no lo vio, búsquelo. Si no lo escuchó, se lo vamos a mandar aquí. Asistencia, además, para el gol del empate. ¿Quién fue el genio que lo quiso retirar hace 6 meses? Yo me pregunto. Analizamos al Inter antes y después del regreso de Luis. ¿De quién es el mérito? Aquí lo conversamos. Habla aquí. El Piojo pica fuerte. Herrera le saca el invicto a Wiki el día que los potros fueron más fuertes que la máquina. Pumas golea a Juárez y manda mensaje. Chivas no puede con Puebla, pero sigue creyendo. Águilas y Santos, un duelo en las alturas. ¿Qué ganó el América? Va a hablar Guillermo Almada. Vamos a meternos en el análisis de lo que pensamos que está pasando a nivel de FIFA. Yo primero le voy a decir una cosa. El presidente de la FIFA jamás pensó que se le iban a dar vuelta. Porque últimamente, con el Mundial, con la amistad entre todos, estaba el presidente de la UEFA, el presidente Conmebol, el presidente Concacaf, y andaban todos en el mismo bote, de aquí para allá, almuerzo, cena, aviones, con los jugadores más famosos en los estadios, levantaban los brazos, se juntaban con el presidente Trump. Entonces dijo Infantino, somos todos amigos, voy a aprovechar la oportunidad. Y le dijeron nones, porque lo vengo diciendo desde el principio. La organización más fuerte a nivel del fútbol mundial no es la Conmebol, no es la Concacaf, no es la Federación Africana y no es Asia. Es la UEFA, por encima de todos. La FIFA no manda, la FIFA intenta mandar y aquí manda la UEFA. ¿Recuerdan cuando Florentino y Laporta, que como buen sacatón se bajó rápido del barco, habían inventado aquella Superliga de Europa? La UEFA dijo, los voy a desafiliar, y dieron marcha atrás. Igual que Infantino. Vamos con el primer audio donde se analiza el tema Infantino y su retroceso en algo que nació muerto. Adelante, ingeniero.
10: Infantino y la FIFA se echan para atrás y retiran plan para privatizar el Mundial. Giro histórico en la cima del fútbol mundial. Tras semanas de tensión y amenazas de boicot, la FIFA ha dado marcha atrás. Gianni Infantino confirmó oficialmente que cancelan el plan para privatizar y comercializar la Copa del Mundo. ¿En qué consistía el plan y qué pasó? Apenas el miércoles, la FIFA había lanzado la propuesta de vender el 20% de FIFA Forward Enterprise, un megaproyecto valorado en 20 mil millones de dólares. Ofrecían más de 50 millones a cada una de las 211 federaciones para ganar su apoyo en tiempo récord. La rebelión de las confederaciones. Sin embargo, la jugada provocó un terremoto político. La UEFA asestó el primer golpe duro al amenazar con que sus selecciones no participarían en torneos de la FIFA si el plan avanzaba. Poco después, la CONCACAF se unió al rechazo y la CONMEBOL dejó clara su postura, advirtiendo que el fútbol siempre está primero. La rebelión de los gigantes del balompié fue total. Infantino y la FIFA desisten. Ante la tormenta, Infantino tuvo que ceder. En un comunicado publicado este viernes 31 de julio, admitió que la propuesta generó divisiones que ya no beneficiaban al deporte. La propuesta está muerta, dijo. ¿Qué opinas de esta decisión? Déjanos tus comentarios y suscríbete a nuestras redes sociales.
9: Bien. Esa es la óptica con que Aristegui Noticias en México daba objetivamente la información y dejaba expuesta de alguna manera a la FIFA. Voy a hacer un análisis de por qué tuvo que echar para atrás Infantino. Si hace 4 días pensaba que se iba a llevar el mundo por delante y porque era amigo del presidente del país más fuerte y más importante del mundo, podía tener corona y hacer lo que quisiera. No. Una cosa es ser el presidente de Estados Unidos y otra cosa es ser el presidente de la FIFA. Me parece que se equivocó de cargo. Este hombre en cualquier momento, según dicen, iba también para presidente de las Naciones Unidas. No se quiere perder una, quiere estar en todos los negocios. Este aquí que descuidó o subestimó. En cualquier conflicto que usted se meta, nunca subestime al enemigo que le va a pasar lo que ha infantil. ¿Por qué tiene la fuerza la UEFA para pararle los mundiales y para dejar al mundo sin fútbol? Bien fácil. Tiene esa fuerza porque tiene a 5 selecciones campeonas del mundo. Tiene a España, a Francia, a Italia, que es 4 veces campeona, a Alemania, que es 4 veces campeona, y a Inglaterra, que es 1. Los 2 primeros nombrados tienen 2 títulos. Contra lo que hay en Sudamérica, Uruguay, 4 veces campeón del mundo. Brasil, 5 veces campeón del mundo y Argentina, 3 veces campeón del mundo. Está bien, suman 7, vamos a poner 12 mundiales. Pero ¿cuánta gente suman? ¿Cuánto dinero suman? ¿Cuántas ligas fuertes hay entre Uruguay, Argentina y Brasil? Solamente la liga brasileña. La liga uruguaya, en este momento, a no ser Peñarol y Nacional, los demás pagan sueldos normales. Y la Liga Argentina, imagínense, con la debacle que tiene el país en los últimos 25 años, que parece que ahora por lo menos han contenido la inflación, no sé cómo hizo el cantante de rock, lo le vamos a preguntar, es una liga pobre. Entonces tiene solamente una liga fuerte. España, para mí, es la liga más fuerte del mundo con referente a talentos. Y también con referencia a dinero. Está la Premier, que la sigue en gastos y en nombres. Después está la Liga Francesa, que tiene muchos campeones del mundo y muchos campeones de Europa jugando en ella, y tiene al actual campeón de Europa. Y después tiene a la Liga Alemana, que es austera, pero que realmente también pone muchísimo dinero, tiene mucha organización y tiene mucho peso. Pero por si fuera poco, Agréguele a Holanda y ahí tiene las cinco escuelas principales en aprendizaje y enseñanza de lo que es la fundamentación y la táctica en el mundo. No iba para ningún lado. Infantino se comió los cuentos. Vamos a un segundo informe con una óptica parecida, pero desde otro ángulo, y después le voy a decir lo que va a pasar con Infantino. Adelante, ingeniero.
11: Ha quedado claro que el proyecto ha generado divisiones de tal naturaleza que, independientemente del nivel de apoyo, ya no redundan en beneficio del objetivo fijado en un principio. Nuestro propósito siempre ha sido y siempre será unir y mejorar. En consecuencia, esta propuesta no seguirá adelante.
12: La iniciativa pretendía vender el 20% de FIFA Forward Enterprise, la filial cuyo propósito era el de manejar las operaciones comerciales de la organización y otros eventos, entre ellos el Mundial. Diversos medios británicos que citan fuentes de la propia FIFA señalaban a Thrive Capital, una empresa fundada por el hermano de Jared Kushner, yerno de Donald Trump, la que lideraría el grupo inversor.
13: ¿La FIFA o el señor Infantino habló con usted sobre su propuesta de vender una participación de la Copa del Mundo?
14: Nunca hablé con él de eso.
15: ¡Relax!
12: Infantino sustentó la idea en que con ella las asociaciones tendrían más recursos para el desarrollo de la práctica del fútbol, algo que deberá revisar de cara a su aspiración de mantenerse en el cargo en las elecciones del próximo año.
9: Bien, ahí estaba. France 24. Noticias desde Francia, pero en español. Bueno, simple y sencillamente, voy a cerrar el tema Infantino. No solamente acaba de perder la posibilidad de privatizar parte del fútbol, sino que si usted toma en cuenta, Europa, Asia y África reaccionaron de inmediato, en menos de 24 horas. Son 211 las confederaciones que votan. El 60% lo forman estas tres. Por más que Conmebol, que son fieles a Infantino, y CONCACAF, que está, que sí, que no, pero de alguna manera también está con Infantino porque le puso el Mundial en su puerta. Por más que estas dos confederaciones americanas digan que sí, está liquidado. No solamente ha perdido la apuesta de privatizar, Infantino acaba de perder la presidencia. Se quiso perpetuar en el poder y le dijeron gracias por todo, perdón por todo. Pausa, ya regresamos en el Estrecho.
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2: Unánimo Deportes presenta. ¿Sabía usted que el jugador Nolan Ryan logró la hazaña de lanzar una bola a 100.9 millas por hora? Tenga en cuenta que la velocidad máxima permitida en un expressway aquí en Estados Unidos regularmente son 75 millas por hora, con algunas excepciones de hasta 85. Ahora imagínese 100.9 millas por hora. ¿Sabía usted que en Indonesia los niños suelen jugar fútbol de una manera muy extraña y peligrosa? Lo hacen descalzos con un balón de coco seco envuelto en llamas. Este juego, disputado sobre asfalto, se conoce como Sepak Bola Api y se relaciona a un arte marcial tradicional de Indonesia. Antes de comenzar cada partido, los jugadores sumergen sus pies en soluciones antiinflamables y rezan una oración. Esta variante del soccer se juega como celebración religiosa del Islam.
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0: Estamos de regreso en el estrecho mundo del fútbol intercontinental. Catrino TV, la casa junto a nuestra visión de la Liga de Gibraltar que arranca en la última semana de agosto y que usted no se puede perder, la va a tener aquí. Estamos en ESPN Deportes a Florida, la casa del Inter Miami, la casa de Comunidad Deportiva, la casa de Ritmo Inter Miami y la casa del estrecho mundo del fútbol. Estamos en Unánimo Deporte, que también distribuye el estrecho mundo del fútbol y que a partir pronto ya, no sé si será esta semana o la que viene, regresará con el programa Sensación de la Casa. El 50% de la audiencia de Unánimo descansaba sobre los hombros de los meros meros de la raza. Por eso, hijo Don Lino, a regresar con los meros. Va a haber programa también en la tarde, después le vamos a anunciar. Bueno, el Real Madrid, de la mano de don José Mourinho, ya lleva jugado dos amistosos. El primero fue con victoria y el segundo fue con empate. El empate fue ante el equipo de la Fiorentina, viejo equipo, entre otros, de Gabriel Omar Batistuta. Debutaron Dumfries y Spi. Recuerda, el hombre que viene de jugar realmente a nivel de equipos menores, pero que ya se pone la camiseta del Real Madrid. Estos dos amistosos fueron en Valdebeba. El Real Madrid este sábado, al fin de un largo duelo ante la Fiorentina, se disputado en Austria y que concluyó con empate 2-2, un encuentro que tuvo dos partes muy diferentes. La primera llena de titulares, la segunda llena de jóvenes y suplentes. En el anterior amistoso había regresado al gol nada más ni nada menos que Federico Valverde, realmente considerado por el técnico y por los demás integrantes del plantel como el capitán de este equipo. Le voy a leer algunos nombres que usted puede ver por ahí en la prensa, de los que ingresaron por lo menos en el primer tiempo. Lunin, Trent, si le digo Trent, usted no sabe quién es Alexander Arnold, Johan Martínez, o Joan Martínez, jugador juvenil, Mario Rivas, bien, lo hicieron bastante bien, Carreras, lateral izquierdo, Federico Valverde con Camavinga y Dumfries en la mitad de la cancha, Arda Gula, Alexis Siria y Endrick. Endrick, el brasileño, que es pretendido por el Arsenal y por otros equipos, que vino de préstamo que había tenido en el Olympique de Marseille, donde había realmente convertido goles y sido importante, a los 12 minutos abría la cuenta. Alex Siria ponía el segundo gol a los 24, Piccoli a los 2-2 y Moise Kean el empate definitivo. Todos los dos equipos jugaron con brazalete por el rendimiento de Franco Baresi, Dios lo tenga en la gloria, Dios te benedica, caro Franco, el capitano. Histórico, capitán no solamente de la selección italiana, campeona del mundo, sino también capitán del Milan, que lo ganó todo. En honor a él, se enfrentaron ahí. ¿Para qué sirven los amistosos? Bueno, cuando usted gana, sirve para que la prensa le dé manija, le infle el globo, le diga que su equipo es un fenómeno, y si usted no gana, enseguida empiezan a buscar por acá y por allá que qué pasó, que el equipo no engrana. Bueno, le faltan un montón de jugadores. Recién hoy se integra Vinicius, mire lo que le digo a usted. Rodrigo ni por asomo estuvo en el partido. Entonces hay que tomar en cuenta que Valverde fue el primero en volver de los jugadores que jugaron la Copa del Mundo. Ya estaba ahí prácticamente a la semana que Uruguay quedó eliminado. Como buen brasileño, Vinicius se quedó hasta último momento gozando de sus vacaciones. Al pie del cañón, una muy buena entrevista hecha en español. Las primeras palabras que integra después de uno de estos amistosos como técnico del Real Madrid, el bueno de José Mourinho. Adelante, ingeniero.
1: Pasa a ser más físico contra un equipo tipicamente italiana, de uma fisicalidade muito, muito grande. Nos metem um pouco sob pressão. A segunda cara inicia a chegar. E depois, com Moiskin a jogar dentro de uma área com dois meninos de 18 anos, que han hecho partidazo, pero hace parte del crecimiento de los niños físicamente, no estar todavía al nivel de poder elevar con un bicho como Mois, que es un fantástico jugador. Y después la tercera cara del super cansado, pero donde el equipo ha sabido ser equipo, ha sabido controlar el juego, ha sabido volver a dominar el juego. Dumfries y Hendrik entrenaron tres días y jugaron más de 70 minutos, un esfuerzo fantástico que para mí tiene significado el querer dar hasta sus límites. Me ha gustado todo. Ya he dado mis gracias a Grosso por el entrenamiento que nos han dado, un entrenamiento muy bueno.
2: ¿Qué buscaba hoy con su planteamiento inicial? Y no sé si es el tipo de Real Madrid, el esquema que vamos a ver en el futuro, no, o todavía es muy pronto.
1: No es. Es el Real Madrid con los jugadores que tenemos. Obviamente que, como decía yo a los chicos antes del partido, Real Madrid es Real Madrid, si es amistoso, es Real Madrid, si es partido de entrenamiento, es Real Madrid. Hay que buscar siempre, obviamente, la evolución, pero también un resultado, la dignidad, aquello que es la nuestra historia. Y he tenido que meter en campo los hombres entre, ¿cómo se dice? Entre comas, los hombres que tenía a disposición, meter a jugar juntos a Trent y a Dumfries, intentar encontrar una dinámica que les permitiese este juego. Y después, eso mismo, hemos trabajado solamente ayer, obviamente, porque el objetivo no es entrenar para un partido, pero ayer hemos hecho un poco de trabajo de organización para tener un equipo que en campo pues sabe lo que tiene que hacer. Esos dos niños que jugaron, Juan y Mario, son dos niños con un futuro fantástico, que mientras el partido no ha entrado en la dimensión física, ellos han estado con una clase tremenda. Me ha encantado ver la calidad de los niños, que tienen un percurso para hacer. Pero de esta mistura entre los hombres que teníamos disponibles, y recuerdo que de los 8 hombres que teníamos disponibles, 7, de los 7 que estaban disponibles, 2 han entrenado 3 días. Y después, cuando hemos metido el pobre Carlos Espi, que todavía está a despertar de un sueño, entrenó ayer una horita con nosotros, y hoy pues

0: Hendrik ya tendrán unos días más de trabajo. Y es así, poco a poco, hasta que lleguen los chicos que jugaron las semifinales del Mundial y la final, que es solo cupo.
1: Y, mister, ya por último, ¿lo ha vuelto a hacer? ¿Ha vuelto a dirigir un partido siendo entrenador del Real Madrid? ¿Qué ha sentido?
0: Todavía nada. Faltan los buenos. Faltan los buenos.
1: Ya. Y aquí estaremos para contarlo.
2: Ahí estaba, gentileza de Real Madrid y de AS, de Real Madrid Televisión y AS, que lo reproducía. Es Mourinho, ¿no? Y qué lindo ver a Mourinho nuevamente en su lugar, porque si es cierto que él ama su equipo de origen en Portugal, no le quepa duda que el amor de su vida es el Real Madrid, donde no pudo ganar una Champions porque encontró al Barcelona de todos los tiempos, de Guardiola, de Messi, de Negreira y de los árbitros, al cual así todo le arrebató una liga. Yo creo que viene por la revancha. Esto es como aquello de aquella película o documental que hizo nuestra queridísima cadena de ESPN sobre Michael Jordan. Se llamó The Last Dance. Creo que es The Last Dance para Mourinho. Si él consigue una Champions con el Madrid, va a permanecer un añito más y va a dejar de ser entrenador. Pero qué bueno escucharlo analizar y no lo tomen como excusas. Es verdad, hay chicos que han entrenado 2 días. No está nada más ni nada menos que la delantera titular. Porque si usted ve a Bernardo Silva, va a jugar tirado por derecha. Brahim va a jugar a lo mejor tirado por izquierda cuando le toque entrar, o por derecha por Bernardo Silva. Vini es el titular. Y no está Mbappé, en el que en este momento es el mejor jugador de fútbol del mundo. No descarto y no dejo de lado que Messi lo es desde el punto de vista técnico. Lo demostró en el Mundial. Pero el que está entero para pegar y seguir de largo es Kylian Mbappé. Futuro promisorio del Madrid, con un técnico que lo ha vivido todo, con un técnico que lo ha ganado todo y con un técnico que ha cumplido cada sueño que tenía en su vida. Pausa, ya regresamos en nuestro queridísimo programa El Estrecho Mundo del Fútbol.
3: 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Unánimo Deportes presenta. ¿Sabía usted que el campeón de pesos completos Joe Louis es quien más defensas de título de todos los tiempos tiene en su división? Tuvo 25 peleas por el título en las que defendió su cinturón contra 21 peleadores diferentes. Reinó la división de pesos pesados durante 11 años. ¿Sabía usted que las Chivas Rayadas de Guadalajara deben su nombre a un periodista llamado Reinaldo Marín del Campo, conocido como El Anotador, quien no ocultaba su amor por el Atlas y para burlarse, en un partido el 30 de septiembre de 1948, los llamó Chivas Locas porque se movían sin parar por todo el campo? Y en el titular de un periódico en Guadalajara al día siguiente escribió: jugaron a las carreras y ganaron nuestras Chivas Rayadas. Sorprendentemente, el mote fue bien recibido por los aficionados del Guadalajara y lo adoptaron como suyo desde entonces.
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0: Van a cambiar el punto de ataque de Gómez, que está manejando la pelota el portugués, pero la pierde. Buen golazo. Le termina pegando fuera de distancia y gol. ¡Gol del Inter! ¡Gol de Suárez! ¡Genial el salteño! ¡Genial el pistolero! Por el párpado izquierdo vio que se adelantaba Schulte. Y de 40 metros cuando recibe la pelota, de cucharita se la tira por encima. El arquero que corre desesperado. Y la pelota que lentamente atraviesa la línea de cal y explota el estertor, grito de gol en las tribunas. Una vivada, más que una vivada, una genialidad de Suárez. Otra vez el pistolero pone la bala blanca en el fondo del arco. Gana Miami 1-0. Suárez, autor de un golazo. 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
1: Bueno, así relatábamos el sábado a la noche el gol de Suárez, que ponía las cosas 1-1 en aquel momento, porque el partido había arrancado, la verdad, a favor del Inter, pero una, podemos decir, fatalidad de Casemiro ponía el empate 1-1. Ese gol de Suárez era el 1-0 a los 34. Casemiro se mandaba un gol en contra. Y de esa manera empezaba a sufrir el equipo. Lo de Suárez es impresionante. No, ya no hay cosas para decir de Suárez, ¿no? En algún momento Mascherano lo había retirado, no sabemos por qué. Los últimos 4 o 5 partidos de la temporada pasada, inclusive la final, no jugó. El equipo salió campeón igual. Y bueno, hasta ahí tenía carta abierta para dejar a Suárez en la banca, Javier Mascherano. Pero después arrancó mal la temporada. Entonces le empezaron a pasar factura y no sé por qué razón ni quién habrá sacado la cara por Suárez, que en determinado momento, por razones personales, dijo Mascherano, y yo creo que dentro de esas razones personales estaba haber retirado antes de tiempo a Suárez, debía renunciar. Llega Guillermo Hoyos, al cual le dijimos que tenía gran mérito de haber desempolvado a Suárez, que estaba allá en el fondo del armario, y haberlo vuelto a las canchas. Suárez tiene hoy, creo yo, como 10 goles en 8 partidos. Es impresionante. Ha jugado todos los partidos 90 minutos. Cuando yo mismo pensaba que a la edad de 39 años estaba Suárez para entrar en el segundo tiempo. Los últimos 4 partidos no solamente marcó, sino que fue el mejor jugador de la cancha. No de Miami, de la cancha. Y no fue la excepción en este partido frente a Colombo, que recuerda que yo le dije que era un partido chivo, que le habían ganado a Cincinnati, y como venían abajo en la tabla me decían, no, esto es pan comido. No, no es pan comido. Es un equipo bien difícil, el que dirige Abu Ali, el palestino, un equipo que está bien trabajado y un equipo que tiene jugadores peligrosos en ataque. Y si a eso le agregamos que Casemiro, lamentablemente, como dice el tango, tuvo su noche triste, era lógico que el equipo no ganara. Pero es increíble, ¿no? Porque había ganado 6 al hilo. Messi no había estado en los últimos 4. Ingresa Messi en el minuto 53 y todos dijimos, esto es fiesta, ahora sí, no nos para nadie. No, al revés. Cuando el partido se moría, el español Méndez, un muy buen zurdo que entró de cambio, tiene un tiro libre sobre la oreja derecha del área, y yo lo decía en el relato, peligroso, tiro libre, que puede terminar en gol. Lamentablemente, le dio un chanfle notable de zurda, hizo por ir a la pelota a Micael y no consiguió golpearla, el balón pica y va a morir adentro del arco de Rocco Ríos Novo. De todas maneras, no da para hacer drama el empate. El problema es que si hubiera ganado, hubiera alcanzado en la punta a Nashville, que es el líder de la conferencia. Así sigue estando 2 puntos por debajo. ¿Qué decían conferencia de prensa? Creo que era a partir del minuto no sé cuánto. El gran Guillermo Hoyos, que demoró bastante en venir a la conferencia. Adelante, ingeniero.
2: Sí, entonces siento y vivo y tengo pasión. Y es un sentimiento muy grande ser jugador de fútbol. Es una raza hermosa. Y todos nosotros pertenecemos a esa raza. Y esa raza compite, juega y llena de estadio. ¿sí? Y hace vibrar a la gente, emocionar, pasión, hay un montón de cosas. Realmente no es un punto o tres puntos. Ser jugador de fútbol es una gran bendición que Dios nos da y nos regala, ¿vale?
3: Michelle. Michelle.
4: Buenas noches, aquí estoy.
2: Todo, Michelle.
4: Bien, bien. Si pueden hablar de la actuación de Luis Suárez y qué pierden ahora que él está en tantas en la racha que está, que no puede jugar ahora en el Leagues Cup. ¿Puedes hablar sobre Luis? Gracias.
2: Sí, es una pena porque el nivel de Luis es muy alto y no ayuda no solamente con goles, sino con asistencia y con trabajo, ¿no? Es como a los grandes jugadores del mundo, ¿no? Lo vas a extrañar, es irreemplazable y no se puede llenar los espacios muchas veces. Bueno, tenemos que competir y empezamos este día miércoles, que realmente es muy competitivo y es una competición atractiva para todos porque realmente son de dos países, ¿no? Y bueno, ojalá Dios quiera que saquemos los resultados que buscamos.
3: Terminamos con Oscar.
5: Buenas
2: Oscar,
5: noches,
2: un placer.
5: Oscar, procedente para Semana Argentina en Miami. Empiezan los problemas para el técnico cuando hay muy buenos jugadores, ¿no? Porque ahora que vino Casemiro, perdón, Telasco está creciendo futbolísticamente y hasta físicamente. La semana pasada tuvo muy buena performance en medio campo y hoy, ¿dónde ponemos a Telasco en las próximas fechas, eh? ¿Lo estás evaluando? ¿Estás enamorado más de un sistema de 4-3-3 a 4-4-2? ¿Qué pasa por tu cabeza? Me gustaría saber.
2: Bueno, sí, lo que pasa por la cabeza muchas veces, bueno, ellos se manifiestan a través del juego y el juego es el atractivo máximo, ¿sí? Porque a través del juego fabrican las situaciones. Es decir, hoy ellos tienen esa calidad milimétrica, vamos a llamarle, de situaciones de juego, de juego real, de paredes, de devoluciones. De desmarque, de conocer los espacios, de conocer todo el juego en sí. A veces uno disfruta muchísimo de afuera, ¿vale? Y voy a decir, bueno, pero a lo mejor se empata, pero bueno, no siempre se puede ganar, ¿me explico? Pero nosotros lo que buscamos que realmente ellos se puedan expresar dentro de esa libertad. Y esa libertad muchas veces nos causa a nosotros unas emociones muy grandes porque hay goles de una factura enorme. Y son jugadores que realmente empiezan a combinar y hacer esas combinaciones tan rápidas, unas velocidades tan altas, que realmente es un placer en verlo de la raya, ¿no? Para afuera. ¿Por qué? Porque disfruta con eso. Con esos jugadores, ¿sí? Entonces, bueno, hoy está un poquito más triste porque no nos gusta empatar. Si te gustaría empatar, sería.
1: Desde lo táctico y haciendo un repaso de lo que fue el gol de Luisito Suárez que nosotros relatábamos en el inicio del segmento. Es una jugada impresionante, es a 5 o 10 metros del círculo central, un defensor del equipo de Columbus que la va a sacar y viene Ian Fry, el Tano, el italiano, y se la pellizca y en el rebote la pelota queda boyando. Yo no sé cómo Suárez vio que, claro, el arquero había salido del arco para participar de recibir y jugar. Nunca le llegó la pelota, pero Suárez, como yo decía, por el rincón del párpado izquierdo mira y lo ve adelantado y así mismo le pega. Y la desesperación del arquero por ir a sacar la pelota hace el gol todavía más espectacular. Suárez sin duda ha sido en estos últimos tiempos no solamente el mejor jugador en cada partido, sino el mejor jugador del equipo. Viene ahora la League Cup. Suárez no juega. Está suspendido. Usted recordará el año pasado, creo que fue frente a Nashville en uno de los últimos partidos. Suárez se engancha con un integrante del cuerpo técnico del equipo rival que había empujado uno de nuestros chicos, de esos que juegan, que están en el plantel para hacer experiencia, los que vienen de la academia, 17, 18 años, y Suárez se calentó y se le fue encima y terminaron enredados. Y bueno, cosas desagradables, Suárez terminó suspendido. El tema es que ¿quién va a jugar? Tendría que jugar seguramente Berterame, pero ven que Germán viene del golpe de la semana pasada, donde hasta estuvo internado. De no ser Berterame, no puede jugar Suárez. Yo creo que jugaría Messi. Eso lo vamos a discutir ya el día miércoles, el día del partido. Y a lo mejor por detrás de él jugaría Silvetti. Bueno, hasta aquí el segmento de nuestro queridísimo Inter Miami en su casa oficial en ESPN Deportes del sur de la Florida, pero también en Catrino, también en nuestra visión, han tenido el deleite de escuchar, no por el relato, sino de la factura que tuvo este gol de Suárez y nuestro comentario de un partido más. El Inter está prácticamente a mitad de temporada asegurando su entrada en los playoffs. Pausa, nos metemos en la Liga MX. Ya volvemos.
6: 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Unánimo Deportes presenta. ¿Sabía usted que el lanzador más joven en ganar un Cy Young Award fue Dwayne Gooden, de los Mets de Nueva York en 1985? ¿Sabía usted que a lo largo de los mundiales de fútbol solo 8 países lo han ganado? Brasil 5 veces, Alemania e Italia 4, Argentina 3, Uruguay 2 e Inglaterra, Francia y España lo han ganado una sola vez. ¿Sabía usted que según se estima el boxeo tiene sus orígenes en Mesopotamia alrededor del año 5000 a.C.? Mesopotamia es la región donde hoy están Irak, Irán, Siria y Turquía. Para los egipcios también era una práctica popular. Los griegos también practicaron el boxeo, el cual iba fuertemente ligado a sus dioses. Tanto fue la importancia del boxeo para los griegos que en el año 688 a.C. lo incluyeron en sus primeros Juegos Olímpicos. 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
1: Estamos de regreso en el estrecho mundo del fútbol intercontinental. Catrino, ser nuestra visión, unánimo, y en todas estas repetidoras que día a día nos desparrama como nuestra visión por todos los Estados Unidos de habla hispana. El Atlante, el equipo de Miguel Herrera, volvía al Estadio Banorte. Eso porque tiene un convenio con una compañía financiera de ese nombre. Para mí es el Estadio Azteca, ¿no? El mítico Estadio Azteca, donde Miguel Herrera jugó tantas veces, donde Miguel Herrera no solamente jugó, sino que dirigió, donde Miguel Herrera fue, en su momento, hay que decirlo, técnico de un equipo campeón como el América. Regresaba para esto. Recuerde que en el partido pasado le empató al América. Regresaba para esto, para enfrentar a Cruz Azul. Joel Wiki, que tantas veces jugó también en ese equipo con la camiseta de su propio equipo, sinceramente venía invicto. Llevaba media docena de partidos invictos. Se enfrentaba al Atlante de Miguel Herrera. Puente abrió el marcador. Calzadilla puso el 2-0. Nico Ibáñez acortó las cifras para Cruz Azul. Y después Johan Julio puso el 3-1 a los 75. Ya sobre el final, maquillado el resultado, Palavecino pone el 3-2. Pero podía haber terminado 3-1 porque realmente fue bastante superior el equipo de Miguel Herrera. A ver qué dice Miguelito, que sigue jugando con línea de 5, que tiene a Jiménez en el arco, que cada vez anda mejor, y que tiene en Puente, en Pisuto y en Calzadilla, tres valores de novela. Vamos con las palabras de Miguel.
2: ¿Cómo definirías el triunfo de esta noche? ¿El triunfo del orgullo, del coraje, del amor propio?
3: No, de entrega, la determinación, el deseo, el entrenamiento, el buen fútbol, el trabajo. Los muchachos están haciendo lo que trabajamos y enfrentamos al mejor, me parece que al mejor equipo hoy en día de la primera división.
4: Una de las dudas que tienen en la mesa y que creo que tenemos todos, ¿cuál ha sido el secreto de este Atlante? Porque te has enfrentado a plantillas poderosas y no te has achicado, no te has arrugado, la propuesta ha sido sí ordenada, pero también valiente a la hora de ir a buscar el partido. ¿Cuál ha sido la principal virtud de este Atlante en este inicio de torneo?
3: Bueno, primero un saludo a todos en la mesa, a todos los que estén, les mando un fuerte abrazo a todos. Trabajo, ya les dije, soy ameme aquí, pero trabajo, no hay otra fórmula. Trabajar, repeticiones, entrenamiento, explicaciones, los muchachos bien, bien dispuestos todos, bien receptivos, y eso es lo que nos tiene peleando arriba, porque lo vamos a pelear todo el tiempo. Sabemos que hay plantillas como esta, que es un plantelón, campeón de campeones, un equipazo, le dio descanso a sus jugadores, y el que estaba jugando era un equipazo, y luego los cambios, y tú los ves, ay, güey, préstame uno. Pero la verdad que el equipo me da gusto cómo trabaja y cómo se entrega.
5: Por acá, Miguel.
1: Bien, hasta ahí la palabra de Miguel Herrera. Puede ser un hablando del trabajo, hablando de las repeticiones, hablando realmente de algo que a él le gusta, de fútbol. Bienvenido, Miguel, a tu casa, a la Liga. A un lugar que nunca debiste abandonar, pero a veces por ser tan frontal, algunos dicen bocón, para mí Miguel es sincero, le cuesta quedarse por fuera un tiempo. Enganchó lindo, ¿eh? Realmente con el Atlante, no tiene un gran plantel, pero se va a meter en liguilla seguramente. Por el otro lado, el América, uno de los líderes después de la tercera fecha junto a Tijuana, enfrentaba a Santos. Santos va de mal en peor, no pasa nada con Santos. Cambian de técnico, tienen al bebé de presidente, el papá viene, opina. Es un carnaval, Santos, pero bueno, es problema de la gente del Torreón. Pensar que en algún momento el presidente de Santos, este mismo que puso a su hijo de presidente, dijo que no había llegado a un acuerdo con Almada, quien lo había sacado campeón, por supuesto, por un problema de diferencias de metodología. O sea, que él le quería enseñar metodología a Guillermo Almada. Lo agarró con el América Almada, le pasó por arriba, le metió 3, en el segundo tiempo le pudo haber metido 5. Increíblemente, se habrá estado fácil que hasta Henry Martin anotó. A los 2 minutos, tras gran pase de Espinosa, ya ganaba 1-0 la América, Brian Rodríguez, si no lo vio, mírelo, en el gol de campeonato, ¿eh? Oreja izquierda del área, enganche para adentro, levanta la cabeza, chanfle, la pone del otro lado y a celebrar. Y después Cárdenas pone el tercero, 3-0 para el América, Guillermo Almada puntero. Ah, mire qué casualidad, dos uruguayos punteros en la liga. Guillermo Almada y Washington Sebastián Abreu. ¿Y los 10 entrenadores argentinos y los 5 mexicanos dónde están? Vamos con uno de los uruguayos más ganadores, con Guillermo Almada. ¿Cómo estuvo el partido, Guille? Adelante, hermano.
5: No, es un poco mi manera de ser. Estoy más preocupado por corregir ciertas circunstancias que no hacemos bien dentro de la cancha y disfruto poco porque, bueno, si terminamos en un gol, hay cosas que estamos haciendo bien y lo que trato de, sobre todo, es apoyar a los futbolistas allí. Pero sí, la realidad es que lo disfruto poco y me gusta.
1: Sufre mucho.
5: Que se lo he recalcado a ellos, que sigan jugando con la misma intensidad, y me preocupo más de eso que de disfrutar lo que logramos con mucho esfuerzo. Así que es un poco mi manera de sentir.
6: Hola, profe, ¿cómo está? Buenas tardes. Bien. Juan Carlos Ibarrarán de Fox. Profe, digo, obviamente las primeras dos jornadas hablaban mucho de este América, que estaba en crisis, etc. Hoy, con más de 8 bajas, me parece...
5: Querétaro no era tan fácil, ¿eh? Tiene 6 puntos, ¿eh? Y Atlante tampoco, ¿eh?
6: Sí, ¿no?
5: Porque como que eran un trámite para nosotros ganar esos partidos.
6: Sí.
5: Simplemente una aclaración, porque hoy han sumado puntos y han ganado a rivales importantes los dos, ¿eh?
6: Sí, y bueno, hoy creo que son 8 bajas del equipo titular que tienen estas Águilas del América. Y como decía Gibran, pues salieron a ganar y a jugar muy bien con jóvenes. Y a pesar de las 8 bajas, hoy América convence y gusta, ¿no?
5: Sí, hubo un lapso que no jugamos bien. Esa es la realidad. Por eso hicimos algunos cambios o algunas correcciones en el tiempo. Empezamos muy bien, como los primeros 15 minutos del primer tiempo.
1: Bueno, hasta ahí las declaraciones de Guillermo Almada, ya más tranquilo, tercera fecha, ya tomó la punta del campeonato y, como bien decía él, había empatado con Atlante y Atlante le termina ganando a Cruz Azul. No es fácil, hay varios equipos que se han reforzado. El que sí ha tenido problemas en el arranque, y a mí me parece que es porque le termina faltando de alguna forma algún refuercito más, es el bueno de Gaby Milito. Empató 1-1 con Puebla. Piojo Alvarado había anotado para el equipo de las Chivas. Mustre había marcado para el equipo poblano. Para resaltar el regreso al fútbol, pero no a su nivel. La Hormiga González, yo no sé si le está haciendo mella o le está haciendo demasiado ruido en el oído aquello de que va a ir a Europa. Tiene que afirmarse en Chivas. Fue el campeón de goleo de la temporada pasada. Tiene que seguir por esa ronda. No se distraiga, no se preocupe por el pelito, por salir lindo, a ver si lo van a poner en marca. Está en México todavía, ¿eh? Trate de mandarla a guardar, no se deje dominar por la ansiedad. Cotorro González, tremenda actuación. Brian Gutiérrez, tremenda actuación. Romo, tremenda actuación. Rangel la regó en el gol, vamos a decir, y eso le tira abajo el resultado y el puntaje. De todas formas, los grandes de México van a estar en definición. El Gaby Milito, este gran entrenador argentino, cuando estoy viendo la llegada de Bocinha a Chile para jugar en Colo-Colo, miles de personas al cuarentón de Cabo Verde esperándolo en Santiago. ¿Qué me cuenta? Vamos ahora sí con Gaby Milito.
7: Bueno, creo que el equipo hizo un mérito suficiente para ganar el partido, para llevarnos 3 puntos. Lamentablemente conseguimos solo 1. Por merecimiento, claramente el equipo mereció la victoria, por lo hecho del primer tiempo, también el segundo. Sobre todo esos primeros 20-25 minutos que fueron muy, muy buenos. Recibimos un gol en su primer ataque por una pérdida que puede suceder. Así todo el equipo siguió buscando, tuvimos infinidad de situaciones de gol, dominio del partido, criterio con la pelota para la circulación. Y hemos intentado atacar por derecha, por izquierda, por el centro, de distintas maneras y conseguimos empatar, pero con considero que perdimos dos puntos, ¿no? Por cómo fue el trámite del partido. Y sin duda que en los últimos 15 minutos, ya con la cancha prácticamente en el estado que estaba, era imposible poder jugar. Y eso también nos perjudicó para el tramo final del partido.
1: Bien, hasta ahí las palabras de Gaby Milito, porque más adelante lo hacían enojar un poco con preguntas tendenciosas. Le decían, la gente está preocupada. No, la gente no, le decía, ustedes son los que están preocupados a la prensa y son los que transmiten preocupación. Creo que es un gran entrenador. Creo que hacen muy bien con respetarle su cargo y creo que tiene que seguir un proceso en Chivas por años. Él en Chivas, Almada en el América, Wiki en Cruz Azul, esos tres tienen que seguir porque tienen madera.
8: Unánimo Deportes presenta. ¿Sabía usted que Joe Naxhall se convirtió en el jugador más joven en participar en las Grandes Ligas? Tenía apenas 15 años de edad. Jugó para los Rojos de Cincinnati. Los equipos con más participaciones en una final de mundiales son Alemania 8, Brasil 7. En tercer lugar se encuentran Italia y Argentina con 6 finales cada uno y Francia con 4 finales. El equipo con más partidos disputados en un mundial es Brasil con 114. En segundo lugar se encuentran Alemania con 112 partidos, seguida por Argentina con 88. Han existido peloteros que han jugado las 9 posiciones posibles de un juego de béisbol. Entre ellos el cubano Bert Campanaris de los Atléticos, para la época era de Kansas City, y el venezolano César Tovar de los Mellizos de Minnesota. 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

0: Pumas cerró la incógnita sobre quién sería su nuevo director técnico para la Apertura 2026. El club universitario hizo oficial la llegada del argentino Esteban Solari al banquillo auriazul, en sustitución de Efraín Juárez, quien no renovó con la institución y firmó recientemente en el fútbol de Hungría. Solari no es un nombre ajeno a la afición de Ciudad Universitaria. El estratega vistió la playera de los Pumas durante las temporadas 2007 y 2008 como jugador, periodo en el que anotó 25 goles con el conjunto capitalino. Ahora regresa al Pedregal, pero esta vez desde el área técnica. Su experiencia más reciente en la Liga MX fue al frente del Pachuca, equipo al que dirigió en 23 partidos, con un balance de 13 victorias, 4 empates y 6 derrotas. Sin embargo, el Tano Solari, sobrino del histórico Jorge Indio Solari y hermano de Santiago, no llegó a un acuerdo con la directiva Tuzos para continuar, lo que le abrió la puerta a Benjamín Mora en Pachuca y, simultáneamente, despejó el camino para que Pumas lo incorporara a su proyecto. Vale la pena destacar el contexto del movimiento. Efraín Juárez salió de Pumas a pesar del reciente bicampeonato del club, lo que dejó vacante uno de los banquillos más exigentes del fútbol mexicano. La directiva universitaria optó por un técnico que ya conoce el ADN del club, tanto desde adentro del campo como desde la orilla. La primera prueba para Esteban Solari al frente de Pumas llegará precisamente ante su ex equipo. La jornada 1 de la Apertura 2026 tiene programado el duelo entre la Universidad Nacional y el Pachuca para el sábado 18 de julio en el Estadio Olímpico Universitario. Un debut que no podría tener más carga simbólica. Para Unánimo Deportes, Miguel Gómez. 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
1: En IAFC 25 la velocidad es oro. Y si te encanta dejar defensas atrás, este top es para ti. Aquí están los 5 jugadores más rápidos del juego, del 5 al 1. Moussa Diaby, el extremo del Al Ittihad, arranca con 95 de ritmo, lo que lo convierte en una pesadilla por la banda derecha. Con 83 de media general, su agilidad y aceleración lo hacen letal en el 1 contra 1. Alfonso Davies, el canadiense del Bayern Múnich, también tiene 95 de ritmo, pero su gran aporte está en el equilibrio entre defensa y ataque. Con 82 de calificación, es el lateral perfecto para romper líneas. Vinicius Jr., el brasileño del Real Madrid, mezcla su 95 en velocidad con 91 en regate y una media total de 90. Si buscas desbordes, Vini es tu jugador ideal. Karim Adeyemi, el atacante del Dortmund, sorprende con 96 de ritmo. Aunque tiene solo 79 de media, su explosividad lo hace perfecto para contraataques rápidos y romper líneas defensivas. Kylian Mbappé ocupa el primer sitio. ¡No podía ser otro! El nuevo galáctico del Real Madrid es el más rápido con 97 de ritmo. Pero además tiene 91 de calificación general, 89 en tiro y 92 en dribbling. Simplemente una bestia total. ¿A quién vas a fichar primero para tu Ultimate Team? ¿Velocidad o técnica? En EAFC 25 la decisión es tuya.
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3: Cristiano Ronaldo volvió a escribir su nombre en la historia del fútbol. El portugués se convirtió en el primer jugador en alcanzar los 100 goles oficiales con 4 clubes distintos: Manchester United, Real Madrid, Juventus y Al-Nassr. Un récord que lo coloca en un territorio inexplorado, incluso para los más grandes de todos los tiempos. El último capítulo de esta marca llegó el 23 de agosto de 2025 en la final de la Saudi Super Cup disputada en Hong Kong. Cristiano abrió el marcador para el Al-Nassr por un penalti al minuto 40 frente al Al-Ahly, y aunque el partido terminó 2-2 y se redefinió en penales al favor del rival, el tanto significó su gol número 100 con el club saudí. Cada centena de Cristiano Ronaldo tiene su propia historia. Con el Manchester United lo logró el 15 de noviembre de 2008, cuando firmó un doblete en la goleada 5-0 contra el Stoke City en Old Trafford. Con el Real Madrid lo alcanzó el 2 de noviembre de 2011 en Champions League contra el Lyon gracias a un tiro libre y un penalti que sellaron en triunfo blanco. En la Juventus el hito llegó el 12 de mayo de 2021 ante el Sassuolo en un 3-1 por la Serie A, y con el Al-Nassr la cifra redonda llegó en un escenario internacional, confirmando que su instinto goleador no tiene ni fronteras ni contextos. Los números son apabullantes: 145 goles con el United, 450 con el Real Madrid, siendo el máximo anotador en la historia de este club, 101 goles con la Juventus y ahora 100 con el Al-Nassr. A eso se sumó su récord como máximo goleador de selecciones, con más de 100 tantos también con Portugal, alcanzados en 2020 frente a Suecia. Ni Romario, ni Neymar, ni ninguna otra leyenda habían llegado tan lejos. Solo ellos lograron 100 goles con 3 equipos distintos. Cristiano, en cambio, lo ha hecho con 4. Un récord que reafirma lo que ya parece escrito, que su legado trasciende clubes, países y épocas. Para Unánimo Deportes, reportó Francisco Zuleta.
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1: Rafael Márquez está cada vez más cerca de presentar a los hombres que lo acompañarán al frente de la selección mexicana. Y los perfiles que han trascendido se dividen en dos grupos muy claros. Primero, los exfutbolistas mexicanos. Al igual que Márquez, conocen lo que significa representar al Tri dentro de la cancha. Ahí aparecen Andrés Guardado, histórico capitán de la selección, Alfredo Talavera, quien apunta a trabajar con los porteros, y Aarón Galindo, otro exseleccionado que también figura entre las opciones para integrarse al proyecto. Pero hay una segunda línea de candidatos, y tiene acento español, colaboradores vinculados a la etapa de Rafa en Barcelona. Paul Lorente, especialista en metodología y preparación física. Albert Sánchez, quien fue una pieza importante dentro de la estructura técnica del filial Blaugrana, y Vidal Paloma, otro de los colaboradores que acompañaron a Rafa en sus primeros años como estratega. Más allá de los nombres, este proceso marca algo poco habitual en la historia de la selección mexicana. Una transición planeada. Márquez fue incorporado en agosto de 2024 al cuerpo técnico de Aguirre como parte del llamado Proyecto Deportivo 2030, proyecto mundialista de México que ahora buscará equilibrar experiencia de selección nacional y metodología europea.
5: En Sudamérica no basta con ganar una copa. Para hacer historia tienes que adueñarte de una década. En los 60s, Santos Fútbol Club de Brasil dominó el continente con un fútbol ofensivo y técnico que llevó al club sudamericano al escenario mundial. No solo ganaba, marcaba tendencia. En los 70s, Independiente Avellaneda convirtió a la Libertadores en su territorio. 4 títulos consecutivos en una época durísima, con viajes largos y estadios hostiles. Era mentalidad pura. En los años 90, Sao Paulo de Brasil mostró que la organización también gana. Orden táctico, disciplina y ambición internacional. Fue una década de estructura y jerarquía. En los 2000, Boca Juniors entendió mejor que nadie cómo jugar torneos cortos. Solidez defensiva, inteligencia competitiva y finales casi perfectas. Y en los 2010, River Plate impuso intensidad, presión y carácter en partidos decisivos, devolviendo al club al centro del continente con una identidad muy clara. Cada década tuvo su dueño, y dominar una era en Sudamérica no es casualidad. Es construir una identidad que el continente entero respete.
3: Estos son los 10 mejores jugadores mexicanos en la historia de las grandes ligas, basado en sus logros y el impacto que tuvieron en el béisbol. En el top 10 está Melo Armada, posición jardinero. Logros: fue el primer mexicano en jugar en grandes ligas, debutando en 1933. Fue pionero en la historia del béisbol, siendo el primer latino en conectar un home run en varios estadios históricos, como el Fenway Park y Yankee Stadium. Fue parte de 4 juegos inaugurales, con una destacada participación en 1933 y 1935. El top número 9 es para Teodoro Higuera, posición pitcher. Logros: Higuera tuvo un brillante inicio de carrera destacando con los Milwaukee Brewers y fue seleccionado al Juego de Estrellas en 1986. Además, terminó segundo en la votación del Cy Young de ese año. Fue conocido por su gran control, logrando 20 victorias en 1986 y 18 en 1987. En el top 8 está Giovanni Gallardo, posición pitcher. Logros: Gallardo fue uno de los lanzadores más destacados en los Milwaukee Brewers, con una excelente carrera en la rotación durante varias temporadas. Reconocimiento: participó en un Juego de Estrellas y fue líder en ponches en la Liga Nacional en 2003. En el top 7 está Esteban Loaiza, posición lanzador. Logros: Loaiza es el lanzador derecho mexicano con más victorias en la historia de la MLB, 126. Fue seleccionado para los Juegos de Estrellas y terminó segundo en la votación del Cy Young en 2003. El reconocimiento: lideró la Liga Americana en victorias en 2003 con 21 triunfos. En el top 6 está Jorge Horta, posición infielder. Logros: Horta es recordado por su participación clave en la Serie Mundial de 1985 con los Kansas City Royals. Fue líder de los Royals durante esta época. Reconocimiento: fue un destacado bateador con un promedio de .278 participando en 2 Juegos de Estrellas. En el top 5 está Joaquín Soria, posición pitcher.
6: logros, Soria se destacó como uno de los mejores cerradores en su época. Fue seleccionado para 2 Juegos de Estrellas y fue líder en rescates en varias temporadas. Reconocimiento, tuvo una temporada estelar en 2010 con 43 rescates y un ERA de 1.78. En el top 4 está Aurelio Rodríguez, posición tercera base. Logros, Rodríguez fue uno de los mejores defensores de su época. Ganó el Guante de Oro en 1976, desbancando a Brooks Robinson. Reconocimiento, jugó más de 2.000 partidos en MLB, destacándose en defensa. El top 3 es para Roberto Ávila, posición infielder. Logros, Ávila hizo historia al ganar el título de bateo de la Liga Americana en 1954, convirtiéndose en el primer latino en lograrlo. Reconocimiento, fue seleccionado para 3 Juegos de Estrellas y estuvo en la Serie Mundial de 1954. El top 2 es para Vinicio Castilla, posición tercera base. Logros, Castilla es el bateador mexicano con más poder. Con 320 jonrones en su carrera, lideró la Liga Nacional en carreras producidas en 2004 con 131. Reconocimiento, fue seleccionado para 2 Juegos de Estrellas y ganó 3 bates de plata. El top 1 sin duda alguna es uno de los mejores beisbolistas de toda la historia y es mexicano, Fernando Valenzuela. Posición, pitcher. Logros, Valenzuela es el único mexicano en tener su número retirado por un equipo del MLB, Los Ángeles Dodgers. Fue Cy Young y novato del año en 1981 y su carrera estuvo marcada por la fernandomanía. Este fue el top 10 de los mejores mexicanos en la historia de la MLB. Dime qué te pareció en los comentarios. Para Unánimo Deportes reportó Francisco Zuleta.
7: Unánimo Deportes presenta. ¿Sabía usted que el país que ha ganado el mayor número de torneos femeninos de la Copa de la FIFA es Estados Unidos con 4 títulos? En segundo lugar se encuentran Alemania con 2, seguida por Noruega, Japón y España con 1 título cada una. Canelo Álvarez incursionó en el pugilismo gracias a su hermano mayor Rigoberto, quien le regaló sus primeros guantes. Canelo subió por primera vez a un cuadrilátero como profesional el 29 de octubre del 2005, con solo 15 años de edad, venció a Abraham González y ganó 800 pesos mexicanos, unos $40. Después, el 5 de marzo del 2011, Canelo Álvarez obtuvo su primer cinturón mundial tras vencer a Matthew Hampton por decisión unánime en el peso super welter del CMB, ganando $350,000. Hoy día, las ganancias de Canelo Álvarez por pelea se estiman entre 55 a 65 millones de dólares o más.
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12: La Major League Soccer ya no es aquella liga en desarrollo que busca veteranos de Europa para sumar espectáculo. Hoy la MLS compite en grande, invierte fuerte y ficha talento con proyección global. Prueba de ello son las 5 contrataciones más costosas en su historia. Aquí te veo el top 5 del quinto al primero. En el número 5 está Ezequiel Barco, Atlanta United, 13 millones. En 2018 Atlanta apostó por el joven talento argentino de Independiente. Barco marcó el inicio de una era donde la MLS dejó de ser solo un retiro dorado. En el número 4 está Gonzalo Pity Martínez, Atlanta United, 115 millones. Un año después llegó el Pity desde River Plate. Campeón de América, llegó con un prestigio y responsabilidad de liderar el nuevo proyecto ofensivo del club. En el número 3 está Thiago Almada con el Atlanta United de 16 millones. En 2022, el fichaje de Almada desde Vélez confirmó la estrategia. Jóvenes con futuro europeo. Hoy es campeón del mundo y figura destacada de la liga. Seguimos con el número 2, que es Kevin Dinkey con el Cincinnati FC de 16.2 millones. Cincinnati rompió el molde en 2025 al fichar al togolés Dinkey desde Bélgica, un 9 potente que elevó el perfil competitivo del club. Emmanuel Lateta, Atlanta United, es el número 1 de este top, 22 millones. Récord absoluto. Lateta llegó desde el Middlesbrough en 2025, explosivo, letal y con una proyección increíble. Atlanta vuelve a dejar en claro que va en serio. La MLS ya no es un destino secundario, hoy es una liga que invierte, que arriesga y que sueña en grande. Estos fichajes no solo elevan el nivel de cancha, sino que posicionan el fútbol estadounidense como un actor serio en el mercado global. ¿Quién romperá el siguiente récord? Para Unánimo Deportes reportó Francisco Zulet.
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12: ¿Sabías que hubo selecciones mundialistas de países que ya no existen, o al menos, ya no se llaman igual? Checoslovaquia fue dos veces subcampeón antes de dividirse en Chequia y Eslovaquia. La Unión Soviética llegó a semifinales en 1996 y Yugoslavia dejó de competir tras su desintegración. Alemania Oriental jugó un mundial, pero venció a Alemania Occidental en 1974. Serbia y Montenegro disputó Alemania 2006, cuando la Unión Soviética prácticamente ya se había separado. Pero no todos desaparecieron. Zaire volvió a llamarse República Democrática del Congo, Alemania Occidental continuó como la Alemania actual y las Indias Orientales neerlandesas eran una colonia. El mundial no solo guarda goles, también conserva países, historia, geografía, fronteras y nombres que la historia siempre recordará. Para Unánimo Deportes reportó Francisco Zuleta.
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13: Lamine Yamal busca romper récord histórico. En una entrevista concedida a los medios de la FIFA, el joven delantero confesó que busca romper un récord en esta misma Copa del Mundo 2026. El extremo de la selección española aspira a convertirse en el goleador más joven en la historia de los mundiales, un récord que ostenta el legendario Pelé desde el Mundial de Suecia 1958, cuando marcó con 17 años y 239 días. Yamal, que actualmente cuenta con 19 años, ha demostrado que la edad es solo un número y no se pone límites. Este ambicioso reto se puede conseguir con compañeros como Gavi, a quien Yamal ha considerado como un gran compañero.
14: Desde la Eurocopa, Gavi me dijo que en el Mundial marcaría y me convertiría en el goleador más joven, explicó el delantero.
13: Para Lamine Yamal, este objetivo es, y en sus propias palabras, un sueño que espera poder cumplir. Ojalá pueda conseguirlo. Primero quiero hacer un gran torneo con la selección y si se da la oportunidad sería increíble.
14: Es algo que me hace mucha ilusión, pero lo importante es el equipo y llegar lo más lejos posible.
13: Terminó de declarar el delantero de la selección española. Lamine Yamal puede ser una de las más jóvenes estrellas en la historia de los mundiales.
12: La espera terminó. El próximo 16 de agosto arranca una nueva edición de la Liga que promete emociones desde la primera jornada y cerrará el 24 de mayo de 2026. Tres viejos conocidos regresan a la élite: Levante, Elche y un histórico Real Oviedo que vuelve a primera tras 24 años de ausencia. El calendario ya dejó marcadas sus fechas de oro. El clásico se jugará el 26 de octubre en el Bernabéu y el 10 de mayo en el Barcelona. El Derby de Madrid será el 28 de septiembre en el Metropolitano y el 22 de marzo en Chamartín. Y no faltarán los derbis sevillano y vasco en noviembre, febrero y marzo. Desde el arranque habrá partidos para frotarse las manos. El Barça visitará al Mallorca, el Madrid recibirá a los Osasuna y el Atleti debutará contra el Español. El mercado también ha calentado la previa. El Real Madrid dio el golpe con Trent Alexander-Arnold, mientras que el Barcelona apostó por el portero Joan García y sorprendió con la cesión de Marcus Rashford. El Atlético fichó a Alex Baena y reforzó su defensa. El Villarreal sumó la experiencia de Thomas Partey y el Girona incorporó a Axel Witsel. En las quinielas, el Real Madrid parte como principal favorito, seguido el Barça, defensor del título, y un Atlético que quiere colocarse en la pelea. Pero ojo con los posibles caballos negros: el Villarreal, reforzado y con el calendario amable, y el Girona, que mantiene la base y suma jerarquía. La mesa está servida, fichajes de impacto, históricos de vuelta y un calendario que no da tregua. La Liga 25-26 promete intensidad, sorpresas y una eterna lucha por el trono del fútbol español. para Unánimo Deportes reportó Francisco Zuleta.
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12: En las calles de Les Ulis, un suburbio al sur de París, Thierry Daniel Henry dio sus primeros pasos no solo como futbolista, sino como un símbolo de una generación. Hijo de padres antillanos, creció en un entorno modesto, donde el fútbol era un refugio y promesa. Su talento precoz lo llevó al Clairefontaine, la cadena de élite de fútbol francés, y con solo 17 años ya debutaba con el AS Monaco de Arsène Wenger. Su despegue definitivo ocurrió con el Arsenal, donde bajo la dirección de Wenger se convirtió en una leyenda, máximo goleador histórico del club, pieza clave del equipo campeón invicto de la Premier League 2003-2004 y 4 veces Bota de Oro. Henry definió el rol del delantero, veloz, elegante, cerebral. Su número 14 no era solo un dorsal, era una declaración de estilo. En selección nacional fue protagonista de la era dorada del fútbol francés. Campeón del mundo en el 98, campeón de Europa en el 2000 y líder silencioso de una generación de oro. Con 51 goles fue durante años el máximo artillero de Les Blues. Su aporte fue determinante, aunque muchas veces opacado por nombres más mediáticos. Pero hubo una noche que confirmó su categoría universal. El 2 de mayo de 2009, en el corazón del Santiago Bernabéu, Thierry Henry y el Barcelona protagonizaron una de las mayores humillaciones al Madrid. El marcador fue un contundente 6-2 y el francés firmó un doblete con una frialdad de los elegidos. El primero fue una definición quirúrgica tras dejar atrás a Cannavaro y el segundo una aparición letal al espacio. En medio de un equipo coral, Henry destacó como solista. Aquella noche no solo venció a los galácticos, los desdibujó. Retirado en 2014, Henry se ha reinventado como un comentarista y entrenador. Tras dirigir al Mónaco y al Monterreal, impactó y lidera la selección sub-21 de Francia y el equipo olímpico. Su legado no se mide solo en goles, sino en la elegancia de su juego y en su actual compromiso con formar parte de las nuevas generaciones. Thierry Henry no solo marcó una época, sino que le inspiró. Para Unánimo Deportes reportó Francisco Zuleta.
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14: Estos son top 10 jugadores mexicanos más valiosos del 2025. En el número 1 está Santiago Jiménez con 37 millones de euros. Su club actual es el AC Milán de Italia. Su posición es delantero centro, tiene 24 años de edad. Marca diferencia en la Serie A siendo figura en su club y figura clave en la selección mexicana. En el número 2 está Edson Álvarez con 30 millones de euros. Su club es el West Ham United de Inglaterra. Su posición es mediocampista defensivo. Tiene 27 años de edad. Titular indiscutible en la Premier League y pieza fundamental en el mediocampo del Tri. En el número 3 está Irving Lozano con 12 millones de euros. Su club actual es el San Diego FC de la MLS. Su posición es extremo izquierdo. Tiene 29 años. Experimentado atacante con trayectoria en Europa, ahora liderando la MLS. En el número 4 está Julián Araujo con 10 millones de euros. Su club actual es el AFC Bournemouth de Inglaterra. Su posición es lateral derecho. Tiene 23 años de edad. Tras su paso por el FC Barcelona se consolidó en la Premier League con el Bournemouth. En el número 5 está Johan Vázquez con 10 millones de euros. Su club es el Genoa y de Italia. Su posición es defensa central. Tiene 26 años. Defensor sólido en la Serie A con actuaciones destacadas que lo mantienen en el radar de Europa. En el número 6 está Luis Chávez con 9 millones. Su club es el Dinamo de Moscú de Rusia. Su posición es mediocampista. Tiene 28 años. Es un mediocampista creativo con buena pegada, adaptado al fútbol ruso. En el número 7 está Julián Quiñones con 9 millones. Su club es el Al-Qadasiyah FC de Arabia Saudita. Su posición es delantero. Tiene 27 años. Naturalizado mexicano, aporta potencia y gol en la Liga Saudí. En el número 8 está Eric Sánchez con 10 millones de euros. Su club actual es el Club América de México, su posición es mediocampista, tiene 25 años y es figura en la Liga MX con proyección para emigrar a Europa. En el número 9 está Gerardo Arteaga con 5 millones de euros, su club actual es el Monterrey.

0: del fútbol mexicano bajo la dirección de Javier Aguirre.
1: Ronaldo Nazario y Luis Suárez son dos formas de entender el 9. El brasileño encarnó el vértigo, arrancaba desde media cancha, eliminaba rivales a pura zancada y definía con una frialdad quirúrgica. Mientras que el uruguayo elevó la versión total del delantero, presión, apoyos, paredes y último pase, además de un olfato demoledor en el área. El pico de Ronaldo fue tan breve como incontestable. En el Barça 96-97 firmó 47 goles en 49 partidos y en el Inter del 97 y 98 dominó la Serie A más áspera. Después, tras dos lesiones gravísimas, regresó para ganar el Mundial 2002 con 8 tantos. Dos balones de oro colocan un prime que, con pura intimidación, pocos han igualado. Suárez construyó una obra larga y consistente en varias ligas. En el Liverpool 13-14 hizo 31 goles en 33 juegos sin penales. En el Barça 2015-2016 marcó 40 en liga, 59 goles en total para llevarse el pichichi y la bota de oro en una era dominada por Cristiano y Messi. Y en 2015 anotó en la final de Champions, pero aún tuvo cuerda para liderar el Atlético de Madrid campeón en 2020-2021. En selecciones, R9 dejó 62 goles en 98 con Brasil, dos mundiales, 1994 y 2002, y un idilio con los grandes escenarios. Suárez, máximo goleador histórico de Uruguay, 69 goles, fue campeón y MVP de la Copa América en 2011 y sostén ofensivo de 4 ciclos mundialistas. Los números dibujan perfiles distintos. Ronaldo ofrece el techo muy alto, un prime que cambió la percepción del puesto. Suárez, el cuerpo de una obra más completo y longevo, con goles y asistencias decisivas en distintos contextos tácticos. Uno fue el relámpago perfecto, el otro la tormenta que no se apagaba. ¿Quién fue el mejor 9 de su época? ¿El pico inigualable de Ronaldo o la consistencia total de Luis Suárez? Y ya que estábamos, para ti, ¿quién es el mejor 9 de todos los tiempos? Para Unánimo Deportes reportó Francisco Zuleta.
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1: El pasado 18 de septiembre, Marcus Rashford brilló con 2 goles en la victoria 2-1 del FC Barcelona sobre el Newcastle United en la Champions League. Esto refleja cómo algunos entrenadores como Hansi Flick saben potenciar a sus jugadores. A lo largo de su carrera, Flick ha sido clave para el crecimiento de varios futbolistas, transformándolos en estrellas a nivel mundial. Aquí te presento su top 5. En el quinto puesto está Jamal Musiala, quien gracias a Flick tuvo su oportunidad en el primer equipo del Bayern. Su talento fue evidente desde el principio y Flick le dio la confianza que necesitaba, permitiéndole convertirse en una pieza clave del Bayern. En el cuarto lugar, Fermín López, quien ha consolidado su lugar en el primer equipo del Barcelona bajo la dirección de Flick. La confianza que ha recibido le ha permitido adaptarse rápidamente, mostrando madurez y ganando protagonismo en el medio campo. En el tercer puesto está Pedri, quien ha evolucionado en su capacidad de ser el motor creativo del Barcelona. Bajo Flick, ha crecido tácticamente y su visión de juego y asociación con otros jugadores lo convierten en pieza fundamental para el club culé. El número 2 es para Rafinha, quien ha experimentado una gran transformación. Flick le ha dado una posición más centrada, lo que le ha permitido a Rafinha explotar su capacidad ofensiva, mejorando sus números de goles y asistencias. En el número 1 de este top es para Robert Lewandowski, quien alcanzó su mejor versión con Flick en el Bayern. La temporada 2019-2020 fue histórica, logrando la Champions League y el The Best FIFA Men's Player Award. Flick le permitió moverse más allá del área, elevando su rendimiento. Además, la temporada pasada vimos a Robert Lewandowski ocupando un rol vital en el club. Mención especial, Marcus Rashford. Aunque aún está en proceso de adaptación en el Barcelona, Marcus Rashford ha comenzado a mostrar su potencial, destacándose con 2 golazos en la Champions League. Si sigue en este camino bajo la dirección de Hansi Flick, podría estar en este top 5 en algún futuro. Para Unánimo Deportes reportó Francisco Zuleta.
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3: Unánimo Deportes presenta. ¿Sabía usted que el primer trofeo que tuvo la Copa del Mundo tenía como nombre Jules Rimet? La regla principal era que la selección que lograra ganarla 3 veces tenía la oportunidad de llevársela a su país. Esto lo logró Brasil cuando ganó en México 1970. Pero en 1983 se robaron el trofeo y tal parece que lo fundieron porque nunca se encontró por más recompensas que se ofrecieron. ¿Sabía usted que al menos 600 boxeadores han fallecido a causa de golpes durante una pelea? Por eso el boxeo es considerado un deporte muy peligroso. Se dice que Mike Tyson peleó por primera vez luego de que un sujeto desconocido matara a su mascota. Así lo dijo el mismo Mike Tyson. El mexicano Pepino Cuevas es considerado el más joven de los campeones mundiales. Con solo 18 años se le consideró como la mejor izquierda del mundo, gracias a su fama de rompehuesos con su poderosa y potente izquierda. 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
10: La cuenta regresiva para el Mundial 2026 ya empezó y podría ser el último gran escenario para varias leyendas del fútbol mundial. Todo comenzó porque Lionel Messi habló sobre la posibilidad de que Neymar juegue el Mundial con Brasil y dejó una frase que encendió las redes: en los Mundiales tienen que estar los mejores. Y sinceramente, tiene razón, porque el Mundial 2026 podría convertirse en el último baile de toda una generación que marcó una era. Obviamente empezamos con Messi. El campeón del mundo en Qatar 2022 llegaría al torneo con 39 años, y aunque todavía sigue brillando con Inter Miami, todo apunta a que sería su despedida definitiva de las Copas del Mundo. Del otro lado aparece Neymar. Las lesiones lo han perseguido muchísimo en los últimos años, y su presencia con Brasil todavía genera dudas, pero incluso Messi dejó claro que un Mundial sin Ney simplemente se sentiría raro. Y sí, probablemente también sería la última Copa del Mundo para el brasileño, pero no son los únicos, porque Cristiano Ronaldo también apunta a llegar al 2026 con 41 años. Imagínense eso, Messi y Cristiano jugando otro Mundial juntos, posiblemente por última vez. Una rivalidad que definió el fútbol moderno. También está Luka Modric, quien sigue siendo el alma de Croacia pese a tener casi 41 años. Y la eliminación de Polonia también podría haber marcado el adiós mundialista de Robert Lewandowski. Incluso jugadores como Thomas Müller o Antoine Griezmann podrían estar ante su última oportunidad de levantar la copa. Y eso es lo que hace tan especial al Mundial 2026. No solo veremos nuevas estrellas como Lamine Yamal o Endri, también podríamos despedirnos de la generación que dominó el fútbol durante casi 20 años. Porque sí, tarde o temprano llega el final. Y el Mundial 2026 podría ser el último capítulo de varias leyendas.
11: En Sudamérica no basta con ganar una copa. Para hacer historia tienes que adueñarte de una década. En los 60s, Santos Fútbol Club de Brasil dominó el continente con un fútbol ofensivo y técnico que llevó al club sudamericano al escenario mundial. No solo ganaba, marcaba tendencia. En los 70s, Independiente Avellaneda convirtió a la Libertadores en su territorio. 4 títulos consecutivos en una época durísima, con viajes largos y estadios hostiles. Era mentalidad pura. En los años 90, Sao Paulo de Brasil mostró que la organización también gana. Orden táctico, disciplina y ambición internacional. Fue una década de estructura y jerarquía. En los 2000, Boca Juniors entendió mejor que nadie cómo jugar torneos cortos. Solidez defensiva, inteligencia competitiva y finales casi perfectas. Y en los 2010, River Plate impuso intensidad, presión y carácter en partidos decisivos, devolviendo al club al centro del continente con una identidad muy clara. Cada década tuvo su dueño, y dominar una era en Sudamérica no es casualidad, es construir una identidad que el continente entero respete.
10: La MLS ha crecido muchísimo en los últimos años. Tienen estadios modernos, mejores contratos, figuras internacionales e incluso nombres como Messi ayudaron a cambiar la percepción del fútbol en Estados Unidos. Pero hay algo que sigue sin cambiar. Cuando llega la Conca Champions, la Liga MX sigue mandando. Y el ejemplo más reciente fue Toluca. Los Diablos Rojos aplastaron 4-0 al LAFC en el Nemesio 10 y avanzaron a la final de la CONCACAF Champions Cup, con un global de 5-2. Otra vez, un equipo mexicano eliminando a uno de la MLS en las fases decisivas. Y esto ya dejó de ser casualidad, porque aunque la MLS ha mejorado muchísimo en marketing y proyección internacional, la Liga MX todavía tiene algo que pesa muchísimo: experiencia competitiva. Los equipos mexicanos saben jugar este torneo. Saben lo que significa ir a canchas complicadas, manejar la presión, cerrar series y sobrevivir a partidos intensos. Y además, jugar en México sigue siendo un reto enorme para los clubes estadounidenses. Toluca convirtió el Nemesio 10 en un infierno total. La presión de la afición, la altura, el ritmo del partido, LAFC simplemente se cayó en el segundo tiempo. Y no es un caso aislado. En esta edición, ningún club de la MLS llegó a la final. Mientras tanto, otra vez habrá final mexicana, Toluca contra Tigres. Y eso abre otra pregunta interesante. ¿La MLS realmente ya alcanzó la Liga MX? Porque sí, pueden competir en torneos como la Leagues Cup, donde muchos partidos se juegan en Estados Unidos. Pero en series de ida y vuelta, especialmente cerrando en México, la historia cambia muchísimo. Incluso ya se habla de que la MLS necesita hacer cambios importantes en sus reglas deportivas para competir mejor internacionalmente. Porque el problema no parece ser talento, el problema parece ser jerarquía. Y mientras eso no cambie, la Conca Champions seguirá teniendo dueño, la Liga MX.
0: Las 10 mejores peleas del boxeo del siglo XXI. Empezamos con el número 10, una batalla épica entre Manny Pacquiao y Juan Manuel Márquez en 2012, donde el mexicano sorprendió a todos con un knockout inesperado, cerrando una rivalidad histórica. En el número 9 está Canelo Álvarez versus Gennady Golovkin. Nos regalaron un empate electrizante en 2017, una de las peleas más esperadas de la década. Seguimos con el octavo lugar. Este se lo lleva Tyson Fury versus Deontay Wilder II, una demostración de poder y resistencia, donde Fury dominó a Wilder en un combate inolvidable. En el número 7 está la trilogía Canelo CGG. En 2022, Álvarez se coronó con una victoria unánime, sellando su lugar entre los grandes. En el sexto puesto está para la tan esperada pelea entre Floyd Mayweather y Manny Pacquiao. En 2015, un combate que estuvo marcado por expectativas altísimas y un Mayweather demostrando su habilidad táctica. En el quinto lugar nos vamos con Pacquiao cuando derrotó a Juan Manuel Márquez en 2011, en una de las peleas más intensas de su carrera. En el cuarto puesto es para la revancha entre Pacquiao y Eric Morales en 2006, donde Pacquiao brilló con un knockout imparable. En el número 3 está la primera batalla entre Marco Antonio Barrera y Eric Morales, un combate donde Morales salió victorioso, dando inicio a una de las rivalidades más grandes de la historia. En el número 2 está Marcos Maidana cuando derrotó a Adrian Broner en 2013, una pelea llena de golpes contundentes que le dio a Maidana el reconocimiento internacional. Y finalmente, el número 1, Marcos Maidana versus Floyd Mayweather II. En 2014, un combate que mostró la resistencia y habilidad de Mayweather, quien salió victorioso en una de las peleas más difíciles de su carrera. Estas son las peleas que marcaron al siglo XX y se ganaron un lugar en la historia del boxeo. Para Unánimo Deportes reportó Francisco Zuleta.
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13: Futbolistas que se convirtieron en entrenadores exitosos. El fútbol está lleno de grandes jugadores que tras retirarse decidieron continuar su legado desde el banquillo. Algunos han logrado igualar o incluso superar sus éxitos como futbolistas, demostrando que el talento en la cancha no siempre garantiza ser un gran entrenador, pero en algunos casos sí lo hace. Empecemos con Pep Guardiola, de genio del mediocampo a estratega revolucionario. Guardiola fue un mediocampista clave en el FC Barcelona de Johan Cruyff, ganando la primera Champions League del club en 1992. Como entrenador, revolucionó el fútbol con su estilo de juego basado en la posesión y la presión alta. Su Barcelona es considerado uno de los mejores equipos de la historia, con un triplete en 2009 y múltiples títulos en España y Europa. También ha sido exitoso en Bayern Múnich y Manchester City, donde ha dominado la Premier League. Zinedine Zidane, de la elegancia en el campo a la gloria en el banquillo. Como jugador, Zidane fue un mago del balón, campeón del mundo con Francia en 1998 y autor de uno de los goles más icónicos en una final de Champions. Como entrenador del Real Madrid ganó 3 Champions League consecutivas, algo que nadie había logrado en la era moderna. su capacidad de gestión de vestuario y su mentalidad ganadora lo convirtieron en un técnico exitoso desde el inicio. Carlo Ancelotti, un mediocampista con inteligencia táctica. Ancelotti tuvo una gran carrera como jugador en la Roma y en el AC Milán, donde ganó la Champions League como mediocampista. Pero su mayor éxito llegó como entrenador con títulos en las 5 grandes ligas de Europa, 4 Champions League en su palmarés, 2 con el Milan y 2 con el Real Madrid, siendo el técnico con más trofeos en esta competición. Su capacidad de adaptación y gestión de estrellas lo han mantenido en la élite por décadas. Diego "El Cholo" Simeone. De guerrero en la cancha a líder en el banquillo. Simeone era un mediocampista aguerrido y un líder natural en equipos como Atlético de Madrid, Inter y la selección argentina. Como entrenador, ha llevado al Atlético a competir de tú a tú con gigantes como Real Madrid y Barcelona, logrando 2 títulos de liga y llegando a 2 finales de Champions. Su estilo de juego intenso y su mentalidad de lucha han definido una era en el club colchonero. Johan Cruyff, el hombre que cambió el fútbol. Cruyff, uno de los mejores jugadores de la historia y el cerebro del fútbol total, con el Ajax y la selección de Países Bajos. Como entrenador, transformó al Barcelona en los años 90, instaurando la filosofía de juego que inspiró a Guardiola y a todo el club. Su legado va más allá de los títulos, ya que su influencia sigue presente en la forma en la que se juega el fútbol moderno. Ser un gran futbolista no garantiza el éxito como entrenador, pero estos 5 ejemplos demuestran que la inteligencia táctica, el liderazgo y la mentalidad ganadora pueden trasladarse del campo al banquillo. Hay muchos otros casos como Antonio Conte, Didier Deschamps y Vicente del Bosque, que también lograron éxitos en ambas facetas.
14: Los Bulls de Chicago han tenido figuras que cambiaron su historia. Hoy repasamos a 5 de ellos, auténticos referentes dentro y fuera de la duela. 5 DeMar DeRozan. Su llegada le dio al equipo un impulso ofensivo inmediato. En más de 200 apariciones con Chicago, mantiene promedios de 25.5 puntos, 4.7 rebotes y 5.1 asistencias. Se consolidó como una de las armas más confiables en el perímetro. Quad, Derrick Rose, número 1 del draft 2008, con 22 años, se convirtió en el MVP más joven en la historia de la NBA. A lo largo de su trayectoria ha registrado 17.4 puntos y 5.2 asistencias por juego. En 2025, los Bulls retiraron su dorsal en honor a su impacto. 3. Dennis Rodman, especialista en dominar la pintura. Conserva el mejor promedio de rebotes en una campaña con los Bulls, 16.1 por partido. Su paso por Chicago dejó una media de 15.3 rebotes y 5.2 puntos. Pieza clave en la defensa y la intensidad del equipo. 2. Scottie Pippen, el socio perfecto de Jordan. Protagonista en los 6 títulos del equipo. En las finales promedió 19 puntos, 8.3 rebotes y 5.9 asistencias, 7 veces All-Star y 10 veces parte del mejor quinteto defensivo. Dejó un legado que lo llevó al Salón de la Fama. On Michael Jordan, símbolo absoluto de la franquicia. Condujo a Chicago a 6 campeonatos, promedió 30.1 puntos, 6.2 rebotes y 5.3 asistencias en su carrera. Su actuación en las finales de 1993, con 41 puntos por encuentro, sigue siendo un hito. 5 nombres que marcaron una era, redefinieron lo que significa vestir la camiseta de los Bulls. ¿A quién quitas? ¿A quién pones?
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15: Los mejores 5 equipos en la MLB 2025. Los Philadelphia Phillies lideran la división este de la Liga Nacional con .585 de porcentaje de victorias. Su bullpen es top en la MLB en cuanto a bases por bolas más hits por entrada lanzada y figura entre los mejores en promedio de carreras limpias permitidas, pichó independiente de la defensa y tasa de ponches, esencialmente tras el receso del Juego de las Estrellas. Aparecen los Detroit Tigers, quien encabeza la división central de la Liga Americana con .575 de porcentaje de victorias y mantienen un diferencial de carreras favorable. Con ello en mente, se proyectan con más de 99% de probabilidades de acceder a la postemporada. Los Angeles Dodgers le han sacado jugo a su alineación elite y son líderes de la división oeste de la Liga Nacional con .576 de porcentaje de victorias. Están entre los 3 o 4 mejores equipos en los rankings de poder publicados recientemente, incluso después de la fecha límite de cambios. Milwaukee se suma a la lista con más de 70 victorias en la temporada y menos de 50 derrotas, además de un .627 de porcentaje de victorias e incluso un diferencial de carreras de más 138. Extendieron su racha ganadora a 10 juegos tras vencer 7-1 a los Pirates el 12 de agosto y ya han conseguido rachas consecutivas de 11 y de 10 victorias. Y en primer lugar, los Toronto Blue Jays, quienes encabezan la división este de la Liga Americana con .580 de porcentaje de victorias. Poseen el mejor récord contra equipos con marca ganadora en la Liga Americana con un porcentaje de 59.09%. Su pichó abridor tiene un promedio de carreras limpias de 3.21, el más bajo de toda la MLB. Y cómo no mencionar que cuentan con Vladimir Guerrero Jr., quien encabeza la ofensiva con un promedio de bateo de .301, más de 26 cuadrangulares y más de 87 carreras impulsadas.
0: Serena Williams, quien celebra su cumpleaños el 26 de septiembre, es considerada una de las tenistas más grandes de todos los tiempos. Con 23 títulos de Grand Slam en individuales, sigue siendo la jugadora con más títulos en la era abierta, un logro que la coloca en un lugar destacado en la historia del tenis. A lo largo de su carrera ha dominado los escenarios más importantes, destacándose por su fortaleza mental y su capacidad para mantenerse en la cima. Su impacto en el tenis femenino es innegable, con victorias de Wimbledon en el Abierto de Estados Unidos, el Abierto de Australia y Roland Garros. Ha demostrado una capacidad impresionante para adaptarse a diferentes superficies. Además, junto a su hermana Venus, ha conquistado 14 títulos de Grand Slam en dobles, mostrando el dominio conjunto en el tenis de élite. Las rivalidades han sido parte crucial de su carrera. Su enfrentamiento con Venus, su hermana, ha sido uno de los más emocionantes del tenis, con Serena llevándose la victoria en 19 de 31 encuentros. Además, su dominio contra María Sharapova, con un historial de 20-2, ha sido una de las rivalidades más seguidas en la historia del deporte. Además, la carrera de Serena no ha estado exenta de controversias. En 2009, un altercado con una juez de línea en el Abierto de Estados Unidos le puso en el centro de la polémica, reflejando su carácter fuerte y la presión constante de estar en el ojo público. Estos incidentes han sido parte de su historia, pero también la han mostrado como una figura humana que lucha por lo que cree. Serena ha enfrentado desafíos fuera de la cancha, especialmente después de ser madre en 2017. Las complicaciones de su salud tras su parto y la larga recuperación afectaron su rendimiento, pero su regreso fue una clara muestra de que su resiliencia ha superado barreras físicas, emocionales y sociales, convirtiéndose en un ejemplo para las generaciones venideras. Aunque Margaret Court ostenta el récord de 24 Grand Slams, el impacto de Serena en la era moderna del tenis la ha convertido en un símbolo de poder y éxito. Su legado no solo se mide en títulos, sino en la forma en que ha transformado el tenis femenino, inspirando a millones. Es su cumpleaños, hoy celebramos su impacto y su lugar en la historia del tenis. Para Unánimo Deportes reportó Francisco Zuleta.
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16: Unánimo Deportes presenta. ¿Sabía usted que el campeón de pesos completos Joe Louis es quien más defensas de título de todos los tiempos tiene en su división? Tuvo 25 peleas por el título en las que defendió su cinturón contra 21 peleadores diferentes. Reinó la división de pesos pesados durante 11 años. ¿Sabía usted que las Chivas Rayadas de Guadalajara deben su nombre a un periodista llamado Reinaldo Marín del Campo, conocido como El Anotador, quien no ocultaba su amor por el Atlas y para burlarse, en un partido el 30 de septiembre de 1948, los llamó Chivas Locas porque se movían sin parar por todo el campo? Y en el titular de un periódico en Guadalajara al día siguiente escribió: jugaron a las carreras y ganaron nuestras Chivas Rayadas. Sorprendentemente, el mote fue bien recibido por los aficionados del Guadalajara y lo adoptaron como suyo desde entonces.
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1: La eliminación de México en el Mundial de 2026 dejó una herida. Perder ante Inglaterra dolió, pero por primera vez en mucho tiempo, el fracaso no significa empezar de cero. Hoy la conversación ya no gira alrededor de la reconstrucción total, sino de una pregunta diferente. ¿Qué bases deja el Tri rumbo al Mundial 2030? La primera es la continuidad de Rafa Márquez junto con su esquema táctico. Después de años en los que cada mundial significaba cambiar de entrenador y de proyecto, ahora existe la oportunidad de darle seguimiento a una idea y mantener la identidad del equipo. Otra de las grandes noticias fue la apuesta por los jóvenes. Gilberto Mora, Brian Gutiérrez y Obed Vargas ya vivieron la máxima exigencia del fútbol. Y muy lejos de ser promesas, ahora son futbolistas con experiencia mundialista y con 4 años por delante para consolidarse. En la portería también hay motivos para ilusionarse. Raúl "El Tala" Rangel asumió el reto de defender al arco mexicano en el escenario más importante. Tuvo momentos de presión, respondió cuando el equipo lo necesitó y comienza a perfilarse como el guardián del siguiente proceso mundialista. En la solidez defensiva también se ve una esperanza. Tanto César Montes como Johan Vázquez llegarían a 2030 en plena madurez futbolística, mientras que Eric Lira se consolidó como un mediocampista capaz de aportar equilibrio, garra y recuperación en el centro del campo. Y la renovación no significa olvidar a los jugadores con experiencia. Julián Quiñones llegará y puede convertirse en ese hombre de liderazgo. Y si bien México no regresó del Mundial con ningún título ni con una clasificación histórica, regresó con algo que pocas veces había dejado en una Copa del Mundo. Una base reconocible tanto en el juego como en sus jugadores. Y un proyecto que tiene muchos argumentos para seguir creciendo. El camino hacia 2030 es largo y ya comenzó. Esta vez el reto no será reconstruir al Tri, sino de terminar de consolidar las bases que dejó este Mundial 2026. Pero dime, ¿tú qué opinas? ¿Crees que esta selección mexicana es la más sólida que se ha visto desde hace mucho tiempo? Te leo en los comentarios.
2: México tiene una cábala mundialista que casi nadie está viendo. Cuando deje el verde, no pierde. La última vez que el Tri cayó en una Copa del Mundo usando un uniforme alternativo fue en Alemania 2006 contra Portugal. Desde entonces, cada vez que México cambia de piel en un mundial, sale vivo. En Sudáfrica 2010 empató con el uniforme negro ante el anfitrión. En Brasil 2014 de rojo resistió el 0-0 contra Brasil en una noche histórica de Memo Ochoa. En Rusia 2018 de blanco le ganó a Corea del Sur y ahora en 2026, otra vez de negro, venció 1-0 a Corea en Guadalajara. Son casi 20 años sin perder en mundiales usando un uniforme distinto al verde. El dato es curioso, pero también poderoso, porque México carga con muchas maldiciones mundialistas, pero esta vez, el uniforme alternativo se está convirtiendo en una bendición para los mexicanos. Para Unánimo Deportes reportó Francisco Zuleta.
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4: El draft 2026 de la NBA dejó talento de sobra y movimientos que podrían cambiar el futuro de varias franquicias. La primera selección fue AJ DiBanza. El alero de BYU llegó a los Washington Wizards como el nuevo rostro de una reconstrucción que busca regresar a la franquicia a los primeros planos de la liga. Con el segundo pick apareció Darren Peterson. El escolta de Kansas fue elegido por el Utah Jazz, que apuesta por él como la pieza central de su nuevo proyecto. Y el tercer turno fue para Cameron Boozer. El ala pívot de Duke terminó en los Memphis Grizzlies, donde compartirá vestidor con Ja Morant y una de las bases jóvenes más prometedoras de la NBA. Pero el draft no solo dejó selecciones, también provocó movimientos importantes en el mercado como el intercambio entre Milwaukee y Miami. Los Bucks iniciaron una nueva etapa tras desprenderse de Giannis Antetokounmpo, mientras el Heat sumó al 2 veces MVP. Y hubo otra historia que llamó especialmente la atención en México. Karim López fue elegido originalmente por los Detroit Pistons. Sin embargo, sus derechos fueron enviados a los Memphis Grizzlies, convirtiéndose en el primer nacido en México que es seleccionado en la primera ronda. Así terminó una primera ronda que podría marcar el rumbo de la NBA durante la próxima década.
5: El camino hacia la gloria de la Copa del Mundo de la FIFA 2026 entra en su fase definitiva, una edición histórica que no solo ha dejado atrás a selecciones de gran tradición, sino que ha marcado el cierre de una era con las emotivas despedidas de figuras de la talla de Cristiano Ronaldo y el avance firme de Lionel Messi con Argentina. La cuenta regresiva culminará este domingo 19 de julio en el estadio de Nueva York, Nueva Jersey, Sin embargo, este cierre de torneo trascenderá lo estrictamente deportivo. Por primera vez en la historia de los mundiales, la FIFA implementará un espectáculo musical de medio tiempo al más puro estilo del Super Bowl, diseñado no solo para el entretenimiento, sino con un trasfondo social global. El presidente del organismo, Gianni Infantino, confirmó el cartel oficial encabezado por Justin Bieber, quien se suma a los nombres ya anunciados de Shakira, Madonna y la agrupación surcoreana BTS. Este evento masivo operará en alianza con Global Citizen, con el objetivo de recaudar fondos destinados a expandir el acceso a la educación de calidad y vincular oportunidades deportivas para la infancia a nivel internacional. La producción musical estará bajo la cuadrilla de Chris Martin, líder de Coldplay. Al elenco principal se integran también Burna Boy, el director de orquesta Gustavo Dudamel.
6: Unánimo Deportes presenta. ¿Sabía usted que el primer trofeo que tuvo la Copa del Mundo tenía como nombre Jules Rimet? La regla principal era que la selección que lograra ganarla tres veces tenía la oportunidad de llevársela a su país. Esto lo logró Brasil cuando ganó en México 1970. Pero en 1983 se robaron el trofeo y tal parece que lo fundieron porque nunca se encontró por más recompensas que se ofrecieron. ¿Sabía usted que al menos 600 boxeadores han fallecido a causa de golpes durante una pelea? Por eso el boxeo es considerado un deporte muy peligroso. Se dice que Mike Tyson peleó por primera vez luego de que un sujeto desconocido matara a su mascota. Así lo dijo el mismo Mike Tyson. El mexicano Pepino Cuevas es considerado el más joven de los campeones mundiales. Con solo 18 años se le consideró como la mejor izquierda del mundo, gracias a su fama de rompehuesos con su poderosa y potente izquierda.
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1: ¿Cómo le va? Bienvenidos a una nueva edición del Bar Deportivo. Estamos aquí junto al señor Mer Polanco. Vamos a hablar hoy de Inter Miami. Gana sin Messi, sin De Paul. Ya se pone segundo en la conferencia y también en el puntaje del Support Agile está en el segundo lugar. Además, se viene el Juego de las Estrellas. No va Messi nuevamente. Esta vez tiene una justificación. Obvio, la Copa del Mundo. Pero nunca lo jugó desde que vino a MLS. ¿Por qué será? Además, hablamos de la salida de Don Garber. Como ustedes saben, o el que no sabe, se lo vamos a contar aquí. El comisionado de la MLS va a dejar su cargo el próximo año. Y con la salida de Don Garber se vienen varios cambios más. A mí me gustan, me parecen buenos. Hay que renovar, sangre nueva. ¿Qué más? A ver, bueno, Juego de las Estrellas, le dije, salida de Don Garber, resultados, ¿cómo le fue a las nuevas figuras? ¿Cómo le fue a Lewandowski? ¿Cómo le fue a Antoine Griezmann? Le contamos un poquitito acá, tenemos mucho, mucho material y la influencia del Mundial. O sea, ¿qué le dejó de ganancia el Mundial a la MLS? ¿Le dejó algo? No sé, veremos qué piensa Polanco. ¿Cómo le va? Bienvenido, Polanco.
2: ¿Qué pasa, Diego? ¿Cómo le va? Un saludo para usted, un saludo para toda la gente que siempre nos acompaña, disfruta con nosotros el contenido. ¿Alguna vez está de acuerdo? Generalmente están de acuerdo conmigo, ¿eh?
1: Conmigo. Con usted, Diego Cora,
2: a ver, me dijo, el amigo lo recuerdo, Andrés Castro nos escribió el otro día desde Perú y me dijo, el señor Cora es un amargo. ¿Por qué? Porque el otro día yo utilicé ese término con el técnico de la selección mexicana y él lo ocupó, me dijo, voy a robarte tu término para hablar un poco sobre Diego Cora y lo que habla de su selección, que a ratos es insostenible y todo lo demás. Estoy con los ecos del Mundial todavía, perdóneme, pero tenía aquí, atragantada entre el pecho y espalda, y tenía que tirársela. Por lo tanto, gracias Andrés, saludos hasta... ¿De dónde dijo que nos...? ¿Cómo se llama? Del Cusco. ¿De dónde es Cienciano? Porque es hincha de Cienciano. Del Cusco nos ve. Así que abrazo hasta allá, ¿eh?
1: O sea, otro como usted que cree en conspiraciones y toda esa historia y... Hay muchos.
2: Tengo derecho a pensar, Diego. No necesariamente tengo que encolumnarme con usted porque si no, esto es aburrido. Sí.
1: Yo le recomiendo algo, ya que son tan pensadores y tienen tantas historias en la cabeza y todo.
2: Sí, por eso somos lentes.
1: Trasládenla a un papel y vean si alguien se las publica, a ver si ganamos plata por lo menos, ya con todas estas teorías conspirativas que hay.
2: Mire que gracias a todas esas teorías conspirativas, la producción me mandó un correo la semana pasada. Bravo.
1: ¿En serio?
2: Muy bien, muy bien. La gente vino, consumió el contenido, lo comentó, lo compartió. Y es más, Diego, se inscribieron al canal del Bar Deportivo y, por supuesto, de Unánimo Deportes. Así que,
1: muy bien.
2: O sea, entonces esa teoría que usted dice de que nosotros contamos dizque verdades y que de pronto a lo mejor usted cree que no lo son, Diego... La gente entiende que detrás de toda esa maraña que nos venden de discurso, de palabras que te envuelven y todo lo demás, de lágrimas de algunos que por ahí tratan de seducir a la galería. Diego, hay muchas verdades detrás de eso. Ayer escuchaba, es más, ya me calentó. Ayer escuchaba al señor, póngase Cora porque quiero ver su rostro. Escuchaba al señor Ricardo, creo que Ricardo el nombre, ¿no? Caruso Lombardi.
1: Caruso Lombardi.
2: Chapó por él. Chapó. Totalmente de acuerdo con lo que nosotros hemos dicho acá. Bueno, lo que yo he dicho acá y que la parroquia de los seguidores del Bar Deportivo sostienen sobre muchas de esas teorías de conspiración que hay y el apriete que hubo antes de aquella final que ustedes perdieron contra la selección española. Hay muchas de esas.
1: Le hago una pregunta. ¿El apriete por qué, según ustedes?
2: El apriete... A ver, no quiero ir más allá, porque no puedo soltar mucha de la letra pequeña que hay. Lo que sé, Diego Cora, que eso influyó en el factor cancha.
1: Eso influyó en el factor cancha.
2: No, totalmente convencido.
1: Hoy la gente quiere likes y como quiere likes dice cualquier cosa. Es como el otro también, el curandero este mayor que dice, no, vio que no eran tan campeones, porque por eso decía, nada, son unos imbéciles.
2: El otro día, A ver, a ver.
1: Cuénteme una cosa. ¿Cuántos equipos repitieron título fácil? Como diciendo, ah, quedó demostrado que no era el campeón. No, idiota, era el campeón.
2: Italia.
1: O sea, no pueden repetir.
2: Brasil.
1: Dos en toda la vida. Dos. Italia y Brasil. Dos. Entonces, no hay bicampeonato, no es fácil. No busquen cosas que no hay. Ya lo dijeron los jugadores. No vengan con eso.
2: El otro día, escuchá. El otro día, escuché un speech que hizo el amigo... Ayúdame con el nombre. Sé que es de apellido Martín, corresponsal en Inglaterra de ESPN antes. Pelado. Él. Contó una, dijo Cora, sobre todo lo que le hicieron a la selección argentina y todo lo demás previo al partido, con A, B y C en específico. O sea, no te dijo, no, es que lo que pasa que hubo una llamada, la llamada se la pasó un asistente, el asistente se lo dio al técnico. ¡No! Digo, te lo contó llano, claro, contundente en español, de que sí hubo un apriete antes de eso. Pero quería contarlo porque tenía entre pecho y espalda y porque sé que estamos tratando de darle vuelta a la página, pero es que no es fácil, no es fácil.
1: No puede ser. Ayer me llama el directivo de una multinacional muy grande.
2: Perfecto.
1: Y me viene con la teoría de conspiración que usted está avanzando ahora, con la cual estaba diciendo el mismo personaje. Lo que yo le respondí, le digo, vos que sos directivo de una multinacional grande, que manejás tantos millones de dólares, ¿en serio me estás hablando de esto? Se sintió ofendido, pero le digo, no te sientas ofendido. Le digo, pero no podemos ver fantasmita en todo lado. En nuestro país estamos acostumbrados a que nos hagan una por atrás, entonces todo es... No, tranquilo, no pasa nada. Bueno. Metemos lo que vinimos. Vamos a meternos, volvamos a nuestra chamba de MLS, jugó Huracán.
2: La tenía entre pecho y espalda, tenés que decir.
1: O sea, ya volvimos a la normalidad. ¿Cómo pudiste volver a la normalidad? Después de ver partidos durante 2 meses de Copa del Mundo, cuando ves lo local, decís, ay, mamita querida. Cuando no dan 3 pases bien y todo, decís, ay, mamita querida.
2: Bueno, es más, se nota, y esto pasa para todas las ligas, porque la forma de ver el fútbol, digo, en el factor producción, es totalmente distinto de cómo lo ven en la Liga MX, como lo ven en Argentina, como lo ven en MLS. Es otro fútbol el que vemos, con otro tipo de tomas y todo lo demás, y nada que ver con lo que tenías en el empaque, en el envoltorio que te vendía Copa del Mundo. Nada que ver. A partir de ahí, ya es diferencia.
1: Ya es diferencia. Bueno, jornada Inter Miami visitaba Montreal. La gran noticia fue el debut de Casemiro en el equipo, que lo hizo bien, para mí lo hizo bien.
2: Sí.
1: En el primer partido no hay que pedir demasiado, pero quedó demostrado en el campo de juego que lo que decíamos acá con el señor Polanco era verdad. O sea, Miami necesitaba un jugador como Casemiro que sea un nexo entre defensa y volantes ofensivos o defensa y delanteros. Segundo en la liga. El gol llega de penal. El partido había sido parejo, con situaciones para ambos lados. Es más, Ríos Novo tuvo un gran trabajo, creo que remendó lo del partido anterior, el error que había cometido.
2: Qué bueno que le dieron confianza, ¿eh?
1: Exactamente. Sí, no, había que darle confianza. No lo puedes matar por eso. Y mantuvo el arco en cero. Pero bueno, hay una acción de juego que tiene que ver con el penal que marca el árbitro y que después viene la ejecución de Luis Suárez picando la pelota como el loco Abreu y le mandó un mensaje diciendo el loco aprendí de vos, no sé qué, para el 1-0. Es una pelota que va a Berterame a buscar en la altura con el defensa de Montreal. El defensa de Montreal quiere sacarla de cabeza y le termina cabeceando, valga la redundancia, la cabeza o la nuca a Berterame, que cae desplomado. Imágenes fuertes porque el jugador quedó como haciendo un pequeño movimiento como si tuviera una epilepsia o algo parecido. Sí. Lo pusieron de costado enseguida. Eso es uno de los primeros casos de emergencia que se hace para que no se ahogue con su
2: protocolo.
1: Propia lengua. Está con protocolo. Bueno, entró el protocolo de emergencia, o sea, todos los médicos en el estadio fueron a atender a Berterame, entró la ambulancia. Esto duró, ¿cómo duró? Como 10 minutos, Polanco, fue bastante. La verdad que fue bastante, mucho. Que estuvo todo parado. Donde había, ¿cómo se llama? un temor, podemos decir, temor sería la palabra correcta.
2: Válido.
1: Que pasara algo con el jugador. Lamentablemente, los que no estábamos en el estadio y lo estábamos viendo de lejos, una de las cosas protocolares que le piden a la televisión es que no muestre esas imágenes. Entonces se quedó con una cámara muy lejana, donde todos los jugadores tapaban. Y para nosotros los televidentes, el hecho de que Berterame iba mejorando con atención médica tenía que ver con el aplauso que hacía la tribuna que estaba de ese lado. Cada vez que la tribuna aplaudía significaba que algo mejor estaba pasando, sí, que Berterame despertaba, que respondía a las atenciones médicas. Lo cierto es que el jugador de Miami fue llevado a un hospital, salió en ambulancia del estadio, fue llevado a un hospital. Ahora vamos a escuchar la palabra del técnico en unos minutos, pero por lo que sabemos, lo que se informó hasta ahora, está bien.
2: Sí, y lo otro también es el trabajo de los dos cuerpos médicos. La gente de Montreal junto con lo de los de Inter Miami se han unido para decir, hey, podemos ayudarte, mira, o sea, necesitas ayuda, estamos acá, ¿qué necesitas? Por aquello de que tú eres equipo visitante y si te falta algo, en estos casos un desfibrilador, una cosa como esa, debe ser fundamental y si tú no lo tienes, pues también lo tiene el otro. Entonces, los dos cuerpos médicos se unieron para llevar todo a buen puerto y esto, sin lugar a dudas, prendió una alarma en toda la liga ayer en los partidos en los cuales todo mundo aplaudía después de conocer la noticia de que Berterame pues estaba dando buenos pasos sobre la recuperación, porque este tipo de accidente, Diego, está bien, hemos sido testigos de fracturas, de contacto, de lesiones graves y todo, pero uno como ese que sucede en el tema futbolístico con dos jugadores que van a buscar un balón y todo lo demás y de pronto pasa lo que sucede ayer, me parece que te hace como detenerte un momento y decir, wow, aquí hay una vida en juego y por lo tanto toda la liga ayer pendiente de lo que pasaba en Montreal.
1: Exactamente, sí. Aquí lo importante era la salud de Berterame. Bueno, escuchemos lo que dijo el técnico Hoyos, por favor, Jonathan, sobre la salud del jugador.
3: Y bueno, gracias a Dios, hoy en estos momentos se está recuperando, está bien, está consciente, está su familia está en conocimiento de todo y está tranquila. Lo más importante es que él esté bien y que está bien ahora. Es obvio que nos alarmamos en primer momento porque realmente fue muy fuerte el golpe y eso hizo que la camilla, hasta los mismos chicos ayudaban a correr con la camilla, entró la ambulancia y bueno, es decir, realmente fue un accionar rápido que para poder ayudarle a Germán a recuperarse, ¿no? Y bueno, hoy en estos momentos está en la clínica y están haciendo estudios. Y bueno, pero está bien, gracias a Dios, está bien.
1: Bueno, ahí estaba la palabra del entrenador. Gracias a Dios está bien, nos quedamos con eso. Lamentablemente todavía no hubo un parte médico oficial de Inter Miami al momento de grabar este episodio. Sería bueno que hubiese un parte de Inter Miami rápido a la noche, ¿no? Como para, más allá de lo del entrenador, tranquilizar más al público, que es que quiere saber, porque obviamente ellos lo saben, la familia Berterame lo sabe, que es lo importante, pero también hay un montón de gente que se quedó mal por lo que usted decía, porque la imagen fue estremecedora.
2: Y ¿sabes entonces, algo? Bueno. Sí, hay una de esa imagen ayer, de ese momento dramático que se vive ayer y el tiempo que el partido estuvo parado, no son usuales de ver, Diego, que vos tengas a la misma ambulancia en el campo de juego y con el protocolo que hoy hay, porque quiero remitirme un poquito al tiempo atrás, hoy te cubren todos los jugadores, la principal escena, los médicos, ayer como te decía, era mucha gente la que trabajaba alrededor de Berterame y entonces hoy la televisión hace eso que tú dices, no te repite más imágenes, te da un shot, un tiro simplemente amplio en donde te presenta el escenario donde están todos y a la distancia viendo cómo de pronto hacen su mejor trabajo para poner a aquella persona, en este caso Berterame, en un lugar seguro y tenerlo ya de regreso tranquilo y continuar la recuperación en hospital. Esto solo me lleva a algo que cómo hemos mutado, porque esa misma escena de una ambulancia yendo a la cancha fue lo que le pasó, Diego, al portero. Seguramente, ahí está, perfecto. Lo que quería decirle es que me tocó ver lo de Peter Cech cuando lo lesionó Stephen Hunt, en aquel momento que le quebró el cráneo.
1: El golpe en la cabeza.
2: Y le obligó a usar un gorro de protección de por vida hasta que se retiró del fútbol. Tuvimos que ver una ambulancia, que es un poquito dramático ver todo eso, ¿no? Pero en aquellos tiempos sí podías ver la repetición, te daban ese tipo de jugadas. En cambio,
1: bueno, lo de Jiménez igual que cuando estaba en Premier League.
2: Es cierto, cuando se fracturó el cráneo, de acuerdo, es similar también. Pues son situaciones extremas y delicadas. El caso de Berterame, el chico que lo golpea a Morales, supuestamente él dice que va a buscar la pelota y todo eso, pero termina golpeando, usted lo dijo, es a la altura entre el cuello y la cabeza, algo así, por ahí alcanza a golpearlo.
1: Berterame cae nocao directamente.
2: Pero Berterame cae nocao de una situación que, la verdad, de inmediato todo el mundo reaccionó y dijo, no, aquí pasa algo más.
1: Usted sabe que Rafael Varane, el ex defensor de Real Madrid y Manchester United.
2: Y de Manchester United.
1: Es director de las escuelas juveniles del Como.
2: Perfecto.
1: En Italia.
2: El equipo de Cesc Fàbregas.
1: Exacto. Él prohibió que los chicos entrenaran haciendo cabezazos. O sea, no, los chicos de las escuelas inferiores del Como no cabecean hasta los 12 años. 12 años en adelante hacen 5 cabezazos por semana con una pelota blanda, como para ir practicando la técnica. A partir de los 14 años, recién los equipos del Como empiezan a trabajar juego aéreo. O sea, en las categorías anteriores, Como va a tirar un córner y va a ser bajo. No va a jugar el juego aéreo.
2: Muy bien. Porque eso ha venido de la mano.
1: Un estudio hace años, ¿no? Un par de años
2: claro.
1: que salió.
2: Claro, en Inglaterra se viene hablando. Y eso que todo el mundo... A ver... Yo sé que hay diferentes opiniones. Me dirán los que jugaron 80s, los que jugamos 80s, 90s. Entendemos que entonces cabecear una pelota, y sobre todo mojada, digo, oscura, era un atentado, ¿no? Era una piedra lo que te encontrabas. Y era eso lo que... Totalmente. Y era eso lo que el futbolista profesional también vivía en esa época, porque el balón no era con el material sintético y suave como es hoy en día. Aún así, las lesiones suelen ocurrir y suelen dejar secuelas en algunos de ellos.
1: Exactamente. Bueno, volvamos a la parte futbolística de lo que fue el partido. En los últimos dos encuentros, Miami ganó 3-2 a Chicago y gana 1-0 a Montreal, en 4 goles. En los 4 goles participa Luis Suárez. De esos 4 goles tiene 3 que anotó Suárez y una asistencia. Para que hablemos del momento de Suárez ahora, ¿no? Que estaba por Mascherano, no defenestrado, pero no lo tenía en cuenta, y que le dijo, si te quedás, todo bien, pero vas a tener muy pocos minutos.
2: Especialmente después de lo sucedido en Seattle, ¿no?
1: Exactamente. Que fue la final de la Leagues Cup, que pierde
2: Miami. Sí, es correcto. Sí.
1: Que pierde Miami con 7-1. Bueno. Miami informó, con Río Novo en la portería, Mura que se va a quedar como lateral derecho, Ian Frey, que creo que no va a seguir como central, pero ante la ausencia de centrales y lesiones que hay, lo puso. Michael como segundo central, Reguilón. Michael y Reguilón son titulares. En la mitad de la cancha, mire cómo pudo. Estuvo Jenny Bright con Casemiro. Silvetti por un lado, Segovia por el otro, que Silvetti se suelta y va más a un 4-3-3. Sí. Con Suárez y Berterame, en el 4-4-2 que hubo. Digo, va a venir Messi y va a venir De Paul. Va a venir Messi y va a venir De Paul. Y se incorporó Casemiro. ¿Quién sale? Yo creo que hay dos que tienen cartel para salir. Uno por juvenil, Silvetti.
2: Ok.
1: Y el otro también por juvenil, a pesar de que él juega bien, Jenny Bright. Me parece que De Paul va a jugar por la derecha, Casemiro en el medio y seguramente Segovia. Veo muy complicado Bueno, hay que ver la evolución de Berterame, ¿no? Cuánto tiempo tarda en volver a jugar. Pero cuando estén todos, digo, veo muy complicado que él anule a los dos delanteros que tanto rendimiento le están dando.
2: Sí, hay un detalle. Es interesante ver cómo termina ganando 1-0 Inter Miami y no tiene necesidad de pronto de, generalmente, no recuerdo cuándo fue la última vez, Diego, que Inter Miami dejó el arco en cero. Le ha costado muchísimo dejar el arco en cero a este equipo, porque si bien es capaz de que el rival le hace 2 goles, pero ellos le hacen 3 o 4. Le hacen 3 o 4, él hace 5 o 6, porque son así. Sin embargo, hoy con Casemiro, y todo con el chico Bright, que me parece que tiene un poquito más de sacrificio, y Casemiro dictando los patrones de cómo jugar en el medio campo, veremos si puede hacer lo mismo con De Paul, que va a ser su socio en esa zona, para tratar de meter un poquito más el hombro, forzar un poquito más, porque si bien De Paul es estrella, es acá, es todo, y de pronto habíamos dicho que en la recuperación, en meter piernita, de pronto le costaba muchísimo en esa zona, pero con Casemiro ahí, me parece que la cosa podía aumentar un poquito la exigencia para quien le acompañe a la hora de recuperar la pelota.
1: Sí, exactamente. Pero bueno, ahí se vienen cambios. Seguramente se vienen cambios. Igual tenemos que esperar, bueno, a ver qué pasa Berterame cuando vuelve. Que Berterame no esté para jugar en los próximos partidos va a solucionar eso. Yo creo que Messi y De Paul se van a tomar 2 semanas. O sea
2: Seguro.
1: que si el partido fue el 19, el último, porque Inter Miami obviamente no lo comunica porque pierden un montón de plata, ¿no? Estas 2 semanas
2: Claro.
1: de ellos de vacaciones le hacen perder un montón de plata. Así que yo creo que para el 1 de agosto ya estarán, o 31, ya estarán de vuelta. Y otra cosa, también, no sé cuándo empezarán los hijos de Messi las clases, pero seguramente los 1 días de agosto tienen que estar acá en Miami porque comienzan las clases de
2: Claro, hay
1: los
2: que llevar a los
1: chicos.
2: chicos al colegio.
1: Hay que llevar a los chicos al colegio, así que seguramente vean. Bueno, hablando de Messi, se viene el juego de las estrellas, se viene el juego de las estrellas. Y otra vez es el 29 en Charlotte y otra vez Messi no lo juega. Esta vez tuvo, o tiene, mejor dicho, una justificación, obviamente, Polanco, ¿no? Las vacaciones post-mundial.
2: Yo diría, Diego, que qué bueno que la tiene. Escuche, qué bueno que la
1: Qué
2: tiene.
1: bueno que la tiene, me gustó
2: Qué
1: eso, ¿eh?
2: bueno, porque usted, al igual que yo, que hemos estado en Juego de las Estrellas, el estresante momento, Messi no es de aquellos que se sienta, Diego, a dar conferencias cada semana. El otro día fue a un evento durante el Mundial, creo que habló, bueno, sí hablaba en alguna zona mixta cuando salía. El otro día, previo a la final, tienen que llevarlo en helicóptero junto a Scaloni a dar un evento especial ante los fans, etcétera, etcétera, junto con la gente de España. Es muy raro que hable. Aquí en este evento está como casi obligado a hablar. Obligado a hablar, ¿por qué? Porque es la gran figura, porque es gran referente, etcétera, etcétera. Mínimo tendrá que sentarse con alguna televisora. Quizá no en conferencia de prensa, pero sí va a tener esa carga extra aparte de jugar al fútbol. Me dirán, no, pero es que se divierten. ¿Se divierten? No lo sé, ¿eh? No lo sé, porque hacen 2 días de concentración, entrenos, actos publicitarios, Diego Cora, que de pronto, o sea. Leo Messi, no lo veo involucrado en todo ese ambiente. Y aparte de eso, ya en lo futbolístico, el riesgo, Diego, de que te vaya a pasar algo. Ya te encontrás por ahí alguno de los rivales, de los compañeros. Ah, es contra Liga MX, ¿no? Es contra Liga MX
1: Claro,
2: el partido.
1: claro,
2: Entonces,
1: claro, claro.
2: o sea, no es que vas a jugar un amistoso con tus mismos compañeros como antes. Este conferencia o este, por si no. Vas contra rivales de Liga MX y ese saborcito que tiene MLS, Liga MX, por ahí siempre deja algo picante. Y especialmente si sucede algo, Diego, a cualquiera se le puede zafar la cadena. Por lo tanto, mejor que no vaya. Para mí, mejor que no vaya. La Liga pierde porque no está Messi. No lo creo. Al fin y al cabo, nunca lo han tenido en Juego de las Estrellas, Diego Cora.
1: Yo creo que pierden, yo creo que pierden nuestra Messi.
2: ¿Por qué?
1: Valoraría mucho más.

0: la primera opción de Hoyos para ganar un título con Inter Miami.
1: Muy bien, muy bien. Hay que ganarlo, Diego, hay que ganarlo, pero está bravo la máquina, ¿eh? Está bravo, lleva dos en fila ya, ¿eh?
0: Está buena la máquina. Bueno, hacemos la primera pausa, estamos en el bar deportivo junto al señor Elmer Polanco.
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0: 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Mesopotamia es la región donde hoy están Irak, Irán, Siria y Turquía. Para los egipcios también era una práctica popular. Los griegos también practicaron el boxeo, el cual iba fuertemente ligado a sus dioses. Tanto fue la importancia del boxeo para los griegos que en el año 688 a.C. lo incluyeron en sus primeros Juegos Olímpicos. 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
1: Bueno, hablamos de Inter Miami, ahora vamos a hablar un ratito más de algunos partidos que se dieron, pero quiero tocar un tema con el señor Polanco. Nosotros hace muchos años que venimos con la liga, o sea, estamos desde el año 2008 y Polanco desde antes, desde el comienzo de la liga, estando cerca de la MLS y ha tenido un proceso evolutivo durante temporada tras temporada, temporada tras temporada. Y nosotros lo reconocemos. Y eso hay que darle mérito al señor Don Garber. Él realmente estabilizó la liga, la hizo sólida, fue dando al principio pequeños.

0: pequeños pasos, pero los necesarios para mantener esa solidez, y supo cuándo hacer cambios. Yo digo que en los últimos años a él le pasó como a todo padre que no quiere que su hijo nunca crezca, no porque no quiere que crezca, digo, porque si no sabe que se termina de cortar esa relación padre-hijo y empiezan nuevas cosas, pero los hijos crecen y se van de la casa y hacen su vida. Y en ese último aspecto, creo que a Garber le costó soltarla un poco a la MLS. Y esto no es una crítica destructiva, es constructiva. Se le reconoce todo lo que hizo, pero tenía que haberla soltado un poco más. Y con el cambio, porque 2027 va a ser la salida de Don Garber, ya se retira, con la llegada del nuevo comisionado, que todavía no sabemos quién va a ser, vienen nuevos cambios. Y algunos de los cambios se los vamos a contar aquí y lo vamos a hablar junto al señor Enrique Polanco, que se están manejando en este momento. Como por ejemplo, Elmer es el del tope salarial, el famoso tope salarial. Aquí se dijo tradicionalmente que el tope salarial que había ahora y todo lo acotado que está la liga con el location money, con GAM, con TAM, como se llaman las distintas situaciones, hace que al arrancar un torneo todos tengan posibilidad de ser campeón. Y eso es verdad. Y eso medianamente, entre comillas, es verdad, ¿no? Casi todos tienen posibilidad de ser campeones. Que después lo logren es muy difícil.
1: Es difícil.
0: Pero bueno, pero es difícil. Pero casi todos pueden competir. Es verdad en un punto.
1: A ver, párenla ahí.
0: Sí, paramos aquí.
1: Tenga la idea que va a desarrollar a continuación. Creo que no es verdad, Diego. Porque, por ejemplo, los que compiten contra Inter Miami saben perfectamente que el otro equipo, Inter, tiene más arsenal, más elementos de dónde agarrar y combatir al resto de rivales. Voy a poner un ejemplo. Voy a decir, no Orlando, porque está muy cerca de ahí, porque ha hecho una inversión importante, cierto, en el pasado reciente, pero aunque con el técnico que tienen se la han jugado y le han dado la confianza, pero sí mencionaré una franquicia como Kansas City o mencionaré Austin, por ejemplo, que me parece, Diego, que hay equipos que arrancan, pero está claro que algunos pondrán objetivos, como por ejemplo tener un buen Leagues Cup, tener una muy buena copa, una copa US Open Cup, tratar de clasificarse al playoff. Creo que son los goles que se ponen, los objetivos que se ponen algunos equipos, no necesariamente ser campeón. Creo que eso de ser campeón es para muy pocos, no es para muchos, ¿eh?
0: Está bien, pero a ver, yo te voy a refutar lo que usted dice con esto, con este argumento. Durante muchísimos años, San José Earthquake tuvo la posibilidad de pelear. No, sí, lo quiso hacer. No quiso invertir para hacerlo. Pero la posibilidad, la liga se la dio. Que después ellos invirtieran menos dinero y hicieran un equipo Marlin de Miami en grandes ligas, digamos, económico. ¿No? Económico, sí, es un tema de ellos. Ahora, con la llegada de Bruce Arena y refuerzos, el equipo compite o no compite.
1: Sí.
0: Entonces, las posibilidades administrativas para que sean todos competitivos y luchen por el título, la liga te las da. Te las da. Te pone un tope que te dice, mira, aquel va a gastar, pero no puede gastar más de esto. Si vos haces lo mismo, vos podés hacer lo mismo, podés competir con aquel. Ahora, San José no quiere o no tiene la plata, los más tienen la plata y marcan una diferencia. En eso estamos claros. Pero a lo que voy es, la regla te permitiría hacerlo. La regla te permitiría hacerlo.
1: Sí, pero me parece que de pronto hay cuadros como Colorado. Colorado, Diego, ya es un poco, te doy la razón un poco de lo que estás hablando. El propietario, el señor Kronk, que es el dueño del Arsenal, el dueño de los Nuggets, el dueño de 50.000 equipos, tiene 50.000 equipos de la franquicia de hockey también. Entonces, Diego, ocupan esta franquicia como para de pronto impuestos, ¿no? El tema de los impuestos se ocupa
0: las pérdidas.
1: Colorado las arregla. O si de pronto este equipo termina en números negros, como le pasó en las últimas dos temporadas cuando estuvo Chris Armas como técnico, porque le fue muy bien, en la parte económica ganaron algo también. Entonces, en ese sentido, lo que hicieron ellos es que le trataron de, como no perdieron, le tiraron un par de plata, un par de millones, por así decirlo, para que el equipo sea más robusto. Por eso compitieron en el pasado reciente. Claro, la situación volvió a cambiar y el equipo va a la deriva ahora con altas y bajas. Pero ese es un ejemplo de cómo algunos equipos navegan en la liga según los intereses del propietario, sean en aquel momento, ¿no? Y por eso que mencionaba lo de San José también.
0: Bueno, lo que quieren hacer es, con la salida de Don Garber, que el nuevo comisionado que venga ponga un tope salarial más alto. O sea, el mínimo va a ser de 15 millones, y en esto no entran los jugadores de IP, recuerden eso, y el máximo va a ser de 30 millones de dólares. Entonces, el DP cuenta hoy como 200 mil dólares. Por ejemplo, Messi para la masa salarial de Inter Miami es 200 mil dólares, aunque gane 80 millones. ¿Ok? Así funciona. Es lo mismo para todos los clubes. Entonces, ese mínimo subirlo a 15 y el tope máximo tenerlo en 30, lo que va a permitir más contrataciones, jugadores de mejor calidad. Y lo que a mí me preocupa más, digo, porque que no entremos ¿qué? En esta, o sea, extranjero, es que se aporte a los chicos de Estados Unidos y que ganen bien. ¿Está bien? Y que ganen bien ellos también. Eso sería fundamental. Entonces, no se tiene que ir afuera un juvenil. Lo puedes tener acá, porque acá también va a ganar bien, o más que lo que hay en Europa, siempre y cuando haya un desarrollo de la liga de crecimiento. Que no hagan lo que hace el fútbol mexicano, que no pueden vender a sus jugadores porque piden una fortuna y en la liga local no crecen. Eso no estoy pidiendo. No cometan ese error. Miren para el costado, no cometan ese error. Hagan crecer al jugador también, ¿o no le parece?
1: Sí, pero, a ver, el efecto que te puede traer eso, Diego, es de pronto subir un poco, lo veo por ese lado, subir un poco la rayita, el nivel en cuanto a la competencia que podés generar en la misma liga, uno, que es lo más importante, y lo otro también a nivel internacional, a nivel Leagues Cup, a nivel CONCACAF Champions League o CONCA Champions, como quieran llamarle, donde te vas a ver con los mexicanos. Porque ahí es la gran diferencia. Mientras Nashville, por ejemplo, tiene un budget, Diego, de, qué sé yo, 25 millones y algo más, el resto, cuando ves los rivales o cómo se maneja Liga MX, que no tiene un tope salarial, por así decirlo, hay una gran diferencia cuando ves. No necesariamente porque Nashville juega en la misma liga del Galaxy, del LAFC, de donde juega Griezmann con Orlando o Leo Messi con Miami, tiene el mismo nivel. No necesariamente. Porque ellos juegan con sus armas, juegan con su estilo. Y ese es un ejemplo, Diego, de cómo ese equipo optimizó los recursos que tiene sin tirar la casa por la ventana. Porque si vos buscases, Nashville no tiene jugadores relampagueantes que decís, oh my God, ahí está Nashville. No, me parece que es un cuadro, un equipo armado con jugadores de medio nivel y sin, antes que nada, tirar la casa por la ventana o llamar la atención con alguna figura fulgurante. En ese sentido, me parece que le va a dar más armas, mejor ropa a los clubes de la Liga de la Liga de los Estados Unidos para pelear con los mexicanos.
0: Bueno, aquí se está cayendo el cielo donde está el estudio, ¿eh? Así que
1: cuidado,
0: Está con todo la tormenta de verano. Y otra de las cosas que también se está barajando, señor Polanco, es que los propietarios, usted me comentaba, de los equipos quieren mejor contrato de televisión. O sea, quieren que les pague más Apple. Ellos tenían un contrato que era firmado, creo que por unos 800 millones de dólares, si no me equivoco, que después fue cambiado, o 900, algo así había sido. Después fue de... No.
1: Fue 2 billones, Diego. El contrato original, 2 billones.
0: Fue 2 billones por 10 años o por 8
1: años. Por 10 años, es correcto.
0: 2 billones, lo que eran 200 millones por año.
1: Sí. Se renegoció hace un año, el año 2025. Se sentaron a hablar un poquito sobre el tema y se ajustó de que ya no. 2022, 2032, ese era el deadline del original, pero como se renegoció, quedó hasta el 2029, ¿ya? La validez del actual contrato. Tuvo una ligera mejora, 245 millones por temporada y toda la cosa. Pues bueno, la liga hoy quiere, o por lo menos los dueños, van a exigir que el próximo contrato de los derechos de la MLS tenga un valor de entre 400 a 500 millones de dólares. Lo cual me lleva, Diego, a que eso que vamos diciendo, inversión de los clubes, aumentás el nivel de competencia, el valor de tu derecho, por lo tanto, Diego Cora, va de la mano, ¿eh? Va de la mano, si es que las cosas se hacen como los propietarios y los jerarcas de la liga van a tratar de implementar esto. Claro, ya sin el señor Don Garber.
0: Interesante. Yo le voy a decir una cosa a los propietarios de la liga. Para ese contrato, empiecen a darle formol a Messi para que dure 20 años más jugando. Y segundo, prepárense para la era post-Messi. Prepárense para la era post-Messi. Tengan cuidado.
1: Wow.
0: Miren que todo lo que brilla es oro, ¿eh? Ahora, para mí, están en una burbuja. Para mí, hoy tienen una burbuja. Que hay que ver si la pueden mantener post-salida de Leo Messi. Hay que ver si la pueden mantener.
1: Opinaré tras la pausa. Opinaré tras la pausa, ¿eh?
0: Que le digo más, Cuidado con el tiempo de la salida de Messi. No vaya a ser que se acelere. Y no voy a decir.
1: ¡Epa! Pero si tiene contrato hasta el 2028, no joda. No se puede ir.
0: Cuidado. Pausa y regresamos aquí en el Bar Deportivo.
1: No. Venga con eso.
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4: Unánimo Deportes presenta. ¿Sabía usted que el jugador más pequeño en las grandes ligas fue Eddie Gaddel? Medía apenas un poco más de un metro de estatura. Comenzó jugando con los desaparecidos Browns de San Luis. Esa franquicia se mudó a otra ciudad para convertirse luego en los Cerveceros de Milwaukee. Manny Pacquiao ha estado en el top 10 del box en 4 décadas distintas. Ganó su primera corona a los 19 años por knockout ante Chacha Isasakul. Ha reinado en 8 categorías y aunque cayó contra Mayweather, superó a Tim Bradley en 2 de sus 3 peleas. Se destacan 8 inolvidables peleas contra mexicanos, como contra Marco Antonio Barreras, Eric Morales y Juan Manuel Márquez. Floyd Mayweather ganó títulos en 5 categorías y ha sido el boxeador taquilla pay-per-view más destacado en las últimas décadas. Desde que se convirtió por primera vez en campeón ante Genaro Hernández hasta su despedida contra Conor McGregor, Mayweather se enfrentó a 23 púgiles y venció a 15 campeones mundiales seguidos antes de retirarse.
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1: Bueno, ¿vos opinas del señor Polanco? A ver,
2: A ver, Diego, yo opino que sobre este tema del ponerse los moños y decir mi liga tiene mayor inversión, tiene mejores jugadores, después de que este contrato acabe en el 2029, va a ser 2029, Diego, va a ser 2029 cuando acabe el contrato de Apple. Me parece, Diego, que para ese entonces ya veremos una liga totalmente diferente. Cada año nos viene generando expectativas cada vez más altas. Y el tema salarial con la salida de Don Garber, sin duda le va a ayudar muchísimo a la liga a crecer y a tratar de codearse con los equipos de su entorno, de su continente. Por ejemplo, acá la CONCACAF. No hay problema. Y sobre todo dar buenos resultados. Ganar torneos, Diego Cora, que es lo que te hace la diferencia. Lo otro, lo que vos decís, a lo mejor el dueño sí pide esos números porque a lo mejor Leo Messi es el que los tiene ahora en la cúspide, en la cresta de la ola, y ven cómo todo mundo se fija en ellos. Me parece, Diego, que cuando vos aumentás y ya no traes Leo Messi, sino que traes a Mbappé, traes... qué sé yo, Vinicius.
1: Ah, ¿lo van a traer en Mbappé, dice usted?
2: Fichás, Diego Cora, a un crack de Argentina. Te traes al mejor mexicano que tenés y nutrís, multiplicás los focos de atención, ya no en LA, Galaxy. O el cuadro de Orlando. Ya no, Diego, me parece que va a ser mucho más. Los reflectores los vas a tener a nivel nacional. No solo los vas a tener en Miami, donde hoy, obviamente, usted está afortunado porque tiene todas las figuras fulgurantes sobre ese sector. Por lo tanto, Diego, me parece que los dueños piensan en grande y creo que bajo esa trayectoria, con la evolución que vamos a tener, me parece, Diego, que esto va a llevar a darle más potencial a la liga, más responsabilidad y, sobre todo, el producto va a ser mejor. Por lo tanto, Diego, ya no vas a depender tanto de una figura como lo es ahora con Leo Messi.
1: Es verdad, yo digo eso. Solo le voy a poner un ejemplo nada más. Y esto me lo mandó usted a mí. Usted me lo mandó a mí. Usted me mandó un archivo donde estaba el valor de las entradas cuando no juega Messi en Inter Miami.
2: Sí. Sí, sí, sí.
1: ¿No?
2: Sí.
1: Entonces, hay una base que es de $100 en un partido malo, 120 más o menos, por ahí. No juega Messi, sale 20. Volvemos a la realidad de antes. ¿Está bien?
2: Está bien.
1: Entonces, tengan cuidado con eso. Es lo único que digo. Tengan cuidado con eso porque el efecto post-Messi se viene. El efecto post-Messi se viene. Y hay que estar preparados para eso. Obviamente, estos empresarios están preparados para todos y seguramente, como usted dice, aparecerá una nueva figura.
2: Pero yo digo, Diego, yo digo, Diego, que, a ver, venías postmundial y es casi normal que por ahí de pronto afloje un poco el músculo el aficionado después de pagar chorrocientos mil dólares por una entrada para ir a ver Irán contra Egipto, por mencionar un partido.
1: Pero, pero el problema es ese, Polanco, porque como la gente pagó de aquí Irán, Egipto, 800 mil dólares, como dice usted, chorrocientos mil, no sé cómo dice usted, dólares. Ahora estos quieren que se les pague lo mismo, dicen, pero nosotros estamos cobrando barato, tenemos que cobrar más caro.
2: Está
1: y
2: bien.
1: Quieren hacer un periodo inflacionario como fue el de los espectáculos musicales, por ejemplo. Que sí. Vos ibas por 70, 80 dólares a un espectáculo musical y hoy el mínimo te sale $300.
2: Mínimo, de acuerdo. Yo sé por dónde va.
1: Y eso no, pero va, bueno, a pasar, no se lo va a pagar la gente.
2: A ver. Me está llevando otro tema acá. Y es lo que tiene en agenda en este segmento, que es el post-mundial para Major League Soccer.
1: Exacto, la influencia del mundial. Post-mundial,
2: exacto, pero espéreme antes que nos vayamos. Quiero decirlo del tema Griezmann, por ejemplo. Diego, lo que pasa con jugadores como Messi, como Buanga y Heung-Min Son en Los Ángeles, me parece, Diego, que te están trayendo gente que se va a quedar y no necesariamente gente que viene solamente por X, Y jugador. En el caso de Inter Miami, yo sé, Leo Messi es un fenómeno mundial. Por lo tanto, la gente, si está en Miami, ¿sabes qué? Voy a ver a Leo Messi. A mí me encanta. Siempre hace cosas diferentes. Pero me parece que el aficionado de la ciudad de Miami creo que ya hizo clic con el equipo. Por lo tanto, Diego, Me parece que no solamente son las figuras las que buscan los dirigentes traer a las ligas, sino que también que el aficionado se enamore de los colores de su equipo y se identifique y que compre el abono y que esté cada fin de semana, aunque les vaya como el carajo, pero que también estén ahí para cuando el equipo lo necesite. Creo que por ahí va un poco el camino, porque el aficionado, después de lo que hemos visto en el Mundial, sabe perfectamente que el fútbol, como dijo, como lo dije el otro día acá, Alan Rottenberg, va camino a ser el segundo deporte en el mundo. Es más, Don Garber dice que es la tercera disciplina deportiva en los Estados Unidos después de el después de NFL, NFL y NBA, ¿no? Uh-huh. Es así, ¿no?
1: Exacto, sí.
2: Wow.
1: Ahora, yo digo una cosa, no me extraña que eso pase. No me extraña que eso pase. ¿Usted cree que esa va a ser la ganancia postmundial que le quedó a este país? ¿Que le quedó
2: a
1: la MLS?
2: Sí, a ver. A ver, la ganancia postmundial. Quiero clarificar un poquito las ideas. Para mí, arranco con el tema postmundial. Diego Cora, lo que va a implementar Major League Soccer, y que vamos a ver en los próximos torneos, es que le van a aumentar los boletos al espectáculo futbolístico, lamentablemente. Ahora mismo el fútbol es para... Es para la gente. El fútbol es para... Dice que es para la gente que ama el fútbol, para el aficionado que está ahí, que de pronto siente sus colores y que va a hinchar y va. Diego, parece que para ellos ya no tanto, sino que para la gente que tiene poder adquisitivo también. Entonces, lo que vamos a ver y lo que quiere MLS bajo el panorama que viene post-Don Garber es que el fútbol enseñó la Copa del Mundo, que de pronto se está vendiendo muy barato acá. Y eso cabe para todas las ligas del mundo, especialmente eventos aquí en Estados Unidos.
1: No, Polanco, no sea así. No se vende barato $120 un ticket, $100, no. Va una familia y se gasta $700. Hoy la gente no gana tampoco tanto en la ciudad de Miami, Polanco.
2: Pero...
1: O sea,
2: el proceso de ver a Leo Messi. No podés ir a ver a Leo Messi por 20 pesos, digo Cora. Eso es lo que entiende la gente ahora.
1: En la Copa del Mundo, por la reventa que hubo y la locura que había de
2: cada eso país.
1: Pero no, yo no creo. Yo no sé, yo digo que si se lo aplican a la MLS, a la larga va a perder, me parece. Pero bueno, está bien, sé que se viene. O sea, este Mundial dejó algo muy claro. De ese aspecto, eso es lo que se viene. Y es más, se viene para el próximo Mundial. Se acabaron las entraditas de $60.
2: Sí.
1: Ya está.
2: Sí.
1: Se acabaron.
2: ¿Por qué?
1: Para que la gente no sabe, ustedes, ninguno de los mortales encontró una entrada de $60, es verdad. Pero la FIFA le vende a cada asociación que participa en el Mundial cierta cantidad de entradas a $60. O sea, el 8% de la capacidad del estadio donde va a jugar se lo vende a $60. Después de ahí vienen todos los curros, ¿vio? Sí. Toda la reventa, la entrada
2: protocolar. Y aparte de eso, en este Mundial se descubrió, Diego, FIFA descubrió, que ellos pueden manejar la reventa. Y se echaron a la bolsa, Diego, 5 mil millones de dólares. Algo que no estaba planificado. Por eso, cuando arrancó el torneo, nos dijeron...
1: El 30% de la reventa.
2: Exacto, por cada ticket.
1: Y el 15 a mí me cobraban.
2: Sí, sí, sí. Sí, el tema es así. Inicialmente la ganancia iba a ser de 11 billones. Después se dijo que era 13. Terminó siendo casi 16 billones de dólares por eso que estamos contando ahora. Y ese modelo, digo, Cora, lo va a aplicar Major League Soccer, aunque no nos guste. En menor o mayor cantidad, pero lo va a aplicar. Porque el espectáculo se está vendiendo muy barato.
1: Quieren venir todos a hacer el Mundial acá todos los años, cada 4 años acá. Quieren que el Mundial sea acá. Bueno, esperemos que no sea el efecto inflacionario en la entrada del aficionado, pero evidentemente...
2: Reserven el presupuesto, Edito. 7 para cada 20 y prepare 40 o 60,
1: Los Ángeles FC ganó 4-0 a Sporting Kansas City, 2 de Wanga. New York City venció 3-1 a Chicago. Lewandowski jugó el segundo tiempo, no hizo gol. Y Orlando,
2: qué gol el de Fernández,
1: Sí. Griezmann jugó los 90 minutos en el equipo de Orlando. Que
2: estadio lleno, Diego, una locura,
1: Sí, obvio. Vende. Nos vamos, Polanco, nos tenemos que ir. Cuídese.
2: Abrazo, amigo.
1: Nos encontramos en la próxima.
2: Y prepare budget.
1: Saludos, abrazo. Gracias a todos. 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

0: 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Unánimo Deportes presenta. ¿Sabía usted que el puertorriqueño Wilfredo Gómez es el púgil con la racha de nocaut más larga de un campeón mundial? Después de empatar su primera pelea, Wilfredo Gómez noqueó a los siguientes 32 rivales a los que enfrentó. Entre ellos conquistó el título de peso supergallo y noqueó a 13 púgiles en su reinado que duró 4 años. El jugador con más edad en participar en grandes ligas fue Leroy Page, cuando tenía 59 años de edad. Jugó para los Indios de Cleveland. Archie Moore, boxeador estadounidense, no solo fue el rey de los knockouts, fue el campeón mundial de peso semicompleto reinante con más años en todos los tiempos. Hizo 219 peleas, ganando 186. Archie Moore entrenó, entre otros, a Muhammad Ali y George Foreman. Y Leonard Warwick fue el boxeador británico que registró la mayor cantidad de victorias en el peso ligero. Hizo 470 peleas y ganó 340 por knockouts. También tiene la mayor cantidad de derrotas, 127. 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
9: La NBA tiene un nuevo récord y lo acaba de romper un novato. El jugador de los Charlotte Hornets, Kong Noeppel, acaba de hacer historia. Con apenas 20 años, pulverizó el récord de triples en una temporada para un rookie en la NBA. En la victoria 133-109 contra los Indiana Pacers, Noepel anotó 8 triples y llegó a 209 en solo 59 partidos. Sí, 209. El récord anterior era de 206, conseguido por Keegan Murray, pero en 80 partidos. Noepel lo hizo mucho antes. Y no es solo la cantidad de triples, está lanzando con un impresionante 44% de efectividad desde la línea de 3. Una locura para un novato. Para ponerlo en contexto, ni siquiera Stephen Curry logró estos números en su primera temporada. Y lo más impresionante es la naturalidad con la que lo hace. No fuerza tiros, no necesita 15 intentos para entrar en ritmo. Juega con confianza, lectura y una mecánica rápida que ya empieza a asustar a los defensas de toda la liga. Con casi 20 puntos por partido, el escolta ya se mete en la conversación por el rookie del año. Charlotte tiene nueva estrella y la NBA un nuevo francotirador.
10: La MLS pierde a uno de sus nombres históricos. Kei Kamara anunció su retiro a los 41 años y deja una carrera difícil de repetir. Kamara jugó 20 temporadas en la MLS. Pasó por 12 equipos distintos. Récord en la historia de la liga. Pero lo más impresionante fueron los números. 147 goles en temporada regular, segundo máximo goleador histórico de la MLS. Solo detrás de Chris Wondolowski y sus 171 tantos. Además disputó 464 partidos. La tercera mayor cifra en la historia de la liga. Y no fue un delantero de una sola etapa. Marcó goles en prácticamente toda su carrera. Incluso después de los 40 años seguía jugando en la MLS. Su último club fue FC Cincinnati en 2025. También fue All-Star en dos ocasiones. Y ganó la US Open Cup con Sporting Kansas City y el AFC. Pero más allá de títulos, Kamara deja algo más importante. Consistencia, longevidad y un lugar asegurado entre los grandes goleadores en la historia de la MLS. Porque hablar de récords en la liga también es hablar de Kei Kamara.
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12: Con la llegada de Matías Almeida al Sevilla, repasamos a los 5 entrenadores argentinos que dejaron una huella imborrable en el fútbol español. Jorge Valdano, entrenador del Real Madrid y Valencia. Valdano consiguió 2 ligas y una Copa de la Liga con el Real Madrid, además de una notable transición a roles ejecutivos y de pensamiento futbolístico innovador. Marcelo Bielsa, aunque su paso en la liga fue fugaz con el Athletic de Bilbao, Bielsa irrumpió con su estilo vertical, presión intensa y reconstruyó la identidad del club vasco. Su impacto fue inmediato, dejando equipos reconocidos por su intensidad y carácter ofensivo. César Luis Menotti, el flaco, dirigió al Barcelona en la temporada 1983-84, llevando al club a un histórico triplete, Copa del Rey, Supercopa y Copa de la Liga. Su legado fue marcar un estilo basado en el talento y la creatividad. Eleni Herrera, argentino de nacimiento, Herrera conquistó 4 ligas en España, entre Atlético de Madrid y Barcelona, siendo pionero en tácticas como el catenaccio avanzado, combinando defensa férrea con contraataque eficiente. Y finalmente, en primer lugar, Diego "El Cholo" Simeone. Desde 2011, al frente del Atlético de Madrid, Simeone transformó al club en potencia. Rompió el duopolio Barcelona-Real Madrid con 2 títulos de liga, ganó Europa League, Supercopas y llegó 2 veces a la final de la Champions. Su ética del esfuerzo, defensa organizada y fiabilidad lo ubican como el entrenador argentino más exitoso de la Liga Española.
13: Serena Williams, quien celebra su cumpleaños el 26 de septiembre, es considerada una de las tenistas más grandes de todos los tiempos. Con 23 títulos de Grand Slam en individuales, sigue siendo la jugadora con más títulos en la era abierta, un logro que la coloca en un lugar destacado en la historia del tenis. A lo largo de su carrera ha dominado los escenarios más importantes, destacándose por su fortaleza mental y su capacidad para mantenerse en la cima. Su impacto en el tenis femenino es innegable, con victorias de Wimbledon, en el Abierto de Estados Unidos, el Abierto de Australia y Roland Garros. Ha demostrado una capacidad impresionante para adaptarse a diferentes superficies. Además, junto a su hermana Venus, ha conquistado 14 títulos de Grand Slam en dobles, mostrando el dominio conjunto en el tenis de élite. Las rivalidades han sido parte crucial de su carrera. Su enfrentamiento con Venus, su hermana, ha sido uno de los más emocionantes del tenis, con Serena llevándose la victoria en 19 de 31 encuentros. Además, su dominio contra María Sharapova, con un historial de 20-2, ha sido una de las rivalidades más seguidas en la historia del deporte. Además, la carrera de Serena no ha estado exenta de controversias. En 2009, un altercado con una juez de línea en el Abierto de Estados Unidos le puso en el centro de la polémica, reflejando su carácter fuerte y la presión constante de estar en el ojo público. Estos incidentes han sido parte de su historia, pero también la han mostrado como una figura humana que lucha por lo que cree. Serena ha enfrentado desafíos fuera de la cancha, especialmente después de ser madre en 2017. Las complicaciones de su salud tras su parto y la larga recuperación afectaron su rendimiento, pero su regreso fue una clara muestra de que su resiliencia ha superado barreras físicas, emocionales y sociales, convirtiéndose en un ejemplo para las generaciones venideras. Aunque Margaret Court ostenta el récord de 24 Grand Slams, el impacto de Serena en la era moderna del tenis la ha convertido en un símbolo de poder y éxito. Su legado no solo se mide en títulos, sino en la forma en que ha transformado el tenis femenino, inspirando a millones. Es su cumpleaños, hoy celebramos su impacto y su lugar en la historia del tenis. Para Unánimo Deportes reportó Francisco Zuleta.
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14: Harry Kane, el killer del gol que tardó 13 años en coronarse. Nacido en Londres en 1993, Harry Kane creció a pocas cuadras del estadio del Tottenham. Tras ser rechazado por el Arsenal en categorías juveniles, ingresó a la academia de los Spurs y debutó como profesional en 2011, luego de pasar por varias sesiones en clubes como Leyton Orient y Millwall. Fue hasta la temporada 2014-2015 cuando se consolidó como figura. Marcó 31 goles y fue elegido jugador joven del año en Inglaterra. Desde entonces su nombre se volvió sinónimo de gol. Ganó 3 botas de oro en la Premier League 2016, 2017 y 2021 y fue máximo goleador del Mundial 2018 con Inglaterra. A pesar de sus logros individuales, Kane acumuló una larga lista de finales perdidas. Copa de la Liga en 2015 y 2021, Champions League en 2019 y Eurocopa 2020 y 2024, además de múltiples subcampeonatos con el Tottenham. En 2023 firmó con el Bayern Múnich y no fue sino hasta el 4 de mayo de 2025, a los 31 años, cuando rompió la sequía y ganó su primer título como profesional, la Bundesliga, tras una temporada con más de 40 goles anotados. Hoy, su historia como leyenda tiene por fin una corona.
10: Pedri se ha convertido en el heredero de un estilo único en el Barcelona actual. La pregunta es inevitable. ¿Se parece más a Iniesta o a Xavi? Su facilidad para girar entre rivales, encontrar espacios reducidos y lanzar pases. Esos que desarman defensas, recuerda mucho al genio de Fuente Alvilla. La naturalidad con la que improvisa en ataque es muy similar a la magia de Iniesta. Al mismo tiempo, tiene la calma y la precisión de un director de orquesta. Sabe pausar el juego, mover la pelota con criterio y dictar el ritmo del equipo. Cualidades que remiten a lo que Xavi hacía en el campo. Pedri parece combinar lo mejor de ambos mundos. La imaginación y descaro de Iniesta, con la inteligencia táctica y control de Xavi. Ese equilibrio lo hace distinto y lo proyecta como uno de los referentes del presente. Entonces, ¿lo ves más cerca de la genialidad creativa de Iniesta o del control absoluto de Xavi? La respuesta queda en tus manos.
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14: Kimi Antonelli, el prodigio que ya rompió el reloj de la Fórmula 1. Nacido en Bolonia en 2006 y formado dentro del programa de Mercedes AMG Petronas Fórmula 1 Team, su llegada a la máxima categoría no fue progresiva, fue directa al foco. Antonelli no llegó a adaptarse, llegó a competir y los números lo respaldan. En sus primeros grandes premios en la categoría ya suma victorias, poles y podios, superando los 200 puntos en tiempo récord, cifra que normalmente requiere varias temporadas para construirse. Pero lo verdaderamente diferencial no es la acumulación, sino la velocidad con lo que lo hizo. En 2026, su nombre dejó de ser promesa para convertirse en impacto inmediato. Firmó victorias consecutivas en las primeras carreras del calendario, ambos partiendo desde la pole, un arranque que lo colocó directamente en la pelea por el campeonato desde el inicio. Ese inicio lo llevó a romper una de las barreras más simbólicas del deporte. Con apenas 19 años, se convirtió en el líder más joven en la historia de la Fórmula 1. En su temporada debut ya había establecido el récord de más puntos para un novato en la historia de la categoría, confirmando que su adaptación no fue progresiva sino inmediata.
15: inmediata y en cuestión de meses sumó hitos que suelen definir carreras completas, pole position, victoria y dominio de fin de semana. Su irrupción también tiene peso histórico para su país. Con sus triunfos consecutivos, se convirtió en el primer italiano en lograrlo en más de medio siglo. Antonelli no solo está ganando carreras, está cambiando los tiempos del deporte.
10: Durante años muchos lo evitaron, otros lo mencionaron, pero nunca firmaron la pelea. Y ahora volvió con más fuerza que nunca. Es David Benavides. ¿Será el hombre más temido del boxeo actual? Los números empiezan a ser difíciles de ignorar. 32 peleas, 32 victorias, de las cuales 26 se definieron por nocaut. Y lo más importante, campeón mundial en tres divisiones diferentes. Supermediano, semicompleto y ahora crucero. Pero el impacto real está en los rivales. Caleb Plant, Demetrius Andrade, Oleksandr Gvozdik, David Morrell, Anthony Yard. Y ahora Gilberto el Zurdo Ramírez. Todos llegaron como pruebas complicadas. Y todos terminaron superados, ante el Zurdo. La diferencia fue brutal, pero muchos consideran que tiene un cruce pendiente, Canelo Álvarez. Incluso después de vencer al Zurdo lo retó públicamente. Y de momento sigue sin obtener respuesta. Y eso alimenta la narrativa. Su estilo genera respeto, presión constante, volumen de golpes y capacidad para castigar round tras round. Por eso hoy, la conversación cambió. David Benavides ya no es solo un campeón invicto. Es probablemente el rival que nadie quiere enfrentar.
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19: Marco Curella es el hombre del momento tras su fichaje bomba por el Real Madrid por 55 millones de euros. Pero más allá de los terrenos de juego, aquí están 8 curiosidades que seguro no sabía sobre él. Número 1. Empezó en el eterno rival. Con solo 8 años entró en la cantera del Español, antes de que el Barça lo fichara a los 14. Número 2. Es un auténtico trotamundos. Aunque explotó en la Premier League con el Brighton y el Chelsea, antes tuvo que ganarse el puesto picando la piedra en el Eibar y el Getafe. Número 3. Su fichaje por el Real Madrid fue una operación relámpago de solo 48 horas, adelantando por la derecha al Atlético de Madrid y al mismísimo Barça. Número 4. Lleva 8 años de sólida relación con la diseñadora y bailarina Claudia Rodríguez. Tienen 3 hijos, Mateo, Río y Vela. Y aunque no están casados, no descartan la boda ahora que vuelven a España. Número 5. Es un gran defensor de la visibilidad del autismo. A su hijo mayor, Mateo, le diagnosticaron TEA de pequeño. Marc rompe tabúes en el fútbol hablando abiertamente de ello para ayudar a otras familias. Número 6. ¿Te imaginas a Cucurella rapado? Él dice que solo lo haría si una marca le paga la desorbitada cifra de 5 millones de euros. Número 7. Es un tiburón de los negocios. Cuando prometió teñirse el pelo de rojo si ganaba la Eurocopa en 2024, no solo cumplió, sino que consiguió que una marca de champú le patrocinara el cambio de look. Número 8. Ojo con sus promesas. Para este mundial ha asegurado que se tatuará la cara del seleccionador Luis de la Fuente si España vuelve a levantar la copa. Con el famoso hit de Cucu Cucurella se come una paella de fondo, el lateral inicia su nueva etapa vestida de blanco.
10: En la NBA el talento te hace brillar, pero la durabilidad te hace histórico. Porque jugar muchos partidos no es suerte, es constancia, es disciplina. Este es el top 10 jugadores con más partidos en la historia de la NBA. En el número 10, Tim Duncan. 1.392 partidos en 19 temporadas. 5 campeonatos y una carrera completa con un solo equipo. En el puesto 9, Jason Terry. 1.410 juegos. Un jugador clave durante 2 décadas. Campeón con Dallas. En el número 8, Kevin Willis. 1.424 partidos tras 21 temporadas en la liga. Una de las carreras más largas en la historia. Séptimo lugar es de Kevin Garnett. 1.402 juegos en 21 temporadas. Dejó huella en cada equipo donde jugó. En el número 6, Karl Malone. 1.406 partidos, 19 temporadas, y uno de los jugadores más consistentes de todos los tiempos. El top 5 lo abre John Stockton. Con 1.504 juegos en 19 temporadas, fue un referente histórico en asistencias y robos. En el número 4, Dirk Nowitzki. 1.522 partidos luego de 21 temporadas, una leyenda absoluta de Dallas. En el tercer lugar, Vince Carter. 1.541 juegos luego de 22 temporadas. El jugador con más campañas en la historia de la NBA. El número 2 es de Kareem Abdul-Jabbar. 1.560 partidos en 20 temporadas. Durante años fue el referente de longevidad en la NBA. Y en el número 1, LeBron James. Más de 1.600 partidos y la marca sigue en aumento. El rey se mantiene compitiendo al máximo nivel. En la NBA no basta con ser grande, hay que mantenerse. Y estos jugadores saben lo que significa resistir el paso del tiempo.
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20: Pumas cerró la incógnita sobre quién sería su nuevo director técnico para la apertura 2026. El club universitario hizo oficial la llegada del argentino Esteban Solari al banquillo auriazul, en sustitución de Efraín Juárez, quien no renovó con la institución y firmó recientemente en el fútbol de Hungría. Solari no es un nombre ajeno a la afición de Ciudad Universitaria. El estratega vistió la playera de los Pumas durante las temporadas 2007 y 2008 como jugador, periodo en el que anotó 25 goles con el conjunto capitalino. Ahora regresa al Pedregal, pero esta vez desde el área técnica. Su experiencia más reciente en la Liga MX fue al frente del Pachuca, equipo al que dirigió en 23 partidos, con un balance de 13 victorias, 4 empates y 6 derrotas. Sin embargo, el Tano Solari, sobrino del histórico Jorge Indio Solari y hermano de Santiago, no llegó a un acuerdo con la directiva Tuzos para continuar, lo que le abrió la puerta a Benjamín Mora en Pachuca y, simultáneamente, despejó el camino para que Pumas lo incorporara a su proyecto. Vale la pena destacar el contexto del movimiento. Efraín Juárez salió de Pumas a pesar del reciente bicampeonato del club, lo que dejó vacante uno de los banquillos más exigentes del fútbol mexicano. La directiva universitaria optó por un técnico que ya conoce el ADN del club, tanto desde adentro del campo como desde la orilla. La primera prueba para Esteban Solari al frente de Pumas llegará precisamente ante su ex equipo. La jornada 1 de la apertura 2026 tiene programado el duelo entre la Universidad Nacional y el Pachuca para el sábado 18 de julio en el Estadio Olímpico Universitario. Un debut que no podría tener más carga simbólica. Para Unánimo Deportes, Miguel Gómez.
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1: Los mexicanos del fútbol turco. El centrocampista Edson Álvarez se incorpora al Fenerbahce procedente del West Ham bajo la dirección técnica de José Mourinho, por lo que resulta ser el momento ideal para conocer a los mexicanos que han pasado por Turquía. Diego Reyes. El defensor mexicano llegó al Fenerbahce en la temporada 2018-2019. Su papel fue discreto con apenas 8 partidos de liga, con 324 minutos sin goles ni asistencias. Sergio Almaguer, el primer mexicano en jugar en Turquía, quien llegó en la temporada 2002-2003 al Galatasaray. Participó en apenas 4 partidos de liga y 3 de Champions, sin goles ni asistencias, aunque breve, su paso abrió caminos para otros compatriotas como Giovanni Dos Santos. Durante la temporada 2009-2010, Giovanni Dos Santos fue cedido al Galatasaray desde el Tottenham. En esa breve estancia, jugó 14 partidos de liga y 4 en Copa, sin anotar, aunque repartió 3 asistencias. Rogelio Funes Mori. Aunque no era mexicano en su etapa en Turquía, Funes Mori pasó por Eskişehirspor. Disputó 29 partidos de liga y 7 de Copa, con 8 goles en liga, 6 en Copa y 8 asistencias. Antonio El Tano de Nigris. De Nigris protagonizó la etapa más fructífera entre los mexicanos en Turquía. Entre 2006 y 2009

0: internacionales, alcanzando más de 6.300 minutos de juego. Su sensacional etapa en Gaziantepspor fue la más destacada, 39 partidos con 15 goles y 2 asistencias.
1: El top 5 de los mejores recintos en la historia del boxeo. Luna Park, estadio ubicado cerca del Puerto Madero con capacidad para cerca de 10.000 fanáticos, fue la casa del boxeo argentino en su época dorada. Figuras como Nicolino Aloche, Carlos Manzán, Santos Laciar y otras figuras protagonizaron la arena. Western Forum de Inglewood no solo fue la casa de Los Ángeles Lakers durante años, ahí se realizó la batalla de las Zetas entre Carlos Zárate y Alfonso Zamora. De la Hoya debutó ahí, un escenario protagonista hoy en día. Caesars Palace, la gran inversión de los casinos de Las Vegas proporciona la creación del Caesars Palace, en donde pelearon Sugar Ray Leonard y Tommy Hearns en 1981, pero principalmente el combate entre Oscar de la Hoya y Julio César Chávez, historia pura. MGM Grand Garden Arena, el gran recinto de Las Vegas inaugurado en 1994, se convirtió en la arena épica, con una capacidad de hasta 15.600 aficionados. Fue ahí donde ocurrió la pelea histórica en la que Mike Tyson mordió la oreja de Holyfield. Además, ahí han peleado Julio César Chávez, Floyd Mayweather, Manny Pacquiao y otras figuras del deporte. Y en el número 1, el Madison Square Garden. Ubicado en Nueva York, Estados Unidos, el llamado MSG con poco más de 20.000 butacas es la arena más famosa del mundo, pues fue testigo del adiós de Joe Louis cuando derrotó a Rocky Marciano y sobre todo porque albergó la pelea del siglo entre Muhammad Ali y Joe Frazier, un evento histórico del deporte mundial.
2: El básquetbol ha sido moldeado por rivalidades históricas. Magic contra Bird, los Pistons contra Jordan y más recientemente LeBron contra Curry. Hoy una nueva disputa emerge, una que promete definir el futuro de la NBA en las próximas décadas. El enfrentamiento entre Luka Doncic y Jason Tatum. Son dos talentos generacionales, dos estilos opuestos que personifican la evolución del juego. Pero la pregunta que resuena con los aficionados y expertos es una. ¿Quién se alzará como el nuevo rey de la liga? Luka Doncic, el genio esloveno, es el director de orquesta con su visión de juego casi sobrenatural. Domina el balón como pocos en su historia, su estilo pausado pero letal, se basa en un arsenal ofensivo completo. Desde su famoso step back hasta su capacidad para encontrar pases imposibles, Doncic no solo anota, sino que controla cada faceta del partido, convirtiendo a sus compañeros en jugadores más eficientes. Sus números individuales son más estratosféricos y su impacto en el juego es innegable, lo que posiciona como uno de los talentos más puros de la liga. En la otra esquina tenemos a Jason Tatum, el alero prototipo del baloncesto por excelencia moderna. Con una fluidez y elegancia en su juego, Tatum es un anotador implacable, que destaca por su dominio en el mid-range y su capacidad para atacar el aro. A diferencia de Doncic, Tatum es una superestrella en ambos lados de la cancha, con una defensa de élite que le permite ser un factor determinante en cualquier momento, y su mentalidad de competidor inalcanzable lo ha llevado a las instancias más altas, demostrando que tiene lo necesario para liderar un equipo al campeonato. Las estadísticas directas, aunque son solo una parte de la historia, ofrecen una visión más clara. En sus enfrentamientos, Doncic promedia cifras superiores, destacándose especialmente en las asistencias, lo que subraya su rol como creador de juego principal. Sin embargo, el éxito colectivo inclina la balanza a favor de Tatum. Él ya ha saboreado la gloria de un campeonato con los Celtics, un logro que pesa enormemente en la discusión sobre el legado y la capacidad de liderazgo. El anillo es el santo grial del baloncesto, una prueba irrefutable de que puedes llevar a tu equipo a la cima. Este duelo, en esencia, representa la colisión de dos filosofías, la genialidad individual y la creación de juego de Doncic versus la eficiencia y el juego completo de Tatum, que se complementa con una sólida defensa. Mientras Doncic se ha ganado el apodo de Luka Magic por su estilo impredecible y espectacular, Tatum es un asesino silencioso, metódico y letal. Ambos son dignos herederos de la realeza de la NBA, y cada uno tiene argumentos sólidos para reclamar el trono. Para Unánimo Deportes, reportó Francisco Zuleta.
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0: Balón de Oro, sentó las bases del portero dominante. En segundo lugar está René Higuita, el loco adelantado a su tiempo. Popularizó el portero líbero, salía hasta la mitad de la cancha. Técnicamente muy hábil con los pies. Loco, sí, pero cambió la percepción.
1: Unánimo Deportes presenta. ¿Sabía usted que en septiembre de 1947 Sugar Ray Robinson se retiró por primera vez del boxeo citando que soñaba matar a sus oponentes y pidió ayuda a un ministro de una iglesia? El ministro le aseguró que era solo un mal sueño y lo convenció de regresar al boxeo. Lamentablemente, en la siguiente pelea, Sugar Ray Robinson aplastó a Jimmy Doyle en el octavo asalto con un brutal gancho de izquierda que envió a Doyle al mundo de la inconsciencia. Doyle nunca se recuperó y desgraciadamente murió. Tenía solo 22 añitos de edad. Sugar Ray Robinson le dio todas las ganancias de las siguientes cuatro peleas a la madre de Jimmy Doyle. El equipo con más goles marcado en un mundial es Brasil con 237. En segundo lugar se encuentran Alemania con 232 y Argentina con 152. El jugador con más partidos disputados en un mundial es el argentino Lionel Messi con 26. En segundo lugar se encuentran el alemán Lothar Matthäus con 25, seguido por otro alemán, Marislav Klose, con 24 partidos. 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
2: Hoy en día la selección es como la América, nadie quiere saber nada de ellos.
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1: Que tengan un excelente día y que Dios los bendiga.
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9: Hola, qué gusto que nos acompañen una vez más. Esto es La Copa al Día, un podcast de Unánimo Deportes que usted disfruta a través de las diferentes plataformas. Nosotros desde acá siempre le decimos, la ideal es la app de iHeart. Momento de empezar a analizar lo que nos vienen dejando las últimas horas. Ha hablado una de las leyendas del fútbol mundial, sí. Luis Figo ha dicho, Gianni Infantino tiene que irse de la FIFA. Así que el tema de FIFA y del presidente actual está picando y se extiende. ¿Cómo se extiende? Obviamente los movimientos de fichaje que ya estamos viendo en el mercado de pases. De cara a esa nueva temporada que va a tener el Real Madrid, se apura el paso Florentino Pérez, que no quiere otro nadaplete. Y Neymar tuvo un percance con fanáticos, con directivos del equipo de Remo en Copa do Brasil y terminó en una situación escandalosa. Vamos a estar hablando si Neymar tiene o no tiene razón en la forma en que se comportó y cómo se comportaron hacia él. Todo esto y más lo empezamos desde ya a debatir junto a mi querido hermano del alma, Beto Pérez Landa. Querido Beto, qué gusto tenerte una vez más en la Copa al Día. ¿Cómo te va?
10: Pues aquí frotándome las manos, Richard, qué temas tan interesantes. Neymar, bueno, pues la locura, ¿no? Se ha vuelto viral las imágenes de él tocando el escudo, burlándose de los rivales. Pues así pasa a veces, ¿no? Cuando ya estás en la etapa final de tu carrera. Por ahí me dijeron una vez, de joven cirquero,

0: y de viejo payaso. Ya estaremos platicando de esta situación. Hablaremos también de la situación de Vinicius. Hay una oferta otra vez y no le convence al brasileño. Yo creo que estamos ante el principio del fin de su paso por el Real Madrid y pues arrancar por lo de Gianni Infantino. Qué tema tan escabroso. A mí lo que me llama la atención de este comunicado que hace Figo es obviamente una palabra importante de un jugador que tuvo un peso en Portugal, futbolista del Real Madrid, que hizo mucha polémica con su paso del Barcelona al cuadro merengue. Pero a mí lo que me llama la atención, Richard, que no estaba él entre las leyendas de FIFA, estuvo cerca de Gianni Infantino en la Copa del Mundo. Esto hay que desmenuzarlo, ¿no? O cambió su perspectiva ahora. Está viendo todo lo que pasa con Gianni Infantino, porque bueno, Infantino no ha cambiado. Ahora nos enteramos de cosas, pero ¿qué pasó? ¿En qué momento se rompió la relación Figo-Infantino?
1: A ver, ya lo decías, Luis Figo como leyenda es parte de esas leyendas que se invitan a la Copa del Mundo. Estuvo en la Copa del Mundo 2026, la que acabó hace pocas semanas. Allí estuvo Luis Figo en los partidos de Portugal, invitado por FIFA. En algún momento participó en muchos eventos de los organizados por FIFA
0: ¿Sí?
1: en esta etapa de Gianni Infantino. Entonces, llama la atención que él reclame la salida de Gianni Infantino, pero ojo. Yo no me posiciono en contra de Figo con esto, y no por el tema de
0: No, no.
1: Infantino. Yo soy de los que piensa que son precisamente las leyendas del fútbol mundial, que si ven algo que está mal, tienen que decirlo. ¿Quién puede tener mayor autoridad moral que un exfutbolista, que un exjugador, que un exmundialista, como para decir, aquí están pasando cosas que no deben suceder? Ya no es solamente lo que decía desde el día de ayer el presidente de Jordania, ya no es el reclamo de los estadios, ya no es el tema de FIFA Enterprise, es que son tantas cosas. Y entonces hoy ha comenzado esto con el pronunciamiento de Luis Figo, que probablemente, Beto, le van a seguir algunos. Yo entiendo, hay muchos directivos que no tienen espalda, como para no decir que ellos tienen más razón de la que pueda tener un exjugador. También hay exjugadores que en su momento hicieron de su carrera un desastre y la terminaron echando a la basura. Pero creo que Luis Figo, dentro de todo, puede comenzar a levantar una bandera que probablemente se le vayan a sumar algunas voces.
0: Por supuesto, ¿no? Me parece que es muy valiente de su parte, porque cuando estás acompañando a la FIFA en el Mundial, te dan un lugar, te invitan a los partidos, te atienden como rey por lo que hiciste dentro de la cancha, pues podría parecer un comentario imprudente, ¿no? Qué bueno que Figo no tiene miedo a la represalia o a que lo dejen al margen. Eso me parece extraordinario y ser el primero en levantar la voz. Eso hay que aplaudirlo, porque no solamente lo puede hacer Luis Figo, imagínate Zinedine Zidane, que tiene un peso importante buscando personalidades de este lado, pues Hugo Sánchez también podría hacerlo, pero bueno, él también acompañó a Gianni Infantino con frecuencia en el palco del Estadio Azteca, ¿no? En Guadalajara, en los partidos, inclusive en la final. Entonces, el hecho de que Figo hoy lo manifieste es valiente, pero sí fue. Es algo que mostró a lo largo de su carrera, ¿no? O sea, siempre fue un tipo que no tuvo miedo a las críticas, le ofreció dinero el Real Madrid y dijo, bueno, con permiso, ahí nos vemos. Entonces, esa es una personalidad y vamos a ver quién va a acompañarlo, ¿no? ¿Quién va a decirle, Figo, no estás solo? Ayer veíamos las imágenes maravillosas de la despedida a Franco Baresi y me llamó la atención que le cantaban el Never Walk Alone, ¿no? A esta gran leyenda del fútbol italiano. Bueno, espero que Figo tampoco camine solo. A ver quién más le acompaña en este Never Walk Alone.
1: Nunca antes, mejor dicho, esperar que no camine solo Luis Figo. Es que fíjate, a ver, yo veo que a Gianni Infantino se le está acorralando por varios lados. Se le ha venido acorralando desde UEFA, se le ha venido acorralando desde la decisión que, empujados o no por la evidencia, tuvieron que hacer desde CONCACAF. Marruecos es uno de los países anfitriones de la Copa del Mundo y un país que tiene mucha influencia en África. Una noticia que hoy
0: Sí.
1: ha acompañado, porque hoy las noticias contra Gianni Infantino van saliendo, ¿no? Es cuestión de minuto, va como, a ver, va como aquella gota que va cayendo sobre la piedra y va abriendo un cimiento. Hoy decía la agencia de noticias EFE que Gianni
0: Sí.
1: Infantino le habría ofrecido a Marruecos, uno de los países organizadores de la próxima Copa del Mundo, la final de la Copa del Mundo del 2030, por encima de España, de Portugal y, por supuesto, ya muy por encima de Argentina, Uruguay y Paraguay. Sería colocar a Marruecos como el anfitrión de la final de la Copa del Mundo. Todo esto a cambio que Marruecos gestione el apoyo de todas las naciones africanas. Empieza a ver ya de Infantino que es el momento de correr. Se siente acorralado y está haciendo la corrida hacia adelante. Está buscando dar un paso más. La verdad es que pareciera ser que lo de Luis Figo va a sumar muchas voluntades. Por otro lado, algunos van a tratar de dejarse seducir, porque para nadie es un secreto que para Marruecos sería muy fácil aceptar la propuesta de Infantino. Esto es lo que hoy está denunciando Agencia EFE.
0: Sí, sí, sí. Infantino el día de hoy reposteó fotos con exjugadores. Yo creo que también está empezando a tratar de ver, ya Figo está en mi contra, pero ¿quién está conmigo, no? Los atendimos bien, los recibimos, se les dio una muy buena oportunidad de estar presente en la Copa del Mundo. Entonces, hoy que está compartiendo esas imágenes, me parece que son patadas de ahogado, acá se dice en México, ¿no? Cuando alguien ya está al borde del límite, empieza a patalear, ¿no? Para tratar de salvarse. Eso dicen en los gallos, ¿no? Aquí sabes que en México hay peleas de gallos y cuando ya un gallo está muy maltratado, de repente gana porque tira una patada, ya moribundo, y son patadas de ahogado que a veces te pueden salvar. Entonces, hoy está buscando socios, que esa es la más grande herramienta que tiene el señor Infantino. Que diga que Marruecos va a ser la final es, a ver, apóyenme, apóyenme, yo les voy a dar un lugar. Pero entonces, ¿qué va a pasar si al final algo salva a Infantino? Porque yo no creo que España y Portugal se sientan cómodos con este tema que se está ventilando. Es que todo se está ventilando, se le está saliendo de control allá en Infantino, o a lo mejor es un deseo que estas cosas estén en boca de todo el mundo. ¿Pero tú crees que Portugal y España estarían de acuerdo en no hacer la final de la Copa del Mundo? No sé, a mí me cuesta trabajo creer, porque el ofrecerle a Marruecos es, ah, bueno, pues con o sin Europa se va a hacer el Mundial. Yo no creo, ¿eh?
1: Sí, no, a ver, en lo que Gianni Infantino desechó su idea loca del FIFA Forward Enterprise de vender parte de los derechos de la Copa del Mundo, se supone que ya no existe el veto de las naciones europeas, que siguen siendo parte de la Copa del Mundo, pero está esta amenaza de buscar la salida de Gianni Infantino. Y España, ciertamente, desde que se otorgaron las sedes del Mundial del 2030, en España están seguros que ellos van a tener la final. Esta movida de apuntar hacia Marruecos es obviamente buscar apoyo en África. Pero aparte de eso, hoy se ha anunciado que Arabia Saudita, a través de su Federación de Fútbol, han solicitado la reunión de Asia con carácter de urgencia para finales de este mes. Todo ello para decidir cuáles van a ser los pasos a seguir y a quién van a apoyar. Hoy en día el único candidato que hay para marzo es Gianni Infantino. Todo esto de ver a quién van a apoyar probablemente tenga que ver con la propuesta europea. Piensa mal y acertarás, dicen en mi pueblo, Beto. Al-Khelaifi, catarí de nacimiento, pudiera ser esa figura. Y creo que a Arabia Saudita le vendría dentro de todo bien o a buena parte de Asia apoyar a alguien como Al-Khelaifi, aunque sea el candidato que trata de colocar UEFA. Entonces esto sí termina de separar y mucho las aguas, ¿no?
0: Sí, por supuesto. Mira, esta novela no va a terminar. Como tú dices, va surgiendo y surgiendo y surgiendo información. Y lo que en realidad le debe de preocupar al fútbol mundial, a sus agremiados, es que las cosas vayan por buen camino, que tengan un buen rumbo, que estas cosas que de repente con bandera de innovación están perjudicando al fútbol. Ahora sabes que está la League's Cup, ¿no? Y estaba viendo el reglamento. A ver, a criterio del árbitro se va a aplicar el tema de la hidratación. O sea, el árbitro es el que va a decir, hacemos pausa de hidratación. El año pasado en el Mundial de Clubes se implementó en todos los partidos, pero hoy, pues la CONCACAF, a través de esta League's Cup, México y Estados Unidos dicen, bueno, a criterio del árbitro. Entonces, estas cosas que mandó Gianni Infantino hoy, pues, que eran para hacer, pues, contacto y simpatía con el negocio y con la gente en Estados Unidos, parece que se van desdibujando. Vamos a ver quién respalda a Gianni Infantino, porque hoy que hay un peso específico ya muy claro de parte de UEFA de que no están de acuerdo con él y se aventura Luis Figo a decir que se tiene que ir. Híjole, vamos a ver cuántas personas se suman a este deseo de que se acabe la gestión de Gianni Infantino.
1: A ver, fíjate, repasando parte de las fotos que publicó Gianni Infantino, coloca una con Ronaldo, el fenómeno.
0: Amigazo.
1: Y dice, exacto, dice Ronaldo, dice, claro, me trato de saber de cuándo fue la foto. Dice, eu nunca vi nada igual. O sea, nos pasan mucho. Los años pasan y mucho. O sea, nunca vi nada igual, los años pasan y mucho. Pero es una foto que no está dando un mensaje, Ronaldo, a nivel de tema político. Después hay fotos que sí, con Cambiaso, Michel Salgado, Alessandro Del Piero. Hay con Iniesta, hay con Sergio Ramos. A ver, se está tratando de, no sé, si Luis Figo te dio, te quitó el respaldo o está pidiendo tu salida, las fotos de Gianni Infantino con exjugadores, lo cual me parece poco noble, porque estás publicando fotos que fueron en un momento X. Tú te puedes retratar con alguien que se te acercó en un evento y te retratas con esa persona. Eso no significa que todos los días de la vida de esa persona tú vas a estar de acuerdo con esa persona. Tan simple como eso. Publicar hoy esas fotos de Infantino con tal jugador, con cual, con Ronaldo, con el que sea, es como diciendo, ellos me están apoyando, ellos me están respaldando. Exacto. Entonces eso es algo que debería llamar la atención precisamente a estos jugadores. ¿Están ustedes de acuerdo con eso? Si estás de acuerdo, bien, quédate tranquilo. Pero si no estás de acuerdo, deberías pronunciarte, deberías decir algo. Porque están usando tu imagen,
0: claro,
1: para un tema que no tiene nada que ver.
0: No me sorprendería que lo haga él desde su deseo, ¿no? De decir, bueno, pues aquí hay uno en mi contra, pero todos estos están conmigo. Efectivamente, aquí hay jugadores que tendrían que, con todo el peso específico, digo, nombraste estrellas del fútbol mundial. Yo no sé si Sergio Ramos, con esa personalidad, con ese carácter, con esa jerarquía, está de acuerdo con lo que está haciendo Infantino. Pero es que también es un riesgo, Richard. O sea, yo puedo decir, ah, estoy en contra de Gianni Infantino. Y si se mantiene en el cargo... Por eso lo de Figo es extraordinario y valiente, porque a partir de ahora estoy seguro que no lo van a considerar en los eventos. Hubo un video que se hizo muy viral aquí en México a propósito de la Copa del Mundo con Jorge Campos, que tú sabes que es un amigo de la FIFA. Gianni Infantino lo abrazó y le regaló unas sandalias, porque Jorge no utiliza zapato cerrado ni tenis. Él anda de traje y con sandalias, ¿no? Y el presidente de la FIFA le regaló unas sandalias bastante caras. Le dijo, mire, mi Jorge, aquí está este regalito. A eso hay que darle una lectura, ¿no? O sea, él sabe perfectamente el peso específico que tienen estos jugadores. Alguien de ellos mencionó, es que nunca nos habían tratado igual. No me acuerdo de imágenes como estas, con los futbolistas en palcos, con champaña, me platicaban inclusive algunos de los que estuvieron por ahí, con comida de primer nivel y atenciones, con mucho, mucho privilegio, con grandes atenciones. Los futbolistas que estuvieron en cada uno de los palcos salieron muy contentos. Ahora que hablábamos de la final, pues ahí estuvo Sergio Ramos, ahí estuvo Xavi, gente que obviamente le dio mucho brillo. Creo que hasta Puyol andaba por ahí, ¿no? Entonces, no sé si los jugadores... Como gremio, se van a unir y van a alzar la voz. Hace no mucho tiempo, Richard, ¿tú te acuerdas que había una comisión de fútbol? ¿Quién estaba ahí? Pelé, Beckenbauer. En su momento creo que Hugo Sánchez también formó parte.
1: Correcto.
0: Hasta Maradona. Había futbolistas de mucho prestigio internacional que se reunían para platicar de las cosas que beneficiaban y estaban en contra del fútbol. ¿Tú crees que hoy los futbolistas se van a unir y van a decir, no, para tu carro, amigo, porque el fútbol es primero?
1: Buena pregunta, porque, a ver, ya hay un comunicado de la Federación Marroquí precisamente dando apoyo a Gianni Infantino. Después de haber desechado, obviamente, haber abandonado la idea del FIFA Forward Enterprise, hay un apoyo de parte de Fauci Lekia, que es el presidente de la Asociación de Fútbol de Marruecos. Y todo esto va apuntando en esa línea. Da la impresión que Gianni Infantino lo que está haciendo es sacudir el piso político que le queda. Yo te decía esta misma semana que ciertamente Infantino no tiene hoy un rival visible por la presidencia de FIFA. Y por eso es que muchos están presionando para verle caer, porque si esto pasa, si esto que ha ocurrido no le trae consecuencias a Infantino, va a ser muy difícil que alguien pueda ganarle las elecciones, porque primero no hay candidato y obviamente Gianni Infantino ha trabajado en tener una base electoral que es importante. Esa base electoral en la que, sí, no solamente es Conmebol, que son apenas 10 votos, pero era la parte de CONCACAF, es África, o sea, tiene con qué manejarse y con qué poder sostenerse en el cargo electoralmente. Ahora, si por las obras que ha venido haciendo Infantino, por los comportamientos, por lo que ha sido la evidencia de los últimos años, si llega a haber un candidato que reúna algo de piso político o que pueda dividir un poco el piso político que hoy ostenta Gianni Infantino, pues sería muy difícil llegar a la presidencia. Infantino entiende que estos son meses para resistir exactamente. Por eso es que busca seguir teniendo los apoyos.
0: Pues vamos a ver si resiste. Yo, sinceramente, Richard, veo muy difícil que vaya, mencionábamos, ¿no? Alquelafi, Montagliani, o sea, creo que es muy complicado que salga un opositor. Lo acabamos de ver con las elecciones del Real Madrid, hace no mucho tiempo lo vimos con las del Barcelona, ¿no? Que apareció una figura como el señor Pons a decir yo soy aquel. Y es complicado, ¿no? Cuando hay alguien bien cimentado en equipos como Barcelona y Real Madrid, en el caso de Laporta y también de Florentino Pérez, es muy difícil que alguien venga a sacudir el piso. Y menciono estos dos porque son equipos de arrastre internacional. No sé, o sea, tendría que lanzarse alguien con una bandera de derrocamiento para el poder que tiene Gianni Infantino. Hay muchos argumentos para poder decir, miren, está haciendo esto mal, ya se equivocó, fue muy firme con un proyecto, después se echó para atrás, no merece estar aquí y empezar a buscar el apoyo de los jugadores. Pero creo que no hay tiempo suficiente para que esto ocurra y por eso creo que Infantino va a continuar al frente de la FIFA por lo menos que hasta el 2031, ¿no?
1: Sí, eso es lo que se estaría buscando. Yo lo que creo de parte de los que están en contra, que creo que no son pocos los que están en contra, quizá no
0: ¿Pero dónde
1: tienen la
0: están?
1: mayoría electoral. Bueno, por eso te digo, no tienen la mayoría electoral. Los que no lo apoyan, creo que, a ver, uno entiende que UEFA no apoya en pleno. Yo entiendo que CONCACAF, si no está dividida, está más del lado de Infantino. África está del lado de Infantino. Probablemente Asia pueda dudar. Y puede ser de pronto el aliado que tenga UEFA. Digamos que Infantino hoy le ayuda la base electoral que tiene, no la simpatía. Hoy Infantino creo que la mayoría lo quiere ver salir de FIFA. La mayoría lo quiere ver salir de FIFA porque es que son demasiadas cosas. Es más, incluso creo que durante la Copa del Mundo no solamente es el indulto que le dieron a Balogun. Yo creo que eso es hasta lo de menos. Hay muchas cosas que se hicieron mal. Y me llama la atención que hubo antes de la Copa del Mundo y durante la Copa del Mundo cosas pequeñas. A ver, escaramuzas que dirías, esto no le puede preocupar a Infantino. Como aquel grupo, no sé, serían 10 o 15 personas que salieron a protestar debajo de un túnel en Suiza pidiendo la salida de Infantino. Eso que se ve que es algo preparado para tratar de preocupar a Infantino. Una protesta de esas y en Suiza menos iba a preocupar a Gianni Infantino. Pero el grave error que cometió con lo de la propuesta de venta de parte de la Copa del Mundo a los capitales privados, sí ha sido la gota que ha rebasado el vaso. Y hoy muchos están viendo en esto la oportunidad de sacárselo encima. Muchos lo están
0: Sí,
1: viendo.
0: sí, sí.
1: Y ponte en lugar ahora, si realmente es como ha anunciado Agencia EFE, que le haya ofrecido la final del 2030 a Marruecos. Esto para el corazón de UEFA es durísimo, es durísimo. Y esto creo que lejos de calmar las aguas, lejos de calmarlas, creo que va a originar una reacción más grande del otro lado. Porque entonces ya te das cuenta que empieza a ser un intercambio de golpes.
0: No, no, por supuesto. A ver, te manifestaste en contra mía, me tambaleaste como presidente, me quitaste mi proyecto de jubilación, porque para nadie es un secreto que iba a salir muy beneficiado económicamente Gianni Infantino con este proyecto de FIFA Enterprises. Entonces, al estar en mi contra, no estás conmigo. ¿Estás de acuerdo? O sea, eso es clarísimo. Si no
1: Claro.
0: estás conmigo, estás en mi contra. Entonces, ¿cómo le voy a dar una final del Mundial a España que me dio, en vez de apoyarme, me dio la espalda, ¿cómo le voy a dar a Portugal que en vez de apoyarme, porque forman parte del grupo opositor? Eso es evidente, entonces, aquí me la cobro, me la voy a cobrar, y entonces mato dos pájaros de un tiro, le pego a la UEFA, le pego a Portugal, le pego a España, y además voy a ganar la simpatía y el respaldo de un bloque muy fuerte como es el fútbol africano, encabezado por Marruecos, que independientemente de que se vaya a hacer o no vaya a hacer, no sé si has tenido oportunidad de darte una vuelta por allá, los estadios están para organizar cualquier partido de Champions, de final, de Mundial, son extraordinarios. Suena interesante, pero aquí es un revanchismo y un contundente golpe a la UEFA. ¿Qué va a pasar? O sea, esto ya va a ser una separación definitiva.
1: Es un tema del lado de Infantino, es un tema que no tiene límites lo que vas a hacer con tal de sostenerte políticamente en el cargo. Yo imagino que, porque es que parece más que tratar de conservar la presidencia de FIFA, cualquier otra persona en su lugar se desmarca de todo esto, rompe con todo lo que está mal a su alrededor y dice, está bien, termino mi mandato, no propongo nada más y ya está. O renuncio. ¿Por qué no lo hace? ¿Por qué no asume ninguna de las dos posturas, sino al contrario? Siempre es la avanzada. Obviamente entiendo yo que tiene muchos planes Infantino y hay gente que depende de esos planes. Hay gente con la cual puede ser que haya habido acuerdos de palabras. Acuerdos de palabras, no sé, para como los que pudo haber existido para la creación de la famosa empresa para vender activos de FIFA o compromisos con situaciones como lo del Mundial de 64 selecciones. Cosas que todavía no se han concretado y que dependen de la presencia de Infantino en la presidencia para que se puedan concretar.
0: Sí, sí, sí. Yo creo que va por ahí, ¿no? Aparte, el poder que tiene Gianni Infantino, o sea, es una... Acuérdate que el poder te seduce y es muy difícil soltarlo. Entonces yo creo que Infantino no quiere bajo ninguna circunstancia dejar el cargo. Platicábamos el otro día del Chicharo, no se quiere retirar, pues ya Infantino mucho menos quiere dejar la silla de FIFA. En otra situación, algún presidente diría, ¿saben qué? Me equivoqué, aquí está mi cargo y me hago a un lado. E incluso alguien podría decir, no, presidente, quédate, queremos que sigas. Creo que a lo mejor pudo haber sido una gran estrategia. A ver, muchachos, voy a presentar mi renuncia, pero ustedes me apoyan, ¿eh? Me dicen, no me dejen ir. Eso hubiera sido algo inteligente, pero él quiere mantener el poder y por supuesto que hay muchos favores. No sé si también tema económico, pero tiene muchos compromisos todavía el señor Gianni Infantino. ¿Cómo quedó con Estados Unidos? Porque inclusive Luis Figo dijo, el premio FIFA de la paz ya le quitó el respaldo, ¿eh?
1: Y ya eso termina de condicionar todo. Lo cierto es que estamos lejos de ver una luz al final del túnel con el tema de la FIFA. Va a seguir la presión de UEFA, van a seguirse seguramente sumando testimonios en contra de Gianni Infantino y va a seguir Infantino tratando de sacudir el piso electoral con acciones como la de prometerle a Marruecos que de conseguir el apoyo de África, él tendrá la final de la Copa del Mundo en suelo marroquí. Nosotros continuamos aquí en La Copa al Día junto a Beto Pérez Landa, un podcast de Unánimo Deportes.
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0: 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Unánimo Deportes presenta. ¿Sabía usted que el puertorriqueño Wilfredo Gómez es el púgil con la racha de nocauts más larga de un campeón mundial? Después de empatar su primera pelea, Wilfredo Gómez noqueó a los siguientes 32 rivales a los que enfrentó. Entre ellos conquistó el título de peso supergallo y noqueó a 13 púgiles en su reinado que duró 4 años. El jugador con más edad en participar en grandes ligas fue Leroy Page, cuando tenía 59 años de edad. Jugó para los Indios de Cleveland. Archie Moore, boxeador estadounidense, no solo fue el rey de los knockouts, fue el campeón mundial de peso semicompleto reinante con más años en todos los tiempos. Hizo 219 peleas, ganando 186. Archie Moore entrenó, entre otros, a Muhammad Ali y George Foreman. Y Leonard Warwick fue el boxeador británico que registró la mayor cantidad de victorias en el peso ligero. Hizo 470 peleas y ganó 340 por knockouts. También tiene la mayor cantidad de derrotas, 127. 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
1: 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Y por supuesto, a que sigan en estos debates, debates como el que se da hoy en día en la capital española. Y es que el Real Madrid, Beto, después de dos temporadas de nada plete, vaya que eso duele y le pesa mucho al madridismo. Y sé que a ti te ha afectado porque tú eres madridista de corazón. Se ha propuesto definitivamente Florentino Pérez hacer algo diferente, a sacudir el mercado de verdad. Y parte de ese sacudir el mercado, pues tiene que ver con Diomandé, que ya ha viajado a Madrid para firmar contrato, para hacer reconocimiento médico y para ser nuevo jugador del equipo del cual preside Florentino Pérez.
2: Pues no sé, es un tema escabroso, porque efectivamente no puedes permitirte una mala temporada. Y hace un gasto importante por este futbolista. La verdad es que me parece que había cosas prioritarias, ¿no? El tema de Rodri, que hubiera sido obviamente algo más importante para el colectivo. Pero bueno, esta decisión seguro está respaldada por el técnico de este equipo merengue. Me parece muy interesante, pero también me parece muy costoso, ¿no?
1: Sí, sorprende el monto por el cual estaría llegando Diomandé al Real Madrid. A ver, un jugador que sí, no tiene malos números, ¿no? Cuando uno toma en cuenta que en 28 partidos hizo 12 goles, asistió 8, es una participación altísima para 28 partidos como titular de los 33 que terminó jugando, si sumamos los 5 que vino desde el banco. Pero, a ver, no se nos olvide que viene del RB Leipzig. No es que le está sacando un jugador al Bayern, no le está sacando un jugador al Manchester City, es al RB Leipzig, ¿sí? Que no es mal jugador. Yo creo que el marfileño tiene mucho por hacer. Jugador que también tuvo su Copa del Mundo. No fue.
2: Pero más o menos,
1: lo que se podía esperar. Exacto. Tuvo una asistencia en el partido contra Curazao, aquel partido que parecía imposible que Costa de Marfil pudiera ganar. Y bueno, es una asistencia suya lo que facilita el gol de Costa de Marfil. Pero sinceramente estamos viendo que el Real Madrid está tratando de construir un mejor equipo. Ahora, sumándole a Diomandé, entendiendo que ya tienes a Bernardo Silva, a eso le va sumando la inminencia de algún otro fichaje mediático, que todavía conservas a alguien como Mbappé y a Vinicius Jr. Uno puede imaginar que hacia donde está orientando el mercado Florentino Pérez, y que comenzó poco antes de arrancar el Mundial con el fichaje de Cucurella, te das cuenta que el Real Madrid no quiere cometer los errores en las últimas dos temporadas. Y hay una diferencia notable, no tanto del dinero de inversión, que igual esta vez es menos, sino de la calidad que está invirtiendo el Real Madrid.
2: Sí, pero aquí hay que ser muy inteligente. A ver, lo de Rodri se les está cayendo, ¿no? Se les cae porque el Barcelona ya metió la mano. Acuérdate que hace no mucho el Real Madrid también intervino en una negociación que le pudo haber resultado exitosa con Julián Álvarez, y ahora te la devuelve. Mete la mano el Barcelona y se complica lo de Rodri. Ahora, el Arsenal está muy pendiente de lo que está pasando con Vinicius Jr. Le dan una oferta a Vinicius y él dice, no es lo que yo espero, no la acepto, y estás echando el conjunto del Arsenal. Entonces, a mí me parece que traer a este jugador de Costa de Marfil es importante, va a ayudar, pero me parece muy caro. Dijiste, no viene de un equipo top, y tuvo un mundial regularcito. No fue ni la figura, ni mucho menos. Tuvo una buena participación, pero no fue un futbolista ni determinante, ni que haya tenido una actuación memorable, que se haya llevado algún premio individual por su participación en algún partido. Yo me acuerdo que hace no mucho, Richard, se dijo que la llegada de Javier Hernández, que la llegada de James Rodríguez y de Keylor Navas, más que lo que aportaron en lo deportivo, era que el Real Madrid se metiera con más fuerza a reforzar el cariño de la gente en México, que se reforzara en Colombia y lo mismo en Costa Rica. ¿Están buscando adeptos en Costa de Marfil o este futbolista es extraordinario y va a venir a convertirse en una figura del cuadro merengue? Acuérdate que han traído a muchos futbolistas que últimamente no han rendido, ¿eh?
1: Yo creo que es un jugadorazo, Diomandé. No sé si vaya a rendir en el Real Madrid, porque ciertamente A ver, veíamos a Álvaro Carrera, que era un jugadorazo, llegó al Real Madrid y no rindió. Veíamos en Hausen un gran defensor central y en el Madrid no rindió. Y por ahí siguen los casos, ¿no? Trent Alexander-Arnold, sabíamos lo que era capaz de hacer cuando estaba en Inglaterra, pero cuando llegó al Real Madrid, donde tienes que también defender, nos dimos cuenta que no defiende tan bien como lo que es capaz de atacar. Entonces el Real Madrid no encontró equilibrio. Hoy Diomandé creo que representa esa misma duda. Ciertamente Diomandé juega por los dos extremos, es más extremo derecho que extremo izquierdo. ¿A qué viene Diomandé? ¿A ponerle competencia a Vinicius Junior? ¿O a sustituir de manera ya definitiva el lugar que ha tenido que dejar por lesión Rodrigo?
2: Pues cualquiera de las dos, cualquiera de las dos tiene esa dualidad y esas características. Me parece que viéndolo desde ese ángulo, pues es tener un as bajo la manga, ¿no? Si se va Vinicius, aquí está este chavo. Si se tiene que reforzar el costado de Rodrigo por el tema de la lesión, pues aquí está este chavo. Ahí sí, ahora que lo pones en esa tesitura, en ese tenor, creo que es una buena idea, ¿no? Pero yo estoy esperando, ¿no?, que lleguen los grandes nombres. De entrada, suple el lugar de Mastantuono. Eso es una realidad, ¿no? Que ya está en la Fiorentina. Y creo que poniéndolo así, pues sí va a ser mucho más que Mastantuono, ¿no? O sea, sí es un futbolista más desequilibrante y que puede apoyarte en estas dos variantes por los costados. Entonces, suena bien.
1: Lo de Mastantuono es otro de esos malos negocios, yo creo que hizo el Real Madrid, por el que se pagó mucha plata y al final muy poco lo pudo usar y poco le resultó a Mastantuono. Tanto así que el jugador hasta en algún momento estaba pidiendo regresar a River Plate. Hay que entender también lo que internamente debió sentir el jugador argentino. Pero el Real Madrid no es un equipo chico. El Real Madrid es un equipo que tiene que tener jugadores que den el paso hacia adelante. Yo con el caso de Diomandé, con el caso de Rodri, que todavía se debe estar trabajando, y no sé cómo va a parar el caso de Rodri, porque entiendo, no es el Madrid el único que pudiera interesarse. Yo no sé si lo de Diomandé es parte de un seguro para lo que suceda con Vinicius Junior. No lo sé. ¿Sí? Vinicius Junior, claro, porque Vinicius Junior, si va a salir, tiene que salir ahora. Si va a salir, tiene que ser ahora para que el Real Madrid le quede algo de dinero. Y tiene que entender a la vez Vinicius Junior que el equipo no va a estar construido en torno a él, que aunque Mourinho le ha dado el lugar a Vinicius desde su llegada, por lo menos en el verbo, en lo que ha respondido desde los entrenamientos, no veo yo que Mourinho sea uno de los jugadores con los que se va a casar José Mourinho. José Mourinho va a identificar en qué jugador apoyar su equipo o en qué jugadores apoyar su equipo. Y no creo yo que Vinicius Junior entre en esa calificación. A ver, por el tipo de liderazgo que busca prácticamente el técnico portugués.
2: Y acuérdate también de un tema muy importante. Gonzalo se fue al Fulham. Entonces, ¿quién va a ser el 9 del Real Madrid? Mbappé. Está claro que Mbappé va a ser el 9. No sé si sea la mejor decisión, pero no sé si vayan a traer a otro jugador que se convierta en el 9 de área. Lo que nos garantiza esta situación hoy es que Mbappé no va a estar por las bandas. Por eso, bueno, pues la llegada de este jugador de Costa de Marfil es importante y Vinicius tiene que pensar lo que dijimos el otro día. Otra oportunidad de cambiar de aires y recibir un gran beneficio económico va a ser difícil, ¿no? O sea, o te quedas en el Real Madrid y construyes algo importante en cuanto a lo futbolístico, a tu legado, porque económicamente pues también ya tiene su vida resuelta. Pero no ha sido ese gran futbolista. Ha tenido picos muy altos, destellos, goles importantes. Pero tampoco es un jugador que se vaya a quedar en la memoria del madridismo para siempre, por lo que ha hecho en la cancha. Entonces él tiene que decir, yo quiero ser jugador del Real Madrid, pero quiero ser parte de su historia. Necesito ganar partidos, marcar diferencia, convertirme en un histórico. Hoy no está la carrera de Vinicius con el Real Madrid acorde a la expectativa que había de su llegada. Se ha involucrado en muchas tonterías que lo dejan muy lejos del desempeño que nos puede ofrecer. Vamos a ver qué pasa, pero yo creo que también está cerca el fin de Vinicius en el Real Madrid. Y no le vendría mal un cambio de aires.
1: Lo ves llegando al Arsenal. Llegar al Arsenal sería ese cambio ideal para Vinicius. No sé, a ver, cambiarte la camiseta del Madrid para irte la del Arsenal. A ver, en su momento a Mesut Ozil le sirvió. A él, en lo personal, para convertirse en un jugador que quizá era más considerado por el club de lo que venía siendo considerado en el Real Madrid. Pero le quitó el camino de ganar la Champions, por ejemplo. Mesut Ozil, no sé si ese puede ser el camino también de Vinicius Junior. Digan lo que digan, Real Madrid es un equipo grande en Europa. Y el Arsenal es entre los grandes de Inglaterra, pero no es ni siquiera el más grande de Inglaterra. Con todo y que haya
2: Sí,
1: ganado el último título.
2: pero también aquí, mira, ahí está Florentino Pérez. Eres un gran negociador. Vendiendo a Vinicius Junior, con eso pagas todos los movimientos que puedas hacer para reconstruir este Real Madrid, ¿no? Entonces, vamos a ver qué es lo que pasa ahí, ¿no? Porque si tú vendes a Vinicius, sería muy, muy atractivo. Aparte está Odegaard, ¿no? En el Arsenal puede recibir bien a Vinicius ahí para decirle, vente, hermano, no te preocupes, aquí estamos y vamos a construir un camino importante en la Premier. Ahora, ¿la Premier es una liga en la que puede tener éxito Vinicius Junior?
1: A ver cómo se involucra Vinicius, porque, a ver, Vinicius en la Liga Española ganó muchas enemistades por su forma de ser, ciertamente, por su forma de provocar al fanático. Yo no sé si eso en la Premier le pueda funcionar. No sé, yo sí recuerdo un jugador en el pasado que reaccionaba así contra las tribunas y era precisamente Eric Cantona, pero hoy en día es una historia completamente diferente. Antes de cerrar este segmento, Beto, quiero recordar lo que hoy está sucediendo. Hay un último intento de Deco para poder convencer al Atlético de Madrid de la salida de Julián Álvarez. Seguramente en las próximas horas tendremos más información sobre esa posibilidad que se le estuviera abriendo al Barcelona. 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
4: Unánimo Deportes presenta. ¿Sabía usted que el lanzador más joven en ganar un Cy Young Award fue Dwayne Gooden, de los Mets de Nueva York en 1985? ¿Sabía usted que a lo largo de los mundiales de fútbol solo 8 países lo han ganado? Brasil 5 veces, Alemania e Italia 4, Argentina 3, Uruguay 2 e Inglaterra, Francia y España lo han ganado una sola vez. ¿Sabía usted que según se estima el boxeo tiene sus orígenes en Mesopotamia alrededor del año 5000 a.C.? Mesopotamia es la región donde hoy están Irak, Irán, Siria y Turquía. Para los egipcios también era una práctica popular. Los griegos también practicaron el boxeo, el cual iba fuertemente ligado a sus dioses. Tanto fue la importancia del boxeo para los griegos que en el año 688 a.C. lo incluyeron en sus primeros Juegos Olímpicos. 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

0: Seguimos con análisis y debate. Regresamos en La Copa al Día.
1: Se jugaba el partido de Copa do Brasil en cancha de remo. Estaba el Santos, ese Santos de Neymar. Neymar que venía de disputar algunos minutos dentro de la Copa del Mundo con el equipo de Carlo Ancelotti. Y había necesidad para Santos de dar alguna demostración. Obviamente Neymar, ¿a dónde llega? Y más cuando es una cancha como la de remo, es el jugador al cual le quieren ver fracasar, le quieren ver perder. Porque obviamente Remo quería seguir avanzando en Copa do Brasil. Neymar tiene un episodio lamentable sobre el final del partido, pero desde antes de arrancar el partido, desde su llegada a la cancha, en el calentamiento de Santos, los insultos eran terribles. Los insultos eran terribles desde todos los rincones del estadio, hacia Neymar siempre. Durante el partido le pegaron muchísimo a Neymar. Él no fue titular, él entra en el segundo tiempo y lo ablandaron a patadas hasta que Neymar dijo, ya basta. Hizo una jugada en la que pinta la cara a un par de rivales, pone el centro del gol que marca Ronnie a poco más de un cuarto de hora de terminar. Gana Santos 1-0, queda eliminado Remo. Y cuando Neymar se retiraba, pues empezaron otra vez los insultos desde la tribuna y él se enganchó con un fanático. Se enganchó a responderle desde el campo los insultos. Después llegó a una zona que hay como zona mixta, en donde está el camino a los vestuarios, y ahí estaba un grupo de directivos de Remo separados por la seguridad. Pues los directivos estaban insultando a Neymar y Neymar los estuvo insultando. Y total que todo terminó en un lío, Beto. ¿Tiene razón Neymar de tomar esta actitud? Es un ser humano, hay que entenderlo. Se propasaron entre fanáticos y directivos y los jugadores que le pegaron en la cancha. ¿De qué lado contamos la historia?
2: Ay, híjole, lo que pasa es que es reprobable por donde lo veas, ¿no? Se equivoca Neymar porque él no tiene que engancharse. Además, él ha tenido diferentes situaciones complicadas, ¿no? En el pasado reciente. Se enganchó con un jugador de fuerzas básicas ahí en el tema del Mundial. Ahora, acuérdate que es temperamental y mecha corta desde el día uno hasta hoy, ¿no? Y ya cuando llegas a esta etapa de tu carrera, pues hay muchas cosas que no toleras, ¿no? Ahora, también el aficionado está rebasando una barrera, ¿eh? O sea, tú pagas un boleto, pero no es que tengas el derecho de ir y mentarle la madre al cuate que tengas enfrente. Entonces, saben que él es así. Lo fueron a provocar, no en el Mundial, ¿te acuerdas? Fue con quién fue que tuvo la desavenencia luego de tirar un penal, que fue el hijo, no, a mí no, claro. A mí no, y yo voy y te meto el gol. Fue durante la Copa del Mundo, no me acuerdo con quién fue, pero apareció de relevo, tiró el penal y le estaban diciendo y dijo, ah, no, conmigo no, yo sí soy un jugador de peso con personalidad. De Noruega, ¿no? Es el que de Noruega, le hizo. Correcto. Entonces, así es Neymar. Es reprobable, es triste. Él tiene una jerarquía de futbolista internacional, de un tipo que ha estado en equipos de gran prestigio y no se puede exponer a esto. Pero desde el Barcelona también tuvo estampas parecidas, ¿no?
1: Sí, a ver, Neymar ha sido un jugador muy rebelde. Yo creo que esta ha sido la etapa en la cual pues Neymar está más cansado de las cosas y sus reacciones son hasta más explosivas de lo que eran antes. No es que Neymar haya sido un jugador fácil a lo largo de su carrera, pero digamos, aquellas decisiones que tenía cuando estaba, por ejemplo, en el Paris Saint-Germain y tenía líos de pronto con Cavani o cualquiera otro de los compañeros, pues lo hizo ver mal a Neymar, pero eran todavía tiempos en los que Neymar era relativamente joven en el fútbol. Hoy en día Neymar ya está más de salida que de tener una carrera prolongada. Neymar está en un punto de su vida profesional en la que sabe que muy poco tiempo le queda, que quiere aprovechar al máximo, que quiere ganarlo y además que siente que tiene una jerarquía por encima de la de muchos. Eso es entendible, eso pasa en la cancha. Pasa en la cancha cuando estás viendo el partido y va un jugador y le pega y le pone el codo en el pecho, como hay una jugada donde él lo va a regatear y lo paran en seco. Y el árbitro dice, jueguen, sigan. Eso te lo va ablandando. Y Neymar, siendo un jugador que sí, que alcanzó un tope de jerarquía. A ver, estamos hablando de alguien que pasó por el Barcelona en el mejor momento del Barcelona. Para él, eso reviste una necesidad de que se te respete un poco en la cancha. tras el partido, tras los incidentes, los insultos de él con los directivos del equipo de Remo, habló el presidente de Remo, habló muy mal de Neymar, lo calificó poco menos de payaso, y se quejaba que en Brasil había muchos niños que idolatraban a este tipo de jugadores. A ver, yo creo que Neymar, de cualquier manera, sí es alguien que ha tenido episodios feos como este. Ha tenido malos momentos en su carrera. Ha descuidado muy buena parte de su carrera, sobre todo cuando los carnavales o el cumpleaños de su hermana, que siempre desapareció de los equipos que estuvo para poder estar en las fiestas. Pero al final de cuentas, creo que el jugador merece cierto respeto. Yo creo que en el partido de ayer no lo respeta la afición. Los rivales se exceden en el partido y le pegan de más. Basta con ver las imágenes del partido y a Neymar lo van ablandando desde el primer momento que entra en la cancha. Y después está la reacción del jugador que siente que le ganó una revancha al fanático, al rival, y se engancha a discutir con un fanático y luego con los directivos. Ahora, creo yo que a veces tenemos que entender que es un jugador de fútbol, es un ser humano. Yo me caliento si me están machacando todo el tiempo. Ahora, sí, claro. De parte de Neymar tiene que estar controlarse, porque para eso, porque esto no debe ser la primera vez que le ha pasado, Beto, a Neymar.
2: Pero mira, dijiste algo muy importante, respeto. Lamentablemente, Neymar, podemos decir cualquier cosa de Neymar, que es brillante, extraordinario, pero no se ha ganado el respeto de nadie. Eso también es una realidad. Ahora que estamos recordando a Franco Baresi, jamás alguien le iba a faltar al respeto en una cancha, ¿no? Era un caballero, era un señorón. Entonces, si vemos, no sé, te puedes imaginar a futbolistas de esa talla y de esa jerarquía, ¿no? Creo que es un error de parte del cuerpo técnico y de sus compañeros. O sea, si tú sabes que Neymar ya entró a la cancha y que lo van a patear y que te das cuenta que el partido está caliente, el cuerpo técnico y los jugadores le tendrían que apoyar, lo tendrían que proteger, lo tendrían que blindar. Incluso en un caso extremo, ¿sabes qué, Neymar? No tienes nada que hacer en esta cancha, vámonos. Y lo saco. Uh-huh. Y los jugadores hacer un perímetro para tratar de evitar que se le falte el respeto a un futbolista tan importante. El fútbol brasileño es así, Richard. Y esto pasaría con él si jugara en Argentina, si jugara en Paraguay, si jugara en cualquier fútbol de Sudamérica. Yo creo que aquí entonces, si Neymar quiere continuar su carrera, sé que está agradecido y que le quería devolver algo a la gente de este club que le dio la oportunidad, como es el Santos. Yo me acuerdo que lo veías en el vestidor bailando esa canción, aquella brasileña de Nosa, Nosa, y todas esas cosas que... Y el Ay, si te pego y todo eso. Y de repente, ¡pum! Joven dio el salto al fútbol de Europa. Le quería regresar algo a este club, pero no hubiera sido más inteligente, mejor vete vete al fútbol de la MLS. Vete con Messi a disfrutar de Miami y tener una carrera en la etapa final mucho más tranquila.
1: Es que creo que Neymar presionó para regresar a Brasil por estar en una liga que le permitiera llenarle un poquitito el ojo a la prensa y al propio Carlo Ancelotti para estar en lo que seguramente fue la última Copa del Mundo que haya podido tener la oportunidad de disputar a alguien como Neymar. De cualquier manera, Neymar otra vez vuelve a estar en el ojo del huracán. En mi pueblo dicen que el oro viejo no aprende a hablar. Y Neymar, más allá que nos ha regalado muy buenas tardes de fútbol, también nos ha dejado alguno que otro episodio como el que ocurrió anoche. No quiero decir que sea todo culpa de él, pero sí se enganchó sin ningún tipo de necesidad en un tema que no lo lleva a ningún lado, que no lo apoya, que no le permite hacer algo mejor y llegar más allá. Neymar creo que desaprovechó gran parte de su carrera y queda muy feo que sobre estos últimos instantes de su vida futbolística lo esté invirtiendo, lo esté desaprovechando, enfrascándose en este tipo de cosas. Su actuación hubiese sido brillante si hubiese terminado con la jugada que marcó el gol, su compañero Ronnie, para eliminar a Remo y avanzar en Copa de Brasil y no haberse enganchado con los fanáticos. Si hubiese evitado todo, hoy la gente hablaría del avance de Santos gracias a una genialidad de Neymar y no del haberse enganchado, haberse fajado a la discusión con rivales, con el público y con directivos del otro equipo. Eso es de lo que hoy se habla, en vez de hablar de la gran actuación que tuvo para que Santos terminara avanzando en la Copa do Brasil. Así nosotros nos vamos despidiendo en nuestra presentación del día de hoy. Como siempre, agradeciéndoles a ustedes por acompañarnos, por preferirnos, por descargar la app de iHeart y sintonizarnos a través de allí. A nombre del equipo técnico y de producción, de mi compañero hermano del alma Beto Pérez Landa y de quien les habla Richard Méndez. Gracias. Hasta la próxima.
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2: Y obviamente, muy decepcionante, Cristiano Ronaldo. A Cristiano no le han encontrado en ningún momento. Él ha venido alguna vez a recibir, pero prácticamente no ha tocado el balón. Ha tenido un remate en la segunda parte que se le ha ido fuera y poco más.
3: Si Portugal quería ser favorito o quería aspirar a poder ganar o llegar muy lejos en la Copa del Mundo, tiene que liberarse de la carga de Cristiano Ronaldo.
4: Cristiano Ronaldo es un rematador. Cristiano Ronaldo no es Messi, que es un pedazo de futbolista. Cristiano vive en el área.
5: Una cosa, pero ¿se va a generar debate sobre si hay que quitarle del equipo o no en el siguiente partido? ¿Tú crees que en Portugal se va a abrir ese debate o no?
4: Por favor.
6: No por la ascendencia que tiene.
5: Por favor.
7: No, pero está Cristiano Ronaldo, que hoy ha hecho un partido muy pobre. Esa es la realidad.
8: Yo no puedo entender la comparación del jugador de fútbol entre Messi y Cristiano Ronaldo.
9: Tengan cuidado. No lo hagan enojar. Lo van a despertar. Cristiano Ronaldo lo volvió a hacer. Volvió a grabar su nombre entre los libros de historia del fútbol y añadió un nuevo capítulo a su carrera construida entre récords inolvidables. Corría el minuto 6 del partido ante Uzbekistán, cuando con una definición de primera intención dentro del área, Cristiano selló una marca que ningún futbolista había conseguido antes en una Copa del Mundo. Marcar en 6 ediciones distintas del torneo más importante del planeta, en medio de críticas, cuestionamientos, polémicas y debates. Después, al minuto 38 culminó un contragolpe con la determinación que lo ha caracterizado toda su carrera, y su ya icónica celebración hizo retumbar de emoción al Energy Stadium. Con este doblete alcanzó los 10 goles mundialistas y superó a Eusebio para convertirse en el máximo goleador de Portugal en la historia de la Copa del Mundo. Ronaldo volvió a recordar que para él la edad nunca ha sido un límite, sino un número que engrandece aún más la dimensión de su legado, porque en noches inolvidables como aquella frente a España en Rusia 2018, era él el héroe que marcaba en el minuto 41, pero hoy, con 41 años, sigue marcando en cualquier minuto. Cristiano desafía la lógica de la longevidad en el deporte, porque aquel joven de peinado rebelde nacido en Madeira, el mismo que le anotó a Irán, Corea del Norte, Ghana, España, Marruecos y ahora Uzbekistán, consiguió que el 23 de junio de 2026 quedara grabado para siempre en la historia de los mundiales. Y quizá eso sea lo más extraordinario de todo, no el récord, ni sus 975 goles, sino que dos décadas después de su primera aparición mundialista, el fútbol sigue encontrando nuevas páginas para escribir sobre él, demostrando que algunas leyendas no se despiden, simplemente despiertan una vez más.
10: Lorena Ochoa, nacida el 15 de noviembre de 1981 en Guadalajara, Jalisco, México, es sin duda una de las figuras más importantes en la historia del golf femenino. Desde muy pequeña mostró un talento increíble para este deporte, apoyada siempre por su familia que le impulsó a seguir sus sueños. A los 15 años, Lorena ya se había coronado campeona amateur en México y su carrera despegó aún más cuando decidió estudiar en la Universidad de Arizona. Allí no solo destacó en los estudios, sino también brilló en el golf universitario, ganando varios campeonatos y mostrando al mundo que tenía un futuro prometedor.

0: 2002 dio el salto al profesionalismo y rápidamente se posicionó como una jugadora a seguir en el circuito LPGA. Su habilidad, su swing fluido y su fortaleza mental la convirtieron en una competidora implacable. A lo largo de su carrera profesional, Lorena logró 27 victorias en torneos LPGA y un total de 31 en todas las competencias en las que participó. Uno de los mayores logros fue convertirse en la primera mexicana y segunda latinoamericana en alcanzar el número 1 en el ranking mundial de golf femenino, posición que mantuvo durante 158 semanas consecutivas, casi 3 años, desde abril de 2007 hasta febrero de 2010, un récord que habla de su dominio absoluto en esta época. Entre sus triunfos destaca la victoria del Women's British Open en 2007, uno de los 4 majors más prestigiosos del golf femenino. También fue nombrada jugadora del año de la LPGA en 2 ocasiones, en 2007 y 2008, y rompió récord en ganancias acumuladas, convirtiéndose en la golfista femenina con mayores premios económicos de su época. Pero más allá de las cifras y trofeos, Lorena Ochoa es admirada por su estilo de juego completo, que combina precisión, un pot efectivo y calma increíble en momentos decisivos. Su ética de trabajo y profesionalismo fueron ejemplo para muchas generaciones. En 2010, en pleno auge de su carrera, Lorena sorprendió al mundo al anunciar su retiro para enfocarse en su vida personal y familiar. Sin embargo, su legado quedó intacto y desde entonces ha dedicado esfuerzos a promover el golf y la educación en México a través de su fundación. Lorena no solo cambió la historia del golf mexicano, sino que también abrió las puertas para que muchas mujeres latinoamericanas soñaran en grande y tuvieran un referente mundial. Su nombre siempre estará asociado con la excelencia, la pasión y el impulso de un deporte que hoy goza de muchos más reconocimientos gracias a su influencia. Para Unánimo Deportes reportó Francisco Zuleta.
1: La temporada 2026 de la Fórmula 1 está por comenzar, y no es un año cualquiera. Hay nuevo reglamento, cambios técnicos importantes y muchas incógnitas. Antes de que arranquen los motores, el periodista Lawrence Barreto, analista oficial de la Fórmula 1, publicó 5 predicciones que podrían marcar el rumbo del campeonato. La primera predicción de Barreto es clara: en 2026 habrá un campeón diferente. Después del título de Lando Norris en 2025, la apuesta es que alguien más tome el trono. Entre los candidatos menciona a George Russell, Charles Leclerc y Oscar Piastri. La lógica es que con el nuevo reglamento técnico, el orden puede cambiar, y cuando eso pasa en la Fórmula 1, suelen aparecer nuevos protagonistas. La segunda predicción apunta a que Mercedes, AMG Petronas o Fórmula 1 Team podría volver a ganar el campeonato de constructores. Con los nuevos motores y la reestructuración técnica, Barreto considera que Mercedes tiene la capacidad de adaptarse mejor que otros equipos. Si Russell mantiene regularidad y el desarrollo del auto es fuerte desde el inicio, el regreso a la cima no sería ninguna sorpresa. Otra predicción que destaca es que Williams Racing podría conseguir una victoria por primera vez desde 2012. Sería una historia enorme para la categoría, un equipo histórico que ha vivido años complicados, pero que podría aprovechar una temporada impredecible para dar el golpe. En un año de cambios técnicos, una carrera caótica o una estrategia perfecta pueden cambiarlo todo. Barreto también proyecta que podría haber al menos 10 ganadores diferentes durante la temporada. Eso hablaría de una parrilla mucho más competitiva. Incluso menciona la posibilidad de que un piloto de Alpine F1 Team consiga una victoria, algo que cambiaría bastante la narrativa del campeonato. Además de los ganadores de 2025, se suman nombres como Antonelli, Hamilton, Alonso, Leclerc, Pierre Gasly o Isaac Hadjar. Y la última predicción no es sobre resultados, sino sobre el mercado de pilotos. Barreto anticipa que más de 5 pilotos podrían cambiar de equipo rumbo a 2027, y como siempre, uno de los nombres que ronda cualquier rumor es Max Verstappen, aunque no hay nada confirmado. Cuando cambian las reglas, también cambian los proyectos y los contratos. Cabe mencionar que Lawrence Barreto posee ciertos errores en diferentes crónicas de otros años.
2: Pedri se ha convertido en el heredero de un estilo único en el Barcelona actual. La pregunta es inevitable. ¿Se parece más a Iniesta o a Xavi? Su facilidad para girar entre rivales, encontrar espacios reducidos y lanzar pases. ¿Esos que desarman defensas? Recuerda mucho al genio de Fuente Alvilla. La naturalidad con la que improvisa en ataque es muy similar a la magia de Iniesta. Al mismo tiempo, tiene la calma y la precisión de un director de orquesta. Sabe pausar el juego, mover la pelota con criterio y dictar el ritmo del equipo. Cualidades que remiten a lo que Xavi hacía en el campo. Pedri parece combinar lo mejor de ambos mundos. La imaginación y descaro de Iniesta, con la inteligencia táctica y control de Xavi. Ese equilibrio lo hace distinto y lo proyecta como uno de los referentes del presente. Entonces, ¿lo ves más cerca de la genialidad creativa de Iniesta o del control absoluto de Xavi? La respuesta queda en tus manos.
3: 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Oleksandr Usyk, el mejor boxeador del siglo XXI? El ucraniano no solo ha conquistado dos divisiones como profesional, ha sido campeón mundial y olímpico en amateur, campeón y

0: Daniel Dubois el 19 de julio en Wembley. Es el único boxeador en la era de los cuatro organismos que ha sido campeón indiscutido tres veces. Su camino fue meteórico. Tras coronarse campeón europeo en 2008 y campeón olímpico en 2012, debutó como profesional en 2013. Apenas en su décima pelea, ya ostentaba el título crucero de la OMB. En 2018 unificó los cuatro cinturones del peso crucero y defendió todos sus títulos antes de subir al peso completo, donde también lo ha ganado todo. Hoy en día presume un récord perfecto de 24 victorias y 0 derrotas, con 15 knockouts. Y ha vencido a campeones como Anthony Joshua, Tyson Fury y Daniel Dubois. Su dominio ha sido técnico, estratégico y contundente. Y aunque muchos esperan una trilogía contra Fury, parece no haber rival que le haga sombra. El boxeo es también un deporte de apreciación de estilos, contextos y épocas. Pero si nos basamos en logros tangibles, nadie en el siglo XXI tiene un currículum como Usyk. Entonces, estamos ante el mejor boxeador del siglo XXI.
1: En un año donde varias figuras brillan en la MLB, hay un hombre que resuena con fuerza desde Seattle, Carver Lake. A sus 28 años, el receptor de los Mariners vive el mejor momento de su carrera y está demostrando que el puesto detrás del plato también puede ser una fuente inagotable de poder ofensivo y liderazgo silencioso. Seleccionado en el draft de 2018 y debutante en 2021, Raleigh ha construido su ascenso con paciencia. Su apodo, Big Dumper, ha dejado de ser una curiosidad para convertirse en una marca registrada en Seattle, donde sus home runs ya son rutina. En esta temporada 2025 lidera la liga con 36 cuadrangulares y una OPS que se supera del 1.00, números que lo colocan en la élite ofensiva del béisbol y lo proyectan como un candidato firme al MVP de la liga americana. Pero lo de Raleigh no se limita al bate, es también un receptor completo con estadísticas defensivas de primer nivel, un top time de 1.98 segundos, gran manejo del cuerpo de lanzadores y presencia de constante en movimientos críticos. Su impacto va más allá de los números, es el líder emocional y táctico de un equipo que busca consolidarse como contendiente. Este año además superó a Ken Griffey Jr. en la marca de home runs previos al juego de estrellas dentro de la franquicia y se acerca peligrosamente al récord de Javi López para un catcher en una sola temporada, todo bajo un contrato de 5.6 millones que hoy parece una ganga para Seattle. Sumadores en el clubhouse ha sido destacada por cuerpo técnico y compañeros por igual. Raleigh no solo dirige los partidos desde atrás del plato, también es una voz de referencia para los lanzadores más jóvenes y un ejemplo de consistencia en la preparación diaria. Su ética de trabajo ha calado hondo en una organización que se ha renovado sin perder ambición. Con cada batazo largo y cada jugada precisa, Carl Raleigh consolida su estatus como uno de los grandes protagonistas del presente. No solo es un receptor con poder, es un pilar competitivo en un equipo que quiere hacer historia. Y si Seattle logra dar el salto esta temporada, no habrá dudas de quién fue el motor detrás de este salto. Para Unánimo Deportes, reportó Francisco Zuleta.
2: No todos los grandes campeones tienen trofeos. En la Fórmula 1 hay nombres que, aunque nunca fueron monarcas, se ganaron un lugar en la historia por su talento, coraje y legado. Hoy repasamos a 7 pilotos míticos que nunca lograron coronarse campeones del mundo. De Chris Amon, conocido por tener un talento inmenso y una mala suerte legendaria. El neozelandés brilló en la pista, pero jamás logró ganar un gran premio de F1, aunque sí se llevó victorias en competencias icónicas como Le Mans. Para muchos, fue el mejor piloto que nunca vio la bandera a cuadros en primer lugar en la Fórmula 1. 6. Didier Pironi. El francés Didier Pironi tenía todo para convertirse en campeón en 1982. Lideraba el campeonato hasta que un terrible accidente en Alemania truncó sus aspiraciones. Su nombre quedó marcado por su carácter competitivo y por lo cerca que estuvo de tocar la gloria. 5. Jackie X, el belga. Jackie X fue subcampeón en 1970 y sumó 8 victorias en la F1. Pero su legado va más allá. Fue una leyenda en carreras de resistencia, con 6 triunfos en Le Mans. Un piloto completo que brilló en múltiples categorías del automovilismo. 4. Carlos Reutemann. Argentina estuvo a un punto de ver campeón a Carlos Reutemann en 1981. Llegó a la última fecha como líder del campeonato, pero una actuación gris en Las Vegas lo dejó sin título. Aún así, su técnica y temple lo convirtieron en uno de los grandes del continente. 3. Ronnie Peterson. Apodado el sueco volador, Ronnie Peterson era puro espectáculo. Velocidad, audacia y carisma lo definieron. Fue segundo en 1978, pero su vida se apagó trágicamente en Monza. Hoy, su legado vive en los corazones de los aficionados. 2. Gilles Villeneuve. Canadá encontró a su gran héroe en Gilles Villeneuve. Jamás ganó el título, pero su estilo agresivo y su amor por Ferrari lo hicieron inmortal. Su pasión al conducir y su trágico final lo volvieron una leyenda que sigue inspirando. 1. Sir Stirling Moss. Nadie personifica esta lista como Sir Stirling Moss. Fue subcampeón 4 veces, pero su ética deportiva y habilidades lo hicieron único. En una época dorada del automovilismo, Moss demostró que no se necesita una corona para ser rey. Estos pilotos no levantaron la copa, pero elevaron el espíritu de la F1. Porque en el automovilismo, a veces el legado va más allá de los números y queda escrito con valentía, talento y pasión.
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4: Mágico González, la leyenda eterna del Salvador. En una época donde el talento era rey y la magia escasa, el Salvador tuvo su propio hechicero del balón. Este es Jorge, el Mágico González, una leyenda que desafió las reglas del juego y del tiempo. Nacido en San Salvador en 1958, el Mágico González comenzó su carrera en equipos locales como Antel, Independiente y FAS. Desde joven deslumbraba con una zurda capaz de romper defensas como si fueran de papel. Con la selección salvadoreña, el Mágico fue clave en la clasificación al Mundial de España de 1982, la segunda y última vez que El Salvador ha estado en una Copa del Mundo. Aunque el equipo fue goleado, él dejó destellos de genialidad. En Europa encontró su hogar en el Cádiz de España. Allí se convirtió en ídolo, no por los títulos, sino por lo inolvidable de su estilo: gambetas, tacos, túneles y goles imposibles. Jugó también en el Valladolid, donde fue compañero de Diego Armando Maradona por unos días en una pretemporada. Incluso el 10 argentino reconoció su talento. Lo que hacía diferente al Mágico era su juego alegre, impredecible y técnico, pero también su personalidad rebelde y bohemia. Amaba el fútbol, pero no las reglas. Dormía tarde, faltaba entrenamientos, pero aún así lo perdonaban, porque era magia pura. Jugó en la era dorada del fútbol español. Enfrentó a iconos como Hugo Sánchez, Butragueño o Valdano. Y aunque no tuvo los mismos focos, lo que lo vieron jugar no lo olvidan jamás. Hoy, el Mágico es una leyenda viviente. En Cádiz lo consideran el mejor jugador de su historia. En El Salvador es un símbolo eterno. En el fútbol mundial, un genio que brilló sin necesidad de copas o contratos millonarios. Porque hay jugadores que ganan trofeos y hay otros que ganan el alma del fútbol. Mágico González fue de esos. Un artista, una leyenda eterna.
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3: Loreno Ochoa, nacido el 15 de noviembre de 1981 en Guadalajara, Jalisco, México, es sin duda una de las figuras más importantes en la historia del golf femenino. Desde muy pequeña mostró un talento increíble para este deporte, apoyada siempre por su familia que le impulsó a seguir sus sueños. A los 15 años, Lorena ya se había coronado campeona amateur en México y su carrera despegó aún más cuando decidió estudiar en la Universidad de Arizona. Allí no solo destacó en los estudios, sino también brilló en el golf universitario, ganando varios campeonatos y mostrando al mundo que tenía un futuro prometedor. En 2002 dio el salto al profesionalismo y rápidamente se posicionó como una jugadora a seguir en el circuito LPGA. Su habilidad, su swing fluido y su fortaleza mental la convirtieron en una competidora implacable. A lo largo de su carrera profesional, Lorena logró 27 victorias en torneos LPGA y un total de 31 en todas las competencias en las que participó. Uno de los mayores logros fue convertirse en la primera mexicana y segunda latinoamericana en alcanzar el número 1 en el ranking mundial de golf femenino, posición que mantuvo durante 158 semanas consecutivas, casi 3 años, desde abril de 2007 hasta febrero de 2010, un récord que habla de su dominio absoluto en esta época. Entre sus triunfos destaca la victoria del Women's British Open en 2007, uno de los 4 majors más prestigiosos del golf femenino. También fue nombrada jugadora del año de la LPGA en 2 ocasiones, en 2007 y 2008, y rompió récord en ganancias acumuladas, convirtiéndose en la golfista femenina con mayores premios económicos de su época. Pero más allá de las cifras y trofeos, Lorena Ochoa es admirada por su estilo de juego completo, que combina precisión, un pot efectivo y calma increíble en momentos decisivos. Su ética de trabajo y profesionalismo fueron ejemplo para muchas generaciones. En 2010, en pleno auge de su carrera, Lorena sorprendió al mundo al anunciar su retiro para enfocarse en su vida personal y familiar. Sin embargo, su legado quedó intacto y desde entonces ha dedicado esfuerzos a promover el golf y la educación en México a través de su fundación. Lorena no solo cambió la historia del golf mexicano, sino que también abrió las puertas para que muchas mujeres latinoamericanas soñaran en grande y tuvieran un referente mundial. Su nombre siempre estará asociado con la excelencia, la pasión y el impulso de un deporte que hoy goza de muchos más reconocimientos gracias a su influencia. Para Unánimo Deportes reportó Francisco Zuleta. En 2025, algunos deportistas mexicanos se mantienen entre los más ricos del mundo, gracias a sus contratos millonarios y acuerdos de patrocinio. El fútbol y el boxeo siguen dominando, pero otras disciplinas también han sobresalido. Aquí te presento a los 5 mexicanos mejor pagados este año. El número 1 es para Saúl Canelo Álvarez, pues sigue siendo el deportista mexicano mejor pagado en 2025, con ingresos de 80 millones a pesar de su derrota ante Terence Crawford. Su contrato con Riyadh Season en Arabia Saudita y sus patrocinios siguen siendo fuertes de grandes ingresos. Canelo es un referente global en el boxeo y un imán para marcas comerciales. El número 2 es para Sergio Checo Pérez en la Fórmula 1. Con 16 millones, Sergio Checo Pérez ocupa el segundo lugar. Tras su salida de Red Bull, firmó con Cadillac Racing, asegurando un contrato de 10 millones, además de patrocinadores que siguen apostando por su imagen. La presencia de Checo en la Fórmula 1 y su creciente popularidad siguen impulsando sus ganancias. En el número 3 está Héctor Herrera, con ingresos estimados en 4.75 millones, pues ha logrado mantenerse en los más ganadores. Ahora, en el Club Toluca, sigue siendo una figura importante del fútbol mexicano, con ingresos de salario y contratos de patrocinio. Su regreso a la Liga MX ha fortalecido su estabilidad financiera. En el número 4 tenemos a Guillermo Memochoa. Ahora en el Chipre Limassol gana alrededor de 510 mil anuales. Aunque su salario es menor comparado con otros, sigue siendo un ícono del fútbol mexicano y mantiene contratos con marcas que le otorgan una buena cantidad de ingresos fuera de la cancha. El quinto mexicano mejor pagado es Abraham Anser con el golf. Golfista de Live Golf completa el ranking con 4.7 millones en 2025. A pesar de que el golf no es tan lucrativo como otros deportes, sus victorias y patrocinios le aseguran una buena posición económica, pues su reciente triunfo en el Live Golf Hong Kong también le reportó una significativa ganancia. Este ranking muestra que aunque el boxeo y la Fórmula 1 siguen siendo las disciplinas con mayores ingresos, otros deportes como el fútbol y el golf también continúan creciendo económicamente. Estos cinco atletas mexicanos siguen destacándose no solo por su talento, sino también por las millonarias cifras que generan cada año. Para Unánimo Deportes reportó Francisco Zuleta.
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5: ¿La selección mexicana por fin está mejorando o solo nos está volviendo a ilusionar? Porque después de la última fecha FIFA, el Tri dejó algo claro. No es perfecto, pero tampoco es el mismo de antes. México cerró esta ventana internacional con mejores sensaciones dentro de la CONCACAF, mostrando una cara más competitiva y ordenada. Y esa no es menor, porque venía de meses llenos de dudas, irregularidad y críticas sobre su nivel rumbo al Mundial 2026, donde además será anfitrión. Lo más rescatable fue el funcionamiento colectivo. Se vio un equipo más sólido, con mayor intensidad y una idea de juego más clara. No fue brillante, pero sí más confiable. En este punto del proceso, eso vale mucho más que un marcador abultado. Además, dentro del panorama de la CONCACAF, México sigue marcando diferencia. Históricamente, ha sido una de las selecciones más fuertes de la región, con presencia constante en mundiales y protagonismo en torneos internacionales. Y hoy, aunque ya no domina como antes, sigue estando un paso arriba en sensaciones. Pero ojo, no todo es positivo, porque el equipo todavía tiene problemas. Falta de contundencia, lapsos de desconcentración y momentos donde vuelve a desaparecer en el partido. Es decir, mejora pero todavía no convence. La realidad es clara. México dejó mejores sensaciones, sí, pero aún está lejos de ser un equipo que realmente asuste. La pregunta no es si mejoró, la pregunta es, ¿les va a alcanzar para competir en el Mundial?
6: En Sudamérica no basta con ganar una copa. Para hacer historia tienes que adueñarte de una década. En los 60s, Santos Fútbol Club de Brasil dominó el continente con un fútbol ofensivo y técnico que llevó al club sudamericano al escenario mundial. No solo ganaba, marcaba tendencia. En los 70s, Independiente Avellaneda convirtió a la Libertadores en su territorio. 4 títulos consecutivos en una época durísima, con viajes largos y estadios hostiles. Era mentalidad pura. En los años 90, Sao Paulo de Brasil mostró que la organización también gana. Orden táctico, disciplina y ambición internacional. Fue una década de estructura y jerarquía. En los 2000, Boca Juniors entendió mejor que nadie cómo jugar torneos cortos. Solidez defensiva, inteligencia competitiva y finales casi perfectas. Y en los 2010, River Plate impuso intensidad, presión y carácter en partidos decisivos, devolviendo al club al centro del continente con una identidad muy clara. Cada década tuvo su dueño, y dominar una era en Sudamérica no es casualidad. Es construir una identidad que el continente entero respete.
3: Lamar Jackson nació el 7 de enero de 1997 en Pompano Beach, Florida, y desde sus primeros pasos en el mundo del fútbol americano universitario dejó claro que estaba destinado a redefinir la posición de quarterback. En Louisville, bajo las órdenes de Bobby Petrino, explotó un fenómeno dual, un brazo capaz de lanzar más de 3.500 yardas en una temporada y piernas que sumaban más de 1.500. En 2016 se convirtió en el ganador del trofeo Heisman más joven de la historia y en 2017 repitió como finalista antes de declararse listo para la NFL. En 2018, los Ravens lo eligieron en el puesto 32 del draft. Arrancó como suplente de Joe Flacco, pero en noviembre tomó el control del equipo y jamás lo soltó. Un año después, en 2019, la liga fue testigo de un espectáculo inédito. Baltimore firmó un récord histórico de más de 3.200 yardas terrestres y Jackson rompió la marca de más yardas por tierra de un mariscal de campo en una temporada con 1.206. No solo dominó las piernas, también llegó a la NFL y en pases de touchdown llegó al récord de 36. Cerrando el año con un 14-2 y un MVP unánime, apenas el segundo de la historia tras Tom Brady. Después llegaron las pruebas. En 2020 alcanzó su primera victoria de playoffs. En 2021 y 2022 estuvieron marcados por lesiones que cortaron su impulso. El punto de reflexión e inflexión apareció en 2023, cuando Todd Monken aterrizó como coordinador ofensivo. Su esquema lo liberó como pasador, lo convirtió en un quarterback más completo y Baltimore alcanzó su final de la AFC, con Jackson reclamando su segundo MVP de la Associated Press. En abril de 2023 había firmado un contrato de 5 años y 260 millones de dólares, convirtiéndose en el jugador mejor pagado de la liga en ese momento. Hoy su legado ya está escrito en varios renglones. El único quarterback con dos campañas de más de 1,000 yardas por tierra, récord de carreras en una temporada y dos MVPs que confirman que no solo es el mejor corredor de la posición, sino también un pasador capaz de dominar la NFL. Para Unánimo Deportes, reportó Francisco Zuleta.
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1: Unánimo Deportes presenta. ¿Sabía usted que el puertorriqueño Wilfredo Gómez es el púgil con la raya de nocaut más larga de un campeón mundial? Después de empatar su primera pelea, Wilfredo Gómez noqueó a los siguientes 32 rivales a los que enfrentó. Entre ellos conquistó el título de peso supergallo y noqueó a 13 púgiles en su reinado que duró 4 años. El jugador con más edad en participar en grandes ligas fue Leroy Page, cuando tenía 59 años de edad. Jugó para los Indios de Cleveland. Archie Moore, boxeador estadounidense, no solo fue el rey de los knockouts, fue el campeón mundial de peso semicompleto reinante con más años en todos los tiempos. Hizo 219 peleas, ganando 186. Archie Moore entrenó, entre otros, a Muhammad Ali y George Foreman. 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Hizo 470 peleas y ganó 340 por knockouts. También tiene la mayor cantidad de derrotas, 127. 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
1: Aquí estamos, con mucho gusto. ¿Qué tal? Bienvenidos, un abrazo para todos. Somos Camino al Fútbol, un podcast de Unánimo Deporte. Jonathan Morel, César Aguilar, todo el equipo de producción. El Puma Daniel Reyes y quien les habla, Kenneth Garay. Primero que todo, saludo al Puma. El mundo sigue, la vida sigue, el fútbol sigue. En fin, siempre habrá temas y habrá mucho de qué hablar. Ya nos vamos a meter en tema Ferran Torres. Creo que el Puma me tiene algo, me va a pegar. Vino hoy con ganas de pegarme con el tema de Infantino. Sí. Y yo no le quiero recordar al Puma que anoche los Pumas perdieron 3-0 ante Charlos. Yo no se lo quiero recordar, no se lo voy a recordar, no se lo voy a decir. Corríjame, Puma, la Leagues Cup, digo bien, ¿no?
2: Correcto, la Leagues Cup. La poderosísima Leagues Cup.
1: Que es un torneo amistoso y nunca lo dejará de ser para mí. Pero de Puma, es más, pongámosle una S a ese League para que sea Leagues Cup, mi estimado Jonathan Morel. Y con mucho gusto. Me cuentan que esa guayabera que tiene puesta, muy bien, qué rapidez, qué maravilla, que esa guayabera que tiene puesta es indicativo de que usted, que generalmente durante el año va de lado a lado, mientras yo estoy en los estudios aquí en Connecticut, de Unánimo Deportes, usted está o en el de La Haya, que es el central, o en el de Ámsterdam, o en el de París, o en el de Roma, o en el de Atenas, o en el de Barcelona. Después se llevó el estudio móvil para el DF durante el Mundial, para Guadalajara. Bueno, siempre con nosotros. Y hoy dijo, me voy para el paraíso y me llevo el estudio móvil de Unánimo Deportes. Paradisiaco, donde usted está. ¿Dónde es, señor? ¿Cómo le va?
2: ¿Qué tal, Kenneth? Te mando un abrazo. Sí, estoy en Puerto Vallarta. Y fíjate que ahorita que decías, está como guayabera. Tengo un buen amigo mío, el famoso Rana, que dice que cuando me lo pongo, más que nada parezco Charlie Sheen en Two and a Half Men. Dice que esta es una camisa como la que usaba Charlie en aquella serie que tanto pegó ya hace algunos años. Mira, ahí es para que juzgues tú, tú dime si parece... Si tiene pinta de Charlie Sheen en aquella serie.
1: Puede que sí sea Charlie Sheen. Yo te veo más como una versión de Tony Montana en Scarface.
2: Ah, también puede ser. Sí.
1: O como un fiel representante de la Cosa Nostra, pero a nivel mexicano.
2: También puede ser. Oye, y te cuento algo, Kenneth, que aquí nos gusta contar el interior de cuando salen algunas notas. Pues ayer me llega un mensaje donde me aseguran que lo de Santiago Jiménez al Porto va en serio. ¿Qué pasa, Kenneth? Que, bueno, me puse la más decente que tengo para este viaje, créeme, porque tengo ahí unas que no me las puedo poner. Tengo que grabar para Claro Sports y bueno, pues solamente tenía esta. Me tuve que poner una como chamarra negra con un calor tremendo encima para que no me viera tampoco así que estaba... de vacaciones al 100%, así que tuve que hacer un poco de malabares para poder grabar aquella nota, y ya que me metí en eso, bueno, pues contarte esa de Santiago Jiménez, que el Porto quiere llevárselo, ya habló justamente el delantero mexicano con Farioli, el Milan quiere pues que salga Santiago Jiménez, iba a decir deshacer, pero no, eso sonaba muy fuerte, bueno, no le parece mal que salga Santi, ya llevaron a Gonzalo Ramos.
1: No le parece mal que salga, o sea, se quiere deshacer. No lo dijo usted, lo dije yo.
2: Bueno, dilo tú, yo no lo quiero decir.
1: Es como si la novia le dice a uno, no me parece mal que terminemos. O sea, me está echando, ya, tranquila.
2: Sí, tal cual. Pues sí, pero me gusta más que lo digas tú. Yo no lo quiero decir. Y podría tener ahí justamente el destino, el delantero mexicano, a quien también hay que decir las cosas como son, que no le fue bien en el Mundial, a Santiago Jiménez, pero que todavía tiene un buen cartel en Europa. Lo dirige al Porto Francesco Farioli, este entrenador italiano que estuvo en el Ajax, que conoce bien a Santi, ya habló con él. Y a ver, Porto puede ser campeón de la... Bueno, más bien, siempre es candidato para ser campeón en Portugal, es el actual. De hecho, va a jugar Champions. Yo creo que es un buen destino para Santiago Jiménez.
1: Sí, estoy de acuerdo. es un grande de Portugal, por allá han pasado muchos y ha sido un peldaño más, aunque ya tuvo su peldaño en el Feyenoord, donde sí. hizo una carrera espectacular. Creo que en el Milan no lo ayudaron las lesiones y se esperaba demasiado de él. No se dio, pero la vida sigue y ese muchacho es un goleador de raza, ojalá se le den las cosas. Y lo del Leagues Cup, hombre, no deja de ser un torneo amistoso. Yo estoy de acuerdo en que promueve la rivalidad de la Liga MX y la MLS. Ahora, no vendamos lo que no es, ¿no? No vendamos lo que no es. Sí, es interesante, sí, es importante, pero en ningún momento un equipo se salva ganando la League Cup, a no ser que sea un equipo pequeño. Por ejemplo, el Puebla, hablábamos del Puebla, o en la Major League Soccer quizás sí se puede decir, me gané la League Cup, pero ni siquiera con la Champions de la CONCACAF. No recuerdo nunca que un equipo mexicano grande haya dicho, no gané el torneo, pero la Champions de la CONCACAF me basta. Si no alcanza la Champions de la CONCACAF, que es un torneo por equipos clasificatorios al Mundial de Clubes, imagínese, ahora como valor añadido, sí. Ni siquiera uno de los cuatro grandes, si el Toluca gana la Liga, ha sido brillante el Toluca últimamente, y le añade un Leagues Cup, claro, ahí sí sirve muchísimo. No sirve.
2: No, y tal vez así, Kenneth, que la iba a ser temporada pasada, pero bueno, el torneo pasado de la Leagues Cup, el equipo que llegó más lejos de México fue Juárez. Juárez, que en aquella ocasión fueron los que llegaron más lejos. Y mira, hablando justamente de eso, que hablas de equipos grandes, bueno, pues Pumas se metió a la cancha Charlotte FC, le metieron tres goles. Pumas con la gran mayoría de titulares, Charlotte, por lo que entiendo, porque yo tampoco es que siga día a día Charlotte, lo que dijeron ayer los colegas que estaban narrando el partido es que eran muchos suplentes, y mira, pues aún así les bastó para meterle tres a Keylor Navas, quien fue el portero titular de los Pumas, y obviamente la gran mayoría de los equipos mexicanos están jugando de visitante. Honor al Atlante, que le ganó 1-0 a Vancouver allá en Canadá, así que fue de los equipos mexicanos que dieron la sorpresa, pero repito, todo se juega en Estados Unidos. Ok, no todo, un 90%. Por ejemplo, el jueves se va a jugar en el Estadio Azteca ese América en contra de San Diego, sin el Chucky Lozano, porque ya sabemos lo que está pasando con el Chucky Lozano. Pero bueno, es de los pocos partidos que sí se va a jugar en México. Y yo me pregunto, Kenneth, ¿en qué liga del mundo internacional pues se puede decir, ok, jugamos el 90% en las canchas de un país y el 10% o menos del 10% en el otro? Es un, te digo sinceramente, Kenneth, yo no entiendo cómo está esta Leagues Cup.
1: Aunque ha pasado mucho a nivel de Estados Unidos y México, y es muy seguramente por el tema del negocio. Sí, definitivamente es más negocio llenar o semillenar o devengar en dólares que en pesos mexicanos. Y las empresas lo entienden así. Me parece que es por ahí. Pero bueno, usted me quería pegar con lo de Figo, que ahora sí, al caído caerle, ven a Infantino medio tambaleando. Va a estar Infantino a propósito, al menos dijeron que sí, ¿no? Puede que cambie a última hora. La toma de posesión del nuevo presidente de Colombia va a estar allá.
2: Mira.
1: Cuando se posesione Abelardo de la Espriella este viernes. Así pues que allá va a estar. ¿Qué fue lo que pasó? Figo entonces ahora sí vino con toda. Ya que lo vio medio cayéndose, se vino con el bate en la mano como en el béisbol. ¡Ping!
2: Che, me gusta que le estén pegando a Infantino y a todos sus amigos, como tú comprenderás, mi estimado Kenneth, que en esta ocasión Figo en sus redes sociales, con un comunicado bastante fuerte, le tira a Infantino. A ver, también para darle contexto a la gente, si no me recuerdo, en aquel 2016, justamente el astro portugués estuvo, o más bien se postuló para ser presidente de la FIFA justamente contra Gianni Infantino, aunque en la segunda vuelta el propio Figo le dio su respaldo a Infantino. Así que tampoco es que sorprenda mucho este comunicado, pero sí por lo menos es uno de los nombres más pesados exfutbolistas que están dando un paso adelante y que dicen, está muy mal lo que está ocurriendo, y sobre todo tirándole con munición pesada, Luis Figo, a Gianni Infantino, donde entre otras cosas, Kenneth, le está echando en cara que su gran amigo y al que le dio, porque así lo dijo, al que le dio el premio de la paz, lo dejó solo.
1: Hombre, no sé si lo dejó solo y no sé si es verdad que lo llamó. Y yo creo que no, nunca lo dejó solo, más allá de que no soy ni pro Trump ni amigo de Infantino. Usted me acusó.
2: Amigo de Infantino, yo tengo mis dudas, Kenneth. Usted alineado.
1: Me acusó públicamente
2: de
1: amigo de Infantino. Yo no veo nada. Yo no veo. Sí, usted siempre sostiene todo, a todas las barbaridades que se le ocurren, pero.
2: Sí.
1: Amigo, señor Puma Daniel Reyes.
2: ¿Sí?
1: No, no le voy a decir, señor Puma, que en México es despectivo. Señor Daniel Reyes.
2: Es señor Daniel Reyes. Sí, ahora sinceramente sí, yo lo sé, que ahí estoy contigo.
1: Pero bueno, me van a malinterpretar. Amigo es el ratón del queso y se lo come todos los días, maestro. Todos los días. O sea, amigos hay muy pocos, tres o cuatro. Uno de ellos es usted. Y de su cosecha, el Mil Arrugas, el Magma.
2: El Chubigón.
1: El Chubigón que todavía no se ha despedido del público.
2: No, ahora, aquí está.
1: Veo muchos medios serios y colegas que considero serios. Yo me cuido muchísimo en cuanto a quién leo. Y cuando veo una noticia que me llama la atención, primero que todo le pregunto a gente seria en los grupos de WhatsApp como el Puma Daniel Reyes y la confronto y espero a que la digan 5 o 6 veces. Lo importante es darla bien. Sí. Y no caer en ese ataque de ego y complejo de Dios de darla primero y terminar haciendo el ridículo. Y lo de menos es el ridículo, desinformando al mundo. Pero hay gente que nunca aprende y eso es cosa de ellos. Ahora, muchos de ellos están diciendo, estamos en medio del mayor escándalo de corrupción en la historia de FIFA. Yo no veo aquí el escándalo de corrupción, Puma. Escándalo de corrupción fue el FIFA Gate, cuando Loretta Lynch mandó a las autoridades y estaban en un hotel allá en Suiza y los llevaron presos y muchos están todavía en la cárcel. Escándalo de corrupción, de pronto, por ahí el título que le dan a Inglaterra en el 66. Aquí lo que hubo fue una propuesta de un presidente no en buenas formas, no cuidó las formas y lo están destrozando y puede que lo tumben. Pero voy a venir aquí y voy a decir, ja, ja, ja, ja, ja, qué risa que me da, jo, jo, jo, jo, jo, qué risa que me dio, cuando disfracen un nuevo proyecto con un nuevo presidente y terminen compañías invirtiendo en el Mundial de Fútbol y terminen vendiendo acciones del Mundial como lo hacen en los deportes que ganan dinero hace mucho tiempo. Ese día pero aquí no hay escándalo de corrupción, que quede claro. Si algo me deja claro esto, Puma, es que todo es más transparente que la locura de la gente que siempre está pendiente de conspiraciones y demás. Por el contrario, esto nos tiene que dejar el camino libre para pensar, hombre, vea, el tal Infantino que supuestamente era el hombre más corrupto del mundo, según muchos, hizo su propuesta, no se la aceptaron y lo van a tumbar. No hay tanta. Sí hay corrupción en el mundo y en la vida, pero no tanto como la locura y la maquinaria diabólica, demencial, terrible de la gente.
2: Ahí no estoy tan de acuerdo contigo, porque tú hablas de transparencia y si no hubiera sido, creo que de apellido Ziegler, el que es el jefe de deportes en este periódico británico, ¿no? En The Times, exacto, en The Times. Pues igual el Infantino se salía con la suya y él al haberla destapado, pues lo que les dolió en el ego a muchos presidentes de las federaciones fue que se enteraron vía la prensa antes de que a ellos. Y aquí donde sí creo que está complicada la cosa, Kenneth, es que obviamente lo que decía Infantino, no, pero el dinero va a ir a las federaciones, a cada una de ellas 20 millones de dólares y luego va a ir subiendo. Pues sí, pero el tema es que tú, igual como FIFA, dices, no, es que tengo procesos y no se puede así nada más que la gente se roba el dinero. Pues sí, igual cuando salga de la FIFA. Pero el tema es que si llega una federación, pues que no es tan transparente con el dinero, dime tú, Kenneth, ¿cómo se va a poder rastrear eso? Que eso sabemos que ahí es cuando mucha gente se puede hacer rica de una manera muy sencilla. Así que Yo entiendo lo que dices de que a lo mejor esto con otro presidente, porque Infantino no va a durar, ya lo sabemos, incluso ahora que lo decían lo de Colombia del próximo viernes, yo me pregunto quién le va a querer dar la mano públicamente a Infantino, porque sabemos que ahora es el unos personajes con los que no quieres verte asociado. La UEFA está oliendo sangre. Y yo creo que va a querer sacar mucho tajo de esto. ¿A qué voy? ¿A qué voy? Que va a parar todo lo que venga de la FIFA. Ya en un comunicado dijeron que lo de los 64 equipos no va para ellos. Y además que ellos son los que son los más fuertes hoy en día. Kenneth, dime tú quién más tiene el poder de parar las cosas, así que yo no creo, yo no creo que se vaya a privatizar a un porcentaje o mucho, lo que tú me digas, los mundiales y los torneos de la FIFA, porque la UEFA está en contra.
1: Está en contra, pero después lo disfrazan, así como la UEFA le tumbó la Superliga a Florentino y después montó algo parecido, con un formato diferente.
2: Bueno, pero la Champions, esa es la Champions League. Es la Champions League, y esa ya existía, ¿eh?
1: Es la Champions, sí. Claro, porque el fútbol ya existe. O sea, se puede hacer lo mismo, pero diferente, dejando claro que si vas a hacer algo, me lo tienes que decir a mí, si no te tumbo. Así es. Y no estoy diciendo que sea malo o bueno. Estoy diciendo que esa es la realidad. Martin Ziegler, sí, señor, para darle todo el crédito, el jefe de deportes, reportero, jefe de Times en Londres.
2: Sí, sí, sí. Gran dato.
1: Puma, el tema Ferran Torres, y se lo traigo a colación porque estuvo lanzando la primera pelota, hizo el primer lanzamiento en el juego de los Yankees. Se lo merece, está viviendo los gozosos.
2: Sí. Sí,
1: cuando entró esa pelota, todos dijimos, como dicen los argentinos, lo que vas a robar con ese gol. Y claro, claro, así como Mario Götze en su momento y todos los que han marcado goles, que terminen siendo los que dan títulos mundiales, en el caso de Götze, a Alemania. Abrió la puerta después del Mundial a los rumores sobre su traspaso al PSG. Dice que el Barça tiene que demostrar que lo quiere, que pueden venir a negociar y al final todo se hablará. Recordó que tiene contrato hasta el 30 de junio del 2027, pero que nunca se sabe lo que puede pasar. Las palabras causaron sorpresa e incomodidad a la directiva de Laporta y a Deco. El club ya le había comunicado la intención de abordar su renovación en septiembre, una vez cerrado el mercado de fichajes, y ajustando, y una vez que se haya ajustado el margen de fair play financiero. La postura del Barcelona es no romper su escala salarial, o sea, no aumentos desmedidos. Y el Barça dejó claro que si Ferran desea irse al PSG, debe pedirlo formalmente y presentar una oferta económica convincente de París para ser evaluada por la directiva. O sea, les cayó muy mal lo que dijo Ferran, que evidentemente sabe que es el momento de empezar a cobrar lo que la situación que está viviendo le da.
2: Es que además, Kenneth, además de el que fue más feliz a la hora de marcar ese gol, obviamente Ferran Torres, por lo que tú dices, aparte me gustó la comparación con Mario Götze, los dos Argentina, y los dos pues, van a vivir el resto de su vida de eso. Porque a ver, lo de Andrés Iniesta que le marcó a Holanda, bueno, sabemos la carrera de Iniesta con el Barça, pero sí, lo de Ferran Torres me gusta que lo hayas asemejado a lo de Mario Götze. Que la otra persona que estuvo más feliz después de ese gol, repito, además de Ferran, fue Joan Laporta, porque sabía que con ese gol los bonos de Ferran Torres se iban por las nubes, que hasta ese momento no había tenido un buen mundial, no había marcado gol, de hecho había fallado un par muy sencillas, dos goles anulados, si no mal recuerdo, es decir, incluso habían bastantes memes que apuntaban justamente a Ferran Torres, y cuando marca este gol, bueno, pues se quita todo esto y hace que equipos importantes como bien mencionas el PSG quieran irse sobre él, y él también lo sabe, dio esa declaración, lo hemos visto muy activo. Creo que tú sabes, tú manejas más de esto, Kenneth, pero incluso en uno de estos programas de la mañana de alcance nacional allá en Estados Unidos, estuvo Ferran Torres, quien ha tenido una buena carrera, pero que tampoco, que tú me digas que es figura mundial, va, seguro que no.
1: No, quedó en la historia. Y
2: sí.
1: Y tiene que aprovechar y sacarle provecho al momento, aprovechar, no siendo redundantes con el tema, o sea, a asegurarse de que se traduce el momento que está viviendo en lo económico, en mucha prosperidad. ¿Qué tan cierto será lo del PSG? ¿Y qué tanto lo podrá hacer ahora, no? Porque tengo entendido que Ferran sí tiene cláusula de rescisión. Hay países donde no hay cláusula, en Francia, por ejemplo. Algo que nos explicaba el Puma Daniel Reyes. Pero en un contrato normal, si el equipo paga la cláusula de rescisión, se puede ir antes. Inclusive no tienen ni que negociar. Llega el equipo y le dice, ve, aquí está la cláusula, me voy.
2: Sí, y en este caso el problema que tiene el Barcelona, bueno, entre comillas, si no mal recuerdo, le queda un año de contrato. Y tú sabes que eso... Pues
1: sí, hasta el
2: 27, le baja obviamente el precio.
1: Hasta el 27.
2: Y entonces, si no salen este verano, está toda la pinta, Kenneth, que no va a renovar. Entonces, saben que lo tienen que vender. Y yo creo que es donde va a llegar la negociación. Porque si bien es cierto, tiene esta cláusula de rescisión, pues todos están conscientes de que en un año saldría gratis. Así que yo creo que va a ser muy complicado que el PSG acepte pagar esta cláusula y van a llegar a un punto medio porque, repito, es un muy buen jugador, puede jugar como extremo, puede jugar como centro delantero. En el Valencia lo hizo muy bien. Si no me falla la memoria, sí fue campeón de Copa, que fue el último título que tuvo el Valencia. Y luego en el Manchester City, yo te diría que no pasó nada. Nunca fue titular indiscutible con Pep Guardiola y es por eso que el Barcelona pagó muchísimo dinero para llevárselo, que llamó la atención justamente esto, que hayan pagado tanto por un delantero que era suplente en el Manchester City y que pues en el Barcelona ha estado a la sombra de Lewandowski. Ahora que salía Lewandowski, pues parecía que él podría ser el centro delantero titular.
1: Y ha estado lesionado también, ¿no?
2: También ha estado lesionado. Lo que sí es que siempre ha sido uno de los jugadores que van mucho con la selección española. Él, no importa el momento que tenga con el Barça, le gusta mucho a Luis de la Fuente. Le gustaba a Luis Enrique también, quien se lo llevó al Mundial pasado. Así que tiene cartel, sí, Kenneth, pero, híjole, un delantero que no haya sido titular indiscutible ni en el City ni en el Barcelona, a mí me quedan muchas dudas.
1: La cláusula de 1,000 millones de euros. 1,000 millones de euros, mi estimado Puma. Esa es la cláusula. 1,000 millones.
2: No la van a pagar. Eso no se paga.
1: ¿No la van
2: nunca
1: a pagar?
2: No.
1: Es una cláusula antijeques.
2: Simbólica. Sí.
1: Totalmente
2: sí. Porque se quedaron asustados. Justo el Barça, Kenneth, con los 200 que le habían puesto a Neymar, que pensaban que nadie le iba a pagar nunca. Y mira lo que pasó.
1: Y existe una cláusula, me cuentan una publicación del País, medio muy serio, en territorio español. Una cláusula heredada de su traspaso desde el Manchester City que obliga al Barcelona a pagar un bono adicional de 8 millones de euros al City en caso de que el jugador renueve su contrato. O sea, está difícil por el tema de la cláusula, pero como dice Puma, no pueden dejar que se les vaya gratis. O sea que es una novela que continuará, pero que muy seguramente tendrá un final más cercano de lo que muchos piensan. Oye, Puma, está a una firma, porque no es oficial, pero Mohamed Salah, a sus 34 años, se iría para Turquía al Trabzonspor, ¿no?
2: Y además, ganando demasiado dinero, según reportes, alrededor de 20 millones de euros al año. O sea, en vez de irse al fútbol de Arabia Saudita, pues mira, se queda en Europa, va a jugar a Turquía. Y además, eso llama la atención, que si te vas a Turquía, pues uno podría esperar que fuera al Fenerbahce, al Galatasaray, al Besiktas, a un equipo de estos importantes, de los grandes. Pero no, se va al Trabzonspor, que sabemos que el fútbol turco paga bastante bien, que son muy apasionados Y cuando veíamos el video anunciando a Mohamed Salah, por lo menos a mí sí me dio mucha sorpresa. Yo no me esperaba que fuera para allá el astro ex de Liverpool. Pero mira, va a darle un buen toque a la Liga Turca.
1: Sí, y vale la pena seguirlo viendo a Mohamed Salah, después de lo que fue un brillante paso por el fútbol de Inglaterra. 442 partidos, 257 goles, 120 asistencias con el Liverpool desde el 2017 cuando llegó. 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

0: entrenó, entre otros, a Muhammad Ali y George Foreman. 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
1: El último intento del Barcelona por Julián Álvarez, mi estimado Puma. Cumbre en Madrid. Deco, el director deportivo del Barça, y Joao Amaral en Madrid para reunirse de forma discreta con Fernando Hidalgo. Hidalgo es el agente de Julián Álvarez. A pesar de los rumores de que las negociaciones se habían enfriado, el Barça busca revisar la estrategia, mantener el contacto directo y reaccionar rápidamente si se presenta la posibilidad. Yo no sé a esta altura qué tan real sea. Lo cierto es que Julián Álvarez debe estar en un equipo que proponga y definitivamente el Atlético de Madrid del Cholo Simeone pues no lo es, pese a que ha hecho goles, pese a que uno recuerda inclusive un golazo en aquella final de la Copa del Rey, que terminan perdiendo en definición desde el punto penal ante la Real Sociedad de Pellegrino Matarazzo. Pero yo sí quisiera ver a Julián Álvarez en el Barcelona, lo que es complejo, ¿no?
2: Muy, muy complejo. Y además, que públicamente ya el propio jugador Kenneth ha dicho que a lo mejor sería un traspaso. No está cómodo. Y además no es el perfil de jugador problemático. ¿A qué voy? Que no es como Ibrahimovic, que cuando quería salir de algún equipo armaba unos shows tremendos. Julián Álvarez tiene un perfil más bajo a la hora de declarar y todo, pero ha sido muy claro. Y ha dicho, pues mira, como viene la mano y como ha ocurrido ya la historia entre los equipos y todo, pues lo mejor será un traspaso. Lo que había trascendido es que él no quería irse a, o no quería regresar a Inglaterra, que hoy con esto, que el Arsenal le da a los equipos que había alzado la mano por él, que el Arsenal, dicho sea de paso, Kenneth, se está armando de una manera espectacular, y que a final de cuentas le quedaron algunas opciones. El Barça, el PSG, que también se menciona.

0: Sonaba, pero ya que hablamos del caso de que Ferran Torres va a salir, que Lewandowski ya está en la MLS en Chicago, pues está vacante ese 9. Y ese 9 deseado por Joan Laporta, por Hansi Flick, es justamente Julián Álvarez. El tema es que el Atlético de Madrid está muy enojado con el Barça por la manera en la que se están manejando y se las va a poner complicada, ¿eh?
1: Si se resisten a dar esa operación por perdida, recordemos que Laporta y Deco ya lo han dicho en varias ocasiones, que es prioridad absoluta. El delantero mantiene la predisposición, como decía el Puma Daniel Reyes. Y hombre, habría que ver si pueden llegar a un acuerdo. Postura totalmente firme del Atlético de Madrid. Julián Álvarez, pieza fundamental de su proyecto deportivo y no contempla negociar su salida. El contrato vigente de Julián Álvarez con el Atlético de Madrid Puma es hasta el 2030. Y como usted decía, a esto, siendo el contrato hasta el 2030, ya es complejo, ya es difícil. Pero lo que usted decía, hay una fricción grande, brava, entre los dos equipos. La relación institucional no es la mejor hace tiempo. Yo creo que es un desperdicio que se quede en el Atlético de Madrid. Ahora, él es un profesional. Donde llegue, va a rendir y va a buscar y va a encontrar la manera de anotar goles, tal y como inclusive lo vimos en la Copa del Mundo, en los momentos en que estuvo a su más alto nivel, aunque no fue tan constante como se hubiera querido.
0: Sí, y que de este mundial marcó un gran gol, eso también hay que decirlo, pero que no fue ni por mucho una figura de Argentina, que además pues fue el titular, le ganó en esa posición justamente a Lautaro, que no tuvo ni siquiera minuto en la final, que esto llamó la atención porque Julián Álvarez, pues en esa final en contra de España no tuvo un buen partido, pero pues jugó todo el encuentro. Dicho esto, pues lo ha demostrado en dónde ha estado, en el City, bueno, desde River y con el Atlético de Madrid, que es uno de los mejores 9 del mundo. Nivel Barça, y ahí te lo pregunto yo también, a ver, yo creo que sí. Pero cuando estuvo en el Manchester City, no le pudo pues, ya ni siquiera competir esa posición a Haaland. Cierto, yo creo que Haaland es el mejor 9 del mundo junto con Harry Kane. Pero bueno, si eres el 9 del Barça, tienes que estar en esa línea. Sí creo que Julián Álvarez está un escalón abajo, pero bueno, pues sí, sí está en ese subtop mundial.
1: Hombre, sí, en el City era muy difícil, pese a que cuando jugó también tuvo sus destellos e hizo las cosas bien. Él donde va, ratifica lo bueno que es. Un hombre que a su corta edad, ya ganó la Champions, ya fue campeón del mundo, ya estuvo en dos finales de Mundial de Fútbol. O sea, yo sí creo que tiene nivel Barça, y sobre todo porque aquí llega sin competencia. Lewandowski venía ya flaqueando, pero se fue. Inclusive empezó haciendo goles en la Major League Soccer con el Fire de Chicago. Y creo que, a ver, entre los nueve del mundo, Harry Kane, para mí es el primero por encima de Haaland, pero esa es una discusión de nunca acabar. Y después está Julián Álvarez. Yo creo que Julián Álvarez va a hacer recordar mucho la época de Luis Suárez. Y con este Barça que juega bien al fútbol, puede tener la posibilidad de quedar mano a mano en innumerables ocasiones, frente a arcos contrarios y llenarse de gol. Me parece que es ni mandado a hacer, que es la talla ideal, es la talla perfecta, es el par de zapatos ideal para los pies de Julián Álvarez.
0: Sí, porque además es la manera en la que le gusta jugar, porque yo y todos estaremos de acuerdo que el Cholo Simeone no ha sacado lo mejor de Julián Álvarez y que con Hansi Flick, mira, y eso que todavía no juega, no están juntos, pero sí nos da esa impresión de que el entrenador alemán le va a sacar lo mejor y que lo va a potenciar. A ver, no quiero decir que hasta tú y yo marcaríamos goles siendo el centro delantero del Barça, pero que va a tener muchas más oportunidades de gol y que lo van a dejar más mano a mano en el Barça que en Atlético de Madrid, de eso no tengo dudas. Y que, pues, al jugar siempre con dos extremos, sabes que le van a poner buenos balones. En un lado Lamine Yamal, en el otro Rafinha o el propio Gordon que acaba de llegar. Yo sí creo, Kenneth, que este Barcelona, o más bien entre los dos, se pueden potenciar. Y yo me pregunto, si no llega Julián Álvarez, ¿qué nueve va a llegar al Barça? Porque si no llega Julián Álvarez, pues mira, no, todo lo que dijimos de Ferran Torres hace ratito, pues se tiene que quedar.
1: Sí, ahora, es un nueve de otras características, pero en esa posición de nueve, cuando no estaba Lewandowski, el Barcelona rotó varios jugadores, o sea, muchos sí llegaban como nueve falsos, como falso nueve, es algo que se implementó en aquella época, que fue muy, llegó a ser muy reconocido en el mundo, aunque ya se hacía antes de eso, cuando Messi jugaba como el falso nueve del Barcelona. Pero sí, sería Ferran Torres, en caso de que no esté Julián Álvarez, y yo sí me froto las manos pensando, como usted decía, en la llegada de Gordon, que me parece un gran jugador por izquierda, ya está Rafinha, y lo de Lamine Yamal, que viene de ser campeón del mundo, pero no tuvo un buen mundial. Pero ya su edad ganó la Eurocopa, ganó, le falta la Champions con el Barcelona, pero ganó Liga, ganó Eurocopa, ganó Mundial de Fútbol y está de vacaciones en Cartagena, le cuento, en Colombia.
0: Ah, pensé que decir Cartagena, España. Mira, no está nada perdido, ¿eh? No está nada perdido Lamine Yamal, que necesitaba estas vacaciones. O sea, yo creo que en el Mundial nos dio estas claras muestras de que necesitaba vacaciones. No brilló, ahí estoy de acuerdo contigo, pero todos sabemos que cuando la tenía podía pasar algo en el partido. Llegó tocado, acuérdate que estuvo lesionado en esa último tramo, sí, de la temporada, sí. Y eso también explica obviamente el porqué de ese nivel que mostró. Yo sí creo, Kenneth, que en este caso Lamine Yamal llegando descansado, como lo están dejando hacer, va a ser muy importante para el Barça y que al 9 que le pongas me lo va a surtir de valores. Esa asistencia que suele hacer de tres dedos, que antes la veíamos mucho en Ricardo Quaresma, mira, ya nos olvidamos del portugués, esa es ya marca registrada de Lamine Yamal.
1: Es que, a ver, si no está Julián Álvarez, 9-9 no hay, reiteramos, Ferran Torres. No. Es un segundo mediapunta, si se quiere, que ha sido utilizado como 9. Pero si sí volteamos la torta y llega Julián Álvarez sí es 9, pero que puede jugar de mediapunta, puede salir del área, tiene ductilidad con la pelota. Es un jugador completo, en todo sentido. Y necesita continuidad de un equipo que proponga. Así pues que lo de Julián Álvarez puede que se dé. Más adelante, bueno, si es que se llega a cerrar la operación, más adelante Puma, y reiteremos la noticia del momento, que la vamos a retomar en el próximo segmento, porque usted decía que Santiago Jiménez podría tener nuevo equipo, sería inminente.
0: Sí, lo quieren desde Portugal, el Porto está apuntando duro con Santiago Jiménez, y al delantero mexicano le gusta la opción. Él siempre ha querido ir a equipos importantes y obviamente el Porto, Kenneth, es uno de ellos, es de los pocos que han ganado la Champions League y que aspira a ser campeón de su liga. Va a jugar justamente la máxima competición europea. Farioli, que es el entrenador, lo quiere, ya habló con él, así que estamos muy pendientes de lo que ocurra.
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1: Seguimos en Camino al Fútbol, un podcast de Unánimo Deportes. Le pedimos a Dios que no siga sufriendo tanto el Puma Daniel Reyes, ¿no?
2: A Dios le pido, diría Juanes.
1: Qué incomodidad estar en Puerto Vallarta. Uy, no, pues, qué
2: horror. Es mucho calor, tiene mucho calor, mucha playa, mucha arena, mucha alberca, muchas bebidas. Es difícil, bien. Yo sé. Gracias,
1: Ted. Usted serio, se lo merece.
2: Gracias por ese, esas palabras reconfortantes.
1: Puerto Vallarta, sitio paradisíaco. Es más, hay una canción, entre muchas en las que se menciona Puerto Vallarta, de Rocío Dúrcal, histórica. Se llama La Guirnalda.
2: Ah, esa. La voy a buscar, porque no la conozco.
1: Una historia de amor en Puerto Vallarta. Qué maravilla.
2: La voy a buscar.
1: Y me encontré con esos ojos verdes claros. Bueno, a ver. La Roma. En negociaciones. Ay, qué maravilla. Nahuel Molina. Nahuel Molina. Cerca de arruinar el sueño europeo de Israel Reyes. Me dice el gran César Aguilar. La Roma se encuentra en negociaciones muy avanzadas con el Atlético de Madrid para concretar el fichaje de Nahuel Molina. Uh-huh. De acuerdo con Mateo Moreto, un respetado colega, el conjunto italiano presentó una oferta formal de 17 millones de euros, incluyendo variables, y confían cerrar los detalles del contrato en los próximos días. Usted también lo sabía y usted también está siguiendo la historia, y esto arruinaría a Israel Reyes, o al menos le quitaría una ilusión o algo muy inminente como para que él estuviera protagonizando o llevando su fútbol.
2: Sí, sí, y te digo, además de lo de Nahuel Molina, porque ya contrataron a un central, eso ya se hizo oficial, y justamente son las dos posiciones en las que puede jugar Israel Reyes, mi primo, de central y de lateral. Una ya la ocuparon y la otra pues se van a llevar a Nahuel Molina, campeón del mundo además. Y es que ese es el problema que tiene el futbolista mexicano, Kenneth, que una, es muy caro, aunque en este caso los que saben y vienen siguiendo desde adentro esta negociación indicaban que podría ser algo así como 6 millones de dólares. Tampoco tan caro, pero bueno, pues para un jugador que no ha estado nunca en Europa y que no se tenía la garantía, pues si era cierto dinero. En cambio, Nahuel Molina, quien ya tiene una carrera en el fútbol europeo, quien es campeón del mundo, seleccionado argentino, Kenneth, por más que uno se quiera poner y se quiera envolver en la bandera mexicana, pues es lo lógico que te lleves a Nahuel Molina, ¿no? Israel Reyes es un gran jugador, fue titular en un par de partidos con la selección mexicana, pero que incluso Jorge Sánchez le ganó en la lateral derecha. ¿A qué voy con esto? Que sí es un gran jugador, pero yo me cuesta trabajo creer que un equipo europeo llegue y ponga una cantidad absurda de dinero sobre la mesa por él. La Roma sí estaba interesada, pero lo quería pues, a un precio muy bajo, y Kenneth, el América no te va a malbaratar a ningún jugador, sobre todo en este América que no tiene tantas figuras y que pues Israel Reyes es una de ellas. Así que yo creo que en esa emoción que teníamos hace algunas semanas cuando acabó el Mundial y decíamos, mira, va a salir Israel Reyes, va a salir Eric Lira, va a salir tal, pues vamos a quedar con las ganas, ¿eh? Porque ya luego si quieres hablamos de Eric Lira, pero yo también creo que el futbolista de la máquina se nos va a quedar aquí en Cruz Azul.
1: Sí, y es que la Roma, como usted lo dice, Puma, había presentado una oferta para dar una cifra concreta de 5 millones de euros, uh-huh. muy poquito, sí. Al América sí, por los servicios de Reyes. Claro uh-huh. que no convenció al América. Y con la negociación de Molina, pues en su etapa final, la opción ha quedado prácticamente descartada. Ojo, y viene la pregunta de siempre, y a mí me parece que es una pregunta mal formulada históricamente, uh-huh. y que cubre demasiado y pasa a ser muy vaga. ¿Tiene Reyes el nivel para Europa? Todavía le falta, me pregunta producción. Es que depende en dónde en Europa.
2: De acuerdo.
1: Europa, el fútbol europeo es enorme. Yo sí creo que puede jugar en Europa a buen nivel. Quizás en un equipo de mitad de tabla. No lo va a contratar ninguno de los super grandes de Europa hoy. Pero una pregunta de esas, ¿tiene el nivel para Europa? Yo creo que sí. Yo creo que él tiene el nivel para Europa. Eric Lira también lo tiene. Mateo Chávez, que acaba de ganar la Supercopa, lo tiene. Son varios.
2: Sí.
1: O sea, creo que esa pregunta nos la hacemos tan constantemente que creemos en la respuesta. Y la respuesta fácil es sí. Ahora, ¿tiene nivel para ser hoy titular en el PSG? La respuesta fácil es no. Pero hay otros equipos. Todos son el PSG, el Bayern Múnich, la Juventus, el Madrid y el Barcelona. No, Europa es muy grande y hay muchos equipos.
2: Y que además le ayuda a Israel Reyes, Kenneth, que puede jugar como central y como lateral. Esa es la gran ventaja que tiene él. Y quieras o no, el haber jugado un Mundial con México, y que además México hizo un buen papel, lo pone ahí en la vidriera. Su representante, Matías Bunge, es de los pocos representantes que sí está sacando a los futbolistas mexicanos. Él es representante de Mateo Chávez, por ejemplo, ahora que lo mencionas, y que tiene muy buenos contactos en Europa, y eso me consta. El tema aquí es que pues tampoco pueden hacer milagros. Es muy complicado esto, porque, como bien mencionas, claro que tiene nivel y puede jugar. Pues hablamos de Santiago Jiménez, por ejemplo, en el Porto, ¿no? O sea, yo sí veo a Israel Reyes en el Porto, en el Benfica, en el Sporting de Portugal, por ejemplo, ¿no? No lo veo en Atlético de Madrid, no lo veo en el Barça, pero son procesos que debe llevar. El tema aquí con Israel Reyes también es que ya no es el futbolista más joven, ¿no? O sea, por ejemplo, Mateo Chávez sí llegó muy joven a la AZ Alkmaar, y el AZ sabe que lo puede tener 2-3 años y después venderlo y sacar muy buen dinero. La Roma ya quiere jugadores más hechos, ya más seguro, porque no es que estén buscando hacer negocio con ellos. Entonces, aquí apostaron por ellos. Dijeron, mira, si me lo venden en 5 millones, bienvenido. Si sale mal, pues mira, lo vendemos de regreso a la Liga MX o a la MLS y sacamos más dinero incluso. Pero el América, pues también no son unos niñitos, Kenneth, y saben lo que tienen ahí y que el América no va a comprar a nadie, Kenneth, del nivel de Israel Reyes en 5 millones de dólares.
1: No, y es que, ojo, mucha gente dice, no, pero es que para que vaya a Europa, no, ¿y a cambio de qué o a causa de qué? Soy el América y me ofrecen 5 millones, yo les digo no. No, es que Israel Reyes necesita a Europa, pues que le paguen lo que vale.
2: Bien por él, tal cual, bien por él.
1: Sí. Buenísimo, porque es que, a ver, me están ofreciendo, como dice el Puma, primero que todo, encontrar a alguien por ese valor, no lo va a encontrar. Y segundo, me están quitando un activo. Yo sí aspiro que me ofrezcan más por un jugador que, mundialista, sí, que no fue titular, pero mundialista, que viene del Mundial, que viene de ser titularísimo en el América. O sea, puede que se dañe. Usted nos prometió, Puma, y ojo, pendientes, porque todo lo que venga en Europa con futbolistas mexicanos siempre nos lo cuenta el Puma Daniel Reyes, pendientes de él aquí en sus redes sociales, donde quiera que lo vean. Lo de Eric Lira, entonces, ¿qué? Otro que se queda en México, muy buen jugador,
2: Muy buen jugador, y que hablamos de jugadores titulares, Kenneth, pues Eric Lira es justamente uno de los baluartes de esta selección mexicana que hizo tan buen papel. Y que cuando acabó el torneo, pues el Mundial, pensamos que era de los jugadores que sí o sí iban a salir. El Mónaco lo quiere llevar. Carlos Saviña, mexicano, es el director deportivo, ha estado en negociaciones con Cruz Azul, pero lo mismo, están pidiendo demasiado dinero el Cruz Azul. Se decía incluso que igual no viajaba con la Leagues Cup con el Cruz Azul. Sí está con el equipo, no va a salir. Y antes de terminar, Kenneth, ahora que hablabas de la Roma, había otro futbolista mexicano en el radar de la Roma, pero con la llegada de aquel central ya no se va a dar. Johan Vázquez.
1: Hombre, claro, muy difícil ya con la llegada del nuevo jugador. No lo cuenta el Puma siempre. El Puma en Puerto Vallarta, no sufra tanto. Y quien les habla, Kenneth Garay, junto a Jonathan Morel, junto a César Aguilar. Vea la pinta del Puma. Esto es Camino al Fútbol. ¡Qué belleza! ¡Qué bien se ve! ¡Qué maravilla!
2: No voy a la playa, Kenneth.
1: Vaya, disfrute. ¡Chao! ¡Chao, chao!
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2: Unánimo Deportes presenta. ¿Sabía usted que el jugador Nolan Ryan logró la hazaña de lanzar una bola a 100.9 millas por hora? Tenga en cuenta que la velocidad máxima permitida en un expressway aquí en Estados Unidos regularmente son 75 millas por hora, con algunas excepciones de hasta 85. Ahora imagínese 100.9 millas por hora. ¿Sabía usted que en Indonesia los niños suelen jugar fútbol de una manera muy extraña y peligrosa? Lo hacen descalzos con un balón de coco seco envuelto en llamas. Este juego, disputado sobre asfalto, se conoce como Sepak Bola Api y se relaciona a un arte marcial tradicional de Indonesia. Antes de comenzar cada partido, los jugadores sumergen sus pies en soluciones antiinflamables y rezan una oración. Esta variante del soccer se juega como celebración religiosa del Islam. 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
6: Amigos de La Octava, con el gusto de saludarles. Pues vaya fichita que es Gianni Infantino. Cada vez, como a los nopales, le salen más y más y más propiedades, pero propiedades de características de gángster. Ahora es un príncipe el que lo acusa. Me quiso sobornar. Me dijo, bueno, te voy a pagar lo que te debo, pero me das tu apoyo para mi reelección. Eso nada más los hacen los bandidos. Infantino cada vez se demuestra más que es un bandido, un superbandido. No tiene un pelo de honestidad. Es tan grave lo que está sucediendo en la FIFA. Y él es lo único que lo acusa. Pero ya Figo le dijo hasta de qué se va a morir. Y si hablaran todos los demás, hablarían prácticamente de cosas como esta. Pero algo muy podrido está en la FIFA. Es un organismo multimillonario. Infantino presumió que tenían, que habían ganado lo que nunca antes en un mundial de fútbol, 15 mil millones de dólares, que había 5 mil millones ahí guardaditos. Sin embargo, a pesar de tanta lana que presumen, ya dijeron, oye, a mí no me han pagado desde el 2025 lo del mundial de clubes. Y ya dijo, yo, a mí no me han pagado la Copa Africana. A mí no me han... Les están las sedes de Estados Unidos. Y digo, oye, a mí me debe, quedó de pagarme ciertas cosas por ser sede y no me las ha pagado. Entonces, ¿dónde está el dinero, Infantino? ¿Bueno para cobrar, malo para pagar? Ahora sí estoy creyendo que Infantino es argentino. Pero de esto y más hablaremos hoy aquí, en La Octava.

0: Bienvenidos, bienvenidos amigos, qué gusto saludarlos, Oli Oli, aquí andamos. Nacho el Fantasma Suárez, que vuelve a aventar el dardo envenenado. Miguel Ángel Luis Castillo, un servidor Enrique Beas, en el show de la Octava Sports. Aquí andamos, gracias a toda la gente que nos sintoniza en Radio Red 1110 AM, plataformas digitales de la Octava Sports, a los amigos de Frecuencia Deportiva y en Guadalajara, Jalisco, de ABC Deportes, en Monterrey, Nuevo León. Muchas, muchas gracias en la plataforma de Fútbol Network de Unánimo Radio. Gracias, en verdad. Miguel Ángel Luis Castillo, pues lo de Gianni Infantino, fíjate que yo creía que iba por lo menos a desaparecer un rato, ¿no? Al menos que se bajaran las aguas, a sabiendo de que viene pues, una avalancha de peticiones que piden su cabeza, y resulta que en esta capacidad que tiene de, no sé cuál sea realmente el calificativo, porque yo creo que este está superando todos los adjetivos, el buen Gianni Infantino, va y en campaña absoluta, Marruecos, para ustedes va a ser la final del 2030, o sea, es, yo creo que ya hay un nivel de enfermedad que no alcanzo yo a entender, porque es como un, oye, en verdad, hoy lo más sano es que se venga esta asamblea extraordinaria. Algo tiene que suceder en el Congreso de la FIFA o la famosa petición de esta votación que iba a tener para el 19 de septiembre, y a lo mejor ahí poner posturas, algo que cambie un poco la narrativa. Pero es como si todo lo que le estuvieran diciendo allá en Infantino, pues no oigo, ya dije por un comunicado que FIFA Forward no va. Lo que sigue, Marruecos van, usted va a tener la final en el 2030. ¿Cómo estás, Luis?
1: ¿Cómo estás, Enrique, amigos? Qué gusto saludarles. Pues habla de cómo está operando Gianni Infantino, ¿no? Esa es la realidad. Cuando la elección de la final no está en manos, ¿dónde se jugará la final del 2030? En manos del presidente de la FIFA, sino del Congreso de la FIFA. Ese es el gran tema, ¿no? Así pasó en este Mundial. Había cerrado la FIFA que la final se jugara en Dallas, y de la noche a la mañana aparece que se juega en Nueva York. Está operando a lo Infantino, Gianni Infantino. Ahora, ¿quién le va a poner el alto? Esa es la gran duda. No va a ser Figo, no va a ser la... ¿Quién va a ser? ¿Quién le va a poner el alto a Gianni Infantino? No va a ser Seferin, no va a ser Alejandro Domínguez. ¿Quién va a ser, Nacho?
2: Yo creo que, mira, esto es como la política, cada quien tiene sus candidatos. El candidato de la UEFA, si no es el Yecarabe, va a ser Víctor Montiaglán y va a pasar un poquito de lo mismo. A ver, para que se vaya Infantino, o es el Congreso, que es en marzo, o tiene que haber dos cosas. Una se llama moción de censura, donde tienen pedir 54 miembros, justo los que tiene la UEFA, pedir la moción de censura para después votar por la destitución. Para la que se dé una destitución anticipada antes de las elecciones, tiene que haber 106 votos después de una moción de censura. La UEFA tiene y le sobran para lograr la moción de censura. Y para destituir a Infantino, pues los 106 votos también los tendría prácticamente garantizado. Por eso cada quien está moviendo sus como en la política, cuando hablemos de los morenos, de los tricolores, de los azules, de los verdes, juegan sus fichas por los votos. ¿Qué están haciendo? Bueno, pues los países europeos empiezan y sus aliados empiezan a mandar cartas de negarle el apoyo a Infantino para lograr el número de moción de censura. Infantino moviendo y prometiendo lo que tenga que prometer para conseguir apoyo, pero eso de verdad va a ser insostenible que Infantino se mantenga al frente cuando están saliendo pues ya tantas cosas que no es de extrañarnos, generalmente así operan. Hoy en otro artículo de Martin Ziegler, que es este periodista de El Times, que fue el que detonó la bomba, hoy publica otra serie de reportajes donde habla de cómo Infantino, sin consulta a ninguno, ni al comité directivo, ni mucho menos, pues invitó, así como si fuera su organismo, como si fuera el dueño de la casa, invitó, pasándose por el arco del triunfo los reglamentos, invitó al Inter de Miami al Mundial de Clubes. Y esto lo relata hoy en su nuevo artículo este Martin Ziegler en The Times. Y van a empezarle a sacar muchas cosas. Y no será la primera vez que el periodismo prende la luz en el cuarto oscuro para que salgan las ratas o aparezcan las cucarachas o salgan huyendo. Recordemos qué pasó en el caso de la Superliga. Pues la Superliga también se dio por una filtración a un diario, un hacker portugués, Rui Pinto, se metió y hackeó los correos, las conversaciones de los principales equipos de Europa y después filtró toda esa información a The Guardian y a la BBC, y se hizo ese escándalo, y cuando lo publicaron, pues al final de cuentas tronó la Superliga, donde se quedó solo Florentino y el Real Madrid. Uh-huh. Pero al final de cuentas va a pasarlo. Ya lo de Infantino es un zombie. Infantino, yo creo que lo más que negociando quedarse, yo creo que lo que tendrá que estar negociando es que no lo metan a la cárcel.
0: Porque esto que tú dices de la Superliga, Nacho, también hoy se expone que Gianni Infantino estaba atrás de la Superliga, de este famoso G14 que querían ahí armar. El tema de con los clubes europeos más importantes, ¿no? Entonces, pues sí llama la atención. Lo que la pregunta que hace Luis es trascendental para estos momentos. Es ante esta situación, al final del día, el control lo sigue teniendo él. O sea, él sigue siendo el presidente de la FIFA. Entonces, al final del día, él tiene los recursos y la capacidad de seguir moviendo tomas de decisiones y los hilos dentro de. Porque hoy una vez más dices, es que se prendió el cuarto oscuro gracias al periodismo de todo lo que está pasando. La gran bronca es que para mí Gianni Infantino también es la punta del iceberg. O sea, al final del día también muchos van a decir, oye, ¿cómo yo voy a entrar a querer limpiar la imagen cuando yo me dejé seducir o participé en las situaciones, fechorías o como le quieran poner, generadas y ejecutadas por Gianni Infantino, ¿no? O sea, aquí va a ser muy elemental y va a ser muy claro. Mira, fue el famoso tema que lo platicabas tú la semana pasada, Nacho. O sea, el tema de la Federación Mexicana de Fútbol, ¿no? Que primero sale con un comunicado, luego se retracta rápidamente, que el tema de CONCACAF que hay que escuchar. Pues si nosotros vemos las relaciones de Gianni Infantino en los últimos años, están muy vinculadas a México. Aquí los clubes, Claudia Sheinbaum, todo mundo, le abrió los brazos a Gianni Infantino porque era como la figura, ¿no? El tema es con quiénes prometió y qué prometió
3: pero quiénes acudieron. Cosa, Enrique, desde y Nacho lo debe de saber bien, desde Joao Avalanche, ¿no? O sea, Joao Avalanche se plaseaba en México y lo recibían las autoridades y el presidente, todos, y pasó con Blatter, ¿no? Es decir, siempre México ha aprovechado, primero, esa cercanía con Joao Avalanche vía Guillermo Cañedo, que es el único vicepresidente de FIFA que México ha tenido, y después esa herencia de Cañedo con Blatter, que era el secretario general, para continuarla. Es decir, siempre México ha estado muy cercano al presidente de FIFA. Si ha obtenido México como fútbol beneficios o no, nada tiene que ver. A mí lo que me dicen es que la segunda semana de septiembre, Nacho, Enríquez, clave, es decir, que a las elecciones de marzo Infantino no podría llegar ya.
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3: Nacho.
4: Sí, mira, los pedí lo último, pero yo creo que yo veo, oye, para que sea a marzo 18, que son las elecciones, faltan muchísimos meses y hay mucho estiércol debajo de la alfombra. Y además yo creo que lo hizo de verdad, de repente que digas extraño a Blatter, que salió por lo mismo, también por una investigación periodística y también por corrupción. Lo de Infantino, que nos prometió transparencia y cambiar, porque él llegó después del FIFA Gate, y está resultando muchísimo peor la vacuna que la enfermedad, y eso es muy triste por lo que significa para el fútbol. Yo no entiendo cómo un organismo que además es una institución sin fines de lucro, tenga tantísimo dinero o diga tanto dinero y que le salgan cobradores por todos lados. Entonces, ¿dónde está el dinero? O sea, yo no puedo entender que el dinero que se metieron del Mundial de Clubes todavía no se los pagues, y que la Copa Africana, que fue hace 6 meses, todavía no se los pague.
3: Que tiene un año, ¿no? O sea, porque ¿en dónde están los plazos? O sea, en eso estoy de acuerdo. Fíjate, ya pusiste tú el escenario de hoy, pues uno de los principales caudillos que hoy maneja la conversación periodística del tema FIFA y del mundo, que es Martin Ziegler, como bien lo dice en el Times, pone hoy muy, muy temprano, nuevo, la Organización de las Ligas Europeas critica la propuesta de ampliar la Copa Mundial a 64 equipos y da la bienvenida al colapso del plan de peligroso desmantelamiento. La decisión del presidente de la FIFA de abandonar su mal concebida propuesta, que habría vendido participaciones en las actividades comerciales y relacionadas con eventos de la FIFA, es el único resultado lógico, según se desprende las reacciones de todo el fútbol. Sin embargo, el rechazo abrumador de esta idea peligrosa y del proceso opaco que la respalda plantea serias preguntas sobre la gobernanza, la cultura interna y la toma de decisiones de la FIFA. En ese sentido, no debemos ignorar que el jueves 30 de julio, en medio del revuelo por la famosa FIFA Forward, la FIFA compartió un resumen de investigación con sus NAs con la esperanza de avanzar en los planes para ampliar la Copa Mundial Masculina del 2030 a 64 equipos. Al igual que con el proyecto de FIFA Forward abortado, esta nueva propuesta implica un plazo de evaluación impracticablemente corto, solo 4 semanas y 0 consultas con las ligas, clubes y jugadores, cuyas planificaciones y medios de vida se verían más afectados. Seamos claros, no se debe permitir que la FIFA continúe tomando decisiones unilateralmente disruptivas que van en contra de las ligas, clubes, jugadores y aficionados cuyos esfuerzos sostenidos e inversiones impulsan el valor de las competiciones internacionales de fútbol. Ahora más que nunca, la FIFA requiere una reforma de gobernanza que garantice que todos los actores relevantes tengan un rol formal en las decisiones que moldean el futuro de nuestro deporte. Todos estos eventos recientes subrayan los problemas sistemáticos que llevaron a las ligas europeas a presentar una queja formal en octubre del 2024 ante la Comisión Europea respecto al conflicto de intereses de la FIFA como regulador y operador comercial. En los últimos dos años hemos tenido muchas reuniones productivas con la Comisión y seguimos convencidos de que tomará las medidas necesarias para proteger la competencia justa y garantizar el cumplimiento de los principios ya establecidos por el Tribunal de Justicia de la Unión Europea. Hasta que haya una reforma que incluya un compromiso legalmente vinculante con todos los actores relevantes del fútbol, las ligas europeas rechazarán la ampliación o creación de competiciones de la FIFA. Es decir, están tumbando el día de hoy también el posible, la siguiente famosa fecha del Mundial de Clubes, compañeros. Que también eso es propuesta de Gianni Infantino. Ahí te dejas de escuchar, Luis. O sea, adiós al Mundial de Clubes, ¿no? También. Porque, o sea, por ejemplo, fíjate lo que son las cosas, Luis.
5: Sí.
3: Un aliciente normal, y lo platicábamos ayer del tema de la Leagues Cup para Rayados, pues es participar a la Champions. Pero hoy, ¿por qué el fútbol mexicano le vuelve a dar una relevancia a la Champions Cup? Pues por participar en el Mundial de Clubes.
5: Claro, por el tema económico, ¿no? Pues
3: hoy,
5: es una realidad, al final del día, por la exposición, ¿no? Pero al final del día es, Nacho no me escuchó lo último, septiembre. ¿Cuándo es? Y es una fecha fatídica para nuestro país, septiembre 19. Septiembre 19, ahí, si no es que antes, va a quedar sin presidente la FIFA. O sea, también ya, por ejemplo, Arsène Wenger, ya también gente muy aliada de Gianni Infantino en el desarrollo de las nuevas reglas, ya también se hizo a un lado, ¿eh?
3: Ahí me escucho, ¿no? Ya. Hoy más que nunca estamos ante la mayor incertidumbre de la FIFA y de los calendarios y de los torneos.
6: Pero uno, no, el de las finanzas, entonces el financiero,
3: o sea, hoy lo que te digo, si nosotros intuíamos ya un programa, un plan de vida hacia el Mundial de Clubes 2029, hoy no existe. Hoy como tal no hay.
5: No, en el fondo no tenía mal el raciocinio Gianni Infantino. Lo que esta FIFA necesita realmente no es un presidente, o sea, debe de cambiar los estatutos de FIFA, debe de convertirse en una empresa, porque es una empresa tener un presidente del Consejo de Administración, un Consejo de Administración en la que los presidentes de las asociaciones solo sean socios. Ese es el gran tema, ¿eh? Creo que se ha tardado la FIFA en dar ese paso, en comportarse como una SADCB, una SAB X. El tema es que debes de tener gente profesional en la que, al final, Gianni Infantino, como es electo a un presidente del Consejo de Administración, le encuentras en una mala jugada, va para afuera. Eso es lo que tendría que hacer la FIFA. Hoy dejar a la vieja usanza desde 1904, se maneja así la FIFA. Imagínense, es anacrónico. Debe de cambiar porque siempre ha sido vamos por el bien del fútbol y tratando de evitar que en México no te cobren los impuestos. No, pues si una empresa aquí llega, ¿qué empresa internacional? Nestlé. Nestlé paga acá y es de Suiza, ¿no? Y paga sus impuestos acá. Entonces, ese es el paso que realmente se debe de dar en la FIFA. Si siguen con las mismas bases, va a llegar el señor Al-Khelaifi, por poner un ejemplo, al Courtois, al no sé qué, o el señor Castillo, y va a pasar lo mismo. O sea, el claro ejemplo de una frase que todos conocemos, que el poder corrompe, se encuentra en la FIFA. Por eso, Nacho decía, más allá de los partidos, la FIFA es un Estado y termina corrompiendo a sus jefes de Estado por los millones y millones de dólares que maneja. Si deja de comportarse como un Estado, bueno, hasta el Vaticano como Estado ha sido corrompido, ¿no? Ahí están todas las historias, como una empresa. Si se maneja como una empresa real, ahí podría venir el cambio en donde se benefician las 211 asociaciones que están afiliadas a este organismo diagonal empresa.
4: Sí, mira, es que a final de cuentas, esto que dices del anacronismo, a final de cuentas, es todo sumar y nada restar. A final de cuentas, cuando hacen cuenta los países donde se organiza el mundial, quedan endeudadísimos. Eso que le prometen de, no hombre, vas a ganar y la exposición y va a llegar la gente y todo, pues se queda en mera promesa. A final de cuentas ya les quitaron los impuestos, no tuvieron las repercusiones que tenían y eso está afectando. Se tiene que cambiar. El tema es de que también están hablando de que tendrían que cambiar los propios estatutos para ponerle candados a los presidentes y que no de manera unilateral puedan tomar decisiones. Hoy en el Telegraph de Inglaterra aparece una nota, no doy el crédito porque se me olvida ahorita el nombre del periodista, donde relata cómo se armó el Mundial de Clubes. Se les prometió todo el dinero a los clubes, que eran cantidades enormes, que aquí les comentamos muchas veces, y al final lo pudieron resolver 2 meses antes de iniciar, porque hasta ese momento este fideicomiso catarí aportó 1,000 millones de pesos para los derechos de televisión que después revendieron, pero no tenían la certeza. Y bien dice Beas, hoy el 2029, ese que ganó Cruz Azul y que tanto peleamos, porque la verdad el Mundial de Clubes es muy atractivo por los premios, nada más por asistir ganas casi 10 millones de dólares. Pues ahora sí está en el limbo, porque habrá que ver si esto continúa. Sí,
3: es que te digo, son dos notas las que hoy tenemos que entender. Es una vez más Gianni Infantino haciendo campaña y diciéndole a Marruecos va a costar la final. Que te digo algo, es un debate paralelo. A mí me encanta la idea.
4: Pero tristemente, con el contexto que hay hoy, es muy difícil.
3: Termino, Nacho, porque yo sí sigo peleando. Y de ahí viene la segunda información paralela. Fíjense cómo una vez más la UEFA manda el statement, pone ellos la narrativa, ponen el acento de nosotros, las ligas europeas, mientras no vengan estos cambios. O sea, ya no solamente tumbamos el tema FIFA Forward, ahora vamos a tumbar todo lo que este güey hizo, porque nosotros mandamos en el fútbol y tampoco me gusta eso.
4: Hay un tema también en esto de lo de Marruecos y la final, y yo hay un tema político y geopolítico muy grave que está sucediendo en Europa, la invasión de marroquíes sobre España. Entonces imagínate hoy en el Parlamento, o no sé si llame Parlamento o las cámaras en España, pero hoy se discutió. Y decir, a ver, si Marruecos va a tener para hacer un estadio, para hacer sede, ¿por qué no atiende su tema de inmigración y de esta invasión que estamos teniendo? Este es un conflicto, esto de la invasión de marroquíes y de africanos a Francia, a Portugal, a España, es bien grave. Y faltan 4 años para el Mundial. Esto sí puede afectar de verdad.
3: Nacho, pero es igual de lo que acabamos de vivir. Se dio un mundial en una batalla en una narcobatalla narrativa entre el gobierno de Estados Unidos y el gobierno de México.
5: Hoy sí se abordó ese tema. Lo que dice Nacho es, hay que recordar, no solo llegan en balsas, hay una frontera, hay un territorio español, Ceuta y Melilla, que hace frontera con Marruecos, y es ahí el tema de geopolítico. Porque dicen los españoles, si tiene Mohamed VI, que hay que recordar que es un rey, es una monarquía como la de España, para construir un estadio más grande de Europa, entonces que le dé el bienestar social. Ahora, lo que decían.
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3: Si Marruecos, me parece que flaco favor le hace Gianni Infantino a Marruecos. Y yo les puedo asegurar que Marruecos no va a tener la final. La final se va a jugar en Madrid, en el Santiago Bernabéu. Porque cualquier situación que acerque la final a Marruecos va a tener un olor a tufo a corrupción.
4: Sí.
3: Haya sido como haya sido.
4: ¿Por qué? Hoy, ¿por qué, Luis? ¿Cómo? ¿Por qué? O sea, aquí lo debatimos nosotros. No queríamos la final en el Estadio Azteca y hubiera sido mejor que Nueva York. O sea, ¿por qué entonces ahora? Es que otra vez es tener esta visión, si en Europa fuera la gran meca del fútbol.
3: Pero
4: no
3: te digo una cosa. A ver, separa un poco. No es la visión eurocentrista, es si ya hay, si Mark Ziegler y todos los ingleses han reportado todo esto, pues es porque hay algo, o sea, si es, te voy a dar a
4: pero través a ver, Luis, de un tema... ¿Fueron de la mano, sí o no? Ver, o sea, quitándolo de Argentina, ver, Paraguay y Uruguay de chiste del centenario. O sea, yo pongo, la, siempre fue... A ver, Marruecos, Luis, ¿cuántas candidaturas lleva? ¿Cuántas lleva? ¿Cuántas lleva expuesto? ¿Lleva tres?
3: A ver, lo que te decía el otro día, nada más dame chance de explicar, o sea... Cualquier, y eso no es de eurocentrismo o no. Es cualquier situación, no es de eurocentrismo, es por eso flaco favor que le hicieron a un rey en el que se haya dado a conocer esto. Porque si pudiera ser por la derecha, la opinión pública va a decir, y la opinión pública cuenta, como en este país y en el mundo, ah, es porque sí hubo una corrupción, aunque no haya sido. A partir de esto, Marruecos tendría que declinar a la final y dejarla en manos de España o de Portugal. Se dice y no pasa nada. Y no es de
4: Luis, a ver, Luis, porque se está, a ver, están invirtiendo mucho dinero ellos en estadios nuevos. No, pues ellos quieren la final.
3: No, pero hay un acto de qué. ¿Qué es lo que estamos hablando hoy, Enrique? ¿De qué estamos hablando hoy?
4: De todo el problema de Infantino.
5: No, de corrupción.
3: Pero, ¿qué les prometió a los marroquíes?
4: La final.
3: ¿Por qué? Si no está en sus manos, si es el Congreso, de la FIFA que decide.
4: Bueno, por eso, pero si el Congreso...
3: Por eso, entonces...
4: Pero si el Congreso de la FIFA... A ver, Gianni Infantino, ¿tú qué visualizas?
3: No, es que...
4: Para entrar al tema, ¿tú qué visualizas? ¿Tú visualizas que Gianni Infantino va a seguir en septiembre, sí o no?
3: A ver, escucha...
4: Déjame te pregunto esto. ¿Tú visualizas que Gianni Infantino va a seguir en septiembre, sí o no?
3: No es para entrarle al tema, nada más te pediría, separa un tema, tu corriente de eurocentrismo, y aquí, a todas luces... revelan un acto de corrupción, o sea, como
4: de
3: político.
4: Acuerdo.
3: Entonces,
4: de acuerdo.
3: Por eso te digo, flaco favor le hicieron a Marruecos. Si tenía, escúchalo tranquilo.
4: Y es que ya entendí eso, Luis. Es que, no estoy en contra de eso, solo te estoy compartiendo. Bueno,
3: entonces, no va a pasar, o sea, lo peor que le puede pasar al fútbol es que le den a Marruecos la final, punto.
4: Pero si se hace de forma transparente, Luis, ¿por qué no?
3: Porque va a haber un tufo a corrupción.
4: No, a ver, si ya sacaste en septiembre a Gianni Infantino, se junta el Congreso y el Congreso dice, oye, está muy bien para refrescar un fútbol más inclusivo, global, incluyente, ¿por qué no ir con Marruecos? ¿Solamente porque Bernabéu es el estadio del Real Madrid?
3: No, pero volvemos a lo mismo, es que caes en ese fanatismo, no, es porque antecede un acto de corrupción y lo que tú dices... ¿De cómo dijiste la palabrita esta que dijiste? ¿De inclu qué?
4: Incluyente. Incluyente.
3: Son las palabritas que utilizan toda esta gente corrupta de la FIFA. Es el mismo discurso que utilizó Joe Avalanche. Oh, sí, tenemos que ir a África, al fútbol.

0: Oh, sí,
1: pues es que sí.
0: No, y fue corrupto. A ver, ese es el resultado. Es
1: que, entonces, por eso, pero a ver, que sean corruptos, que sean corruptos no significa que entonces tú invisibilices otras sociedades.
0: ¿Cómo llegó el Mundial de Sudáfrica 2010? Mediante actos de corrupción. ¿Cómo llegó
1: como el de Rusia?
0: Mundial? Escucha, ¿cómo llegó el Mundial de Japón Corea mediante actos de corrupción como el de Rusia? Los demás no nos consta, el de España no nos consta, el de Alemania no nos consta, el de México no nos consta, el de Estados Unidos fue el primer mundial, este que acabamos de terminar, en el que pudimos conocer qué país votó por qué sede. Entonces, si manejamos todo esto que le encanta escuchar a la gente, vamos a ser incluyentes, vamos a democratizar, pero abrazan a la democracia, la abrazan con la corrupción, porque vamos a hacer, a ver, Sri Lanka, tú vas a votar por esto, ahí te van $100,000, ahí te van los relojes, entonces estamos avalando la corrupción. Por eso yo lo que digo es que se debe de haber una refundación de la FIFA. Se debe de refundar y crear una empresa. Del fondo ya ni no tenía, no estaba mal, no lo consultó y se iba a llevar su tajada, ¿no? Yo no sé si el que dicen todos, la gente cercana a Juan Carlos presume que es un gran amigo y le pasó, órale, ahí te va el del fondo de inversión de la liga que no se aplicó acá. No, todos, y fue a la boda de su hija. Y, oh, sí, va a tener. Hoy todos los que presumían que Juan Carlos Rodríguez iba a llegar a un puesto de la FIFA, ¿dónde están? A lo que yo voy, lo repito, es no puedes justificar un acto de corrupción para combatir el eurocentrismo, para avalar la democracia, para avalar que seamos incluyentes. No, aquí hubo un acto de corrupción en la que el presidente de la FIFA, mira, acaba de darse un comunicado de FIFA, justamente acaba de llegar, vamos a darle salida, que habla de lo que está pasando.
1: Sí, déjame, voy leyendo mensajes, Luis. Con mucho gusto, los mensajes de la gente, gracias, es Víctor, ayúdame con los mensajes, hay muchos mensajes, dice, le faltó añadir el de Qatar, claro, el de Qatar, así fue, veas, eres un pendejo, Faitelson Wannabe, gracias, yo también te quiero mucho, incluyente, palabra usada por Utos Wokis, muchas gracias por ser tan retrógrada, así como tú escribes, en verdad, ojalá que algún día tengas la capacidad de entender lo que pasa en tu entorno. Ese día seguro vas a ser más feliz, menos frustrado. Seguro vas a poder conquistar a más personas en tu alrededor. Seguramente vas a poder tener más relaciones interpersonales, más besos en tu vida, porque seguro es estar frustrado, güey. O sea, seguro has de ser un pinche de fecio feo, güey, que hace tiempo, güey, nadie te voltea a ver.
0: Estás cayendo en eso, no estás siendo incluyente. La pluralidad es válida acá. Y habrá no, gente sí, pero, que no esté de acuerdo.
1: Pero ve la tontería que escribió. A ver,
0: no, por eso, pero es parte de... O sea... En el momento que le dices a Defecio, imagínate en qué estás cayendo ya. Cualquier opinión que tengas, opinión ya no tienes
1: válida. Luis, hay cosas que estéticamente sabemos que hay gente que es...
0: No, pero...
1: Y seguro él ha de ser una Defecio.
0: Por eso, pero a ver, pero no estamos juzgando eso. ¿Ya ves? Volviste a caer en lo mismo. Entonces, cualquier opinión que tengas con eso, se mató. Ibas también que se mató, ¿no?
1: Dice, España no va a aceptar un mundial con la final...
0: Porque además él no tiene la oportunidad de defenderse cara a cara contigo acá.
1: Él puede, él con mucho gusto, si diera la cara. Por ejemplo, Starlight por lo menos pone su cara. O sea, por lo menos vemos que ese güey está re feo, pinche feo, pero por lo menos pone su cara. Starlight no pone su nombre, pero pone su cara, ¿no? Y por lo menos se le agradece. Usted disculpe, tengo que acercarme ya porque las letras cada vez para mí ya son más pequeñas, yo creo que es la edad. Dice, mi querido doctor, el presidente puede elegir dónde será la final. Es de los pocos privilegios que aún conservan, según recuerdo, dice.
0: Tengo, a ver, nada más voy. Comunicado de la FIFA, tras una reunión celebrada en Rabat, Marruecos, el secretario general de la FIFA y los miembros de la dirección de la FIFA presente reafirmaron su pleno apoyo al presidente de la FIFA, Gianni Infantino, en su calidad de único dirigente elegido por las 211 asociaciones miembros de la FIFA. A su vez, el presidente de la FIFA reiteró su total respaldo al secretario general y a la administración de la FIFA por la labor esencial y sobresaliente que desempeñan para hacer realidad su visión. Se debatió y acordó que los procesos... Hagan de cuenta, es como lo que pasa en Morena, ¿no?
2: ¡No! ¡No! ¿Sabes qué parece esto, mi Luis? En el Estado de México...
3: cuando era gobernador Erubil Ávila, instituyó el premio Erubil Ávila. ¿Sabes quién fue el ganador de ese premio?
0: ¿No?
3: Siéntelo de Infantino. O sea, Infantino manda un comunicado donde dice: apoyo mi moción. O sea, dice: no, esto es ridículo.
0: Oye, Nacho, es muy largo el comunicado y dice: con el tema central, la reunión también abordó la propuesta FIFA Forward Enterprise, reconociéndose los errores cometidos al respecto. Se combinó en que no se pretende excluir al Consejo de la FIFA, ojo, ¿no? Es otra vez, seamos incluyentes con todos, ¿no? Excluir al proceso al Consejo de la FIFA ni a las asociaciones miembros, y que dicho proceso debería haberse gestionado de otra manera. Asimismo, se admitió que se produjeron errores adicionales tras la filtración de la propuesta. En una carta dirigida al Consejo de la FIFA y a las asociaciones miembros, se presentaron disculpas por estos errores y se asumió el compromiso de evitar que vuelva a ocurrir. Se llevará a cabo una revisión y se presentará un informe al Consejo de la FIFA en su próxima reunión programada. Es largo el comunicado.
3: Eso cómo lo tenemos que entender. Ay, perdónenme, ya no lo vuelvo a hacer. Ahora sí lo vamos a hacer derechito y por la derecha. Pues no.
1: Bueno, Nacho, tú que eres el mejor periodista deportivo de este país, ¿sabes qué fue y qué pasó en la reunión de Infantino con Marco Rubio? No pasa nada.
3: A mí me dicen que a final de cuentas ninguno de los dos va a reconocer que trató de juntarse con Trump. O sea, mira, el que no le haya contestado a Trump, que lo haya mandado con el chalán, es porque no le interesa, no lo va a apoyar. Infantino trata, yo no creo que trate de quedarse, yo creo que trata de que no escale y llegar a un acuerdo como el que llegó Joseph Blatter, donde me voy a mi casita muy bonito, no piso la cárcel como otros y ahí me quedo, porque sería, pues no me cabe en la cabeza con qué argumentos se puede votar por Infantino si no va a quedar manchado por corrupción. O sea, todos los que voten por Infantino van a decir: oye, ¿de cómo fue el voto?
0: Sí, es lo que decíamos de Marruecos, flaco
3: de Marruecos,
0: favor,
3: igual, ¿no?
0: Flaco favor, ¿no? Entonces, aunque dice el secretario general, ¿no? Ahora resulta que el secretario general es el que respalda a Gianni Infantino, ¿no?
1: Mira, gracias a Manuel Vegara, dice: le harán un Pegasus cuando los reúna en Marruecos y los extorsionan. Yo, mientras esté así de corrupto el fútbol internacional, dejé de seguirlo. Además, lo he dejado en España siendo campeona del mundo, a pesar de todo el intento de robos que vimos. Dice: lo del evento se va a llevar a cabo sí o sí. Dice: no se reúnan en Marruecos con el mafioso Infantino. Tienen preparado hackearles con Pegasus y extorsionarlos. También la gente anda bien enfermita, ¿va?
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1: Dice, qué estúpido eres, Luis. En todo caso, lo que dice Beas sería euroscéptico, no eurocentrista, dice Ángel Negro Hernández. Y saludos, Beas, no hagas caso a cabrones ineptos. Dale, Chiva, hermano, fantasma es la ley. Gracias a Carlos Aguilar. España es peón de Marruecos. Bueno, muchos comentarios. Gracias por escribirnos. Mira, escribió otra vez el pinche Minotauro. Tiene rato que no lo leemos. Vamos a leerlo.
0: Ojo, porque si no, ¿cómo doy otra nota? Otra nota, nada más. Sí. Ahí te va. O sea, esto es como cuando el poder corrompe. La última parte dice del comunicado. La FIFA colaborará estrechamente con las partes interesadas pertinentes, ojo al dato, para analizar cómo puede seguir apoyando el desarrollo del fútbol a través del programa FIFA Forward en beneficio de las 211 asociaciones miembros de la FIFA,
1: está bien,
0: las
1: Luis,
0: y las asociaciones regionales. No, pero a ver, insisto, no es que está bien, porque bien lo decía Nacho, cualquier parte hoy, cualquier beneficio que recibas de la FIFA, ¿qué olor tiene? De Gianni. El capítulo se tiene que cerrar.
1: Sí, ¿no? Sí. O sea, mira, dice Minotauro, me extraña que les quede el programa otra vez. Vean la película John Wick 3. Ahí se muestra que el jefe de la orden superior o alta mesa se encuentra en el desierto de Marruecos. No manches, o sea, Minotauro, para eso interrumpiste el programa, güey. Hoy te di una oportunidad, Minotauro, de lucirte, güey. De que tuvieras comentarios inteligentes, comentarios fuertes, importantes. Y sales con esta mamarrachada, Minotauro. Te vamos a dejar de leer 2 semanas al menos, güey. 2 semanas.
3: Te sienta como infantino. Toma decisiones unilaterales y no los toma con el comité. Deberías preguntarle a Luis, a Bea, digo a Luis, a Ponce, a mí. Oye, ¿censuramos a Minotauro o no? Pero no, lo haces de manera unilateral, pareces infantino.
1: Bueno, Nacho. Hoy te puedo decir, yo no sé de qué tanto te reías, yo no sé si te andan haciendo un quisquirisquis ahí abajito o qué, ¿no? Pero te veo ahí sonriente.
0: Ya puedes pasar por eso, ¿eh? Ya está ahí en la entrada. A la hora que quieras. ¿Sale?
1: Oigan, por cierto, a ver cuándo hacemos un programa en Toluca, ¿no? Ahora que ustedes son mexiquenses.
0: A nosotros sí nos dejan entrar, a ti no creo.
3: No tienes visa, entonces va a ser difícil que cruces el río Lerma.
1: Yo también soy mexiquense, yo de satélite, somos
0: pero
1: ya...
0: de este lado, ¿no? De este lado, nosotros somos del lado del río Lerma, ¿no?
1: Sateluco, pero bueno, vamos con Luis Figo para escucharlo, posicionamiento fuerte del portugués, y vamos a una pausa y ya vamos a regresar con tema de centroamericanos, tema también, por cierto, el X-Cop, y además... de todo lo que ha estado pasando.
3: Toma y daca, Nacho.
0: Andan muy acelerados porque hay una fake news, no sé si Nacho diga lo contrario, de que nuestro colega Gibran Araige dio a conocer que Jesús Martínez va a pedir la destitución de Micael Arriola. Es fake news, porque hay mucha...
3: Primero... no es cierto, y según, y lo primero es que no lo dijo Gibran. Alguien lo inventó y de ahí se siguieron.
1: Productor, estamos hablando de otro tema, si quieres, para poner la atención. No estamos hablando de lo de Figo, ayúdame, señor productor. Y con eso vamos a cerrar este bloque. Venga, de nuevo, se le fue al buen Víctor, creo que no nos escucha, anda nervioso Víctor. Esto es muy sencillo. Sí, Mikel Arriola, ¿va a seguir o no va a seguir al frente de la Federación Mexicana de Fútbol?
0: No, es que no es así. A ver, contextualicemos porque si no entramos en las fake news. Desde ayer por la tarde está circulando una información que se le atribuyen al colega Gibran Araige y a TUDN señalan que Jesús Martínez va a convocar una asamblea extraordinaria para pedir la destitución de Mikel Arriola. ¿Es fake news? Nacho, ¿qué más información tienes?
3: Es falso, o sea, a final de cuentas, bueno, ni siquiera lo dijo Gibran, o sea, ayer toqué base con la gente, o sea, ni siquiera lo hizo, es como alguien, oye, es que Luis Castillo dijo que veas, ya se va a cambiar y va a ir a la América, o sea, es esta tendencia de las fake news que ni siquiera tendría que estar en el debate, porque es darle importancia a algo que fue una mentira, que fue una creación de alguien que se le ocurrió nada más.
1: Pausa, compañeros, pausa y volvemos.
0: Muy buen programa.
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10: Sports, un gusto saludarlos, fuerte abrazo desde las instalaciones de la CONADE, en donde ha terminado el abanderamiento de las selecciones mexicanas de flag football que estarán representándonos en lo que será el próximo campeonato mundial de la disciplina. Rommel Pacheco Marrufo habló para los medios de comunicación, resaltando el gran trabajo que se ha hecho con esta disciplina en los últimos años, una disciplina que ha crecido bastante y ahora tiene la posibilidad de competir a nivel internacional. En ese sentido también destacó la importancia de este certamen internacional porque otorga boletos a la próxima Justa Olímpica de Los Ángeles 2028, tanto en la rama femenil como en la rama varonil, así que será importante llegar a la gran final para catapultarse a la justa veraniega. Si les parece, escuchemos las declaraciones del titular de la CONADE.
11: La mayoría de las medallas que México obtiene en Juegos Olímpicos son en deportes individuales o en pareja, ¿no? Sincronizados, como si fuera el caso de clavados. Teniendo un dato no de flag, pero ahorita recientemente en los Juegos Centroamericanos, el equipo femenil de básquetbol quedó en medalla de plata. Esto no sucedía desde 1990, ¿no? Algo estaremos haciendo bien, ¿no? Y flag, que ya venía antes de que yo llegara con un buen trabajo y que ahorita lo estamos abrazando, cobijando y apoyando, yo creo que tienen todo para que sea para que tenga buenos resultados, y hablando en deportes de conjunto, seguramente el que tiene hoy mayores posibilidades.
10: Pues ahí lo tienen, las palabras de Rommel Pacheco ante los medios de comunicación. Los grupos para estos dos equipos, tanto femenil como varonil, bastante llamativos. En la rama femenil, México estará compitiendo ante selecciones como Italia, Alemania y Eslovenia. Y del lado de la rama varonil también hay selecciones de peso. El caso de Suiza, el caso de Alemania, el caso de Brasil. Así que bueno, ambas selecciones competirán ante el equipo anfitrión, ante el equipo Alemania, y será importante empezar a cosechar victorias desde el primer partido. Básicamente, el tema de cómo se distribuye esta competencia, 13 y 14, será para el tema de la ronda de fase de grupos. Posteriormente, el 15 se jugarán tanto los cuartos de final como las semifinales, y el 16 se jugará la gran final, en donde ya se van a repartir estos boletos para la justa olímpica. Por lo pronto, así la información, así las cosas, amigos del Octave Sport, lo que pasa en la CONADE, lo que pasa aquí en el deporte del flag football, que está próximo a convertirse en un deporte olímpico, a tener su primera aparición en una justa veraniega, y sobre todo la responsabilidad de los mexicanos por meterse a Los Ángeles 2028. La información del flag football, yo me despido, regreso con ustedes.
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1: Pero bueno, vámonos, compañeros, muchas gracias. Este fue el show de la Octave Sports. Por cierto, cómo quedaron los resultados de la Leagues Cup, con mucho gusto, en donde pues no le fue bien a los equipos mexicanos, esa es la realidad. El día de ayer se perdió Pachuca 3-1 contra Cincinnati, Columbus le ganó 3-1 al Atlas, Minnesota, ese sí, perdió con Juárez 2-1, Charlotte le ganó 3-0 a los Pumas. Qué madriz al equipo de los Pumas, cuando parecía que ya estaban despertando. El equipo de Tigres 1-1 contra el Salt Lake, ganó 6-5 en penales. Y el equipo de Vancouver cayó ante el Atlante. Qué bien el Atlante, la verdad, qué refrescante. 1-0 el equipo del Potro de Hierro. Ya lo saben, 5:30 hoy Inter contra San Luis. Monterrey contra el equipo de Orlando. A las 5:30 también Dallas Querétaro. A las 6 Nashville contra el equipo de León. A las 8 de la noche Toluca contra Seattle. Y 8:30 el equipo del LAFC contra nada más y nada menos que el equipo de las Chivas, el rebaño sagrado que arranca en la Leagues Cup. Por cierto, y ya para cerrar, otra muy buena jornada en donde México sigue con el dominio y sigue realmente de manera absoluta, ¿no? El más cercano perseguidor, que es la delegación de Colombia, le saca el doble de medallas de oro. México tiene 123 preseas doradas por 61 de Colombia, 33, casi 100 medallas de diferencia de oro contra Cuba, que apenas hace 4 Juegos Centroamericanos y del Caribe era la gran potencia, era difícil ganar a los cubanos, y que bueno, sabemos el retroceso que ha tenido la delegación cubana, y ahí muy bien por parte de la delegación mexicana. Venezuela con 22 oros, Puerto Rico los con 19 oros, y los anfitriones, República Dominicana, 18 oros. Un total de 85 medallas para República Dominicana por 76 de Puerto Rico en un tiro isleño, la verdad, bastante interesante, que ha sido unas precioso, sin duda alguna, Juegos Centroamericanos en Santo Domingo. Pero bueno, ahí está la información. Los esperamos el día de mañana con más información. Ya viene la próxima semana el regreso de Copa Libertadores, preparando también ya nuestras transmisiones de Liga MX, de NFL, ya lo sabe. 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Pásala bien, muchísimas gracias.
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0: 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También tiene la mayor cantidad de derrotas, 127. 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
11: ¿Cómo le va? Bienvenidos a una nueva edición del Bar Deportivo. Estamos aquí junto al señor Mer Polanco. Vamos a hablar hoy de Inter Miami. Gana sin Messi, sin De Paul, ya se pone segundo en la conferencia y también en el puntaje del Supporters Shield está en el segundo lugar. Además, se viene el Juego de las Estrellas. No va Messi nuevamente. Esta vez tiene una justificación. Obvio, la Copa del Mundo. Pero nunca lo jugó desde que vino a MLS. ¿Por qué será? Además, hablamos de la salida de Don Garber. Como ustedes saben, o el que no sabe, se lo vamos a contar aquí. El comisionado de la MLS va a dejar su cargo el próximo año Y con la salida de Don Garber se vienen varios cambios más. A mí me gustan, me parecen buenos. Hay que renovar, sangre nueva. ¿Qué más? A ver, bueno, juego de las estrellas, le dije, salida de Don Garber, resultados. ¿Cómo le fue a las nuevas figuras? ¿Cómo le fue a Lewandowski? ¿Cómo le fue a Antoine Griezmann? Le contamos un poquitito acá, tenemos mucho, mucho material y la influencia del Mundial. O sea, ¿qué le dejó de ganancia el Mundial a la MLS? ¿Le dejó algo? No sé, veremos qué piensa Polanco. ¿Cómo le va? Bienvenido, Polanco.
12: ¿Qué pasa, Diego? ¿Cómo le va? Un saludo para usted, un saludo para toda la gente que siempre nos acompaña, disfruta con nosotros el contenido. Alguna vez está de acuerdo, generalmente están de acuerdo conmigo, ¿eh?
11: Conmigo. Con usted, es verdad.
12: Diego Cora, a ver, me dijo, el amigo lo recuerdo, Andrés Castro nos escribió el otro día desde Perú y me dijo, el señor Cora es un amargo. ¿Por qué? Porque el otro día yo utilicé ese término con el técnico de la selección mexicana y él lo ocupó, me dijo, voy a robarte tu término para hablar un poco sobre Diego Cora y lo que habla de su selección, que a ratos es insostenible y todo lo demás. Estoy con los ecos del Mundial todavía, perdóneme, pero tenía aquí, atragantada entre el pecho y espalda, y tenía que tirársela. Por lo tanto, gracias Andrés, saludos hasta... ¿De dónde dijo que nos...? ¿Cómo se llama? Del Cusco. ¿De dónde es Cienciano? Porque es hincha de Cienciano. Del Cusco nos ve. Así que abrazo hasta allá, ¿eh?
11: O sea, otro como usted que cree en conspiraciones y toda esa historia y... sí, bueno, hay muchos.
12: Tengo derecho a pensar, Diego. No necesariamente tengo que columnarme con usted porque si no, esto es aburrido. Sí.
11: Yo le recomiendo algo, ya que son tan pensadores y tienen tantas historias en la cabeza y todo.
12: Sí, por eso somos lentes.
11: Trasládenla a un papel y vean si alguien se las publica, a ver si ganamos plata por lo menos, ya con todas estas teorías conspirativas que hay.
12: Mire que gracias a todas esas teorías conspirativas, la producción me mandó un correo la semana pasada. Bravo.
11: ¿En serio?
12: Muy bien, muy bien. La gente vino, consumió el contenido, lo comentó, lo compartió. Y es más, Diego, se inscribieron al canal del Bar Deportivo y, por supuesto, de Unánimo Deportes. Así que,
11: muy bien.
12: O sea, entonces esa teoría que usted dice de que nosotros contamos dizque verdades y que de pronto a lo mejor usted cree que no lo son, Diego... La gente entiende que detrás de toda esa maraña que nos venden de discurso, de palabras que te envuelven y todo lo demás, de lágrimas de algunos que por ahí tratan de seducir a la galería. Diego, hay muchas verdades detrás de eso. Ayer escuchaba, es más, ya me calentó. Ayer escuchaba al señor, póngase Ocora porque quiero ver su rostro. Escuchaba al señor Ricardo, creo que Ricardo el nombre, ¿no? Caruso Lombardi.
11: Caruso Lombardi.
12: Chapó por él. Chapó. Totalmente de acuerdo con lo que nosotros hemos dicho acá. Bueno, lo que yo he dicho acá y que la parroquia de los seguidores del Bar Deportivo sostienen sobre muchas de esas teorías de conspiración que hay y el apriete que hubo antes de aquella final que ustedes perdieron contra la selección española. Hay muchas de esas.
11: Le hago una pregunta. ¿El apriete por qué, según ustedes?
12: El apriete... A ver, no quiero ir más allá, porque no puedo soltar mucha de la letra pequeña que hay. Lo que sé, Diego Cora, que eso influyó en el factor cancha.
11: Eso influyó en el factor cancha.
12: Totalmente convencido.
11: Hoy la gente quiere likes y como quiere likes dice cualquier cosa. Es como el otro también, el curandero este mayor que dice, no, vio que no eran tan campeones, porque por eso decía, nada, son unos imbéciles. Cuénteme una cosa, ¿cuántos equipos repitieron título fácil? Como diciendo, quedó demostrado que no era el campeón. No, idiota, era el campeón.
12: Italia.
11: O sea, no pueden repetir.
12: Brasil.
11: Dos en toda la vida, dos, Italia y Brasil, dos. Entonces, no hay bicampeonato, no es fácil, no busquen cosas que no hay, ya lo dijeron los jugadores. No vengan con eso.
12: El otro día, escuché un speech que hizo el amigo, ayúdame con el nombre, sé que es de apellido Martín, corresponsal en Inglaterra de ESPN antes, pelado.
11: Cristian Martín.
12: Él. contó una, dijo Cora, sobre todo lo que le hicieron a la selección argentina y todo lo demás previo al partido, con A, B y C en específico. O sea, no te dijo, no, es que lo que pasa que hubo una llamada, la llamada se la pasó un asistente, el asistente se lo dio al técnico. ¡No! Digo, te lo contó llano, claro, contundente en español, de que sí hubo un apriete antes de eso. Pero quería contarlo porque tenía entre pecho y espalda, dejen, y porque sé pensar, que estamos tratando de darle vuelta a la página, pero es que no es fácil, no es fácil.
11: No puede ser. Ayer me llama el directivo de una multinacional muy grande.
12: Perfecto.
11: Y me viene con la teoría de conspiración que usted está avanzando ahora, con la cual estaba diciendo el mismo personaje. Lo que yo le respondí, le digo, vos que sos directivo de una multinacional grande, que manejás tantos millones de dólares, ¿en serio me estás hablando de esto? Se sintió ofendido, pero le digo, no te sientas ofendido. Digo, pero no podemos ver fantasmita en todo lado. En nuestro país estamos acostumbrados a que nos hagan una por atrás, entonces todo es. No, pero sí. No, tranquilo, no pasa nada. Bueno, metamos lo que vinimos. Vamos a meternos, volvamos a nuestra chamba de MLS, jugó Huracán.
12: La tenía entre pecho y espalda, tenés que decir.
11: O sea, ya volvimos a la normalidad. ¿Cómo fuiste
12: sí.
11: a volver a la normalidad? Después de ver partidos durante 2 meses de Copa del Mundo, cuando ves lo local, decís, ay, mamita querida. Cuando nos dan 3 pases bien y todo,
12: sí.
11: decís, ay, mamita querida.
12: Bueno, es más, se nota, y esto pasa para todas las ligas, porque la forma de ver el fútbol, digo, en el factor producción, es totalmente distinto de cómo lo ven en la Liga MX, como lo ven en Argentina, como lo ven en MLS. Es otro fútbol el que vemos, con otro tipo de tomas y todo lo demás, y nada que ver con lo que tenías en el empaque, en el envoltorio que te vendía Copa del Mundo. Nada que ver. A partir de ahí, ya es diferencia.
11: Ya es diferencia. Bueno, jornada Inter Miami visitaba Montreal. La gran noticia fue el debut de Casemiro en el equipo, que lo hizo bien, para mí lo hizo bien.
12: Sí.
11: En el primer partido no hay que pedir demasiado, pero quedó demostrado en el campo de juego que lo que decíamos acá con el señor Polanco era verdad. O sea, Miami necesitaba un jugador como Casemiro que sea un nexo entre defensa y volantes ofensivos o defensa y delanteros. Segundo en la liga, el gol llega de penal. El partido había sido parejo, con situaciones para ambos lados. Es más, Ríos Novo tuvo un gran trabajo, creo que remendó lo del partido anterior, el error que había cometido.
12: Qué bueno que le dieron confianza, ¿eh?
11: Exactamente. Sí, no, había que darle confianza. No lo puedes matar por eso. Y mantuvo el arco en cero. Pero bueno, hay una acción de juego que tiene que ver con el penal que marca el árbitro y que después viene la ejecución de Luis Suárez picando la pelota como el loco Abreu y le mandó un mensaje diciendo, el loco, aprendí de vos, no sé qué, para el 1-0. Es una pelota que va a Berterame a buscar en la altura con el defensa de Montreal. El defensa de Montreal quiere sacarla de cabeza y le termina cabeceando, para la redundancia, la cabeza o la nuca a Berterame, que cae desplomado. Imágenes fuertes porque el jugador quedó como haciendo un pequeño movimiento como si tuviera una epilepsia o algo parecido. Sí. Lo pusieron de costado enseguida, eso es uno de los primeros casos de emergencia que se hace para que no se ahogue con su
12: protocolo.
11: Propia lengua. Está con protocolo. Bueno, entró el protocolo de emergencia, o sea, todos los médicos en el estadio fueron a atender a Berterame, entró la ambulancia, esto duró, ¿cómo duró? Como 10 minutos, Polanco, fue bastante. La verdad que fue bastante, mucho. Que estuvo todo parado, donde había, ¿cómo se llama? Un temor, podemos decir. Temor sería la palabra correcta.
12: Válido.
11: De que pasara algo con el jugador. Lamentablemente, los que no estábamos en el estadio y lo estábamos viendo de lejos, una de las cosas protocolares que le piden a la televisión es que no muestre esas imágenes. Entonces se quedó con una cámara muy lejana, donde todos los jugadores tapaban. Y para nosotros los televidentes, el hecho de que Berterame iba mejorando con atención médica tenía que ver con el aplauso que hacía la tribuna que estaba de ese lado. Cada vez que la tribuna aplaudía significaba que algo mejor estaba pasando, sí. que Berterame despertaba, que respondía a las atenciones médicas. Lo cierto es que el jugador de Miami fue llevado a un hospital, salió en ambulancia del estadio, fue llevado a un hospital. Ahora vamos a escuchar la palabra del técnico en unos minutos, pero por lo que sabemos, lo que se informó hasta ahora, está bien.
12: Sí, y lo otro también es el trabajo de los dos cuerpos médicos. La gente de Montreal junto con lo de los de Inter Miami se han unido para decir, hey, podemos ayudarte, mira, o sea, necesitas ayuda, estamos acá, ¿qué necesitas? Por aquello de que tú eres equipo visitante y si te falta algo, en estos casos un desfibrilador, una cosa como esa, debe ser fundamental y si tú no lo tienes, pues también lo tiene el otro. Entonces, los dos cuerpos médicos se unieron para llevar todo a buen puerto y esto, sin lugar a dudas, prendió una alarma en toda la liga ayer en los partidos en los cuales todo mundo aplaudía después de conocer la noticia de que Berterame pues estaba dando buenos pasos sobre la recuperación, porque este tipo de accidente, Diego, está bien, hemos sido testigos de fracturas, de contacto, de lesiones graves y todo, pero uno como ese que sucede en el tema futbolístico con dos jugadores que van a buscar un balón y todo lo demás y de pronto pasa lo que sucede ayer, me parece que te hace como detenerte un momento y decir, wow, aquí hay una vida en juego y por lo tanto toda la liga ayer pendiente de lo que pasaba en Montreal.
11: Exactamente, sí. Aquí lo importante era la salud de Berterame. Bueno, escuchemos lo que dijo el técnico Hoyos, por favor, Jonathan, sobre la salud del jugador.
13: Y bueno, gracias a Dios, hoy en estos momentos se está recuperando, está bien, está consciente, está su familia está en conocimiento de todo y está tranquila. Lo más importante es que él esté bien y que está bien ahora. Es obvio que nos alarmamos en primer momento porque realmente fue muy fuerte el golpe y eso hizo que la camilla, hasta los mismos chicos ayudaban a correr con la camilla, entró la ambulancia y bueno, es decir, realmente fue un accionar rápido que para poder ayudarle a Germán a recuperarse, ¿no? Y bueno, hoy en estos momentos está en la clínica y están haciendo estudios. Y bueno, pero está bien, gracias a Dios, está bien.
11: Bueno, ahí estaba la palabra del entrenador. Gracias a Dios está bien, nos quedamos con eso. Lamentablemente todavía no hubo un parte médico oficial de no. Inter Miami al momento de grabar este episodio. Sería bueno que hubiese un parte de Inter Miami rápido a la noche, ¿no? Como para, más allá de lo del entrenador, tranquilizar más al público, que es que quiere saber, porque obviamente ellos lo saben, la familia Berterame lo sabe, que es lo importante, pero también hay un montón de gente que se quedó mal por lo que usted decía, porque la imagen fue estremecedora.
12: Y ¿sabes entonces, algo? Bueno, sí, hay una de esa imagen ayer, de ese momento dramático que se vive ayer y el tiempo que el partido estuvo parado, no son usuales de ver, Diego, que vos tengas a la misma ambulancia en el campo de juego y con el protocolo que hoy hay, porque quiero remitirme un poquito al tiempo atrás, hoy te cubren todos los jugadores, la principal escena, los médicos, ayer, como te decía, era mucha gente la que trabajaba alrededor de Berterame, y entonces hoy la televisión hace eso que tú dices, no te repite más imágenes, te da un shot, un tiro simplemente amplio en donde te presenta el escenario donde están todos y a la distancia viendo cómo de pronto hacen su mejor trabajo para poner a aquella persona, en este caso Berterame, en un lugar seguro y tenerlo ya de regreso tranquilo y continuar la recuperación en un hospital. Esto solo me lleva a algo que cómo hemos mutado, porque esa misma escena de una ambulancia yendo a la cancha fue lo que le pasó, Diego, al portero de... seguramente, ahí está, perfecto. Lo que quería decirle es que me tocó ver lo de Peter Cech cuando lo lesionó Stephen Hunt, en aquel momento que le quebró el cráneo,
11: el golpe en la cabeza.
12: Y le obligó a usar un gorro de protección de por vida hasta que se retiró del fútbol. tuvimos que ver una ambulancia, que es un poquito dramático ver todo eso, ¿no? Pero en aquellos tiempos sí podías ver la repetición, te daban ese tipo de jugadas. En cambio,
11: bueno, lo de Jiménez igual que cuando estaba en Premier League.
12: Es cierto, cuando se fracturó el cráneo, de acuerdo, es similar también. Pues son situaciones extremas y delicadas. El caso de Berterame, el chico que lo golpea a Morales, supuestamente él dice que va a buscar la pelota y todo eso, pero termina golpeando, usted lo dijo, es a la altura entre el cuello y la cabeza, algo así, por ahí alcanza a golpearlo.
11: Berterame cae nocao directamente.
12: Pero Berterame cae nocao de una situación que, la verdad, de inmediato todo el mundo reaccionó y dijo, no, aquí pasa algo más.
11: Usted sabe que Rafael Varane, el ex defensor de Real Madrid,
12: Manchester United, y de Manchester United,
11: es director de las escuelas juveniles del Como.
12: Perfecto.
11: En Italia.
12: El equipo de Cesc Fàbregas.
11: Exacto. Él prohibió que los chicos entrenaran haciendo cabezazos. O sea, no, los chicos de las escuelas inferiores del Como no cabecean hasta los 12 años. 12 años en adelante hacen 5 cabezazos por semana con una pelota blanda, como para ir practicando la técnica. A partir de los 14 años, recién los equipos del Como empiezan a trabajar juego aéreo. O sea, en las categorías anteriores, Como va a tirar un córner y va a ser bajo. No va a jugar el juego aéreo.
12: Muy bien. Porque eso ha venido de la mano...
11: Un estudio hace años, ¿no? Un par de años que salió.
12: Claro, en Inglaterra se viene hablando. Y eso que todo mundo... A ver, yo sé que hay diferentes opiniones. Me dirán los que jugaron 80s, los que jugamos 80s, 90s. Entendemos que entonces cabecear una pelota, y sobre todo mojada, digo, oscura, era un atentado, ¿no? Era una piedra lo que te encontrabas. Y era eso lo que...
11: El cuerpo cuando cabezaba esa
12: totalmente.
11: Pelota.
12: Y era eso lo que el futbolista profesional también vivía en esa época, porque el balón no era con el material sintético y suave como es hoy en día. Aún así, las lesiones suelen ocurrir y suelen dejar secuelas en algunos de ellos.
11: Exactamente. Bueno, volvamos a la parte futbolística de lo que fue el partido. En los últimos dos encuentros, Miami ganó 3-2 a Chicago y gana 1-0 a Montreal, en 4 goles. En los 4 goles participa Luis Suárez. De esos 4 goles tiene 3 que anotó Suárez y una asistencia. Para que hablemos del momento de Suárez ahora, ¿no?
12: O sea, que
11: estaba por Mascherano, no defenestrado, pero no lo tenía en cuenta, y que le dijo, si te quedás, todo bien, pero vas a tener muy pocos minutos...
12: Especialmente después de lo sucedido en Seattle, ¿no?
11: Exactamente. Que fue la final de la Leagues Cup, que pierde
12: Miami. Sí, es correcto. Sí.
11: Que pierde Miami con 7-1. Bueno, Miami formó con Río Novo en la portería, Mura, que se va a quedar como lateral derecho, Ian Frey, que creo que no va a seguir como central, pero ante la ausencia de centrales y lesiones que hay, lo puso. Michael como segundo central, Reguilón. Michael y Reguilón son titulares. En la mitad de la cancha, mire cómo estuvo. Jenny Bright con Casemiro. Silvetti por un lado, Segovia por el otro, que Silvetti se suelta y va más a un 4-3-3, sí. Con Suárez y Berterame, en el 4-4-2 que hubo. Digo, va a venir Messi y va a venir De Paul. Va a venir Messi y va a venir De Paul. Y se incorporó Casemiro. ¿Quién sale? Yo creo que hay dos que tienen cartel para salir. Uno por juvenil, Silvetti.
12: Ok.
11: Y el otro también por juvenil, a pesar de que él juega bien, Jenny Bright. Me parece que De Paul va a jugar por la derecha, Casemiro en el medio y seguramente Segovia. Veo muy complicado. Bueno, hay que ver la evolución de Berterame, ¿no? Cuánto tiempo tarda en volver a jugar. Pero cuando estén todos, digo, veo muy complicado que él anule a los dos delanteros que tanto rendimiento le están dando.
12: Sí, hay un detalle. Es interesante ver cómo termina ganando 1-0 Inter Miami y no tiene necesidad de pronto, generalmente, no recuerdo cuándo fue la última vez, Diego, que Inter Miami dejó el arco en cero. Le ha costado muchísimo dejar el arco en cero a este equipo, porque si bien es capaz de que el rival le hace 2 goles, pero ellos le hacen 3 o 4. le hacen 3 o 4, él hace 5 o 6, porque son así. Sin embargo, hoy con Casemiro, y todo con el chico Bright, que me parece que tiene un poquito más de sacrificio, y Casemiro dictando los patrones de cómo jugar en el medio campo, veremos si puede hacer lo mismo con De Paul, que va a ser su socio en esa zona, para tratar de meter un poquito más el hombro, forzar un poquito más, porque si bien De Paul es estrella, es acá, es todo, y de pronto habíamos dicho que en la recuperación, en meter piernita, de pronto le costaba muchísimo en esa zona. Pero con Casemiro ahí, me parece que la cosa podría aumentar un poquito la exigencia para quien le acompañe a la hora de recuperar la pelota.
11: Sí, exactamente. Pero bueno, ahí se vienen cambios. Seguramente se vienen cambios. Igual tenemos que esperar, bueno, a ver qué pasa Berterame cuando vuelve. Que Berterame no esté para jugar en los próximos partidos va a solucionar eso. Yo creo que Messi y De Paul se van a tomar 2 semanas. O ¿seguro? Sea que si el partido fue el 19, el último, porque Inter Miami obviamente no lo comunica porque pierden un montón de plata, ¿no? Estas claro. 2 semanas de ellos de vacaciones le hacen perder un montón de plata. Así que yo creo que para el 1 de agosto ya estarán, o 31, ya estarán de vuelta. Y otra cosa, también, no sé cuándo empezarán los hijos de Messi las clases, pero seguramente los primeros días de agosto tienen que estar acá en Miami porque comienzan las clases.
12: Claro, hay que llevar a los chicos al colegio.
11: Hay que llevar a los chicos al colegio, así que seguramente. Bueno, hablando de Messi, se viene el juego de las estrellas, se viene el juego de las estrellas. Y otra vez es el 29 en Charlotte y otra vez Messi no lo juega. Esta vez tuvo, o tiene, mejor dicho, una justificación, obviamente, Polanco, ¿no? Las vacaciones post-mundial.
12: Yo diría, Diego, que qué bueno que la tiene. Escuche, qué bueno que la tiene.
11: Qué bueno que la tiene, me gustó eso.
12: Qué bueno, porque usted, al igual que yo, que hemos estado en Juego de las Estrellas, el estresante momento. Messi no es de aquellos que se sienta, Diego, a dar conferencias cada semana. Dio el otro día, fue a un evento durante el Mundial, creo que habló, bueno, sí hablaba en alguna zona mixta cuando salía. El otro día, previo a la final, tienen que llevarlo en helicóptero junto a Scaloni a dar un evento especial ante los fans, etcétera, etcétera, junto con la gente de España. Es muy raro que hable. Aquí en este evento está como casi obligado a hablar. Obligado a hablar, ¿por qué? Porque es la gran figura, porque es gran referente, etcétera, etcétera. Mínimo tendrá que sentarse con alguna televisora. Quizá no en conferencia de prensa, pero sí va a tener esa carga extra aparte de jugar al fútbol. Me dirán, no, pero es que se divierten. ¿Se divierten? No lo sé, no lo sé, porque hacen 2 días de concentración, entrenos, actos publicitarios, Diego Cora, que de pronto, o sea, Leo Messi, no lo veo involucrado en todo ese ambiente. Y aparte de eso, ya en lo futbolístico, el riesgo, Diego, de que te vaya a pasar algo. Ya, te encontrás por ahí alguno de los rivales, de los compañeros. Ah, es contra Liga MX, ¿no? Es contra Liga MX, claro, el partido. Claro, entonces, claro. O sea, no es que vas a jugar un amistoso con tus mismos compañeros como antes. Este conferencia oeste, por cierto, no. Vas contra rivales de Liga MX y ese saborcito que tiene MLS, Liga MX, por ahí siempre deja algo picante. Y especialmente si sucede algo, Diego, a cualquiera se le puede zafar la cadena. Por lo tanto, mejor que no vaya. Para mí, mejor que no vaya. ¿La Liga pierde porque no está Messi? No lo creo. Al fin y al cabo, nunca lo han tenido en Juego de las Estrellas, Diego Cora.
11: Yo creo que pierde el nuestro Messi.
12: ¿Por qué?
11: Valoraría mucho más el Juego de las Estrellas, pero la realidad es que en esta ocasión no va a ser sancionado porque tiene justificación de el descanso post-mundial. Bueno, otra cosa que se confirmó es que Inter Miami va a jugar frente a Cruz Azul, el Campeones Cup. Cruz Azul le ganó al Toluca 3-1 y es el representante de México ante el MLS. Se va a jugar esto el 16 de septiembre, Polanco, aquí en Miami, en la ciudad de Miami se va a jugar este partido.
12: Es correcto, porque entre Toluca y, bueno, ya contaba, entre Toluca y Cruz Azul se sacaba el competidor de Inter Miami, y ahí lo tiene, día 16 es el partido, así que listo.
11: La primera opción de Hoyos para ganar un título con Inter Miami.
12: Muy bien, muy bien. Hay que ganarlo, Diego, hay que ganarlo, pero está bravo la máquina, ¿eh? Está bravo, lleva 2 en fila ya, ¿eh?
11: Está buena la máquina. Bueno, hacemos la primera pausa. Estamos en el Bar Deportivo junto al señor Elmer Polanco.
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0: Unánimo Deportes presenta. ¿Sabía usted que en septiembre de 1947 Sugar Ray Robinson se retiró por primera vez del boxeo citando que soñaba matar a sus oponentes y pidió ayuda a un ministro de una iglesia? El ministro le aseguró que era solo un mal sueño y lo convenció de regresar al boxeo. Lamentablemente, en la siguiente pelea, Sugar Ray Robinson aplastó a Jimmy Doyle en el octavo asalto con un brutal gancho de izquierda que envió a Doyle al mundo de la inconsciencia. Doyle nunca se recuperó y desgraciadamente murió. Tenía solo 22 añitos de edad. Sugar Ray Robinson le dio todas las ganancias de las siguientes cuatro peleas a la madre de Jimmy Doyle. El equipo con más goles marcado en un mundial es Brasil con 237. En segundo lugar se encuentran Alemania con 232 y Argentina con 152. El jugador con más partidos disputados en un mundial es el argentino Lionel Messi con 26. En segundo lugar se encuentran el alemán Lothar Matthäus con 25, seguido por otro alemán, Marislav Klose, con 24 partidos. 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
1: Bueno, hablamos de Inter Miami, ahora vamos a hablar un ratito más de algunos partidos que se dieron, pero quiero tocar un tema con el señor Polanco. Nosotros hace muchos años que venimos con la Liga, o sea, estamos desde el año 2008 y Polanco desde antes, desde el comienzo de la Liga, estando cerca de la MLS. Y ha tenido un proceso evolutivo durante temporada tras temporada, temporada tras temporada. Y nosotros lo reconocemos. Y eso hay que darle mérito al señor Don Garber. Él realmente estabilizó la liga, la hizo sólida, fue dando al principio pequeños pasos, pero los necesarios para mantener esa solidez, y supo cuándo hacer cambios. Yo digo que en los últimos años a él le pasó como a todo padre que no quiere que su hijo nunca crezca. No porque no quiere que crezca, digo, porque si no sabe que se termina de cortar esa relación padre-hijo y empiezan nuevas cosas, pero los hijos crecen y se van de la casa y hacen su vida. Y en ese último aspecto, creo que a Garber le costó soltarla un poco a la MLS. Y esto no es una crítica destructiva, es constructiva, se le reconoce todo lo que hizo, pero tenía que haberla soltado un poco más. Y con el cambio, porque 2027 va a ser la salida de Don Garber, se retira. Con la llegada del nuevo comisionado, que todavía no sabemos quién va a ser, vienen nuevos cambios. Y algunos de los cambios se los vamos a contar aquí y lo vamos a hablar junto al señor Elmer Polanco, que se están manejando en este momento. Como por ejemplo, Elmer es el del tope salarial, el famoso tope salarial. Aquí se dijo tradicionalmente que el tope salarial que había ahora y todo lo acotado que está la liga, con el location money, con GAM, con TAM, como se llaman las distintas situaciones, hace que al arrancar un torneo todos tengan posibilidad de ser campeón. Y eso es verdad. Y eso medianamente, entre comillas, es verdad, ¿no? Casi todos tienen posibilidad de ser campeones. Que después lo logren es muy difícil.
2: Es difícil.
1: Pero bueno, pero es difícil. Pero casi todos pueden competir. Es verdad en un punto.
2: A ver, ahora, párenla ahí.
1: Sí, paramos aquí.
2: Tenga la idea que va a desarrollar a continuación. Creo que no es verdad, Diego. Porque, por ejemplo, los que compiten contra Inter Miami saben perfectamente que el otro equipo, Inter, tiene más arsenal, más elementos de dónde agarrar y combatir al resto de rivales. Voy a poner un ejemplo. Voy a decir, no Orlando, porque está muy cerca de ahí, porque ha hecho una inversión importante, cierto, en el pasado reciente, pero aunque con el técnico que tienen se la han jugado y le han dado la confianza, pero sí mencionaré una franquicia como Kansas City o mencionaré Austin, por ejemplo, que me parece, Diego, que hay equipos que arrancan, pero está claro que algunos pondrán objetivos, como por ejemplo tener un buen League Cup, tener una muy buena copa, una copa US Open Cup, tratar de clasificarse a playoff. Creo que son los goles que se ponen, los objetivos que se ponen algunos equipos. No necesariamente ser campeón. Creo que eso de ser campeón es para muy pocos. No es para muchos, ¿eh?
1: Está bien, pero a ver, yo te voy a refutar lo que usted dice con esto, con este argumento. Durante muchísimos años, San José Earthquake tuvo la posibilidad de pelear. No, sí, lo quiso hacer. No quiso invertir para hacerlo. Pero la posibilidad, la liga se la dio. Que después ellos invirtieran menos dinero y hicieran un equipo Marlin de Miami en Grandes Ligas, digamos, económico. ¿No? Económico, sí, es un tema de ellos. Ahora, con la llegada de Bruce Arena y refuerzos, el equipo compite o no compite.
2: Sí.
1: Entonces, las posibilidades administrativas para que sean todos competitivos y luchen por el título, la liga te las da. Te las da. Te pone un tope que te dice, mira, aquel va a gastar, pero no puede gastar más de esto. Si vos haces lo mismo, vos podés hacer lo mismo, podés competir con aquel. Ahora, San José no quiere o no tiene la plata, los más tienen la plata y marcan una diferencia. En eso estamos claros. Pero a lo que voy es, la regla te permitiría hacerlo. La regla te permitiría.

0: ser.
1: Sí, pero me parece que de pronto hay cuadros como Colorado. Colorado, Diego, y es un poco, te doy la razón un poco de lo que estás hablando. El propietario, el señor Kroenke, que es el dueño del Arsenal, el dueño de los Nuggets, el dueño de 50 mil equipos, tiene 50 mil equipos de la franquicia de hockey también. Entonces, Diego, ocupan esta franquicia como para de pronto. Impuestos, ¿no? El tema de los impuestos se ocupa
0: La pérdida,
1: las
0: la pérdida.
1: pérdidas, las Colorado las arregla. O si de pronto este equipo termina en números negros, como le pasó en las últimas dos temporadas cuando estuvo Chris Armas como técnico, porque le fue muy bien, en la parte económica ganaron algo también. Entonces, en ese sentido, lo que hicieron ellos es que le trataron de, como no perdieron, le tiraron un par de plata, un par de millones, por así decirlo, para que el equipo sea más robusto. Por eso compitieron en el pasado reciente. Claro, la situación volvió a cambiar y el equipo va a la deriva ahora con altas y bajas. Pero ese es un ejemplo de cómo algunos equipos navegan en la liga según los intereses del propietario, sean en aquel momento, ¿no? Y por eso que mencionaba lo de San José también.
0: Bueno, lo que quieren hacer es, con la salida de Don Garber, que el nuevo comisionado que venga ponga un tope salarial más alto. O sea, el mínimo va a ser de 15 millones, y en esto no entran los jugadores de IPIN, recuerden eso, y el máximo va a ser de 30 millones de dólares. Entonces, el DP cuenta hoy como 200 mil dólares. Por ejemplo, Messi, para la masa salarial de Inter Miami, es 200 mil dólares, aunque gane 80 millones. ¿Ok? Así funciona. Es lo mismo para todos los clubes. Entonces, ese mínimo subirlo a 15 y el tope máximo tenerlo en 30, lo que va a permitir más contrataciones, jugadores de mejor calidad. Y lo que a mí me preocupa más, digo, porque que no entremos
1: ¿Qué?
0: en esta que todo sea extranjero, extranjero, extranjero, es que se aporte a los chicos de Estados Unidos y que ganen bien. ¿Está bien? Y que ganen bien ellos también. Eso sería fundamental, fundamental. Entonces, no se tiene que ir afuera un juvenil, lo puedes tener acá porque acá también va a ganar bien o más que lo que en Europa, siempre y cuando haya un desarrollo de la liga de crecimiento, que no hagan lo que hace el fútbol mexicano, que no pueden vender a sus jugadores porque piden una fortuna y en la liga local no crecen. Eso no estoy pidiendo, no cometan ese error. Miren para el costado, no cometan ese error. Hagan crecer al jugador también, ¿o no le parece?
1: Sí, pero a ver, el efecto que te puede traer eso, Diego, es de pronto subir un poco, lo veo por ese lado, subir un poco la rayita, el nivel en cuanto a la competencia que podés generar en la misma liga, uno, que es lo más importante, y lo otro también a nivel internacional, a nivel Leagues Cup, a nivel CONCACAF Champions League o CONCA Champions, como quieran llamarle, donde te vas a ver con los mexicanos. Porque ahí es la gran diferencia. Mientras Nashville, por ejemplo, tiene un budget, Diego, de, qué sé yo, 25 millones y algo más, el resto, cuando ves los rivales o cómo se maneja Liga MX, que no tiene un tope salarial, por así decirlo, hay una gran diferencia cuando ves. No necesariamente porque Nashville juega en la misma liga del Galaxy, del LAFC, de donde juega Chris Mann con Orlando o Leo Messi con Miami, tiene el mismo nivel. No necesariamente. Porque ellos juegan con sus armas, juegan con su estilo. Y ese es un ejemplo, Diego, de cómo ese equipo optimizó los recursos que tiene sin tirar la casa por la ventana. Porque si vos buscases Nashville, no tiene jugadores relampagueantes que decís, oh my God, ahí está Nashville. No, me parece que es un cuadro, un equipo armado con jugadores de medio nivel y sin, antes que nada, tirar la casa por la ventana o llamar la atención con alguna figura fulgurante. En ese sentido, me parece que le va a dar más armas, mejor ropa a los clubes de la Liga M, de la Liga de los Estados Unidos para pelear con los mexicanos.
0: Bueno, aquí se está cayendo del cielo donde está el estudio, ¿eh? Así que
1: Cuidado, ¿eh?
0: está con todo, está con todo la tormenta de verano. Y otra de las cosas que también se está barajando, señor Polanco, es que los propietarios, usted me comentaba, de los equipos quieren mejor contrato de televisión. O sea, quieren que les pague más Apple. Ellos tenían un contrato que era firmado, creo que por unos 800 millones de dólares, si no me equivoco, que después fue cambiado, o 900, algo así había sido, después fue de... No,
1: No.
0: no, fue
1: Dos.
0: mucho más, perdón.
1: Fue 2 billones, Diego. El contrato
0: 2 billones.
1: original, 2 billones.
0: Fue 2 billones por 10 años o por 8
1: Por
0: era,
1: 10
0: algo
1: años,
0: así.
1: es correcto, es
0: 2
1: correcto.
0: billones, lo que eran 200 millones por año.
1: Sí. Se
0: 200 millones por año.
1: renegoció hace un año,
0: Exactamente.
1: el año 2025, se sentaron a hablar un poquito sobre el tema y se ajustó de que ya no, 2022, 2032, ese era el deadline del original, pero como se renegoció, quedó hasta el 2029, ¿ya? La validez del actual contrato. Tuvo una ligera mejora, 245 millones por temporada y toda la cosa. Pues bueno, la liga hoy quiere, o por lo menos los dueños, van a exigir que el próximo contrato de los derechos de la MLS tenga un valor de entre 400 a 500 millones de dólares. Lo cual me lleva, Diego, a que eso que vamos diciendo, inversión de los clubes, aumentas el nivel de competencia, el valor de tu derecho, por lo tanto, Diego Cora, va de la mano, ¿eh? Va de la mano si es que las cosas se hacen como los propietarios y los jerarcas de la liga van a tratar de implementar esto. Claro, ya sin el señor Don Garber.
0: Interesante. Yo le voy a decir una cosa a los propietarios de la liga. Para ese contrato, empiecen a darle formol a Messi para que dure 20 años más jugando. Y segundo, prepárense para la era post-Messi. Prepárense para la era post-Messi. Tengan cuidado.
1: Wow.
0: Miren que todo lo que brilla es oro, ¿eh? Ahora, para mí, están en una burbuja. Para mí, hoy tienen una burbuja. Que hay que ver si la pueden mantener post salida de Leo Messi. Hay que ver si la pueden mantener. Post salida de Leo
1: Opinaré tras
0: Messi.
1: la pausa. Opinaré tras la pausa, ¿eh?
0: Opinen, que le digo más. Cuidado con el tiempo de la salida de Messi. No vaya a ser que se acelere. Y no voy a decir más.
1: ¡Epa! Pero si tiene contrato hasta el
0: Cuidado con.
1: 2028, no joda. No se puede ir.
0: Cuidado, cuidado, cuidado.
1: Ah,
0: Pausa y regresamos aquí en el Bar
1: no.
0: Deportivo.
1: No, no, no, no, no, no, no.
0: Sí,
1: No venga con
0: pausa.
1: esa.
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4: Unánimo Deportes presenta. ¿Sabía usted que el campeón de pesos completos Joe Louis es quien más defensas de título de todos los tiempos tiene en su división? Tuvo 25 peleas por el título en las que defendió su cinturón contra 21 peleadores diferentes. Reinó la división de pesos pesados durante 11 años. ¿Sabía usted que las Chivas Rayadas de Guadalajara deben su nombre a un periodista llamado Reinaldo Marín del Campo, conocido como El Anotador, quien no ocultaba su amor por el Atlas y para burlarse en un partido el 30 de septiembre de 1948 los llamó Chivas Locas porque se movían sin parar por todo el campo y en el titular de un periódico en Guadalajara al día siguiente escribió: jugaron a las carreras y ganaron nuestras Chivas Rayadas? Sorprendentemente, el mote fue bien recibido por los aficionados del Guadalajara y lo adoptaron como suyo desde entonces. 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
1: Bueno, ¿vos opinas del señor Polanco? A ver,
2: A ver, Diego, yo opino que sobre este tema de ponerse los moños y decir mi liga tiene mayor inversión, tiene mejores jugadores, después de que este contrato acabe en el 2029, va a ser 2029, Diego, va a ser 2029 cuando acabe el contrato de Apple. Me parece, Diego, que para ese entonces ya veremos una liga totalmente diferente. Cada año nos viene generando expectativas cada vez más altas. Y el tema salarial con la salida de Don Garber, sin duda le va a ayudar muchísimo a la liga a crecer y a tratar de codearse con los equipos de su entorno, de su continente. Por ejemplo, acá la CONCACAF. No hay problema. Y sobre todo dar buenos resultados. Ganar torneos, Diego Cora, que es lo que te hace la diferencia. Lo otro, lo que vos decís, a lo mejor el dueño sí pide esos números, porque a lo mejor Leo Messi es el que los tiene ahora en la cúspide, en la cresta de la ola, y ven cómo todo mundo se fija en ellos. Me parece, Diego, que cuando vos aumentás y ya no traes Leo Messi, sino que traes Mbappé, traes... qué sé yo, Vinicius.
1: Ah, ¿lo van a traer Mbappé, dice usted?
2: Fichás, Diego Cora, a un crack de Argentina. Te traes al mejor mexicano que tenés y nutrís, multiplicás los focos de atención, ya no en LA, Galaxy, o el cuadro de Orlando. Ya no, Diego, me parece que va a ser mucho más. Los reflectores los vas a tener a nivel nacional, no solo los vas a tener en Miami, donde hoy obviamente usted está afortunado porque tiene todas las figuras fulgurantes sobre ese sector. Por lo tanto, Diego, me parece que los dueños piensan en grande y creo que bajo esa trayectoria, con la evolución que vamos a tener, me parece, Diego, que esto va a llevar a darle más potencial a la liga, más responsabilidad y, sobre todo, el producto va a ser mejor. Por lo tanto, Diego, ya no vas a depender tanto de una figura como lo es ahora con Leo Messi.
1: Es verdad, yo digo eso. Solo le voy a poner un ejemplo nada más. Y esto me lo mandó usted a mí. Usted me lo mandó a mí. Usted me mandó un archivo donde estaba el valor de las entradas cuando no juega Messi en Inter Miami.
2: Sí. Sí, sí, sí.
1: ¿No?
2: Sí.
1: Entonces, hay una base que es de $100 en un partido malo, 120 más o menos, por ahí. No juega Messi, sale 20. Volvemos a la realidad de antes. ¿Está bien?
2: Está bien.
1: Entonces, tengan cuidado con eso. Es lo único que digo. Tengan cuidado con eso porque el efecto post-Messi se viene. El efecto post-Messi se viene. Y hay que estar preparados para eso. Obviamente, estos empresarios están preparados para todos y seguramente, como usted dice, aparecerá una nueva figura.
2: Pero yo digo, Diego, que, a ver, venías post-mundial y es casi normal que por ahí de pronto afloje un poco el músculo el aficionado después de pagar $800,000 por una entrada para ir a ver Irán contra Egipto, por mencionar un partido.
1: Pero el problema es ese, Polanco, porque como la gente pagó de aquí Irán, Egipto, $800,000, como dice usted, $800,000, no sé cómo dice usted, dólares. Ahora estos quieren que se les pague lo mismo, dicen, pero nosotros estamos cobrando barato, tenemos que cobrar más caro.
2: Está
1: y
2: bien.
1: Quieren hacer un pedido inflacionario como fue el de los espectáculos musicales, por ejemplo. Que sí. Vos ibas por $70-$80 a un espectáculo musical y hoy el mínimo te sale $300.
2: Mínimo, de acuerdo. Yo sé por dónde va.
1: Y eso no, pero va a pasar, bueno, no se lo va a pagar la gente.
2: A ver. Me está llevando otro tema acá. Y es lo que tiene en agenda en este segmento, que es el post-mundial para Major League Soccer.
1: Exacto, la influencia del mundial. Post-mundial,
2: exacto, pero espéreme antes que nos vayamos. Quiero decirlo del tema Griezmann, por ejemplo. Diego, lo que pasa con jugadores como Messi, como Buanga y Heung-min Son en Los Ángeles, me parece, Diego, que te están trayendo gente que se va a quedar y no necesariamente gente que viene solamente por X, Y jugador. En el caso de Inter Miami, yo sé, Leo Messi es un fenómeno mundial. Por lo tanto, la gente, si está en Miami, ¿sabes qué? Voy a ver a Leo Messi. A mí me encanta. Siempre hace cosas diferentes. Pero me parece que el aficionado de la ciudad de Miami creo que ya hizo clic con el equipo. Por lo tanto, Diego, Me parece que no solamente son las figuras las que buscan los dirigentes traer a las ligas, sino que también que el aficionado se enamore de los colores de su equipo y se identifique y que compre el abono y que esté cada fin de semana, aunque les vaya como el carajo, pero que también estén ahí para cuando el equipo lo necesite. Creo que por ahí va un poco el camino, porque el aficionado, después de lo que hemos visto en el Mundial, sabe perfectamente que el fútbol, como dijo, como lo dije el otro día acá, Alan Rottenberg, va camino a ser el segundo deporte en el mundo. Es más, Don Garber dice que es la tercera disciplina deportiva en los Estados Unidos después de el después NFL, de NFL y NBA, ¿no? Uh-huh. Es así, ¿no?
1: Exacto, sí.
2: Wow.
1: Ahora, yo le digo una cosa, no me extraña que eso pase. No me extraña que eso pase. ¿Usted cree que esa va a ser la ganancia postmundial que le quedó a este país? ¿Que le quedó
2: a
1: la MLS?
2: Sí, a ver. A ver, la ganancia postmundial. Quiero clarificar un poquito las ideas. Para mí, arranco con el tema postmundial. Diego Cora, lo que va a implementar Major League Soccer, y que vamos a ver en los próximos torneos, es que le van a aumentar los boletos al espectáculo futbolístico, lamentablemente. Ahora mismo el fútbol es para la gente. El fútbol es para, dice que es para la gente que ama el fútbol, para el aficionado que está ahí, que de pronto siente sus colores y que va a hinchar y va. Diego, parece que para ellos ya no tanto, sino que para la gente que tiene poder adquisitivo también. Entonces, lo que vamos a ver y lo que quiere MLS bajo el panorama que viene post Don Garber es que el fútbol enseñó la Copa del Mundo, que de pronto se está vendiendo muy barato acá. Y eso cabe para todas las ligas del mundo, especialmente eventos aquí en Estados Unidos.
1: No, Polanco, no sea así. No se vende barato $120 un ticket, $100, no. Va una familia y se gasta $700. Hoy la gente no gana tampoco tanto en la ciudad de Miami, Polanco.
2: Pero,
1: o sea, el proceso
2: inflacionario... No podés ir a ver a Leo Messi por $20, digo Cora. Eso es lo que entiende la gente ahora.
1: En la Copa del Mundo por la reventa que hubo y la locura que había de...
2: ¿Viste eso?
1: Pero no, yo no creo, yo no sé, yo digo que si se lo aplican a la MLS, a la larga va a perder, me parece. Pero bueno, está bien, sé que se viene, o sea, este Mundial dejó algo muy claro, de ese aspecto, eso es lo que se viene. Y es más, se viene para el próximo Mundial, se acabaron las entraditas de $60.
2: Sí,
1: ya está,
2: sí.
1: Se acabaron.
2: ¿Por qué?
1: Para que la gente no sabe. Ustedes, ninguno de los mortales, encontró una entrada de $60, es verdad. Pero la FIFA le vende a cada asociación que participa en el Mundial cierta cantidad de entradas a $60. O sea, el 8% de la capacidad del estadio donde va a jugar se lo vende a $60. Después de ahí vienen todos los curros, ¿vio? Sí. Toda la reventa, la entrada
2: protocolar. Y aparte de eso, en este Mundial se descubrió, Diego, FIFA descubrió, que ellos pueden manejar la reventa. Y se echaron a la bolsa, Diego, 5 mil millones de dólares. Algo que no estaba planificado. Por eso, cuando arrancó el torneo, nos dijeron...
1: el 30% de la reventa.
2: Exacto, por cada ticket.
1: Y el 15 a mí me cobraban.
2: Sí, sí, sí. Sí, el tema es así. Inicialmente, la ganancia iba a ser de 11 billones. Después se dijo que era 13. Terminó siendo casi 16 billones de dólares por eso que estamos contando ahora. Y ese modelo, digo, Cora, lo va a aplicar Major League Soccer, aunque no nos guste. En menor o mayor cantidad, pero lo va a aplicar. Porque el espectáculo se está vendiendo muy barato.
1: ¿Quieren venir todos a hacer el Mundial acá todos los años? ¿Cada 4 años acá? ¿Quieren que el Mundial sea acá? Bueno, esperemos que no sea el efecto inflacionario en la entrada del aficionado, pero... evidentemente.
2: Reserven el presupuesto, Edito. Sete para cada 20 y prepare 40 o 60,
1: Los Ángeles FC ganó 4-0 a Sporting Kansas City, 2 de Wanga. New York City venció 3-1 a Chicago. Lewandowski jugó el segundo tiempo, no hizo gol. Y Orlando.
2: ¡Qué gol el de Fernández,
1: Sí. Griezmann jugó los 90 minutos en el equipo de Orlando.
2: Estadio lleno, Diego. Una locura,
1: Sí, obvio. Vende. Nos vamos, Polanco. Nos tenemos que ir. Cuídese.
2: Abrazo, amigo.
1: Nos encontramos en la próxima.
2: Y prepare budget.
1: Saludos, abrazo. Gracias a todos. 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

0: 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Unánimo Deportes presenta. ¿Sabía usted que un balón de fútbol flotó durante un año por el océano desde las costas de Japón hasta las de Alaska? Casi 6.000 kilómetros. El balón pertenecía a un niño japonés quien perdió todas sus pertenencias en el tsunami que afectó a ese país en el 2011. La persona que encontró el balón flotando en la costa de Alaska divulgó el hallazgo y lo devolvió por correo. ¿Sabía usted que de los muchos campeones del mundo, pocos han logrado retirarse invictos? Estos son Rocky Marciano, Laszlo Papp, Ricardo Finito López, Jack McAuliffe, Terry Marsh y Floyd Mayweather. El puertorriqueño Wilfredo Benítez sigue ostentando el récord de ser el boxeador más joven en ganar un título mundial tras derrotar al colombiano Antonio Cervantes Kid Pambelé por decisión dividida en 1977. Benítez consiguió defender su título superligero dos veces antes de dejarlo vacante. Solo tenía 17 años. 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
1: 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Bienvenidos a una nueva emisión de FC Mundial, podcast preferido de Unánimo Deportes. Muchísimas novedades a nivel mundial, a nivel internacional, aquí con nuestro queridísimo Omar Orlando Salazar y esta media docena de ingenieros que nos acompañan, comandados por el Johnny Morel. Hay cosas de grandes. El Real Madrid muy cerca de cerrar a Vini. El Arsenal se queda como novia nueva. ¿Cambiará para bien Vinicius con Mourinho? Aquí lo vamos a discutir. Llegaron Bernardo, Espi y Diamond, que golpea la puerta. Aquí le vamos a plantar el nuevo equipo galáctico. Pero oído la música, conectados permanentemente con la madre patria, tenemos noticia de último momento. Rodri le habría dicho que no al Real Madrid para decirle que sí al Barcelona. Hablando del Barcelona, mandó comitiva a Madrid por Julián. Se reunieron, algunos hablan de Fernando Hidalgo, pero yo le puedo decir que Joao Amaral también estuvo en esa reunión con Deco. ¿Buena movida la de Deco o rompe los códigos? Porque aquí falta la parte fundamental en la reunión. El representante del club nunca llegó. Y mientras el Atlético jura que Álvarez no va a ningún lado, pero que si va a algún lado no va a ser al Barcelona. Lo vamos a discutir. La League Cup hace temblar a Norteamérica. Miguel Herrera y sus potros le marcan el camino a los mexicanos. ¿Vieron que se puede ganar afuera de México? Dejémonos de cuentos. El Atlas de Crespo es humillado en el debut. Los Ángeles confesaron al rebaño sagrado y lo hallaron culpable. Por el código penal, perdió Chivas desde los 12 pasos. Miami es la capital de la rivalidad de ambos márgenes del Río Bravo. El Inter de Leo, sin Luis, recibió San Luis en su templo, ganó, pero sufrió. El turco argentino defiende el orgullo de la Liga MX. Dijo, llegamos 40 veces, hicimos algunos goles, pudimos haber hecho mucho más. Se ve que el turco quería ganar 10-0 o algo por el estilo. Entramos ahora en los temas del principio de este bendito rundown, el cual a veces respetamos y a veces no. Hay que decir la verdad. El tema de Vinicius nos preocupaba en nuestra última entrega cuando hablábamos de que el Arsenal le había golpeado la puerta. Que Arteta, el técnico español al servicio del equipo británico, le había dicho no 20, 40 millones de euros te vamos a dar por temporada, simple y llanamente de salario. Después, los derechos por explotación de la imagen, que en este momento pertenecen el 70% al equipo de Real Madrid, va a ser al revés, 70% tuyo, 30% para el Arsenal. Y daban por atado todo esto en algún momento porque supuestamente con don dinero habían convencido a Vinicius. Pero hay más cosas, y Omar lo sabe, en esta vida que el dinero. Está la gloria, está la ambición de quedar en la historia para siempre, y es muy difícil en un equipo como el Arsenal alcanzar la historia que alcanzó Vinicius en el Madrid. No nos olvidemos que ha vivido algunos trastornos, algunos traspiés, algunos sinsabores, algún desengaño con la propia zona noble del Santiago Bernabéu, que por mucho tiempo lo tuvo como su Deus, como se dice en portugués, pero con la llegada de Kylian Mbappé lo dejó sentado a la derecha y trabajando de monaguillo. Su rendimiento no fue el mismo de los primeros años, donde llegó, rompió todo, anotó en finales de Champions, se dedicó mucho más a pelearse con la tribuna, con los rivales, a trabajar en pos de lo que es el rechazo a la discriminación en el cual nos sumamos todos, pero lo hace desde la cancha. Y ese es un problema. Cuando usted desde su trabajo se mete a hacer activismo, se olvida de la pelota, es un gran activista, es un líder de muchos, es un líder de los que no tienen voz, pero no le pagan para jugar al fútbol. Esa es la triste realidad. Por eso sus acciones cayeron. Por eso fueron a buscar otros jugadores, por eso vino Bernardo, por eso vino Espi, que es centro delantero y que puede desplazar de alguna manera a Mbappé nuevamente al sector izquierdo, por eso viene Diamond, que está golpeando la puerta y por eso se está armando un tremendo trabuco en el equipo del Real Madrid. Voy a recibir a mi queridísimo Omar Orlando Salazar. Le doy la bienvenida, querido amigo, relator Chipi Chipi, y le pregunto de esta manera, a usted que lo sabe casi todo, hay que decirlo. Cuénteme, ¿cambiará para bien Vinicius? Dice que el técnico le pidió que sea feliz. ¿Cómo se va a llevar con Mourinho? Porque en su etapa anterior, aún en los momentos difíciles, de pacifier, el pacificador, Carletto Ancelotti lo apapachaba, lo protegía, siempre estaba de su lado a la hora de dar la conferencia de prensa, siempre la culpa era de los demás y nunca de Vinicius. ¿Cómo está, don Omar Orlando? Bienvenido, ¿cómo le va?
2: Poeta, ¿qué tal? Saludo para usted, para todos los compañeros y la gente que nos sigue. Espero que me esté escuchando bien. Hombre, mire, yo creo que Vinicius va a ser muy bien controlado por Mourinho. ¿Cuál ha sido el problema de Vinicius? Sobre todo con los dos últimos entrenadores, tanto con Xavi Alonso como con Arbeloa. Con Ancelotti no tanto, Ancelotti más bien lo supo llevar, porque de eso sí sabe, es un maestro en materia de la psicología del deportista. Y creo que Mourinho, en vez de aplicar rejo, como era la característica, yo diría que vieja de Mourinho, creo que encontramos un Mourinho totalmente distinto, un Mourinho mucho más maduro, más centrado, un Mourinho que sabe tratar mejor a su grupo, y yo creo que allí va a establecerse fundamentalmente algunas diferencias con relación a los dos últimos entrenadores. Yo creo que en vez de controlarlo, lo que lo va a es potenciar a Vinicius. ¿De qué manera lo puede potenciar? Tratando de que Vinicius sea un poquito más colectivo, que no sea tan individual, y que en los momentos en que sea o necesite ser egoísta con el balón, porque el delantero de alguna forma también uno entiende que algunas ocasiones necesita ser egoísta, pues es buscar exactamente el jugador tiempista, el jugador que pueda medir en qué momento yo gambeteo y en qué momento yo necesito repartir juego. Yo creo que eso lo va a hacer Mourinho con él, lo va a entender perfectamente, y además con la suma de los jugadores que está haciendo Mourinho, creo que está armando un muy buen equipo. Yo no diría que únicamente de un medio campo hacia arriba, sino que el compacto, el colectivo del equipo va a ser totalmente distinto. A mí me agrada, la verdad, y lo vamos a hablar, de la manera como se está armando, como se está estableciendo este grupo de parte de Mourinho. Y lo de Vinicius particularmente, yo creo que si en algún momento se pensó en salir de Vinicius, como hasta hace algunos días, creo que ha existido diálogo entre Vini, su representante, la directiva y fundamentalmente Mourinho. Yo supongo, ¿no?, que a Mourinho le habrán consultado, bueno, tenemos este problema de Vinicius, porque Vinicius regularmente se ha enfrentado a jugadores, no en la parte deportiva, sino en la parte de carácter, es muy explosivo, es provocador con la tribuna, con los árbitros igual. Entonces, ¿qué hacemos con él? Me imagino que Mourinho habrá dicho, ¿no? No, vamos a hablar con él, a controlarlo. Se necesita además que haya continuidad en la parte psicológica para el jugador, porque entiendo que también le han tratado, que le han llevado de esa forma para que el jugador sea un poquito menos reactivo en cuanto a esa parte de la disciplina se refiere. Entonces yo creo que sí vamos a encontrar un Vinicius acomodado totalmente al plantel del Real Madrid y un Real Madrid acomodado a Vinicius. Más lo primero que lo segundo, porque debe primar el colectivo, y eso entiendo que es lo que está haciendo el técnico Mourinho.
1: Excelente, mi querido Mar. Hay un equipo que después le voy a cantar que puede ser un trabuco, como dicen en algunos países de Latinoamérica, de este Real Madrid después de los refuerzos. Les repito, se estaría cayendo en este momento la contratación de Rodri, el capitán de la selección campeona del mundo. Le habría dicho que no al Real Madrid, y esto lo sacamos hace un ratito desde Madrid, le habría dicho que no al Real Madrid para decirle que sí al Fútbol Club Barcelona. Volvemos a Vinicius Junior, la palabra del delantero brasileño en los primeros entrenamientos a las órdenes de José Mourinho. ¿Cómo ve esta temporada, querido Vini? Adelante, querido ingeniero Johnny Morel.
3: Muy bien, conociendo el nuevo entrenador, los nuevos jugadores y entrenando muy fuerte. Quiere que sea como siempre he sido, feliz, alegre y haciendo mi fútbol. creo que preparar físicamente para que durante la temporada tengamos menos lesiones y así podemos contar con todo durante la temporada. 2 días ya, ahí es doble, hoy una sesión. Así vamos. Hoy ha sido un poco de gimnasio, que al final solo trabajo corto para cargar más las piernas. Y creo que ha sido un buen entrenamiento. Todos hemos salido muy cansados, pero ahora toca descansar para mañana, que la pretemporada es así y tenemos que estar preparados.
1: Ahí la palabra de Vinicius Junior. Estaría firmando en las próximas horas su extensión de contrato con el Real Madrid y lo prometido es deuda, mi querido Mar. Repito, usted lo escuchó aquí primero que en ningún otro lado, por lo menos aquí en los Estados Unidos, se habría caído ya la contratación de Rodri porque el capitán de la selección campeona del mundo, que le pateó 20 tiros a la Argentina en la final del Mundial por uno que tiró el equipo albiceleste, le habría dicho que no al Madrid para decirle que sí al Barcelona. Y yo creo que el no de Rodrigo jamás puede pasar por la parte económica, porque el Barcelona sigue metido en serios problemas porque todavía tiene que ponerse al día con esa ley de 1-1 para equiparar lo que sale con lo que entra en la temporada. Y está pasado por ahora el equipo de Joan Laporta. No es que vive una crisis económica, pero todo el mundo sabe que tiene hipotecado su futuro, lo que va a entrar por sponsors, lo que va a entrar por butacas y lo que va a entrar por un montón de conceptos para los próximos 10 años. Este equipo, Laporta, lo puede dejar bien armado, a lo mejor de deportivo, pero lo va a dejar a la intemperie económica. Pero vamos al Real Madrid, hoy, en este momento, sí, con los jugadores que han llegado, con los que tiene y la preferencia del entrenador, porque lo decía Vinicius, oído la música, uh-huh. Estamos trabajando en la base preventiva de ponernos... Uh-huh. a tono físicamente para no tener lesiones. ¿Qué te pidió el entrenador? Que sea feliz y que le dé el fútbol que siempre le he dado al equipo. Si le pide alegría, alegría, como dicen por ahí, es porque quieren que Vinicius vuelva a hacer magia, que se deje de pelear con la tribuna y con los rivales para que vuelva a descoserla. Thibaut Courtois estaría en el arco, en el lateral derecho Alexander Arnold, Hausen y Konaté en la zona central, con Cucurella, el campeón del mundo con España, la mitad de la cancha sería con Fede Valverde y este puede ser uno de los por qué Rodri dice que no. Sacarle el puesto a capitán no sería fácil. El otro que le queda es Tchouaméni. Pero la pregunta es, ¿va a jugar sin un especialista de marca Mourinho? Conociéndolo, le digo que no. Fede Valverde, Tchouaméni y Diamandé van a jugar en la mitad de la cancha, un poco más arriba, prácticamente haciendo un rombo, está Jude Bellingham, Vinicius por izquierda y Kylian Mbappé en el centro del ataque. De esta manera le quedan por fuera jugadores como Lunin, mire, Dumfries, Rüdiger, Asensio, Carreras, Camavinga, Gula, Bernardo Silva, Brahimi y bueno, hasta ahí los que quedarían por fuera porque Mastantuono se va a ir a la Fiore porque Gonzalo ya se fue al Fulham y porque sigue el desfile de jugadores. Cuénteme, ¿cuál es la otra que tiene, querido Mar?
2: Sí, tengo esta. Discutible, por supuesto. El portero Courtois, uh-huh. que ese no tiene ninguna duda, Courtois, aunque el otro arquero es muy bueno, le ha dado también respuesta. Lunin, muy buen arquero, pero siempre habrá un buen suplente, en este caso Lunin. Defensas, allí tengo alguna duda, pero pongamos que Alexander Arnold continúa al frente de esa titularidad. Dumfries, Rüdiger y Cucurella. Creo que allí se hace una transformación, yo diría que un 70-80% de los defensas. Centrocampistas, Valverde, Tchouaméni y Bellingham. Si Bellingham, el Bellingham que vimos recientemente en el Mundial, vuelve a aparecer en el Real Madrid, espectacular, porque se la rompió toda con la selección Inglaterra. Delanteros, Bernardo Silva, que puede ser un delantero falso, porque es más bien un mediocampista de creación. Mbappé y Vinicius, es la que yo tengo entonces. Me faltaría Dumfries, Diomandé.
1: Bueno, no jugaría Diomandé para que entre en ese caso Bernardo, no estaría mal porque de las figuras y de los intocables no va a tocar a nadie, entonces en la alineación va a jugar con poner y sacar a los que recién llegan.
2: Claro, Pero es muy bueno que, como dicen en el dicho, en la calle, como dice, es mejor que zozobre y no que fafalte. Es mejor que haya jugadores sí, que
1: eso,
2: puedan
1: eso
2: tener...
1: Eso dijo el capitán del Titanic.
2: Sí, porque mire, si algún problema tuvo el Real Madrid fue exactamente en la temporada anterior para cubrir posiciones, con mucha improvisación, por tantas lesiones. Entonces, no, pues pongamos a fulano porque no hay más. Y yo creo que esto lo ha entendido perfectamente el técnico Mourinho. En el caso de Rodri, que para mí es un jugador espectacular, no, yo me quito el sombrero con Rodri después de haberlo visto en el Mundial. La verdad lo entiendo y entiendo por qué el Barcelona entró a terciar por él. Porque en principio no estaba el Barcelona en el plan de contratación.
1: Ahora, va a gastar eso en Rodri el Barcelona, pero vamos a hablar del Barcelona después. Ah, ¿usted bueno, a Rodri lo ve mejor en el Barça que en el Madrid?
2: Es que eso iba, porque el Barcelona puede que tenga de pronto por ahí más cabida para él. ¿Por qué lo digo? Por la química que ha tenido con los jugadores del Barcelona en la selección. Y entonces por allí, desde el punto de vista...
1: Sería casi la selección campeona del mundo. Faltarían claro, tres jugadores si llega Rodri.
2: Por supuesto. Entonces yo sí creo que el poder de convicción más bien ha existido por ese lado. Hombre, yo voy a jugar con los que ya jugué en la selección. Yo creo que pero, ese medio campo es muy bueno.
1: Quiero tocar el tema de otros jugadores en el Madrid. Mastantuono, que nos decían que era un fenómeno, que nos quisieron vender en el Chiringuito, que era el próximo Di Stéfano. Yo le dije que era una mentira, que había hecho un gol importante en River y nada más. Lamentablemente, como pasa en el 99% de los casos, la pelota me dio la razón y el chico va a ir cedido a la Fiorentina. Hendrik, que anda bien, no solamente cuando juega en el Madrid, sino en la selección, que estuvo en el Olympique en el campeonato pasado francés, parece que saldría también de la institución. Le sobran jugadores a Mourinho y hace bien si no los va a utilizar con dejarlos salir, porque después tiene que recuperar a Mendy, a Militao y a Rodrigo. Para mí tiene un equipazo el Real Madrid y va a ser candidato tanto en Liga como en Champions, sin importar, por lo menos de mi parte de ver y de mi manera de ver, lo que haga el Barcelona. Bueno, vamos a meternos ahora sí, porque usted quería pasar al tema del Barcelona y me parece que tiene toda la razón, porque le hablábamos, hubo una reunión ayer que todavía sigue en secreto los resultados de la misma. Deco se trasladó a Madrid, estuvo ahí Fernando Hidalgo, el representante número uno de Julián, estuvo por ahí también João Amaral, que es el secretario de este, estuvieron todos, se pusieron de acuerdo, están contentos, el jugador quiere jugar para el Barcelona, es lo que ha trascendido extraoficialmente, pero aquí nos olvidamos de que falta una pata de la mesa, aquí falta el Atlético de Madrid, acá falta realmente, de alguna manera, el presidente Cerezo, o falta que de alguna manera realmente un hombre como Gil Marín, que tiene tremendo poder, se siente a la mesa. Fueron a hacer el negocio por detrás. Yo digo, esto es tan feo, y lamentablemente comparo más o menos con siempre con la vida regular, como que uno sepa que el amigo se va a divorciar porque se lleva mal con la esposa y antes de que se divorcie le diga, la invite a la esposa a salir. Hay que respetar, en el fútbol hay códigos. Están malísimos en el Atlético Madrid y a mí me parece que una vez más muestra João Laporta, y perdone al que le duela, sus principios mafiosos de actuar, sin respetar ningún tipo de códigos, llevándose a todo el mundo por delante, avasallando no a punta de pistola, pero sí a punta de camiseta y diciendo, el Atlético no es nadie, aquí mando yo y me lo voy a llevar sí o sí. Después de esta reunión donde se dieron besitos y caricias, pero faltó el actor principal, que es el Atlético, ¿va a ir Julián Álvarez a jugar por el equipo del Barcelona o de ninguna manera se lo van a vender, Omar?
2: Está complicado el asunto porque el jugador tiene todavía un contrato establecido hasta el 2030. Es muy complicado desprenderse de él y tendrían que pagar una cláusula enorme para llevarse a Julián Álvarez.
1: ¿Es el cuadro del... Dice que ayer se barajó subir la oferta a 120, 130, entre el representante y Deco se habían puesto de acuerdo.
2: Usted toca un punto urticante o urticario, que es el tema del enojo, del disgusto de la gente del Atlético de Madrid, porque ha habido como una deslealtad en cuanto al tratamiento comercial que se suele tener en los equipos en España. Y eso no le ha gustado, que le hayan caminado por detrás al jugador sin contar todavía con el equipo del Atlético de Madrid. Para el jugador es difícil la decisión, porque tiene de su lado también al técnico Diego Pablo Simeone. Yo supongo que Simeone debe estar también hablándole al oído, pero ¿cómo te vas ahí? ¿Cómo nos vamos a quedar sin ti? Para mí sos vos importantísimo, yo te he bancado,
1: no, pero etcétera, además lo etcétera, trajo etcétera. Cuando le echaron una patada del City y no lo querían poner y le dio la oportunidad de jugar.
2: Por eso le digo.
1: Que el Cholo lo bancó igual. Es un desagradecido Julián y es un mafioso sí. Laporta.
2: Ahora le voy a decir lo siguiente. El Barcelona, ¿qué va a hacer entonces? Supongamos que se lleven a Julián. ¿Qué va a hacer con Ferrer? ¿Qué va a hacer con Ferrer?
1: Que Ferrer acaba Ferran de, Torres, de, que es jugador del Ferran equipo, Torres. Que es campeón del mundo y que está esperando para renovar. Es una vergüenza. Está ninguneando al delantero campeón del mundo, que jugando de a rato con su equipo la temporada pasada anotó más de 15 goles para ir a buscar un tipo que anotó 9 goles en 45 partidos. Esto es un problema de capricho, pero a la misma vez de ninguneo de un jugador propio, un trato despectivo sobre un hombre que además de ser un gran jugador... Es un gran integrante del grupo como Ferran Torres, Omar.
2: Como Ferran Torres, sí. Yo por eso hacía la pregunta. Porque Julián Álvarez, sí, yo lo tomo como un gran jugador, magnífico jugador. Es un jugador que le puede rendir también al equipo del Barcelona. Ahora dicen, no, es que se fue Lewandowski, entonces necesitamos una posición allí. Bueno, creo que también hay otras opciones para el equipo del Barcelona. Pero ahí en la casa... Está Ferran Torres. Entonces, ¿qué hacer con Ferran Torres?
1: ¿Por qué el hombre que anotó el gol de campeón del mundo. Mire, le voy a decir lo que van a hacer. Rubén Uria es un periodista especializado en el Atlético de Madrid, realmente declarado hincha colchonero, que nos dice que Gil Marín tiene tremenda calentura. A ver qué dijo Rubén Uria.
4: Que Julián se quede es, y esto lo quiero remarcar, voluntad inequívoca de Miguel Ángel Gil. El CEO del Atlético de Madrid no ha cedido y lo ha tenido siempre claro. Julián no iba a salir ni al Barça ni al Madrid. Es más. Igual me meto en un lío por contar esto. Pero Miguel Ángel Gil está absolutamente convencido que el Barcelona y el Madrid, los dos, querían humillar al Atlético de Madrid en público con el tema de Julián Álvarez y por eso Miguel Ángel Gil fue inflexible y se tomó el tema como una cuestión personal. Primero por la imagen del Atlético de Madrid y después por un tema, repito, de orgullo personal. Y por eso Miguel Ángel Gil ha dicho que ni al Madrid ni al Barcelona. Y se lo ha repetido a Fernando Hidalgo, el agente de Julián, y se lo ha dicho también al propio Julián Álvarez. Cuando vuelva Julián Álvarez de vacaciones, supongo, quiero pensar que volverá a hablar con él.
1: Bueno, perfecto. Ahí estaban entonces las palabras de este especialista en el Atlético de Madrid como Rubén Uria. Gil Marín, el CEO del Atlético de Madrid, dijo no va a ninguno de los dos y mucho menos al Barcelona. Repito, se está corriendo un rumor sin confirmar de que Rodri se estaría torciendo para el lado del Fútbol Club Barcelona y no firmaría por el Real Madrid. Si antes de terminar este programa tenemos la confirmación, se la vamos a dar. Con Julián Álvarez, inclusive en el plantel. Y ahora sí vamos a la comparación. Y lo paramos frente al equipo que ya hablábamos hace un rato puede tener el Real Madrid. ¿Cuál de los dos grandes de España es el candidato? No solamente para la Liga, sino para la Champions, mi querido Mar.
2: Dura pregunta. Yo creo que va a estar muy parejo, muy equilibrado. Porque antes sí uno podría pensar que el Barcelona, con los juveniles que tenía y con grandes estrellas y lo de Lamine Yamal y toda esta camada de chicos.
1: Del mundo,
2: Claro. Pero antes uno pensaba que estaba más sobrado el Barcelona. Ahora, con lo que está haciendo el Real Madrid, yo creo que se equiparan mucho las cosas. Se van a equilibrar porque está haciendo un muy buen equipo el Real Madrid. Va a ser mucho más parejo, más competido. Yo no sé al final, no tengo la bolita de cristal para saber cuál va a ser el campeón. Lo que sí sé es que va a ser más competitivo el torneo.
1: Sí, y esto va a realzar el torneo y va a realzar también la Champions. Otra oficial, Ter Stegen, deja al Barcelona y se va al Ajax. Y todos los medios hablan, españoles hablan de la indiferencia en el caso de Ferran Torres. Me van a tildar de loco. Yo creo que José Mourinho viene para arrasar con todo al Real Madrid. Por más que tenga 6, 7, 8, todos los campeones del mundo que quiera tener, el técnico no es de la fuente de este equipo. El técnico es Hansi Flick. Esta es la entrega que teníamos sobre el Fútbol Club Barcelona y el Real Madrid, los grandes de España. 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
6: 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Bueno, vamos a cambiar el ángulo de la información. Y siempre estoy parafraseando al gran periodista peruano Hugo Guerrero Martínez, triunfador en su momento en la década de los 80 en la televisión argentina. Y no estamos solos en la madrugada, como decía él. Estamos rodeados de, mire la módica suma que le voy a dar, 36 equipos. Todos los equipos de la MX... Todos los equipos de la MLS compiten por lo que es esta League Cup. Un campeonato que si no se lo explican es bastante difícil de entender. ¿Cómo se hace? Es muy fácil. Se ponen todos los equipos

0: partidos van a clasificar para jugar cuartos de final, así como los cuartos, los cuatro de la Liga MX. ¿Cómo se dilucidan estos partidos? Bueno, si hay empate en los 90 minutos reglamentarios, se van los disparos desde el punto del penal. Si usted gana con los disparos desde el punto del penal, se le suma un punto más al que tenía por empate y se lleva dos, y el derrotado desde los 12 pasos se lleva uno. Si usted gana normalmente, como se hace prácticamente hace casi 30 años, en los 90 minutos se lleva los 3 puntos. Por eso, esto es una trampa mortal. Si usted arranca con un empate y pierde por penales, como le pasó a las Chivas anoche, está condenado a pelear por ganar los dos que vienen y no se pueden quedar afuera. Por eso le voy a entregar la tabla de resultados de ayer. Vamos a hablar de lo que pasó también el día anterior. Los Ángeles FC terminó ganándole por penales a Chivas después del empate 1-1 por 5-4. Toluca goleó jugando en su propia cancha a Seattle Sounders, actual campeón de esta League Cup, pero malísima campaña en MLS, por 3-0. El FC Dallas le ganó 2-0 a Querétaro. Nashville cayó en su casa frente a León por 1-0. El Inter Miami le ganó 4-2 al Atlético San Luis. Orlando City, con un gol de Antoine Griezmann, le ganó 2-1 a Monterrey. Vancouver cayó derrotado frente al Atlante por 1-0. Y Tigres empató 1-1 con Real Salt Lake y desde el punto del penal terminó llevándose los 2 puntos. Juárez dio la sorpresa al equipo de Caixinha, le ganó 2-1 a Minnesota. Charlotte le pegó 3-0 a los Pumas. Cincinnati 3-1 a Pachuca y Columbus 3-1 al Atlas. De todos estos resultados, por eso lo elegimos para el tema, para empezar por este lado, a nosotros el que más nos asombra es la victoria del Atlante, equipo ascendido a dedo, más por méritos económicos que deportivos, equipo armado de Miguel Ernesto Herrera, frente al actual líder de la MLS, que es el Vancouver. Me parece que es muy meritorio un equipo como el de Herrera, jugando con línea de 5, con 3 mediocampistas, con 2 delanteros, anotó el gol de la apertura y lo aguantó casi durante 50 minutos el gol de Johan Julio y terminó sacando un tremendo resultado. Es Miguel Herrera, por lo menos en esta primera etapa de la League Cup, el técnico de la semana del fútbol mexicano frente a los equipos de la MLS. ¿Puede agarrar esta banda que tiene, porque no tiene muchos jugadores conocidos, y hacerla andar bien, tanto a nivel internacional como nacional, nuestro amigo El Piojo? ¿O es una golondrina que no hace verano, Mar?
1: No, yo creo que cuando El Piojo llega a un equipo, lo que sí hay es un sinónimo de trabajo. Y esto es lo que tiene justamente para mostrar una vez más el equipo de los Potros del Atlante bajo la conducción del Piojo. Y viene además de conseguir un buen resultado en el torneo mexicano, en el torneo doméstico, en la Liga Nacional, y ahora lo hace también en este torneo internacional. Entonces, cuando ya encuentra usted una suma de resultados positivos, usted comienza a mirar el ruido que está causando ya el trabajo de Miguel Herrera, que apenas está empezando, pero que seguramente se afianzará mucho más, pero siempre es bueno arrancar con pie derecho, y lo ha hecho Miguel Herrera con el equipo de los Potros del Atlante. Además, con la consideración de que este equipo no tiene grandes figuras, no es un equipo que esté plagado pues de jugadores que tengan un perfume altísimo, que sean rutilantes estrellas. No, este es un equipo de obreros que se pone el overol y creo que eso es lo que está consiguiendo Miguel Herrera. Vale decir que ha sido de los pocos equipos mexicanos que ha logrado imponerse en este torneo, en estas primeras jornadas de la League Cup. Ha habido un predominio de equipos de la MLS, lo que más o menos nos muestra que el panorama puede ir por ese lado en razón del trabajo que vienen haciendo los equipos de la MLS, de la condición de local que también impera mucho, y creo que el ritmo futbolístico de los de la MLS ha sido mejor que los de la Liga MX.
0: Y menos mal, porque cuando pusieron esta regla que van 4 de cada liga, dijeron, es para cuidar a los gringos, es para que no se queden los gringos afuera. Bueno, si vamos al puntaje, le apuesto lo que quiera que al final de esta primera ronda, si fuéramos a puntaje sin mirar la liga que pertenece, entrarían por lo menos más equipos de la MLS que la MX. Miguel Herrera hablaba así después de esta victoria, un hombre serio, un hombre trabajador, un hombre pasional, que a veces se le va de las manos de la forma temperamental. Habla aquí entonces en FC Mundial, el técnico.

0: del Atlante.
1: ¿Significa la victoria de hoy para la confianza del equipo?
2: Mucho. El trabajar contra un equipo que viene siendo líder en su conferencia, lo habíamos hablado, un equipo fuerte, difícil, con llegadas en los dos arcos, porque tuvieron oportunidades ellos, tuvimos oportunidades nosotros de ampliar el marcador, pero nos vimos sólidos, hicimos nuestro gol y nos vimos sólidos para defenderlo. De repente sufrimos de más, pero el equipo se ve bien, me da gusto cómo los muchachos están entregando.
1: Any questions in the room? ¿Alguna pregunta?
2: Sí.
1: Adelante.
3: Buenas noches. Yo crecí viéndolo como director técnico de la selección mexicana y no es ningún secreto que es bastante emotivo en la banca. ¿Cómo cree que su pasión se traslada a sus jugadores y su desempeño?
2: Pues yo creo que se ve, los muchachos se matan en la cancha y yo grito y brinco y ellos también en la cancha no paran de luchar, no paran de hacer esfuerzo, de trabajar, de tener la pelota cuando se tiene, cuando no se puede, sacarla y luchar y trabajar. La verdad que el equipo hace muy bien las cosas y trato de transmitirles esa pasión, esa entrega, ¿no? Y me parece que están asimilándolo muy bien.
3: ¿Cuál es una diferencia que usted nota contra la Liga MX y lo que es el MLS?
2: No, mira, no, yo no creo. La Liga MLS, lo he dicho siempre, es muy fuerte porque la gente que dice que no está equivocadísima. Es una liga fuerte, es una liga sólida. No podría ponerte un comparativo en este torneo porque en este torneo se juega aquí. Los partidos, cuando han sido de CONCACAF y han sido ida y vuelta, se emparejan más, los mexicanos terminan ganando, pero esta liga está creciendo muchísimo, ¿no? Ya, yo sigo insistiendo, ellos no compiten contra nosotros, ellos están compitiendo contra los europeos. Ellos tienen
0: Bien, hasta ahí
2: una
0: la
2: meta y
0: palabra de
2: nosotros
0: Miguel
2: estamos.
0: Herrera, un maestro, ¿eh? Ya no compiten con nosotros. Con el formato que tienen, las contrataciones que hacen y el nivel que han adquirido, compiten con Europa. Y no es que somos mejores, tampoco peores. Cuando jugamos ida y vuelta, se emparejan las cosas. Ya no hay supremacía declarada como lo hacen algunos periodistas. Bueno, el que no sé si reconoce la humillación es el técnico del Atlas, Hernán Crespo. En el Atlas sacaron a Diego Coca patada después de que le dio dos campeonatos, prácticamente casi un siglo sin ganar el equipo de los zorros. Pusieron a Crespo, se gastaron la plata en el entrenador y poco en los jugadores. Terminaron perdiendo frente a Columbus, que lo máximo que ha hecho en este año es sacarle un empate a Miami, que está fuera de zona de clasificación de la MLS, y realmente quedaron casi eliminados. La palabra de Hernán Crespo, y después nos va a cerrar Omar sobre esta cuestión y nos va a decir si es como dijo Herrera, y a ver qué dice Crespo de la superioridad y la paternidad de la MLS sobre la MX. Adelante, par de minutitos.
4: No, está claro que no puedo hablar de un antes y después, no estoy tan empapado en la realidad de la MLS. Sí, veo un potencial enorme, un gran crecimiento, que también va traducido a lo que está haciendo también la selección de Estados Unidos. El hecho de organizar también un mundial ayuda mucho. Lo de Messi, bueno, Messi no tiene, no hay palabras para describir lo que genera y lo que potencia los lugares donde
0: Bueno,
4: va. Entonces,
0: hasta ahí las palabras de Crespo porque era
4: creo
0: lo que quería escuchar. Resulta que la MLS está bien porque Pochettino dirige a la selección de Estados Unidos. Semi mamarracho lo que hizo y en la próxima semana vamos a hablar de si conviene o no que se quede porque ya renovó. Se comió un baile bárbaro con Bélgica, terminó saliendo por la noche callada y hubo gente que no lo quería. Y resulta que ahora la Liga M de la MLS es mejor que la MX porque juega Messi. Claro, es mejor el Inter, pero Messi juega para un equipo solo. Me parece que estamos vendiendo demasiado humo. Herrera muy centrado, Crespo que no le ha ganado a nadie en ningún lado, muy desubicado. Omar, rapidito antes de
4: sí.
0: la partida, en un par de minutitos, ¿a qué nivel está si comparamos ahora la MLS con la MX? ¿Igual, superior la Liga MLS o realmente todavía la MX está mejor?
5: No, yo me quedo obviamente con la declaración de Miguel Herrera, por ahí voy a empezar. Comparto plenamente su pensamiento. Creo que la MLS, para responderle
0: ¿A qué le
5: directamente,
0: faltó la reconciliación nada más?
5: Sí, ha crecido por eso, por lo que decía Miguel Herrera, porque su fijación no es el vecino, su fijación es Europa. Y por eso también ha acumulado cualquier cantidad de jugadores en Europa. porque vienen los veedores, los scouts, y miran lo que se hace en trabajos universitarios, en muchos equipos, y terminan llevándose copiosamente varios jugadores de la MLS. Entonces yo creo que la MLS es lo que siempre ha buscado, internacionalizar mucho más su fútbol. Y en cuanto a mercadeo, pues no cabe ninguna duda que ha sido realmente con una visión impresionante. Pero ahora, en la parte de fundamentación futbolísticamente hablando, yo creo que están apuntando hacia lo que es, hacia Europa.
0: Sí, señor, porque además terminan de formar sus jugadores en el viejo continente y además los que se forman acá los terminan exportando. 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
7: 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El responsable fue Héctor Rodríguez, secretario de Relaciones Públicas del club, quien decidió hacerle a Neil Armstrong, Buzz Aldrin y Michael Collins socios de equipo, poco antes de que despegara la misión Apolo 11. Tras varias gestiones en la Embajada de Estados Unidos en Buenos Aires, el señor Rodríguez consiguió enviarles banderitas del equipo a los astronautas, quienes la llevaron consigo el 20 de julio de 1969 a la luna. ¿Sabía usted que el mejor porcentaje de knockouts en la división de los heavyweights lo sigue teniendo Deontay Wilder? Peleó 45 veces, ganando 41 de ellas por knockout, con un 91% de efectividad, y sigue siendo mejor que el porcentaje que alcanzó Rocky Marciano, que además de retirarse invicto, ganó 43 peleas de sus 49 por knockout.
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1: 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Bueno, estamos dentro del mismo tópico que veníamos tocando, pero cambiando el ángulo de la información, porque vamos a hablar del equipo más poderoso de la MLS, no en vano es el último campeón, ganó en su momento el Super Shield, también ganó la League Cup, y creo yo, por lo que veíamos anoche en el estadio, quiere repetir. El Inter Miami, anoche en una encrucijada, en una situación bastante difícil, llegaba frente hasta jugar ante San Luis diezmado. Escuchábamos voces, no vamos a hacer periodismo de periodistas, pero hay gente que unos opinan con crítica y a eso los aceptamos. Con dura crítica los aceptamos, pero aquellos que mienten no se los perdonamos. Hubo gente que decía anoche antes del partido, no importa quién juegue, este equipo del Inter no solo está obligado a ganar este partido, sino a salir campeón de la League Cup y de la MLS. Pero pregunto, ¿no hay competencia? ¿La League Cup no se juega contra uno de los fútbol más poderosos desde el punto de vista económico como es el fútbol mexicano? El presupuesto de Monterrey, el presupuesto del América, el presupuesto de los Pumas, el presupuesto de Cruz Azul y hasta de las mismas Chivas. ¿Están a la altura o por encima de los que más invierten? Porque la MLS no invierte tanto como la MX en número. Están al nivel de la Liga Brasileña. ¿Por qué tiene obligación el Inter de salir campeón? Porque están esperando con un cuchillo para salir a matar. Hay gente que, como no es parte de la fiesta, realmente quiere armar cortocircuito y quemar todos los globos. Pero no se lo van a dejar hacer. Porque hay un técnico como Guillermo Hoyos, al cual yo le llamo el pastor, porque habla con una paz, una tranquilidad y una dulzura que no solo convence al equipo, sino a los que lo escuchan. No en vano yo le he puesto la olloneta, parafraseando lo que es la escaloneta a este equipo de Miami. Yo anoche me volvía loco en la previa del partido que relatamos porque le decía a Fernando Fiore, mi querido compañero y amigo leyenda del periodismo, Fer, ¿cómo va a armar la delantera? Yo veía a un único punta, a Lionel Messi, pero después para jugar el 4-3-3, ¿con quién? La única que le queda es jugar 4-4-2 y más o menos pasó por ahí. Suárez suspendido, 6 partidos por aquel incidente del año pasado. Berterame todavía con problemas de la contusión que se llevó en el partido anterior, va a estar afuera por lo menos hasta la semana que viene. ¿Cómo va a armar todo esto? Bueno, lo armó con Pinter, poniéndolo por la punta izquierda jugando como volante, con De Paul tirado por el lateral derecho como un volante por fuera, con Casemiro y Bright en la mitad de la cancha, y a Lionel Messi le puso el socio que nunca esperábamos, casi de segundo centro delantero jugó Telasco Segovia. En un partido notable del venezolano, de no haber existido un tal Noah Allen que hizo 3 asistencias y un tal Lionel Messi que hizo 2 goles y 1 asistencia para el último, hubiera sido difícil de que Miami no le diera el premio a Noah Allen. Notable lo del Pélida, el hombre de los pies ligeros, el greco-americano, el hombre de la selección de Grecia, estuvo en todas las asistencias. Yo tenía en los relatos anteriores y para elogiar a Jordi decía que era un caprichoso número 10 que jugaba de lateral izquierdo. Bueno, ayer Noah Allen casi fue un caprichoso 10 que jugó de lateral izquierdo. Le encontró un funcionamiento tremendo el técnico del Inter Miami. Mantuvo a Caicedo en la zona central de la saga con Mikael. Y realmente Messi, ¿qué vamos a decir de Messi? Ya no hay palabras, en una realmente faena descollante. Escuchamos al técnico Guillermo Hoyos y después Omar nos va a decir si es como decía algún colega que está obligado a ganarlo todo o que tiene posibilidad a pelear por todo. Vamos con el pastor Guille, adelante.
2: Profe querido, Dios le bendiga.
3: Amén.
2: Felicitarlo por el tremendo partido. Y hoy lo que me resonaba cuando miraba el partido, digo, qué lindo es el fútbol en Inter Miami, que la gente viene a ver goles. Y hoy fueron 6 goles.
1: Casi lleno, en medio de una tormenta.
2: ¿Qué decir acerca de este fútbol maravilloso? Que hay tantos goles y la afición celebra.
3: Qué bueno. Muy optimista. Todo es una cosa, un fenómeno. Primero, ha sido un partido muy bien jugado por los dos equipos, intentando con sus herramientas, en este caso con el juego que tenemos, con el juego que tienen ellos también, sí, pero realmente creo que fue un partido extenuante, de mucha posesión de los dos equipos y hace que bueno, nosotros tenemos un potencial ofensivo importantísimo. El juego de nosotros se basa en eso. Realmente estamos bastante siempre, corremos los riesgos de estar expuestos, pero hay un juego y muchas veces en muchos minutos es un placer verlo jugar, ¿vale? Entonces eso se expresa en ello y bueno, y realmente ha sido un partido duro, es decir, muy duro. Y en la cual con un campo pesado, con una humedad muy alta, ¿sí? 83%. Y bueno, sentimos el calor ese también nosotros, así que realmente. Pero estamos contentos por el resultado, felicitar a todos porque realmente se manifestaron y estamos agradecidos a todo ese esfuerzo que han hecho los chicos y el triunfo que realmente es muy importante para nosotros.
1: Hasta ahí, Guillermo Hoyo. Gracias, querido ingeniero Johnny Morel. Las palabras medidas, agradecido con el elogio, pero tampoco sin ser demasiado meloso. Un tipo muy centrado, que habla muy bien de fútbol, que lo analiza muy bien, y ayer hace los cambios una vez más en el momento indicado. Lamentablemente Silvetti, que entra, se le lesiona. Pero cuando vio que Caicedo estaba cansado, metió a Mura, pasó a Ian Fry al medio, y por Silvetti tuvo que entrar a Ayala y Reguilón por Noah Allen, faltando muy poco. ¿Obligado a ganarlo todo o con posibilidades de pelear por todo el equipo del sur de la Florida, mi querido Omar?
4: No, con posibilidades de pelear con todo. Creo que lo que sí muestra es una consolidación y que, como dice el periodista en la pregunta, y lisonja además, es un equipo que da gusto verlo jugar, que tiene una altísima cuota de goles. Y ahí radica, en ese tipo de cantidad de goles, en su ataque, es donde radica realmente el balance positivo del equipo. Porque en cada partido es de 3, 4 goles, 3, 4 goles. Entonces va marcando esa ruta. Es un equipo, sí, relativamente frágil en defensa, o hasta hace poco lo era, pero creo que con la presencia de Casemiro y de Rodrigo de Paul ajusta mucho más el medio campo y evita que le lleguen también a su propio predio. Pero lo de arriba es fundamental, es realmente fenomenal y creo que el equipo con eso está para alcanzar por lo menos ser finalista de los torneos. No sé si sea para decirlo de una vez el campeón, me parece muy aventurado decirlo o ponerle la chapa
1: Muy
4: de campeón,
1: aventurado. Muy
4: pero
1: aventurado.
4: sí va bien, y hay una reflexión además que citábamos hace algunos días, cuando se fue Martino, pues el campanazo de alerta, y ahora, ¿quién podrá salvarnos? Diría el personaje aquel, y después, no, llegó Mascherano, y Mascherano realmente terminó sacando campeón al equipo, y muy bien por Mascherano, y se fue finalmente por decisión personal. ¿Y ahora quién se queda con nosotros? Pues Hoyos, y Hoyos se está haciendo funcionar el equipo muy bien. Usted lo ha llamado la Olloneta y creo que va bien encaminado.
1: Sí, y le voy a decir más, y esto no es porque no se lo dije a él, no estoy para pasarle la mano, pero reconozco yo que viví las tres etapas, y lo del Tata Martino fue muy bueno, porque gana la League Cup, porque llega Messi, porque gana la Supporters' Shield, lo de Mascherano termina en campeonato, pero si yo miro la forma de armar los equipos, cuando hay ausencias importantes como la de Luis Suárez en el día de ayer y la de Germán Bertelame, frente a los otros dos, yo creo que Guillermo Hoyos es su mejor estratega. Después veremos si a la larga tiene pulso para seguir adelante. También ganó Toluca de visitante. El turco se despachó realmente con un discurso no del todo agradable. Dijo que podía haber ganado por más goles. Muy ubicado lo de Herrera, muy desubicado lo del turco. 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Gracias a don Omar Orlando Salazar por su gran labor al aire. Gracias al ingeniero Johnny Morelli, a todos los que con él trabajan y a ustedes por la audiencia. Le mandamos un fuerte abrazo de gol y le decimos hasta la próxima, cuando le digamos, esta es una nueva emisión de FC Mundial en Unánimo Deportes.
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0: 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Unánimo Deportes presenta. ¿Sabía usted que el jugador más pequeño en las grandes ligas fue Eddie Gaddel? Medía apenas un poco más de un metro de estatura. Comenzó jugando con los desaparecidos Browns de San Luis. Esa franquicia se mudó a otra ciudad para convertirse luego en los Cerveceros de Milwaukee. Manny Pacquiao ha estado en el top 10 del box en 4 décadas distintas. Ganó su primera corona a los 19 años por knockout ante Chacha Isasakul. Ha reinado en 8 categorías y aunque cayó contra Mayweather, superó a Tim Bradley en 2 de sus 3 peleas. Se destacan 8 inolvidables peleas contra mexicanos, como contra Marco Antonio Barreras, Eric Morales y Juan Manuel Márquez. Floyd Mayweather ganó títulos en 5 categorías y ha sido el boxeador taquilla pay-per-view más destacado en las últimas décadas. Desde que se convirtió por primera vez en campeón ante Genaro Hernández hasta su despedida contra Conor McGregor, Mayweather se enfrentó a 23 púgiles y venció a 15 campeones mundiales seguidos antes de retirarse. 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
1: Este es Al Tiro Libre, un podcast de Unánimo Deportes, y aquí estamos muy puntuales, como siempre, con temas muy específicos. Y esta semana, o en esta media semana, o esta media semana, no nos pueden faltar los temas de actualidad. Comenzó la Leagues Cup en los Estados Unidos y en México, aunque son de los 54 iniciales, 4 partidos en México, pero con 3 equipos que son muy significativos para la competencia, como es el caso de América y de Toluca, fundamentalmente, que son los ejes principales, y con Tigres, que son los que van a tener partidos como local. Vamos a hablar de eso porque comenzó con una buena presentación, por decirlo algo, de Atlante, por ejemplo, de quien menos esperaba, contra un equipo que anda muy bien, como el caso de Vancouver. Empezó bien para Tigres, se notó el movimiento del árbol para Jaguares, el movimiento del árbol en territorio mexicano con ese equipo. Para Tigres le alcanzó para una paridad ahí con un punto extra, pero hubo contraste serio para Atlas, para Pachuca y para Pumas. De eso vamos a analizar, incluyendo más enfocados en Pumas, de pronto lo que pasó en la primera jornada y cómo se va a ir desarrollando este torneo. Nos vamos a meter, hoy hay de pronto reunión de urgencia, el núcleo fuerte de Infantino fue convocado en Rabat, en territorio marroquí. ¿Qué pretende el presidente? Y se lo vamos a analizar también con cada una de las aristas cuando ya una de las leyendas, y después les explico por qué lo de leyendas, del fútbol como Figo salió con los taches por delante. Es el primero de los jugadores, el único hasta ahora, contra el presidente de la FIFA. Y vamos a cerrar el show del día de hoy, el podcast del día de hoy, hablando de las transferencias. Una transferencia muy mediática como la de Vinicius, que sigue dando vueltas alrededor de la negociación para quedarse. Y otra mucho menos mediática, pero sí importante, que es la de Mastantuono. Y vamos a analizar el por qué. Porque si alguien sabe de jugadores que están trabajando hacia futuro, y del que se esperaba mucho, pero que creo que fue más una venta mediática, fue la del caso del jugador del Real Madrid, que ahora pasaría al fútbol italiano. Con base en estos tres temas, les damos la bienvenida y saludamos a doña Elizabeth Patiño. Eli, querida, con el bienvenido. ¿Por dónde miramos esta película? Hay que hacer una salvedad para poner en perspectiva cómo se juega esta Leagues Cup, ¿no? Esto ya no es por grupos, este son un sistema de liga, en donde todos juegan 3 partidos y hay un tablero de posiciones. Los 4 primeros de la Liga MX, los 4 primeros de la MLS clasifican a cuartos de final. Se juegan cuartos, se juegan semis, se juega final. No es tan complicada la película. Por eso no hay margen, no hay margen de error. Aquí es más sencillito, pero no sé, si el que se equivoque, perder un partido puede ser grave. Decir, ya queda por ver.
2: Sí, no tienes a los mismos rivales, ¿no? Sino te vas a puntuar al final y los mejores de la Liga Mexicana y los mejores de la MLS llegarán a la siguiente fase. Ricardo, pues, a ver, para sorpresa de nadie, ¿qué ha pasado eso? Y me resulta súper curioso, siempre en la Leagues Cup, que equipos como Querétaro, como Juárez, los equipos de los que menos esperas son los que de pronto terminan dando buenos resultados o con los mejores resultados al principio. Siempre se ha pasado desde que se instauró la Leagues Cup. Quiero pensar, y viendo los partidos, que tanto el tema de Atlante como el tema de Juárez son equipos que, revisando el once, es bastante parecido a lo que van trabajando y planeando en la Liga Mexicana. No tienen tampoco para rotar más. O sea, son planteles muy cortos que con esto van y encaran el torneo que se les venga enfrente, pero al final termina siendo buenos partidos contra rivales que son complicados. Y después tienes la otra cara, ¿no? La cara que fue la cara mala, la de Pachuca y la de Pumas. Pachuca que comienza ganando y a Pumas que le terminan pasando por arriba con errores defensivos que yo sé que no lo ves tan solvente en la Liga Mexicana, ¿no? Pero de pronto Nathan y Duarte te generan unas dudas, esa pareja de centrales con Pumas, que sí es para sentarse y reflexionar qué pasa en este tipo de torneos. O subestiman al rival o realmente se enfrentan equipos que, bueno, te pueden llegar a complicar un poco más, entendiendo, y esto no es por defender a los equipos de la Liga Mexicana, porque así toca competir, que la Liga Mexicana va comenzando y que la MLS, bueno, ya va un poco más de la mitad y retomó actividades casi al mismo tiempo de lo que lo comenzó la, bueno, claro, al mismo tiempo de lo que comenzó la Liga, claro, Mexicana, pero traes un recorrido distinto. En esta ocasión fue el Mundial, pero siempre llegas con un recorrido distinto.
1: Ah, ok, ok. Si antes sí se justificaba porque venía muy rodada la liga. Aquí la liga siguió su curso. No, no, lo que pasa es que no se detiene como establecimiento agendado, pero sí paró igual que la MX y reinició igual que la MX. Aquí no es que el rodaje cambió. Que la fecha 17
2: es más,
1: sea la de
2: creo
1: la...
2: que hasta terminó una semana antes de la final de la Liga MX, Ricardo, cuando se detuvo la MLS.
1: Tal vez sí, no tengo muy seguro, tú quizá tienes mejor el dato. Pero sí, es decir, lo que pasa es que para México fue final de Liga, para la MLS no fue final de Liga, pero pararon, por decir, al mismo tiempo. O sea, aquí ya el rodaje, la diferencia no es ninguna, no es disculpa. Lo que sí es disculpa es las localías por ahora. Y sin embargo, yo de los que menos esperaba con las localías fueron los que más resultados dieron de México. Sí. Atlante sigue siendo un equipo que juega lo mismo, juega bien, es atractivo, es ordenadito, tiene por momentos inclusive gusta. Es un equipo que tiene su chispa de gusto. A mí me da la impresión que Miguel le va a ir bien con ese equipo. Ojalá no me equivoque. Claro, está muy temprano para ponerle campanas al viento. Pero, ¿cómo enfocamos? A ver, Pachuca y Pumas. Empecemos por Pumas. Yo de Pumas, lo que tú venías acotando, errores defensivos y un equipo que se ve sorprendido, pero sin respuesta. Lo que pasa, y me temo mucho él, y no sé, corrígeme si estoy mal, hay un apapacho periodístico alrededor de algunos equipos en México. Primero porque sale la mitad de la crónica, digo yo la mitad siendo generoso, a hablar de que este torneo no sirve para nada, que es un torneo de corchalata. Si eso es así, es muy fácil. Los equipos con sus dueños hablen con el comisionado que lo acaben, que acaben ese torneo. Si México no se siente cómodo, yo siempre me acuerdo que le dije al comisionado una vez que nos encontramos aquí en el comisionado, México critica y critica y critica, ¿por qué no inventa esa misma League Cup con Argentina o con Brasil? Yo estoy seguro que dos equipos de Argentina, dos de Brasil y dos de Uruguay o Colombia, usted los invita a venir a una League Cup y van a venir. Y que jueguen con otro contra otro, porque México mira por debajo del hombro la League Cup y siempre hay un justificativo. Es que el torneo no sirve, el torneo no estimula, el torneo no incentiva, el torneo no se compite, es un torneo mugre, estamos muy por encima de ese nivel. Siempre es igual. Entonces no sé si eso también influye desde el mensaje en los jugadores. Salen a jugar contra... No sé.
2: Sí, mira, yo coincido contigo. Hace algunos días platicaba y sí el menosprecio, que ojo, nunca lo han dicho los equipos o los directivos, ¿no? Sino es la prensa. No, qué torneo chafa, a quién le interesa, qué pase con la Leagues Cup, que se queden con su copa, porque México siempre va a ser, bueno, la Liga Mexicana siempre es visitante, ahora ya tendrán algunos partidos. Pero más allá de eso, Ricardo, para mí, Cualquier partido, que además es un torneo, es una competencia, o sea, no es un partido amistoso, vale. Y te vale para que tu equipo tenga un recorrido distinto, para que tu equipo se mida ante rivales distintos. Para aquellos, cuando hablas de las ventajas y desventajas, bueno, algunos bienvenidos al fútbol mexicano, como lo es el Atlante, bueno, apenas está en ese armado y tiene un plantel muy corto, pero así. Hay otros tantos que trajeron algunos refuerzos, hay otros que van estrenando entrenador. O sea, sí hay varios cambios que te hacen reflexionar y pensar, bueno, tal vez le faltan rodaje a algunos equipos mexicanos, ¿no? Más allá que probablemente las bases se mantienen, más el cambio en las direcciones técnicas. Pero yo creo que el mensaje es el de la prensa. Y no sé si de pronto el jugador baja así el mensaje, como decir, este torneo no es importante, este torneo no nos interesa, pero es más la prensa que siempre quiere ver por debajo a la MLS y que en el caso de la Leagues Cup han ganado los equipos de la MLS que lo que realmente hace el futbolista. Porque si vemos los equipos que se mandan ayer, Ricardo, más allá del resultado, me parece que todos los equipos de la Liga Mexicana lo toman con seriedad. El problema es que, bueno, el resultado no se da y la fácil o la cómoda es, bueno, es que no es un torneo que nos importe tanto. Claro que te importa. Claro que lo vas a necesitar. Claro que vas a utilizar una base de futbolistas que sea competitivo. Si no, jugarías con pura banca. Si no, jugarías con una sub-20. A los equipos mexicanos les interesa. El problema, bueno, ya cuando te mides en fuerza y en ese tipo de partidos que hasta tienes que llegar tal vez a una instancia de penales para rescatar la mayor cantidad de puntos posibles, no es sorpresa lo que pasa con Pumas. A Pumas, cuando se ve abajo en el resultado, le cuesta trabajo revertir el resultado.
1: Sí.
2: No
1: sí.
2: Es sorpresa lo que pasa con Pachuca. Lleva con el partido de la Leagues Cup 3 derrotas consecutivas. Algo está pasando con estos equipos. No es que no le estén tomando interés a la Leagues Cup. Es que ahí, bueno, hasta hay técnicos que se quedaron sin trabajo. Pregúntale al Tuca. ¿De qué importa la Leagues Cup? Importa la Leagues Cup. Yo creo que más es un mensaje de la prensa.
1: Sí, menos mal tocaste el tema del Tuca, porque el Tuca trae un resentimiento especial con la Leagues Cup, pero es porque él todavía no ha superado lo que le hizo Miami. Él ganaba el partido cómodo en el estadio de Miami, en el antiguo estadio de Miami, ganaba cómodo, se echó a la hamaca, hizo dos cambios de muy Tuca. Va, de preservar resultado, no estoy criticando, los cambios se hacen para modificar o para preservar resultados. Eso es lógico, ¿no? ¿Qué quiero? Voy a preservar mi resultado. No contó con Messi. Y le volteó el partido en dos jugadas. Y terminó. Sí. Y eso le significó la salida a Tuca de Cruz Azul, ese partido.
2: Sí, pero te digo que... O sea, la Leagues Cup ha sacado técnicos. Y Ricardo, puede que en este... No vería descabellado que en este saque a 1-2, ¿eh? Hay que ver cómo se van, se siguen dando los resultados, pero cuando oí las varias derrotas y cuando no se te ve capacidad de reacción como le pasó con Pumas, Pachuca comienza ganándole, le dan la vuelta y termina siendo mucho mejor Cincinnati.
1: ¿Qué pasó con Pachuca?
2: Cuidado.
1: ¿Y qué está pasando? El cuerpo técnico, tú conoces más la intimidad, ahí está pasando algo, se ha movido algo.
2: Mira, yo veo a Pachuca, seguramente tú también lo viste, bueno, fueron muchos partidos, no sé si de pronto da chance de apreciarlos todos, ¿no? Porque es uno tras otro, tras otro.
1: Ayer veía
2: Pumas que se retrasó.
1: Pedacitos, sí. Porque va terminando uno y entonces pasa a ver un pedazo del otro y trata uno de armar. La simultaneidad de los partidos es muy bueno cuando el universo para el público en general entra al espectáculo. Pero para quienes queremos ver más y para los cronistas que necesitamos ver más, cuando se interponen los partidos es complicado poder analizar. Y la MLS, ese es para mí un defecto. No sé si el comisionado lo va a cambiar. Claro que es muy complicado porque son 30 equipos.
2: Son demasiados entonces, partidos. Sí.
1: Entonces, por ejemplo, los sábados a las 7:30 p.m. hay 8 partidos.
2: No, y el de Pumas porque se nos retrasó, si no se comienzan a empalmar sí. y terminas no viendo nada. O sea, yo como tú, veía un pedazo de uno, luego me enfocaba un poquito más en el otro y decía, bueno, ahí vas viendo más o menos los funcionamientos de los equipos, lo que están haciendo, checas el resultado, pero se vuelve muy, muy difícil hacer un análisis perfecto de un partido, ¿no? Porque realmente pues no lo terminas viendo completo por los horarios. Pero, ¿qué pasa con Pachuca? Hizo algunos cambios. Benjamín Mora, que a mí, Ricardo, a ver, todavía es temprano. Yo entiendo que hoy ya lo están matando, ¿no? Por estos resultados negativos que lleva consecutivos, que son 3 derrotas. Pero de pronto me da la impresión, esto solo es impresión, que Benjamín como que no termina de conocer bien el plantel. Cuando hace los cambios, con qué jugadores apuesta, es un Pachuca súper frágil en medio campo, le ganan muy fácil la pelota y tarda mucho en recuperar el balón y después tiene muchos problemas también con el lateral izquierdo, que en este caso es Isaís, pero le ha movido y le ha costado esa posición a Pachuca. Y también en la central, si Bauerman no está ahí liderando, a Barreto también hay momentos en que le cuesta. Entonces, hay cositas que tendrá que ajustar Benjamín Mora, pero me preocupa más que no ve autocrítica. O sea, él de pronto dice, no, sí, salimos, presionamos, salimos a comernos el partido, comenzamos ganando. Y luego, bueno, igual ellos jugaron bien. Sí, pero de ir compitiendo, de ir ganando y de que te metan tres, algo pasó, ¿no? O sea, hay que tener autocrítica en qué se está dejando de hacer. Y lo mismo, fíjate que al que sí vi muy apático, y no sé cuál sea el mensaje de Solari, es a Pumas. Pumas sí, como que no lo vi con esa hambre de querer darle la vuelta al resultado.
1: Pero a ver, ¿fue un tema de querer o de no poder? Porque yo veía la cara de frustración de...
2: Sí, yo también los vi frustrados.
1: Por ejemplo, cuando se fue Carrasquilla, yo no sé si iba con ganas de decirle algo a Solari. Lo que pasa es que el chico como
2: que uno
1: vio la transformación de la expresión facial, y eso es bueno para el jugador, que él pensó, razonó, él iba a hacer algo y mejor se tranquilizó, pasó de largo. Uno vio el quiero decir algo y mejor cierro la bocota, aprieto los dientes, no digo nada, que todo es cuestión de contar hasta 10, respirar profundo y como dicen los jugadores de póker, barajar y volver a dar, porque ya no hay nada que hacer. Vi mal a Atlas, el rato que lo vi a Atlas, vi mal a Pumas, sí. Vi mal a Pachuca. Vi regular hacia abajo a Tigres, pero a Tigres al menos le rescató ahí su puntico en los lanzamientos.
2: En los penales.
1: Que iban perfectos hasta el quinto y en el sexto ya vino el mamarracho del jugador del rival de Tigres.
2: Del Real Salt Lake.
1: Del Real Salt Lake y terminó Nahuel llegando a esa jugada. Nahuel está veterano, pero todavía responde.
2: Y bien. Sí, sí, Nahuel todavía, o sea, reflejos bien.
1: Y cancherea, que lo de él es, lo sabe hacer.
2: El cancherismo es su profesión desde siempre, ¿no? Y el tipo sabe cómo manejar los tiempos y es el que hoy le queda a Tigres, Ricardo. Me refiero de ese tipo un poco tal vez más pensante, más que te tira la experiencia, la madurez, el manejo del partido, es en lo que hoy puede confiar a ciegas Tigres, ¿no? Que es en su portero. Puede caernos bien o mal, pero es un arquero que siempre te resuelve. Y a mí Atlante me sorprendió, ¿eh? O sea, yo de pronto digo, bueno, Atlante, ¿cómo le va a hacer? Viene de partidos complicados, viene de sacar buenos resultados, viene de competir bien, viene de descarrilar a la supermáquina de Joel Wiki, a ver cómo le va a ir en la League's Cup. Y Miguel Herrera lo entendió perfecto, un equipo intenso y un equipo ordenado. Y con eso va y compite bien.
1: Sí, no se rinden, corren todos los balones, despliegue por toda la cancha, hay tres o cuatro que manejan muy bien la pelota y cuando un jugador es diferente, ojo a lo que vamos a decir, cuando un jugador es diferente un equipo funciona y es mejor que el rival. Ahora, cuando dos o tres o cuatro son diferentes, se siente. Y yo en este Atlante estoy viendo, y no, ni siquiera puedo hablar de Escalante, todos los jugadores que pueda poner en la cancha Miguel Herrera, que no son ni los más famosos, ni los más conocidos, ni los más mediáticos, ni los mejores jugadores del fútbol mexicano, pero parece que los eligieron bien. Y al elegirlos bien, están jugando, tienen confianza para expresarse futbolísticamente. Y si eso se da dentro de un equipo, ojo, se crece, como en el circo, cuando se crece el enano, la cosa cambia.
2: Sí. Ya no. A mí me ha sorprendido. Ya deja de ser la atracción del circo, pero a ver, lo han hecho bien. Julio es el que termina anotando, el morenazo, bien. Luis Puente ha encontrado una buena versión, Miguel Herrera, de él, y mira que es un chavo que le ha padecido, se ha lesionado de Chivas, después recaló en Pachuca, ha estado así como medio trotamundos de la Liga Mexicana, pero lo veo bien. Pisuto, bien, en medio campo.
1: Pisuto es el mejor jugador que tienen. Pisuto.
2: Entonces,
1: está...
2: Oscar Jiménez en la portería, bueno, es un tipo que tal vez ha tenido poco como titular, pero es un tipo que ya tiene un recorrido largo, importante en la Liga Mexicana. Entonces, tienes un equipo equilibrado, no de grandes
1: nombres. Que no se le lesionen, porque creo que lo que está es lo que está con lo justo.
2: Porque es un plantel muy corto.
1: Es un onceno, para ser real. Sí, justo. cuando uno mira para atrás ahí al banco, el pobre Piojo debe pensar, bueno, ojo, con esto se está haciendo un milagrito cortito por ahora. si sigue haciendo milagrotes, de pronto hasta los de la banca le dan resultado. Yo quiero volver a Pumas. ¿Pumas extraña a Juárez? La actitud de Pumas cuando estaba Efraín Juárez, que era mucho discurso, mucha fritanga, muchas ganas, a veces filosofía, a veces verborragia, pero era un equipo que eso mismo lo ponía en la cancha. Eso sí se le notaba, era un equipo aguerrido en la cancha, era un equipo de más competencia, era un equipo de más presencia. Yo no sé si es que está de la mano de Solari empezando a hacer retoques en todo sentido, y esos retoques obviamente cambian un poco la actitud del colectivo. Primero desde lo individual, que se refleja obviamente en lo colectivo, pero yo no sé si de pronto el plantel extraña a Juárez. Ayer el primer gol que recibe Pumas, a mí me dejó la sensación que se lo come Keylor. El centro, un balón que para mí era cortable.
2: Puede haber sido de él, sí.
1: Para mí era cortable, yo no sé, ahora todo el mundo quiere justificar las no salidas de los arqueros, asumiendo y asignando tareas defensivas al bloque. Eso es verdad, el bloque tiene sus tareas. Los zagueros centrales.
2: Sí, pero también el arquero debe salir y cortar. Hay jugadas que puede salir y cortar.
1: Él es el líder y es el dueño de la zona. Exactamente.
2: No, y además, si es Keylor Navas, o sea, hay que poner un poquito de orden. Además, en una defensa que se vio bastante mal entre Duarte y Nathan. A ver, Ricardo, lo que pasa es que a mí el Pumas de Efraín le daba todavía más mérito, porque a mí Pumas nunca me terminó de convencer, claro. Cosas buenas tiene que haber hecho para haber llegado en la final, para ser uno de los mejores del torneo regular. Veo a este equipo de Solari, el primer partido lo golea Pachuca, pero después vas y vas consiguiendo buenos resultados, ¿no? Y terminan, por tu buena participación de 5 goles, sacándole el técnico a Juárez. Me parece que le vi una buena dinámica, vi un equipo con altísima contundencia, veo a un Uriel Antuna, por ejemplo, de esos jugadores que dices, está enchufadito, vi la buena noticia que está de vuelta a Carrasquilla, que sí te da algo distinto en media cancha, o sea, te da un salto de calidad importante. Pero no entiendo por qué de pronto estos Pumas se ven como que les faltan ideas. Quiero pensar que a lo mejor a Solari le falta un poquito más de trabajo, pero pues sí han tenido más o menos tiempo, ¿no? O sea, hubo un poco más de un mes para hacer trabajo de pretemporada, para ya entender la idea. A Pumas le retocas 2 o 3 futbolistas y se vuelve un equipo un tanto inoperante. Entonces, o Charlotte anda muy bien, Ricardo, de pronto tú ves más la MLS, ¿no? Pero yo este resultado...
1: No, pero no los puedo ver todos.
2: Y lo veía, no. Y lo veía rápido, y lo veía muy bien en transiciones, y lo veías ordenado, y dices, wow. Es más o menos lo que hemos visto en los equipos de la MLS en la League Cup, que esto termina sorprendiendo a los equipos mexicanos, ¿no? La velocidad en transición los termina matando a muchos de ellos.
1: Sí, bueno, en la League Cup compiten los 18 que están en México y 18 de Estados Unidos. Hay 12 de Estados Unidos que se quedan afuera por ranking. Pero a ver, como están todos los equipos mexicanos, hemos visto apenas la primera fecha, hoy hay otros 6 partidos, mañana va a haber otros 6 partidos, es decir, así vamos sorteando las rutas que se deben hacer en una League Cup que es muy relámpago. ¿Cuál es el equipo mexicano quizá más obligado, Eli? Cruz Azul, a ver, en este momento, Toluca,
2: América. A ver, yo pondría obligados, pondría a los que mencionaste, sí pondría Cruz Azul, sí pondría Toluca, pondría Chivas y pondría el América, ¿no? O sea, esos son los obligados.
1: Para un carro ahí, tú estás haciendo un análisis absoluto y estrictamente futbolístico, y está perfecto. Esos equipos casi todos ya tienen el tiquete a la Conca Champions.
2: Sí, es cierto.
1: ¿Juegan con la misma motivación o pierden esa motivación? Porque por obligación futbolística, sí. Son las mejores plantillas, son los mejores equipos, deberían ser. Ahora, con todo ese ruido que le hace la prensa mexicana, es que como ya están clasificados, no les interesa. Es que el premio no...
2: Ahí sí creo que tienen razón. Cuando ya tienes el boleto, o sea, la parte importante, ¿no? Más allá de lo decorativo, de la copa, si tú ya tienes tu boleto a CONCACHAMPIONS, me parece que sí, sí demerita. Y todos los que te mencioné lo tienen, ¿no? A excepción de Chivas.
1: Es verdad, es verdad. Uh-huh. Pero bueno, ahí quedamos. Comenzó la League Cup, vamos a vivirla por durante 3 semanas, casi 4, pero hay espacios. Y con base en ello vamos a ir sacando conclusiones y a ver si le ponemos un poquito de amor al torneo. Y yo sé que no son los equipos ni son los jugadores, pero por favor.
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0: un punto alto de noticia, no tanto de su rendimiento, porque si algo le están calificando a Infantino es su rendimiento, por llamarlo de alguna forma profesional, ¿no? Es decir, su desempeño. La palabra en Infantino, no hablemos de rendimiento porque no es atleta y que creo que nunca lo fue, pero su desempeño administrativo desde lo profesional frente a la FIFA. Hoy el jugador Luis Figo, exjugador Luis Figo, uno de las leyendas, le dicen leyendas porque es un programa que tiene la FIFA que se llama Leyendas, por eso es que ustedes ven en todas las transmisiones siempre unos palcos llenos de jugadores de fútbol. Esos jugadores están ahí para justamente para generar motivación, para mostrar lo que históricamente han significado, para exhibir sus logros y para poner sobre la mesa que la FIFA está pendiente de ellos, para que sirvan como motivo, eje, motivación central para las generaciones en la medida que esa transición generacional se va dando. Las leyendas generalmente a ellos les pagan, ojo, les voy a decir algo, a ellos les pagan por eso, como hay empleados de FIFA también que les pagan en las comisiones para que vayan y apoyen. Es decir, si digo lo que estoy pensando, de pronto me suena mal, pero es así. Se contrata un montón de focas famosas para que aplaudan. Sí, porque eso es lo más o menos.
1: Suena fuerte. Sí, bueno, suena depende. Fuerte, pero... Habrá unos que, aunque les paguen, no aplauden, Ricardo, ¿eh?
0: Ahí voy. Figo hoy sí dijo, a mí me podrán pagar, pero este tipo tiene que irse por esto, esto. Y los motivos son los mismos que todos conocemos. Pero que es el primero de todas las leyendas. Y mire que estamos hablando de genios intocables que los queremos mucho, pero nadie se había atrevido a decir lo que ya había que decir. Ni Ronaldo Nazario, ni Puyol, ni ninguno se había atrevido a hablar de lo que está pasando en la FIFA. Y Figo, si hoy de frente fue falsa noticia. ¿Por qué lo hace Figo en este momento? Porque hoy el presidente de la FIFA, en el desespero que tiene, entendemos el desespero, cuidado, que todo lo que estamos haciendo lo vamos haciendo por seguimiento periodístico y porque el rastreo que tenemos que hacer de la noticia. El presidente ha convocado en Rabat, que es en Marruecos, una de las sedes del Mundial de 2030, una reunión urgente del núcleo fuerte, de su núcleo fuerte de FIFA. Está buscando apoyo. ¿Qué pretende a tu óptica, Eli? ¿Qué es lo primero que se te ocurre cuando dice el presidente convocó una reunión de emergencia con su núcleo de apoyo en Rabat?
1: Quiere confirmar que el núcleo de apoyo esté de su lado. Fácil, ¿no? O sea, yo creo que ya empezó a sentir angustia Gianni Infantino por ser señalado. Figo fue duro, le pidió dimitir. O sea, para él, el engaño, la avaricia, el hacer cosas medio ocultas, son situaciones que castiga y que señala que no se deben permitir. Y yo creo que esto comienza a preocupar, ¿no? Porque también la gente que conforma el grupo de Gianni Infantino, desde sus declaraciones, parece que no está de acuerdo tampoco con Gianni Infantino, ¿no? Entonces, cuando mi grupo cercano parece que no está de mi lado, pues sí es una situación urgente de reunión, porque, a ver, todo esto todavía falta, ¿no? Sería hasta el siguiente año cuando se lleven a cabo las votaciones. Pero si de pronto le empiezan a presionar, sale otro candidato y el tema de la dimisión va tomando cada vez más fuerza, yo creo que hoy está preocupado Gianni Infantino por eso, ¿eh?
0: Sí, Eli, es que hay dos razones y las acabas de tocar tú ambas. Una cosa son las elecciones de marzo próximo. Otra cosa
1: 2027,
0: es que
1: sí.
0: Otra cosa es que le están pidiendo que se vaya ya, que renuncie. Ese es el pedazo más grave ya. Ya parece ser que a las elecciones, bueno, si logra sobrevivir a marzo, ya va a esa altura.
1: Se baja un poco, ¿no? Se tranquiliza. Sí, sí, sí.
0: Pero la presión de UEFA ahora es tan grande que yo he apuntado tres puntos sobre lo que seguramente está buscando Infantino, que es contener la rebelión interna. Eli acaba de hablar de eso. Cuando Grasstrom, que es su secretario general, y Arsène Wenger, que es el de la Comisión de Deportes, da un paso al costado para llamar la atención y para pedirle que se vaya y para decir abiertamente que el movimiento se equivocó

0: que toda la forma como pretendió, vamos a usar un término que suena drástico, pero vender el fútbol no es así, es vender las partes, porcentaje, campeonato mundial, pero abreviémoslos de buena fe, sin querer hacer de la noticia amarillismo. Cuando él pretende vender el fútbol, entonces la reacción es muy grande. Entonces, primero eras contener la rebelión interna, frenar el desgaste político. ¿Por qué? Porque UEFA y CONCACAF son los dos bloques más fuertes ahora contra él. Entonces, son seis confederaciones de las cuales UEFA, África, CONCACAF y Asia son muy sólidas en cuanto a número de votantes, pero el peso político de la UEFA es muy alto, como el peso político sumado a votos que empezó a tener CONCACAF. Y esto debe preocuparle a CONMEBOL, que son agachones y callados, todavía ni siquiera se pronuncian con comunicados parecidos al de México.
1: También lamentable, sí.
0: Sí, no, no, no, no, no. Estamos mirando y revisando y estableciendo mesas de trabajo. ¿De trabajo para qué? ¿Van a
1: Y
0: almorzar?
1: vamos a analizar hasta el último detalle para ver si nos conviene.
0: No.
1: Bueno, mira, Ricardo, hace algunas semanas hubo unas palabras que molestaron mucho, ¿no?, a la prensa mexicana, de Ricardo La Volpe, que dijo que los mexicanos eran unos vendidos, ¿no?
0: Sí,
1: Se
0: sí, sí.
1: calentaron, se molestaron. Bueno, al final, que él, pues su carrera la ha hecho en México, ¿no? También creo que por eso habría también situaciones de hablarlo como poco agradecido. Pero después sale la FIFA, la Federación Mexicana de Fútbol con esto, y dices, bueno, un poco de razón sí
0: Le
1: tenía
0: dieron la
1: cuando,
0: razón a la
1: un poco de
0: Volpe.
1: razón sí tenía cuando ves que por dinero termina la Federación Mexicana de Fútbol haciendo ese comunicado inapropiado, porque pues si la CONCACAF, que es a la confederación a la que perteneces, ya había lanzado comunicado, te convenía más a lo mejor esperar a ver qué pasaba, cómo se resuelve esto y ya después dar a lo mejor algún comunicado, ¿no? Y no quedar con tremendo ridículo. Pero Ricardo, todo apunta ya. Gianni Infantino hoy está preocupado, ¿no? De haber quedado, a ver, de haber quedado bien, me refiero en tema de lo que fue la Copa del Mundo, de la cantidad de selecciones que participaron, etcétera, etcétera, el tema económico que fue espectacular, pero que tenía su punto de señalamiento con el caso de Balogun. Y a partir de ahí ha perdido una credibilidad enorme. Y después te sale con esta situación, donde no todos estaban enterados, donde ves lo que
0: Es que es
1: realmente, el
0: brutal.
1: trasfondo que es para Gianni Infantino y los negocios que él quiere hacer para su conveniencia y para la de unos cuantos, es lo que terminan por reventar esto. Porque un tipo que te quiere vender una idea que parece maravillosa, no, es que te voy a terminar dando 40 millones, muchos seguramente se sentaron a escucharlo. Pero después, cuando te das cuenta quiénes se iban a beneficiar de manera específica, es bastante normal que hoy pidan la dimisión de Gianni Infantino, ¿eh? Y yo no sé, Ricardo, esto dónde va a parar. Hay que ver cómo termina esa situación de reunión en Marruecos, pero yo creo que inclusive la gente que parecía que estaba del lado de Infantino, cuando comienza a hacer este tipo de ruido, le pueden dar la espalda. Tú sabes que en temas políticos esto es mucho más común de lo que de pronto nos enteramos.
0: Y cuando empieza esa bola de nieve a rodar en
1: Sí.
0: contra y ya va ganando adeptos la oposición y se van sumando por conveniencia, inclusive muchas veces, ni siquiera por convicción, sino por conveniencia. Aquellos que no, ni A ni B, que esperan siempre a ver para dónde va el agua para acomodarse, pero terminan metidos en la bola grande de nieve, entonces todo el apoyo se pierde. Por eso el tratar de recomponer las alianzas, que es tal vez el otro de los terceros temas que habíamos puesto sobre la mesa hoy, de lo que puede hacer Infantino en Rabat, deba emerger. Pero esa recomposición de alianzas se viene abajo. Ayer lo del, ¿cómo se llama? Lo del Ali Ben Hussein, el presidente, el príncipe de Jordania, presidente de la Federación Jordana. Ese
1: Le
0: sí que
1: pegó duro.
0: terminó por
1: Sí.
0: matarlo. Es
1: Sí,
0: decir,
1: sí.
0: porque ya habló, además a ese nivel y a ese rango de importancia geopolítica, no solamente política deportiva, sino geopolítica, cuando dice que la palabra literal que usó fue chantaje.
1: Total, dentro de lo que él comenta, toda la situación equivale a un chantaje y nos negamos a ceder ante eso. O sea, duro el cierre de lo que termina comentando. Le está lloviendo sobre mojado a Infantino, pero Ricardo, la avaricia, ahí tiene los problemas, los malos manejos, lo que hizo con Trump, o sea, todo lo estaba haciendo mal y obviamente iba a haber gente que no iba a estar de su lado.
0: Sí, sí, definitivamente no manejó políticamente bien, ni diplomáticamente bien, ni económicamente, bueno, nada lo hizo bien. Pero no, sigo diciendo, no hizo nada bien después del campeonato del mundo. Recogió toda la plata del mundo y no le alcanzó. 15 mil millones de ganancias no le alcanzaron porque tenía que ganarse otros 20 mil millones en un negocio. La avaricia, sí. Sin duda, la palabra que usó Eli. La avaricia lo llevó a empezar por caminar en un sendero absolutamente espinoso que no sabemos hasta cuándo aguanta. Ahora, estos personajes, cuidado que esa reunión de Rabat, yo le tengo pánico. Cuando los políticos empiezan a mover, si los golpes no llegan inmediatamente y la reacción no llega inmediatamente.
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3: 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Unánimo Deportes presenta. ¿Sabía usted que, según informes antropológicos, hay comunidades aborígenes de Oceanía que no conocen el presidente de su país, pero sí saben quién es Pelé, Maradona y Messi? El Estadio Tamaulipas en México se encuentra ubicado geográficamente en dos municipios diferentes. Medio campo está en Ciudad Madero y el otro medio en Tampico. A los 25 años, Lionel Messi superó a las glorias del fútbol como Johan Cruyff, Marco Van Basten y Michael Platini al obtener mayor cantidad de balones de oro. A la edad de 46 años, Bernard Hopkins se convirtió en el boxeador más viejo en ganar un título. Fue en el 2011 cuando se enfrentó al canadiense Jim Pascal por el cinturón de los semicompletos. Hopkins ganó por decisión unánime esa pelea en Montreal.
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1: Muy bien. Cerramos el podcast hoy, Eli, con... A ver, ¿en qué punto está la negociación de Vinicius? Se fue Diomandé, Jan Diomandé se fue a la pretemporada a Austria con el Leipzig. Se esperaba que no viajara y que ya hubiese anuncio del Real Madrid. Pero todavía no hay anuncio del Real Madrid y aclararon, porque ayer se corrieron rumores que eran los agentes del jugador los que tenían un pedacito uno, otro pedacito otro. Son nombres de empresas, no vale la pena tampoco que entremos en cada detalle de la empresa. Pero hoy emerge la información que no es un tema de agentes, que los agentes están esperando, que el que ha dilatado todo es el Leipzig. No sé si al Leipzig le interese ese tipo de dilación, hacerse noticia, que yo no entiendo.
2: Está raro.
1: Pero es extraño que en esos flecos no se han podido cerrar, que el Madrid está listo, cada vez eso se ajusta. Yo creo que los flecos son detalles de dinero. Y ese dinero cada vez va subiendo más, ¿no? Empezó en 100 millones, ya va en 138 y va a terminar cerrándose en 140 millones, cosa que se me hace un despropósito.
2: ¡Qué locura! Sí, qué locura de la cantidad de plata que se está pagando. ¿Cuánto pagó por Rodgers el Chelsea? Más o menos esa cantidad, ¿no? O sea, se están manejando unas 140, estamos viendo lo de Pedro Neto, que quieren ser 70 millones. O sea, ya las cantidades, Ricardo, son una locura. Pero ya que es hoy, ya es miércoles, ¿cuántos días tenemos hablando de qué va a pasar con Vinicius? Aparte, tengo entendido, tú estás mucho más cercano a eso, hubo una buena contraoferta y nuevamente la rechazó. Hace unos días que lo grabamos, inclusive lo pudieron ver en redes sociales, yo estaba muy convencida que Vinicius se quedaba en el Real Madrid. Hoy no sé.
1: ¿De verdad?
2: Hoy no sé porque eso se está... Es que lo veo que se está tardando mucho. Y acuerda, a ver, si tú llevas a ese terreno espinoso a Florentino Pérez, te va a mandar al carajo. O sea, yo creo que sí, Vinicius se está arriesgando demasiado, ¿no? Porque lleva la de perder al final. Y obviamente Vinicius necesita más al Real Madrid. Y Real Madrid no va a poner por encima a un jugador de los intereses. Entonces... Pero, ojo, ya debería pensársela mejor Vinicius.
1: Ojo lo que te voy a contar. Es que ayer me di a la tarea de leerme muy en detalle. Primero todas las noticias, porque a veces las miramos, las tratamos de analizar, pero en esta vorágine de información y de noticias que todos los días revisamos, a veces uno no se detiene en una. Por eso los periodistas de investigación yo los admiro tanto, porque ellos se concentran en una cosa y esculcan esa cosa a tal extremo que ese es su trabajo, que terminan haciendo unas informaciones espectaculares. Entonces, obviamente, ya ese trabajo lo hicieron colegas que se han especializado en ese periodismo muy investigativo. Y me di cuenta de algo que no es que lo hayamos descubierto, sino que no se habla del tema. Vinicius está exigiendo dinero por una razón. Además, yo no lo había entendido y ahora lo entiendo. Y tiene razón Vinicius. El sueldo de Vinicius se lo paga él, no se lo paga el Madrid. Entonces, a ver, ¿cómo es el...? Él tiene 18 clientes. Endorsements se llaman en el mercado americano. Y son todos poderosos. Desde anunciantes de artículos de casa hasta carros, tecnología, son 18. Es que no tengo la lista en este momento, pero hubiera sido lindo contársela con detalle. Me acuerdo de Apple, me acuerdo de Pepsi-Cola, me acuerdo, pero más o menos de ese nivel, todos 18.
2: Nivel top, sí.
1: Entonces, ¿cómo es el contrato de Vinicius? Vinicius tiene que entregar un altísimo porcentaje de sus derechos de imagen al Real Madrid. Mbappé no, Mbappé hizo un contrato y apretó al Madrid y Mbappé se quedó casi con el... No la totalidad, pero un altísimo porcentaje. Yo diría que más del 80% de los derechos de imagen de Mbappé son de Mbappé. Entonces, hasta ahí va bien. Cuando Vinicius trae sobre la mesa en la negociación, quiero un ajuste salarial, la parte del ajuste salarial no es tanto el problema. Ahí hay una diferencia de 2-3 millones por año. El último acuerdo lo hizo en 75 millones por 5 temporadas, 15 millones por año, pero con un degradé, por llamarlo de alguna forma. Empezaba con 10 y en este momento creo que está en 18. Para completar, el promedio son 15 por temporada. Entonces, a la hora quiere 25. El Madrid le ha ofrecido creo que hasta 21 o 22. Pero él dice, está bien, pero quiero mis derechos de imagen. Y los derechos de imagen son 18 sueldos. Que, o sea, son 18.
2: Pero es que Ricardo tiene razón, ¿no?
1: Claro, él trae la imagen, lo busca él, los derechos de imagen son de él.
2: Bueno, claro.
1: Y el Madrid
2: te busca,
1: cobra.
2: Te buscan porque juegas en el Real
1: plata.
2: Madrid.
1: Claro, el Madrid.
2: Sí, sí,
1: cobra,
2: o sea, yo eso lo entiendo.
1: Como mínimo, no sé cuál es el porcentaje, pero como mínimo el Madrid se coge la mitad de cada anunciador de los derechos de imagen de Mbappé. Entonces, cuando el Madrid le paga a Mbappé el sueldo, se lo ha puesto él. Él ha traído los anunciadores con los que les pagan el sueldo. Entonces, él quiere sus derechos de imagen.
2: A ver, en todos lados, siempre el club se queda un porcentaje del derecho de imagen. Pero con esto que investigaste, que leíste, pues Ricardo, también el futbolista tiene el derecho a pedir un porcentaje más alto de su imagen. Porque
1: claro,
2: es él.
1: Claro, yo
2: entiendo.
1: Lo entiendo.
2: A ver, ¿qué le debe decir, ¿no? El Real Madrid, o el encargado específicamente de este tema. Pero Vini, si tú no jugaras en el Madrid, no tendrías los 18 sponsors, etcétera, ¿no? O sea, la manera en cómo se maneje Vini. Tiene razón, pero es que esto siempre te va a generar ruido. ¿Por qué Mbappé sí y yo no? O sea, eso seguro lo piensa Vinicius y tiene razón en pensarlo. Esto ocasiona un problema en jugadores. Yo recién me acordé, Ricardo, esto cuando lo estabas platicando, de Javier Hernández en la Copa del Mundo del 2018.
1: ¿Qué?
2: Él tuvo una bronca importante y hubo una mini rebelión a la interna por la molestia del tema de, bueno, es que mi imagen no me están dando lo proporcional que se está pagando por mi imagen en selección, ¿no? Entonces, en ese momento, Javier tenía esta disputa y se le unieron 4 o 5 futbolistas que se sentían igualmente que no estaban recibiendo el tema económico que ellos tenían que recibir y se estaba quedando con demasiado dinero la Federación Mexicana de Fútbol. Bueno, de un tema de selección, acá lo escalamos a un tema club. Y Vini tiene su parte de razón. Ahora, tú sabes que el Real Madrid es duro para ceder, Ricardo. Yo, si yo fuera Mourinho, si yo fuera Florentino, por un tema deportivo, yo sí quisiera que Vinicius se quedara en mi equipo. Pero cuando está en este estira y afloja, habitualmente Florentino como que no se tienta el corazón. Entonces, sabe que ese tipo de problemas que no deberían influir en una continuidad deportiva o en un proyecto, por supuesto que hoy son importantes para Vinicius. Y él quiere negociarlo a su favor.
1: Claro. Sí, porque son cifras interesantes e importantes y cuando uno se da cuenta...
2: Cuando me dices 18, Ricardo, o sea, estamos hablando de mucha, pero mucha plata.
1: Pero muchísimo dinero. Es que es muchísimo dinero lo que está en juego ahí de por medio. Entonces, él... está buscando. Yo ayer empecé a entender un poco más el negocio. Ok, tampoco pida todo, pero ¿quiénes somos nosotros para meternos en el bolsillo de las demás personas? La vida del futbolista es relativamente corta. Todos decimos ellos ganan la vida. Sí, sí, es verdad, ganan mucho dinero. Pero tienen todo el derecho a construirse económicamente como ellos les parece. Y más cuando tienen la sartén por el mango. Y yo creo que siempre pensé que la sartén la tenía Florentino. Y ahora me doy cuenta cuando veo el peso de lo que hay detrás de Vinicius. Que Vinicius tiene buena parte del sartén también agarrado de donde es. Vamos a ver en dónde termina todo eso. Lo cierto es que de paso, Mastantuono, hay que decirlo, se va para la Fiorentina.
2: Sí.
1: No caminó, no funcionó, no lo dejan ir a River otra vez, no regresa a Sudamérica, prefieren que mantenga en Europa, le van a dar la oportunidad de que se acomode futbolísticamente al fútbol europeo para ver si regresa a la disciplina del equipo en el 2027. Todo eso es lo último que ha pasado con el Real Madrid.
2: Parecido a lo que le hicieron a Enrique, veremos si en Mastantuono le funciona, ¿no? O sea, necesita tener minutos en otro equipo para revalorizarlo y para ver si en un futuro no tan lejano tenga cabida en el Real Madrid. Y tienen razón, Ricardo, tuvo oportunidades y no estuvo a la altura. Todavía es un chico joven, tiene que mejorar.
1: Y calidad, presumimos, debe tener. Se nos acabó el tiempo en este podcast. Nosotros los invitamos a que nos sigan acompañando. Acuérdense que esto es Al Tiro Libre, un podcast de Elizabeth Patiño, Ricardo Mayorga, pero de Unánimo Deportes. Chao.
2: Adiós.
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1: 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Y en el titular de un periódico en Guadalajara al día siguiente escribió: jugaron a las carreras y ganaron nuestras Chivas Rayadas. Sorprendentemente, el mote fue bien recibido por los aficionados del Guadalajara y lo adoptaron como suyo desde entonces. 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

0: Estamos de regreso, señores, en el estrecho mundo del fútbol intercontinental, varios continentes. Estamos, por supuesto, en Estados Unidos, aquí desde Miami para el mundo, pero estamos también en Europa, en Catrino, España, ser Andalucía, en España. Estamos también puesto en todo México y seguramente también en Centroamérica, porque por ahí también llega nuestra visión. Hay partido, vamos a ir más tarde con eso. Juega el Inter a las 7 desde el nuevo estadio, la previa con queridísimo Fernando Fiore, de partido frente a San Luis. Cuidado que San Luis no es una perita en dulce, vienen con todo. El Inter está diezmado, le falta hoy su principal goleador, Luisito Suárez. Pero hablando de Estados Unidos, ustedes recordarán, Mauricio Pochettino, nunca fui contra de Pochettino, pero tampoco nunca le dije que sí todos a pie juntillas. Pochettino, si tengo que inclinarme para un lado o para el otro, ustedes saben que a mí no me gustaba para técnico de Estados Unidos. Y le voy a decir más, me sigue sin gustar. Tal vez el disgusto es menos. Yo creo que hay una imagen que dejó Pochettino que le valió revalidar el contrato y volver a firmar por 4 años hasta el Mundial del 2030 a jugarse en Uruguay, en Marruecos y hablando de Uruguay, fueron aquellos 5 goles en aquel amistoso. Creo que Bielsa termina salvando a Pochettino. Un desastre Bielsa por el pasaje. Fue una tempestad, fue una peste. Fue la langosta en el fútbol uruguayo. No dejó nada. A nivel de mayores ni a nivel de juveniles. Uruguay venía de salir campeón del mundo sub-20, llegar a la final sub-17, andar bien en todas las divisionales, campeón del mundo sub-13. Vino, pasó y arrasó con todo lo que encontró. Pero fue lo que vino, siempre se los dije a ustedes y se enojaban conmigo. Es un espía, es como poner a Putin de presidente de Estados Unidos, lo va a destrozar todo. Bueno, eso querían mis amigos uruguayos, ahora que se la banquen, pero que pongan la cara, digan, yo quise a Bielsa. Ese Bielsa nefasto termina salvando a Pochettino o Pochettino, porque es en italiano el nombre. No el rendimiento de la Copa del Mundo, que fue normalito, no pasó nada, fue mucho mejor lo de México. Si solamente hubieran jugado lo de la Copa del Mundo y lo hubieran sacado, porque el último partido fue desastroso. Pero lo dejaron. Y vamos a ver si podemos convencernos y convencerlos a ustedes al escuchar al bueno de Mauricio, porque es un tipo muy agradable, hablar de por qué se queda a dirigir al equipo de todos, a nuestra selección. Adelante, ingeniero.
1: Well, I think is there are too many things, but one of the things is to open a new chapter, seeing the potential of our fans and all the people on this amazing country that is USA show us during the World Cup. I think it's an amazing opportunity, no, to be involved and to be part of, to create and to evolve and to develop an amazing new cycle of 4 years. And I think that is an important thing, is to feel that we can be part of, to help and to grow in the direction that the vision of the Federation have.
2: What's your initial vision for this new chapter of your work?
1: Well, I think we were talking a lot in the last few weeks, and of course, the first us in between us, the coaching staff, and to try to open a new chapter and not to be a continuation of what happened in the last 18-19 months that we were working and we were only with the objective to arrive in the best condition to the World Cup. Now the approach is going to be different and must be different because it's a 4 year cycle. It's a project that is about to establish and to settle different principle, and I think all this time from finish the World Cup until today, I think we were talking a lot about the board and the whole organization of the federation and to try to settle the
0: Bien,
1: principles.
0: hasta ahí la palabra de Pochettino. Lo dejé porque me decía Scott Mosteller, mi maestro en periodismo, me enseñó mucho, yo aprendí poco. de que a veces cuando uno va traduciendo frase a frase, molesta escuchar la voz del entrevistado por una persona que no conoce el idioma y la voz de usted que traduce. Total, déjelo, capaz que pescan alguna palabra y practican un poco el inglés, nuestros queridos oyentes, que hay muchos que lo manejan bien, tan bien como el ingeniero lo habla perfecto, mejor que yo. Entonces ahora le voy a decir las notas que tomé. Le pregunta el colega qué lo hizo decidirse a quedarse. Él dijo, no, no es solamente una cosa, son muchas cosas. Primero, que el contrato por 4 años iba a ser una forma muy diferente de encarar este proceso que este que encaramos por poco tiempo, cuando llegamos prácticamente y agarramos el barco zozobrando. Abrimos un nuevo capítulo, pero además me entusiasmó mucho ver el potencial que tiene Estados Unidos futbolísticamente a nivel mundial en esta pasada Copa del Mundo. Y ese potencial tan grande que hay de crecimiento en este país, ahí también incluyo a sus hinchas. La gente se identifica con la selección y está presente siempre. Y además, nos sentimos capaces de ayudar a crecer a las selecciones de este país, no solamente en la mayor, sino también colaborar en la forma de diagramar la metodología y la filosofía de las selecciones juveniles. Es una visión que tenemos y es una visión que comparte la federación con nosotros. Nada personal con Pochettino. Le voy a decir la verdad, hay que conocer muy bien la idiosincrasia del fútbol donde uno va a trabajar. Yo tengo 37 años trabajando en este país con juveniles, inclusive llegué a estar vinculado a las selecciones juveniles a través del Departamento de Desarrollo Olímpico por muchos años. Con mi amigo Daniel Prenat, Mike Webb y tantos otros, estuvimos ahí, minando lo que se puede decir el sureste de los Estados Unidos, buscando ese diamante perdido. Bueno, en algún lado encontramos a Altidore, en otro Alejandro Bedoya. Fuimos encontrando nombres y hombres que después llegaron a ser grandes. No tiene el conocimiento ese Pochettino. Nosotros no tenemos su capacidad. Pero habría que combinar un hombre con la capacidad que pueda tener Pochettino y ese conocimiento. Y ese hombre lo he dicho hasta el cansancio. Hay un tal Tabaré Ramos, uruguayo también, pero llegando muy niño a los Estados Unidos, que fue el capitán del equipo de 1994 en el primer mundial aquí, que dirigió todas las selecciones juveniles de la sub-15 hasta la sub-21 y que llegó a meter a Estados Unidos en semifinales de una Copa del Mundo. Hoy está ahí, en su academia, creo que dirigiendo algún equipo de USL. Pero ese es el hombre indicado para llevar este proyecto. Y lo llevó en su momento. Lo que pasa es que después cambiaron los directivos y todo. La política, dando también a nuestra selección, lamentablemente. Bien, hablando de cosas lindas, hoy juega el Inter Miami frente nada más ni nada menos que al Atlético de San Luis. El Atlético de San Luis que viene por la noche callada en su liga, porque ha tenido más noches grises que de sol en estos 3 partidos, frente a un Inter Miami que lamentablemente va a diferir bastante su alineación en la de aquel equipo que ganó 6 partidos al hilo de la mano de Luis Suárez y que este fin de semana de la mano de él y de Messi no pudo ganarle a Columbus. Tengo por aquí una alineación que me llegó y se la voy a decir porque creo que no va a haber equivocación en ella y si hay, no va a haber en más de una. La alineación de nuestras garzas sería con Rocco Ríos Novo, Facundo Mura, Pricio Caicedo, el venezolano, el perdón, el ecuatoriano de 18 años que debutó muy bien, brasileño Mikael, el griego americano Noah Allen al lateral izquierdo, tres en la mitad de la cancha, el tratorcito, el Cid campeador Rodrigo De Paul, con Casemiro, el nuevo patrón de la mitad, y Yannick Bright, el Tano. Adelante, David Pinter, Lionel Messi jugando de Suárez y Matteo Silvetti por izquierda. Esa sería la alineación. ¿Qué dijo del partido de esta noche nuestro entrenador, el conductor de la Olloneta, Guillermo Hoyos? Adelante, ingeniero.
3: The addition of Kase obviously is going to change a little things, you know, here and there, but I guess for the overall picture, it's going to improve the team, obviously. He's a great guy, a great teammate, and I'm sure he's gonna leave a great impact, you know, in the Miami team. For me, is obviously the thing changes a little bit. You know, I got to adapt in maybe some other positions, you know, maybe sometimes playing next to him. But I mean, I'm you know, I'm open to it. You know, I'm always open to learn from, you know, better players than me. So for me, it's everything better. You know, it couldn't be better, you know, before Boosie and now Kase. So everything's good. Everything's good. I think obviously, like, by characteristics, they're a little different players, but I think Kase is very, very good tactically, and he speaks a lot to me. He tells me where to go. So I think it's very helpful that way. But yeah, I mean, obviously Boosie was Boosie. But yeah, I mean, I'm super happy to be learning from these type of players. So thank you.
4: Bueno, buenas tardes, buenos días, buenas tardes.
0: Decía que le encanta aprender de los que saben, que aprendió de Busquets, bueno, y que ahora va a aprender de Casemiro y que va a ser un impacto en el equipo.
4: Sí, es obvio que...
0: Todo disponible menos Berterame, me dice.
4: Pero bueno...
0: Y Suárez, que está suspendido.
4: Más o menos recuperación de todos los jugadores. Eso es muy importante también eso. Por el mismo motivo que el jugador siempre quiere estar bien, ¿no? Y realmente tenerlo a todo hace que nos pongamos muy contentos, porque nos causa felicidad que se manifieste, en este caso, el jugador. Por el otro lado, es el hecho de San Luis. Es un equipo de una liga muy importante, una liga competitiva. Hemos podido trabajar ahí en esa liga, y es una liga muy competitiva, y que realmente, bueno, San Luis es un equipo que va a venir a buscar su juego, su resultado, que realmente lo va a buscar. Y nosotros, sí, manifestarse como siempre lo hemos manifestado, y tratar de lograr, sí, jugar como realmente queremos jugar, ¿vale?
0: Bueno, hasta ahí las palabras del técnico del Inter Miami y la de uno de sus baluartes. Esta noche, como le decíamos, 7 de la tarde, juega la Olloneta frente a San Luis. Ahí estaremos con Fernando Fiore a través del líder mundial en deportes, ESPN Deportes, Deportes Radio 760 AM, para llevarle la previa, durante, las emociones, los goles y el después del juego. Mi idea es que es difícil. Solo Lionel Messi lo puede salvar. Hay que ver lo que puede hacer Pinter por derecha, que tiene todas las condiciones. Hay que ver lo que puede hacer el Nene Silvetti por izquierda. No ha hecho nada desde el regreso a la actividad. Muy perdido, muy entreverado. Espero que esté descansando bien. Es muy joven y vive en una ciudad que tiene muchas tentaciones. Ojalá no haya caído en ellas. Yo, si tuviera su edad, ya hubiera caído hace. Pausa. Regresamos para seguir hablando de la League Cup, donde solamente Miguel Herrera sacó la casta.
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7: Unánimo Deportes presenta. ¿Sabía usted que Joe Naxhall se convirtió en el jugador más joven en participar en las Grandes Ligas? Tenía apenas 15 años de edad. Jugó para los Rojos de Cincinnati. Los equipos con más participaciones en una final de mundiales son Alemania 8, Brasil 7. En tercer lugar se encuentran Italia y Argentina con 6 finales cada uno, y Francia con 4 finales. El equipo con más partidos disputados en un mundial es Brasil con 114. En segundo lugar se encuentran Alemania con 112 partidos, seguida por Argentina con 88. Han existido peloteros que han jugado las 9 posiciones posibles de un juego de béisbol. Entre ellos, el cubano Bert Campanaris, de los Atléticos, para la época era de Kansas City, y el venezolano César Tovar, de los Mellizos de Minnesota.
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2: ¿Qué tal? ¿Qué tal? Bienvenidos al estrecho mundo del fútbol intercontinental. Es un día de miércoles, pero no es un día de miércoles cualquiera, 5 de agosto, y como todos los días, desde ahora hasta que se juegue el próximo Mundial, ¡que viva España! Seguimos en España, en Catrino TV para toda Andalucía, en nuestra visión para todos los Estados Unidos de habla hispana, y por supuesto en Unánimo Deportes Radio y en ESPN Deportes, el líder mundial en deportes, presente más que nunca en el sur de la Florida, la casa del Inter, esta noche a partir de las 7 de la tarde directamente desde el Freedom Park, el Parque de la Libertad. Se da cuenta que es de los cubanos, ¿no? 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Estaremos con el popular, con el famosísimo, con la leyenda, Fernando Fiore, mi querido comentarista, a partir de las 7 de la tarde, con toda la previa. Bueno, vamos a lo que te truje, chencha, como dicen en México. Dos que se quedan y uno que no sabe qué hacer. Vio que en la vida siempre hay indecisos. Ah, me preguntaba el doctor Benjamin Kramer, mi médico de cabecera, uruguayo, hincha de Peñarol, miembro de la colectividad judía, con más de 37 años en los Estados Unidos, ¿dónde está la camiseta de Peñarol? Miro el programa y nunca aparece. Benjamin, ahí la tiene, Doc. Ahí le puse el manto sagrado. Es que a mí a veces, hacer una cosa así, soy tan perfil bajo que digo, la gente va a decir que yo lo pongo porque algún día me puse esa camiseta y me quiero hacer el famoso. Nunca fui famoso como jugador, fui del montón. Pero Dios me dio esa bendición de usar ese manto. Pues está el otro allá en la punta. El manto sagrado universal del Real Madrid. Como le decía, hay dos que se quedan y uno que no sabe qué hacer. Vinicius rompe el silencio. Listo para entrenar al máximo y evitar las lesiones esta temporada, dijo el Junior. Mourinho me pidió que sea feliz como siempre. Este chico no piensa parar la joda, ¿no? Por favor. Deco, el director deportivo del Barcelona, viaja a Madrid para reunirse con los representantes de Julián. La verdad que el representante es uno solo, el gran Fernando Hidalgo. Los demás son parte del equipo. ¿Es ético o traerá más problemas esto para el Barça? ¿Usted se imagina antes de que ella se divorcie que la vean saliendo con usted? Porque eso es así, es algo parecido. Sí, la chica se quiere divorciar y empezó a salir con el ingeniero Juan Manuel Villanueva, lo vieron en la plaza de Matamoros. Ah, no, perdón, el ingeniero es casado. Póngale con otra persona cualquiera. No me diga que está bien. Si todavía usted tiene pareja, no está bien, por lo menos que lo vean. Le doy el consejo. Bueno, Mauricio Pochettino es uno de los que se queda. Tranquilo, tranquilo, Scaloni, por favor no llore. Mauricio Pochettino renueva sus votos con el equipo de todos, con el equipo de las barras y las estrellas. ¿Qué lo motiva? ¿Y cuánto puede ayudar al gran salto? Aquí lo voy a analizar porque el Kaiser está en una misión internacional. Anda en Turquía. Va a tener nota con mi amigo Dani Farrar, flamante entrenador del Bolusport, que salió de mi academia para trabajar profesional en Europa. O sea que en cualquier momento la llamada urgente. Hoy el Inter debuta en la League Cup. Esta noche, sin Suárez ni Berterame, las cosas se complican. El probable 11 de la Olloneta. League Cup hace vibrar a Norteamérica. Vamos con una vuelta por los partidos de anoche, pero ya le adelanto. Mis amigos son exitosos. Solo Miguelito salió con vida de la primera batalla del norte. Los demás, uy, si usted escucha las conferencias post-game, puras excusas de los fracasos azteca en la League Cup. ¿No pueden jugar a 500 millas de su casa? ¿Que enseguida arrugan? Bueno, vamos a dar una vuelta por los partidos de hoy. Los Ángeles confiesan al rebaño sagrado, habla Gaby Milito, Monterrey y Orlando. Se roban la noche después que termine el partido del Inter. Bueno, vamos a entrar en el tema importante. Son todos, pero este es muy importante. Porque el tema Vinicius es una cosa que está planteada a nivel Real Madrid, a nivel hinchas, y por más que Vini hable de la devoción que los hinchas tienen por él, el solo nombre de Vinicius causa división. Ni le digo entre los enemigos del Madrid que lo quieren aplastar porque a todos les ha facturado. ¿Cuántos goles ha hecho en los clásicos? Se ganó dos Champions, una con un golazo de él. Entonces, claro que causa división. Pero ahora, con todo lo polémico que ha sido, también causa división en la zona noble del Bernabéu. Y eso ya es grave. Él sigue diciendo que lo aman. Cuenta que Mourinho le pidió que sea feliz. Yo creo que lo que le pidió es que sea efectivo, que hay que volver a coronarse y que la Champions los espera. Vinicius, en una autopresentación y en una, podemos decir, autoentrevista, hablaba así ayer después del entrenamiento en Valdebebas. Adelante, querido.
3: Muy bien, conociendo el nuevo entrenador, los nuevos jugadores y entrenando muy fuerte. Quiere que sea como siempre he sido, feliz, alegre y haciendo mi fútbol. Creo que preparar físicamente para que durante la temporada tengamos menos lesiones y así podemos contar con todo durante la temporada. 2 días ya, ahí el doble, hoy una sesión. Hoy ha sido un poco de gimnasio, que al final solo trabajo corto para cargar más las piernas. Y creo que ha sido un buen entrenamiento. Todos hemos salido muy cansados, pero ahora toca descansar para mañana, que la pretemporada es así y tenemos que estar preparados.
2: Bien. Vinicius Junior, después del entrenamiento, tranquilizando a la gente, porque recuerda que ayer le hablábamos de un posible pase al Arsenal, que lo había llamado Arteta y le había propuesto el doble de lo que gana en el Madrid. Le dijo así, de una, de 20 a 40, más todos los derechos de explotación de tu imagen, que en el Madrid se queda el Madrid con un porcentaje alto de explotación de la imagen de Vinicius. Y ese diálogo con Arteta lo puso a dudar. Lo que pasa que antes de llegar a la práctica, no me cabe duda, o llamó Butragueño o lo terminó llamando Florentino y le dijo, hey Vini, cuidado con lo que vas a decir en la práctica. Eres jugador del Madrid, estás bajo contrato y estamos esperando para que renueves. Se le fueron todos los humos, todo el amor por el Arsenal, se metió en la disciplina y creo que Vinicius se va a quedar. El que no sabemos si se va a quedar, del otro lado es Julián Álvarez. Fernando Hidalgo, el apoderado representante del goleador, bueno, si se le puede decir goleador, hizo 8 goles en un año de centro delantero argentino. Hoy va a tener una entrevista con Deco, el director deportivo del Barcelona. Para mí, desleal, totalmente desleal, porque el jugador tiene 2 años más de contrato con el Atlético de Madrid. Es lo que le dije, usted no puede ir sobre la esposa de un conocido porque se está separando, porque le contaron que se lleva mal. Eso es una porquería. Y bueno, es la política con la que se ha manejado generalmente Laporta, con el juego sucio. A él le encanta eso, además de corrupción, que en cualquier momento se va a terminar el sistema Negreira. Deco se va a reunir con el representante, como le decíamos, con Fernando Hidalgo, pero hay un informe notable de Rubén Uria, uno de los mejores periodistas del medio español, sobre por qué no saldría Julián. Suéltelo a Rubén, por favor, querido ingeniero, y después cerramos el tema.
4: Que Julián se quede es, y esto lo quiero remarcar, voluntad inequívoca de Miguel Ángel Gil. El CEO del Atlético de Madrid no ha cedido y lo ha tenido siempre claro. Julián no iba a salir ni al Barça ni al Madrid. Es más. Igual me meto en un lío por contar esto. Pero Miguel Ángel Gil está absolutamente convencido que el Barcelona y el Madrid, los dos, querían humillar al Atlético de Madrid en público con el tema de Julián Álvarez. Y por eso Miguel Ángel Gil fue inflexible y se tomó el tema como una cuestión personal. Primero por la imagen del Atlético de Madrid y después por un tema, repito, de orgullo personal. Y por eso Miguel Ángel Gil ha dicho que ni al Madrid ni al Barcelona. Y se lo ha repetido a Fernando Hidalgo el agente de Julián, y se lo ha dicho también al propio Julián Álvarez. Cuando vuelva Julián Álvarez de vacaciones, supongo, quiero pensar que volverá a hablar con él.
2: Hay las palabras de Rubén Uria, un hombre que de corazón del Atlético de Madrid, pero un periodista muy informado y muy respetuoso. En algún momento dijo, no me quiero meter en problemas. Y es lógico, Miguel Ángel Gil, el hijo de Gil y Gil, aquel que fuera presidente del Atlético de Madrid por muchos años, además de alcalde de Marbella, lo recordamos, fue el hombre que modernizó Marbella, de los grandes edificios, de ese monumento de ciudad que vemos cada día cuando llegamos a Málaga y nos dirigimos hasta Gibraltar. Un hombre que lleva la camiseta en la sangre y dijo, no nos vamos a Gibraltar. Yo creo que hasta por la memoria de su padre, que hizo cosas no del todo buenas para el Atlético, pero hizo también de las otras, por la memoria de su padre no van a dejar que le roben un jugador que está realmente contratado por 2 años más. Hay solo una posibilidad de que alguno de los dos grandes de España se... Lo que va a hacer valer Miguel Ángel Gil después de esta desfachatada, ilegal y traicionera entrevista de Deco a la vista de todos con Fernando Hidalgo, hay solo una posibilidad de que esto salga. Miguel Ángel Gil o el presidente Cerezo le van a decir cuando vuelva al Barcelona la palabra de Deco o de Laporta, de los dos más rufianes en esto. Bueno, lo quieren, tiene una cláusula de rescisión de 500 millones. Le van a poner el grito en el cielo y 500 millones no van a poder pagar. Pero nadie se lo va a llevar por estos 100 millones. Empiecen a pensar de 150 millones de euros afuera. Y quiere que vea la verdad, están locos. Es un buen jugador, pero no vale ni cerca ese dinero Julián Álvarez. Veremos cómo termina esta historia. Primera pausa en el estrecho mundo del fútbol. Ya regresamos porque hay League Cup.
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0: Hacerse acreedor al título de campeón mundial en tres categorías, ligero, superligero y welter. De sus 170 peleas, Chávez resultó invicto en 90 de ellas. También tiene el récord de haber llenado el Estadio Azteca con más de 130 mil espectadores para presenciar su pelea contra el estadounidense Greg Hagen en 1993.
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1: Volvemos, regresamos en el estrecho mundo del fútbol intercontinental. Catrino TV, para toda Andalucía, nuestra visión para los Estados Unidos de habla hispana, el líder mundial en deportes, ESPN Deportes, la casa del Inter para todos los Estados Unidos y el mundo. Única emisora oficial para el planeta en español y en inglés para transmitir estos partidos por radio. Hablando del Inter, hablando de Estados Unidos, hablando de Norteamérica, se juega la League Cup. Hubo resultados en la noche de ayer donde mi amigo Miguel Herrera, oído a la música, le ganó al líder de la conferencia en la MLS a Vancouver por 1-0. Tigres empató 1-1 con Real Salt Lake y ganó desde la definición del punto del penal, porque esto es mata-mata, aquí no puede terminar empatado. Juárez le ganó 2-1 a Minnesota, gran triunfo también de mi amigo Caixinha. Charlotte 3-0 a los Pumas, con razón no vino el Kaiser. Cincinnati le ganó 3-1 al Pachuca y Columbus Crew, que había empatado milagrosamente con el Inter Miami, le ganó 3-1 al Atlas. Acá vamos a decir las cosas como son. Vamos a no ensañarnos con nadie, vamos a no ponernos camisetas, ya sea de país o de amistades, porque perderíamos el respeto con ustedes, que son el motivo de este programa. No hay que mentirle, no hay que crear tendencias, no hay que ser malintencionado ni venderle cuentos sabiendo que uno está mintiendo solamente por ganar rating o por decir lo que el oyente quiere escuchar. Nuestro compromiso más grande con usted, nuestro oyente, que es nuestro amigo, como con todos nuestros amigos, es decirle la verdad. Da vueltas por ahí, en toda la prensa mexicana.

0: Americana y la prensa en español de Estados Unidos, en la mayoría, de que es injusto, de que los equipos de la MLS ya vienen en rodaje. Bueno, ni tanto, porque pararon por el Mundial, igual que todos, y arrancaron recién, pero póngale, y de que juegan en su casa. Yo le voy a decir una cosa, el rodaje de un equipo por encima del de otro tiene cierta influencia. Porque usted tiene automatizado los relevos defensivos, las variantes de ataque, trabajó la misma jugada 50 veces cuando el otro la trabajó 5. Pero no estamos hablando de niños de escuela, estamos hablando de profesionales, de grandes salarios como se pagan en México, que deberían tener la lectura de juego apropiada y la educación táctica apropiada para lo que cobran. No hay que explicarle 40 veces, vamos a decir, al Piojo Alvarado, cuando juega por derecha, que tiene que meter diagonal, que cuando la pelota viene por el otro lado tiene que aparecer en el punto de penal. Dejémonos de pendejadas, como se dice en México, y de excusas tontas. ¿Eh? Existe la diferencia de un equipo mejor trabajado con el otro, pero es mínima, porque la calidad de los jugadores termina emparejando. Yo puedo armar un equipo de los amigos y lo entreno por un año y voy a jugar el primer partido contra el Atlas de pretemporada y me hace 10. Porque es la diferencia de calidad de profesionales. Entonces, si hablamos de que la Liga Mexicana es la gran potencia de América, que paga tanto como la Liga Brasileña, bueno, llegó la hora. Demuéstrenme. Y lo otro, no, que son visitantes. Hablemos de cosas chingonas, como dijo el Chicharito. ¿Visitantes de dónde? Si aquí juegan los equipos de Estados Unidos, es más, juega la selección de Estados Unidos. Y dependiendo de la ciudad donde juegue contra México, ¿es visitante o es local? Y le voy a decir más, ser visitante o ser local no incide para nada en el juego. Porque si me dice que son chicos de 14 años que se van a asustar con los gritos, pero ¿quién puede asustar a un Gignac, a un Cáceres? Nadie. Dejémonos de cuento. Pierden porque los otros equipos están progresando y juegan mejor. Después hay gente como Miguel Herrera que no busca excusas. Se lo preguntaban el otro día cuál era el secreto con un equipo mediocre de conseguir resultados. Y él lo dijo, el único secreto en el fútbol es el trabajo. Yo ayer repetía palabras que mi querido hermano César Vega, al servicio de la Federación Mexicana y sus selecciones juveniles, hace casi 20 años le repite a sus jugadores. Muchachos, hay que trabajar. Porque en el único lugar donde la palabra éxito está antes que la palabra trabajo es en el diccionario. Pero en la vida real, primero viene el trabajo y después viene el éxito. Le terminó ganando con un gol de Johan Julio. Por 1-0 el Atlante con el mismo equipo que jugó el fin de semana, nada más y nada menos que al líder de su conferencia y líder de la MLS, el equipo de Vancouver, señores. No le ganó a cualquiera, le ganó al mejor equipo de la MLS y Atlante, ni por asomo, es el mejor equipo de la Liga MX. Entonces el trabajo, el poder de convencimiento marca la diferencia. Suelte al mejor entrenador de México de todos los tiempos. Después del Vasco Aguirre, a mi queridísimo hermano Miguel Ernesto Herrera.
1: ¿Cómo cree que es su pasión?
2: Pues yo creo que se ve, los muchachos se matan en la cancha y yo grito y brinco y ellos también en la cancha no paran de luchar, no paran de hacer esfuerzo, de trabajar, de tener la pelota cuando se tiene, cuando no se puede, sacarla y luchar y trabajar. La verdad que el equipo hace muy bien las cosas y trato de transmitirles esa pasión, esa entrega, ¿no? Y me parece que están asimilándolo muy bien.
1: ¿Cuál es una diferencia que usted nota contra la Liga MX y lo que hizo la MLS?
2: No, mira, no, yo no creo, la Liga MLS, lo he dicho siempre, es muy fuerte porque la gente que dice que no está equivocadísima, es una liga fuerte, es una liga sólida. No podría ponerte un comparativo en este torneo porque en este torneo se juega aquí. Los partidos cuando han sido de CONCACAF y han sido ida y vuelta, se emparejan más, los mexicanos terminan ganando, pero esta liga está creciendo muchísimo, ¿no? Ya, yo sigo insistiendo, ellos no compiten contra nosotros, ellos están compitiendo contra los europeos. Ellos tienen una meta y nosotros estamos tratando de alcanzar ese nivel de competir contra otras ligas, no voltear a ver a Estados Unidos o Estados Unidos a México para ver quién es mejor. Creo que los dos hacemos nuestro trabajo, lo hacemos bien y tratamos de homologar a los que están en Europa, que son las grandes ligas, ¿no?
1: Gracias,
0: Bien, hasta ahí la palabra de Miguel Herrera, inteligente, apasionado, reflexivo, sin mentirle a nadie, como ha sido siempre Miguel Herrera, y por ser tan honesto a veces le ha costado hasta el trabajo. Excelente lo que dice. habla de la victoria de su equipo, de la forma que transmite, de la forma que lo reciben los jugadores, pero además no le esquiva el bulto cuando le preguntan cuál es mejor. Dijo, bueno, cuando jugábamos con CACAF, ida y vuelta, generalmente en aquel momento ganaban más los equipos mexicanos, pero ahora se ha emparejado porque la MLS ha hecho muy buen trabajo y ya no compite con nosotros. La MLS se mira para reflejarse en las ligas europeas y es lo que debemos aprender también nosotros. Y es lógico, en eso de la chiquita, por crear esa, podemos decir, esa pica, esa rivalidad, el único que trae esa audiencia, que la crean los televisores que tienen los derechos. Usted quiere ver esto, tiene que ir a Apple TV y pagar. Entonces hay que crear rivalidad para que usted pague. Después yo le voy a contar un secreto cómo se hace para ver sin pagar, pero al aire no, porque me van a mandar en cana. No, es broma. Sinceramente es eso, es crear clientela. Y aquí lo que hay son gente aficionada al fútbol que es mucho más inteligente que la clientela. Notable las palabras de Miguel Herrera y seguramente esto lo va a terminar llevando muy, pero muy lejos. Ganó Caixinha, no lo tengo, y lo felicito a don Pedro, porque viene muy mal en la liga y porque de alguna u otra manera está levantando cabeza. Perdió Hernán Crespo, como le había tocado en algún momento, hay que decirlo, también hacerlo en la liga, debuta, recién empieza, ayer hablábamos que sacaban a Diego Coca y no sabíamos por qué. Entonces, señores, hay que poner violín en bolsa, hay que tener cuidado cuando uno hace los cambios, y hablábamos lo mismo de Pochettino, puede saber de fútbol, tiene que saber Crespo porque lo han dirigido grandes entrenadores. Ahora, la realidad es que no ha hecho grandes trabajos en ningún lado. Ha dirigido desde la Argentina hasta Brasil, donde dirigió São Paulo, y le fue muy mal. Entonces, ¿qué lo fueron a buscar? ¿Por el nombre? Lo agarró Columbus Crew, que no está ni en zona de clasificación, si tendrá mérito lo de Herrera, y le terminó ganando 3-1 al Atlas. Un Atlas que, cuidado, ha invertido y mucho. A ver qué dice de esta derrota Hernán Crespo, alias Valdanito.
3: No, está claro que no puedo hablar de un antes y después. No estoy tan empapado en la realidad de la MLS. Sí veo un potencial enorme, un gran crecimiento que también va traducido a lo que está haciendo también la selección de Estados Unidos. El hecho de organizar también un mundial ayuda mucho. Lo de Messi, bueno, Messi no tiene, no hay palabras para describir lo que genera y lo que potencia los lugares donde va. Entonces, creo que los Estados Unidos están aprovechando muy bien su presencia y todo lo que conlleva que Messi juega en la MLS.
0: Ahí lo tiene, tome nota porque vio, ya Valdanito nos quiere vender humo. Después dice porque la gente a veces los apunta con el dedo. Vienen a mentir, vienen a inventar. Y le digo por qué. Está bien. La verdad que hay que ver cómo ha crecido Estados Unidos y solamente para muestra ver la forma que organizaron el Mundial. Lo organizaron notable también en la primera Copa del Mundo en el 94 aquí. Y sin embargo no había experiencias. El tema es que Estados Unidos todo lo organiza bien. Principalmente cuando hay competencias deportivas. Acá se ha jugado 500 veces las Olimpiadas, por lo mismo, varias Copas América. Entonces no me vengas con el cuento de que la selección mejoró, él dejó deslizar sin decir el nombre, que Pochettino había mejorado el nivel y por eso la liga mejora. Nada que ver. Pochettino todavía no mejoró nada. Y con todo el cariño que tengo, tampoco le voy a dejar mentir. No, porque hay que ver el impacto que Messi causa en todos los lugares donde va. Sí, es verdad, pero la selección de Estados Unidos no causó ningún impacto, ¿ok? Nada que ver, porque la selección de Estados Unidos no tiene nada que ver con el Inter. No sé si tiene un jugador del Inter. Entonces vamos a decir las cosas como son. Estados Unidos mejora porque sus jugadores se forman en Europa la mayoría. A los 13, 14 años los mejores van a terminar de formarse en Europa y debutan allá en primera división. Y después viene la selección y la rompen. Y la MLS está muy bien, no por los jugadores americanos, no relacione esto con la selección, por la gran cantidad de muy buenos jugadores extranjeros que vienen. Y los que quedan de Estados Unidos acompañan, pero los mejores de Estados Unidos no están en la MLS. Seamos honestos. Se mejora la selección porque los jugadores van a Europa. Sí, los americanos. Se mejora la liga que vienen los fenómenos de afuera. Messi, Suárez, Casemiro, son solo una muestra de ellos. Digamos siempre la verdad. Pausa. Ya regresamos.
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6: Unánimo Deportes presenta. ¿Sabía usted que el dos veces campeón de peso pesado George Foreman se estima que a lo largo de todos sus años ha ganado mucho más dinero con las parrillas para asar? Se dice que son millones de dólares los ganados con las George Foreman Grill que con el propio boxeo. ¿Sabía usted que en el año 1902 el primer latino en ingresar a las grandes ligas no fue ni cubano, ni puertorriqueño, ni dominicano, ni venezolano? Fue el colombiano Luis Carlos Castro, nacido en Medellín, jugó para los Atléticos de Filadelfia hace 121 años. ¿Sabía usted que Alemania es el único país que ha jugado más de 100 partidos en mundiales debido a la cantidad de veces que ha llegado a finales y semifinales? Y según sondeos, la segunda mayor afición del fútbol argentino está en China, pues cerca de 40 millones siguen la Liga Argentina y más de 7 millones ven los clásicos del Boca Juniors contra el River Plate. 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
1: Volvemos, regresamos para el cierre del Estrecho Mundo del Fútbol. Un día de miércoles, pero no un miércoles cualquiera, un miércoles de League Cup. Hoy es miércoles 5 de agosto y aquí estamos. Vamos a darle a ustedes la lista de partidos que hay de la League Cup, pero no sin antes decirle que estamos en Catrino TV para toda Andalucía, en Nuestra Visión para los Estados Unidos de habla hispana, en ESPN Deportes, el líder mundial en deportes, la casa del Inter Miami para el mundo, en radio, en español y en inglés. Estamos también en Ser en Andalucía y en Unánimo Deportes, la casa de los meros meros de la raza, ese programa exitoso que colmó todas las redes, streaming y todo lo que usted pueda pensar por un par de años, vuelve ahora nuevamente a su casa. Bueno, partidos de hoy de la League Cup, como le hablábamos ya, el Inter frente al Atlético San Luis, Monterrey con Orlando, estos dos a las 19:30, 20:30 del Este, FC Dallas con Querétaro, Nashville con León, a las 22, Toluca con Seattle Sounders, y a las 22:30, Los Ángeles FC con mis Chivas Rayadas de Guadalajara. Si usted quiere ver todo esto, pague, porque Apple le va a cobrar. 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Imagínense, no le queda de otra. Hablábamos del partido del Inter, ahora vamos a meterle realmente, hincarle el diente al partido de Los Ángeles FC con las Chivas de Guadalajara. Unas Chivas bastante necesitadas de triunfo, porque hay que decirlo, no arrancaron de la mejor manera en la liga. Las dirige uno de los 12 entrenadores argentinos, dirigen la Liga MX, pero lamentablemente los dos que van primero son uruguayos. Ahí tiene a Guillermo Almada y al Loco Abreu. No tengo la culpa yo, mire la tabla de posiciones. No estoy baboseando, como decimos aquí. Las Chivas Rayadas de Guadalajara vienen de caer frente a Toluca por 2-0 en el inicio de la liga. De ganarle a duras penas 1-0 a Juárez y de empatar con el humilde Puebla 1-1 este fin de semana pasado frente al Puebla por parte de las Chivas Rayadas de Guadalajara. ¿Qué le pasa a estas Chivas? Si tienen el mismo entrenador, si tienen realmente de alguna manera los mismos jugadores, si están dispuestos de la misma manera en la cancha, creo que hay algunos jugadores que han caído en el rendimiento individual. Y no por un problema físico. Chivas tiene 5 o 6 jugadores titulares de la selección mexicana de la última Copa del Mundo. ¿Dónde cae esto? Principalmente en los más jóvenes. En las distracciones. Y el que ha pagado los platos rotos de toda esa distracción y de esa bola de humo que ya le hicieron nuestros colegas diciéndole que va a ir a jugar al Madrid o al Barcelona, es la hormiga Armando González. No, que Armando González salió goleador en el campeonato mexicano pasado, que estuvo en la selección, que hizo un gol en el Mundial. Ya, tranquilos. Tranquilos. Déjenlo al muchacho tranquilo. Son 20 años. Está empezando a vivir. Está mareado. El otro día contra Puebla lo sacaron. Apenas saludó al técnico cuando salió. Y fue y le pegó una patada a una botella de agua que la tiró al demonio. Y usted va a decir, qué notable, nunca quiere salir. No, notable nada. No es Cristiano Ronaldo con 40 años y 22 de trayectoria. Es la hormiga González que lleva jugando el primer año. Y juega en la Chiva, no juega en el Barcelona, ni en el Madrid, ni en el Bayern Múnich. Ubíquenlo. Hay que putearlo en el vestidor. Hay que arrinconarlo a los compañeros y decirle, mire, esto no va más. Usted le faltó respeto al técnico y al compañero que entró por usted. La próxima vez lo vamos a separar nosotros. Entró Sepúlveda, un tipo con trayectoria, y él pateando botella. No me jodas, hormiga. No sos Batistuta, no sos Luis Suárez, sos la hormiga. Te conocen en la esquina de tu casa nada más. Qué bueno, sí, es cierto, pero tiene que ser humilde. Sin humildad no hay nada en esta vida. Y no porque sea güero, porque yo también lo soy y soy muy humilde. Somos todos iguales ante la cara de Dios. Entonces, Chivas hoy tiene que mejorar. Chivas hoy tiene que ganarle a Los Ángeles. Caliente también, Está Milito, a ver qué dice en la previa, ingeniero.
2: Con relación al inicio de este campeonato, de este torneo, por supuesto, nos genera ilusión. Es un torneo bastante particular porque no te perdona el error, no te perdona tener un mal resultado, te exige ganar, es fundamental ganar para las aspiraciones de poder continuar en el torneo. Esto lo hace muy difícil porque debes ganar prácticamente los tres partidos, o así lo pensamos nosotros, después de la experiencia del año pasado. Y eso es una tarea, no es imposible, creemos en esa posibilidad, pero al mismo tiempo sabemos que es muy difícil, sobre todo teniendo en cuenta los rivales que nos tocaron, que son rivales de un poderío futbolístico importante, ¿no? Uno de ellos es el último campeón justamente de la League Cup, como lo es Seattle. Así que
3: Unánimo Deportes presenta. ¿Sabía usted que el jugador Nolan Ryan logró la hazaña de lanzar una bola a 100.9 millas por hora? Tenga en cuenta que la velocidad máxima permitida en un expressway aquí en Estados Unidos regularmente son 75 millas por hora, con algunas excepciones de hasta 85. Ahora imagínese 100.9 millas por hora. ¿Sabía usted que en Indonesia los niños suelen jugar fútbol de una manera muy extraña y peligrosa? Lo hacen descalzos con un balón de coco seco envuelto en llamas. Este juego, disputado sobre asfalto, se conoce como Sepak Bola Api y se relaciona a un arte marcial tradicional de Indonesia. Antes de comenzar cada partido, los jugadores sumergen sus pies en soluciones antiinflamables y rezan una oración. Esta variante del soccer se juega como celebración religiosa del Islam. En el terreno se logran proezas.
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1: Que tengan un excelente día y que Dios los bendiga.
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1: Hola, qué gusto que nos acompañen una vez más. Esto es La Copa al Día, un podcast de Unánimo Deportes que usted disfruta a través de las diferentes plataformas. Nosotros desde acá siempre le decimos la ideal es la app de iHeart. Momento de empezar a analizar lo que nos vienen dejando las últimas horas. Ha hablado una de las leyendas del fútbol mundial. Sí, Luis Figo ha dicho, Gianni Infantino tiene que irse de la FIFA. Así que el tema de FIFA y del presidente actual está picando y se extiende. ¿Cómo se extiende? Obviamente los movimientos de fichaje que ya estamos viendo en el mercado de pases. De cara a esa nueva temporada que va a tener el Real Madrid, se apura el paso Florentino Pérez, que no quiere otro nadaplete. Y Neymar tuvo un percance con fanáticos, con directivos del equipo de Remo en Copa do Brasil y terminó en una situación escandalosa. Vamos a estar hablando si Neymar tiene o no tiene razón en la forma en que se comportó y cómo se comportaron hacia él. Todo esto y más lo empezamos desde ya a debatir junto a mi querido hermano del alma, Beto Pérez Landa. Querido Beto, qué gusto tenerte una vez más en la Copa al Día. ¿Cómo te va?
2: Pues aquí frotándome las manos, Richard, qué temas tan interesantes. Neymar, bueno, pues la locura, ¿no? Se ha vuelto viral las imágenes de él tocando el escudo, burlándose de los rivales. Pues así pasa a veces, ¿no? Cuando ya estás en la etapa final de tu carrera. Por ahí me dijeron una vez, de joven cirquero y de viejo payaso. Ya estaremos platicando de esta situación. Hablaremos también de la situación de Vinicius. Hay una oferta otra vez y no le convence al brasileño. Yo creo que estamos ante el principio del fin de su paso por el Real Madrid y pues arrancar por lo de Gianni Infantino, qué tema tan escabroso. A mí lo que me llama la atención de este comunicado que hace Figo es obviamente una palabra importante de un jugador que tuvo un peso en Portugal, futbolista del Real Madrid, que hizo mucha polémica con su paso del Barcelona al cuadro merengue. Pero a mí lo que me llama la atención, Richard, que no estaba él entre las leyendas de FIFA, estuvo cerca de Gianni Infantino en la Copa del Mundo. Esto hay que desmenuzarlo, ¿no? O cambió su perspectiva ahora, está viendo todo lo que pasa con Gianni Infantino, porque bueno, Infantino no ha cambiado. Ahora nos enteramos de cosas, pero ¿qué pasó? ¿En qué momento se rompió la relación Figo-Infantino?
1: A ver, ya lo decías, Luis Figo como leyenda es parte de esas leyendas que se invitan a la Copa del Mundo. Estuvo en la Copa del Mundo 2026, la que acabó hace pocas semanas. Allí estuvo Luis Figo en los partidos de Portugal, invitado por FIFA. En algún momento participó en muchos eventos de los organizados por FIFA en esta etapa de Gianni Infantino. Entonces, llama la atención que él reclame la salida de Gianni Infantino, pero ojo. Yo no me posiciono en contra de Figo con esto. Y no por el tema de Infantino. No. Yo soy de los que piensa que son precisamente las leyendas del fútbol mundial, que si ven algo que está mal, tienen que decirlo. ¿Quién puede tener mayor autoridad moral que un exfutbolista, que un exjugador, que un exmundialista, como para decir, aquí están pasando cosas que no deben suceder? Ya no es solamente lo que decía desde el día de ayer el presidente de Jordania, ya no es el reclamo de los estadios, ya no es el tema de FIFA Enterprise, es que son tantas cosas. Y entonces hoy ha comenzado esto con el pronunciamiento de Luis Figo, que probablemente, Beto, le van a seguir algunos. Yo entiendo, hay muchos directivos que no tienen espalda, como para no decir que ellos tienen más razón de la que pueda tener un exjugador. También hay exjugadores que en su momento hicieron de su carrera un desastre y la terminaron echando a la basura. Pero creo que Luis Figo, dentro de todo, puede comenzar a levantar una bandera que probablemente se le vayan a sumar algunas voces.
2: Por supuesto, no, me parece que es muy valiente de su parte, porque cuando estás acompañando a la FIFA en el Mundial, te dan un lugar, te invitan a los partidos, te atienden como rey por lo que hiciste dentro de la cancha, pues podría parecer un comentario imprudente, ¿no? Qué bueno que Figo no tiene miedo a la represalia o a que lo dejen al margen. Eso me parece extraordinario y ser el primero en levantar la voz, eso hay que aplaudirlo, porque no solamente lo puede hacer Luis Figo, imagínate Zinedine Zidane, que tiene un peso importante buscando personalidades de este lado, pues Hugo Sánchez también podría hacerlo, pero bueno, él también acompañó a Gianni Infantino con frecuencia en el palco del Estadio Azteca, ¿no? En Guadalajara, en los partidos, inclusive en la final. Entonces, el hecho de que Figo hoy lo manifieste es valiente, pero sí es algo que mostró a lo largo de su carrera, ¿no? O sea, siempre fue un tipo que no tuvo miedo a las críticas, le ofreció dinero el Real Madrid y dijo, bueno, con permiso, ahí nos vemos. Entonces, esa es una personalidad y vamos a ver quién va a acompañarlo, ¿no? ¿Quién va a decirle, Figo, no estás solo? Ayer veíamos las imágenes maravillosas de la despedida a Franco Baresi y me llamó la atención que le cantaban el Never Walk Alone, ¿no? A esta gran leyenda del fútbol italiano. Bueno, espero que Figo tampoco camine solo. A ver quién más le acompaña en este Never Walk Alone.
1: Nunca antes, mejor dicho, esperar que no camine solo, Luis Figo. Es que fíjate, a ver, yo veo que a Gianni Infantino se le está acorralando por varios lados. Se le ha venido acorralando desde UEFA, se le ha venido acorralando desde la decisión que, empujados o no por la evidencia, tuvieron que hacer desde CONCACAF. Marruecos es uno de los países anfitriones de la Copa del Mundo y un país que tiene mucha influencia en África. Una noticia que hoy ha acompañado, porque hoy las noticias contra Gianni Infantino van saliendo, ¿no? Es cuestión de minutos. Va como aquella gota que va cayendo sobre la piedra y va abriendo un cimiento. Hoy decía la agencia de noticias EFE que Gianni Infantino le habría ofrecido a Marruecos, uno de los países organizadores de la próxima Copa del Mundo, la final de la Copa del Mundo del 2030, por encima de España, de Portugal y, por supuesto, ya muy por encima de Argentina, Uruguay y Paraguay. Sería colocar a Marruecos como el anfitrión de la final de la Copa del Mundo, todo esto a cambio que Marruecos gestione el apoyo de todas las naciones africanas. Empieza a ver Gianni Infantino que es el momento de correr. Se siente acorralado y está haciendo la corrida hacia adelante. Está buscando dar un paso más. La verdad es que pareciera ser que lo de Luis Figo va a sumar muchas voluntades. Por otro lado, algunos van a tratar de dejarse seducir, porque para nadie es un secreto que para Marruecos sería muy fácil aceptar la propuesta de Infantino. Esto es lo que hoy está denunciando Agencia EFE.
2: Sí, sí, sí. Infantino el día de hoy reposteó fotos con exjugadores. Yo creo que también está empezando a tratar de ver, ya Figo está en mi contra, pero ¿quién está conmigo, no? Los atendimos bien, los recibimos, se les dio una muy buena oportunidad de estar presente en la Copa del Mundo. Entonces, hoy que está compartiendo esas imágenes, me parece que son patadas de ahogado, acá se dice en México, ¿no? Cuando alguien ya está al borde del límite, empieza a patalear, ¿no? Para tratar de salvarse. Eso dicen en los gallos, ¿no? Aquí sabes que en México hay peleas de gallos y cuando ya un gallo está muy maltratado, de repente gana porque tira una patada ya moribundo y son patadas de ahogado que a veces te pueden salvar. Entonces hoy está buscando socios, que esa es la más grande herramienta que tiene el señor Infantino. Que diga que Marruecos va a ser la final es, a ver, apóyenme, yo les voy a dar un lugar. Pero entonces, ¿qué va a pasar si al final algo salva a Infantino? Porque yo no creo que España y Portugal se sientan cómodos con este tema que se está ventilando. Es que todo se está ventilando, se le está saliendo de control a Gianni Infantino, o a lo mejor es un deseo que estas cosas estén en boca de todo el mundo. ¿Pero tú crees que Portugal y España estarían de acuerdo en no hacer la final de la Copa del Mundo? No sé, a mí me cuesta trabajo creer, porque el ofrecerle a Marruecos es, ah, bueno, pues con o sin Europa se va a hacer el Mundial. Yo no creo, ¿eh?
1: Sí, no, a ver, en lo que Gianni Infantino desechó su idea loca del FIFA Forward Enterprise de vender parte de los derechos de la Copa del Mundo, se supone que ya no existe el veto de las naciones europeas, que siguen siendo parte de la Copa del Mundo, pero está esta amenaza de buscar la salida de Gianni Infantino. Y España, ciertamente, desde que se otorgaron las sedes del Mundial del 2030, en España están seguros que ellos van a tener la final. Esta movida de apuntar hacia Marruecos es obviamente buscar apoyo en África. Pero aparte de eso, hoy se ha anunciado que Arabia Saudita, a través de su Federación de Fútbol, han solicitado la reunión de Asia con carácter de urgencia para finales de este mes. Todo ello para decidir cuáles van a ser los pasos a seguir y a quién van a apoyar. Hoy en día el único candidato que hay para marzo es Gianni Infantino. Todo esto de ver a quién van a apoyar probablemente tenga que ver con la propuesta europea. Piensa mal y acertarás, dicen en mi pueblo, Beto. Al-Khelaifi, catarí de nacimiento, pudiera ser esa figura. Y creo que a Arabia Saudita le vendría dentro de todo bien, o a buena parte de Asia, apoyar a alguien como Al-Khelaifi, aunque sea el candidato que trata de colocar UEFA. Entonces esto sí termina de separar y mucho las aguas, ¿no?
2: Sí, por supuesto. Mira, esta novela no va a terminar. Como tú dices, va surgiendo y surgiendo y surgiendo información. Y lo que en realidad le debe de preocupar al fútbol mundial, a sus agremiados, es que las cosas vayan por buen camino, que tengan un buen rumbo, que estas cosas que de repente con bandera de innovación están perjudicando al fútbol. Ahora sabes que está la Leagues Cup, ¿no? Y estaba viendo el reglamento. A ver, a criterio del árbitro se va a aplicar el tema de la hidratación. O sea, el árbitro es el que va a decir, hacemos pausa de hidratación. El año pasado en el Mundial de Clubes se implementó en todos los partidos, pero hoy, pues la CONCACAF, a través de esta Leagues Cup, México y Estados Unidos, dicen, bueno, a criterio del árbitro. Entonces, estas cosas que mandó Gianni Infantino hoy, pues, que eran para hacer, pues, contacto y simpatía con el negocio y con la gente en Estados Unidos, parece que se van desdibujando. Vamos a ver quién respalda a Gianni Infantino, porque hoy que hay un peso específico, ya muy claro de parte de UEFA de que no están de acuerdo con él y se aventura Luis Figo a decir que se tiene que ir, híjole, vamos a ver cuántas personas se suman a este deseo de que se acabe la gestión de Gianni Infantino.
1: A ver, fíjate, repasando parte de las fotos que publicó Gianni Infantino, coloca una con Ronaldo, el fenómeno.
2: Y, amigazo.
1: Y dice, exacto, dice Ronaldo, dice, claro, vete a saber de cuándo fue la foto. Dice, eu nunca vi nada igual. O sea, nos pasan en mucho. Los años pasan y mucho. O sea, nunca vi nada igual, los años pasan y mucho. Pero es una foto que no está dando un mensaje, Ronaldo, a nivel de tema político. Después hay fotos que sí, con Cambiaso, Michel Salgado, Alessandro Del Piero, hay con Iniesta, hay con Sergio Ramos. A ver, se está tratando de, no sé, si Luis Figo te dio, te quitó el respaldo o está pidiendo tu salida, las fotos de Gianni Infantino con exjugadores, lo cual me parece poco noble, porque estás publicando fotos que fueron en un momento X. Tú te puedes retratar con alguien que se te acercó en un evento y te retratas con esa persona. Eso no significa que todos los días de la vida de esa persona tú vas a estar de acuerdo con esa persona. Tan simple como eso. Publicar hoy esas fotos de Infantino con tal jugador, con cual, con Ronaldo, con el que sea, es como diciendo, ellos me están apoyando, ellos me están respaldando. Exacto. Entonces eso es algo que debería llamar la atención precisamente a estos jugadores. ¿Están ustedes de acuerdo con eso? Si estás de acuerdo, bien, quédate tranquilo. Pero si no estás de acuerdo, deberías pronunciarte, deberías decir algo. Porque están usando tu imagen,
2: claro,
1: para un tema que no tiene nada que ver.
2: No me sorprendería que lo haga él desde su deseo, ¿no? De decir, bueno, pues aquí hay uno en mi contra, pero todos estos están conmigo. Efectivamente, aquí hay jugadores que tendrían que, con todo el peso específico, digo, nombraste estrellas del fútbol mundial. Yo no sé si Sergio Ramos, con esa personalidad, con ese carácter, con esa jerarquía, está de acuerdo con lo que está haciendo Infantino. Pero es que también es un riesgo, Richard. O sea, yo puedo decir, ah, estoy en contra de Gianni Infantino. Y si se mantiene en el cargo... Por eso lo de Figo es extraordinario y valiente, porque a partir de ahora estoy seguro que no lo van a considerar en los eventos. Hubo un video que se hizo muy viral aquí en México a propósito de la Copa del Mundo con Jorge Campos, que tú sabes que es un amigo de la FIFA. Gianni Infantino lo abrazó y le regaló unas sandalias, porque Jorge no utiliza zapato cerrado ni tenis. Él anda de traje y con sandalias, ¿no? Y el presidente de la FIFA le regaló unas sandalias bastante caras. Le dijo, mire, mi Jorge, aquí está este regalito. A eso hay que darle una lectura, ¿no? O sea, él sabe perfectamente el peso específico que tienen estos jugadores. Alguien de ellos mencionó, es que nunca nos habían tratado igual. No me acuerdo de imágenes como estas, con los futbolistas en palcos, con champaña, me platicaban inclusive algunos de los que estuvieron por ahí, con comida de primer nivel y atenciones con mucho, mucho privilegio, con grandes atenciones. Los futbolistas que estuvieron en cada uno de los palcos salieron muy contentos. Ahora que hablábamos de la final, pues ahí estuvo Sergio Ramos, ahí estuvo Xavi, gente que obviamente le dio mucho brillo. Creo que hasta Puyol andaba por ahí, ¿no? Entonces, no sé si los jugadores como gremio se van a unir y van a alzar la voz. Hace no mucho tiempo, Richard, ¿tú te acuerdas que había una comisión de fútbol? ¿Quién estaba ahí? Pelé, Beckenbauer. En su momento creo que Hugo Sánchez también formó parte,
1: Correcto.
2: hasta Maradona. Había futbolistas de mucho prestigio internacional que se reunían para platicar de las cosas que beneficiaban y estaban en contra del fútbol. ¿Tú crees que hoy los futbolistas se van a unir y van a decir, no, no, no, para tu carro, amigo, porque el fútbol es primero?
1: Buena pregunta, porque, a ver, ya hay un comunicado de la Federación Marroquí precisamente dando apoyo a Gianni Infantino. Después de haber desechado, obviamente, haber abandonado la idea del FIFA Forward Enterprise, hay un apoyo de parte de Fawzi Lekia, que es el presidente de la Asociación de Fútbol de Marruecos. Y todo esto va apuntando en esa línea. Da la impresión que Gianni Infantino lo que está haciendo es sacudir el piso político que le queda. Yo te decía esta misma semana que ciertamente Infantino no tiene hoy un rival visible por la presidencia de FIFA. Y por eso es que muchos están presionando para verle caer. Porque si esto pasa, si esto que ha ocurrido no le trae consecuencias a Infantino, va a ser muy difícil que alguien pueda ganarle las elecciones, porque primero no hay candidato y obviamente Gianni Infantino ha trabajado en tener una base electoral que es importante. Esa base electoral en la que, sí, no solamente es Conmebol, que son apenas 10 votos, pero era la parte de CONCACAF, es África, o sea, tiene con qué manejarse y con qué poder sostenerse en el cargo electoralmente. Ahora, si por las obras que ha venido haciendo Infantino, por los comportamientos, por lo que ha sido la evidencia de los últimos años. Si llega a haber un candidato que reúna algo de piso político o que pueda dividir un poco el piso político que hoy ostenta Gianni Infantino, pues sería muy difícil llegar a la presidencia. Infantino entiende que estos son meses para resistir exactamente. Por eso es que busca seguir teniendo los apoyos.
2: Pues vamos a ver si resiste. Yo, sinceramente, Richard, veo muy difícil que vaya, mencionábamos, ¿no? Al-Khelaifi, Montagliani, o sea, creo que es muy complicado que salga un opositor. Lo acabamos de ver con las elecciones del Real Madrid, hace no mucho tiempo lo vimos con las del Barcelona, ¿no? Que apareció una figura como el señor Pons a decir, yo soy aquel. Y es complicado, ¿no? Cuando hay alguien bien cimentado en equipos como Barcelona y Real Madrid, en el caso de Laporta y también de Florentino Pérez, es muy difícil que alguien venga a sacudir el piso. Y menciono estos dos porque son equipos de arrastre internacional. No sé, o sea, tendría que lanzarse alguien con una bandera de derrocamiento para el poder que tiene Gianni Infantino. Hay muchos argumentos para poder decir, miren, está haciendo esto mal, ya se equivocó, fue muy firme con un proyecto, después se echó para atrás, no merece estar aquí y empezar a buscar el apoyo de los jugadores. Pero creo que no hay tiempo suficiente para que esto ocurra y por eso creo que Infantino va a continuar al frente de la FIFA, por lo menos que hasta el 2031, ¿no?
1: Sí, eso es lo que se estaría buscando. Yo lo que creo de parte de los que están en contra, que creo que no son pocos los que están en contra, quizá no
2: ¿Pero dónde
1: tienen la
2: están?
1: mayoría electoral. Bueno, por eso te digo, no tienen la mayoría electoral. Los que no lo apoyan, creo que, a ver, uno entiende que UEFA no apoya en pleno. Yo entiendo que CONCACAF, si no está dividida, está más del lado de Infantino. África está del lado de Infantino. Probablemente Asia pueda dudar. Y puede ser de pronto el aliado que tenga UEFA. Digamos que Infantino hoy le ayuda la base electoral que tiene, no la simpatía. Hoy Infantino creo que la mayoría lo quiere ver salir de FIFA. La mayoría lo quiere ver salir de FIFA porque es que son demasiadas cosas. Es más, incluso creo que durante la Copa del Mundo no solamente es el indulto que le dieron a Balogun. Yo creo que eso es hasta lo de menos. Hay muchas cosas que se hicieron mal. Y me llama la atención que hubo antes de la Copa del Mundo y durante la Copa del Mundo cosas pequeñas. A ver, escaramuzas que diría, esto no le puede preocupar a Infantino. Como aquel grupo, no sé, serían 10 o 15 personas que salieron a protestar debajo de un túnel en Suiza pidiendo la salida de Infantino. Eso que se ve que es algo preparado para tratar de preocupar a Infantino. Una protesta de esas y en Suiza menos iba a preocupar a Gianni Infantino. Pero el grave error que cometió con lo de la propuesta de venta de parte de la Copa del Mundo a los capitales privados, sí ha sido la gota que ha rebasado el vaso. Y hoy muchos están viendo en esto la oportunidad de sacárselos encima. Muchos lo están
2: Sí,
1: viendo.
2: sí, sí.
1: Y ponte en lugar ahora, si realmente es como ha anunciado Agencia EFE, que le haya ofrecido la final del 2030 a Marruecos. Esto para el corazón de UEFA es durísimo, es durísimo. Y esto creo que lejos de calmar las aguas, lejos de calmarlas, creo que va a originar una reacción más grande del otro lado. Porque entonces ya te das cuenta que empieza a ser un intercambio de golpes.
2: No, no, por supuesto. A ver, te manifestaste en contra mía, me tambaleaste como presidente, me quitaste mi proyecto de jubilación, porque para nadie es un secreto que iba a salir muy beneficiado económicamente Gianni Infantino con este proyecto de FIFA Enterprises. Entonces, al estar en mi contra, no estás conmigo. ¿Estás de acuerdo? O sea, eso es clarísimo. Si no
1: Claro.
2: estás conmigo, estás en mi contra. Entonces, ¿cómo le voy a dar una final del Mundial a España que me dio, en vez de apoyarme, me dio la espalda? ¿Cómo le voy a dar a Portugal que en vez de apoyarme, porque forman parte del grupo opositor? Eso es evidente. Entonces, aquí me la cobro, me la voy a cobrar y entonces mato dos pájaros de un tiro. Le pego a la UEFA, le pego a Portugal, le pego a España y además voy a ganar la simpatía y el respaldo de un bloque muy fuerte como es el fútbol africano, encabezado por Marruecos, que independientemente de que se vaya a hacer o no vaya a hacer, no sé si has tenido oportunidad de darte una vuelta por allá, los estadios están para organizar cualquier partido de Champions, de final, de Mundial, son extraordinarios. Suena interesante, pero aquí es un revanchismo y un contundente golpe a la UEFA. ¿Qué va a pasar? O sea, esto ya va a ser una separación definitiva.
1: Es un tema a ver, del lado de Infantino, es un tema que no tiene límites lo que vas a hacer con tal de sostenerte políticamente en el cargo. Yo imagino que, a ver, porque es que parece más que tratar de conservar la presidencia de FIFA, cualquier otra persona en su lugar se desmarca de todo esto, rompe con todo lo que está mal a su alrededor. Y dice, está bien, termino mi mandato, no propongo nada más y ya está. O renuncio. ¿Por qué no lo hace? ¿Por qué no asume ninguna de las dos posturas, sino al contrario? Siempre es la avanzada, la avanzada. Obviamente entiendo yo que tiene muchos planes Infantino y hay gente que depende de esos planes. Hay gente con la cual puede ser que haya habido acuerdos de palabras. Acuerdos de palabras, no sé, para como los que pudo haber existido para la creación de la famosa empresa para vender activos de FIFA o compromisos con situaciones como lo del Mundial de 64 selecciones, cosas que todavía no se han concretado y que dependen de la presencia de Infantino en la presidencia para que se puedan concretar.
2: Sí. Yo creo que va por ahí, ¿no? Aparte, el poder que tiene Gianni Infantino, o sea, acuérdate que el poder te seduce y es muy difícil soltarlo. Entonces, yo creo que Infantino no quiere bajo ninguna circunstancia dejar el cargo. Platicábamos el otro día del Chicharo, no se quiere retirar, pues Gianni Infantino pues, mucho menos quiere dejar la silla de FIFA. En otra situación, algún presidente diría, ¿saben qué? Me equivoqué, aquí está mi cargo y me hago a un lado. E incluso alguien podría decir, no, no, no, presidente, quédate, queremos que sigas. Creo que a lo mejor pudo haber sido una gran estrategia. A ver, muchachos, voy a presentar mi renuncia, pero ustedes me apoyan, ¿eh? Y me dicen, no me dejen ir. Eso hubiera sido algo inteligente, pero él quiere mantener el poder y por supuesto que hay muchos favores. No sé si también tema económico, pero tiene muchos compromisos todavía el señor Gianni Infantino. ¿Cómo quedó con Estados Unidos? Porque inclusive Luis Figo dijo, el premio FIFA de la Paz ya le quitó el respaldo, ¿eh?
1: Y ya eso termina de condicionar todo. Lo cierto es que estamos lejos de ver una luz al final del túnel con el tema de la FIFA. Va a seguir la presión de UEFA, van a seguirse seguramente sumando testimonios en contra de Gianni Infantino y va a seguir Infantino tratando de sacudir el piso electoral con acciones como la de prometerle a Marruecos que de conseguir el apoyo de África, él tendrá la final de la Copa del Mundo en suelo marroquí. Nosotros continuamos aquí en La Copa al Día junto a Beto Pérez Landa, un podcast de Unánimo Deportes.
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0: Unánimo Deportes presenta. ¿Sabía usted que un balón de fútbol flotó durante un año por el océano desde las costas de Japón hasta las de Alaska? Casi 6.000 kilómetros. El balón pertenecía a un niño japonés quien perdió todas sus pertenencias en el tsunami que afectó a ese país en el 2011. La persona que encontró el balón flotando en la costa de Alaska divulgó el hallazgo y lo devolvió por correo. ¿Sabía usted que de los muchos campeones del mundo, pocos han logrado retirarse invictos? Estos son Rocky Marciano, Laszlo Papp, Ricardo Finito López, Jack McAuliffe, Terry Marsh y Floyd Mayweather. El puertorriqueño Wilfredo Benítez sigue ostentando el récord de ser el boxeador más joven en ganar un título mundial tras derrotar al colombiano Antonio Cervantes Kid Pambelé por decisión dividida en 1977. Benítez consiguió defender su título superligero dos veces antes de dejarlo vacante. Solo tenía 17 años.
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1: 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Y por supuesto, a que sigan en estos debates. Debates como el que se da hoy en día en la capital española. Y es que el Real Madrid, Beto, después de dos temporadas de nada plete, vaya que eso duele y le pesa mucho al madridismo. Y sé que a ti te ha afectado porque tú eres madridista de corazón. Se ha propuesto definitivamente Florentino Pérez hacer algo diferente, a sacudir el mercado de verdad. Y parte de ese sacudir el mercado, pues tiene que ver con Diomandé, que ya ha viajado a Madrid para firmar contrato, para hacer reconocimiento médico y para ser nuevo jugador del equipo del cual preside Florentino Pérez.
2: Pues no sé, es un tema escabroso, porque efectivamente no puedes permitirte una mala temporada. Y hace un gasto importante por este futbolista. La verdad es que me parece que había cosas prioritarias, ¿no? El tema de Rodri, que hubiera sido obviamente algo más importante para el colectivo. Pero bueno, esta decisión seguro está respaldada por el técnico de este equipo merengue.

0: titular de los 33 que terminó jugando, si sumamos los 5 que vino desde el banco. Pero, a ver, no se nos olvide que viene del RB Leipzig. No es que le está sacando un jugador al Bayern, no le está sacando un jugador al Manchester City. Es al RB Leipzig, ¿sí? Que no es mal jugador. Yo creo que el marfileño tiene mucho por hacer. Jugador que también tuvo su Copa del Mundo. No
1: Pero más
0: fue
1: o
0: quizá lo que
1: menos,
0: se
1: ¿eh?
0: podía esperar. Exacto. Tuvo una asistencia en el partido contra Curazao, aquel partido que parecía imposible que Costa de Marfil pudiera ganar. Y bueno, es una asistencia suya lo que facilita el gol de Costa de Marfil. Pero sinceramente, estamos viendo que el Real Madrid está tratando de construir un mejor equipo. Ahora, sumándole a Diomandé, entendiendo que ya tienes a Bernardo Silva, a eso le va sumando la inminencia de algún otro fichaje mediático, que todavía conservas a alguien como Mbappé y a Vinicius Junior. Uno puede imaginar que hacia donde está orientando el mercado Florentino Pérez, y que comenzó poco antes de arrancar el Mundial con el fichaje de Cucurella, te das cuenta que el Real Madrid no quiere cometer los errores en las últimas dos temporadas. Y hay una diferencia notable, no tanto del dinero en inversión, que igual esta vez es menos, sino de la calidad que está invirtiendo el Real Madrid.
1: Sí, pero aquí hay que ser muy inteligente. A ver, lo de Rodri se les está cayendo, ¿no? Se les cae porque el Barcelona ya metió la mano. Acuérdate que hace no mucho el Real Madrid también intervino en una negociación que le pudo haber resultado exitosa con Julián Álvarez y ahora te la devuelve. Mete la mano el Barcelona y se complica lo de Rodri. Ahora, el Arsenal está muy pendiente de lo que está pasando con Vinicius Jr. Le dan una oferta a Vinicius. Y él dice, no, no es lo que yo espero, no la acepto, y está acechando el conjunto del Arsenal. Entonces, a mí me parece que traer a este jugador de Costa de Marfil es importante, va a ayudar, pero me parece muy caro. Dijiste, no viene de un equipo top, y tuvo un mundial regularcito. No fue ni la figura, ni mucho menos. Tuvo una buena participación, pero no fue un futbolista ni determinante, ni que haya tenido una actuación memorable, que se haya llevado algún premio individual por su participación en algún partido. Yo me acuerdo que hace no mucho, Richard, se dijo que la llegada de Javier Hernández, que la llegada de James Rodríguez y de Keylor Navas, más que lo que aportaron en lo deportivo, era que el Real Madrid se metiera con más fuerza a reforzar el cariño de la gente en México, que se reforzara en Colombia y lo mismo en Costa Rica. ¿Están buscando adeptos en Costa de Marfil o este futbolista es extraordinario y va a venir a convertirse en una figura del cuadro merengue? Acuérdate que han traído a muchos futbolistas que últimamente no han rendido, ¿eh?
0: Yo creo que es un jugadorazo, Diomandé. No sé si vaya a rendir en el Real Madrid, porque ciertamente, a ver, veíamos a Álvaro Carreras, que era un jugadorazo, llegó al Real Madrid y no rindió. Veíamos en Hausen un gran defensor central y en el Madrid no rindió. Y por ahí siguen los casos, ¿no? Trent Alexander-Arnold, sabíamos lo que era capaz de hacer cuando estaba en Inglaterra, pero cuando llegó al Real Madrid, donde tienes que también defender, nos dimos cuenta que no defiende tan bien como lo que es capaz de atacar. Entonces, Real Madrid no encontró equilibrio. Hoy Diomandé creo que representa esa misma duda. Ciertamente, Diomandé juega por los dos extremos. Es más extremo derecho que extremo izquierdo. ¿A qué viene Diomandé? ¿A ponerle competencia a Vinicius Junior? ¿O a sustituir de manera ya definitiva el lugar que ha tenido que dejar por lesión Rodrigo?
1: Pues cualquiera de las dos, cualquiera de las dos tiene esa dualidad y esas características. Me parece que viéndolo desde ese ángulo, pues es tener un as bajo la manga, ¿no? Si se va Vinicius, aquí está este chavo. Si se tiene que reforzar el costado de Rodrigo por el tema de la lesión, pues aquí está este chavo. Ahí sí, ahora que lo pones en esa tesitura, en ese tenor, creo que es una buena idea, ¿no? Pero yo estoy esperando, ¿no? Que lleguen los grandes nombres. De entrada, suple el lugar de Mastantuono. Eso es una realidad, ¿no? Que ya está en la Fiorentina. Y creo que poniéndolo así, pues sí va a ser mucho más que Mastantuono, ¿no? O sea, sí es un futbolista más desequilibrante y que puede apoyarte en estas dos variantes por los costados. Entonces, suena bien.
0: Lo de Mastantuono es otro de esos malos negocios, yo creo que hizo el Real Madrid, por el que se pagó mucha plata y al final muy poco lo pudo usar y poco le resultó a Mastantuono. Tanto así que el jugador hasta en algún momento estaba pidiendo regresar a River Plate.

0: Hay que entender también lo que internamente debió sentir el jugador argentino. Pero el Real Madrid no es un equipo chico. El Real Madrid es un equipo que tiene que tener jugadores que den el paso hacia adelante. Yo con el caso de Diomande, con el caso de Rodri, que todavía se debe estar trabajando, y no sé cómo va a parar el caso de Rodri, porque entiendo, no es el Madrid el único que pudiera interesarse. Yo no sé si lo de Diomande es parte de un seguro para lo que sucede con Vinicius Junior. No lo sé.
1: ¿Sí?
0: Vinicius Junior, claro, porque Vinicius Junior, si va a salir, tiene que salir ahora. Si va a salir, tiene que ser ahora para que el Real Madrid le quede algo de dinero. Y tiene que entender a la vez Vinicius Junior que el equipo no va a estar construido en torno a él, que aunque Mourinho le ha dado el lugar a Vinicius desde su llegada, por lo menos en el verbo, en lo que ha respondido desde los entrenamientos, no veo yo que Mourinho sea uno de los jugadores con los que se va a casar José Mourinho va a identificar en qué jugador apoyar su equipo o en qué jugadores apoyar su equipo. Y no creo yo que Vinicius Junior entre en esa calificación, a ver, por el tipo de liderazgo que busca prácticamente el técnico portugués.
1: Y acuérdate también de un tema muy importante, Gonzalo se fue al Fulham. Entonces, ¿quién va a ser el 9 del Real Madrid? Mbappé. Está claro que Mbappé va a ser el 9. No sé si sea la mejor decisión, pero no sé si vayan a traer a otro jugador que se convierta en el 9 de área. Lo que nos garantiza esta situación hoy es que Mbappé no va a estar por las bandas. Por eso, bueno, pues la llegada de este jugador de Costa de Marfil es importante y Vinicius tiene que pensar lo que dijimos el otro día. Otra oportunidad de cambiar de aires y recibir un gran beneficio económico va a ser difícil, ¿no? O sea, o te quedas en el Real Madrid y construyes algo importante en cuanto a lo futbolístico, a tu legado, porque económicamente pues también ya tiene su vida resuelta, pero no ha sido ese gran futbolista, ha tenido picos muy altos, destellos, goles importantes, pero tampoco es un jugador que se vaya a quedar en la memoria del madridismo para siempre, ¿eh? Por lo que ha hecho en la cancha. Entonces él tiene que decir, yo quiero ser jugador del Real Madrid, pero quiero ser parte de su historia. Necesito ganar partidos, marcar diferencia, convertirme en un histórico. Hoy no está la carrera de Vinicius con el Real Madrid acorde a la expectativa que había de su llegada. Se ha involucrado en muchas tonterías que lo dejan muy lejos del desempeño que nos puede ofrecer. Vamos a ver qué pasa, pero yo creo que también está cerca el fin de Vinicius en el Real Madrid, ¿eh? Y no le vendría
0: ¿Y
1: mal un
0: dónde lo
1: cambio de
0: ves? ¿Lo
1: aires.
0: ves llegando al Arsenal? Llegar al Arsenal sería ese cambio ideal para Vinicius. No sé, a ver, cambiarte la camiseta del Madrid para irte la del Arsenal. A ver, en su momento a Mesut Özil le sirvió a él en lo personal para convertirse en un jugador que quizá era más considerado por el club de lo que venía siendo considerado en el Real Madrid. Pero le quitó el camino de ganar la Champions, por ejemplo, Mesut Özil. No sé si ese puede ser el camino también de Vinicius Junior. Digan lo que digan, Real Madrid es un equipo grande en Europa. Y el Arsenal es entre los grandes de Inglaterra, pero no es ni siquiera el más grande de Inglaterra. Con todo y que haya
1: Sí,
0: ganado el último título.
1: pero también aquí, mira, ahí está Florentino Pérez. Él es un gran negociador. Vendiendo a Vinicius Junior, con eso pagas todos los movimientos que puedas hacer para reconstruir este Real Madrid, ¿no? Entonces, vamos a ver qué es lo que pasa ahí, ¿no? Porque si tú vendes a Vinicius, sería muy, muy atractivo. Aparte está Odegaard, ¿no? En el Arsenal puede recibir bien a Vinicius ahí para decirle, vente, hermano, no te preocupes, aquí estamos y vamos a construir un camino importante en la Premier. Ahora, la Premier es una liga en la que puede tener éxito Vinicius Junior.
0: A ver cómo se involucra Vinicius, porque, a ver, Vinicius en la Liga Española ganó muchas enemistades por su forma de ser, ciertamente, por su forma de provocar al fanático. Yo no sé si eso en la Premier le pueda funcionar. No sé, yo sí recuerdo un jugador en el pasado que reaccionaba así contra las tribunas y era precisamente Eric Cantona, pero hoy en día es una historia completamente diferente. Antes de cerrar este segmento, Beto, quiero recordar lo que hoy está sucediendo. Hay un último intento de Deco para poder convencer al Atlético de Madrid de la salida de Julián Álvarez. Seguramente en las próximas horas tendremos más información sobre esa posibilidad que se le estuviera abriendo al Barcelona. 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
4: Unánimo Deportes presenta. ¿Sabía usted que, según informes antropológicos, hay comunidades aborígenes de Oceanía que no conocen el presidente de su país, pero sí saben quién es Pelé, Maradona y Messi? El Estadio Tamaulipas en México se encuentra ubicado geográficamente en dos municipios diferentes. Medio campo está en Ciudad Madero y el otro medio en Tampico. A los 25 años, Lionel Messi superó a las glorias del fútbol como Johan Cruyff, Marco Van Basten y Michael Platini al obtener mayor cantidad de balones de oro. A la edad de 46 años, Bernard Hopkins se convirtió en el boxeador más viejo en ganar un título. Fue en el 2011 cuando se enfrentó al canadiense Jim Pascal por el cinturón de los semicompletos. Hopkins ganó por decisión unánime esa pelea en Montreal.
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0: Seguimos con análisis y debate. Regresamos en La Copa al Día.
1: Se jugaba el partido de Copa do Brasil en cancha de remo. Estaba el Santos, ese Santos de Neymar. Neymar que venía de disputar algunos minutos dentro de la Copa del Mundo con el equipo de Carlo Ancelotti. Y había necesidad para Santos de dar alguna demostración. Obviamente Neymar, ¿a dónde llega? Y más cuando es una cancha como la de remo, es el jugador al cual le quieren ver fracasar, le quieren ver perder. Porque obviamente remo quería seguir avanzando en Copa do Brasil. Neymar tiene un episodio lamentable sobre el final del partido, pero desde antes de arrancar el partido, desde su llegada a la cancha, en el calentamiento de Santos, los insultos eran terribles. Los insultos eran terribles desde todos los rincones del estadio, hacia Neymar siempre. Durante el partido le pegaron muchísimo a Neymar. Él no fue titular, él entra en el segundo tiempo y lo ablandaron a patadas hasta que Neymar dijo, ya basta. Hizo una jugada en la que pinta la cara a un par de rivales, pone el centro del gol que marca Ronnie a poco más de un cuarto de hora de terminar. Gana Santos 1-0, queda eliminado Remo. Y cuando Neymar se retiraba, pues empezaron otra vez los insultos desde la tribuna y él se enganchó con un fanático. Se enganchó a responderle desde el campo los insultos. Después llegó a una zona que hay como zona mixta, en donde está el camino a los vestuarios, y ahí estaba un grupo de directivos de Remo separados por la seguridad. Pues los directivos estaban insultando a Neymar y Neymar los estuvo insultando. Y total que todo terminó en un lío, Beto. ¿Tiene razón Neymar de tomar esta actitud? Es un ser humano, hay que entenderlo. Se propasaron entre fanáticos y directivos y los jugadores que le pegaron en la cancha. ¿De qué lado contamos la historia?
2: Ay, híjole, lo que pasa es que es reprobable por donde lo veas, ¿no? Se equivoca Neymar porque él no tiene que engancharse. Además, él ha tenido diferentes situaciones complicadas, ¿no? En el pasado reciente. Se enganchó con un jugador de fuerzas básicas ahí en el tema del Mundial. Ahora, acuérdate que es temperamental y mecha corta desde el día uno hasta hoy, ¿no? Y ya cuando llegas a esta etapa de tu carrera, pues hay muchas cosas que no toleras, ¿no? Ahora, también el aficionado está rebasando una barrera, ¿eh? O sea, tú pagas un boleto, pero no es que tengas el derecho de ir y mentarle la madre al cuate que tengas enfrente. Entonces, saben que él es así. Lo fueron a provocar, no en el Mundial, ¿te acuerdas? Fue con quién fue que tuvo la desaveniencia luego de tirar un penal, que fue y le dijo, no, a mí no, claro. A mí no, y yo voy y te meto el gol. Fue durante la Copa del Mundo, no me acuerdo con quién fue, pero apareció de relevo, tiró el penal y le estaban diciendo y dijo, ah, no, conmigo no, yo sí soy un jugador de peso con personalidad. De Noruega, ¿no? Es el que de Noruega, le hizo. Correcto. Entonces, así es Neymar. Es reprobable, es triste. Él tiene una jerarquía de futbolista internacional, de un tipo que ha estado en equipos de gran prestigio y no se puede exponer a esto. Pero desde el Barcelona también tuvo estampas parecidas, ¿no?
1: Sí, a ver, Neymar ha sido un jugador muy rebelde. Yo creo que esta ha sido la etapa en la cual pues Neymar está más cansado de las cosas y sus reacciones son hasta más explosivas de lo que eran antes. No es que Neymar haya sido un jugador fácil a lo largo de su carrera, pero digamos, aquellas decisiones que tenía cuando estaba, por ejemplo, en el Paris Saint-Germain y tenía líos de pronto con Cavani o cualquiera otro de los compañeros, pues lo hizo ver mal a Neymar, pero eran todavía tiempos en los que Neymar era relativamente joven en el fútbol. Hoy en día Neymar ya está más de salida que de tener una carrera prolongada. Neymar está en un punto de su vida profesional en la que sabe que muy poco tiempo le queda, que quiere aprovechar al máximo, que quiere ganarlo y además que siente que tiene una jerarquía por encima de la de muchos. Eso es entendible, eso pasa en la cancha. Pasa en la cancha cuando estás viendo el partido y va un jugador y le pega y le pone el codo en el pecho, como hay una jugada donde él lo va a regatear y lo paran en seco. Y el árbitro dice, jueguen, sigan. Eso te lo va ablandando. Y Neymar, siendo un jugador que sí, que alcanzó un tope de jerarquía. A ver, estamos hablando de alguien que pasó por el Barcelona en el mejor momento del Barcelona. Para él, eso reviste una necesidad de que se te respete un poco en la cancha. Tras el partido, tras los incidentes, los insultos de él con los directivos del equipo de Remo, habló el presidente de Remo, habló muy mal de Neymar, habló muy mal de Neymar, lo calificó poco menos de payaso, y se quejaba que en Brasil había muchos niños que idolatraban a este tipo de jugadores. A ver, yo creo que Neymar, de cualquier manera, sí es alguien que ha tenido episodios feos como este. Ha tenido malos momentos en su carrera, ha descuidado muy buena parte de su carrera, sobre todo cuando los carnavales o el cumpleaños de su hermana, que siempre desapareció de los equipos que estuvo para poder estar en las fiestas. Pero al final de cuentas, creo que el jugador merece cierto respeto. Yo creo que en el partido de ayer no lo respeta la afición. Los rivales se exceden en el partido y le pegan de más. Basta con ver las imágenes del partido y a Neymar lo van ablandando desde el primer momento que entra en la cancha. Y después está la reacción del jugador que siente que le ganó una revancha, el fanático al rival y se engancha a discutir con un fanático y luego con los directivos. Ahora, creo yo que a veces tenemos que entender que es un jugador de fútbol, es un ser humano. Yo me caliento si me están machacando todo el tiempo. Ahora,
2: Sí,
1: de
2: claro.
1: parte de Neymar tiene que estar controlarse, porque para eso, porque esto no debe ser la primera vez que le ha pasado a Beto a Neymar.
2: Pero mira, dijiste algo muy importante, respeto. Lamentablemente, Neymar, podemos decir cualquier cosa de Neymar, que es brillante, extraordinario, pero no se ha ganado el respeto de nadie. Eso también es una realidad. Ahora que estamos recordando a Franco Baresi, jamás alguien le iba a faltar al respeto en una cancha, ¿no? Era un caballero, era un señorón. Entonces, si vemos, no sé, te puedes imaginar a futbolistas de esa talla y de esa jerarquía, ¿no? Creo que es un error de parte del cuerpo técnico y de sus compañeros. O sea, si tú sabes que Neymar ya entró a la cancha y que lo van a patear y que te das cuenta que el partido está caliente. El cuerpo técnico y los jugadores le tendrían que apoyar, lo tendrían que proteger, lo tendrían que blindar. Incluso en un caso extremo, ¿sabes qué, Neymar? No tienes nada que hacer en esta cancha, vámonos. Y lo saco. Y los jugadores hacer un perímetro para tratar de evitar que se le falte el respeto a un futbolista tan importante. El fútbol brasileño es así, Richard. Y esto pasaría con él si jugara en Argentina, si jugara en Paraguay, si jugara en cualquier fútbol de Sudamérica. Yo creo que aquí entonces, si Neymar quiere continuar su carrera, sé que está agradecido y que le quería devolver algo a la gente de este club que le dio la oportunidad, como es el Santos. Yo me acuerdo que lo veías en el vestidor bailando esa canción, aquella brasileña de Nossa, Nossa, y todas esas cosas que, y el Ay, si te pego y todo eso, y de repente, ¡pum! Joven dio el salto al fútbol de Europa. Le quería regresar algo a este club, pero no hubiera sido más inteligente, mejor, vete vete al fútbol de la MLS, vete con Messi a disfrutar de Miami y tener una carrera en la etapa final mucho más tranquila.
1: Es que creo que Neymar presionó para regresar a Brasil por estar en una liga que le permitiera llenarle un poquitito el ojo a la prensa y al propio Carlo Ancelotti para estar en lo que seguramente fue la última Copa del Mundo que haya podido tener la oportunidad de disputar a alguien como Neymar. De cualquier manera, Neymar otra vez vuelve a estar en el ojo del huracán. En mi pueblo dicen que el loro viejo no aprende a hablar. Y Neymar, más allá que nos ha regalado muy buenas tardes de fútbol, también nos ha dejado alguno que otro episodio como el que ocurrió anoche. No quiero decir que sea todo culpa de él, pero sí se enganchó sin ningún tipo de necesidad en un tema que no lo lleva a ningún lado, que no lo apoya, que no le permite hacer algo mejor y llegar más allá. Neymar creo que desaprovechó gran parte de su carrera y queda muy feo que sobre estos últimos instantes de su vida futbolística lo esté invirtiendo, lo esté desaprovechando, enfrascándose en este tipo de cosas. Su actuación hubiese sido brillante si hubiese terminado con la jugada que marcó el gol, su compañero Ronnie, para eliminar a Remo y avanzar en Copa de Brasil, y no haberse enganchado con los fanáticos. Si hubiese evitado todo, hoy la gente hablaría del avance de Santos gracias a una genialidad de Neymar y no del haberse enganchado, haberse fajado a la discusión con rivales, con el público y con directivos del otro equipo. Eso es de lo que hoy se habla, en vez de hablar de la gran actuación que tuvo para que Santos terminara avanzando en la Copa do Brasil. Así nosotros nos vamos despidiendo en nuestra presentación del día de hoy. Como siempre, agradeciéndoles a ustedes por acompañarnos, por preferirnos, por descargar la app de iHeart y sintonizarnos a través de allí. A nombre del equipo técnico y de producción, de mi compañero hermano del alma Beto Pérez Landa y quien les habla Richard Méndez. Gracias. Hasta la próxima.
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0: 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El responsable fue Héctor Rodríguez, secretario de Relaciones Públicas del club, quien decidió hacerle a Neil Armstrong, Buzz Aldrin y Michael Collins socios de equipo, poco antes de que despegara la misión Apolo 11. Tras varias gestiones en la Embajada de Estados Unidos en Buenos Aires, el señor Rodríguez consiguió enviarles banderitas del equipo a los astronautas, quienes la llevaron consigo el 20 de julio de 1969 a la luna. ¿Sabe usted que el mejor porcentaje de knockouts en la división de los heavyweights lo sigue teniendo Deontay Wilder? Peleó 45 veces, ganando 41 de ellas por knockout con un 91% de efectividad, y sigue siendo mejor que el porcentaje que alcanzó Rocky Marciano, que además de retirarse invicto, ganó 43 peleas de sus 49 por knockout. 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
1: Hola, qué gusto que nos acompañen una vez más. 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Hoy tenemos un programa lindo que vamos a empezar a debatir dentro de algunos instantes junto a Beto Pérez Landa, quien les habla Richard Méndez. Obviamente hay que hablar de lo que se está convirtiendo en un tsunami que pudiera llegar a ser de proporciones apocalípticas con el fútbol. Y aquella información que ha surgido en la cual Gianni Infantino estaría tratando de crear una empresa para vender parte de los derechos de la Copa del Mundo a empresas privadas. Y ya se le ha puesto de frente Ceferin y toda la UEFA, lo cual estaría amenazándose de cara a un posible boicot en cuanto a las Copas del Mundo. Por otro lado, viene hoy de visita Rafa Torres. Sí, lo vamos a tener para que nos dé esos datos ganadores, para hacer el dinerito extra del fin de semana con las jugadas inteligentes, con todo lo que se nos pueda presentar, para poder aprovechar también un poquitito de los resultados del fútbol. Y buscando resultados, precisamente Italia ya tiene nuevo seleccionador nacional. Y se trata precisamente de Roberto Mancini, además en un modelo donde han incorporado la figura de alguien como Claudio Ranieri para hacer el enlace de lo que había sido en su momento Paolo Maldini, quien renunció después del veto que hubo para Andrea Pirlo. Eso lo vamos a debatir ya mismo junto a mi hermano del alma, Beto Pérez Landa. Qué gusto tenerte nuevamente en el programa. ¿Cómo te va?
2: Sorprendido, Richard. No deja de sorprenderme la voracidad que tiene Gianni Infantino. Él llegó prometiendo que iba a limpiar la FIFA y que iba a trabajar por bien del fútbol. Yo pensé que lo de Avalanche era increíble, lo de Blatter insuperable, pero el señor Infantino quiere garantizar el futuro y quedarse con la gallina de los huevos de oro para siempre, porque por lo que entiendo, está pensando más allá del 2031 que, bueno, en caso de que termine su gestión como presidente, pues lo que vendría después, ¿no? Para convertirse en el CEO de esta FIFA Enterprise o no sé cuál es el nombre de este proyecto que tiene para vender un porcentaje de la Copa del Mundo, pero dejar en manos de empresarios que están muy ligados con Estados Unidos y que están muy cercanos a su amistad con Donald Trump, con la familia de Donald Trump, para hacer que el fútbol sea un negocio. A mí me parece que tanto el señor Infantino como el presidente de Estados Unidos se han dado cuenta que el fútbol es un negociazo y quieren una tajada enorme de un pastel para seguir haciendo y haciendo y haciendo dinero. Yo creo que esto es peligroso, Richard. O sea, el hecho de que esta amistad en la que inclusive el presidente de Estados Unidos le quitó una tarjeta roja o un partido de suspensión a un jugador, bueno, pensábamos que esto podía acabar con la gestión de Gianni Infantino como presidente de la FIFA, y no, nos damos cuenta que hay algo más y que es una voracidad tremenda la que tiene el suizo.
1: Es tremendo y pareciera no tener límites lo que ocurre con Gianni Infantino. Ayer me decía un muy buen amigo, cuando empezó a crecer toda esta información, me decía: yo jamás imaginé que iba a extrañar a Joseph Blatter. Y resulta que ahora lo estoy extrañando. Bueno, cosas de la vida, ¿no?, que nos entrega. Para ser precisos con todo esto, ¿no?, no hay todavía una lista confirmada, pero se relaciona este proyecto de venta de derechos de Copa del Mundo a ese grupo de inversionistas. Se habla de un porcentaje bastante alto, me parece a mí. Y mencionaban entre los posibles compradores los que serían recomendados por JP Morgan. JP Morgan es, como todos lo saben, una firma financiera que estaría prestando asesoría para buscar potenciales inversionistas a este proyecto de Gianni Infantino. Dentro de esos potenciales inversionistas, no es nada oficial, hay una empresa inmobiliaria que pertenece al hermano del yerno del presidente de los Estados Unidos, al hermano del yerno de Donald Trump, lo cual obviamente empieza a oler mal. Es una de las tantas cosas que empiezan a oler mal. Si bien, por un lado, uno puede pensar, bueno, JP Morgan fue una empresa a la cual el presidente de Estados Unidos demandó en su momento porque JP Morgan le cerró cuentas. También es cierto que si dentro de todo esto se da esa idea, pues el presidente actual de los Estados Unidos tendría a alguien, por lo menos al hermano de un familiar suyo, beneficiándose de esto. Quizá lo más delicado de todo esto, querido Beto, es, por un lado, lo que mencionabas, la voracidad de Gianni Infantino, porque llegó después de la salida de Joseph Blatter como el que iba a acabar con la corrupción. No tenemos pruebas que exista corrupción en FIFA, pero sí tenemos pruebas de que muchas cosas se están haciendo mal y que en este momento, además, la reacción que tuvo la UEFA de parte de todas las asociaciones europeas fue directamente ponerse enfrente a Gianni Infantino y decir, no, no lo vamos a aceptar, no vamos a reunir. Y está la amenaza latente del boicot, que significaría que UEFA no participe en eliminatorias de la Copa del Mundo y por ende no participaría en un Mundial. Lo cual hoy uno piensa, necesita más la FIFA de UEFA que UEFA de la FIFA. Porque definitivamente de todas las federaciones, de todas las confederaciones, es la más poderosa. Y es la única que hasta ahora se le ha plantado enfrente a Gianni Infantino. Ya vamos a estar hablando de lo que vienen haciendo las otras, que entre guabinosos y boquitas calladas, Beto, pues no quieren salir tan retratados contra Gianni Infantino.
2: Exacto, es lo que te iba a decir. Ya se manifestó, además de la UEFA, el fútbol asiático, la AFC también ya dijo que no está de acuerdo, que no les explicaron, que no se tomaron la molestia de decirles cómo venía la mano y que enterarse a través de los medios de comunicación del proyecto los decepciona profundamente. Además, CONCACAF también ya dijo que no está de acuerdo, está empatando ideas con estas tres federaciones, tanto la europea como la asiática, y dice que tampoco los tomaron en cuenta, que están sorprendidos. Y aquí hay un punto muy especial, ¿eh? Acuérdate que Montagliani forma parte también del comité de FIFA. O sea, Montagliani, este canadiense que está al frente de la CONCACAF, se está poniendo, pues, de alguna manera en contra de lo que representa esta idea de Gianni Infantino. A mí lo que me sorprende es lo que tú mencionabas. ¿Y CONMEBOL? Alejandro Domínguez y la CONMEBOL no se van a pronunciar en contra de este proyecto, o hay favores pendientes que no les permiten levantar una opinión en medio de toda esta información que nos tiene, pues, preocupados por el bien del fútbol mundial.
1: Fíjate, vamos a hacer como diría Jack el Destripador, ¿no? Vamos por partes, ¿no? Y la primera parte, bueno, vamos a ir a la tajada de CONCACAF, que sí emitió una declaración, más que un comunicado, es una declaración. Yo hace algún rato la calificaba de guabinosa. En mi pueblo, guabinoso es decir sí, pero no. Aquella persona que dice sí, pero no define. Que no, es, no, no se alinea de un lado ni del otro, sino siempre está como en el medio. Eso es lo que entiendo yo de la declaración de CONCACAF, que dice, sobre la propuesta de FIFA Forward Enterprise, que sería el nombre de esta compañía que habría que fundar, CONCACAF solo tuvo conocimiento de este asunto a través de informes de los medios y posteriormente mediante un comunicado de prensa. Estamos profundamente preocupados por la falta al debido proceso. Compartimos la decepción de muchos de nuestra región y en el deporte de que en este nivel de detalle haya sido diseñado y compartido públicamente antes que haya sido producido cualquier discusión con los organismos de gobiernos relevantes y las partes interesadas. Como líderes del fútbol, somos los custodios del deporte colectivamente. La FIFA, las confederaciones y cada asociación miembro tienen la responsabilidad de actuar siempre en el mejor interés del deporte. Cada decisión que tomamos debe estar guiada de una buena gobernanza, procesos sólidos y una administración a largo plazo. Este es el marco dentro del cual opera CONCACAF. Confiamos en que todos dentro de la familia de la FIFA actuarán de la misma manera. O sea, me estás diciendo nada. La verdad, ese es el comunicado de CONCACAF. No me dice... No estamos de acuerdo directamente, no le ponen un freno a FIFA. Simplemente dicen, no nos enteramos y no se ha hecho el debido proceso para hablarlo, pero confiamos en que se va a hacer bien. Guabinoso lo de CONCACAF. Mencionabas a CONMEBOL. CONMEBOL, no he dicho ni siquiera, esta boca es mía. Piquito cerrado en CONMEBOL. Piquito cerrado en CONMEBOL. Ni siquiera una declaración guabinosa como esta. Lo cual hace pensar, Beto, a mí, por lo menos, que soy bastante mal pensado con estas cosas, que probablemente muchos se están seduciendo con la idea de la repartición de dinero que pueda haber. Muchos se están dejando seducir. Y probablemente esta idea de Gianni Infantino, más allá que no tenga el consenso en Europa, puede que lo tenga de las 10 confederaciones de CONMEBOL y de las confederaciones miembro de CONCACAF, lo cual pudiera darle un músculo importante para tratar de nivelar fuerzas con Asia y con África, para ver si puedes derrotar a la pretensión de UEFA de parar esto.
2: Sí, hay que ver qué va a pasar con este. Digo, tampoco es que sea un bloque tan grande, pero Oceanía también tiene voz y voto, ¿no? En todo lo que puede pasar. África también sería un bloque importante, pero ese punto que mencionas le puede resultar atractivo a CONCACAF. A ver, unas selecciones o unas federaciones, más bien dicho, de CONCACAF, que reciben alrededor de 9 millones de dólares de parte de FIFA, ahora recibirían 20. Y Gianni Infantino ya mandó un comunicado, ya se expresó y dijo, a ver, mientras todos están criticando y cuestionando, o algunos están en contra de este proyecto, nosotros estamos disfrutando el fútbol y vimos la fiesta y vimos el FanFest y todo lo que representa. Y como que advierte que el que no se sume a este proyecto no va a recibir el beneficio económico en un incremento importante. Entonces, o sea, el mandar un mensaje como el que manda CONCACAF me preocupa, porque quiere decir que igual y tiene algo que mencionar, pero la realidad es que no garantiza que no vaya a formar parte de este bloque. Ahora, Infantino puso un ultimátum de 60 días a la UEFA, ¿no? Para manifestar qué va a ocurrir. Vamos a ver si esto procede, porque si alguien le puede toser a la FIFA, es la UEFA, diciendo que sus equipos no van a participar. O sea, ¿qué va a ocurrir con la próxima Copa del Mundo? ¿No van a participar los equipos europeos, que son tres, para ser sede?
1: En mi pueblo dicen, piensa mal y acertarás. Piensa mal y acertarás. Y, a ver, las elecciones o la reelección a la cual se piensa presentar Gianni Infantino es el 27 de marzo. Después de la Copa del Mundo, venimos escuchando con insistencia, y desde antes del Mundial, la Copa del Mundo de 64 selecciones. Lo cual llevaría a CONMEBOL a no tener eliminatoria. Es decir, en CONMEBOL todos van. No pasa nada. Ahí tienes ya 10 votos duros de CONMEBOL. Y digo duros porque tienen incidencia en otras federaciones. El voto de Brasil, de Argentina, son votos que tienen mucho peso a nivel político. Para esas elecciones de marzo, obviamente, hay una presión de parte de Gianni Infantino. La presión está en, bueno, si aprueban la creación de esta empresa y que vendamos estos dividendos a empresas privadas, ya se estarían recibiendo cuatro veces lo que hoy reciben las federaciones. Cuatro veces lo que hoy reciben. Entonces, a federaciones pequeñas o confederaciones chicas, digo chicas a nivel de peso político, les vendría muy bien. Hablemos de, no sé, de la Federación de Fútbol, podríamos pensar de Belice, de Curazao, no hablemos las de CONMEBOL, que la mayoría son chicas económicamente. Bolivia, Venezuela, Perú, Chile, estarían encantados con ese dinero. Uruguay, Paraguay. Todo esto deja pensar que la jugada de Gianni Infantino, aunque es arriesgada, está muy bien pensada. Porque estás tratando de convencer económicamente para que te dejen crear algo que para mí es una defecio tamaño el de la Superliga. Estás tratando de comprar el voto para marzo con esta decisión política. Y no sé si en esto podemos meter todo lo que ya venía destapando hace algunos días Romain Molina, que fue justamente el que hoy publicó esa carta de Gianni Infantino dando el plazo a las federaciones de aceptar esta propuesta. El periodista francés Romain Molina ya había publicado algunas investigaciones hacia Chiqui Tapia y anunciando que algo fuerte podría venir. Eso también pudiera ser usado para presionar a federaciones como CONMEBOL de respaldar esta idea. No sé, piensa mal y acertarás, dicen en mi pueblo.
2: Sí, sí, sí. No, inclusive hay federaciones europeas que también, imagínate Macedonia, ¿no? ¿Cómo le caería un incremento de tres veces más lo que recibe por parte de FIFA, ¿no? ¿Cuántos países nos encontramos de repente en estos torneos de la Nation League, inclusive en la Euro, que pues obviamente económicamente no son potencia? Grecia, imagínate, por supuesto que se sumaría este proyecto. Por eso creo que es peligroso que alguien diga, pues esta boca no es mía, o sí, no, o sea, cuando no te defines, puedes a lo mejor estar en contra, pero cuando vas a ver el beneficio económico, o sea, el hecho de manifestar algo no quiere decir que no vas a participar. que no vas a votar. Pero esto me preocupa. Es que si el fútbol queda en manos de esta empresa, porque no hay otra palabra, es una empresa, va a cambiar el fútbol. O sea, ahora que estuve el fin de semana en el Estadio Hidalgo, dije, ay, mira, no hubo pausa de hidratación, qué buena onda. No, o sea, la gente que tiene ahora este sueño de manejar y comercializar el fútbol en las Copas del Mundo, pues va a tratar de seguir haciendo negocio. Y entonces, pues vamos a tener un deporte a la usanza estadounidense, ¿no? O sea, va a ser más cercano a lo que es el fútbol americano, al básquetbol, al béisbol, que a lo que nosotros conocemos como deporte. No sé, a mí me parece que esto es muy arriesgado, Richard. Arriesgado para el fútbol, pero arriesgado para Gianni Infantino, ¿eh? Porque si esto no le funciona, ¿dónde va a acabar el presidente de la FIFA?
1: Esa es otra muy buena pregunta. Y, a ver, por ahí uno surge porque a veces las cosas a nivel de información en Internet, las cosas quedan allí. Sí. A menos que contrates una compañía para que haga limpieza de nombres, que las hay también, que hagan limpieza de nombres en el Internet. A ver, estoy recordando cuando surgió lo de la Superliga y el proyecto de la Superliga de Europa, aquel otro adefesio que nos había presentado en su momento Florentino Pérez, y el cual hoy en día afortunadamente se desbarató, no floreció. Pero que también no floreció afortunadamente, pero que es un caso muy parecido a este, tenía por detrás a un gran inversionista. Y resulta que ese gran inversionista se repite dentro de los nombres de empresas con los que se estaría vinculando este caso. Yo antes te mencioné a JP Morgan, ¿no? Bueno, es el mismo banco de inversión estadounidense que estaba detrás del adefesio de la Superliga. Muy atentos con eso. Guárdenlo allí, como dice una amiga mía, Laura de Rosa, en el estacionamiento mental. No se nos olvide porque hay que ir relacionando una cosa con otra. Insistencia en el fútbol, insistencia en entrar en este negocio y entender que puede ir más allá todo eso. Lo de la Superliga estamos hablando de 2021, el mismo banco, JP Morgan. Ahora vuelve a sonar, todavía repito, no hay un listado oficial de las empresas a las cuales se les vendería, pero JP Morgan sería el asesor financiero para buscar a los inversionistas en Estados Unidos, en Asia, en África. Es difícil no entender que las cosas traen relación. Es muy difícil no sospechar que algo no claro. Nos han contado bien. Es muy difícil no pensar que el Mundial de 64 selecciones es una forma de no solamente premiar el centenario y darle a Argentina, Uruguay y Paraguay tener un grupo completo, sino es una forma de comprometer el voto de Conmebol para este adefesio. Por eso están callados la boca probablemente. ¿Por qué no imaginar que eso está pasando? ¿Por qué no pensar? ¿Por qué no pensar que eso puede estar sucediendo detrás?
2: No, es lo más seguro. Es lo más seguro. Por eso a mí también me llamaba la atención de que no haya una postura de parte de la Conmebol. Sería el sueño, ¿no? Todos mis equipos participando de una Copa del Mundo. Entonces yo creo que, como tú lo dijiste hace un rato, este proyecto no se les ocurrió ayer. Este proyecto lo vienen planchando desde hace algún tiempo. Ya citabas JP Morgan con interés de meterse en el fútbol en el 2021. Y bueno, pues es que este es un negocio enorme. Acuérdate que hace algunos años, aquí en México, ingresó al fútbol a través de una sociedad con Grupo Pachuca, el hombre más rico de nuestro país, que de alguna manera se ha ido involucrando. ¿Por qué? Porque quiere que alguien le abra la puerta. Porque tiene todas las posibilidades de comprar todos los equipos de la Liga MX, don Carlos Slim. Es a lo que me quiero referir, es que JP Morgan está intentando que alguien, o quien esté detrás de JP Morgan, que alguien le abra la puerta para entrar a un negocio que es espectacularmente grande. ¿Cuántas veces escuchaste a Donald Trump previo, antes, durante y después del Mundial decir que estaba impresionado con los números, con la cantidad de venta de boletos, con la posibilidad de hacer una inversión favorable para toda la gente que estuvo involucrada en la Copa del Mundo? Lo dijo en todo momento. Estaba increíblemente contento al momento de bajar a la celebración y saludó a todos los futbolistas y se quedó por sus tomates a la foto con la selección de España, que después los españoles viste que lo borraron, ¿no? Pero él dijo, Infantino lo quería sacar, dijo, no, yo aquí estoy, aquí me quedo, es mi país y voy a salir en la foto con los campeones. Entonces, yo creo que eso es lo peligroso, ¿no? Que alguien le abra la puerta a gente que únicamente está pensando en hacer dinero a través del fútbol. Porque si tú me dices, tienen un proyecto, van a ayudarnos, va a mejorar, ah, bueno. Pero creo que lo único que están buscando es hacer negocio del fútbol.
1: Sí, no, totalmente. A ver, y es bueno marcar aquí una diferencia, ¿no? El culpable de la película no puede ser el banco, no puede ser JP Morgan, el asesor financiero. Ese no es el culpable de la película. Están haciendo lo que creen, lo que cualquier inversionista quiere hacer. Entrar en un lugar donde puedas meter dinero y tener un retorno. Eso está bien porque ese es su negocio, es legal. Lo que está mal es lo que está intentando hacer Infantino de abrir la puerta. Él es el que está obrando mal. El otro va a intentar colarse. Ahora fíjate una cosa, ¿qué tan bien pensado estará esto? Porque tú lo marcabas hace nada, ¿no? A ver, CONCACAF tiene 41 miembros, ¿correcto? Y CONMEBOL son 10, son 51. UEFA tiene 55 miembros. Es decir, que si UEFA pretende llevar la bandera de ser el muro de contención, por ahora son 4 votos a nivel de músculo político dentro de FIFA los que tendría UEFA a su favor, pero falta África, falta Asia y falta Oceanía. Es mucho más fácil tratar de convencer a 4 o 5 para derrotar al otro políticamente, porque esto para probarlo es mayoría simple, ¿no? 50% más uno, ¿no?
2: Sí, 119, ¿no? Creo que es el número mágico para que pueda tener éxito. Entonces, lo de Infantino.
1: Creo que en este momento, creo que Infantino tiene peligrosamente el respaldo.
2: Sí, sí, sí.
1: Me parece a mí, de CONCACAF, por lo guabinoso del comunicado, yo no puedo creer que CONCACAF está en contra. El comunicado no te dice estamos en contra o rechazamos, no es... A ver, cuando tú ves algo que te desagrada, cuando tú ves algo que no pinta para ser legal, cuando tú ves algo sospechoso, tú lo rechazas de lleno. CONCACAF no lo ha rechazado.
2: No.
1: Es la diferencia, es un saludo a la bandera, es como decir... Yo no estoy de acuerdo que me enteré por esta vía, pero confío en que las autoridades de la FIFA lo van a hacer bien. Eso es lo que está diciendo. Palabras más, palabras menos. CONMEBOL, sí, sí, con su silencio, me hace sacar esa cuenta. Hay 51 votos seguros. Y 51 votos seguros de apoyar la idea de Gianni Infantino. Y hay 55 que están en contra. Ahora, ¿qué hubiese pasado si esto no lo saca a la luz pública un periódico como ocurrió? Porque nos enteramos a través de un periódico que se filtró la información. Pues simplemente esto lo hubiesen votado. Si Infantino hubiese logrado tener la mayoría absoluta, nos la meten sin darnos cuenta. Nos cuelan,
2: sí, sí, sí,
1: una decisión sin darnos cuenta.
2: No, por supuesto, por supuesto. A mí me preocupa, como tú dices, porque hablando de un beneficio económico, ¿tú crees que a los equipos o a las federaciones africanas no les interesa tener un beneficio económico y más participación de sus equipos en una Copa del Mundo? Oceanía, ¿no crees que quisieran tener un mayor beneficio económico y que sus equipos tuvieran más participación en las Copas del Mundo? Es que todo el bloque europeo es el que puede hacer el contrapeso, pero ni siquiera estoy seguro de que haya solidaridad y unidad en ese. Por eso te decía hace un rato, ¿tú crees que Grecia no quiere asistir a un mundial y tener un beneficio económico? Bosnia, Macedonia, o sea, hay muchos equipos europeos que también pueden ser seducidos, ¿eh, Richard?
1: Mira, estoy repasando los números. Para que tú veas lo que se va a poner interesante ahora en adelante, son esos votos, ¿no? La Confederación Africana es casi del mismo tamaño de UEFA. Son 54 votos. La Confederación Asiática tiene otros 47 votos. Y creo que la más pequeña debe ser Oceanía. Bueno, creo que más pequeña que CONMEBOL no hay, pero la Confederación de Oceanía no debe manejar demasiados votos. Déjame ver cuántos. Confederación.
2: Sí. Es que Oceanía. Sí, es un peligro lo que puede ocurrir.
1: Claro, mira, la Confederación de Oceanía tiene 13 votos más. Entonces, entre África, Asia y Oceanía, tienes más de 100 votos para buscar. Y entonces esto empieza a encabezar la lucha política dentro de FIFA. ¿Qué es lo que yo creo puede detenerlo? Que se supo antes de tiempo. Creo que lo mejor que ha podido pasar para el fútbol, y esto no es por ser A ver, el que me conoce sabe que yo no soy de los que piense que el fútbol es única y exclusivamente de los pobres. No, no, el fútbol es de todo el mundo, el que es rico como el que es pobre. Yo eso lo tengo claro, pero las cosas hay que hacerlas bien. Hay que hacerlas bien. Y me parece que esto no lo están haciendo bien,
2: Sí,
1: Beto.
2: acaba de manifestarse en ese tenor Alemania, que ya dijo que Alemania estaría con toda la infraestructura para organizar el Mundial en el 34 o en el 38. Pero lo único que ponen como objetivo y condición es que el fútbol no sea tan caro como fue en esta Copa del Mundo. Se acaban de manifestar. Entonces.
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0: Unánimo Deportes presenta. ¿Sabía usted que el país que ha ganado el mayor número de torneos femeninos de la Copa de la FIFA es Estados Unidos con 4 títulos? En segundo lugar se encuentran Alemania con 2, seguida por Noruega, Japón y España con 1 título cada una. Canelo Álvarez incursionó en el pugilismo gracias a su hermano mayor Rigoberto, quien le regaló sus primeros guantes. Canelo subió por primera vez a un cuadrilátero como profesional el 29 de octubre del 2005. Con solo 15 años de edad, venció a Abraham González y ganó 800 pesos mexicanos, unos $40. Después, el 5 de marzo del 2011, Canelo Álvarez obtuvo su primer cinturón mundial tras vencer a Matthew Hampton por decisión unánime en el peso super welter del CMB, ganando $350,000. Hoy día, las ganancias de Canelo Álvarez por pelea se estiman entre 55 a 65 millones de dólares o más.
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1: Y ya está con nosotros nuestro gurú de Unánimo Bet, el hombre que todo lo sabe, el que nos ayuda a ganar ese dinerito extra, a ver, que siempre nos ayuda a conseguir un poquitito de más. Rafa Torres, ¿cómo estás, Rafa? ¿Cómo te va? Y primero te voy a saludar, pero después le voy a entregar el mando a Beto porque está muy preocupado con la Liga MX. ¿Cómo estás, Rafa?
2: Querido Richard, todo bien, muchas gracias. Saludos a Beto, que ya lo vi por ahí, ansioso de platicar de su querida Liga MX. Y bueno, pues vamos a entrarle después del Mundial. Es la primera vez que volvemos a estar juntos. Regresamos a la normalidad, a la costumbre de la MLS y la Liga MX. Y que la gente no se sienta mal por eso. También se puede hacer mucho dinero. En cualquier liga del mundo se puede hacer mucho dinero.
3: Bueno, pues ni modo. Yo todavía tengo el vacío mundialista, pero efectivamente ya rápido, el día de la final ya teníamos partidos de la Liga MX. Entonces imagínate, no hay mucho que esperar. Y quiero empezar por ahí. Ya nos vamos a meter a partidos en particular, pero quiero que nos orientes si vale la pena apostar para quién va a ser el campeón ahora que arranca la temporada.

0: favorito para ganar el campeonato ahorita para los casinos son las Chivas, en más
1: Mira.
0: 450. Mira nada más. El segundo lugar es Cruz Azul, en más 500. Y luego viene un gap ya muy largo, ¿eh? En tercer lugar, América, que para mí está muy alto, en más 700. En cuarto, Pumas, en más 800, empatado con tu querido Pachuca. Y el Toluca, que es uno de los grandes favoritos, por lo menos ante la opinión pública, está en más 900 hasta quinto lugar o sexto, si tomamos en cuenta que hay dos empates arriba. Y Monterrey en más 900, Tigres en más 1200. Esos son los ocho primeros, Beto.
1: Venga, pues ahí está, con Tigres que se nos está desmantelando, ya no está Guiñac, ya se fue su goleador y ahora también se va Guido Pizarro, qué difícil, ¿no? Para la gente de Tigres, que también desde que se fue Culebro, parece que el proyecto no es tan firme como lo era antes. Bueno, oye, Rafa, este fin de semana tenemos un partido que llama mucho la atención con el Atlante, que está de regreso, por increíble que parezca, el Atlante está una vez más en la primera división. Pensé que era un viaje sin retorno, pero ya está de vuelta en el máximo circuito y con la posibilidad otra vez de que su gente en la capital del país se vuelva a juntar. Ya dejaron esa época de Cancún olvidada y regresan ahí al Estadio Azteca junto con América, junto con Cruz Azul. Ya sabes que hay que pagar la deuda del Estadio Azteca y por eso hay tantos equipos ahora, ¿no? Se enfrenta el conjunto de Atlante a Cruz Azul. ¿Qué dicen los números para este partido?
0: Sí, Beto, Atlante, Cruz Azul, Cruz Azul Atlante, no sé si llamarle clásico, pero un derbi capitalino a finales de los 90, o en los 90 hubo duelos muy buenos entre ellos, ahí en el viejo estadio Azulgrana, hubo hasta una liguilla entre Atlante y Cruz Azul, cuando a todo mundo se le olvidó el marcador y nadie atacaba. Después el público empezó a gritarle a la gente del Atlante y se dieron cuenta que necesitaban un gol para avanzar. Grandes partidos este Atlante Cruz Azul. En este momento, Atlante para este partido no es favorito, está muy lejos, está en más 900, el empate en más 400 y Cruz Azul lo tenemos en menos 313. Pero vamos, Atlante ha jugado bastante bien, lo ha hecho mucho mejor de lo que sus números lo indican. En la jornada 1 contra el Necaxa empezó ganando y fue el Necaxa hasta el minuto 80 y luego en la compensación que le dio la vuelta, y contra América empezó perdiendo, pero lo empata y estuvo cerca de ganarlo. Por el otro lado, por el lado de Cruz Azul, pues va invicto, apenas van dos partidos, pero va invicto. Ganó el primero en San Luis 3-2 y luego en casa le gana a Puebla 2-1. Encontramos que en todos estos cuatro partidos ambos equipos han anotado, entonces nos gusta mucho para buscarle un momio un poquito más favorable debido al favoritismo que tiene Cruz Azul, que nos vayamos con el ambos anotan y un under de 4,5 goles en más 375 nos pagaría ese parlay. Creo que es un parlay que le buscamos, porque como te digo, el menos 286 de Cruz Azul está muy, muy bajo, pero si juntamos el gana Cruz Azul, ambos equipos marcan, y el under de 4,5 goles, logramos un más 375, que ya se hace muy atractivo. Por ahí también, si queremos buscarle a un anotador, tenemos a Pizzuto del Atlante, que ha hecho dos goles, ha hecho los dos goles del Atlante, que su mayor cualidad no es ser goleador, pero le está yendo muy bien en ese rango ahorita. Entonces, ¿por qué no seguir con esa tendencia? Nos pagaría más 650 un gol de Pizzuto.
1: Venga, pues ahí está el partido allá en la cancha del Estadio Azteca. Ahí tiene sus lugares reservados. Ahora que quieras ver al Atlante, nos avisa Richard y nos vamos los tres ahí juntos.
2: Uy, me
0: ¿Cómo
2: gustaba
0: no?
2: más Cancún,
0: Imagínate.
2: ¿eh? Me gustaba más Cancún por lo de la playa. Eso sí te puedo decir. A ver, déjame enlazar rapidito con el fútbol mexicano, porque, a ver, Rafa, desde hoy, ¿qué tan posible es prever o imaginar quién pueda salir campeón? Por ejemplo, tengo un amigo que es fanático de Chivas a muerte y dice que el equipo de Milito tiene que ganar este año sí o sí. ¿Cómo puedes proyectarte hacia eso? ¿Qué posibilidades habría de que un equipo como Chivas salga campeón, por ejemplo?
0: Mira, Richard, como le decía Beto, Chivas es el primer favorito para salir campeón en más 450. El casino lo está poniendo como el número uno. Entonces tu amigo puede estar tranquilo por el momento, ¿no? Porque Chivas pues
2: Bien.
0: es el favorito. Luego sigue Cruz Azul, luego América, que insisto yo, América lo veo muy alto en tercer lugar. Apenas van dos jornadas, pero pues no han llegado los refuerzos, no se ve un equipo muy
2: Y eso va a
0: consolidado para
2: cambiar,
0: ser
2: ¿verdad?
0: campeón.
2: Es,
0: Sí,
2: es,
0: eso va a
2: eso, esos
0: cambiar.
2: movimientos van a cambiar.
0: Sí, van a cambiar, seguramente ahora va a haber una pausa, ¿no? Por la

0: la League's Cup,
1: League's
0: y
1: Cup.
0: seguramente ahí habrá situaciones y va a cambiar. Entonces, es momento para tomar a los favoritos porque están pagando muy bien y hay una forma ahorita de ganar dinero, bueno, no de ganar, pero de poder lograr una apuesta, porque Guadalajara, que es el favorito número uno, paga más 450. Es algo más o menos como lo que hicimos en el Mundial. Entonces, si tomamos a Guadalajara ahorita como gran favorito y escogemos otros tres equipos, cualquiera de los tres que ustedes escojan, jugamos con cuatro equipos a campeón. Lo peor que nos podría pasar, lo peor, es que Guadalajara fuera campeón y cobrábamos un momio de más 450 invirtiendo 400 pesos, porque serían 100 por equipo. Si vamos bajando, pues a Cruz Azul ya está en más 500, América en más 700, Toluca en más 900 y así sucesivamente. Entonces es el momento ideal para tomar a Guadalajara, ojo, con un momio de más 450, con un dividendo de 100, o sea, pueden ser 10 pesos, 100, 1000, 10,000, lo que cada quien quiera, y tomar tres equipos más por la misma cantidad. Entonces, si ya te estoy dando yo cuatro opciones para campeón, pues ya las probabilidades de que ganes algo se hacen más grandes.
2: Claro. ¡Épale! Datazo. Te pregunto sobre la MLS, porque si hay un... hoy hay un equipo campeón, sí, el Inter Miami, pero ha habido uno que se ha convertido en una piedra en el zapato. Con o sin Messi, ha sido una piedra en el zapato cuando se han enfrentado a Columbus Crew. Hoy en día, obviamente, Lionel Messi, descansando después de lo agotadora que debió ser la Copa del Mundo, juegan el próximo sábado 1 de agosto, en una jornada más de la MLS, fecha 18. ¿Cómo ves a Inter Miami? ¿Y qué probabilidades hay que Columbus Crew pues vuelva a ser una piedra en el zapato para el equipo de la Florida?
0: Pues mira, Inter Miami, a pesar de, como ya nos dijiste, Messi no va a estar, tampoco Rodrigo De Paul, sigue siendo favorito en menos 138, el Columbus Crew hasta más 300 y el empate en más 333. Un dato importante de esta liga, para los que no lo saben, es que la liga durante el Mundial se puso en pausa, pero ya habían habido muchas jornadas. Entonces, si tomamos en cuenta nada más las dos jornadas que se han jugado después del Mundial, Inter Miami ha ganado las dos sin Messi. Le ganó al Chicago Fire 3-2 y le ganó a Montreal 1-0 como visitante. Y del lado de Columbus Crew, perdió el primer partido de este reinicio con el New York City por 2-1 y le ganó a Cincinnati 2-1 en un partido que pudo haber perdido. Entonces, a pesar de la gente que falta para el Inter Miami, están tomando muy bien este reinicio. Se incorporó Casemiro, lo cual les está ayudando. Y a Columbus le está costando un poquito como retomar, ¿no? Entonces yo tomaría el menos 138 del Inter de Miami y que Luis Suárez hace gol. Después de lo que le pasó a Berterame, que es, gracias a Dios no pasó a mayores, pues Luis Suárez está jugando de 9, está siendo el titular y ya ha anotado en los dos goles. De hecho, contra el Chicago Fire hizo doblete y contra el Montreal hizo un gol. Entonces tomar un gol de Luis Suárez ahorita creo que es una muy buena opción, porque va a ser titular y está jugando gran parte del partido. Entonces, si quiere una sorpresa, entiendo lo que dices del Columbus Crew, pero creo que justo en este partido no sería la opción correcta. Yo iría por la victoria del Inter de Miami y sobre todo por el gol de Luisito Suárez.
2: Vuelve a ser Inter Miami candidato para ganar la liga. Así como hablabas antes, que de pronto hoy en día Chivas de Guadalajara parte como el primer gran favorito a ganar la Liga MX. ¿Es algo similar? ¿Se repite este patrón con el Inter Miami?
0: Sí, pero aquí el gap entre el Inter Miami y el segundo lugar es mucho más grande. Aquí el Inter Miami es favorito en más 275 y luego sigue Vancouver hasta más 700, Nashville en más 700 y el LAFC hasta más 800. Aquí no aplicaría el sistema que estábamos platicando en Liga MX porque la diferencia entre primer lugar y los demás es muy amplia. Inter Miami es súper favorito a ganar la MLS en más 275.
2: Rafa, como siempre, muy agradecidos, más que agradecidos, honrados de tu presencia aquí, además que nos vienes a traer datos para sacar ese dinerito extra. Gracias como siempre, abrazo grande y esperamos tenerte nuevamente la próxima semana.
0: Claro que sí, Richard, aquí nos veremos la próxima semana y el honor es mío estar con ustedes dos, vamos. No cualquiera se puede dar ese lujo, ¿eh?
2: Nosotros vamos a estar aquí presente en Unánimo Deportes, nuestro podcast que está disponible en todas las plataformas, especialmente recomendada la app de iHeart.
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3: Unánimo Deportes presenta. ¿Sabía usted que el juego más largo en el béisbol fue en el año 1981, cuando en la entrada 21 los equipos se mantenían empatados 2-2? El juego fue suspendido y dos meses después se reanudó hasta que se anotó la carrera del desempate en la entrada 33. Eran equipos triple A de Boston y Baltimore. ¿Sabía usted que el boxeo está muy cerca del fútbol en cuanto a la preferencia del público? Según información de la Federación Mundial de Boxeo, todas las personas encuestadas indican que siguen las peleas de boxeo con el mismo entusiasmo con que lo hacen con sus equipos favoritos de béisbol. ¿Sabía usted que Julio César Chávez se destaca por ser el primer mexicano en hacerse acreedor al título de campeón mundial en tres categorías: ligero, superligero y welter? De sus 170 peleas, Chávez resultó invicto en 90 de ellas. También tiene el récord de haber llenado el Estadio Azteca con más de 130 mil espectadores para presenciar su pelea contra el estadounidense Greg Hogan en 1993.
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2: Fue todo un lío lo que se le presentó a la selección italiana, el nombramiento sin haber sido oficial, pero sí anunciado, de Andrea Pirlo, pues duró tan solo unos días, casi que unas horas. Porque obviamente la relación comercial que tiene Pirlo con una casa de apuestas, pues son conflictos de interés, lo cual llevó también a la renuncia de Paolo Maldini como director ejecutivo de la Federación Italiana de Fútbol. Finalmente, tras pasar veto por ofrecerle la selección a Guardiola, ofrecérsela a Ancelotti, habérsela dado prácticamente a Andrea Pirlo, se ha quedado ahora con Roberto Mancini. Y la cabeza a nivel de dirección ejecutiva de la selección italiana en Claudio Ranieri. A ver, te pregunto, ¿se mira hacia adelante en Italia o se está revolcando en el pasado? ¿Qué ocurre con Italia?
7: Está para preocuparse, lo que mencionábamos el otro día. No hay un rumbo definido. Están recurriendo a Mancini, que efectivamente es el técnico que dio el último título, ¿no? En la Euro. Pero la verdad es que él también fue el hombre que perdió con Macedonia en el repechaje para la Copa del Mundo del 22, ¿no? Entonces, no sé, a mí me preocupa mucho, me da tristeza profunda por Paolo Maldini. Paolo Maldini es un gran futbolista, gente de linaje familiar involucrado con el calcio italiano, y que pues se tenga que ir por una mala gestión tan breve. No sé, a mí esto me huele muy mal. Lo que está ocurriendo con Italia me huele muy mal. Y vamos a ver si Mancini, en una segunda etapa, después de no calificar a una Copa del Mundo, va a florecer, ¿no? No sé, la generación de talento y jugadores es muy preocupante, lo hemos dicho. O sea, no solo es el DT. Algo está pasando muy mal, pero muy mal en el fútbol italiano, que están en un punto en el que parece que, lejos de tratar de subir, están escarbando hacia abajo.
2: Exactamente. Están buscando escarbar hacia abajo. Me encantó esa frase, ¿no? Porque, a ver, lo mejor del futbolista italiano no llega a la Serie A. Hoy en día es muy difícil que llegue. A veces por desilusión, a veces por exceso de competencia, a veces porque es tan abierta la Serie A de Italia al jugador comunitario, que cada vez es menos la posibilidad del futbolista italiano formarse y llegar a completar la pirámide, llegar a la primera división y de allí poder llegar a la selección. Entonces, Italia ha tenido muchos problemas para eso. Alguien me decía, es que hay que ver la cantidad de futbolistas italianos que hay en la Serie B, en la segunda división, que son jugadores que fácilmente pudieran estar en primera categoría. No están, porque obviamente estás compitiendo de una manera desleal desde parte del que tiene el beneficio. Si tú traes un jugador, por decir, argentino, que ya ha estado en tres Copas Libertadores de América y tiene un gran recorrido, es un gran futbolista, y puede llegar con idéntica condición de un jugador italiano a la Serie A, llegando porque tuvo un abuelo italiano y por allí puedas tener el pasaporte comunitario, pues definitivamente el jugador argentino va a ser el que van a fichar. Y no va a tener esa oportunidad el jugador italiano. Eso está bien dentro del mercado comercial a nivel de liga, pero a nivel de selección le estás privando la oportunidad a alguien de formarse como para poder llegar a la selección, aunque tenga mucha capacidad. Y eso es algo que, sin darse cuenta, Italia terminó minimizando el universo de jugadores que pueda llevar a la Serie A y que pueda llevar, obviamente, a su selección nacional. Otra de las cosas que yo veo, por eso quizás me parece interesante la llegada de Mancini, y no tanto por Mancini, más por Ranieri, es que hoy Italia es una selección que abandonó su identidad de fútbol. Aquel fútbol que le hizo ganar 4 Copas del Mundo, de buen trabajo defensivo, de raspar, de ser selecciones muy calculadoras, de aquellas de imponer la moda del decir se goleó 1-0, porque así eran las selecciones italianas. Hoy en día se abrió al fútbol globalizado y terminó cayendo en la desgracia del fútbol italiano. Esos dos factores que te acabo de marcar, el de la dificultad para el futbolista italiano de competir ante la gran diáspora, que llega con pasaporte comunitario y con idénticas condiciones, pero quizá con más rodaje y más experiencia que no puede sumar el joven italiano. Eso sumado a el cambiar el modelo de juego del futbolista italiano. La llegada de Claudio Ranieri creo que puede ser, Beto, ese eslabón necesario. Italia tiene que mirar un poco hacia su identidad. Aunque Ranieri va a ser director ejecutivo, no va a ser el entrenador. Roberto Mancini entiende bien, creo yo, esa identidad de la que se ha perdido el fútbol italiano, aunque él no sea un gran practicante, ¿no?
7: Sí, claro. A ver, no solamente esta crisis en la que está sumido el fútbol italiano, digo, lo vemos con 3 ausencias de Copas del Mundo, pero hace 16 años no ganaron una Champions. ¿Te acuerdas? El Inter de Mourinho fue el último que ganó una Champions, pero ya son 16 años.
2: Sin jugadores italianos. Porque el único que entró en aquella final fue Materazzi y vino de cambio después del minuto 90.
7: Sí, yo creo que alguien perdió el rumbo, o todo el fútbol italiano perdió el rumbo, y hoy es preocupante, es preocupante. A mí me parece lo que están tomando como decisiones son patadas de ahogado, ¿no? O sea, hay que ver cómo les está yendo en la Champions. Están sufriendo un montón, ¿no? La mayoría están con puros extranjeros representando el fútbol italiano, por lo que ya mencionabas. Entonces, el futuro está muy preocupante. No sé, a los equipos, o sea, hay que darles una estructura y preocuparse por el futbolista italiano, ¿no?
2: Y es hacia donde hay que mirar. Yo a veces pongo ese ejemplo, lo que ocurre en México, con las pocas posibilidades que tiene un futbolista joven en México para llegar a la selección, incluso para llegar a la primera división, porque se amplió el número de extranjeros y cada vez hay menos posibilidades. Eso es una lógica. Si te restan oportunidades, pues no tienes tantas facilidades. En Italia es que ni siquiera eso. En Italia no es que se amplió el número de extranjeros. En Italia es que el no nacido en Italia, siempre y cuando tenga un padre, un abuelo, que haya nacido en España, en Italia, en Portugal, puede aplicar para un pasaporte de la Unión Europea. Y eso, desde el momento de la ley Bosman, cambió completamente el mapa en Europa. Y eso ha hecho que, bueno, sí, se le dé la oportunidad a jugadores que tienen mejor rodaje, probablemente, tal vez hasta con experiencias internacionales, de llegar a un club de la Serie de Italia donde no tienes las mismas oportunidades. Y no digo las mismas oportunidades porque no te has podido desarrollar lo suficiente en la estructura del fútbol italiano. Entonces, Italia necesita una verdadera revolución desde adentro. Creo que esa tiene que ser la meta primero, principalmente de Claudio Ranieri. Yo no sé si Italia le alcance para clasificar al próximo Mundial. Esta vez estuvieron muy cerca, solamente una derrota. Pero igualmente, Italia parece estar lejos. Parece estar lejos. Creo que más que preocuparse de volver de inmediato a una Copa del Mundo, Italia tiene que preocuparse en recuperar todo el terreno que perdió dentro de su propio fútbol, todo lo que cedieron, todo lo que abandonaron al futbolista nacido en Italia. Ese que llega hasta la Serie B y se termina de conformar con llegar ahí porque ya encuentra un techo imposible de romper cuando tienes que competir contra el que viene con muchísima más experiencia, incluso siendo internacionales, y que llegan con un pasaporte comunitario debajo del brazo. Entonces, es muy difícil. Yo creo que hay cosas que en Italia hay que buscar darle la vuelta y propiciar primero que el futbolista italiano llegue a la primera división. Primero que llegue a la primera división. Y después creo que es claro, hay que tratar de volver en parte a las raíces. No digo al 100%, pero en parte a tu identidad. Porque Italia, Beto, perdió identidad.
7: Por supuesto, o sea, ellos quieren jugar como España cuando tienen un estilo muy definido, una manera, una forma de vida. O sea, el catenaccio es una idea muy firme de cómo se juega el fútbol y de repente quisieron empezar a tocar, no sé, o sea, ¿qué más necesita Italia para tocar fondo? Eso es lo que me preocupa. O sea, han tomado todas las malas decisiones, han castigado a su futbolista para que juegue en su liga por lo que tú ya mencionabas. Entonces, pues yo no me explico qué más necesito. O sea, no ir a tres Copas del Mundo. Imagínate la pérdida económica, la generación de futbolistas que también se perdió por no asistir a una Copa del Mundo. Es preocupante, es preocupante. Creo que no hay rumbo todavía y Ranieri tiene un paquete enorme. Puede ser el que le ponga el último clavo al ataúd o el que resucite al fútbol porque está muerto.
2: Y tiene que buscar revivir y no sé.
3: Unánimo Deportes presenta. ¿Sabía usted que el primer trofeo que tuvo la Copa del Mundo tenía como nombre Jules Rimet? La regla principal era que la selección que lograra ganarla tres veces tenía la oportunidad de llevársela a su país. Esto lo logró Brasil cuando ganó en México 1970. Pero en 1983 se robaron el trofeo y tal parece que lo fundieron porque nunca se encontró por más recompensas que se ofrecieron. ¿Sabía usted que al menos 600 boxeadores han fallecido a causa de golpes durante una pelea? Por eso el boxeo es considerado un deporte muy peligroso. Se dice que Mike Tyson peleó por primera vez luego de que un sujeto desconocido matara a su mascota. Así lo dijo el mismo Mike Tyson. El mexicano Pepino Cuevas es considerado el más joven de los campeones mundiales. Con solo 18 años se le consideró como la mejor izquierda del mundo, gracias a su fama de rompehuesos con su poderosa y potente izquierda. 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
1: Este es Al Tiro Libre, un podcast de Unánimo Deportes, y aquí estamos muy puntuales, como siempre, con temas muy específicos. Y esta semana, o en esta media semana, o esta media semana, no nos pueden faltar los temas de actualidad. Comenzó la Leagues Cup en los Estados Unidos y en México, aunque son de los 54 iniciales, 4 partidos en México, pero con 3 equipos que son muy significativos para la competencia, como es el caso de América y de Toluca, fundamentalmente, como son los ejes principales, y con Tigres, que son los que van a tener partidos como local. Vamos a hablar de eso porque comenzó con una buena presentación, por decirlo algo, de Atlante, por ejemplo, de quien menos esperaba, contra un equipo que anda muy bien, como el caso de Vancouver. Empezó bien para Tigres, se notó el movimiento del árbol para Jaguares, el movimiento del árbol en territorio mexicano con ese equipo. Para Tigres le alcanzó para una paridad ahí con un punto extra, pero hubo contraste serio para Atlas, para Pachuca y para Pumas. De eso vamos a analizar, incluyendo más enfocados en Pumas, de pronto lo que pasó en la primera jornada y cómo se va a ir desarrollando este torneo. Nos vamos a meter, hoy hay de pronto reunión de urgencia al núcleo fuerte de Infantino, fue convocado en Rabat, en territorio marroquí. ¿Qué pretende el presidente? Y se lo vamos a analizar también con cada una de las aristas cuando ya una de las leyendas, y después les explico por qué lo de leyendas, del fútbol como Figo salió con los taches por delante. Es el primero de los jugadores, el único hasta ahora, contra el presidente de la FIFA. Y vamos a cerrar el show del día de hoy, el podcast del día de hoy, hablando de las transferencias. Una transferencia muy mediática como la de Vinicius, que sigue dando vueltas alrededor de la negociación para quedarse, y otra mucho menos mediática, pero sí importante, que es la de Mastantuono, y vamos a analizar el por qué. Porque si alguien sabe de jugadores que están trabajando hacia futuro, y del que se esperaba mucho, pero que creo que fue más una venta mediática, fue la del caso del jugador del Real Madrid, que ahora pasaría al fútbol italiano. Con base en estos 3 temas, les damos la bienvenida y saludamos a doña Elizabeth Patiño. Eli, querida, con el bienvenido. ¿Por dónde miramos esta película? Hay que hacer una salvedad para poner en perspectiva cómo se juega esta Leagues Cup, ¿no? Esto ya no es por grupos, este son un sistema de liga, en donde todos juegan 3 partidos y hay un tablero de posiciones. Los 4 primeros de la Liga MX, los 4 primeros de la MLS clasifican a cuartos de final. Se juegan cuartos, se juegan semis, se juega final. No es tan complicada la película. Por eso no hay margen, no hay margen de error. Aquí es más sencillito, pero no sé, el que se equivoque, perder un partido puede ser grave. Decir, ya queda por ver.
2: Sí, pero, ya no, pero no tienes a los mismos rivales, ¿no? Sino te vas a puntuar al final y los mejores de la Liga Mexicana y los mejores de la MLS llegarán a la siguiente fase. Ricardo, pues, a ver, para sorpresa de nadie, ¿qué ha pasado eso? Y me resulta súper curioso, siempre en la Leagues Cup, que equipos como Querétaro, como Juárez, los equipos de los que menos esperas son los que de pronto terminan dando buenos resultados o con los mejores resultados al principio. Siempre se ha pasado desde que se instauró la Leagues Cup. Quiero pensar, y viendo los partidos, que tanto el tema de Atlante como el tema de Juárez son equipos que, revisando el once, es bastante parecido a lo que van trabajando y planeando en la Liga Mexicana. No tienen tampoco para rotar más. O sea, son planteles muy cortos que con esto van y encaran el torneo que se les venga enfrente, pero al final termina siendo buenos partidos contra rivales que son complicados. Y después tienes la otra cara, ¿no? La cara que fue la cara mala, la de Pachuca y la de Pumas. Pachuca que comienza ganando y a Pumas que le terminan pasando por arriba con errores defensivos que yo sé que no lo ves tan solvente en la Liga Mexicana, ¿no? Pero de pronto Nathan y Duarte te generan unas dudas, esa pareja de centrales con Pumas, que sí es para sentarse y reflexionar qué pasa en este tipo de torneos. O subestiman al rival o realmente se enfrentan equipos que, bueno, te pueden llegar a complicar un poco más, entendiendo, y esto no es por defender a los equipos de la Liga Mexicana, porque así toca competir, que la Liga Mexicana va comenzando y que la MLS, bueno, ya va un poco más de la mitad y retomó actividades casi al mismo tiempo de lo que lo comenzó la... Bueno, claro, al mismo tiempo de lo que comenzó la Liga, claro, Mexicana, pero traes un recorrido distinto. En esta ocasión fue el Mundial, pero llegas con un recorrido distinto.
1: Ah, ok, ok. Si antes sí se justificaba porque venía muy rodada la liga. Aquí la liga siguió su curso. No, no, lo que pasa es que no se detiene como establecimiento agendado, pero sí paró igual que la MX y reinició igual que la MX. Aquí no es que el rodaje cambió, que la fecha 17
2: es más,
1: sea la de
2: creo
1: la...
2: que hasta terminó una semana antes de la final de la Liga MX, Ricardo, cuando se detuvo la MLS.
1: Tal vez sí, no tengo muy seguro, tú quizá tienes mejor el dato, pero sí, es decir, lo que pasa es que para México fue final de liga, para la MLS no fue final de liga, pero pararon, por decir, al mismo tiempo. O sea, aquí ya el rodaje, la diferencia no es ninguna, no es disculpa. Lo que sí es disculpa es las localías por ahora. Y sin embargo, yo de los que menos esperaba con las localías fueron los que más resultados dieron de México. Sí. Atlante sigue siendo un equipo que juega lo mismo, juega bien, es atractivo, es ordenadito, tiene por momentos inclusive gusta. Es un equipo que tiene su chispa de gusto. A mí me da la impresión que Miguel le va a ir bien con ese equipo. Ojalá no me equivoque. Claro, está muy temprano para ponerle campanas al viento. Pero, ¿cómo enfocamos? A ver, Pachuca y Pumas. Empecemos por Pumas. Yo de Pumas, lo que tú venías acotando, errores defensivos y un equipo que se ve sorprendido, pero sin respuesta. Lo que pasa, y me temo mucho, Eli, no sé, corrígeme si estoy mal, hay un apapacho periodístico alrededor de algunos equipos en México. Primero porque sale la mitad de la crónica, digo yo la mitad siendo generoso, a hablar de que este torneo no sirve para nada, que es un torneo de corchalata. Si eso es así, es muy fácil. Los equipos con sus dueños hablen con el comisionado que lo acaben, que acaben ese torneo. Si México no se siente cómodo, yo siempre me acuerdo que le dije al comisionado una vez que nos encontramos aquí en el comisionado, México critica y critica y critica, ¿por qué no inventa esa misma League Cup con Argentina o con Brasil? Yo estoy seguro que dos equipos de Argentina, dos de Brasil y dos de Uruguay o Colombia, usted los invita a venir a una League Cup y van a venir. Y que jueguen con otro contra otro, porque México mira por debajo del hombro la League Cup y siempre hay un justificativo. Es que el torneo no sirve, el torneo no estimula, el torneo no incentiva, el torneo no se compite, es un torneo mugre, estamos muy por encima de ese nivel. Siempre es igual. Entonces no sé si eso también influye desde el mensaje en los jugadores. Salen a jugar contra... No sé.
2: Sí, mira, yo coincido contigo. Hace algunos días platicaba y sí el menosprecio, que ojo, nunca lo han dicho los equipos o los directivos, ¿no? Sino es la prensa. No, qué torneo chafa, a quién le interesa, qué pase con la League Cup, que se queden con su copa, porque México siempre va a ser, bueno, la Liga Mexicana siempre es visitante, ahora ya tendrán algunos partidos. Pero más allá de eso, Ricardo, para mí, Cualquier partido, que además es un torneo, es una competencia, o sea, no es un partido amistoso, vale. Y te vale para que tu equipo tenga un recorrido distinto, para que tu equipo se mida ante rivales distintos. Para aquellos, cuando hablas de las ventajas y desventajas, bueno, algunos bienvenidos al fútbol mexicano, como lo es el Atlante, bueno, apenas está en ese armado y tiene un plantel muy corto, pero así. Hay otros tantos que trajeron algunos refuerzos, hay otros que van estrenando entrenador. O sea, sí hay varios cambios que te hacen reflexionar y pensar, bueno, tal vez le faltan rodaje a algunos equipos mexicanos, ¿no? Más allá que probablemente las bases se mantienen, más el cambio en las direcciones técnicas. Pero yo creo que el mensaje es el de la prensa. Y no sé si de pronto el jugador baja así el mensaje, como decir, este torneo no es importante, este torneo no nos interesa, pero es más la prensa que siempre quiere ver por debajo a la MLS y que en el caso de la League Cup han ganado los equipos de la MLS que lo que realmente hace el futbolista. Porque si vemos los equipos que se mandan ayer, Ricardo, más allá del resultado, me parece que todos los equipos de la Liga Mexicana lo toman con seriedad. El problema es que, bueno, el resultado no se da y la fácil o la cómoda es, bueno, es que no es un torneo que nos importe tanto. Claro que te importa. Claro que lo vas a necesitar. Claro que vas a utilizar una base de futbolistas que sea competitivo. Si no, jugarías con pura banca. Si no, jugarías con una sub-20. A los equipos mexicanos les interesa. El problema, bueno, ya cuando te mides en fuerza y en ese tipo de partidos que hasta tienes que llegar tal vez a una instancia de penales para rescatar la mayor cantidad de puntos posibles, no es sorpresa lo que pasa con Pumas. A Pumas, cuando se ve abajo en el resultado, le cuesta trabajo revertir el resultado.
1: Sí.
2: No es sorpresa lo que pasa con Pachuca. Lleva con el partido de la Leagues Cup 3 derrotas consecutivas. Algo está pasando con estos equipos. No es que no le estén tomando interés a la Leagues Cup. Es que ahí, bueno, hasta hay técnicos que se quedaron sin trabajo. Pregúntale al Tuca. ¿De qué importa la Leagues Cup? Importa la Leagues Cup. Yo creo que más es un mensaje de la prensa.
1: Sí, menos mal tocaste el tema del Tuca, porque el Tuca trae un resentimiento especial con la Leagues Cup, pero es porque él todavía no ha superado lo que le hizo Miami. Él ganaba el partido cómodo en el estadio de Miami, en el antiguo estadio de Miami, ganaba cómodo, se echó a la maca, hizo dos cambios de muy Tuca. Va de preservar resultado, no estoy criticando, los cambios se hacen para modificar o para preservar resultados. Eso es lógico, ¿no? ¿Qué quiero? Voy a preservar mi resultado. No contó con Messi. Y le volteó el partido en dos jugadas. Y terminó. Sí. Y eso le significó la salida a Tuca de Cruz Azul, ese partido.
2: Sí, pero te digo que... O sea, la Leagues Cup ha sacado técnicos. Y Ricardo, puede que en este... No vería descabellado que en este saque a 1-2, hay que ver cómo se siguen dando los resultados, pero cuando oí las varias derrotas y cuando no se te ve capacidad de reacción como le pasó con Pumas, Pachuca comienza ganándolo y le dan la vuelta y termina siendo mucho mejor Cincinnati.
1: ¿Qué pasó con Pachuca?
2: Cuidado.
1: ¿Y qué está pasando? El cuerpo técnico, tú conoces más la intimidad, ahí está pasando algo, se ha movido algo.
2: Mira, yo veo a Pachuca, seguramente tú también lo viste, bueno, fueron muchos partidos, no sé si de pronto da chance de apreciarlos todos, ¿no? Porque es uno tras otro.
1: Ayer veía Pumas pedacitos, sí. Porque va terminando uno y entonces pasa a ver un pedazo del otro y trata uno de armar. La simultaneidad de los partidos es muy bueno cuando el universo para el público en general entra al espectáculo. Pero para quienes queremos ver más y para los cronistas que necesitamos ver más, cuando se interponen los partidos es complicado poder analizar. Y la MLS, ese es para mí un defecto. No sé si el comisionado lo va a cambiar. Claro que es muy complicado porque son 30 equipos.
2: Son demasiados entonces, partidos. Sí.
1: Entonces, por ejemplo, los sábados a las 7:30 de la noche hay 8 partidos.
2: No, y el de Pumas porque se nos retrasó, si no se comienzan a empalmar, sí. y terminas no viendo nada. O sea, yo como tú, veía un pedazo de uno, luego me enfocaba un poquito más en el otro y decía, bueno, ahí vas viendo más o menos los funcionamientos de los equipos, lo que están haciendo, checas el resultado, pero se vuelve muy, muy difícil hacer un análisis perfecto de un partido, ¿no? Porque realmente pues no lo terminas viendo completo por los horarios. Pero ¿qué pasa con Pachuca? Hizo algunos cambios. Benjamín Mora, que a mí, Ricardo, a ver, todavía es temprano. Yo entiendo que hoy ya lo están matando, ¿no? Por estos resultados negativos que lleva consecutivos, que son 3 derrotas. Pero de pronto me da la impresión, esto solo es impresión, que Benjamín como que no termina de conocer bien el plantel. Cuando hace los cambios, con qué jugadores apuesta, es un Pachuca súper frágil en medio campo, le ganan muy fácil la pelota y tarda mucho en recuperar el balón y después tiene muchos problemas también con el lateral izquierdo, que en este caso es Isaís, pero le ha movido y le ha costado esa posición a Pachuca. Y también en la central, si Bauerman no está liderando, a Barreto también hay momentos en que le cuesta. Entonces hay cositas que tendrá que ajustar Benjamín Mora, pero me preocupa más que no ve autocrítica. O sea, él de pronto dice, no, sí, salimos, presionamos, salimos a comernos el partido, comenzamos ganando. Y luego, bueno, igual ellos jugaron bien. Sí, pero de ir compitiendo, de ir ganando y de que te metan tres, algo pasó, ¿no? O sea, hay que tener autocrítica en qué se está dejando de hacer. Y lo mismo, fíjate que al que sí vi muy apático, y no sé cuál sea el mensaje de Solari, es a Pumas. Pumas sí, como que no lo vi con esa hambre de querer darle la vuelta al resultado.
1: Pero a ver, ¿fue un tema de querer o de no poder? Porque yo veía la cara de frustración de...
2: Sí, yo también los vi frustrados.
1: Por ejemplo, cuando se fue Carrasquilla, yo no sé si iba con ganas de decirle algo a Solari. Lo que pasa es que el chico como
2: que uno
1: vio la transformación de la expresión facial, y eso es bueno para el jugador, que él pensó, razonó, él iba a hacer algo y mejor se tranquilizó, pasó de largo. Uno vio el quiero decir algo y mejor cierro la bocota, aprieto los dientes, no digo nada, que todo es cuestión de contar hasta 10, respirar profundo y como dicen los jugadores de póker, barajar y volver a dar, porque ya no hay nada que hacer. Vi mal a Atlas, el rato que le vi a Atlas, vi mal a Pumas, sí. Vi mal a Pachuca. Vi regular hacia abajo a Tigres, pero a Tigres al menos le rescató ahí su puntico en los lanzamientos.
2: En los penales.
1: Que iban perfectos hasta el quinto y en el sexto ya vino el mamarracho del jugador del rival de Tigres.
2: Del Real Salt Lake.
1: Del Real Salt Lake y terminó Nahuel llegando a esa jugada. Nahuel está veterano, pero todavía responde.
2: Y bien. Sí, sí, Nahuel todavía, o sea, reflejos bien.
1: Y cancherea que lo de él es, lo sabe hacer.
2: El cancherismo es su profesión desde siempre, ¿no? Y el tipo sabe cómo manejar los tiempos y es el que hoy le queda a Tigres, Ricardo. Me refiero de ese tipo un poco tal vez más pensante, más que te tira la experiencia, la madurez, el manejo del partido. Es en lo que hoy puede confiar a ciegas Tigres, ¿no? Que es en su portero. Puede caernos bien o mal, pero es un arquero que siempre te resuelve. Y a mí Atlante me sorprendió, ¿eh? O sea, yo de pronto digo, bueno, Atlante, ¿cómo le va a hacer? Viene de partidos complicados, viene de sacar buenos resultados, viene de competir bien, viene de descarrilar a la supermáquina de Joel Wiki, a ver cómo le va a ir en la Leagues Cup. Y Miguel Herrera lo entendió perfecto, un equipo intenso, y un equipo ordenado. Y con eso, va y compite bien.
1: Sí, no se rinden, corren todos los balones, despliegue por toda la cancha, hay tres o cuatro que manejan muy bien la pelota. Y cuando un jugador es diferente, ojo a lo que vamos a decir, cuando un jugador es diferente, un equipo funciona y es mejor que el rival. Ahora, cuando dos o tres o cuatro son diferentes, se siente. Y yo en este Atlante estoy viendo, y no, ni siquiera puedo hablar de Escalante, todos los jugadores que pueda poner en la cancha Miguel Herrera, que no son ni los más famosos, ni los más conocidos, ni los más mediáticos, ni los mejores jugadores del fútbol mexicano, pero parece que los eligieron bien. Y al elegirlos bien, están jugando, tienen confianza para expresarse futbolísticamente. Y si eso se da dentro de un equipo, ojo, se crece, como en el circo, cuando se crece el enano, la cosa cambia.
2: Sí. Ya no. A mí me ha sorprendido. Ya deja de ser la atracción del circo, pero a ver, lo han hecho bien. Julio es el que termina anotando, el morenazo, bien.
1: Sí,
2: Luis Puente ha encontrado una buena versión, Miguel Herrera, de él, y mira que es un chavo que le ha padecido, se ha lesionado de Chivas, después recaló en Pachuca, ha estado así como medio trotamundos de la Liga Mexicana, pero lo veo bien. Pisuto, bien en medio campo.
1: Pisuto es el mejor jugador que tienen. Pisuto.
2: Entonces,
1: está...
2: Oscar Jiménez en la portería, bueno, es un tipo que tal vez ha tenido poco como titular, pero es un tipo que ya tiene un recorrido largo, importante en la Liga Mexicana. Entonces tienes un equipo equilibrado, no de grandes nombres.
1: Que no se le lesionen, porque creo que lo que está es lo que está con lo justo.
2: Porque es un plantel muy corto.
1: Es un onceno, para ser real. Sí, cuando uno mira para atrás, ahí al banco, el pobre Piojo debe pensar. Oh, bueno, ojo, con esto se está haciendo un milagrito cortito por ahora. si sigue haciendo milagrotes, de pronto hasta los de la banca le dan resultado. Yo quiero volver a Pumas. ¿Pumas extraña a Juárez? La actitud de Pumas cuando estaba Efraín Juárez, que era mucho discurso, mucha fritanga, muchas ganas, a veces filosofía, a veces verborragia, pero era un equipo que eso mismo lo ponía en la cancha. Eso sí se le notaba, era un equipo aguerrido en la cancha, era un equipo de más competencia, era un equipo de más presencia. Yo no sé si es que está de la mano de Solari empezando a hacer retoques en todo sentido, y esos retoques obviamente cambian un poco la actitud del colectivo. Primero desde lo individual, que se refleja obviamente en lo colectivo, pero yo no sé si de pronto el plantel extraña a Juárez. Ayer el primer gol que recibe Pumas, a mí me dejó la sensación que se lo come Keylor. El centro, un balón que para mí era cortable.
2: Puede haber sido de él, sí.
1: Para mí era cortable, yo no sé, ahora todo el mundo quiere justificar las no salidas de los arqueros, asumiendo y asignando tareas defensivas al bloque. Eso es verdad, el bloque tiene sus tareas. Los zagueros centrales.
2: Sí, pero también el arquero debe salir y cortar. Hay jugadas que puede salir y cortar.
1: Él es el líder y es el dueño de la zona. Exactamente.
2: No, y además, si es Keylor Navas, o sea, hay que poner un poquito de orden. Además, en una defensa que se vio bastante mal entre Duarte y Nathan. A ver, Ricardo, lo que pasa es que a mí el Pumas de Efraín le daba todavía más mérito, porque a mí Pumas nunca me terminó de convencer, claro. Cosas buenas tiene que haber hecho para haber llegado en la final, para ser uno de los mejores del torneo regular. Veo a este equipo de Solari, el primer partido lo golea Pachuca, pero después vas y vas consiguiendo buenos resultados, ¿no? Y terminan, por tu buena participación de 5 goles, sacándole el técnico a Juárez. Me parece que le vi una buena dinámica, vi un equipo con altísima contundencia, veo a un Uriel Antuna, por ejemplo, de esos jugadores que dices, está enchufadito, vi la buena noticia que está de vuelta a Carrasquilla, que sí te da algo distinto en media cancha, o sea, te da un salto de calidad importante. Pero no entiendo por qué de pronto estos Pumas se ven como que les faltan ideas. Quiero pensar que a lo mejor a Solari le falta un poquito más de trabajo, pero pues sí han tenido más o menos tiempo, ¿no? O sea, hubo un poco más de un mes para hacer trabajo de pretemporada, para ya entender la idea. A Pumas le retocas 2 o 3 futbolistas y se vuelve un equipo un tanto inoperante. Entonces, Charlotte anda muy bien, Ricardo. De pronto tú ves más la MLS, ¿no? Pero yo este resultado...
1: No, pero no los puedo ver todos.
2: Y lo veía, no. Y lo veía rápido, y lo veía muy bien en transiciones, y lo veías ordenado, y dices, bueno, es más o menos lo que hemos visto en los equipos de la MLS en la League Cup, que esto termina sorprendiendo a los equipos mexicanos, ¿no? La velocidad en transición los termina matando a muchos de ellos.
1: Sí, bueno, en la League Cup compiten los 18 que están en México y 18 de Estados Unidos. Hay 12 de Estados Unidos que se quedan afuera por ranking. Pero a ver, como están todos los equipos mexicanos, hemos visto apenas la primera fecha, hoy hay otros 6 sí. partidos, mañana va a haber otros 6 partidos, es decir, así vamos sorteando las rutas que se deben hacer en una League Cup que es muy relámpago. ¿Cuál es el equipo mexicano quizá más obligado, Eli? Cruz Azul, a ver, en este momento, Toluca,
2: América. A ver, yo pondría América. Obligados, pondría a los que mencionaste, sí pondría Cruz Azul, sí pondría Toluca, pondría Chivas y pondría el América, ¿no? O sea, esos son los obligados.
1: Para un carro ahí, tú estás haciendo un análisis absoluto y estrictamente futbolístico, y está perfecto. Esos equipos casi todos ya tienen el tiquete a la Conca Champions.
2: Sí, cierto.
1: ¿Juegan con la misma motivación o pierden esa motivación? Porque por obligación futbolística, sí, son las mejores plantillas, son los mejores equipos, deberían ser. Ahora, con todo ese ruido que le hace la prensa mexicana, es que como ya están clasificados, no les interesa. Es que el premio no...
2: Ahí sí creo que tienen razón. Cuando ya tienes el boleto, o sea, la parte importante, ¿no? Más allá de lo decorativo, de la copa, si tú ya tienes tu boleto a CONCACHAMPIONS, me parece que sí, sí demerita. Y todos los que te mencioné lo tienen, ¿no? A excepción de Chivas.
1: Es verdad, es verdad. Uh-huh. Pero bueno, ahí quedamos. Comenzó la League Cup, vamos a vivirla por durante 3 semanas, casi 4, pero hay espacios. Y con base en ello vamos a ir sacando conclusiones y a ver si le ponemos un poquito de amor al torneo. Y yo sé que no son los equipos ni son los jugadores, pero por favor.
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0: Unánimo Deportes presenta. ¿Sabía usted que el jugador Nolan Ryan logró la hazaña de lanzar una bola a 100.9 millas por hora? Tenga en cuenta que la velocidad máxima permitida en un expressway aquí en Estados Unidos regularmente son 75 millas por hora, con algunas excepciones de hasta 85. Ahora imagínese 100.9 millas por hora. ¿Sabía usted que en Indonesia los niños suelen jugar fútbol de una manera muy extraña y peligrosa? Lo hacen descalzos con un balón de coco seco envuelto en llamas. Este juego, disputado sobre asfalto, se conoce como Sepak Bola Api y se relaciona a un arte marcial tradicional de Indonesia. Antes de comenzar cada partido, los jugadores sumergen sus pies en soluciones antiinflamables y rezan una oración. Esta variante del soccer se juega como celebración religiosa del Islam.
1: Tiene un nombre.

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1: Regresamos y nos metemos un poco más en el tema más universal y que por estos días nos ha traído a todos muy cerca desde lo periodístico, muy investigativo, desde todo lo que tenemos que hacer y revisar las cosas que han venido ocurriendo después del Campeonato Mundial. Infantino nos dejó un punto alto de noticia, no tanto de su rendimiento, porque si algo le están calificando a Infantino es su rendimiento, por llamarlo de alguna forma profesional, ¿no? Es decir, su desempeño. La palabra en Infantino, no hablemos de rendimiento porque no es atleta, y que creo que nunca lo fue, pero su desempeño administrativo desde lo profesional frente a la FIFA. Hoy el jugador Luis Figo, exjugador Luis Figo, uno de las leyendas, le dicen leyendas porque es un programa que tiene la FIFA que se llama Leyendas. Por eso es que ustedes ven en todas las transmisiones siempre unos palcos llenos de jugadores de fútbol. Esos jugadores están ahí para justamente para generar motivación, para mostrar lo que históricamente han significado, para exhibir sus logros y para poner sobre la mesa que la FIFA está pendiente de ellos, para que sirvan como motivación central para las generaciones en la medida que esa transición generacional se va dando. Las leyendas generalmente a ellos les pagan, ojo, les voy a decir algo. Ellos les pagan por eso, como hay empleados de FIFA también que les pagan en las comisiones para que vayan y apoyen. Es decir, si digo lo que estoy pensando, de pronto me suena mal, pero es así. Se contrata un montón de focas famosas para que aplaudan. Sí, porque eso es lo más o menos.
2: Suena fuerte. Sí, bueno, suena depende. Fuerte, pero habrá unos que, aunque les paguen, no aplauden, Ricardo, ¿eh?
1: Ahí voy. Figo hoy, sí. Dijo. A mí me podrán pagar, pero este tipo tiene que irse por esto, esto. Y los motivos son los mismos que todos conocemos. Pero que es el primero de todas las leyendas. Y mire que estamos hablando de genios intocables que los queremos mucho, pero nadie se había atrevido a decir lo que ya había que decir. Ni Ronaldo Nazario, ni Puyol, ni

0: 30, una reunión urgente del núcleo fuerte, de su núcleo fuerte de FIFA. Está buscando apoyo. ¿Qué pretende a tu óptica, Eli? ¿Qué es lo primero que se te ocurre cuando dice el presidente convocó una reunión de emergencia con su núcleo de apoyo en Rabat?
1: Quiere confirmar que el núcleo de apoyo esté de su lado. Fácil, ¿no? O sea, yo creo que ya empezó a sentir angustia ya en Infantino por ser señalado. Figo fue duro, le pidió dimitir. O sea, para él, el engaño, la avaricia, el hacer cosas medio ocultas son situaciones que castiga y que señala que no se deben permitir. Y yo creo que esto comienza a preocupar, ¿no? Porque también la gente que conforma el grupo de Gianni Infantino, desde sus declaraciones, parece que no está de acuerdo tampoco con Gianni Infantino, ¿no? Entonces, cuando punto no, dos. Cuando mi grupo cercano parece que no está de mi lado, pues sí es una situación urgente de reunión, porque, a ver, todo esto todavía falta, ¿no? Sería hasta el siguiente año cuando se lleven a cabo las votaciones. Pero si de pronto le empiezan a presionar, sale otro candidato y el tema de la dimisión va tomando cada vez más fuerza, eco. Yo creo que hoy está preocupado Gianni Infantino por eso, ¿eh?
0: Sí, Eli, es que hay dos razones y las acabas de tocar tú ambas. Una cosa son las elecciones de marzo próximo. Otra cosa,
1: 2027,
0: es que le,
1: sí.
0: Otra cosa es que le están pidiendo que se vaya ya, que renuncie. Ese es el pedazo más grave ya. Ya parece ser que a las elecciones, bueno, si logra sobrevivir a marzo, ya va a esa altura.
1: Se baja un poco, ¿no? Se tranquiliza. Sí.
0: Pero la presión de UEFA ahora es tan grande que yo he apuntado tres puntos sobre lo que seguramente está buscando Infantino, que es contener la rebelión interna. Eli acaba de hablar de eso. Cuando Grastron, que es su secretario general, y Arsène Wenger, que es el de la Comisión de Deportes, da un paso al costado para llamar la atención y para pedirle que se vaya. Y para decir abiertamente que el movimiento se equivocó y que toda la forma como pretendió, vamos a usar un término que suena drástico, vender el fútbol, no es así, es vender las partes, porcentaje, campeonato mundial, pero abreviemos los de buena fe, sin querer hacer de la noticia amarillismo. Cuando él pretende vender el fútbol, entonces la reacción es muy grande. Entonces, primero eras contener la rebelión interna, frenar el desgaste político. ¿Por qué? Porque UEFA y CONCACAF son los dos bloques más fuertes ahora contra él. Entonces, son seis confederaciones de las cuales UEFA, África, CONCACAF y Asia son muy sólidas en cuanto a número de votantes, pero el peso político de la UEFA es muy alto, como el peso político sumado a votos que empezó a tener CONCACAF. Y esto debe preocuparle a CONMEBOL, que son agachones y callados todavía, ni siquiera se pronuncian con comunicados parecidos al de México.
1: También lamentable. Sí.
0: No. Estamos mirando y revisando y estableciendo mesas de trabajo. De trabajo para
1: trabajar. Sí. Y vamos a analizar hasta el último detalle para ver si nos conviene. Wow. Bueno, mira, Ricardo, hace algunas semanas hubo unas palabras que molestaron mucho, ¿no?, a la prensa mexicana, de Ricardo La Volpe, que dijo que los mexicanos eran unos vendidos, ¿no? Se calentaron, se molestaron. Bueno, al final, que él, pues su carrera la ha hecho en México, ¿no? También creo que por eso habría también situaciones de hablarlo como poco agradecido. Pero después sale la FIFA, la Federación Mexicana de Fútbol, con esto, y dices, bueno, un poco de razón sí tenía.
0: Le dieron la razón a La Volpe.
1: Un poco de razón sí tenía cuando ves que por dinero termina la Federación Mexicana de Fútbol haciendo ese comunicado inapropiado, porque pues si la CONCACAF, que es a la confederación a la que perteneces, ya había lanzado comunicado, te convenía más a lo mejor esperar a ver qué pasaba, cómo se resuelve esto, y ya después dar a lo mejor algún comunicado, ¿no? Y no quedar con tremendo ridículo. Pero Ricardo, todo apunta ya. Gianni Infantino hoy está preocupado, ¿no? De haber quedado

0: A ver, de haber quedado bien, me refiero en tema de lo que fue la Copa del Mundo, de la cantidad de selecciones que participaron, etcétera, etcétera, el tema económico que fue espectacular, pero que tenía su punto de señalamiento con el caso de Balogun. Y a partir de ahí ha perdido una credibilidad enorme. Y después te sale con esta situación, donde no todos estaban enterados, donde ves lo que realmente, el trasfondo que es para Gianni Infantino y los negocios que él quiere hacer para su conveniencia y para la de unos cuantos, es lo que terminan por reventar esto, porque un tipo que te quiere vender una idea que parece maravillosa, no, es que te voy a terminar dando 40 millones, muchos seguramente se sentaron a escucharlo. Pero después, cuando te das cuenta quiénes se iban a beneficiar de manera específica, es bastante normal que hoy pidan la dimisión de Gianni Infantino, ¿eh? Y yo no sé, Ricardo, hasta dónde va a parar. Hay que ver cómo termina esa situación de reunión en Marruecos, pero yo creo que inclusive la gente que parecía que estaba del lado de Infantino, cuando comienza a hacer este tipo de ruido, le pueden dar la espalda. Tú sabes que en temas políticos esto es mucho más común de lo que de pronto nos enteramos.
1: Y cuando empieza esa bola de nieve a rodar en contra, sí, y va ganando adeptos la oposición y se van sumando por conveniencia, inclusive muchas veces, ni siquiera por convicción, sino por conveniencia. Aquellos que no, ni A ni B, que esperan siempre a ver para dónde va el agua para acomodarse, pero terminan metidos en la bola grande de nieve, entonces todo el apoyo se pierde. Por eso el tratar de recomponer las alianzas, que es tal vez el otro de los terceros temas que habíamos puesto sobre la mesa hoy, de lo que puede hacer Infantino en Rabat, deba emerger. Pero esa recomposición de alianzas se viene abajo. Ayer lo del, ¿cómo se llama? Lo del Ali Ben Hussein, el presidente, el príncipe de Jordania, presidente de la Federación Jordana.
0: Le pegó duro.
1: Terminó por matarlo. Es decir, porque ya habló, además a ese nivel y a ese rango de importancia geopolítica, no solamente política deportiva, sino geopolítica, cuando dice que la palabra literal que usó fue chantaje.
0: Total. Dentro de lo que él comenta, toda la situación equivale a un chantaje y nos negamos a ceder ante eso. O sea, duro el cierre de lo que termina comentando. Le está lloviendo sobre mojado a Infantino, pero Ricardo, la avaricia, ahí tiene los problemas, los malos manejos, lo que hizo con Trump. O sea, todo lo estaba haciendo mal y obviamente iba a haber gente que no iba a estar de su lado.
1: Sí, sí, definitivamente no manejó políticamente bien, ni diplomáticamente bien, ni económicamente, bueno, nada lo hizo bien. Pero sigo diciendo, no hizo nada bien después del campeonato del mundo. Recogió toda la plata del mundo y no le alcanzó. 15 mil millones de ganancias no le alcanzaron porque tenía que ganarse otros 20 mil millones en un negocio. La avaricia, sí. Sin duda, la palabra que usó Eli. La avaricia lo llevó a empezar por caminar en un sendero absolutamente espinoso que no sabemos hasta cuándo aguanta. Ahora, estos personajes, cuidado que esa reunión de Rabat, yo le tengo pánico. Cuando los políticos empiezan a mover, si los golpes no llegan inmediatamente y la reacción no llega inmediatamente.
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3: 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Unánimo Deportes presenta. ¿Sabía usted que el lanzador más joven en ganar un Cy Young Award fue Dwayne Gooden, de los Mets de Nueva York en 1985? ¿Sabía usted que a lo largo de los mundiales de fútbol solo 8 países lo han ganado? Brasil 5 veces, Alemania e Italia 4, Argentina 3, Uruguay 2 e Inglaterra, Francia y España lo han ganado una sola vez. ¿Sabía usted que, según se estima, el boxeo tiene sus orígenes en Mesopotamia alrededor del año 5000 a.C.? Mesopotamia es la región donde hoy están Irak, Irán, Siria y Turquía. Para los egipcios también era una práctica popular. Los griegos también practicaron el boxeo, el cual iba fuertemente ligado a sus dioses. Tanto fue la importancia del boxeo para los griegos que en el año 688 a.C., lo incluyeron en sus primeros Juegos Olímpicos.
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1: Muy bien. Cerramos el podcast hoy, Eli, con... A ver, ¿en qué punto está la negociación de Vinicius? Se fue Diomandé, Jan Diomandé se fue a la pretemporada a Austria con el Leipzig. Se esperaba que no viajara y que ya hubiese anuncio del Real Madrid, pero todavía no hay anuncio del Real Madrid y aclararon, porque ayer se corrieron rumores que eran los agentes del jugador los que tenían un pedacito uno, otro pedacito otro, son nombres de empresas, no vale la pena tampoco que entremos en cada detalle de la empresa, pero hoy emerge la información que no es un tema de agentes, que los agentes están esperando, que el que ha dilatado todo es el Leipzig. No sé si al Leipzig le interese ese tipo de dilación, hacerse noticia, que yo no entiendo.
2: Está raro.
1: Pero es extraño que en esos flecos no se han podido cerrar, que el Madrid está listo, cada vez eso se ajusta. Yo creo que los flecos son detalles de dinero. Y ese dinero cada vez va subiendo más, ¿no? Empezó en 100 millones, ya va en 138 y va a terminar cerrándose en 140 millones, cosa que se me hace un despropósito.
2: Qué locura, sí, qué locura de la cantidad de plata que se está pagando. ¿Cuánto pagó por Rodgers el Chelsea? Más o menos esa cantidad, ¿no? O sea, se están manejando unas 140, estamos viendo lo de Pedro Neto, que quieren ser 70 millones, o sea, ya las cantidades, Ricardo, son una locura. Pero ya que es hoy, ya es miércoles, ¿cuántos días tenemos hablando de qué va a pasar con Vinicius? Aparte, tengo entendido, tú estás mucho más cercano a eso, hubo otra, una buena contraoferta y nuevamente la rechazó. Hace unos días que lo grabamos, inclusive lo pudieron ver en redes sociales, yo estaba muy convencida que Vinicius se quedaba en el Real Madrid. Hoy no sé.
1: ¿De verdad?
2: Hoy no sé porque eso se está... Es que lo veo que se está tardando mucho. Y acuerda, a ver, si tú llevas a ese terreno espinoso a Florentino Pérez, te va a mandar al carajo. O sea, yo creo que sí, Vinicius se está arriesgando demasiado, ¿no? Porque lleva la de perder al final. Y obviamente Vinicius necesita más al Real Madrid. Y Real Madrid no va a poner por encima a un jugador de los intereses. Entonces, ya debería pensársela mejor Vinicius.
1: Ojo lo que te voy a contar. Es que ayer me di a la tarea de leerme muy en detalle, primero todas las noticias, porque a veces las miramos, las tratamos de analizar, pero en esta vorágine de información y de noticias que todos los días revisamos, a veces uno no se detiene en una. Por eso los periodistas de investigación yo los admiro tanto, porque ellos se concentran en una cosa y esculcan esa cosa a tal extremo, que ese es su trabajo, que terminan haciendo unas informaciones espectaculares. Entonces, obviamente, ya ese trabajo lo hicieron colegas que se han especializado en ese periodismo muy investigativo. Y me di cuenta de algo que no es que lo hayamos descubierto, sino que no se habla del tema. Vinicius está exigiendo dinero por una razón. Además, yo no lo había entendido y ahora lo entiendo. Y tiene razón Vinicius. El sueldo de Vinicius se lo paga él, no se lo paga el Madrid. Entonces, a ver, ¿cómo es el...? Él tiene 18 clientes. Endorsement se llaman en el mercado americano. Y son todos poderosos. Desde anunciantes de artículos de casa hasta carros, tecnología, son 18, es que no tengo la lista en este momento, pero hubiera sido lindo contársela con detalle. Me acuerdo de Apple, me acuerdo de Pepsi-Cola, pero más o menos de ese nivel, todos 18.
2: Nivel top, sí.
1: Entonces, ¿cómo es el contrato de Vinicius? Vinicius tiene que entregar un altísimo porcentaje de sus derechos de imagen al Real Madrid. Mbappé no, Mbappé hizo un contrato y apretó al Madrid y Mbappé se quedó casi con el, no la totalidad, pero un altísimo porcentaje. Yo diría que más del 80% de los derechos de imagen de Mbappé son de Mbappé. Entonces, hasta ahí va bien. Cuando Vinicius trae sobre la mesa en la negociación, quiero un ajuste salarial, la parte del ajuste salarial no es tanto el problema. Ahí hay una diferencia de 2-3 millones por año. El último acuerdo lo hizo en 75 millones por 5 temporadas, 15 millones por año, pero con un degradé, por llamarlo de alguna forma. Empezaba con 10 y en este momento creo que está en 18. Para completar, el promedio son 15 por temporada. Entonces, él ahora quiere 25. El Madrid le ha ofrecido creo que hasta 21 o 22. Pero él dice, está bien, pero quiero mis derechos de imagen. Y los derechos de imagen son 18 sueldos. Que, o sea, son 18.
2: Pero es que Ricardo tiene razón, ¿no?
1: Claro, él trae la imagen, lo busca él, los derechos de imagen son de él.
2: Bueno, claro.
1: Y el Madrid cobra.
2: Te buscan porque juegas en el Real Madrid.
1: Claro, el Madrid.
2: Sí, sí, o sea, yo eso lo entiendo.
1: Como mínimo, no sé cuál es el porcentaje, pero como mínimo el Madrid se coge la mitad de cada anunciador de los derechos de imagen de Mbappé. Entonces, cuando el Madrid le paga a Mbappé el sueldo, se lo ha puesto él. Él ha traído los anunciadores con los que les pagan el sueldo. Entonces, él quiere sus derechos de imagen.
2: A ver, en todos lados, siempre el club se queda un porcentaje del derecho de imagen. Pero con esto que investigaste, que leíste, pues Ricardo, también el futbolista tiene el derecho a pedir un porcentaje más alto de su imagen. Porque
1: claro,
2: es él.
1: Claro, yo entiendo. Lo entiendo.
2: A ver, ¿qué le debe decir, ¿no?, el Real Madrid? O el encargado específicamente de este tema. Pero Vini, si tú no jugaras en el Madrid, no tendrías los 18 sponsors, etcétera, ¿no? O sea, la manera en cómo se maneje Vini. Tiene razón, pero es que esto siempre te va a generar ruido. ¿Por qué Mbappé sí y yo no? O sea, eso seguro lo piensa Vinicius y tiene razón en pensarlo. Esto ocasiona un problema en jugadores. Yo recién me acordé, Ricardo, esto cuando lo estabas platicando, de Javier Hernández en la Copa del Mundo del 2018.
1: ¿Qué?
2: Él tuvo una bronca importante y hubo una mini rebelión a la interna por la molestia del tema de, bueno, es que mi imagen no me están dando lo proporcional que se está pagando por mi imagen en selección, ¿no? Entonces, en ese momento, Javier tenía esta disputa y se le unieron 4 o 5 futbolistas que se sentían igualmente que no estaban recibiendo el tema económico que ellos tenían que recibir y se estaba quedando con demasiado dinero la Federación Mexicana de Fútbol. Bueno, de un tema de selección, acá lo escalamos a un tema club. Y Vini tiene su parte de razón. Ahora, tú sabes que el Real Madrid es duro para ceder, Ricardo. Yo, si yo fuera Mourinho, si yo fuera Florentino, por un tema deportivo, yo sí quisiera que Vinicius se quedara en mi equipo. Pero cuando está en este estira y afloja, habitualmente Florentino como que no se tienta el corazón. Entonces, sabe que ese tipo de problemas que no deberían influir en una continuidad deportiva o en un proyecto, por supuesto que hoy son importantes para Vinicius. Y él quiere negociarlo a su favor.
1: Claro. Sí, porque son cifras interesantes e importantes y cuando uno se da cuenta...
2: Cuando me dices los... 18, Ricardo, o sea, estamos hablando sí, de mucha, pero mucha plata.
1: Pero muchísimo dinero, es que es muchísimo dinero lo que está en juego ahí de por medio. Entonces, él está buscando... Ayer empecé a entender un poco más el negocio. Ok, tampoco pida todo, pero ¿quiénes somos nosotros para meternos en el bolsillo de las demás personas? La vida del futbolista es relativamente corta. Todos decimos ellos se ganan la vida. Sí, sí, es verdad, ganan mucho dinero. Pero tienen todo el derecho a construirse económicamente como a ellos les parece. Y más cuando tienen la sartén por el mango. Y yo creo que siempre pensé que la sartén la tenía Florentino. Y ahora me doy cuenta cuando veo el peso de lo que hay detrás de Vinicius, que Vinicius tiene buena parte del sartén también agarrado de donde es. Vamos a ver en dónde termina todo eso. Lo cierto es que de paso, Mastantuono, hay que decirlo, se va para la Fiorentina.
2: Sí.
1: No caminó, no funcionó, no lo dejan ir a River otra vez, no regresa a Sudamérica, prefieren que mantenga en Europa, le van a dar la oportunidad de que se acomode futbolísticamente al fútbol europeo para ver si regresa a la disciplina del equipo en el 2027. Todo eso es lo último que ha pasado con el Real Madrid.
2: Parecido a lo que le hicieron a Enrique. Veremos si en Mastantuono le funciona, ¿no? O sea, necesita tener minutos en otro equipo para revalorizarlo y para ver si en un futuro no tan lejano tenga cabida en el Real Madrid. Y tienen razón, Ricardo. tuvo oportunidades y no estuvo a la altura. Todavía es un chico joven, tiene que mejorar.
1: Y calidad, presumimos, debe tener. Se nos acabó el tiempo en este podcast. Nosotros los invitamos a que nos sigan acompañando. Acuérdense que esto es Al Tiro Libre, un podcast de Elizabeth Patiño, Ricardo Mayorga, pero de Unánimo Deportes. Chao.
2: Adiós.
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0: 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Unánimo Deportes presenta. ¿Sabía usted que Joe Naxhall se convirtió en el jugador más joven en participar en las Grandes Ligas? Tenía apenas 15 años de edad. Jugó para los Rojos de Cincinnati. Los equipos con más participaciones en una final de mundiales son Alemania 8, Brasil 7. En tercer lugar se encuentran Italia y Argentina con 6 finales cada uno y Francia con 4 finales. El equipo con más partidos disputados en un mundial es Brasil con 114. En segundo lugar se encuentran Alemania con 112 partidos, seguida por Argentina con 88. Han existido peloteros que han jugado las 9 posiciones posibles de un juego de béisbol. Entre ellos el cubano Bert Campanaris de los Atléticos, para la época era de Kansas City, y el venezolano César Tovar de los Mellizos de Minnesota. 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
1: ¿Cómo le va? Bienvenidos a una nueva edición del Bar Deportivo. Estamos aquí junto al señor Mer Polanco. Vamos a hablar hoy de Inter Miami. Gana sin Messi, sin De Paul. Ya se pone segundo en la conferencia y también en el puntaje del Sporting Shield está en el segundo lugar. Además, se vino el juego de las estrellas. No va Messi nuevamente. Esta vez tiene una justificación. Obvio, la Copa del Mundo. Pero nunca lo jugó desde que vino a MLS. ¿Por qué será? Además, hablamos de la salida de Don Garber. Como ustedes saben, o el que no sabe, se lo vamos a contar aquí. El comisionado de la MLS va a dejar su cargo el próximo año. Y con la salida de Don Garber se vienen varios cambios más. A mí me gustan, me parecen buenos. Hay que renovar, sangre nueva. ¿Qué más? A ver, bueno, juego de las estrellas, le dije, salida de Don Garber, resultados, ¿cómo le fue a las nuevas figuras? ¿Cómo le fue a Lewandowski? ¿Cómo le fue a Antoine Griezmann? Le contamos un poquitito acá, tenemos mucho, mucho material y la influencia del Mundial. O sea, ¿qué le dejó de ganancia el Mundial a la MLS? ¿Le dejó algo? No sé, veremos qué piensa Polanco. ¿Cómo le va? Bienvenido, Polanco.
2: ¿Qué pasa, Diego? ¿Cómo le va? Un saludo para usted, un saludo para toda la gente que siempre nos acompaña, disfruta con nosotros el contenido. Alguna vez está de acuerdo, generalmente están de acuerdo conmigo, ¿eh?
1: Conmigo. Usted, con usted.
2: Diego Cora, sí, no, Cora, a ver, me dijo, el amigo lo recuerdo, Andrés Castro nos escribió el otro día desde Perú y me dijo, el señor Cora es un amargo. ¿Por qué? Porque el otro día yo utilicé ese término con el técnico de la selección mexicana y él lo ocupó, me dijo, voy a robarte tu término para hablar un poco sobre Diego Cora y lo que habla de su selección, que a ratos es insostenible y todo lo demás. Estoy con los ecos del Mundial todavía, perdóneme, pero tenía aquí, atragantada entre el pecho y espalda, y tenía que tirársela. Por lo tanto, gracias Andrés, saludos hasta... ¿De dónde dijo que nos...? ¿Cómo se llama? Del Cusco, de donde es Cienciano, porque es hincha de Cienciano, del Cusco nos ve, así que abrazo hasta allá, ¿eh?
1: O sea, otro como usted que cree en conspiraciones y toda esa historia y... No, sí, bueno, hay muchos.
2: Tengo derecho a pensar, Diego, no necesariamente tengo que encolumnarme con usted, porque si no, esto es aburrido. Sí,
1: yo le recomiendo algo, ya que son tan pensadores y tienen tantas historias en la cabeza y todo.
2: Sí, por eso somos lentes.
1: Trasládenla a un papel y vean si alguien se las publica, a ver si ganamos plata por lo menos, ya con todas estas teorías conspirativas que hay.
2: Mire que gracias a todas esas teorías conspirativas, la producción me mandó un correo la semana pasada. Bravo.
1: ¿En serio?
2: Muy bien, muy bien. La gente vino, consumió el contenido, lo comentó, lo compartió. Y es más, Diego, se inscribieron al canal del Bar Deportivo y, por supuesto, de Unánimo Deportes. Así que, esa teoría que usted dice, de que nosotros contamos dizque verdades y que de pronto a lo mejor usted cree que no lo son, Diego... La gente entiende que detrás de toda esa maraña que nos venden de discurso, de palabras que te envuelven y todo lo demás, de lágrimas de algunos que por ahí tratan de seducir a la galería. Diego, hay muchas verdades detrás de eso. Ayer escuchaba, es más, ya me calentó. Ayer escuchaba al señor, póngase Cora porque quiero ver su rostro. Escuchaba al señor Ricardo, creo que Ricardo el nombre, ¿no? Caruso Lombardi.
1: Sí,
2: Caruso Lombardi. Chapó por él. Chapó. Totalmente de acuerdo con lo que nosotros hemos dicho acá. Bueno, lo que yo he dicho acá y que la parroquia de los seguidores del Bar Deportivo sostienen sobre muchas de esas teorías de conspiración que hay y el apriete que hubo antes de aquella final que ustedes perdieron contra la selección española. Hay muchas de esas.
1: Le hago una pregunta. ¿El apriete por qué, según ustedes?
2: El apriete... A ver, no quiero ir más allá, porque no puedo soltar mucha de la letra pequeña que hay. Lo que sé, Diego Cora, que eso influyó en el factor cancha. Influyó en el factor cancha.
1: No,
2: totalmente
1: convencido. Hoy la gente quiere likes y como quiere likes dice cualquier cosa. Es como el otro también, el curandero este mayor que dice, no, vio que no eran tan campeones, porque por eso decía, nada, son unos imbéciles.
2: El otro día, A ver.
1: Cuénteme una cosa. ¿Cuántos equipos repitieron título fácil? Como diciendo, ah, quedó demostrado que no era el campeón. No, idiota, era el campeón.
2: Italia.
1: O sea, no pueden repetir.
2: Brasil.
1: Dos en toda la vida. Dos. Italia y Brasil. Dos. Entonces, no hay bicampeonato, no es fácil. No busquen cosas que no hay. Ya lo dijeron los jugadores. No vengan con eso.
2: El otro día, escuché un speech que hizo el amigo, ayúdame con el nombre, sé que es de apellido Martín, corresponsal en Inglaterra de ESPN antes, pelado. Él contó una, dijo Cora, sobre todo lo que le hicieron a la selección argentina y todo lo demás previo al partido, con A, B y C en específico. O sea, no te dijo, no, es que lo que pasa que hubo una llamada, la llamada se la pasó un asistente, el asistente se lo dio al técnico. ¡No! Digo, te lo contó llano, claro, contundente en español, de que sí hubo un aprete antes de eso. Pero quería contarlo porque tenía entre pecho y espalda y porque sé que estamos tratando de darle vuelta a la página, pero es que no es fácil, no es fácil.
1: No puede ser. Ayer me llama el directivo de una multinacional muy grande.
2: Perfecto.
1: Y me viene con la teoría de conspiración que usted está avanzando ahora, con la cual estaba diciendo el mismo personaje. Lo que yo le respondí, le digo, vos que sos directivo de una multinacional grande, que manejás tantos millones de dólares, ¿en serio me estás hablando de esto? Se sintió ofendido, pero le digo, no te sientas ofendido. Digo, pero no podemos ver fantasmita en todo lado. En nuestro país estamos acostumbrados a que nos hagan una por atrás, entonces todo es. No, pero sí. No, tranquilo, no pasa nada. Bueno, metámonos en lo que venimos. Vamos a meternos, volvamos a nuestra chamba de MLS, jugó Huracán.
2: La tenía entre pecho y espalda, tenés que decir.
1: O sea, ya volvimos a la normalidad. ¿Cómo cuesta volver a la normalidad? Después de ver partidos durante 2 meses de Copa del Mundo. Cuando ves lo local, decís, ay, mamita querida. Cuando no dan 3 pases bien y todo,
2: sí.
1: Decís, ay, mamita querida.
2: Bueno, es más, se nota, y esto pasa para todas las ligas, porque la forma de ver el fútbol, digo, en el factor producción, es totalmente distinto de cómo lo ven en la Liga MX, como lo ven en Argentina, como lo ven en MLS. Es otro fútbol el que vemos con otro tipo de tomas y todo lo demás. Y nada que ver con lo que tenías en el empaque, en el envoltorio que te vendía Copa del Mundo. Nada que ver. A partir de ahí, ya es diferencia.
1: Ya es diferencia. Bueno, jornada Inter Miami visitaba Montreal. La gran noticia fue el debut de Casemiro en el equipo, que lo hizo bien. Para mí lo hizo bien.
2: Sí.
1: En el primer partido no hay que pedir demasiado, pero quedó demostrado en el campo de juego que lo que decíamos acá con el señor Polanco era verdad. O sea, Miami necesitaba un jugador como Casemiro que sea un nexo entre defensa y volantes ofensivos o defensa y delanteros. Segundo en la liga, el gol llega de penal. El partido había sido parejo, con situaciones para ambos lados. Es más, Ríos Novo tuvo un gran trabajo, creo que remendó lo del partido anterior, el error que había cometido.
2: Qué bueno que le dieron confianza, ¿eh?
1: Exactamente. Sí, no, había que darle confianza. No lo puedes matar por eso. Y mantuvo el arco en cero. Pero bueno, hay una acción de juego que tiene que ver con el penal que marca el árbitro y que después viene la ejecución de Luis Suárez picando la pelota como el loco Abreu y le mandó un mensaje diciendo, loco, aprendí de vos, no sé qué, para el 1-0. Es una pelota que va a Berterame a buscar en la altura con el defensa de Montreal. El defensa de Montreal quiere sacarla de cabeza y le termina cabeceando, para la redundancia, la cabeza o la nuca a Berterame, que cae desplomado. Imágenes fuertes porque el jugador quedó como haciendo un pequeño movimiento como si tuviera una epilepsia o algo parecido. Sí. Lo pusieron de costado enseguida. Eso es uno de los primeros casos de emergencia que se hace para que no se ahogue con su
2: protocolo.
1: Con protocolo. Bueno, entró el protocolo de emergencia. O sea, todos los médicos en el estadio fueron a atender a Berterame. Entró la ambulancia. Esto duró, ¿cómo duró? Como 10 minutos, Polanco. Fue bastante. La verdad que fue bastante mucho. Que estuvo todo parado. Donde había, ¿cómo se llama? Un temor, podemos decir, temor sería la palabra correcta,
2: Válido.
1: Que pasara algo con el jugador. Lamentablemente, los que no estábamos en el estadio y lo estábamos viendo de lejos, una de las cosas protocolares que le piden a la televisión es que no muestre esas imágenes. Entonces se quedó con una cámara muy lejana, donde todos los jugadores tapaban. Y para nosotros los televidentes, el hecho de que Berterame iba mejorando con atención médica tenía que ver con el aplauso que hacía la tribuna que estaba de ese lado. Cada vez que la tribuna aplaudía significaba que algo mejor estaba pasando, sí, que Berterame despertaba, que respondía a las atenciones médicas. Lo cierto es que el jugador de Miami fue llevado a un hospital, salió en ambulancia del estadio, fue llevado a un hospital. Ahora vamos a escuchar la palabra del técnico en unos minutos, pero por lo que sabemos, lo que se informó hasta ahora, está bien.
2: Sí, y fue lo otro todo... también es el trabajo de los dos cuerpos médicos, la gente de Montreal junto con lo de los de Inter Miami, se han unido para decir, hey, podemos ayudarte, mira, o sea, necesitas ayuda, estamos acá, ¿qué necesitas? Por aquello de que tú eres equipo visitante y si te falta algo, en estos casos un desfibrilador, una cosa como esa, debe ser fundamental y si tú no lo tienes, pues también lo tiene el otro. Entonces, los dos cuerpos médicos se unieron para llevar todo a buen puerto y esto, sin lugar a dudas, prendió una alarma en toda la liga ayer en los partidos en los cuales todo mundo aplaudía después de conocer la noticia de que Berterame pues estaba dando buenos pasos sobre la recuperación, porque este tipo de accidente, Diego, está bien, hemos sido testigos de fracturas, de contacto, de lesiones graves y todo, pero uno como ese que sucede en el tema futbolístico con dos jugadores que van a buscar un balón y todo lo demás y de pronto pasa lo que sucede ayer, me parece que te hace como detenerte un momento y decir, wow, aquí hay una vida en juego y por lo tanto toda la liga ayer pendiente de lo que pasaba en Montreal.
1: Exactamente, exactamente, sí. Aquí lo importante era la salud de Berterame. Lo importante era la salud de Berterame. Bueno, escuchemos lo que dijo el técnico Hoyos, por favor, Jonathan, sobre la salud del jugador.
3: Y bueno, gracias a Dios, hoy en estos momentos se está recuperando. Está bien, está consciente. Su familia está en conocimiento de todo y está tranquila. Lo más importante es que él esté bien y que está bien ahora. Es obvio que nos alarmamos en primer momento porque realmente fue muy fuerte el golpe y eso hizo que la camilla, hasta los mismos chicos ayudaban a correr con la camilla, entró la ambulancia y bueno, es decir, realmente fue un accionar rápido que para poder ayudarle a Germán a recuperarse, ¿no? Y bueno, hoy en estos momentos está en la clínica y están haciendo estudios. Y bueno, pero está bien, gracias a Dios, está bien.
1: Bueno, ahí estaba la palabra del entrenador. Gracias a Dios está bien, nos quedamos con eso. Lamentablemente todavía no hubo un parte médico oficial de no. Inter Miami al momento de grabar este episodio. Sería bueno que hubiese un parte de Inter Miami rápido a la noche, ¿no? Como para, más allá de lo del entrenador, tranquilizar más al público, que es que quiere saber, porque obviamente ellos lo saben, la familia Berterame lo sabe, que es lo importante, pero también hay un montón de gente que se quedó mal por lo que usted decía, porque la imagen fue estremecedora.
2: Y ¿sabes entonces, algo? Bueno. Sí, hay una de esa imagen ayer, de ese momento dramático que se vive ayer y el tiempo que el partido estuvo parado, no son usuales de ver, Diego, que vos tengas a la misma ambulancia en el campo de juego y con el protocolo que hoy hay, porque quiero remitirme un poquito al tiempo atrás, hoy te cubren todos los jugadores, la principal escena, los médicos, ayer como te decía, era mucha gente la que trabajaba alrededor de Berterame y entonces hoy la televisión hace eso que tú dices, no te repite más imágenes, te da un shot, un tiro simplemente amplio en donde te presenta el escenario donde están todos y a la distancia viendo cómo de pronto hacen su mejor trabajo para poner a aquella persona, en este caso Berterame, en un lugar seguro y tenerlo ya de regreso tranquilo y continuar la recuperación en hospital. Esto solo me lleva a algo que cómo hemos mutado, porque esa misma escena de una ambulancia yendo a la cancha fue lo que le pasó, Diego, al portero Seguramente, ahí está, estamos, perfecto. Estamos, lo que quería decirle es que me tocó verlo de Peter Cech cuando lo lesionó Stephen Hunt, en aquel momento que le quebró el cráneo.
1: El golpe en la cabeza.
2: Y le obligó a usar un gorro de protección de por vida hasta que se retiró del fútbol. Tuvimos que ver una ambulancia, que es un poquito dramático ver todo eso, ¿no? Pero en aquellos tiempos sí podías ver la repetición, te daban ese tipo de jugadas. En cambio,
1: bueno, lo de Jiménez igual que cuando estaba en Premier League.
2: Es cierto, cuando se fracturó el cráneo, de acuerdo, es similar también. Pues son situaciones extremas y delicadas. El caso de Berterame, el chico que lo golpea a Morales, supuestamente él dice que va a buscar la pelota y todo eso, pero termina golpeando, usted lo dijo, es a la altura entre el cuello y la cabeza, algo así, por ahí cae, alcanza a golpearlo.
1: Berterame cae knockout directamente.
2: Pero Berterame cae knockout de una situación que, la verdad, de inmediato todo el mundo reaccionó y dijo, no, aquí pasa algo más.
1: Usted sabe que Rafael Varane, el ex defensor de Real Madrid y Manchester United,
2: y de Manchester United,
1: es director de las escuelas juveniles del Como.
2: Perfecto.
1: En Italia.
2: El equipo prohibió, de Cesc Fàbregas.
1: Exacto. Él prohibió que los chicos entrenaran haciendo cabezazos. O sea, no, los chicos de las escuelas inferiores del Como no cabecean hasta los 12 años. 12 años en adelante hacen 5 cabezazos por semana con una pelota blanda, como para ir practicando la técnica. A partir de los 14 años, recién los equipos del Como empiezan a trabajar juego aéreo. O sea, en las categorías anteriores, Como va a tirar un córner y va a ser bajo. No va a jugar el juego aéreo.
2: Muy bien. Porque eso ha venido de la mano.
1: Un estudio hace años, ¿no?
2: Que salió. Claro, en Inglaterra se viene hablando. Y eso que todo el mundo... A ver, yo sé que hay diferentes opiniones. Me dirán los que jugaron 80s, los que jugamos 80s, 90s. Entendemos que entonces cabecear una pelota, y sobre todo mojada, digo, Cora, era un atentado, ¿no? Era una piedra lo que te encontrabas. Y era eso lo que... Totalmente. Y era eso lo que el futbolista profesional también vivía en esa época, porque el balón no era con el material sintético y suave como es hoy en día. Aún así, las lesiones suelen ocurrir y suelen dejar secuelas en algunos de ellos.
1: Exactamente. Bueno, volvamos a la parte futbolística de lo que fue el partido. En los últimos dos encuentros, Miami ganó 3-2 a Chicago y gana 1-0 a Montreal, en 4 goles. En los 4 goles participa Luis Suárez. De esos 4 goles tiene 3 que anotó Suárez y una asistencia. Para que hablemos del momento de Suárez ahora, ¿no?
2: O sea, que
1: estaba por Mascherano, no defenestrado, pero no lo tenía en cuenta, y que le dijo, si te quedás, todo bien, pero vas a tener muy pocos minutos.
2: Especialmente después de lo sucedido en Seattle, ¿no?
1: Exactamente. Que fue la final de la Leagues Cup, que pierde
2: Miami. Sí, es correcto. Sí.
1: Que pierde Miami con 7-1. Bueno, Miami formó con Río Novo en la portería, Mura, que se va a quedar como lateral derecho, Ian Frey, que creo que no va a seguir como central, pero ante la ausencia de centrales y lesiones que hay, lo puso. Michael como segundo central, Reguilón. Michael y Reguilón son titulares. En la mitad de la cancha, mire cómo pudo. Estuvo Jenny Bright con Casemiro. Silvetti por un lado, Segovia por el otro, que Silvetti se suelta y va más a un 4-3-3, sí, con Suárez y Berterame en el 4-4-2 que hubo. Digo, va a venir Messi y va a venir De Paul. Y se incorporó Casemiro. ¿Quién sale? Yo creo que hay dos que tienen cartel para salir. Uno por juvenil, Silvetti.
2: Ok.
1: Y el otro también por juvenil, a pesar de que él juega bien, es Yanni Bray. Me parece que De Paul va a jugar por la derecha, Casemiro en el medio y seguramente Segovia. Veo muy complicado. Bueno, hay que ver la evolución de Berterame, ¿no? Cuánto tiempo tarda en volver a jugar. Pero cuando estén todos, digo, veo muy complicado que él anule a los dos delanteros que tanto rendimiento le están dando.
2: Sí, hay un detalle. Es interesante ver cómo termina ganando 1-0 Inter Miami. Y y no tiene necesidad de pronto de, generalmente no recuerdo cuándo fue la última vez, Diego, que Inter Miami dejó el arco en cero. Le ha costado muchísimo dejar el arco en cero a este equipo, porque si bien es capaz de que el rival le hace dos goles, pero ellos le hacen tres o cuatro. Le hacen tres o cuatro, él hace cinco o seis, porque son así. Sin embargo, hoy con Casemiro, y todo con el chico Bright, que me parece que tiene un poquito más de sacrificio, y Casemiro dictando los patrones de cómo jugar en el medio campo, veremos si puede hacer lo mismo con De Paul, que va a ser su socio en esa zona, para tratar de meter un poquito más el hombro, forzar un poquito más, porque si bien De Paul es estrella, es acá, es todo, y de pronto habíamos dicho que en la recuperación, en meter piernita, de pronto le costaba muchísimo en esa zona. Pero con Casemiro ahí, me parece que la cosa podría aumentar un poquito la exigencia para quien le acompañe a la hora de recuperar la pelota.
1: Sí, exactamente. Pero bueno, ahí se vienen cambios. Seguramente se vienen cambios. Igual tenemos que esperar, bueno, a ver qué pasa Berterame cuando vuelve. Que Berterame no esté para jugar en los próximos partidos, va a solucionar eso. Yo creo que Messi y De Paul se van a tomar dos semanas. O ¿seguro? Sea que si el partido fue el 19, el último, porque Inter Miami obviamente no lo comunica porque pierden un montón de plata, ¿no? Estas claro. dos semanas de ellos de vacaciones le hacen perder un montón de plata. Así que yo creo que para el 1 de agosto ya estarán, o 31, ya estarán de vuelta. Y otra cosa, también, no sé cuándo empezarán los hijos de Messi las clases, pero seguramente los primeros días de agosto tienen que estar acá en Miami porque comienzan las clases.
2: Claro, hay que llevar a los chicos al colegio.
1: Hay que llevar a los chicos al colegio, así que seguramente. Bueno, hablando de Messi, se viene el Juego de las Estrellas, se viene el Juego de las Estrellas. Y otra vez es el 29 en Charlotte y otra vez Messi no lo juega. Esta vez tuvo, o tiene, mejor dicho, una justificación, obviamente, Polanco, ¿no? Las vacaciones post-mundial.
2: Yo diría, Diego, que qué bueno que la tiene. Escuche, qué bueno que la tiene.
1: Qué bueno que la tiene, me gustó eso.
2: Qué bueno, porque usted, al igual que yo, que hemos estado en Juego de las Estrellas, el estresante momento. Messi no es de aquellos que se sienta, Diego, a dar conferencias cada semana. Dio el otro día, fue a un evento durante el Mundial, creo que habló, bueno, sí hablaba en alguna zona mixta cuando salía. El otro día, previo a la final, tienen que llevarlo en helicóptero junto a Scaloni a dar un evento especial ante los fans, etcétera, etcétera, junto con la gente de España. Es muy raro que hable. Aquí en este evento está como casi obligado a hablar. Obligado a hablar, ¿por qué? Porque es la gran figura, porque es gran referente, etcétera, etcétera. Mínimo tendrán que sentarse con alguna televisora. Quizá no en conferencia de prensa, pero sí va a tener esa carga extra, aparte de jugar al fútbol. Me dirán, no, pero es que se divierten. ¿Se divierten? No lo sé, ¿eh? No lo sé, porque hacen dos días de concentración, entrenos, actos publicitarios, Diego Cora, que de pronto, o sea, Leo Messi, no lo veo involucrado en todo ese ambiente. Y aparte de eso, ya en lo futbolístico, el riesgo, Diego, de que te vaya a pasar algo. Ya, te encontrás por ahí alguno de los rivales, de los compañeros. Ah, es contra Liga MX, ¿no? Es contra Liga MX el partido. Claro, entonces, claro. O sea, no es que vas a jugar un amistoso con tus mismos compañeros como antes. Este conferencia o este proceso, no. Vas contra rivales de Liga MX y ese saborcito que tiene MLS, Liga MX, por ahí siempre deja algo picante. Y especialmente si sucede algo, Diego, a cualquiera se le puede zafar la cadena. Por lo tanto, mejor que no vaya. Para mí, mejor que no vaya. La Liga pierde porque no está Messi. No lo creo. Al fin y al cabo, nunca lo han tenido en Juego de las Estrellas, Diego Cora.
1: Yo creo que pierde el nuestro Messi.
2: ¿Por qué?
1: Valoraría mucho más el Juego de las Estrellas, pero la realidad es que en esta ocasión no va a ser sancionado porque tiene justificación de el descanso post-mundial. Bueno, otra cosa que se confirmó es que Inter Miami va a jugar frente a Cruz Azul, el Campeones Cup. Cruz Azul le ganó al Toluca 3-1 y es el representante de México ante el MLS. Se va a jugar esto el 16 de septiembre, Polanco, aquí en Miami, en la ciudad de Miami se va a jugar este partido.
2: Correcto. Es correcto, porque entre Toluca y, bueno, ya contaba, entre Toluca y Cruz Azul se sacaba el competidor de Inter Miami, y ahí lo tiene, día 16 es el partido, así que listo.
1: la primera opción de Hoyos para ganar un título con Inter Miami.
2: Muy bien, muy bien. Hay que ganarlo, Diego, hay que ganarlo, pero está bravo la máquina, ¿eh? Está bravo, está lleva dos máquina. En fila ya, ¿eh?
1: Está buena la máquina. Bueno, hacemos la primera pausa, estamos en el bar deportivo junto al señor Elmer Polanco.
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0: 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Unánimo Deportes presenta. ¿Sabía usted que no se sabe a ciencia cierta cuánto dinero ganó George Foreman vendiendo parrillas para asar? Pero algunos aseguran que la compañía Salton Inc., fabricante de las parrillas, le pagó 138 millones por usar solo su nombre. Además, recibía 40% de las ganancias de cada parrilla vendida. Dicen que llegó a ganar 4 millones y medio de dólares al mes. El 6 de marzo de 1970, a la edad de 17 años, con la asistencia de la mayoría de sus compañeros de escuela, Wilfredo Benítez ganó el primero de los tres títulos mundiales en su carrera. El puertorriqueño, nacido en los Estados Unidos, fue el pugil más competente y agresivo del boxeo latinoamericano en su época. El equipo que más veces ha disputado un mundial es la selección de Brasil, con 20 participaciones. En segundo lugar se encuentran Alemania e Italia con 18, seguidos por Argentina con 16.
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14: Bueno, hablamos de Inter Miami, ahora vamos a hablar un ratito más de algunos partidos que se dieron, pero quiero tocar un tema con el señor Polanco. Nosotros hace muchos años que venimos con la Liga, o sea, estamos desde el año 2008 y Polanco desde antes, desde el comienzo de la Liga, estando cerca de la MLS. Y ha tenido un proceso evolutivo durante temporada tras temporada, temporada tras temporada. Y nosotros lo reconocemos. Y eso hay que darle mérito al señor Don Garber. Él realmente estabilizó la liga, la hizo sólida, fue dando al principio pequeños pasos, pero los necesarios para mantener esa solidez, y supo cuándo hacer cambios. Yo digo que en los últimos años a él le pasó como a todo padre que no quiere que su hijo nunca crezca, no porque no quiere que crezca, digo, porque si no sabe que se termina de cortar esa relación padre-hijo y empiezan nuevas cosas, pero los hijos crecen y se van de la casa y hacen su vida. Y en ese último aspecto creo que a Garver le costó soltarla un poco a la MLS. Y esto no es una crítica destructiva, es constructiva, se le reconoce todo lo que hizo, pero tenía que haberla soltado un poco más. Y con el cambio, porque 2027 va a ser la salida de Don Garber, ya se retira, con la llegada del nuevo comisionado, que todavía no sabemos quién va a ser, vienen nuevos cambios. Y algunos de los cambios se los vamos a contar aquí y lo vamos a hablar junto al señor Elmer Polanco, que se están manejando en este momento. Como por ejemplo Elmer, es el del tope salarial, el famoso tope salarial. Aquí se dijo tradicionalmente que el tope salarial que había ahora y todo lo acotado que está la liga con el location money, con GAM, con TAM, como se llaman las distintas situaciones, hace que al arrancar un torneo todos tengan posibilidad de ser campeón. Y eso es verdad. Y eso medianamente, entre comillas, es verdad, ¿no? Casi todo.

0: una franquicia como Kansas City o mencionaré Austin, por ejemplo, que me parece, Diego, que hay equipos que arrancan, pero está claro que algunos pondrán objetivos, como por ejemplo tener un buen Leagues Cup, tener una muy buena copa US Open Cup, tratar de clasificarse a playoff. Creo que son los goles que se ponen, los objetivos que se ponen algunos equipos, no necesariamente ser campeón. Creo que eso de ser campeón es para muy pocos, no es para muchos, ¿eh?
1: Está bien, pero a ver, yo te voy a refutar lo que usted dice con esto, con este argumento. Durante muchísimos años, San José Earthquake tuvo la posibilidad de pelear. No lo
0: Sí.
1: quiso hacer. No quiso invertir para hacerlo. Pero la posibilidad, la liga se la dio. Que después ellos invirtieran menos dinero y hicieran un equipo Marlin de Miami en Grandes Ligas, digamos, económico, ¿no? Económico es un tema de
0: Sí.
1: ellos. Ahora, con la llegada de Bruce Arena y refuerzos, el equipo compite o no compite.
0: Sí.
1: Entonces, las posibilidades administrativas para que sean todos competitivos y luchen por el título, la liga te las da. Te las da. Te pone un tope que te dice, mira, aquel va a gastar, pero no puede gastar más de esto. Si vos haces lo mismo, vos podés hacer lo mismo, podés competir con aquel. Ahora, San José no quiere o no tiene la plata, los más tienen la plata y marcan una diferencia. En eso estamos claros. Pero a lo que voy es, la regla te permitiría hacerlo. La regla te permitiría hacerlo.
0: Sí, pero me parece que de pronto hay cuadros como Colorado. Colorado, Diego, y es un poco, te doy la razón un poco de lo que estás hablando. El propietario, el señor Kroenke, que es el dueño del Arsenal, el dueño de los Nuggets, el dueño de 50.000 equipos, tiene 50.000 equipos de la franquicia de hockey también. Entonces, Diego, ocupan esta franquicia como para de pronto. Impuestos, ¿no? El tema de los impuestos se ocupa
1: La
0: con
1: pérdida,
0: las
1: la pérdida.
0: pérdidas. Las Colorado las arregla. O si de pronto este equipo termina en números negros, como le pasó en las últimas dos temporadas cuando estuvo Chris Armas como técnico, porque le fue muy bien, en la parte económica ganaron algo también. Entonces, en ese sentido, lo que hicieron ellos es que le trataron de, como no perdieron, le tiraron un par de plata, un par de millones, por así decirlo, para que el equipo sea más robusto. Por eso compitieron en el pasado reciente. Claro, la situación volvió a cambiar y el equipo va a la deriva ahora con altas y bajas. Pero ese es un ejemplo de cómo algunos equipos navegan en la liga según los intereses del propietario, sean en aquel momento, ¿no? Y por eso que mencionaba lo de San José también.
1: Bueno, lo que quieren hacer es, con la salida de Don Garber, que el nuevo comisionado que venga ponga un tope salarial más alto. O sea, el mínimo va a ser de 15 millones, y en esto no entran los jugadores de DP, recuerden eso, y el máximo va a ser de 30 millones de dólares. Entonces, el DP cuenta hoy como 200 mil dólares. Por ejemplo, Messi para la masa salarial de Inter Miami es 200 mil dólares, aunque gane 80 millones. ¿Ok? Así funciona. Es lo mismo para todos los clubes. Entonces, ese mínimo subirlo a 15 y el tope máximo tenerlo en 30, lo que va a permitir más contrataciones, jugadores de mejor calidad. Y lo que a mí me preocupa más, digo, porque que no
0: ¿Qué?
1: entremos en esta que todo sea extranjero, extranjero, extranjero, es que se aporte a los chicos de Estados Unidos y que ganen bien. ¿Está bien? Y que ganen bien ellos también. Eso sería fundamental, fundamental. Entonces, no se tiene que ir afuera un juvenil, lo puedes tener acá porque acá también va a ganar bien o más que lo que gana en Europa, siempre y cuando haya un desarrollo de la liga de crecimiento, que no hagan lo que hace el fútbol mexicano, que no pueden vender a sus jugadores porque piden una fortuna y en la liga local no crecen. Eso no estoy pidiendo, no cometan ese error. Miren para el costado, no cometan ese error. Hagan crecer al jugador también, ¿o no le parece?
0: Sí, pero a ver, el efecto que te puede traer eso, Diego, es de pronto subir un poco, lo veo por ese lado, subir un poco la rayita, el nivel en cuanto a la competencia que podés generar en la misma liga, uno, que es lo más importante, y lo otro también a nivel internacional, a nivel Leagues Cup, a nivel CONCACAF Champions League o CONCA Champions, como quieran llamarle, donde te vas a ver con los mexicanos. Porque ahí es la gran diferencia. Mientras Nashville, por ejemplo, tiene un budget, Diego, de qué sé yo, 25.

0: 5 millones y algo más. El resto, cuando ves los rivales o cómo se maneja Liga MX, que no tiene un tope salarial, por así decirlo, hay una gran diferencia cuando ves. No necesariamente porque Nashville juega en la misma liga del Galaxy, del LAFC, de donde juega Griezmann con Orlando o Leo Messi con Miami, tiene el mismo nivel. No necesariamente. Porque ellos juegan con sus armas, juegan con su estilo. Y ese es un ejemplo, Diego, de cómo ese equipo optimizó los recursos que tiene sin tirar la casa por la ventana. Porque si vos buscases, Nashville no tiene jugadores relampagueantes que decís, oh my God, ahí está Nashville. No, me parece que es un cuadro, un equipo armado con jugadores de medio nivel y sin, antes que nada, tirar la casa por la ventana o llamar la atención con alguna figura fulgurante. En ese sentido, me parece que le va a dar más armas, mejor ropa a los clubes de la Liga M, de la Liga de los Estados Unidos para pelear con los mexicanos.
1: Bueno, aquí se está cayendo el cielo donde está el estudio, ¿eh? Así que...
0: Cuidado, ¿eh?
1: Está con todo la tormenta de verano. Y otra de las cosas que también se está barajando, señor Polanco, es que los propietarios, usted me comentaba, de los equipos quieren mejor contrato de televisión. O sea, quieren que les pague más Apple. Ellos tenían un contrato que era firmado, creo que por unos 800 millones de dólares, si no me equivoco, que después fue cambiado, o 900, algo así había sido. Después fue de... No.
0: No, dos, fue mucho más, perdón. Fue 2 billones, Diego. El contrato original, 2 billones.
1: Fue 2 billones por 10 años o por 8
0: años. Por 10 años, es correcto.
1: 2 billones, lo que eran 200 millones por año.
0: Sí. Se renegoció hace un año, el año 2025. Se sentaron a hablar un poquito sobre el tema y se ajustó de que ya no... 2022-2032, ese era el deadline del original, pero como se renegoció, quedó hasta el 2029, ¿ya? La validez del actual contrato. Tuvo una ligera mejora, 245 millones por temporada y toda la cosa. Pues bueno, la liga hoy quiere, o por lo menos los dueños, van a exigir que el próximo contrato de los derechos de la MLS tenga un valor de... entre 400 a 500 millones de dólares. Lo cual me lleva, Diego, a que eso que vamos diciendo, inversión de los clubes, aumentas el nivel de competencia, el valor de tu derecho, por lo tanto, Diego Cora, va de la mano, ¿eh? Va de la mano, si es que las cosas se hacen como los propietarios y los jerarcas de la liga van a tratar de implementar esto. Claro, ya sin el señor Don Garber.
1: Interesante. Yo le voy a decir una cosa a los propietarios de la liga. Para ese contrato, empiecen a darle formula a Messi para que dure 20 años más jugando. Y segundo, prepárense para la era post-Messi. Prepárense para la era post-Messi. Tengan cuidado.
0: Wow.
1: Miren que todo lo que brilla es oro, ¿eh? Ahora, para mí, están en una burbuja. Para mí, hoy tienen una burbuja. Que hay que ver si la pueden mantener post-salida de Leo Messi. Hay que ver si la pueden mantener.
0: Opinaré tras la pausa. Opinaré tras la pausa, ¿eh?
1: Que le digo más. Cuidado con el tiempo de la salida de Messi. No vaya a ser que se acelere. Y no voy a decir.
0: ¡Epa! Pero si tiene contrato hasta el 2028, no joda. No se puede ir.
1: Cuidado.
0: No.
1: Pausa y regresamos aquí en el Bar Deportivo.
0: No. No venga con eso.
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4: Unánimo Deportes presenta. ¿Sabía usted que el jugador más pequeño en las grandes ligas fue Eddie Gaddel? Medía apenas un poco más de un metro de estatura. Comenzó jugando con los desaparecidos Browns de San Luis. Esa franquicia se mudó a otra ciudad para convertirse luego en los Cerveceros de Milwaukee. Manny Pacquiao ha estado en el top 10 del box en 4 décadas distintas. Ganó su primera corona a los 19 años por knockout ante Chacha Isasakul. Ha reinado en 8 categorías y aunque cayó contra Mayweather, superó a Tim Bradley en 2 de sus sus 3 peleas. Se destacan 8 inolvidables peleas contra mexicanos, como contra Marco Antonio Barreras, Eric Morales y Juan Manuel Márquez. Floyd Mayweather ganó títulos en 5 categorías y ha sido el boxeador taquilla pay-per-view más destacado en las últimas décadas. Desde que se convirtió por primera vez en campeón ante Genaro Hernández hasta su despedida contra Conor McGregor, Mayweather se enfrentó a 23 púgiles y venció a 15 campeones mundiales seguidos antes de retirarse. 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
1: Bueno, vos opinas, señor Polanco. A ver,
0: a ver, Diego, yo opino que sobre este tema del ponerse los moños y decir mi liga tiene mayor inversión, tiene mejores jugadores, después de que este contrato acabe en el 2029, va a ser 2029, Diego, va a ser 2029 cuando acabe el contrato de Apple. Me parece, Diego, que para ese entonces ya veremos una liga totalmente diferente. Cada año nos viene generando expectativas cada vez más altas. Y el tema salarial con la salida de Don Garber, sin duda le va a ayudar muchísimo a la liga a crecer y a tratar de codearse con los equipos de su entorno, de su continente. Por ejemplo, acá la CONCACAF. No hay problema. Y sobre todo dar buenos resultados. Ganar torneos, Diego Cora, que es lo que te hace la diferencia. Lo otro, lo que vos decís, a lo mejor el dueño sí pide esos números, porque a lo mejor Leo Messi es el que los tiene ahora en la cúspide, en la cresta de la ola, y ven cómo todo mundo se fija en ellos. Me parece, Diego, que cuando vos aumentás y ya no traes Leo Messi, sino que traes Mbappé, traes... qué sé yo, Vinicius.
1: Ah, ¿lo van a traer en Mbappé, dice usted?
0: Fichás, Diego Cora, a un crack de Argentina. Te traes al mejor mexicano que tenés y nutrís, multiplicás los focos de atención, ya no en LA, Galaxy, o el cuadro de Orlando. Ya no, Diego, me parece que va a ser mucho más. Los reflectores los vas a tener a nivel nacional, no solo los vas a tener en Miami, donde hoy obviamente usted está afortunado porque tiene todas las figuras fulgurantes sobre ese sector. Por lo tanto, Diego, me parece que los dueños piensan en grande y creo que bajo esa trayectoria, con la evolución que vamos a tener, me parece, Diego, que esto va a llevar a darle más potencial a la liga, más responsabilidad y, sobre todo, el producto va a ser mejor. Por lo tanto, Diego, ya no vas a depender tanto de una figura como lo es ahora con Leo Messi.
1: Es verdad. Yo digo eso. Solo le voy a poner un ejemplo nada más. Y esto me lo mandó usted a mí. usted me lo mandó a mí. Usted me mandó un archivo donde estaba el valor de las entradas cuando no juega Messi en Inter Miami.
0: Sí, sí, sí, sí.
1: ¿No? Sí. Entonces, hay una base que es de $100 en un partido malo, 120 más o menos, por ahí. No juega Messi, sale 20. Volvemos a la realidad de antes. ¿Está bien?
0: Está bien.
1: Entonces, tengan cuidado con eso. Es lo único que digo. Tengan cuidado con eso porque el efecto post-Messi se viene. El efecto post-Messi se viene. Y hay que estar preparados para eso. Obviamente estos empresarios están preparados para todos y seguramente, como usted dice, aparecerá una nueva figura.
0: Pero yo digo, Diego, que, a ver, venías post-mundial y es casi normal que por ahí de pronto afloje un poco el músculo el aficionado después de pagar $800,000 por una entrada para ir a ver Irán contra Egipto, por mencionar un partido.
1: Pero el problema es ese, Polanco, porque como la gente pagó de aquí Irán-Egipto, $800,000, como dice usted, $800,000, no sé cómo dice usted, dólares, ahora estos quieren que se les pague lo mismo, dicen, pero nosotros estamos cobrando barato, tenemos que cobrar más caro.
0: Está
1: y quieren
0: bien.
1: Hacer un periodo inflacionario como fue el de los espectáculos musicales, por ejemplo. Que sí. Vos ibas por $70-$80 a un espectáculo musical y hoy el mínimo te sale $300.
0: Mínimo, de acuerdo, de acuerdo. Yo sé por dónde va.
1: Y eso no pero va bueno. A pasar, no se lo va a pagar la gente.
0: A ver, me está llevando a otro tema, me está llevando a otro tema acá. Me está llevando a otro tema. Y es lo que tiene en agenda en este segmento, que es el post-mundial para Major League Soccer.
1: Exacto. La influencia del Mundial. Post-mundial,
0: exacto, pero espéreme antes que nos vayamos. Quiero decirlo del tema Griezmann, por ejemplo. Diego, lo que pasa con jugadores como Messi, como Buanga y Heung-Min Son en Los Ángeles, me parece, Diego, que te están trayendo gente que se va a quedar y no necesariamente gente que viene solamente por X, Y jugador. En el caso de Inter Miami, yo sé, Leo Messi es un fenómeno mundial. Por lo tanto, la gente, si está en Miami, ¿sabes qué? Voy a ver a Leo Messi. A mí me encanta. Siempre hace cosas diferentes. Pero me parece que el aficionado de la ciudad de Miami creo que ya hizo clic con el equipo. Por lo tanto, Diego, me parece que no solamente son las figuras las que buscan los dirigentes traer a las ligas, sino que también que el aficionado se enamore de los colores de su equipo y se identifique y que compre el abono y que esté cada fin de semana, aunque les vaya como el carajo, pero que también estén ahí para cuando el equipo lo necesite. Creo que por ahí va un poco el camino, porque el aficionado, después de lo que hemos visto en el Mundial, sabe perfectamente que el fútbol, como lo dije el otro día acá, Alan Rotenberg, va camino a ser el segundo deporte en el mundo. Es más, Don Garber dice que es la tercera disciplina deportiva en los Estados Unidos después de el después NFL, de NFL y NBA, ¿no? Uh-huh. Es así, ¿no?
1: Exacto, sí.
0: Wow.
1: Ahora, yo le digo una cosa, no me extraña que eso pase. No me extraña que eso pase. ¿Usted cree que esa va a ser la ganancia postmundial que le quedó a este país? ¿Que le quedó a la MLS?
0: Sí, a ver, la ganancia postmundial. A ver. Quiero clarificar un poquito las ideas. Para mí, arranco con el tema postmundial. Diego Cora, lo que va a implementar Major League Soccer, y que vamos a ver en los próximos torneos, es que le van a aumentar los boletos al espectáculo futbolístico, lamentablemente. Ahora mismo el fútbol es para la gente. El fútbol es para, dice que es para la gente que ama el fútbol, para el aficionado que está ahí, que de pronto siente sus colores y que va a hinchar y va. Diego, parece que para ellos ya no tanto, sino que para la gente que tiene poder adquisitivo también. Entonces, lo que vamos a ver y lo que quiere MLS bajo el panorama que viene post Don Garber es que el fútbol enseñó la Copa del Mundo, que de pronto se está vendiendo muy barato acá. Y eso cabe para todas las ligas del mundo, especialmente eventos aquí en Estados Unidos.
1: No, Polanco, no sea así. No se vende barato $120 un ticket, $100, no. Va una familia y se gasta $700. Hoy la gente no gana tampoco tanto en la ciudad de Miami, Polanco.
0: Pero,
1: o sea, el proceso inflacionario...
0: No podés ir a ver a Leo Messi por 20 pesos, digo Cora. Eso es lo que entiende la gente ahora.
1: En la Copa del Mundo, por la reventa que hubo y la locura que había...
0: ¿Viste eso?
1: País, Pero no, yo no creo, yo no sé, yo digo que si se lo aplican a la MLS, a la larga va a perder, me parece. Pero bueno, está bien, sé que se viene, o sea, este Mundial dejó algo muy claro, de ese aspecto, eso es lo que se viene. Y es más, se viene para el próximo Mundial, se acabaron las entraditas de $60.
0: Sí,
1: ya está,
0: sí.
1: Se acabaron.
0: ¿Por qué?
1: Para que la gente no sabe, ustedes ninguno de los mortales encontró una entrada de $60, es verdad, pero la FIFA le vende a cada asociación que participa en el Mundial cierta cantidad de entradas a $60. O sea, el 8% de la capacidad del estadio donde va a jugar se lo vende a $60. Después de ahí vienen todos los curros, ¿vio? Sí. Toda la reventa, la entrada
0: protocolar. Y aparte de eso, en este Mundial se descubrió, Diego, FIFA descubrió, que ellos pueden manejar la reventa. Y se echaron a la bolsa, Diego, 5 mil millones de dólares. Algo que no estaba planificado. Por eso, cuando arrancó el torneo, nos dijeron...
1: el 30% de la reventa.
0: Exacto, por cada ticket.
1: Y el 15 a mí me cobraban.
0: Sí, sí, sí. Sí, el tema es así. Inicialmente, la ganancia iba a ser de 11 billones. Después se dijo que era 13. Terminó siendo casi 16 billones de dólares por eso que estamos contando ahora. Y ese modelo, digo, Cora, lo va a aplicar Major League Soccer, aunque no nos guste. En menor o mayor cantidad, pero lo va a aplicar. Porque el espectáculo se está vendiendo muy barato.
1: Quieren venir todos a hacer el Mundial acá de todos los años. Cada 4 años acá. Quieren que el Mundial sea acá. Bueno, esperemos que no sea el efecto inflacionario en la entrada del aficionado, pero... evidentemente.
0: Reserven el presupuesto, Edito. Siete para cada 20 y prepare 40 o 60,
1: Los Ángeles FC ganó 4-0 a Sporting Kansas City, 2 de Wanga. New York City venció 3-1 a Chicago. Lewandowski jugó el segundo tiempo, no hizo gol. Y Orlando.
0: Qué gol el de Fernández,
1: Sí. Griezmann jugó los 90 minutos en el equipo de Orlando.
0: Estadio lleno, Diego. Una locura,
1: Sí, obvio. Vende. Nos vamos, Polanco. Nos tenemos que ir. Cuídese.
0: Abrazo, amigo.
1: Nos encontramos en la próxima.
0: Y prepare budget.
1: Saludos, abrazo. Gracias a todos. 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

0: Unánimo Deportes presenta. ¿Sabía usted que el dos veces campeón de peso pesado George Foreman se estima que a lo largo de todos sus años ha ganado mucho más dinero con las parrillas para asar? Se dice que son millones de dólares los ganados con las George Foreman Grill que con el propio boxeo. ¿Sabía usted que en el año 1902 el primer latino en ingresar a las grandes ligas no fue ni cubano, ni puertorriqueño, ni dominicano, ni venezolano? Fue el colombiano Luis Carlos Castro, nacido en Medellín, jugó para los Atléticos de Filadelfia hace 121 años. ¿Sabía usted que Alemania es el único país que ha jugado más de 100 partidos en mundiales debido a la cantidad de veces que ha llegado a finales y semifinales? Y según sondeos, la segunda mayor afición del fútbol argentino está en China, pues cerca de 40 millones siguen la Liga Argentina y más de 7 millones ven los clásicos del Boca Juniors contra el River Plate. 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
5: Amigos de La Octava, con el gusto de saludarles. Primero que nada, yo creo que yo soy un convencido de que el proyecto de Chivas está en buenas manos. Milito creo que es el técnico que no habían encontrado desde Almeida. Creo que Javier Mier es el mejor directivo o director deportivo que han tenido por encima de Hierro, por encima de los demás. Creo que finalmente a Mauri encontró ya la cuadratura al círculo. Pero eso es una cosa. El reconocimiento no tiene nada que ver con la exigencia. Al América, que es de los equipos grandes, se le exige ganar de todo. Y si no gana, lo madreamos y decimos que es un fracaso. ¿Cierto, no? Bueno, pues entonces a Chivas hay que exigirle exactamente lo mismo. Perder ayer en la pichurrienta League Cup, no es un pecado, pero sí es vergonzoso. No es para hacer drama, pero sí para exigencia. Si a América se le exige ganar siempre y como sea y donde sea, a Chivas exactamente lo mismo. Si no le exigimos nada a Chivas, es un equipo del montón, es un equipo mediocre. Hoy se le puede y se le debe exigir a Chivas como se le exige a la América. Porque hoy tiene mejor plantilla que la América. Su plantilla es más cara que la de la América. Entonces, ahora sí Chivas está obligado a ganar algo, a ganar hasta en las canicas, a donde juegue. Y no está ganando. Llenar aeropuertos, tener serenatas, no da una estrellita, que yo sepa. Si algunos están contentos porque llena un chingo de estadios, le dan mucha serenata, lo quieren mucho, pues es como el que tiene una novia muy guapa, le pone el cuerno 300 veces, pero está bonita, está tan bonita. ¿Le debemos exigir a Chivas o lo dejamos total? Ya es costumbre. De eso y más les hablaremos aquí, hoy, en La Octava.

0: Bienvenidos, bienvenidos amigos, qué gusto saludarlos. Aquí andamos en el show de la Octava Sports. Después de escuchar a Nacho el Fantasma Suárez querer hacerle mucho ruido al Guadalajara, muy al estilo del profe Suárez, muy al estilo de alguien que se dice ser chivarmano y que lo único que se dedica es a tratar de mofarse. Me llama la atención que no entiendo un poco parte del proyecto. Ayer jugando contra un muy buen equipo del LAFC, Guadalajara fue mejor, sigue sin tener gol. Esa es la realidad, de los penales es por cartas minutas, ¿no? Más allá del chiste del Romo, de cómo lo cobre, de Kevin Castañeda. Pero qué gusto saludarlos en este sentir que todavía la League Cup parece que está atorada en la conversación, en la narrativa que deja de que al ser visitantes, pues realmente le vale mouse a la mayoría de los equipos. Se ve, realmente es muy difícil que saquen buenos resultados los clubes mexicanos. En verdad, llama poderosamente la atención, ¿no? Cómo realmente con mucha facilidad la mayoría de los partidos los ganan los clubes de la MLS. Pero salud con mucho gusto a Miguel Ángel Luis Castillo, a Luis Enrique Alfonso. Qué gusto, doctor Miguel Ángel Luis Castillo. ¿Cómo estás? Buenas tardes. Buenas tardes.
1: ¿Cómo estás? Oye, una felicitación a tu papá. Hoy cumpleaños, ¿no? A don Henry.
0: Así es. 64 años,
1: Oye, a mí yo coincido mucho con Nacho en el fondo porque es Chivas, ¿no? A ver, hoy hubiera sido, les pongo otro ejemplo, hubiera sido el América el que hizo trampa para registrar a personas en la liga, hoy esto sería un escándalo de los chivermanos, ¿no? Otra vez el América, ¿no? Venimos de dos situaciones. Uno, el registro indebido de dos personas del cuerpo técnico de Milito y luego lo futbolístico. Pero si quieres, no pasa nada, ¿no? Y hablamos, si quieres, ¿de qué quieres hablar? ¡Del América! ¿Por qué Almada hace este
2: ejercicio en la calle?
1: ¿Por qué corre? Si quieres, hablamos de eso, ¿no? Digo, de Chivas, ¿no?
0: No, está bien, buena información. Bien, buena información. ¿Cómo estás? Qué gusto saludarte.
2: ¿Qué tal, tocayo? Creo que se mete ahí como un ruido o una duplicidad de audio, nada más para
1: checar. Un poquito, ¿no?
2: Algo así. ¿Cómo estás, Nacho, doctor?
1: A ver, no sé si sea yo, denme dos minutos y con es veas el que se está duplicando, me dice el
2: productor. Y eso es peligroso. Imagínense que se
0: pero duplique, porque, vea, pero ya ¿cómo va a duplicar si estoy en el
1: aeropuerto? No, por eso.
2: Pero es el doble. Pero bueno, a ver.
1: Así es, lo está diciendo y no, sigue insistiendo. Pero adelante, Luis Enrique Alfonso.
2: Gracias, doctor.
1: Andas en un crucero, tocayo, te veo en tu camarote.
2: No, ojalá fue un camarote, no, son literas de la casa de acá, entonces, no, ¿cuál camarote?
1: Se nos fue de vacaciones.
2: No, un par de días, pero con los chamacos y ya, ¿no? Con lo de Estados Unidos, lo que hay que es tratar de reorganizarse, porque pues... No, claro. La chamba. Pero bueno, lo de Nacho, a mí, la verdad, y no sé, cada quien su círculo cercano, yo entiendo que la League Cup es un torneo que primero se ve en una OTT, se ve en Apple TV, pero es un torneo que no acaba de conectar. Yo creo que está con calzador. Ahora que un par de equipos, y lo vamos a hablar al rato, que recibieron como local el caso de Toluca y por qué solamente un par. Me parece que es un torneo incipiente, es un torneo que no genera, es un torneo que aburre, es un torneo que estorba. Y sí, la obligación es de los equipos que van o de los equipos que reciben. Al final de cuentas, en el sentido estricto de la competición y del profesionalismo, es darle la seriedad y tratar de ganarlo. Eso me queda claro. Pero yo veo que hay muchos jugadores que les vale madre la League Cup. Perdón por el término, pero... No se ve esas ganas, y si lo pueden competir y si lo pueden hacer, lo hacen. Y lo de Chivas, creo que Nacho, tocayo, no te enojes, pero es que tiene razón, porque si Chivas es grande, como tanto se habla y se enarbola y se dice, pues también hay que medirlo con la misma vara de un equipo grande, ¿no? O sea, yo no veo dónde está tu sentimiento, por qué traes la piel sensible al respecto. Yo creo que hay que entrarle en esa misma sintonía, porque no ha arrancado bien las Chivas. No ha arrancado bien, y eso me parece que no hay que tapar el sol con un dedo.
3: A mí ese es el tema. No sé si me escucho. ¿Me escuchan? ¿Ya no escucha duplicado?
4: Lamentablemente sí.
3: Sí. Qué bueno. Porque para mí ese es el tema. O sea, el análisis frío de esto. O sea, ¿cómo quieren entrar al tema? ¿Con la víscera? ¿Con las emociones? ¿O quieres analizar, Nacho? A mí me gustaría saber qué. ¿Cómo quieres saber que el Guadalajara está en esta reconstrucción un poco por los refuerzos que llegaron Kevin Castañeda y Jordan Carrillo a un equipo que, bien lo dice Nacho, hoy Guadalajara vale más que varios proyectos, sin duda alguna, Guadalajara. Y Guadalajara, yo no creo que hoy Chivas tenga en la cabeza la no obligación del título, por ejemplo. O sea, yo no sé de dónde dicen que no tienes obligación. Mira, ahí parece que siempre otra vez la duplicidad. Cuando iba muy bien el audio, algo le pasa a la plataforma. Yo ya me estoy escuchando. Pero ¿quién de Chivas, Nacho? Está diciendo que no es una obligación ganar los títulos. ¿Quién? ¿Por qué el escándalo ahorita? O sea, no, en verdad no lo entiendo. O sea, Guadalajara empezó muy mal, hay que decirlo, siempre fue muy mal. Armando González no trae gol a Armando González, es una realidad. Pero, ¿por qué dicen que no se comporta como un equipo grande? Claro que también una crítica. ¿O quién no está criticando a Chivas? Eso a mí me llama la atención. Pues creo que se critica.
1: ¿Tú?
3: Pues ahí está el mensaje.
1: No, ¿cuál mensaje? Tú, vale, madre, a ver, así de sencillo.
3: A mí me parece que en las redes, pero claro que critico.
2: Ayer me parece que el postmundial le ha pegado a Chivas. Hay varios jugadores que estaban en un nivel superlativo. Vaya, fueron 5 jugadores.
1: Porque va saltando el zapito.
2: Yo creo que de los que estaban en el Mundial y que de pronto, obviamente, el caso del Piojo Alvarado, ¿no? Sobre todo, la Hormiga no tuvo participación, pero creo que muchos estaban en ese nivel pensando en el Mundial. Y yo creo que ahora es la cruda, no quiere decir que no sea su nivel, pero creo que hay una cruda realidad de posmundialista en la que hay varios de ellos que han bajado su nivel, que igual o están cansados, o no hay tal motivación, o al ritmo no ha alcanzado.
3: Pero ¿por quiénes no han alcanzado su nivel?
2: ¿Por qué eso de que está en reconstrucción?
3: ¿Estás viendo los partidos de Chivas, sí o no?
4: Sí, no.
3: Porque el Guadalajara ayer fue mucho mejor que el ayer, sí, sobre todo la segunda mitad.
4: Acá,
2: se va a contestar como
4: mal.
3: Sí, le puso un...
4: A ver, veas, tú decías que Chivas había rescatado el Mundial para la selección. Que tenía 5, pero tenía que retener 7, 8, 10, no sé cuántos de Chivas.
3: Lo digo, para este personaje de los medios de comunicación, que el otro día como que se ve que no tenía tema, salió... Perdón, Nacho, porque entonces, claro que lo rescató, pero el otro día lo que sale a decir Álvaro Morales es una auténtica jalada. Una
1: a ver,
3: auténtica
1: pero deja, falla, a ver, sabia, oye, deja terminar a Nacho, es que te le encimas. Venga,
4: a ver,
1: Nacho.
4: A ver. Y si tú decías que había 5, 7, 8, tenía que ser de Chivas. Es más, creo que tenía que ser Chivas con nada más reforzado con 1 o 2. Esa era la selección mexicana. Y si eso es verdad, y si eso es tu discurso, pues entonces es el obligado, porque es la selección nacional la que no está ganando. Es el equipo el que tenía que ser el titular indiscutible, según señor Beat, el seleccionado nacional, que era la Hormiga González, lleva 8 partidos sin anotar un gol. Entonces, esas son las responsabilidades que no le queremos cargar al equipo, porque es el equipo popular, porque es el equipo consentido, porque es el campeón de campeones de las serenatas, porque es el campeones del Llena Aeropuertos. Las responsabilidades no se heredan de ahorita, se heredan de la grandeza. Y este Chivas, que tiene hoy mejor plantel, que mucho mejor plantel que el América, tiene responsabilidades, porque ni siquiera ya puede decir, ay, es que son chavitos en reconstrucción, porque Chivas no es la Hormiga González, ahí está Sepúlveda y están muchos más.
2: Jugar, Nacho. O sea, ¿cuántos meses pasaron del Super Chivas? O sea, ¿ya se olvidaron? O sea, ¿en 3, 4 meses ya se acabó la magia?
1: Yo digo algo. A ver, en el caso de la Hormiga, entrémosle y particularicemos. El chico, joven como tal, después de tener toda esa exponenciación y de muchos aplaudidores que lo ponían en el Milan, en el Real de Madrid, hoy dice, y sigo en Chivas, ¿no? No me fui a Europa. Entonces sí es una resaca de decir, Armando González, seamos realistas, no se veía en Chivas, ya no se veía en Chivas.
2: Él pensaba que después del Mundial se iba, por otro lado es una cruda posmundialista.
1: Era el Real Madrid, ¿no? Entonces eso hace que el chico no esté concentrado. Tiene un muy buen círculo con Mandín, que tienen que sí recuperarlo, hacerle entender que le va a llegar seguramente, ¿no? Pero que hoy debe de focalizarse a ser el mejor jugador de Guadalajara.
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5: Aplicarse en su realidad. Yo creo que, a ver, entiendo. A ver, es que también hay que aterrizar algo. Eso desde mi punto de vista. Todo el discurso y la burbuja que se fue armando en el Mundial, que se fue construyendo, ¿se acuerdan de todo el tiempo que estuvieron en el CAR, ¿no? Ahí, incluso en el torneo, la crítica que hubo hacia ello, los jugadores que estuvieron prácticamente metidos en el CAR mucho tiempo, y después empieza el Mundial, y lo mismo lo dijo Luis Romo, lo dijeron varios, nosotros pensábamos que podíamos ser campeones del mundo. Se fueron contagiando de un entorno y un ambiente, no sé si surrealista o demasiado positivo, no sé, pero llegó a ser así. Y varios de ellos, por lo que fue la fase de grupos y lo de Ecuador, yo creo que pensaban que su futuro les iba a cambiar. Y viene el golpe de realidad, con la fecha, en el calendario en la mano, y varios de ellos no se fueron. Y varios de ellos, incluyendo La Hormiga, incluyendo quizá, no sé si Brian, algo, dijeron, pues igual.
6: Dala, Brian y La Hormiga, que eran los tres visualizados.
5: Esto es mi salto para irme, y
6: Romo,
5: no se da.
6: Romo, y pienso por ahí, a lo mejor,
5: yo que los otra veo, vez yo los veo, veas, yo los veo bajo de nivel, quizá por eso, porque están desilusionados, porque se están acoplando a una realidad que quizá ellos no la veían, porque ellos pensaban que iban a estar ya a estas alturas siendo presentados o en pretemporada con un club europeo, el que me digan.
6: Yo veo otra fotografía, Nacho, y entiendo por dónde van. Y yo sé que quisiste mofarte de que el Guadalajara rescató el Mundial, sí, sí lo rescató, aunque te moleste, aunque te pese. Un proyecto fallido terminó siendo un proyecto el más rentable de los últimos 20 y pico de años del fútbol mexicano. El más. Entonces tú síguete pitorreando, pero los datos están ahí. El día que tengas la capacidad y la humildad, dite a sentar con la gente de la federación para que te expliquen todo el proceso, todo el proyecto y toda la data.
5: Es que ese es el entrado. No eres amigo de la federación.
6: Porque si no, pues vamos a dar... Hay una frase que me encanta de Luis, vamos a estar dando vueltas como perritos en círculos. O sea, porque también si no quieren escuchar, solamente va a ser una madreadita.
7: No, pero la otra es más fuerte. La Arriola me tiene que explicar que es exitoso.
6: Chivas. Que por cierto, te voy a preguntar una cosa de Mikel Arriola que publicó hoy Rafa Ramos.
8: Rafa Ramos,
6: si lo leyeron, pero muy interesante. Pero eso va a ser un toma de idea, un paréntesis. Yo quiero cerrar el tema de Chivas. El Guadalajara hoy no tiene el fútbol con el que cerró antes de que se fueran los jugadores de la selección mexicana a rescatar el
7: mundial. ¿De verdad?
6: No lo tiene.
7: ¿De verdad?
6: No lo tiene, no está ahí. Y justamente se reforzó el equipo. ¿Qué está pasando? Una readaptación. Y en esta readaptación, Nacho, aunque te pitorrees, aunque te burles, aunque quieras mofarte, porque yo no me mofo de tus comentarios, ¿eh? Yo los escucho con mucha atención. Yo avalo tu carrera periodística, eres el más grande de esta industria, pero y no otros que solamente se terminan mofando o
8: mofando. Bien, también, bueno, ahí, nada más se lo digo, Nacho, eso también se lo dice Arispe en otro programa, ¿eh?
6: No, le digo eso. Arispe no se dice. Ah, sí, o sea, Nacho, hay una diferencia. Arispe está aquí, Nacho está acá. Se lo digo y con mucho gusto, Arispe.
8: Con mucho gusto, Arispe. O sea,
6: Nacho está acá.
8: Arispe. Nacho. A ver qué dice.
6: Nacho es el grande de esta industria.
5: En el otro frente le dice al revés.
6: No, porque así ustedes me conocen. Para no trabarme, el Guadalajara hoy en esta readaptación está en el camino una vez más correcto. Hacerle ruido a lo pendejo, como lo están haciendo varios por esta necesidad, pues eso es un malentendimiento. Las curvas de los delanteros son normales. Es un muchacho que está iniciando. Y hoy, en lugar de entender esta baja de juegos, es ya Armando González se perdió.
7: Entonces tenemos que decir que ya las
6: derrotas.
7: Ya no pierde.
6: ¿Qué delantero?
7: Ya nada más 24
6: en el futbolístico. Armando González y Javier Hernández, coño. Son los únicos dos en 15 años del fútbol mexicano, porque ni Raúl hizo su cuota goleadora con el América de joven. Paremos ya, por Dios. Memote no ha hecho esos goles. Henry a esa edad no hizo ni de cerca el 50% de los goles que hizo Armando González. Ya,
8: pero no puedes comparar la carrera, la carrera de Armando con la de Henry.
6: Ya quieren venir a
8: ganar la de González
6: por su primera, por su primer respiro de goles. Milito lo dijo ayer. Ni la cuota que tiene los delanteros en Europa. Ese es lo que tiene este muchacho.
8: No, entonces
6: es una madreada.
8: No, pero a ver. A ver. Antes de seguir con tantos, me vale madre y tal.
5: Exabruptos.
8: Ya los 24 goles, ya, oye, arranca mal. Y se dice, Armando González arrancó mal y les estoy diciendo el principal motivo, pero no lo quieres escuchar. Él se ve en Europa, su mente está en Europa, su mente sigue estando allá, que reciba la llamada del representante de Vinicius, ya estás, vente, vas a vivir aquí en Serrano, punto, eso es, y le está afectando a Chivas, ¿no? Esa es la gran realidad, como muchos, así como criticas a los americanistas con micrófono, también muchos Chivas hermanos con micrófono han afectado al entorno del Guadalajara, es natural.
5: ¿Sabes qué, doctor?
8: Hacerse sentir que son las nuevas Super Chivas. Nomás hay que recordar que las Super Chivas jugaron bien una temporada. Salud, Nacho. Fueron campeones en el 97. Muy extraño porque el otro día todos salieron a promocionar al PRI, ¿no? Para que votaran en la siguiente semana en la campaña de intermedias. Pero bueno, eso en algún otro espacio lo debatiremos. Ahí está el tema. Tienen, y Luis lo dijo bien, Luis Enrique, tienen una resaca normal. Es por natura que no estén a gusto en Chivas. Se veían en otro equipo.
5: Hablando de lo que veía. Lo que creo, doctor.
8: Es normal.
5: Lo que tienen que hacer es en Chivas es un serio trabajo con el psicólogo para reubicarlos. La familia los tiene que acuerpar, como seguramente lo han hecho, porque los muchachos seguramente no lo han dicho, pero están frustrados. Y es un caso parecido a lo de Gilberto Mora. Gilberto Mora, ustedes vean las redes, que finalmente hay que tomarlo de quien viene. Lo ponen que si en el Paris Saint-Germain, que si en el Madrid, que si en tal. Ojalá el chavito, porque pues ya van a pedir hasta 20 millones de dólares. Creo que Nacho lo ha de saber, la familia Hank. 20 millones por Gilberto Mora. Lo tenemos ya como el diamante, pero ni siquiera ha salido todavía del cascarón. No ha salido del fútbol mexicano y pensamos que es el salvador ya del fútbol nacional. Entonces, a estos jóvenes, metiendo a la hormiga, metiendo a Mora, aunque veas diga que no de manera repetida, hay que llevarlos de una sana manera, porque hoy los jugadores de Chivas que estuvieron en el Mundial, me parece que se volaron. Se volaron la barda y al final el golpe de realidad es durísimo, ¿eh?
6: Qué sinvergüenza son, ¿eh? Qué sinvergüenza son. Se los digo con todo el cariño y con todo el gusto, porque el respeto que les tengo, qué sinvergüenza. O sea, es increíble, ahora resulta que no quieren estar en Chivas Diagonal, que se cayeron todo. El Guadalajara, el día que deje de ser, ¿sabes dónde me va a preocupar? Cuando en la cancha sean mejores que Chivas. Hoy Chivas es mejor que sus rivales, incluido el día de ayer. y la exigencia, aunque
8: ¿de qué trata esto?
6: O sea, ya,
8: ojo, paren las
9: prensas. Guadalajara ya quedó eliminado de la lista.
8: A ver, ya no.
9: Guadalajara ya quedó eliminado de la lista.
8: Ahora danos chance de hablar. Paren prensas, primer título del Club Deportivo Guadalajara en la temporada 26-27. Bicampeón en el fútbol mexicano del club que mejor juega. Bien, vamos. Bien. No, pues entonces, ¿qué argumentos traes? O sea, es solo descalificarnos.
6: No me quieres escuchar.
8: No es que cuando
6: porque empiezas, antes yo también tengo descalificarnos. Ya puse los argumentos
8: y te digo. Es que no es ningún argumento el que pones.
9: Igual.
8: ¿Cuál no? Porque no es ningún argumento.
6: Hay una adaptación. ¿En cuánto tiempo han jugado y han trabajado con Gabriel Milito este equipo?
9: Este equipo
6: y este plantel, si nos tuvo Javier Aguirre dos meses. ¿Cuánto tiempo han trabajado?
8: Futbolízalo. Y en el año
6: futbolízalo.
8: A la Chivas, la concentración
6: que no,
8: de 70 días, ya, por favor. Ya, por favor.
6: El Guadalajara va a estar en los primeros cuatro lugares del torneo. Y la obligación de Guadalajara es calificar a la Liga.
8: Escucha,
6: sin duda.
8: Que Guadalajara puede ser campeón en esta temporada en alguno de los dos torneos que se disputan de Liga. Pero hoy me genera muchas dudas este equipo. Ojalá logre recobrarse. Ojalá Armando sienta otra vez la playera de Chivas. Ojalá cada que se la ponga, ¡pum! Soy Chiva y mi papá hizo un golazo contra el América y vibramos y soy el 34. Hoy no está ahí.
7: ¿Cuál es el gran?
8: Están en Chivas. Punto.
7: Luis, mira, ¿cuál es el gran reto desde siempre? No nada más de Chivas, del fútbol mexicano y de sus jóvenes. No es la falta del talento, no es la falta de que tengan una gran temporada, donde ya lo quieren todo, lo quiere el Real Madrid, el América, todos quieren. De repente ha habido jugadores maravillosos. El tema no es de que surjan, el tema es de que se consoliden. Y que después de una gran temporada, de un gran año, el tema no es ser flor de un día, es la constancia. Y son responsabilidades. Yo me acuerdo de Gabriel García con Chivas en el 93, 94. Fue campeón de goleo. Metió 13 goles. Lo quería, el América pagaba en aquel momento 2,5 millones de dólares.
6: Fue lo de los 13 goles, 97.
7: Sí. 93, porque él jugó el Mundial del 93, debe ser 94. Porque fue hecho justo un año después del Mundial de Australia, donde jugó con Osvaldo, con Davino, con muchos de ellos. Pero Gaby García, ese Gaby García que maravilloso, se perdió después de dos temporadas maravillosas. Nadie más supo de él, terminó jugando en Salamanca, o sabrá Dios dónde terminó jugando ahí en la primera.
6: Gaucho Ávila, Marco Fabián. La lista es muy grande. Muchos son así.
7: Entonces, por eso el tema, a mí no me preocupa el tema de la hormiga que tiene 8 partidos sin anotar. El tema es que se vuelva a reconstruir a sí mismo y que vuelva a ser ese goleador que todos pensamos que era, como varios de los que tú mismo estás mencionando. Es el tema del fútbol mexicano. ¿Dónde está Elías Montiel, el que también querían todos y que brilló en el Mundial de Clubes? Pues está medio perdido, ¿no? Medio opacado ahí. Es el caso.
9: Claro.
7: Que
9: muchos jóvenes.
6: Puedo escuchar otro
8: Nacho tiene para, mucha razón, ¿eh? La sabiduría darle, que te da los años, Nacho.
6: Nacho es un incendiario de Guadalajara.
8: Nacho, no echar a perder lo que te mandaron de Puebla.
5: Ya se fue, imagínate. No quiso ver tu regalo, doctor.
8: Se lo mandaron a él un...
5: Es de los que venden en caja cerca de la caseta antes de llegar.
8: Sí, y es que no solo son los camotes, también venden un dulcecito de leche con nuececita y varios
6: borrachitos.
5: Sácame una foto para la próxima, ¿no?
8: ¿Dónde?
6: A mí sí me gusta, a mí me encantan los borrachitos, ¿eh?
8: Sí.
6: Igual las cenitas ni se diga.
8: No, las que hacen estas de, ¿cómo se llama? Ay, de pepita, el original es pepita de melón, que es como color hueso y una franja roja. Se me olvidó el nombre, son riquísimas. Pues no la palanqueta.
6: Escuchamos al profe.
5: Mientras no digas como de cómo se llaman las manzanas, ¿no? En Puebla.
6: Oye, vamos a escuchar al profe Milito. Regresamos para leer mensajes y hablamos también de lo del Turco Mohamed.
5: Y que Nacho...
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15: Habla Gabriel Milito, director técnico Club Deportivo Guadalajara.
16: Es el club más popular de México, con cantidad de hinchas por todo el mundo, y nunca nos sentimos solos. Jugando de local siempre están, y jugando de visitante también siempre sentimos la presencia de nuestra gente. Y eso, por supuesto, que es importantísimo para nosotros. Así que agradecerles por la compañía en este partido, y los que vendrán seguramente que también será así. Con relación al partido, sí, una pena, creo que el equipo jugó muy bien. No es fácil tener el control del partido como lo tuvimos ante semejante rival. No es fácil controlar sus transiciones, que son muy muy veloces y muy verticales. No es fácil empezar perdiendo y remontar. Y bueno, desde el primer minuto hasta el final, siempre con la intención de ganar el partido, de no llegar a los penales. Tuvimos ahí alguna situación para poder ganarlo, pero me gustó mucho el comportamiento del equipo, de principio a fin, la valentía para atacar, la valentía y el compromiso de todos para defender, de neutralizar a este equipo no es nada sencillo. Y sobre todo en su cancha, donde se hace muy muy fuerte, pierde pocos puntos acá. Y el equipo le jugó de igual en todo momento. Y después los penales, bueno, teníamos obviamente la ilusión de ganar para sumar un punto más, pero en definitiva quedan dos partidos que serán dos finales, y siento que de ganar estos dos partidos vamos a tener claras chances de poder clasificar a la siguiente ronda.
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6: Ahí está el profe Milito, compañeros, ¿no? Sensatez absoluta de Gabriel. Y bueno, nada más rápido para darle ya al otro tema, lo de Toluca. De manera muy, muy fácil, ¿no? Le termina ganando al Seattle Sounders, lo hemos dicho al cansancio. Veremos también al América en el Azteca y a Tigres en el Universitario.

0: torneo, ¿no? La gente no habla de ellos en la calle, no hay un sobremesa.
1: Ayer se pagaron $250 promedio por el juego.
0: Pero es el paisano allá.
1: El partido fue muy bueno, el de ayer.
0: Yo sé, lo vi, pero en general.
2: O sea, en México no ha conectado con la afición. No, necesita hacer algo la MLS. Y justo es eso.
0: Porque ya, o sea, llegó para quedarse y está bien. Finalmente es el negocio y aquí estamos. Y este vínculo excesivo que hay con la MLS, Liga MX, pues está porque es el negocio y es el billete. Queda claro, ya está. El tema es cómo hacer que se vuelva más atractivo. Porque incluso hay varios equipos, perdón, que se ve, y no estoy diciendo que no sean profesionales ni nada, pero que lo juegan con una hueva.
1: No, ahí estoy de acuerdo. Oye, Jenny, ¿por qué no formalizan los dos títulos de Cruz Azul y de León? ¿Esos fueron los primeros Leagues Cup?
2: No están formalizados, son oficiales. No,
1: el comunicado oficial que mandó la Leagues Cup, que estuvimos, Luis, el que presentaron al lado de la sala de puntas, tengo el brief, y te ponen los tres títulos de la MLS y no te ponen a León y Cruz Azul.
2: Hay que decirles.
1: No, pues por eso es lo que el manifesté desde ayer en redes, y hasta con la foto de Corona y de Luis Montes levantando uno el título de León y otro el de Cruz Azul. Y ellos dicen, ahí está, con Marco Fabián, y se me olvidó el futbolista del MLS histórico que estuvo presentando esto, y te dieron ahí el brief de que va los dos torneos, el histórico de campeones. Entonces, ahora que cuando se formalizó la Leagues Cup es esta, ¿no? Pues a ver, México ha ganado dos Leagues Cup, ¿no? La Liga MX. De todas maneras,
2: no ha ganado, ¿no?
1: Ahora mira, y este formato que apenas se jugó el torneo pasado, fíjate también lo que son las cosas. Da igual que la MLS traiga mucho mayor rendimiento de triunfos, porque la competencia real de México no es contra los equipos de la MLS, aunque lo juegue tres partidos con ellos. Su competencia numérica es contra los clubes mexicanos. Entonces, si todos los clubes mexicanos pierden, pues puede calificar uno a los cuartos de final haciendo 5 puntos. Cuando los equipos de la MLS, los que califican con un mínimo de 7 puntos. Y vas a ver que de la Liga MX, digo, vamos a ver hoy Cruz Azul, vamos a ver qué tanta seriedad le pone América y Cruz Azul, los otros dos candidatos, ¿no? Naturales a ser campeones de la Leagues Cup. Vamos a escuchar al Turco Mohamed de este 3-0 ante Seattle Sounders. Hacemos una pausa y regresamos con el toma y daca.
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4: Habla Antonio Mohamed, director técnico Club Toluca.
5: Con la misma sensación que tuve en la Conca Champions, donde a ellos les cuesta más jugar acá, de visitante, sabiendo de que son un equipo, son el campeón de esta competencia. Así que eso lo tengo clarísimo. Pero bueno, yo ya dije muchas veces lo que pensaba de esto y bueno, ojalá que pueda un equipo mexicano competir, ¿no? Y llegar hasta la última instancia, sería lindo. Nosotros hicimos un gran partido, las sensaciones que tenemos son muy buenas. Buenas con el tercer gol al final, porque realmente pateamos 40 veces al arco y era para hacer más goles, ¿no? Esa era la idea, porque eso te puede dar un punto más si hay empate después al final.
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2: ¿Vamos?
0: Diga.
1: Ah, caray, aquí uno leyendo noticias de ida y vuelta. Rápidamente, el toma y daca, compañeros, Luis, sin duda alguna, lo hemos dicho hasta el cansancio, siempre bien informado. Rafa Ramos hoy publica una columna en donde dicen que hay un enojo, mismo Bernardo Gómez, por el comunicado que hace parte de la federación. Incluso pone y manifiesta que uno de los dueños ocupó la famosa frase de Juan Carlos Rodríguez ya con el tema de Mikel Arriola, déjalo que se corra solo, que hay un enojo por esta toma de la postura que hubo dentro del marco de la Federación Mexicana de Fútbol, contradiciendo el posicionamiento de CONCACAF.
2: Claro.
1: Y que en muy poco tiempo se posicionó, ¿no? Entonces, preguntarte, ¿sabes algo de esto o es una postura independiente de lo de Rafa Ramos?
2: Lo que es cierto es que hay que recordar por qué viene este posicionamiento.

0: posicionamiento de federación, ¿no? Que al final es la federación. ¿Cuánto le debe Oyamani a FIFA? Ahí está la respuesta.
1: Vamos al siguiente toma. ¿Y qué decir algo, Luis Enrique?
0: Bernardo está en Televisa y Emilio es Oyamani, ¿no?
2: Uf. No, que es que lo que dijo el doctor es lapidario. O sea, por, ya, esa es la respuesta.
1: Vamos al siguiente toma y daca.
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1: Rafa Márquez viendo a la sub-20. Empieza ya el trabajo de Rafa Márquez. Estamos ansiosos por ver la presentación de Rafa, escucharlo ya como técnico, pero ya se puso a trabajar Rafa Márquez. Y qué mejor que en el escenario del Mundial Sub-20, que da el puesto también a los Juegos Olímpicos de Los Ángeles 2028, compañeros. Sí, ¿hay, que no, ¿hay algún avance de su cuerpo técnico? Ayer estaba, ¿no? También ya con parte de que va a ser su cuerpo técnico, ¿no?
2: Doctor.
0: Adelante, Lea.
2: No, a ver, en términos de que esté ahí, que esté presente y vigente y que sea visible, obvio quiere que lo vean y obvio habla bien de que esté pendiente porque... A ver, lo que dejó el 2026 con las edades y jugadores que tienen que detonar en el 2030, me parece que es una gran responsabilidad para Rafa Márquez por la manera en cómo él se condujo como futbolista y por la experiencia que puede tener, ¿no? La escuela que trae, me parece que tendría que dar para encontrar finalmente esa continuidad que tanto se está hablando, por algo era auxiliar de Javier Aguirre. Entonces, me parece que es que esté ahí pendiente, que busque, que empiece a meterle la lupa. Es parte del trabajo de aquí a cuando venga su debut ya en esta próxima fecha FIFA.
0: Justo, y que lo venía haciendo ya como auxiliar técnico del Vasco, ¿no? Estuvo en Chile hace que año y medio también. O sea, es decir, eso habla bien, ¿no? De esta gestión que está iniciando, regresó, arrancó formalmente el 4 de agosto con toda la planeación. Hay que recordar que son 4 partidos en septiembre, ¿eh? 4 muy cargados con una jornada de Liga MX en medio. Es en Baltimore, New York, Phoenix, que ese partido no entra dentro del contrato de Zoom, y Los Ángeles. Por eso primero se anuncian los 3 de Zoom y el de Phoenix, que es contra Estados Unidos, es un contrato que tiene la Federación Mexicana de Fútbol con US Soccer, cuatrianual, que cada 4 años US Soccer tiene esa taquilla, ellos organizan el partido y México no recibo un beneficio de eso, sino simplemente el tema de la logística, ¿no? Porque las ganancias son directamente para US Soccer.
1: Vamos con el último, toma y daca.
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1: Edson Álvarez se va a quedar en el West Ham en segunda división y el Chucky Lozano al Galaxy e incluso con mejor sueldo. Hace rato hablaban de los pocos mexicanos que se están moviendo en esta palestra de este mercado este veraniego, pero bueno, pues lo del Chucky, pues es una buena noticia que vaya al Galaxy.
2: Es una...
1: Y el tema de Edson, que se quedan...
2: Es una pena. Lo del Chucky, yo no sé a qué santo está encomendado, pero después de la manera en cómo lo hizo en San Diego y cómo se exhibió, que el Galaxy lo retome, y lo que decías, Tocayo, con un salario ejemplar... Ojalá el güey valore lo que tiene en el sentido de al menos querer regresar a un nivel en carrera que lo haga visible en la MLS. Ya no se le pide más. Está en una edad todavía joven, pero que realmente se le ve el deseo que quiera jugar porque dinero le sobra. Su futuro está asegurado de él y de su familia, pero que al menos se le note un poquito de hambre todavía.
1: Vamos con comentarios de todo lo que la banda ha puesto el día de hoy. Por favor, solo el de Minotauro, Poncho, no lo pongas. Ese está 2 semanas.
2: ¿Está vetado por lo que te puso en X?
1: No, ayer escribió un par de tonterías, en verdad que pues en lugar de lastimar un poco a nuestra audiencia, dejemos que el Minotauro respire, oxigene sus pensamientos, sus ideas y ya luego los leemos, ¿no? Dice, Guadalajara juega bien, pero lamentablemente no tiene contundencia. Dice Alexander Muñoz. Dice Alfredo Moreno, que se vuelva a meter, veas, trae un ruido y tiene voz de... Bueno, eso siempre. La Leagues Cup es como la Liga del Rey, Región 4. Luis Romo fue vergonzoso cómo cobró ese penal. Sí, así cobró también uno contra el Concurso Azul. No sabe cobrar penales Luis Romo. Usurpación de profesión, trampa con los sueldos, evasión de impuestos en los sueldos. Saludos a todos. Este güey, ¿de qué habla? Dice, se escucha bien, Ulero, veas, pero no tiene nada que ver con su audio. Gracias, Gerardo. Dice, si el reglamento le permite, no es trampa dejar de mamar. Dice, ah, bueno, no, es el tema. Ya sé de qué hablan, de lo que Luis reportaba, informaba, que bueno, pues ha estado manifestando mucho también en ciertas plataformas que no solamente Rayados, Chivas, que es como una mala práctica, ¿no? Que tiene los cuerpos técnicos, poner pues a alguien trampa, que no tiene esa función, ¿no?
0: Trampa, porque si el reglamento, si tú encuentras una laguna en el reglamento y que no la hay, ¿no? En Chivas, explicarles, reglamentariamente sí está situado el que tengas que registrar, fíjate, aquí lo tengo, nada más.
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0: Asistente de inteligencia deportiva. Entonces, ¿por qué lo registraron como utilero? La respuesta es muy normal, porque este personaje seguramente no está avalado por CITEC, que es el área de tecnología de la Federación Mexicana de Fútbol, para poderse registrar. Entonces, ¿qué dijeron? A la fácil, utilero. Trampa. ¿No?
1: Claro, este no lo vamos a leer, Poncho, aunque lo vuelvas a poner, no lo vamos a leer tampoco. Dale al que sigue, dice, Castillo, deja al gato a cuadro y salte tú.
0: Ah, lo dejo, ya se fue.
2: Por cierto.
1: La hormiga es el nuevo Cubo Torres y así precioso, se va a quedar.
0: Es que ese es el riesgo, en verdad, ojalá sí le dé a Armando para convertirse en muy buen jugador y no
2: que se metió 24, que meta 40 y que sepa que hay que seguir en esa línea y que no se desanime, por eso te hablo y lo dije en buen sentido. La familia seguramente lo está cuerpando porque sabe de qué va el negocio.
0: Es cuerpar, no,
2: pero
0: no,
2: que lo levanten, que lo vuelvan a catapultar, porque lo que hizo el semestre anterior no fue obra de la casualidad, es la capacidad que tiene, que siga, porque si con esto se bajonea, entonces no está para Europa.
1: Oye, Luis Enrique, por cierto, nos urge hablar de Fórmula 1, cabrón.
2: Mira,
1: qué manera, por cierto, de darle la madre.
2: Quería presumir. Ahorita me llegó.
1: Veas, con unos cuantos goles.
2: Yo sé que papá les vale, pero para la gente que sabe, 2005, Fernando Alonso, Renault, Es una joya.
0: Sí, es para la gente de la radio, tocayo.
2: Ah, es un coche Renault con el que fue campeón Fernando Alonso. Lo fue en 2005 y 2006. Este es de 2005. Okay. Y es una chulada original de Renault.
0: ¿Qué modelo de auto es?
2: ¿Perdón?
0: ¿Qué modelo de auto es?
2: Es un Renault, o sea, del 2025. O sea, del 2005 es el coche con el que competían.
0: ¿Motor?
2: El R25.
0: Eso me gustaba.
2: R25 y era, si no me falla, era de 12 cilindros.
0: 12 cilindros.
2: Era de 12. Y tenemos, cuando quieran hablar, porque Moya nada más mete a tenis porque su amigo es Jaime Sandoval.
1: No, espérate, güey, se vienen dos coberturas trascendentales de Jimmy, ¿eh? Cancún y ¿dónde más? Querétaro, ¿no?
2: Pero que no, pero por favor, que Jimmy se fije lo que se está bronceando del cuerpo, porque se le notan las marcas ya en las ingles cuando hacen los enlaces.
1: Te voy a decir, es un muy buen tip ese que le das, porque además tiene un cuerpo lechosón, entonces y tiene que agarrar mejor pigmentación.
2: Y no soy Jimmy, si va a agarrar la peda,
1: sí es,
2: va a agarrar la peda que no se quede dormido en la playa.
0: Jimmy, te voy a dar el mejor consejo. Deja de usar talla S.
1: Esa es la otra ya. Esa ya es la otra.
2: Oiga, no,
1: mira, ve que bien me veo con esa playera de la selección mexicana.
0: Mucho tiempo, las polos la compraba en las tiendas departamentales de niños. Porque el corte, ¿no? Pero eso fue, y Jimmy ya también está dejando, tiene 30 años ya, que se vaya, que se compre un XS, un
2: mediano
0: de adulto, y mira.
2: ¿Sabe por qué es? No, pero ¿sabe por qué es? Porque cuando está ya ese, le aprieta las chichis y no se le ven caídas. Eso es como un corpiño.
1: Pero ya hay fajas de eso, esas ya las uso, güey, cuando quiero usar.
0: Fajas colombianas.
1: Pero no sé si. Oye, por cierto, nada más decirle a la gente de la Federación de Pádel un agradecimiento. Hoy me voy a rifar el físico. Puedo subir de quinta fuerza a cuarta fuerza. Ya estamos acá concentrados, compañeros. Échenme todas las porras. Estamos muy cerca de poder lograr dar ese paso de subir de categoría. Estoy muy feliz. Ha sido 2 años de mucho trabajo. Ha sido 2 años de mucho esfuerzo. No, que te rías.
2: No, está bien. Es que me encanta lo polifacético que eres.
1: Y bueno, estoy muy cercano ya a subir de categoría. Hoy, si gano el torneo, estoy ya en fases finales.
2: O sea, no tiene nada que ver a la de gorditos chichones en el fútbol. Aquí, ¿qué categoría es de pádel?
1: Y agradecido con la gente de Caliente que me mandó mi playera con la que hoy felizmente estoy.
0: Mira qué bonita.
1: Estoy justamente compitiendo ese torneo de pádel, que insisto, si lo gano, supero de la quinta fuerza a la cuarta fuerza. Así que nada más se los quiero compartir. Estoy muy feliz. Hace mucho tiempo
2: no ha pasado
1: un reto deportivo como este.
2: Entonces, de la FIFA.
1: Dejaré todo a las 6 de la tarde. Si no nos llueve, empezará la.
2: Lo van a transmitir. ¿Por qué no ponen la cámara? Que lo transmitan, hagan un live.
1: A lo mejor lo transmiten en Facebook, ¿verdad? Sí. A lo mejor hagan en Facebook irá la transmisión. Ahí andaremos. Andale. Hoy 2 juegos, con que gane uno por mi ranking.
2: Yo le pediría,
1: jugando ya mañana en la semifinal.
2: Le pediría que mandara el link a la producción, mande el link a la producción y que lo compartan en las redes sociales de la Octava, para que la gente que quiera verte cómo juegas pádel y cómo vas a dar ese brinco ya de nivel, te vea, te pueda disfrutar.
1: Seguro que viendo, sí, con esa playera, Nadal, gracias a Caliente.mx. Bienvenidos al juego. Vamos, una pausa, Luis Enrique, Miguel Ángel.
2: Doctor, no se olvide de acreditarnos a los carritos, doctor.
0: Ahí tenemos un problema, ya te bajaron.
2: ¿Cómo? ¿Quién me puso el pie ya?
0: Moya, sí, mi mamá.
2: Ya no está.
0: Jimmy.
2: ¿Cómo?
0: Y ya firmé yo la carta y no iba tu nombre. Pero me dijeron no, porque ya lo consiguió con Fox. Entonces dije,
2: yo voy con
0: los pavos. Ya lo mandé. No, pero que según me ya lo hablamos en la junta.
2: Hijo, sabía que Jimmy iba a ser el Judas.
0: Enrique lo consiguió con Fox, entonces.
2: Sabía que Jimmy
0: iba a Moya. ¿Es cierto eso o me engañaron?
2: Es falso. Yo tenía la información de que iba, pero.
0: Voy a hablar a F1.
2: Por favor.
0: Ya me llegó el documento para firmar. No le entiendo al inglés que maneja, pero yo le firmo. No sé si es la letra de banco. Órale.
1: Pausa y volvemos.
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13: 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Hola, hola, ¿cómo están, amigos? Qué placer saludarlos para seguir platicando acerca de la participación de la delegación mexicana en los Juegos Centroamericanos y del Caribe 2026, porque de nueva cuenta los atletas nacionales siguen poniendo en alto el nombre de México, siguen poniendo en alto la bandera mexicana con la gran participación que están teniendo en este evento. Y es que ya lograron la histórica presea 145 de oro en esta justa centroamericana. Han igualado ya la participación que tuvieron en la edición pasada de este certamen en los Juegos Centroamericanos y del Caribe San Salvador 2023. Se han igualado ya estas 145 medallas y se va a superar, lo van a seguir superando los atletas mexicanos en las próximas competencias, incluso en este día ya se los estaremos platicando, pero una gran participación la que están teniendo los atletas mexicanos, que de nueva cuenta se siguen poniendo en lo alto del medallero general y siguen superando lo que hicieron en el certamen anterior. Esta histórica medalla 145 de los Juegos Centroamericanos y del Caribe llegó en el pentatlón moderno y fue gracias a Mayrán Oliver y a Yael Marmolejo, que en el relevo mixto de pentatlón moderno se llevaron la presea de oro con un puntaje de 1,346, superando a la pareja guatemalteca y a la pareja venezolana. Así que en el pentatlón moderno se dio esta histórica medalla de oro 145 para México en el evento. Pero en este día de actividad también hubo una gran participación de los atletas nacionales en los deportes acuáticos, porque aquí también se llevaron preseas importantes para México. Joana Jiménez y Fernanda Arellano conquistaron una nueva presea dorada más para México en natación artística con un puntaje de 274.75. Gran participación, quedaron muy pero muy lejos de sus más cercanas perseguidoras, así que gran trabajo el que consiguieron estas dos nadadoras mexicanas, mientras que también ahí en la natación artística, pero en la categoría mixta, Diego Villalobos e Itzamari González lograron la presentación, la mejor presentación en lo que va de este evento de natación artística. Al ritmo de la gran canción de Pretty Woman, se subieron a lo más alto del podio con un puntaje de 222.00 y gran participación la que tuvieron estos dos atletas mexicanos. Pero por último, también resaltar lo que hizo una auténtica atleta mexicana.
14: 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El puertorriqueño Wilfredo Benítez sigue ostentando el récord de ser el boxeador más joven en ganar un título mundial tras derrotar al colombiano Antonio Cervantes Kid Pambelé por decisión dividida en 1977. Benítez consiguió defender su título superligero dos veces antes de dejarlo vacante. Solo tenía 17 años. 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
5: La eliminación de México en el Mundial de 2026 dejó una herida. Perder ante Inglaterra dolió, pero por primera vez en mucho tiempo, el fracaso no significa empezar de cero. Hoy la conversación ya no gira alrededor de la reconstrucción total, sino de una pregunta diferente. ¿Qué bases deja el Tri rumbo al Mundial 2030? La primera es la continuidad de Rafa Márquez junto con su esquema táctico. Después de años en los que cada mundial significaba cambiar de entrenador y de proyecto, ahora existe la oportunidad de darle seguimiento a una idea y mantener la identidad del equipo. Otra de las grandes noticias fue la apuesta por los jóvenes. Gilberto Mora, Brian Gutiérrez y Obed Vargas ya vivieron la máxima exigencia del fútbol. Y muy lejos de ser promesas, ahora son futbolistas con experiencia mundialista y con 4 años por delante para consolidarse. En la portería también hay motivos para ilusionarse. Raúl "El Tala" Rangel asumió el reto de defender al arco mexicano en el escenario más importante. Tuvo momentos de presión, respondió cuando el equipo lo necesitó y comienza a perfilarse como el guardián del siguiente proceso mundialista. En la solidez defensiva también se ve una esperanza. Tanto César Montes como Johan Vázquez llegarían a 2030 en plena madurez futbolística, mientras que Eric Lira se consolidó como un mediocampista capaz de aportar equilibrio, garra y recuperación en el centro del campo. Y la renovación no significa olvidar a los jugadores con experiencia. Julián Quiñones llegará y puede convertirse en ese hombre de liderazgo. Y si bien México no regresó del Mundial con ningún título ni con una clasificación histórica, regresó con algo que pocas veces había dejado en una Copa del Mundo. Una base reconocible tanto en el juego como en sus jugadores. Y un proyecto que tiene muchos argumentos para seguir creciendo. El camino hacia 2030 es largo y ya comenzó. Esta vez el reto no será reconstruir al Tri, sino de terminar de consolidar las bases que dejó este Mundial 2026. Pero dime, ¿tú qué opinas? ¿Crees que esta selección mexicana es la más sólida que se ha visto desde hace mucho tiempo? Te leo en los comentarios.
6: Kimi Antonelli, el prodigio que ya rompió el reloj de la Fórmula 1. Nacido en Bolonia en 2006 y formado dentro del programa de Mercedes-AMG Petronas Fórmula 1 Team, su llegada a la máxima categoría no fue progresiva, fue directa al foco. Antonelli no llegó a adaptarse, llegó a competir y los números lo respaldan. En sus primeros grandes premios en la categoría ya suma victorias, poles y podios, superando los 200 puntos en tiempo récord, cifra que normalmente requiere varias temporadas para construirse. Pero lo verdaderamente diferencial no es la acumulación, sino la velocidad con lo que lo hizo. En 2026, su nombre dejó de ser promesa para convertirse en impacto inmediato. Firmó victorias consecutivas en las primeras carreras del calendario, ambos partiendo desde la pole, un arranque que lo colocó directamente en la pelea por el campeonato desde el inicio. Ese inicio lo llevó a romper una de las barreras más simbólicas del deporte. Con apenas 19 años, se convirtió en el líder más joven en la historia de la Fórmula 1. En su temporada debut ya había establecido el récord de más puntos para un novato en la historia de la categoría, confirmando que su adaptación no fue progresiva sino inmediata. Y en cuestión de meses, sumó hitos que suelen definir carreras completas: pole position, victoria y dominio de fin de semana. Su irrupción también tiene peso histórico para su país. Con sus triunfos consecutivos, se convirtió en el primer italiano en lograrlo en más de medio siglo. Antonelli no solo está ganando carreras, está cambiando los tiempos del deporte.
7: Si estuviste viendo los primeros partidos del Mundial 2026, seguro notaste un detalle que no tiene nada que ver con la pelota. En casi todas las selecciones, un color se apoderó por completo del calzado de los jugadores, el rosa y el fucsia. La pregunta empezó a replicarse en redes sociales. Hubo un acuerdo secreto entre la FIFA y los futbolistas, ¿por qué se visten todos iguales? Aunque parezca una teoría conspirativa, la realidad es mucho más científica y estética. Las grandes marcas no improvisan, trabajan sus colecciones con años de anticipación. Todo comenzó en mayo de 2024, cuando WGSN, la principal consultora de tendencias,